0: virtual. No podrá comunicarse con la denunciante ni acercarse a menos de 500 metros y se le ha retirado el pasaporte durante 3 meses. Es todo. 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
2: Papá, cuéntame otra vez ese cuento tan bonito de gendarmes y fascistas

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1: Hay tantas canciones como este Papá Cuéntame Otra Vez de Ismael Serrano que encarnan también la palabra de esta noche, protestar. Y nuestro siguiente invitado se dedica a la música precisamente por Ismael Serrano. Y yo creo que como él, también es un artista muy comprometido con diversas causas sociales en su discurso, en sus acciones. El Parlamento Europeo le nombró, de hecho, músico por la paz. Desde hace mucho tiempo alza la voz por Palestina, protesta que se ha intensificado en los últimos tiempos por la terrible situación que vive este pueblo, y recientemente ha sido nombrado embajador humanitario de la organización UNRWA. Y cito literalmente por qué le dan este reconocimiento. Porque ha cosido su historia a la de la población refugiada de Palestina. Porque allá donde va, Palestina siempre viaja con él. En un mundo que tantas veces intenta silenciar el dolor de un pueblo, hay voces como la suya que eligen recordar. Marwan, buenas noches.
2: Buenas noches.
1: Bienvenido al Faro.
2: Muchas gracias, un gusto estar aquí, ya lo sabes.
1: Felicidades por ese reconocimiento.
2: Bueno, muchas gracias. La verdad que me da un poco de vergüenza que me feliciten por esto, ¿no? Porque básicamente, pues, o sea, soy mitad palestino y me dan este reconocimiento por hacer lo que yo siento profundamente que debo hacer. Yo tengo la suerte de que mi padre, después de nacer en un campamento de refugiados y pasar hasta los 18 años en Palestina, pues pudiera venir a España y haya podido tener una vida en paz y haya podido prosperar y tener unos hijos y tener una vida bonita. Y yo tengo una vida bonita a pesar de tener origen palestino, pero hay tantos y tantos palestinos que están sufriendo a lo bestia que es lo mínimo, ¿no? Ponerme a su lado. Y bueno, pues supongo que simplemente me reconocen el haber dado parte de mi vida, ¿no? Consagrar parte de mi arte a ayudar al pueblo palestino.
1: Me gustaría que contaras qué es lo que hace exactamente esta organización, porque facilita, aparte del trabajo allí sobre el terreno, facilita que muchos refugiados puedan rehacer su vida en otros países, como fue el caso de tu padre, ¿verdad?
2: Sí, o sea, mi padre hace unos años, de hecho en 2020 yo saqué un disco llamado El Viejo Boxeador y había una canción en la que estaba un poco emparentada con mi padre y hicimos una entrevista juntos, ¿no? Y junto con la gente de UNRWA también. Y mi padre me decía, dijo en la entrevista, es que UNRWA para nosotros era todo. O sea, no teníamos absolutamente nada más. En el Estado de Israel fue creado en el año 48, mi padre nació en el 50, dos años después, ya en un campamento de refugiados, y UNRWA daba todo, o sea, el refugio, comida, atención sanitaria, educación. De hecho, el instituto, el colegio y el instituto donde estudió mi padre es de UNRWA, que yo estaba ahí alguna vez y tiene ahí el cartel de UNRWA. Hay tantos y tantos colegios, tanto en Gaza como en Cisjordania, y tantas familias, tanto en Gaza como Cisjordania, reciben ayuda directa de UNRWA, y en muchas ocasiones es la única ayuda que tienen, y más en estos momentos que se ha llevado a cabo un genocidio y que Gaza está absolutamente asolada. Hay gente que solo tiene la ayuda de UNRWA porque todos sus negocios, todas su fuente de ingresos han desaparecido completamente y solo pueden recibir ayuda de UNRWA, que ha estado tutelando y ha estado colaborando con los palestinos desde el 48.
1: Has citado el disco El Viejo Boxeador.

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1: Me dice un productor, Marwan, te falta un reggaetón.
2: Marwan, decías que, bueno, ese disco estaba de alguna manera dedicado a tu padre por ese espíritu, ¿no?, de resiliencia.
3: Eso es.
2: Yo recuerdo un poema que escribiste hace tiempo en el que contabas su historia y decías, nacer en Palestina significa tener la mirada llena de alambradas, no poseer más tierra que la de tus zapatos. La ocupación convirtió la infancia de mi padre en una palabra tachada, pero al final de ese poema hablabas de su luz.
3: Sí, es que es muy sorprendente porque con lo que han sufrido los palestinos a mí me sigue alucinando de verdad la bondad Y la inocencia con la que a veces siguen mirando al mundo. Conozco a muchos palestinos y muchos de ellos son increíblemente tiernos. Quizá es que viene de serie, ¿no? Porque los árabes son en general muy acogedores. O sea, hay como unas maniobras desde Occidente, ¿no? En muchos medios de tratar de satanizar lo árabe y a los árabes y de hacerlo, de pintarlos como mal encarnados, ¿no? En el caso de los palestinos y muchos más. Y luego cuando conoces a los palestinos y ves el nivel de luz y la amabilidad de esa gente y ves lo que han vivido y que aún así constantemente todos quieren tener, preguntas a cualquier joven de Palestina y todos quieren tener trabajos que tienen que ver con ayudar al otro, con servir a la comunidad. No sé, los palestinos son increíbles, de verdad.
2: Yo creo que los palestinos llevan en el ADN esa palabra resistencia, ¿no?
3: Sí.
2: Pero a ti, ese carácter que tienes implicado socialmente, ¿de dónde te viene? Porque, por supuesto, la figura de tu padre es muy importante, pero a lo mejor me dices, mira, Laura, me viene también de mi madre,
3: sí,
2: de los profesores, de los libros que he leído.
3: Sí, sí. La primera respuesta es esotérica. Te voy a decir que soy Piscis.
2: Ajá.
3: Los Piscis en general, y yo sé que mucha gente estará diciendo, yo no creo en el horóscopo. Pues yo tampoco mucho, pero la realidad es que los Piscis en general tendemos a ser gente con mucha sensibilidad y con mucha empatía. Y en mi caso, por ejemplo, es que he visto en casa con mi padre y con mi madre. Mi padre y mi madre vienen los dos de orígenes brutalmente humildes. Mi padre más todavía, pero mi madre también, a lo bestia. Y siempre nos han inculcado la importancia de ayudar a la gente que está peor que nosotros. Yo me acuerdo de mi padre cuando de pequeño estábamos en el barrio y podíamos ir al mercado, pero había un gitanillo ahí con cuatro cajas de melocotones y siempre le compraba a él. Porque, pues porque le daba penita, ¿sabes? Que a lo mejor no, porque la gente pasaba de largo y se iba al mercado. Y mi padre siempre nos enseñó eso, y mi madre también, la importancia de dar un poco de lo que tenemos, ¿no? De la abundancia que tenemos para ayudar al resto. Y es verdad que yo soy una persona brutalmente empática, yo sufro mucho con el sufrimiento ajeno.
2: Claro.
3: A veces quizá demasiado. O sea, la realidad es que a veces demasiado, porque a veces incluso me olvido de mí por ayudar a los otros. Y estoy como hipersintonizado con el dolor de los demás o con el sufrimiento de los demás. Pero es verdad que lo que sufre el pueblo palestino es tan atroz que es imposible no moverse y no estar con ellos. Siempre he estado con todas las causas, también está con el Sahara, también está con muchas otras causas. Toda mi vida he estado haciendo conciertos benéficos. El primer concierto que hice en mi vida fue benéfico, lo organicé yo y fue para ayudar a Nicaragua en el año 98 después del huracán Mitch. O sea que lo llevo muy dentro. Pero es verdad que siempre lo he querido de verdad petar. Y para ayudar a los refugiados. Y sé que, o sea, quería ser famoso para decir, ojalá algún día. También lo quería hacer por ego, ¿eh? Las cosas como son, soy artista y de joven quería que me quisieran, no tenía autoestima y quería que me miraran y tal y cual. Pero también tenía la otra parte y la tenía muy presente, además de, es que quiero tener mucho público para poder ayudar a los refugiados, para poder organizar conciertos, organizar acciones que podamos ayudar. Y no sé, me nace muy de dentro. Durante la pandemia también hicimos cosas con el Banco de Alimentos, no sé, o sea, pensé que yo estaba de puta madre en mi casa recién comprada y pensaba en toda la gente que había perdido su trabajo o esos niños que no tenían un iPad y no podían estudiar como otros niños, ¿no? Y me puse a hacer miles de acciones, es que me sale del alma, la verdad.
2: ¿Y qué importancia tiene la canción de autor, la canción protesta?

0: artista o el rap en esa formación de tu carácter que se implica?
1: Pues no sé si es al revés, ¿sabes? No sé si es que ese carácter es el que te lleva
0: a acercarte
1: a la canción de autor y a sentirla así. Supongo que la una y la otra pues están muy estrechamente unidas, no están entrelazadas y la una se alimentará a la otra, pero yo creo que viene de un carácter el hacer canción de autor. Yo me acuerdo, yo me hice cantautor por Ismael Serrano. Escuchaba a Serrat y ya escuchaba a Silvio, pero fue a raíz de la salida del primer disco de Ismael Serrano que sentí un artista que era muy cercano a mí y que contaba mis historias, que me contaba mi vida de un modo súper bello. Y yo dije, yo ya tocaba la guitarra con mis colegas, pero tocaba más heavy, de los Beatles, tocaba un poco de todo, pero cantautores no tanto, ¿no? Me encantaban Serrat y Silvio, me volvía loco, pero los veía un poco más lejanos, como es normal, porque generacionalmente pues nos separan 30 años, ¿no? Y de repente Ismael, que me saca 5 años, pues era muy cercano y contaba mi vida. Y cuando vi eso dije, es que yo soy eso. O sea, no es quiero componer como Ismael, quiero hacer conciertos, no, es que yo soy eso. Realmente era algo que me tocó, me atravesó profundamente. Tuve mi momento de alucinamiento con la música de autor, de los nuevos autores, no solo estaba Ismael, también había otros, y me puse a componer, porque tenía que ver mucho con mi emocionalidad, con cómo sentía yo el mundo, con las injusticias, con lo emocional también en las relaciones amorosas y cómo lo contaban, ¿no? Y yo creo que viene más de ahí, ¿no? Viene más de una forma de ser que acabas haciendo este tipo de música. Yo, sinceramente, cuando veo a los cantautores y cuando veo a los rockeros, que tengo amigos cantautores y amigos rockeros, yo veo que los cantautores todos, de verdad, te vas a partir el culo, pero todos tenemos, o casi todos tenemos herida de abandono. O sea, lo veo claramente, veo el mismo tipo de herida en nosotros, y cuando veo a los rockeros veo otro tipo de heridas, otro tipo... O sea, es que es un carácter diferente de verdad, es un carácter diferente.
0: Estaba repasando, bueno, el ataque de Hamas fue el 7 de octubre de 2023 contra Israel, y de ahí esa respuesta de este país hacia Palestina, de un conflicto que venía de atrás y que continúa. Recuerdo el mensaje tan potente que compartiste en redes sociales. ¿Cómo lo sientes tú?
1: Bueno, estamos peor todavía, ¿no? O sea, estamos muchísimo peor porque el 7 de octubre del 2023 Gaza era un espacio encerrado, pero había gente que había prosperado. También era una zona que había gente que vivía en muy malas condiciones, con un índice de paro brutal. Pero había universidades, había hospitales, la gente podía comer, etcétera, etcétera, y ahora mismo Gaza está planchado, ha sido absolutamente derruida por los misiles, y no entra casi comida, no entran casi alimentos, medicinas, productos o bienes básicos. Está totalmente controlado por Israel, que va continuando el genocidio de esa manera, y el genocidio se ha llevado a cabo no solo porque han destruido Gaza, es que han destruido toda la sociedad nazatí, desde los hospitales, desde los servicios básicos, también a la cultura, a las universidades, a la posibilidad de formarse, todo. Entonces, ha habido una reacción, sobre todo popular, en muchos lugares del mundo, ¿no? De la gente indignada viendo cómo matan de hambre a cientos de miles de niños, ¿no? Y a medio millón, un millón de gazatíes, o un millón y pico. Pero por los gobiernos han sido respuestas muy tibias. En ocasiones pues sí ha habido reconocimientos por parte de España, por parte de tal, pero a la vez han seguido vendiendo armas también por parte de España y por parte de otros gobiernos, y no ha habido no se han tomado las medidas que se deberían tomar para frenar un genocidio. O sea, se han tomado en el Tribunal Internacional de la Corte Internacional, ¿no? Corte de Justicia, pero los gobiernos no han movido las fichas en condiciones para hacer un bloqueo de Israel y para terminar con esto, que es lo que hicieron en Sudáfrica para frenar el apartheid. Hicieron un bloqueo brutal.
0: Claro.
1: Y con Israel no solo no lo hacemos, sino que es que sigue los acuerdos preferenciales desde la Comunidad Europea. Rusia, en cuanto invadió Ucrania, sanciones de todo tipo, no pueden participar en el deporte, se van de Eurovisión, se van de esto, se van del otro, se cortan lazos comerciales, y con Israel se han potenciado. O sea, se han potenciado. Entonces, ¿qué tiene Israel? ¿Qué intereses hay detrás para que esto suceda? ¿O qué información tiene Israel sobre los gobernantes? Porque todos sabemos que tienen el sistema de espionaje más brutal del mundo. ¿Qué información tienen para tener a todo el mundo en la palma de su mano?
0: ¿Para que bloquee?
1: O cómo están metidos ya totalmente dentro de todas las sociedades para que nadie meta mano o todos tengan miedo de meter mano.
0: Recuerdo que aquellos días hablabas de una sensación terrible de tristeza.
1: Sí.
0: ¿Qué sensación te invade a día de hoy?
1: Bueno, una más triste todavía, que es que uno se acostumbra al horror. De alguna manera te tienes que defender, no puedes seguir durante 3 años llorando cada día como yo lloraba cada día, absolutamente desconsolado. Es que me acuerdo que esos primeros días, en los hobbies que me gustaban, ir a conciertos, ver el fútbol con mi familia,
0: practicar... Justo arrancabas gira, además.
1: Eso es, practicar deporte tal y cual durante ese año, durante 9 meses o por ahí, no estaba tan desganado, lo único que me rescataba era la gira, pero lo demás era como, me pesaba la vida, sinceramente. Era una sensación de muchísima tristeza viendo que estaban destruyendo Palestina y que nadie hacía nada. A día de hoy, bueno, pues lo vivo con la misma indignación, pero con un poco más de calma también, porque uno, como que uno se pone una coraza y se tiene que proteger, y incluso al horror te acabas acostumbrando. Y es muy triste decir esto, pero es que cuando se repite el horror un día tras otro, no puedes seguir sufriendo tanto. Lo que sí hago es implicarme igual o más que el primer día, ¿no? Para tratar de llevar la pequeña solución que pueda llevar, que bueno, que he hecho todo lo que he podido, sinceramente, que son muchas cosas.
0: Te comentaba fuera de antena que estuve en un acto que hicisteis en el Ateneo de Madrid, uh-huh, a raíz de este reconocimiento que te dieron. Uh-huh. Estuviste acompañado de la periodista Olga Rodríguez, sí, de Luis Ramiro. Me acuerdo que comentabas que para ti era muy importante el trabajo de Olga para combatir la desinformación.
1: Sí.
0: Que para ti uno de los peores enemigos del tema de Gaza es la desinformación.
1: Sí, bueno, es que hay una cantidad en Estados Unidos. Creo que el 95% de los medios importantes están controlados por capital claramente sionista, que apoya al Estado de Israel. Entonces, la propaganda que hay ahí a favor de crear una imagen satanizada sobre los palestinos como el mal encarnado, como te he dicho antes, y de la inocencia y la humanización absoluta de la sociedad israelí, cuando claramente son una nación que ha llevado a cabo un genocidio, es increíble. Pero es que en Europa también sucede eso, y hay una cantidad brutal de medios donde están metidos los lobbies israelíes, o que son de capital israelí o de capital sionista. Entonces esto hace que constantemente haya propaganda sionista en muchísimos medios, y que unos pocos héroes, unos pocos periodistas que están dispuestos a jugarse el pellejo, porque realmente pagas un precio muy caro por defender a Palestina. Lo pagas en forma de que te echen del trabajo, lo pagas en forma de censura, lo pagas en forma de amenazas, lo pagas en forma de múltiples insultos en las redes sociales, etcétera, etcétera.
0: Pero hay artistas que te han llegado a decir, sean músicos, actores, cualquier personaje público, un periodista, tengo miedo de Palestina perder trabajo.
1: Sí, claro, ¿sí? Hay mucha gente, vale. Mucha gente, incluso judíos me lo han dicho.
0: Sí.
1: Sí. Porque tienen miedo, quieren hablar de Palestina y quieren defender determinadas cosas, pero es que luego son amenazados también ellos.
0: Claro.
1: Y a mí me da igual que me amenacen, pero hay gente que sí le importa que la amenacen, y lo entiendo. A mí me da igual, yo voy a ir hasta las últimas consecuencias con esto. Me da igual las amenazas, pero entiendo que haya gente que no quiera que le insulten por las redes, etcétera, etcétera. Yo creo que también hay que trabajarse para que sepas que los insultos de una turba no cambia tu carrera, no cambia nada, y que incluso si pierdes trabajos... Yéndote también, si pierdes algún trabajo y pierdes algo de dinero por defender la vida o por por protestar contra un genocidio, yo creo que más que bienvenido, porque seguro que eso trae consecuencias positivas que a lo mejor no son para ti, pero van a ser para otros. O sea, es que somos seres sociales, no podemos desconectarnos de las necesidades de los otros, ¿sabes? No, o sea, tampoco podemos conectarnos con todo, no podemos arreglar,
0: claro,
1: todo, pero de vez en cuando y en situaciones flagrantes, pues manifestarse está muy bien. Y yo, sinceramente, estoy muy triste y muy avergonzado porque los premios de la música de los 2 últimos años, solo Miguel Ríos y un artista que salió, que no me acuerdo su nombre, pero dijo Viva Palestina Libre al final, y Miguel Ríos con un buen discurso, hablaran de eso, pero que 50 artistas fueran galardonados y nadie dijera nada sobre el genocidio de Palestina es increíble. O sea, a mí me da mucha pena. Que es verdad que luego muchos de ellos, cuando los he llamado para los conciertos,
0: concierto,
1: para el concierto,
0: sí,
1: de UNRWA, o sea, la gente se ha prestado de mil amores. Coquemaya, Viva, sí, Suecia, Amaral, Sidecars, Nach, Rosalén, Ismael Serrano, o sea, un montonazo de artistas han estado al pie del cañón. Lobos Lesbian también, o sea, mucha gente. Pero que se hayan manifestado así abiertamente, hemos sido poquitos. Uh-huh. Hemos sido poquitos. La gente como que tiene mucho miedo. También es verdad que mucha gente no entiende bien lo que sucede, porque es que hasta gente pro-palestina se cree en cosas de la propaganda israelí. El otro día lo decía Luis Ramiro, ¿te acuerdas?
0: Sí.
1: Que decía, Maru, es que yo te conozco hace 20 años y he leído de Palestina, pero es que incluso, o sea, la propaganda es tan fuerte y la satanización de los palestinos es tan fuerte y el no contar que en realidad hay una ocupación, sino que es que en realidad es que jamás son terroristas, es tan fuerte y ha calado tan hondo que mucha gente no se manifiesta por sí, porque claro, porque tienen ahí un poco la idea de que los palestinos, ojo, los palestinos también, ¿no? Que Palestina igual a jamás, jamás igual a terrorista, entonces Palestina igual a terrorista. Entonces mucha gente tiene ese miedo y tiene esa sensación, pero yo creo que ahora ya hay información suficiente como para ver que lo que sucede es una ocupación, es apartheid, es un genocidio y hay que manifestarse, porque es que lo peor de todo es que Israel, ese proyecto colonial llamado Israel, está empezando a extenderse por Oriente Medio. Quieren llegar a Egipto, ya están tomando parte del Líbano, quieren ir también hacia Irak, hacia Siria, ya han tomado parte, tomarán parte de Jordania también. Pero es que lo peor de todo es que están empezando a colonizar otros países. O sea, Argentina, están empezando a colonizar la Patagonia. Dicen que en Murcia, el otro día estuve viendo, que están empezando a comprar terrenos a saco y territorios a saco, que en Albania también.
0: Claro. Por cierto, ¿por qué recomiendas el acto de protestar, de manifestarse? Por la causa que sea, ¿eh?
1: Es que es dignidad humana, es que si no te conmueve las desgracias ajenas... Si no te conmueve lo que le sucede al otro, si vivimos tan metidos en este sistema turbocapitalista y brutalmente individualista que no te conmueve lo que le sucede a otras personas y no tratas de utilizar tu pequeña fuerza o tu gran fuerza, ¿no? En caso de que tengas una popularidad o influencia en algunos aspectos, si no tratas de utilizar eso es que estás de paso por la tierra solo para satisfacerte a ti y eso es basura. De verdad, es que no, es que somos animales sociales y después de la Segunda Guerra Mundial, después de lo que sucedió, se creó la Carta Universal de los Derechos Humanos y esa debería ser nuestra religión, ¿sabes? El tratar de hacer un mundo más igualitario, más justo, más y con oportunidades para todos y con paz para todos.
0: Oye, qué bonito cuando la protesta se convierte en canción, cuando se convierte en poema. Creo que puede ser de las mejores maneras de llegar a la gente, ¿verdad?
1: Sí, o sea, es una manera de sensibilizar desde luego y de tocar profundamente. El arte tiene muchas funciones. El principal es expresarse, ¿no? O expresar la experiencia humana o la experiencia en esta vida en la Tierra. Y a través de ciertas canciones pues se puede sensibilizar o se puede denunciar o se puede protestar o se puede proponer muchas cosas. Y bueno, por eso algunos artistas hacemos canción social en muchas ocasiones y en este caso pues supongo que estamos hablando de alguna de mis canciones sobre Palestina.
0: Sí,
1: ¿no?
0: La Nana, por ejemplo, ¿recuerdas el momento en el que la compusiste,
1: sí,
0: que te movió?
1: Pues la compuse a finales de octubre del 23, el 7 de octubre, pues 3 semanas después más o menos la compuse, o 3 semanas después en concreto, con una tristeza brutal. Pues lo que me movió es que cada día me tiraba toda la noche, mi pareja se iba a dormir y yo me iba al sofá y me ponía Twitter y me ponía a llorar viendo lo que estaba sucediendo, con una sensación de desolación brutal, y esa desolación y el querer explicarle un poco a la gente que los palestinos tienen derecho a levantarse y el querer explicar a la gente que viven bajo una ocupación, los palestinos y el sufrimiento de los palestinos, y el querer explicar a la gente también esa heroicidad de los palestinos con esa resiliencia brutal que tienen, ¿no? Pues todo eso conforma la canción, que es una canción muy cortita, pero cuento todo eso. Eso es lo que me llevó a escribirla. Llevaba 1000 años queriendo hacerlo y hasta ahí salió. Salen cuando tienen que salir las canciones.
0: Pongamos algo de luz a esto que está pasando en Palestina. ¿Hay algo de esperanza en todo esto?
1: Bueno, desde luego hay mucha gente que está empezando a levantarse. Hay mucha gente, incluso judíos de todo el mundo, que ya entienden que Israel no lo representa, que un proyecto colonial, supremacista, racista y que crea apartheid no lo representa. Y eso es un paso. Lo que pasa es que el precio es... los miles y miles y decenas de miles o cientos de miles de muertos que no lo sabemos bien que hay en Gaza, y que Gaza haya quedado absolutamente destruida y que ahora esté sucediendo en el Líbano. El precio es muy alto, pero desde luego las concepciones de la gente ya, mucha gente no se traga ya toda la propaganda israelí, y desde luego está cambiando mucho y hay mucha más sensibilización en la población, principalmente en Occidente, que mucha gente vivía muy engañada en este tema de la propaganda israelí y sobre el conocimiento de Palestina. Yo creo que la gente ya no quiere que pasen determinadas cosas y se está levantando, pero todavía falta mucho, la verdad.
0: Marwan, muchísimas gracias por este ratito y muchas gracias por tu luz, que también la has heredado de tus padres.
1: Sí, eso es. Nada, muchas gracias a ti, Laura, por esta entrevista y por permitirme hablar de Palestina y bueno, contárselo a los oyentes. Y un abrazo a todos los oyentes.
0: Hasta pronto, buenas noches.
1: Buenas noches.
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1: Buenas noches, gentes del Faro. En la década de 1970 especialmente hubo cantantes que se etiquetaron como de canción protesta. Ahí estaban entre otros Raimón, Lluís Llach, La Bordeta, Aute, Víctor Manuel, Joan Manuel Serrat. Y el censor de turno de la dictadura estaba ahí con la lupa y la tijera a ver qué encontraba entre líneas. En concreto a Serrat, en su canción Fiesta, le hicieron cambiar banderas lilas por verdes, porque eso de decir que en una verbena habían banderas lilas, rojas y amarillas era muy republicano. Greg, ahí lo dejo y seguiremos fareando.
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1: Hola, fareros y fareras. Protestar. Uy, uy, uy, uy. Me encanta. Me encanta y además estoy en el país en el que lo hacen. Yo siempre cuando le digo a los alumnos quejar y me dicen, madame, ¿qué es eso? Digo, hombre, pues el deporte nacional de este país, Francia. Aquí todo el mundo se queja por todo. Eso sí, al final, muy eficaz porque siempre y tienen unos derechos y unas cosas que yo creo que por tanto protestar lo han obtenido, ¿no? Pero vamos, que protestan por todo, por todo, por todo, por todo. Tempo fugue de Burdeos, que paséis buen día, buena noche.
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0: Tengo un niño de 16 para 17 y otro de 15. Plena adolescencia. Así que, ¿qué voy a contaros yo de lo que es protestar? Están todo el día protestando. Pero dicen los expertos que eso es positivo, porque en esta etapa están construyendo su personalidad. Y el que protesten es porque dicen que los límites expuestos pues están funcionando y ellos pues no están de acuerdo con ellos. Así que nada, me quedan unos cuantos añitos de protesta. Saludos a todos, soy Marcela 9 con gafas.
1: Paro protestar. Mañana cuando escuche el podcast del programa de esta noche, estaré viajando para pasar unos días con mi nieto de 2 años. Entre los dos últimos faros, el faro dulce y el faro protesta. Y lo escucharé protestar por ir a la quita, porque quiere llevar pantalón corto, porque quiere llevar sandalias aunque haga frío, por llevar el balón, porque no quiere ir a la cama, por infinidad de problemas. Pero después me dará unos abrazos y dirá, abuelito, te espachurro, y me endulzará el día. Aburia de Gijón para la gente inteligente del faro.
2: Hola chicas, yo siempre he sido de escuchar la radio desde que era chavala, pero en pandemia me acostumbré a tener la radio de fondo en aquellas jornadas interminables de teletrabajo. Durante años, los días que teletrabajo en casa, he tenido dos compañeras, una compañera por la mañana y otra por la tarde. Hoy quiero aprovechar para protestar. Protesto porque mi compi de la tarde, Julio Otero, me dejó para irse los fines de semana hace año y medio. Y hoy me acabo de enterar que la de la mañana se va antes de lo que pensaba y que hoy ha sido el último hoy por hoy de Ángels. Bueno, con lo mal que duermo, solo falta que me la liéis las de la noche. Un beso, Scali. Agur.
3: Hola, ¿qué pasa, fanfareros? Protesto. No a la tala y no al final del bombo. Protesto a tener una rima preparada. Mi alegato. Elena, que viva el riesgo a meter la pata con estilo, porque estilo a ti te sobra. ¿Qué va a ser de las rimas memorables? Como el 51, si me da alergia me vacuno. El 17, qué buen banquete. O el 67, para comer un filete. Que yo ahora no como filetes, como 67. Y protesto, porque lo mejor es Mara Torres después de la rima. Ese, Así que protesto y alego, ¿no? A final del bombo. Desde Valladolid, soy fan fatal.
4: Farolillos, hoy quiero protestar. Hay una creencia de que protestar es señal de descontento, de distancia. Yo creo lo contrario. Protestamos ante lo que nos importa. Y hoy voy a protestar. Una sola hora para el faro entre partido y partido de fútbol. ¿Una hora? El faro no se toca. Una hora es poco. El faro no se toca. Una hora es poco. Vale, protesté. Me siento mejor. Ralph, un libanés en Filadelfia.
5: Sin duda, el personaje de dibujos animados más protestón es el Pitufo Gruñón. Siempre está soltando su frase, odio esto, odio aquello. Bueno, pues eso, es cínico, es pesimista, se queja de todo, es huraño, siempre ve el lado malo de las cosas, va con el ceño fruncido, los brazos cruzados y siempre está, pues eso, enfadado. Pero bueno, también he de deciros que tiene buen corazón, se preocupa por sus compañeros y tiene una debilidad secreta que es el pitufo bebé y las flores. Así que tiene su corazoncito. Un saludo, chus.
6: ¡Odio los ronquidos!
7: ¡Ey, Gruñón! ¡Date prisa si quieres escuchar lo que papá pitufo va a comunicarnos!
6: ¡Odio las comunicaciones! ¡Odio tú sabes qué! ¡Odio el día del abrazo, pitufo!
8: Hola, fareros, fareras, soy Monse. Otra vez, bienvenida, Laura. Protesta. Pues yo sé que podría protestar muchas más veces porque tengo mucho tiempo y en Madrid yo creo que si no todos, casi todos los días, hay algo por lo que manifestarse. Entonces, pues bueno, ¿cuántas veces me habré manifestado por la sanidad pública, por unas pensiones dignas, el 8M, las fiestas del orgullo y unas cuantas más? Y me da una rabia que la gente no haga nada, no se movilice para nada, y sobre todo que no se movilicen y que encima se quejen, es que no lo soporto. Así que, por favor, protestemos ahora que podemos. Un beso para todos y todas.
9: Totalmente de acuerdo, Monse. Yo estoy afianzando las ganas de protestar a raíz del programa de esta noche. La verdad, qué variado el por dónde estáis llevando el término. No recordaba yo lo del pitufo gruñón y ha sido un gran apunte, por cierto. Elena, buenas noches.
10: ¿Qué tal? Muy buenas noches, Laura.
9: A ver, por alusiones que según hemos podido escuchar tenéis a la gente revolucionada con el fin del bombo.
10: Bueno, el fin del bombo momentáneo, de momento no sabemos qué va a pasar estas semanas, entonces hemos decidido hacer una triquiñuela para poder abordarlo con dignidad. El problema del bombo que me decía Fanfatal son las rimas, o sea, que acabe el bombo, que es una pena para todos, pero el problema que tengo yo y la protesta que comparto con Fanfatal es por el tema de las rimas, porque es verdad que yo me esfuerzo muchísimo cada día en ser súper ingeniosa con el margen de tiempo que hay, que es ninguno, y yo recibo un feedback de Mara Torres que decía Fanfatal. Mara siempre digo, entonces por si acaso hay gente que no lo tiene fresco, os he preparado este montajito. Ha salido el tema número 2.
11: ¿El 2?
10: El 2. Mara Torres, dame un caramelito para la tos. 36. 36, 36. No a la ropa interior beige.
11: Bueno.
10: 89. Ay, las vacaciones que ya vienen. Aquí viene ella.
9: Vienen.
10: Estamos ahí, estamos ahí. Es que todos los números son iguales, entonces innovar todos los días no es fácil. Nada le gusta a Mara Torres. Todo es bueno, que yo sé que luego lo valora, ¿eh? Pero es verdad que es una cosa que menos mal que Olivar me pone unos aplausos para hacer un poco de acogimiento.
9: Es que me estoy imaginando su cara, pero debo reconocer tu arte porque es muy difícil.
10: Hombre, por favor, gracias, gracias, porque es que es una cosa. Y luego también quería hacer referencia a Ralph desde Filadelfia, que ha estado divino,
11: sí,
10: protestando por los programas de una hora que vamos a tener. Ralph, estamos a final de temporada. Yo te diré que me alegro de que a todos los oyentes les cause esto una pena enorme, pero a nosotras de repente nos da una alegría,
9: un poco
10: y
9: de
10: un alboroto, un poco de tranquilidad, una horita de programa. Y encima tenemos cosas chulísimas, porque en estas mentes pensantes tenemos, dijimos, ¿por qué no? Previo a los partidos que se van a jugar después de que nosotras tengamos el programa, hacer una especie de estudio de campo de los países que van a jugar. Es decir, el lunes juega Irán con Nueva Zelanda. Entonces nosotras haremos un programa dedicado a Irán y Nueva Zelanda. Y le preguntaremos a la gente, pues, qué sabe de estos países, si han viajado allí, qué le parece la gastronomía, la cultura, la forma de entender el mundo que tienen. Si tienen alguna pregunta, porque igual nos la pueden mandar e intentaremos resolverla en la medida de lo posible. En fin, cosas turísticas, atractivos turísticos, en fin, estas cosas. Y por si acaso alguien necesita un poquito de previsión, que los oyentes ya sé cómo sois, el lunes es Irán-Nueva Zelanda, el martes Argentina-Argelia, vale, el miércoles Uzbekistán, Maripe, esto va por ti, Uzbekistán-Colombia, y el jueves México-Corea.
9: Qué así buena que idea, me gusta mucho. ¿Hay algún país más difícil que otro? Yo voy a México, si no pasa nada, en noviembre. Y la idea es eso, que vosotros los oyentes compartáis vuestras experiencias en el caso de que hayáis viajado a estos países o tengáis intención o claro, ilusión, alguna curiosidad, si tenéis dudas, la idea es hablar de gastronomía, de cultura, de política. Es un campo muy amplio, ¿no?
10: Muy amplio.
9: Lo que quieran.
10: Así vamos a ver el partido con criterio, que es lo que nos gusta a nosotras, que la gente aprenda.
9: Informada, informada. Una forma de viajar. Y oye, ¿qué tenemos hoy en el entrenando? Que lo he mencionado un poquito antes,
10: sí,
9: pero
10: sí, sí,
9: tengo yo muchas ganas de esta historia, Elena.
10: Hoy no vamos a entrenar para la jubilación porque le he cedido este espacio a una mujer de 87 años que está protestando muchísimo junto a sus vecinos y al Sindicato de Inquilinas de Madrid porque tras la compra de su edificio por un fondo buitre está en pleno proceso caso de desahucio. Repito, 87 años. Ella es Mari Carmen Abascal, vive en el barrio de Retiro de aquí de Madrid y esta es su historia.
12: Llevo viviendo en esta casa, voy a hacer 71 años. Uh-huh. Y aquí ha muerto mi padre y aquí ha muerto mi madre. Y es donde yo pensaba quedarme hasta el final. Pero parece ser que esto no es lo ideal para los fondos buitres que tenemos ahora en este país.
10: Sus padres entraron a vivir en esta casa en 1956 y pagaban unas 600 pesetas de entonces. El contrato de alquiler lo firmó su padre porque en aquellos años las mujeres no podían hacerlo. Mari Carmen lo subrogó y en 2020 empezó un calvario total para ella cuando ya tenía 81 años.
12: Las mujeres no podíamos firmar en ningún sitio oficial, entonces el contrato lo firmó mi papá solamente. Mi papá murió en el año 60 y mi mamá se subrogó. Entonces, cuando ha fallecido mi mamá en el 2005, yo me subrogué con los antiguos dueños de la finca, que es con los que nosotros contratamos el contrato de la vivienda, en 1956. Pero en el verano del 2018, la finca la vendieron y entonces la adquirió un fondo buitre, Renta Corporación. Estos señores me ofrecieron la compra de la vivienda. Yo en aquellos momentos, como puedes entender, ya con 82 años, yo no tenía 250.000 euros que me pedían por este piso. Muy amablemente me mandaron una carta, no se preocupe, le respetamos su contrato que en su día firmó su padre, no hay ningún problema, todos muy amables, perfecto. Pero al mes casi de recibir esta carta, mi piso se vendió a otro fondo buitre, Urbagestión. Entonces me pasó lo mismo. Una cartita muy amable, no se preocupe, respetamos. Pero a los dos años, a la puerta de mi casa llama un oficial de un juzgado y me trae que me llevan a juicio porque los dos años de subrogación han caducado.
10: El fondo buitre le pide incrementar el alquiler de 500 euros, que es lo que paga actualmente manteniendo la renta antigua, a 1.650, precio que supera en más de 200 euros lo que cobra ella de pensión. El Tribunal Supremo dictaminó que su contrato debía finalizar y es que según la ley este tipo de contratos pueden prolongarse hasta dos años salvo que la persona tenga una discapacidad superior al 65%. Amparo legal al que no pudo acogerse Mari Carmen porque ella tiene reconocida una discapacidad del 50%. Aquí es cuando entra en juego el Sindicato de Inquilinas de Madrid, que, entre otras muchas cosas, convocó una manifestación la semana pasada, el 3 de junio concretamente, para evitar su desahucio. Lo cuenta Sabina Carau, que es portavoz del sindicato.
13: Hicimos un pasacalle donde muchísima gente venía detrás nuestra hasta el evento que convocamos en el bulevar delante de la casa de Mari Carmen, donde hicimos todo el acto, donde participó también Alberto San Juan, Juan Diego Botto, cantó Ismael Serrano junto a Rosalén y también un coro, la fanfarria, muchísima gente estuvo aquí.
12: Las preguntas, los matices, el murmullo de ojalá. Me sentí muy bien, me sentí triste, pero agradecí muchísimo a toda la gente que vino a estar conmigo porque lo hacían de corazón, o sea, venían a defender algo que a lo mejor el día de mañana les podía suceder a ellos, pero a mí eso me emocionó muchísimo. Y la verdad, yo a mis años, pues a mí el tener toda esta gente a mi alrededor, jamás le pagaré la ayuda y el acompañamiento que me han hecho.
10: Sabina insiste que esta es la manera más útil de protestar, juntarse y colectivizarse, ayudarse en el fondo unos a otros.
13: La lucha tiene que ser organizada y tiene que ser de muchas juntas, porque si no, no funciona la presión y no funciona la lucha. Así es como se han conquistado todos los derechos que tenemos a día de hoy a lo largo de la historia. Y eso es lo que estamos haciendo ahora. Entonces estamos intentando que se respete que la vivienda es un derecho para todos y para todas. Hay que decir que a mí me parece nos parece a todas absolutamente criminal estar intentando desahuciar a una persona de 87 años de su casa sin ofrecerle absolutamente ningún tipo de alternativa habitacional. Tanto es así que esta misma semana las Naciones Unidas ha pedido la suspensión del desahucio de Mari Carmen, diciendo que esto es un desahucio ilegal porque no se le ha ofrecido una alternativa habitacional adecuada para ella.
10: Esta noticia saltó a los medios de comunicación ayer. La Organización de Naciones Unidas ha dado de plazo a España hasta diciembre para informar de las medidas adoptadas para evitar su desahucio. Todo esto teniendo en cuenta que ya se ha aplazado en dos ocasiones y que si nada cambia en los próximos días, el 24 de junio tiene una nueva orden de desalojo.
13: Yo animo a todo el mundo a acercarse para el próximo 23 a apoyar a Mari Carmen para intentar frenar este desahucio. El día 24, que es la fecha que tenemos, pero el 23 estaremos aquí nuevamente como en el último evento, otra vez juntando a la gente para demostrar el apoyo a Mari Carmen y realmente de qué lado está parado el pueblo.
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9: Elena, voy a contar que cuando salió el Faro Protestar, aquí con el equipo, que con Lala, que estaba Olivar también en la charla, Irene, tú, tuvimos muy claro que Mari Carmen era una persona que tenía que estar, que además tenías que hablar con ella tú, porque el tema de la vivienda es la gran protesta de los últimos años y ella simboliza además un caso muy grave, ¿no? Recordemos, 87 años con discapacidad y sobre todo, no es que la echen, es que no hay ninguna solución.
10: Claro, es verdad que le planteen. Tiene un poquito de esperanza ahora con esta petición que ha hecho la ONU, que dice que de alguna forma podría forzar a los tribunales a que parasen su desahucio hasta que, como decía, en diciembre, pues puedan ofrecerle una alternativa habitacional, ¿no? Entonces, bueno, con esto parece que está un poco más tranquila dentro del desasosiego que tiene, pero el día 24 de junio, dentro de dos semanas, va a volver a pasar por tercera vez, por lo que supone que vengan a tu casa a sacarte de ella con 87 años. Es una barbaridad. A veces pensamos que toda la reivindicación de la vivienda tiene el foco en la gente joven y es verdad que todos nos manifestamos y protestamos activamente porque es la gran lacra de la actualidad, ¿no? Pero a veces no pensamos en que hay muchísima gente también de una edad muy avanzada que la está pasando canuta.
9: Claro. Por cierto, el sindicato de inquilinos y de inquilinas de Madrid, que ofrece, entre otras cosas, asesoramiento jurídico gratuito para gente que no sepa si tiene derecho o no a quedarse en su casa cuando le piden que se marche. Es una plataforma ciudadana que, más allá de la protesta, presta este tipo de servicios para ayudar a la gente. ¿Y qué podemos hacer para ayudar? Pues acompañarles en estas protestas. Y me ha emocionado mucho que haya recordado la del otro día que estuvo Alberto San Juan Diego Boto, Rozalén,
10: Ismael Serrano, que decías antes a las 2 de la mañana, que se implica mucho con las causas, ¿no? Ella está muy emocionada, bueno, preocupada, pero emocionada también por todo este calor que le ha dado la gente, claro. Y ella misma decía, mucha gente tiene miedo a acudir al sindicato de inquilinas porque se siente vulnerable, porque no sabe si eso va a abrir un melón de lo que sea. Y ella animaba a todo el mundo a formar parte de esta potencia que tiene el colectivo, que cuando nos juntamos al final la realidad cambia mucho, porque la lucha individual no tiene tanta fuerza como la lucha colectiva. Entonces ella animaba muchísimo a la gente a acudir a ellos.
9: Otro día lo contaba Francino en La Ventana. El sindicato de inquilinos y de inquilinas ha mandado una carta al Papa pidiendo y reflejando también este tema para que se hable, porque al final la vivienda está ligada a todo nuestro bienestar emocional y psicológico. No te he preguntado a ti por cosas que hayas protestado
10: Uy, cariño, yo por todo.
9: En los últimos tiempos, ¿tú eres protestona?
10: Yo no.
9: Es que esta palabra tiene muy mala prensa, pero hay que reivindicarla.
10: Mira, me ha gustado muchísimo lo que ha dicho Antonio Lucas de protestar es lo contrario a resignarse, sobre todo contra las injusticias. Y esto es verdad que creo que tiene un peso ahora grandísimo. A mí la queja por la queja me pone negra y de todos los colores, pero el involucrarse, el ser combativo, el pelear por... pues eso, la falta de derechos, los abusos. Yo eso me pongo de todos los colores. Entonces, sí, yo soy bastante, bastante protestona y combativa. Bastante. He estado en todo lo que puedo estar, estoy.
9: Confiesa una protesta pendiente de cara a futuro. Y yo te digo la mía.
10: Venga.
9: Empiezo yo para que te la pienses. Yo quiero protestar más por el tema del medio ambiente. Quiero ver en qué asociación o organización me implico y quiero estar en ese tema porque me parece cada vez más grave. Además de lo de la vivienda, eso sí que lo hago, pero pendiente causas relacionadas con el medio ambiente. ¿Y tú?
10: Pues mira, ya que estamos en el mes del orgullo, yo siempre he ido a las grandes concentraciones de aquí de Madrid. Este año voy a ir a la de Vallecas, que se celebra este fin de semana. Le han quitado por parte del ayuntamiento todas las subvenciones que tenían para el escenario, la música, en fin, para poder montar todo el protocolo que tienen. Y entonces se ha montado un Teta Fest, que así se llama el Orgullo de Vallecas, y se ha montado todo autogestionado. Entonces voy a ir este año a propósito aquí para dejar el granito de arena y por lo menos estar como símbolo de protesta.
9: Muy bien. Elena, gracias. Vamos con unas noticias y regresamos.
10: Perfecto.

0: Son las 3, las 2 en Canarias. Donald Trump asegura que la guerra en Irán ha terminado. Lo ha dicho en una llamada telefónica durante un mitin de apoyo al candidato de su partido en Georgia. El presidente estadounidense asegura que el régimen de los ayatolás se ha comprometido a no tener nunca un arma nuclear, algo con lo que desde su administración venían presionando desde que empezaron la guerra. Defiende haber alcanzado un acuerdo muy sólido del que no detalla más. Irán no ha confirmado que se haya llegado a ningún pacto y, de hecho, el régimen de los ayatolás ya ha salido esta tarde a desmentir una declaración similar de Trump en la que aseguraba que habían alcanzado ese acuerdo. De momento, lo que sí se sabe es que el presidente estadounidense ha suspendido los ataques que tenía previstos para esta noche, mientras que la Guardia Revolucionaria iraní ha asegurado que ha atacado un petrolero que trataba de cruzar el Estrecho de Hormuz, donde mantienen el bloqueo. Más asuntos. El Papa León XIV viaja este viernes a Tenerife, donde visitará un centro de migrantes. Este jueves, el pontífice ha protagonizado un encuentro también con migrantes en el muelle de Arguineguín, a donde llegaron cientos de personas en cayuco hace 6 años. Frente a ellos, ha pedido una Europa más acogedora. León XIV cierra hoy su viaje a España, aún con algunos temas como el celibato o el papel de la mujer en la Iglesia sin tratar, y con las críticas de las víctimas de la pederastia por lo que consideran falta de contundencia con los abusadores. Joan Solés.
1: En Las Palmas, León XIV ha reprochado a Europa que no puede proclamar la dignidad humana acostumbrándose a que el Mediterráneo y el Atlántico sean cementerios sin lápidas, y ha preguntado qué mundo hemos construido si tantos seres humanos tienen que arriesgar la muerte para buscar la vida. Con este clamor, que completará hoy en Tenerife, el pontífice cierra su círculo de mensajes en España. Ha pedido más caridad con integración, ha rogado que cesen las guerras, ha calificado de plaga los abusos sexuales del clero, aunque evitó pronunciarse en Montserrat, escenario de uno de los escándalos de pederastia en el pasado. Ha reivindicado las raíces cristianas de Europa y mayores garantías para la objeción de conciencia, la libre elección educativa y la libertad religiosa. Ha hablado de salud mental, de violencia machista, de la dignidad de los presos, del aborto y la eutanasia. Sí habló condenándolos, y han quedado intactos, en fin, el celibato y el futuro de la mujer en una iglesia dominada por un clero exclusivamente masculino.
0: El Pacto Europeo de Migración y Asilo entra en vigor este viernes. Los países tendrán 2 años para adaptarse al acuerdo, que implica más control en las fronteras exteriores para controlar las llegadas y un sistema de solidaridad a la carta, por lo que los estados se pueden negar a acoger a parte de los migrantes que reparte otro país a cambio de una compensación económica. Corresponsal comunitario, Enrique García Pozo.
2: Buenos días. Es un paquete de normas que refuerza el control de las fronteras, que consolida la recopilación de datos biométricos de las personas que llegan a territorio europeo y que acelera los procedimientos de asilo, endureciendo las condiciones para concederlo. Entre los pilares de este pacto hay un llamado mecanismo de solidaridad. Los países están obligados a acoger a migrantes que llegan a estados con más presión migratoria, como España o Italia, pero también permite eludir esa obligación si pagan por cada migrante que rechazan. Fue una exigencia de los estados más hostiles a la acogida. Juan Fernando López Aguilar es eurodiputado socialista y fue ponente de uno de los reglamentos de este pacto.
3: Sé que eso se ha sometido a crítica, pero debo explicar que, habiendo peleado a todo lo largo de la negociación por los programas de realojamiento vinculantes y obligatorios para todos los miembros, formó parte del compromiso final, a la vista de la resistencia de algunos Estados miembros a recibir personas que contribuyesen financieramente a la atención de los derechos fundamentales.
2: Aunque la mayoría de capitales admiten que no están preparadas para implementar el pacto 2 años después de su aprobación.
0: México gana a Sudáfrica en el partido inaugural del Mundial 2026. El siguiente será dentro de una hora entre Corea del Sur y República Checa. En Dallas está el equipo de enviados especiales de la al Mundial, Miguel Martín Talavera. Buenas noches.
4: ¿Qué tal? Muy buenas. Ya ha arrancado la Copa del Mundo en México, en el Azteca, con el anfitrión ganando su partido 2-0. México le ganó a Sudáfrica con goles de Julián Quiñones y de Raúl Jiménez. Hasta 3 expulsados en ese partido que ha dado el pistoletazo de salida a la Copa del Mundo de Naciones. En un ratito, a las 4 de la mañana hora española, se disputa el segundo partido también del Grupo A, que enfrenta a Corea del Sur frente a la República Checa.
0: Es todo. 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Nosotros volvemos, si no hay novedad, a las 6, las 5 en Canarias, en Hoy por Hoy con José Luis Sastre.
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0: Esta canción de Niños Mutantes, que tiene ya unos años, recuerdo que yo la escuché por primera vez después de los años de tan duros de la crisis económica, y es verdad que llega, ¿no?, por su protesta, su mensaje social. Hace un tiempo que el grupo, que Niños Mutantes, anunció el parón indefinido en su trayectoria, pero sus componentes están desarrollando diferentes proyectos muy interesantes. Por ejemplo, Nani Castañeda es ahora director de un festival llamado DIFES, que se va a celebrar este fin de semana en Dilar, Granada, con artistas en el cartel como Soel López o Sanguijuelas del Guadiana. Y nos ha dejado para El Faro este mensaje.
1: Hola Laura, hola amigos del Faro, aquí Nani Castañeda. Bueno, pues estamos justamente montando todo el festival aquí en el Parque de la Ermita de Dilar, un pueblo precioso de media montaña en Granada. Y bueno, la verdad es que una vez que pasé a la producción y no a estar encima del escenario, sino detrás, pensamos que nos encantaría que en Granada hubiera un festival donde te trataran como el público desea ser tratado en un festival, con un aforo adecuado, en un parque precioso rodeado de árboles, de naturaleza, con Sierra Nevada como fondo de escenario. Y la verdad es que hemos hecho un festival a semejanza de como a nosotros nos encantaría disfrutar de cualquier festival de España, ¿no?

0: Hola, fareros. Protestar. Pues yo protesto contra el G7, que se celebra la semana que viene en Evian, en Francia, al lado de la frontera suiza. Y me molesta porque veo el despliegue de medios, de dinero, de policía y de todo para la seguridad de esta gente, que no se la merece, y todo el lío que se ha formado, y la verdad que me molesta. Protesto porque esa gente siga reuniéndose y gastándose el dinero del contribuyente en ese despliegue de medios y para no arreglar nada. Así que bueno, pues eso. Aquí desde el aeropuerto de Ginebra, al que me ha costado mucho llegar esta mañana a causa de este problema, protesto. Venga, un abrazo de la vaquera de los Alpes.
1: Muy buenas, fareras, fareros. Protestar es un verbo pequeño para todo lo que contiene. Cabe en una palabra, pero dentro lleva rabia, esperanza, memoria, añoranza. Protestar por lo que duele de verdad, por lo que nadie quiere ver, por lo que parece que no va contigo hasta que te toca. Y entonces entiendes que protestar no es quejarse, es cuidar lo que merece la pena. Protestar no siempre es gritar, a veces es mejor hacerlo en silencio. Y ahora más que nunca toca, y por causas muy, muy gordas. Genocidios, desigualdad, principios básicos como derecho a una vivienda, a una educación pública, a una sanidad pública. Y ya sabéis, paro, que me enciendo. Un abrazón, Joselín de la Puebla, desde Madrid.

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2: Buenas noches, fareros, fareras, Laura y equipo hoy. La palabra protestar, estoy de acuerdo que tengamos que protestar y más tendríamos que protestar por cosas que realmente tenemos que hacerlo. Pero lo que no estoy de acuerdo, y ahora yo ya no soy camionero, pero a mí me ha perjudicado cuando lo era, la gente que protesta y corta las carreteras. Los camioneros, 14 o 15 horas es lo mínimo que se trabaja cada día. Y entonces todas esas cosas repercute de que esa persona descansa menos. Hay que ser un poco más solidarios. Son las protestas y ir a las delegaciones del gobierno. Willy Bonzo os desea una feliz noche, amigos.
3: Vivo junto a un estadio de fútbol y no le deseo a nadie un día de partido. De ahí mi protesta ahora que termina la Liga y vuelve el Mundial. Millones de personas compartirán una misma pasión, pero junto a la emoción del fútbol sigue presente problemas que no deberían tener cabida en el deporte. El racismo, la presión de grupos ultra que intimidan a muchos aficionados y quienes llegan a los estadios beodos, coreando gritos machistas desde el ya habitual feminista al que no vote hasta otros mucho peores. ¿Qué se está enseñando a los niños? La mayoría solo quieren disfrutar del juego, pero otros utilizan la grada para sembrar odio o miedo. Aconsejo ver la película Jugar con Fuego, que es lo que se está haciendo. Salve y ustedes lo pasen bien de Mar de Málaga.
4: ¿Qué dices en las redes? Y la página de tus colegas, de ese tal Hugo. Muy majete, pero no dice más que burradas. ¿Se puede saber qué haces, Fus?
5: ¿Ahora me espías? ¿Me registras las cosas? Yo flipo.
4: No te vayas. Estoy hablando contigo.
5: Tienes que confiar en mí, papá, ¿no es lo que crees?
4: Yo no creo nada, yo constato, ¿de acuerdo?
5: Ese es el problema, que no crees en nada. Obedeces como todo el mundo.
4: Por lo menos yo no me junto con racistas.
5: ¡No son racistas! ¡Son gente normal!
4: No, claro que no lo son, solo están en contra de los inmigrantes, pero no son racistas.
5: Mira, los que ya están aquí se pueden quedar, pero que estén tranquilitos, ¿vale? Y mis colegas son como nosotros, honestos, unos hombres hechos y derechos.
4: ¿Ah, sí? ¿Eso te parece?
5: Sí.
4: Para mí son salvajes que escriben salvajadas, que joden todo lo que pillan. Y son vulgares, además. Se pegan con todo aquel que no piensa igual.
6: Hola, buenas. Soy Roberto de Madrid. Con el tema de hoy me voy recordando una película que me encanta, que es Algunos hombres buenos, donde Tom Cruise y Nicholson son, vamos, piezas angulares. Pero me quería referir a un diálogo con Demi Moore, que está protestando en el juicio. Y entonces me hace gracia porque ella dice protesto. Y le dice el juez que no admite la protesta y dice protesto enérgicamente. Es como diciendo, si protesto con energía, me van a admitir la protesta. No sé, está muy bien la película. Y mención especial a Demi Moore, que está cuidando a Bruce Willis, que sabéis que está muy malito, y le está cuidando como cuando estaban en pareja y ya no están. No sé, me parece muy bonito. Gracias por hacerme pensar y larga vida al faro.
7: Señoría, renovamos la protesta por el testimonio del doctor Stone y pedimos que se borre del acta. Asimismo, le pedimos que indique al jurado que no tenga en cuenta la declaración del testigo.
8: La protesta no ha lugar, abogado.
7: Señoría, la defensa protesta enérgicamente y solicita una reunión urgente para que su señoría tenga la oportunidad de oír la discusión antes de decidir sobre la protesta.
8: La protesta de la defensa ya ha sido oída y se ha rechazado.
7: Se ruega la reconsidere.
8: Su protesta está anotada. El testigo es un experto y el tribunal oirá su opinión.
9: Estamos haciendo lista de protestas diferentes esta noche, de los camioneros, de lo que implica vivir junto a un equipo de fútbol, y también lista de películas, no solo de canciones. Estaba haciendo antes referencia a Mar de Málaga, a la película Jugar con Fuego, que es una película francesa de 2024 que aborda, bueno, un tema yo creo que está muy de actualidad. Un trabajador se enfrenta al hecho de que uno de sus hijos, un trabajador muy implicado socialmente, de repente tiene un hijo que se une a un grupo de extrema derecha. Y luego, Irene, Berto, buenas noches.
10: Buenas noches.
9: Hola, ¿qué tal? Quería saludaros ya, Irene, porque estaba mencionando otro oyente la película Algunos hombres buenos, que es Roberto de Madrid.

0: y recordaba esta expresión que tiene mucho vínculo con esta noche, que es el protesto de los abogados en juicios.
1: Y que, como bien dices, aparece constantemente en las películas de abogados, en las series de abogados, y a nosotros se nos ha quedado en la cabeza. Y yo lo que he tratado de averiguar es si verdaderamente se grita esto de protesto en los juicios de verdad o no se hace. Uh-huh. Así que luego
0: nos cuentas, ¿no? Berto, ¿por dónde has ido tú con este verbo, con protestar?
2: Pues el ser humano se caracteriza por algo y es por protestar, así que yo lo que he querido un poco es investigar cuál fue la primera protesta de la historia.
0: Precisamente abríamos el programa con esa nota de voz de un oyente que hablaba de esa protesta de Egipto, ¿no? Y comentaba yo, hoy vamos a hacer un poco de memoria y vamos a tener una pequeña clase de historia en este sentido.
2: La que mencionaba Boachabal es la primera protesta laboral de la historia. Pero la primera protesta de la que tenemos registro fue una hoja de reclamaciones, o bueno, una tabla más bien.
0: Pues luego lo escuchamos. Nos queda todavía un rato de programa donde vamos a hablar de Mafalda, que también la hemos mencionado esta noche. Nuestra compañera Sara nos va a contar la historia de una de esas personas que protestó de manera pionera en España. Y Paloma, como cada jueves, ha grabado su barra con Pedro, la barra del Faro, que vamos a ver con qué nos sorprende esta noche. Pero antes, me gustaría hablaros de nuestra siguiente invitada. Quiero que penséis en una madrugada como esta, donde una mujer prácticamente agotada, rendida, decidió desahogarse en redes sociales. Contó que se sentía mal por no llegar a todo, ni como madre, ni en su carrera profesional, que se sentía engañada, contó que aquello de la maternidad perfecta y la conciliación era un cuento chino, y con esa reflexión nocturna y de manera inesperada se hizo viral. Y aquella protesta individual es a día de hoy un gran movimiento colectivo. Fundó el Club de las Malas Madres y la asociación Yo No Renuncio, que se dedican a concienciar y impulsan estudios y charlas sobre este tema. Han llegado hasta el Congreso de los Diputados con un objetivo claro: mejorar el bienestar de toda la sociedad, no solo de las madres. Laura Baena, buenas noches.
3: Buenas noches, qué placer estar aquí contigo. Soy muy fan del Faro, así que me hizo muchísima ilusión que me escribieras.
0: Es que además tu historia nos va perfecta porque, como yo estaba contando antes, todo empezó una noche de insomnio.
3: Una noche de insomnio de mala madre, ¿no? Totalmente, ¿no? Una noche de 2014 en el que ese sentimiento de mala madre se hacía cada vez más fuerte. Yo ya lo había compartido en un blog anterior que tenía, en aquella época de los blogs, pero esa noche recuerdo perfectamente. Aparte, yo siempre he tenido mis proyectos propios, creativos, ¿no? Y estaba desarrollando algún proyecto y le dije a mi pareja, voy a abrir las redes sociales de Malas Madres, voy a abrir el Twitter de Malas Madres. Y yo creo que en ese momento pues la ingenuidad me llevó a hacerlo y la necesidad de decir lo que sentía y de ya ir conectando con gente que se sentía como yo. Y ahí comenzó todo en un tuit que aparte recuerdo perfectamente que puse: ¿cuál es tu mérito de mala madre? ¿Por qué te canonizarían hoy como mala madre?
0: ¿Qué es lo que pasó exactamente para que tú te rompieras? Tú trabajabas en el mundo de la publicidad, que es un mundo yo creo muy parecido al del periodismo, muy exigente, y fuiste madre.
3: Pues la verdad que sí, mira, cuando dices qué pasó para que te rompieras se me ponen los vellos de punta y me emociono y no puedo evitarlo a día de hoy, más de 10 años después, ¿no? Porque fue así tal cual. Evidentemente, tú y yo, ¿no?, que vivimos en este mundo, que venimos de este mundo laboral, que sabemos lo difícil que es tener horarios, lo intenso que es, ¿no?, lo demandante que son este tipo de profesiones, pues evidentemente yo sabía que si era madre, pues había cosas que había que adaptar, que había que cambiar, que no iba a ser todo fácil. Pero lo que no imaginaba es que lo primero que me dijeran fuera: esto no es una empresa para mamis y bebés, ¿no? Y después de dejarte la piel, de intentar conciliar durmiendo menos, comiendo menos y viviendo menos, pues te rompes. Te rompes porque la capa de Superwoman se cae, porque te das de bruces contra una realidad de una maternidad que no te han contado Y de repente ese día te das cuenta de que aquel sueño que tú tenías o aquella realidad, que para ti era una realidad, que era ser madre y profesional, era posible, pues era un espejismo, era una utopía, era algo que realmente nos habían engañado, ¿no? Y me di de bruces contra la conciliación y me rompí porque de repente me di cuenta de que tenía que elegir, que yo tenía que renunciar a ver crecer a mi hija o a mi carrera profesional. No había una posibilidad de compaginarlo. Uh-huh. Y bueno, y decidí renunciar a mi carrera profesional con mucho dolor, con mucha frustración y sobre todo con un sentimiento en aquel momento que te hace creer la sociedad y el sistema de ser insuficiente.
0: Imagino que el tema de la publicidad sería tu sueño. En tu caso era lo que llamamos vocación.
3: Sí, porque yo desde pequeña, ¿no? Desde pequeña he sido siempre muy artista, dibujaba, pintaba, tenía muchas ideas. Mi madre siempre dice, salías del colegio y decía, Dios mío, ¿con qué idea vendrá hoy en la cabeza? Entonces, la creatividad y la publicidad en aquel momento en el que se conocía tan poco la profesión era una manera de canalizar pues todas esas ideas, ¿no? Y empecé esa carrera de publicidad con mucha ilusión en Málaga. Al terminar, con el esfuerzo, un gran esfuerzo por parte de mi padre y de mi madre, me fui a Madrid a estudiar, a seguir estudiando artes visuales, 3 años más. Y yo empecé a trabajar en publicidad desde la dirección de arte, desde el diseño, luego desde la supervisión creativa, con un sueño claro que era ser la mejor directora creativa de España. Claro, en ese momento yo no sabía que las directoras creativas había pocas, menos todavía madres, y que realmente era un lugar pues muy inhóspito para la maternidad, ¿no? Entonces sí que realmente lo que tú dices era mi pasión, la creatividad sigue siéndolo, ahora la he canalizado de otra manera en el proyecto, pero para mí no fue fácil irme, es más, estuve 2 años diciendo ¿qué hago? ¿Cómo lo hago?
0: Intentándolo, ¿no? Porque recibiste aquel primer comentario, pero entiendo que luego no se te facilitó de ninguna manera esa conciliación. No. Y luego llega un momento que tú decides renunciar y tienes una conversación donde expones directamente que te vas por este motivo.
3: Sí, porque después de esa primera frase, ¿no? Esto no es una empresa para mamás y bebés, llegaron otras, ¿eh?
0: Sí.
3: Llegaron otras que yo viví en mi piel, lo que siguen viviendo muchísimas mujeres a día de hoy cuando llega la maternidad, ¿no? Que la maternidad es un problema para esta sociedad y para este sistema laboral tal cual está diseñado, ¿no? Sí. Yo siempre digo que ser madre no es el problema es el contexto en el que tenemos que ser madres, ¿no? Entonces, y no tener esa red y esos apoyos suficientes. Entonces, después de esa frase vinieron otras como ¿cómo lo vas a hacer? ¿Cómo te vas a organizar? Vinieron otras mucho más dolorosas, ¿eh? Como estar en una reunión de trabajo y tenerte que levantar porque sabes que tu hija sale de la escuela infantil y si no llegas a tiempo se queda en la calle y que te digan, ah, pero ya te tienes que ir. O incluso en la época del embarazo, ¿no? Ah, pero tantas revisiones de embarazo hay. O sea, fueron una tras otra lo que se conoce hoy y hoy le ponemos palabra porque en ese momento tú lo normalizabas, que es móvil maternal y que sufren muchas mujeres madres y que eso poco a poco te va minando, te va haciendo insuficiente, te va diciendo tú ya no vales, te va infravalorando como madre profesional y acabas yéndote, ¿no? Acabas yéndote y porque yo siempre digo, yo no me fui cuando me enfrenté a esa conversación de no puedo más, me voy. Yo me fui el primer día que me dijeron eso, ¿no? El segundo día que me volvieron a decir eso, el tercer día que pusieron en cuestión mi profesión al ser madre. Cada día me iba yendo un poco y me iba expulsando el mercado laboral por el simple hecho de ser madre.
0: En el otro lado de la moneda está esa gran comunidad que has ido creando, tanto la asociación Yo No Renuncio, la asociación Malas Madres, ¿no? El Club de Malas Madres. Habéis llevado a cabo en este tiempo, creo que van casi 12 años, un montón de iniciativas que han llegado incluso al Congreso de los Diputados. ¿Cuál sería para ti uno de los mayores logros que habéis conseguido en este tiempo?
3: La verdad que escucharlo en tu voz tan bonita me emociona y es verdad que de repente ha cobrado todo sentido, ¿no? Después de 10 años de mucha lucha y de también un camino del emprendimiento social que es muy duro, ¿no? Sobre todo cuando eres madre. Pero sí que es verdad que le ha dado sentido, ¿no? Yo siempre digo que mi dolor, mi renuncia, cobró sentido cuando ahora lucho para que ninguna mujer tenga que renunciar por el simple hecho de ser madre, ¿no? Y yo creo que realmente el haber conseguido llevar la voz de las madres, luchar por nuestros derechos, que se entienda, ¿no?, que los cuidados hay que ponerlo en el centro, que se entienda que sin conciliación no hay igualdad posible, ¿no?, y que el camino en la corresponsabilidad social que al final nos implica a todos y a todas, a los gobiernos, a las empresas, a toda la sociedad, creo que es el mayor logro. Hasta ese momento no se hablaba de conciliación de este lugar. Mira, hay una anécdota divertida, ¿no?, que hace poco, pues el 28 de abril, cuando la voz de las madres llega a Moncloa,
0: sí,
3: y me reúno con el presidente del gobierno, el presidente Sánchez me dijo, en primera persona, me dijo: gracias a ti, a tu trabajo y a vuestra lucha, yo me he dado cuenta de que había que hablar de corresponsabilidad social y no de conciliación. Esto como anécdota, llevado al apoyo que nos habéis dado los medios de comunicación, el altavoz que sois, el movimiento social, que representemos a millones de madres, que hayamos podido concienciar a empresas e instituciones, que hayamos podido poner ese acento en lo importante que es que las madres no tengamos que renunciar, para mí es el mayor logro. Que además viene acompañado de más de 10 investigaciones sociales, de muchísimos datos, de campañas que han quedado en la memoria de muchas personas y que de alguna manera han hecho un despertar, ¿no?, una toma de conciencia. Para mí el mayor logro es cuando una madre, y me voy a la calle porque realmente para mí los mayores logros están en las mujeres de la calle, cuando me dicen: gracias a ti y gracias a yo no renuncio, me he dado cuenta de que yo no elegí libremente, que nos venden como una elección libre y que realmente yo lo que he hecho es renunciar, y que no tendría que renunciar si contáramos realmente con el apoyo de las políticas públicas necesarias, con las empresas corresponsables comprometidas y con una sociedad más amable con los cuidados con la mujer y la madre. Y esto implica también a los hombres, que se ponen de perfil ante una situación de desigualdad, pues que es...
0: Habéis llevado a cabo estudios y amparáis otros. Y bueno, es que podríamos comentar un montón de datos preocupantes, ¿no? El 82% de las madres en España renuncia. Somos la generación de madres más agotadas de Europa. ¿Qué aspecto os preocupa más? ¿Por dónde empezaríamos para abordar todo este tema?
3: Pues mira, este último que has dicho es muy importante, ¿no?, y fue realmente la clave que nos llevó al último estudio que presentamos, El peso invisible de la maternidad. Ese último estudio es de donde viene la propuesta del Pacto de Estado que le llevó al presidente, que llevó al Congreso. Y esos datos son claves porque nosotras, sería la punta del iceberg, ¿no? Es decir, si fuera el iceberg de la conciliación y de la corresponsabilidad, en la punta veríamos esa generación de madres agotadas al borde del colapso, que nos dice que 3 de cada 4 han sentido cómo la maternidad les afecta física, emocional y mentalmente, ¿no? Y volvemos a lo mismo, ¿no? El problema no está en nosotras, no es nuestra culpa, no es que seamos insuficientes, no es que no sepamos hacerlo, es que realmente nos han dejado solas. El Estado tiene una deuda con las madres de España, entre otras cosas, porque las mujeres están dejando de ser madre. No solo renunciamos a nuestra carrera profesional cuando somos madres, sino que las mujeres renuncian a la maternidad porque saben el precio tan alto que van a pagar.
0: Reunirse está muy bien y se agradece, pero con todo el jaleo, además, político que hay, ¿tú tienes esperanza que las cosas puedan hacerse realidad? Encima está emergiendo un discurso político machista en algunos sectores que a mí particularmente me da mucho miedo. No sé si os afecta también a vosotras.
3: Hombre, por supuesto, ¿no? Yo la esperanza no puedo perderla, porque si pierdo la esperanza, entonces el activismo social y político no tiene sentido, ¿no? Sí que todo este trabajo y todo este esfuerzo ha llevado a que se nos escuche, ¿no? Se escucha nuestra voz porque representamos a muchísimas cientos de miles, millones de mujeres madres, ¿no? Entonces es importante que nuestra voz llegue. Como tú dices, hay que concretar. Hay una cosa importantísima: la conciliación no es una competencia de un único ministerio, sino que necesita del apoyo de todos los ministerios para llegar a un acuerdo de país, a un pacto de Estado, a una propuesta de ley que se apruebe, ¿no?, con consenso político. Yo intento siempre encontrar ese consenso político, porque esto no va de un color, sino va de toda la sociedad y va de representar a todas las madres y a todas las familias. Pero por supuesto tengo una línea roja, y hay una línea roja que nos quiere hacer ver que la maternidad y la familia hay que entenderla de otro lugar. Las mujeres madres no queremos perder todos los derechos conquistados, no queremos desaparecer del mercado laboral, no queremos volver a las casas a ser nosotras las que solas tengamos todo el peso de la maternidad y los cuidados. Eso sería...
0: Y eso está volviendo esa imagen, claro, en algunos sectores.
3: Claro, imagínate cuando yo, después de 10 años de desmitificar la maternidad, romper el mito de la madre perfecta, ahora veo cómo de nuevo ese modelo de la trade wife, ¿no? De esas mujeres, ¿no?, que se empoderan solo cuidando y siendo madres. Y digo, no podemos dar pasos atrás, ¿no? Entonces ahí hay que ser muy firmes, hay que tener muy claro cuáles son las propuestas, pero también necesitamos que se pongan de acuerdo, porque sabemos que una propuesta de ley no se aprueba si no lleva el apoyo de todos los grupos parlamentarios.
0: Claro.
3: Por eso para mí era muy importante el 4 de mayo estar sentada con los grupos parlamentarios para que escucharan en el Congreso que esto necesita de ese ponerse de acuerdo de todos y de todas.
0: Laura, sé que tenéis un teléfono amarillo donde, bueno, recibís denuncias de madres que cuentan, ¿no?, cómo les afecta el tema de la maternidad, pero yo me gustaría ponerte en un supuesto. Ponte en el supuesto que yo soy una mujer que estoy en el mejor momento laboral de mi vida, que me encanta mi trabajo, pero quiero ser madre. Y tengo miedo a que eso afecte a mi trabajo. ¿Qué me dirías?
3: Es la realidad de muchas. O sea, es la realidad de muchas. Las mujeres nos vamos antes de irnos, ¿no?, del mercado laboral, antes de ser madre. Incluso ya estamos pensando qué pasará, ¿no? Es un freno y un obstáculo, no te imaginas, de tantas mujeres, muchas que se sienten malas madres, que no son madres y que se me acercan diciendo, yo quiero ser madre, pero claro, sé que voy a perder si lo soy, ¿no? Y estoy en un momento profesional en el que he luchado mucho por llegar hasta aquí, ¿no? Hay mucho miedo a decir que estás embarazada, nos lo dicen en el teléfono amarillo de la conciliación, donde por supuesto puedes llamar para informarte de cuáles son tus derechos si quieres ser madre, cómo se te puede apoyar y qué puedes hacer y cómo puedes adaptar la jornada y qué medidas tienes que pueden ser parte de esa flexibilidad el día que seas madre. El problema es que hay muy poca protección, el problema es que hay unas normas que están muy poco desarrolladas, no tenemos una ley de familia potente, se quedó en un cajón la ley de familia, la asociación Yo Renuncio formamos parte de esa ley de familias que al final no avanzó. Necesitamos un marco normativo que nos proteja y que nos dé las opciones para que podamos elegir cómo queremos ser madre y cómo queremos seguir con nuestra carrera profesional. Queda mucho, pero para nosotros es muy importante que hemos ayudado a casi 20.000 mujeres a saber cuáles son sus derechos, porque tener esa información y saber si tú cuando seas madre te vas a poder adaptar la jornada, si vas a poder solicitar el teletrabajo, si vas a poder reducirte horas, si vas a poder coger una excedencia hasta que cumpla 3 años, cómo lo vas a hacer, tienes que saberlo. Ahora, derechos hay pocos, son mínimos y hay que luchar porque realmente se nos proteja.
0: Pues Laura Baena, muchísimas gracias por este ratito de charla. Continuaremos otro día y muchas gracias por ser el faro de tanta gente.
3: Qué maravilla, de verdad, y no dejéis de hacer lo que hacéis porque de verdad sois faro para muchas. Gracias.
0: Hasta pronto. Chao, chao.
3: Gracias, chao.
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5: Hola, farería, equipazo. Pues yo creo que soy una persona protestona, lo reconozco, pero resolutiva. Porque al final, mucho protestar, pero lo hago todo. La verdad que no me gusta serlo, siempre intento rectificar, en el empeño estoy. Y las últimas protestas reivindicativas a las que he asistido, a las manifestaciones de la Dana, que se hacían aquí en Valencia. Pero mucho protestar, pero el mayor responsable ahí está, chupando del bote y sin admitir su responsabilidad. Nada, que el tal personaje no la admite y encima se ríe de nosotros a la cara. Pero bueno, como siempre digo, a cada cerdo le llega su San Benito. Bueno, ahí os lo dejo y lo dicho. Salud y montaña de 34 Trotamundos. Adiós.
6: Hola, queridísima farería. Yo no suelo ser una persona protestona en la cotidianidad. Eso de no me gusta esta comida, qué calor hace, no me gusta el tiempo así. Ese tipo de cosas no suelo ser. Ahora bien, protestar por la falta de independencia del Poder Judicial, por la falta de presupuesto que tenemos en educación, sanidad pública, por protestar por la desigualdad social, protestar por la desigualdad de género, protestar por el modelo turístico que tenemos en Canarias, tú dime dónde está la manifestación, sentada o protesta, que ahí voy. Atlántica desde Canarias y un brindis por el faro.
7: Gabón, familia Farera, yo tengo por costumbre protestar cuando sé que llevo la razón. Que pago un autobús Supra por en uno normal, que me devuelvan la diferencia. que he reservado un viaje y por motivos de salud está más que justificado que no pueda ir, me devuelven solo una parte, a la oficina del consumidor a reclamar lo siguiente. Y luego en las causas sociales que me rodean, pues denunciar el genocidio de Palestina, protestar por despidos que está habiendo en masa en nuestra zona, que la están desindustrializando, por supuesto apoyar a los vecinos y vecinas que se van a quedar en la calle. Desde el Valle de Ayala, a ratos y a cachos.
0: Estaba hablando fuera de antena con Laura Baena de Malas Madres, que uno de nuestros grandes referentes en esto de protestar es Mafalda, ese personaje que no solo se quejó por la sopa, sino protestó por los derechos, la libertad de expresión o el capitalismo, y es un gran ejemplo de chica protestona y reivindicativa en el mejor sentido de la palabra. Así que a esta hora queremos saludar a toda una experta en este personaje. Ella es Noelia Ibarra, codirectora de la Cátedra de Estudios del Cómic de la Universidad de Valencia y comisaria de la exposición Mafalda 60 años, que ha estado girando por toda España. Buenas noches, Noelia.
8: Hola, muy buenas noches.
0: Antes de nada, para los que no conozcan a Mafalda, necesito que me hagas un retrato del personaje.
8: Bueno, en primer lugar, gracias por contar conmigo esta noche para participar y para dar voz un poco a Mafalda. Mafalda es un personaje genial, de hecho, tan brillante que creo que podríamos calificarlo, sin temor a equivocarnos, de un icono cultural que ha recorrido el mundo con sus preguntas, sus interrogantes y su cuestionamiento del mundo de los adultos. Esta genial creación de Quino, seudónimo de Joaquín Salvador Lavado, verá la luz en el año 63, curiosamente a partir de un encargo de una serie publicitaria de cómic para una empresa de electrodomésticos. El encargo en realidad consistía en la creación de una tira protagonizada por una familia de clase media con dos hijos que debían compartir la inicial de su nombre con la de la marca comercial que se publicitaba, Mansfield. De ahí Mafalda. Sin embargo, las tiras de prueba en las que aparece este personaje protagonista llamado Mafalda quedarán casi inéditas, con la excepción de algunas que se publican en el suplemento Gregorio. Uh-huh. Afortunadamente, Quino no abandona la idea y el 29 de septiembre del 64 Mafalda verá la luz en las páginas del magazine político Primera Plana. En esta primera aparición, Mafalda ya va a mostrar muchos de los rasgos que la van a caracterizar: ese inconformismo, esa rebeldía y una clara conciencia social, pero sobre todo un uso del humor y de la ironía como armas mordaces para enfrentarse a las contradicciones del mundo que le rodea, de la sociedad que le envuelve, y también para reflejar esas contradicciones del mundo adulto que ella no comprende y no se abstiene por un instante de cuestionar y de poner de manifiesto. Es un personaje que va a ser desde ese momento un icono, se va a convertir en un referente de la conciencia social, de ese inconformismo político, planteando temas de vigencia totalmente actual. De hecho, gran parte de los interrogantes que Mafalda formula en las tiras de Quino siguen vigentes y los temas que aborda siguen de plena vigencia en nuestros días. Quizá por esa manera de cuestionar desde la infancia, el mundo de los adultos en el que parece que nos hemos acostumbrado o resignado a vivir, y ella no se permite la resignación, sino que pone contra las cuerdas constantemente a los adultos y a esas grandes preocupaciones que va mostrando. Uh-huh.
0: Es un referente para los lectores, pero entiendo también que para los que os dedicáis al mundo del cómic también debe estudiarse, ¿no?, en la facultad como ejemplo de cómo hacer un personaje que a la vez nos sirva para denunciar temas sociales.
8: Sin duda, Mafalda es un referente obligado si uno se dedica a la historia de la historieta. Es imposible no profundizar en ella y no abordarla ni relacionarla con obras como, por ejemplo, el Carlitos de Schultz, o con antecedentes como Nancy, la pequeña Lulú o Mariquita Terremoto, pero también marca cómo va a ser visto el mundo de los adultos desde la infancia. Y sobre todo va a convertirse, como decía, en una serie importantísima en la que sus fans se cuentan por millones. Sus tiras se exportan a Italia, Francia, España, a países tan alejados culturalmente como China o Corea, que dan cuenta de que en realidad esta creación de Kino se ha convertido en un icono cultural, como decía al inicio, pero de una relevancia global y sobre todo trascendental. Yo creo que es difícil que una persona hoy en día nombre a Mafalda y no pueda identificar algunos de los rasgos del personaje, tanto físicos como psicológicos.
0: Es verdad que hay un montón de creadores del mundo del cómic que la citan como referencia, y también a Kino. Yo no sé si él, a lo largo de su vida, tanto en su país natal o en otros países, por protestar a través de esta creación, tuvo que hacer frente a la censura o se metió en algún lío.
8: Bueno, de hecho, quizá uno de los de las causas que se aduce para el fin de Mafalda es tanto la censura como la preocupación de Kino por ya la repetición o el posible agotamiento creativo. Efectivamente, Mafalda consigue, en cierto sentido, salvar la censura mediante ese humor corrosivo y mordaz, pero no deja de reflejar las contradicciones, como decía, del mundo que le rodea, y no deja de ser un espejo sociocultural de la realidad del momento. Por tanto, efectivamente, en ese sentido se enmarca plenamente en la corriente también de denuncia que desde el cómic, desde diferentes obras y personajes, se realiza también en la actualidad.
0: ¿Qué diría Mafalda ahora mismo del mundo? ¿Por qué protestaría?
8: Pues yo creo que estaría indignada, porque vería que prácticamente todos los problemas a los que ella aludía siguen sin solución. Desde su defensa de la ecología, del pacifismo, su denuncia del absurdo de las guerras, o incluso esas contradicciones que denunciaba sobre cómo subordinamos nuestra vida a la subsistencia y la rutina en ocasiones se come el transcurso de nuestros días, o la renuncia a los ideales. Mafalda representa ese inconformismo, pero también ese compromiso ético del que hablábamos, y esa defensa de la paz sigue siendo universal, o esa conciencia que podríamos calificar también de pionera en el ámbito ecológico. Yo creo que ahora mismo, si mirara cómo está el planeta, quedaría totalmente aterrada. Es eterna, yo creo, esa imagen, ¿no?, frente al globo terráqueo y su denuncia. Pues yo creo que no le gustaría el planeta en el que ahora mismo vivimos, o el planeta que estamos dejando para las siguientes generaciones.
0: Noelia, Astiberri Ediciones se ha conocido hoy que ha recibido el Premio Nacional a la Mejor Labor Editorial Cultural 2026. Astiberri edita cómic como los de Paco Roca, muy fan de Mafalda, por cierto. ¿Qué es para vosotros esta editorial?
8: Bueno, sin duda es una editorial que el galardón no hace sino reconocer todo el trabajo que lleva desarrollando desde hace muchísimo tiempo. Es cierto que edita a Paco Roca, pero no solamente Paco Roca. Hay muchísimas líneas de trabajo dentro de Astiberri, incluso la línea destinada a cómic infantil, que también está desarrollando una gran tarea, pero hay un gran número de autores que se acogen en la familia Astiberri de autores, y marca sin duda pues una línea muy destacada en cuanto a esa defensa de toda una serie de valores vinculados al compromiso social. Estoy pensando, por ejemplo, en autores como Cristina Durán y Miguel Ángel Giner, premio también nacional del cómic, por ejemplo, o Brieva, por ejemplo. Podría citar un elenco interminable, y casi que sería peor porque la cantidad de omisiones en las que incurriría, dada la ingente tarea que ha desarrollado Astiberri, pues sería casi de locos, porque, repito, es casi imposible no incurrir en omisiones. Tiene un elenco de obras increíble y con un cuidado con la edición muy mimado, con el trabajo con los autores y con las obras que nos llegan al gran público.
0: Noelia, no te puedo despedir sin escuchar esto.
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0: Noelia, ¿por qué le tenía tanta manía a Mafalda a la sopa?
8: Bueno, la sopa también es una metáfora, ¿no? Bastante repetida y que también ha hecho emblemático del personaje ese rechazo y esa visceralidad con la que se niega a tomar la sopa. Pero ahí también tienes el personaje, por ejemplo, de la madre, que a mí me parece fascinante por cómo su madre representa esa típica ama de clase media que tuvo que abandonar toda su carrera y los sueños individuales al casarse para dedicarse por completo al hogar. Yo creo que ahí Mafalda es una de las críticas más feroces en cuanto al feminismo, porque constantemente va a reprocharle a su madre precisamente esa abnegación para cuidarla a ella, ¿no? Y ahí también esa crítica que en la que carga contra la madre, además del odio a la sopa que la va a caracterizar, yo creo que ha hecho inolvidable e inmortal al personaje, junto a toda otra serie de rasgos, como decía antes, como esa ironía, como ese humor y sobre todo como esa universalidad de los temas que aborda y de esa crítica social y tan comprometida, porque podríamos repetir gran parte de las preguntas hoy en día y llegar a las mismas conclusiones, claro, con las que ya nos deja ante esos interrogantes retóricos para los que no tenemos respuesta una vez puestos frente al espejo.
0: Pues Noelia Ibarra, muchísimas gracias por traernos a Mafalda en este Faro Protestar. Muchísimas gracias y hasta pronto. Buenas noches.
8: Muchísimas gracias a vosotros por contar conmigo en esta noche para hablar sobre Mafalda, esta eterna protestona que ha envejecido extraordinariamente bien.
0: Hasta pronto. Chao, chao.
8: Hasta pronto.
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0: Irene, ya nos adelantabas antes que íbamos a hablar del protesto que hemos visto y escuchado tantas veces en series y películas.
1: Sí, pero antes quiero que Olivar me cambie de música para entrar bien en el tema. Yo creo que ahora sí, con la sintonía de la serie Ley y Orden, ya podemos meternos en la piel de un abogado de película o de serie americana para hablar de esto, del protesto.
2: Claro, porque esto de escuchar a un abogado gritar ¡protesto!, cuando lo que no le viene bien la pregunta que le está haciendo a su cliente, ¿esto es real o se queda en las películas?
1: Es real.
0: Yo también me lo preguntaba, ¿eh?
1: Es real a medias, porque sí que es verdad que en el derecho anglosajón hay una fórmula que tienen los abogados para objetar una línea de interrogatorio que está usando el abogado contrario y que creen que está violando pues alguna regla. Y el juez tiene el derecho a admitir esa protesta o a denegarla. Lo que pasa que la culpa de que nos haya llegado el protesto aquí a España tiene mucho que ver con el doblaje de estas películas y de estas series americanas. Vamos a poner un ejemplo con la serie Suits. Lo escuchamos primero en castellano.
10: Protesto, ¿cuántas hipótesis puede plantearle?
11: No importa.
1: Vale. Tenemos esa escena con el protesto del abogado. Ahora vamos a escucharlo en versión original.
12: Objection, Your Honor. How many hypotheticals can she ask?
1: En realidad lo que dice aquí es Objection, Your Honor, que la traducción podría ser Objeción, Señoría. ¿Cuándo fue la primera vez o en qué serie o en qué película se tradujo este Objeción, Señoría a protesto? Pues eso no lo he conseguido averiguar.
0: No sé si decir qué bueno o qué bajón, porque es que me encanta el protesto. O sea, yo creo que todos hemos querido ser abogados por eso.
1: Tiene mucha fuerza.
0: ¿Y esto pasa en los juicios en España?
1: No ocurre. Mira, yo he encontrado un canal de divulgación de dos juezas, María Isabel Llambés y Amparo Salomón, que se llama Hacer Puñetas, y en uno de sus vídeos desmienten este mito del yo protesto.
13: El juicio es técnico, organizado y según los turnos de intervención tasados. Por lo tanto, no es muchas veces como los estudiantes de derecho pueden pensar, que puede levantarse cualquiera en la sala, ponerse de pie o decir protesto. Solamente puede intervenir cuando se le dé ese turno y para las finalidades concretas. Por ejemplo,
1: ¿significa esto que un abogado no pueda protestar o impugnar alguna pregunta? No. Pero se hace de una forma más formal y más ordenada. Pero es que en este mismo vídeo las juezas tratan otros mitos alrededor de las series de juicios americanas. Y otra de los temas que tratan es esas pruebas que aparecen a ultimísima hora y que dan la vuelta por completo a un caso.
11: y aún no han podido probar que nosotros supiéramos lo de esos niños.
14: Con la venia, tengo pruebas que quisiera compartir con el tribunal.
15: ¿Quién es usted?
14: Mike Ross, Specter Leeds.
1: ¿Puede pasar esto en España? Que de repente un abogado entre con una prueba que nadie conocía y que va a dar un giro dramático. Pues tampoco.
13: Las cosas en España no son como aparecen en las series americanas. No puedes aparecer en el momento del juicio que a ti mejor te parezca con una prueba que aparentemente va a revolucionarlo todo. En el proceso civil y penal español existe un momento procesal en el que corresponde proponer o aportar las pruebas. En el ámbito
1: civil, o sea, que en los juicios españoles hay muchos menos gritos, mucho menos paseos de los abogados y muchos menos golpes de efecto.
2: Claro, y hablando de este dramatismo e iconografía que rodea un juicio, me da muchísima curiosidad lo de también el mazo del juez. ¿Aquí en España se ha usado alguna vez?
1: Otro momento totalmente imponente este del mazo en las series y películas.
16: Se suspende la sesión hasta las 10 horas del lunes 19, momento en el que la defensa llamará a su primer testigo.
17: ¡En pie!
1: Un juez da un mazazo y ya le tienes que hacer caso, sí o sí, pero no, aquí en España no se ha usado nunca el mazo. Lo más parecido que han tenido los jueces aquí en España para poner un poco de orden era una campanita que sonaba más o menos así. Pero ya tampoco se utiliza, es decir, que cuando un juez en España quiere mandar orden en la sala, lo impone y todo el mundo le hace caso, sin campana y sin mazo.
0: Bueno, es verdad que la realidad no es tan de película, pero bueno, es verdad que la profesión de abogado sigue siendo muy necesaria y muy bonita. Muchísimas gracias, Irene, por este repaso. Desde luego, hay muchas formas de protestar y la no violencia es otra más de ellas. Nuestra compañera Sara nos va a contar un caso relacionado con el tema de los objetores de conciencia frente al servicio militar obligatorio. En concreto nos va a hablar de Pepe Beunza, que fue el primer objetor de conciencia por motivos políticos en España en el año 1971.
18: Pepe Beunza nace en Jaén en 1947, nieto de un político carlista asesinado por milicianos republicanos en el comienzo de la Guerra Civil. Su padre fue notario, lo que le permitió a Pepe vivir por Tolosa, Reus y Valencia. Tras estudiar ingeniería agrícola y viajar a Francia, a finales de los 60, Pepe llega a España con las ideas cambiadas. Decide no hacer la mili, lo que le costó una condena en la cárcel de presos políticos de Jaén. Así lo contaba en saltamos.net.
19: Cuando en el año 71 me llaman a hacer el servicio militar y me presentan en el cuartel, digo que no quiero vestir el uniforme, me meten en el calabozo, imaginaos en el mes de enero, un calabozo que no tenía luz ni nada, un calabozo frío, helado, pero pues bueno, yo estaba fuerte, me había preparado bien, y en el momento que yo entro a la cárcel empezó toda una campaña de apoyo internacional de mucha fuerza. Yo entro a la cárcel, me condenan en un consejo de guerra y me condenan a 15 meses de prisión. Y para mí aquello pues fue un mundo extraordinario. Entonces yo allí, una discusión continua. A nivel humano, a nivel de compañeros, me tratan de maravilla, porque había una solidaridad muy grande, pero a nivel ideológico, pues claro, las críticas eran continuas, yo discutiendo y tal. Cuando salí de la
18: tenía
19: cárcel,
18: que presentarse a la mili, pero él decide irse a Valencia a fundar una escuela pública autogestionada. No salió impune de esto y se convocó otro juicio militar para este insumiso.
19: Y le digo al capitán general que cuando quiera que venga a buscarme, porque yo mi servicio a la patria lo estoy haciendo en aquel barrio y no pienso ir a la mili. Viene la policía, me detienen y me condenan por desertor. Y entonces me condenan a un año de cárcel y acabar la mili en un batallón de castigo en el Sáhara. Cuando acabo la condena de cárcel, me llevan al Sáhara, y cuando acabo el tiempo de batallón disciplinario, que era un batallón allí en un cuartel de la Legión, ahí estaban todos locos, como lógico, y me dan la libertad, y yo vuelvo a Valencia y continúo.
18: La lucha siguió más adelante, se pasó toda la década de los 80 y 90 implicado en el movimiento de insumisos y de objetores de conciencia para acabar con la existencia del servicio militar obligatorio.
19: Ni en los momentos más optimistas podíamos pensar que en 30 años acabaríamos con la mili obligatoria. Ahora hemos pagado un precio muy, muy fuerte, más de 1.000 años de prisión.
18: El mensaje que nos deja Pepe es claro, se pueden conseguir victorias sociales sin levantar ni tocar armas. El camino es posible.
19: Y por eso hay que animar a la gente a luchar. Las únicas luchas que se pierden son las que no se hacen. En todas las luchas no violentas por la justicia siempre avanzas, siempre aprendes, siempre consigues amigos y a veces también incluso pues, consigues ganar.
0: Pues después de este viaje por esta historia, vamos a mirar también a la historia, pero desde otro lugar. Berto, te hemos pedido que nos encuentres cuál fue la primera protesta de la historia.
2: Y la verdad que antes de que existiera Twitter y antes de las reseñas de Google, ya había un señor en Mesopotamia diciendo: el cobre que me has vendido es una vergüenza. Hacia el año 1750 a.C., un cliente llamado Nani escribió a Ea Nashir, un comerciante de cobre, para protestar y quejarse de que el cobre que le había comprado era de mala calidad y que además su servicio era bastante mejorable. La primera protesta de la historia es una mala review en barro, una tablilla de arcilla que se conserva en el Museo Británico de Londres. Hemos querido buscar las protestas más peculiares de la historia y, como siempre, todos los caminos llevan a Roma. Esto que escuchamos es una tibia romana, una especie de flauta que en el año 311 a.C. protagonizó una protesta muy particular. Los músicos que tocaban en los rituales de Roma se enfadaron por no poder celebrar el culto a Júpiter, así que todos se fueron a la ciudad de al lado. Sin música no había religión y sin religión no había Roma. La solución que encontró el Senado: que los ciudadanos invitaran a los músicos a comer y beber. Los emborracharon, los secuestraron y los devolvieron a Roma. Los romanos inventaron las calzadas, los acueductos y también formas muy eficaces de protesta, como la secesio plebis, que consistía en vaciar la ciudad en lugar de colapsarla, dejando a los ricos a solas con sus problemas. La historia nos ha dejado formas muy creativas de protestar. En Constantinopla se unieron dos facciones enfrentadas para hacer caer a un emperador. En la Praga barroca fueron menos diplomáticos, lanzaron a las autoridades por la ventana, literalmente. Dejando atrás la violencia, el politólogo estadounidense Gene Sharp se tomó tan en serio esto de protestar que llegó a catalogar 198 métodos de protesta no violenta. Huelgas, boicots, sentadas, canciones, silencios, manifestaciones. Y seguiría con las 192 maneras restantes, pero ya está Lala protestando para que termine.

0: Y después de este viaje por la historia, nos vamos. Gracias, Irene. Gracias, Berto. Os dejamos con Carrusel y con el Mundial. Hasta pronto.
1: Adiós.
2: Chao.

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0: Buenas noches. Hoy vamos a contar la historia más impresionante de todas cuantas han existido. Nuestro invitado te va a sumergir en un relato que va a hacer que cambie tu vida para siempre. Verás que no hay historia mejor contada en el mundo. El hombre que nos la va a narrar aquí en la radio se llama Miguel, y con él vamos a conversar ahora mismo. Miguel, buenas noches.
1: Buenas noches.
0: En un lugar de La Mancha, de cuyo nombre no quiero acordarme, no ha mucho tiempo que vivía
1: Un hidalgo.
0: De los de Lanza en Astillero.
1: Exactamente.
0: Adarga Antigua, ¿no?
1: Adarga Antigua y Rocín Flaco.
0: Exacto.
1: Y Cargo Corredor.
0: Y una olla de algo más vaca que carnero, ¿no?
1: Sí. Y salpicón las más noches. Y duelos y quebrantos los sábados.
0: ¿Y los viernes?
1: Lentejas los viernes. Lentejas los viernes y algún palomino de añadidura los domingos.
0: ¿Y eso consumía su hacienda?
1: Las tres partes de su hacienda.
0: ¿Y el resto de ella?
1: El resto de ella concluían sayo de velarte.
0: Para las fiestas, digamos, ¿no?
1: Para las fiestas, sayo de velarte, calza de velludo, con sus pantuflos de lo mismo.
0: ¿Y los días de entre semana?
1: Pues se honraba con su vellorí de lo más fino.
0: Tenía en su casa un ama que pasaba de los 40.
1: Sí, señor.
0: Y una sobrina que no llegaba a los 20, ¿no?
1: No llegaba a los 20. Y un mozo de campo y plaza.
0: Sí.
1: Que así ensillaba el rocín como tomaba la podadera. Maybe I didn't treat you
0: quite as good as I should have. Frisaba la edad de nuestro hidalgo. Con
1: los 50 años.
0: Con los 50 años. ¿Y de complexión?
1: Recia. Seco de carne, enjuto de rostro, gran madrugador y amigo de la caza.
0: Quieren decir que tenía el sobrenombre de Quijada.
1: Quijada o Quesada.
0: Vale.
1: Que en esto hay alguna diferencia en los autores que de este caso escriben, aunque por conjeturas verosímiles,
0: ¿sí?
1: Digamos que se deja entender que se llamaba Quijana.
0: Quijana.
1: Pero bueno, esto importa poco a nuestro cuento, ¿eh?
0: Sí, basta que en la narración de él no se salga un punto de la verdad, ¿no?
1: Exactamente.
0: Es pues de saber que este sobredicho hidalgo, los ratos que estaba ocioso,
1: que eran los más del año, ¿eh?
0: También, que eran los más del año.
1: Era lo más del año.
0: Se daba a leer libros de caballerías,
1: sí, señor,
0: con tanta afición y gusto que,
1: sí, señor, sí,
0: que olvidó casi de todo punto el ejercicio de la caza.
1: Sí, el ejercicio de la caza y la administración de su hacienda.
0: O sea, llegó a tanto su curiosidad, digamos.
1: Sí, llegó a tanto su curiosidad y desatino en esto que vendió muchas anegas de tierra de sembradura.
0: ¿Pero para qué las vendió?
1: Bueno, pues para comprar libros de caballerías en que leer.
0: Vale,
1: llevó a su casa todos cuantos pudo encontrar de ellos.
0: Y de todos, ninguno le parecía tan bien como los que compuso el famoso Feliciano de Silva, ¿no?
1: Feliciano de Silva, exacto, sí, señor.
0: ¿Y por qué?
1: Porque la claridad de su prosa y aquellas intrincadas razones suyas le parecían de perlas.
0: Yeah.
1: Y más cuando llegaba a leer aquellos requiebros y aquellas cartas de desafío, ¿no? Donde en muchas partes hablaba. Por ejemplo, la razón de la sin razón, que a mi razón se hace, de tal manera mi razón enflaquece, que con razón me quejo de la vuestra hermosura, ¿no?
0: Madre mía, claro.
1: Y también cuando leía los altos cielos que de vuestra divinidad divinamente con las estrellas se fortifican, y os hacen merecedora del merecimiento que merece la vuestra grandeza.
0: Ay, ya sé que con estas y semejantes razones perdía el pobre caballero el juicio.
1: Anormal,
0: claro.
1: Y desvelábase por entenderlas y desentrañarlas. Dañarles el sentido, que el sentido no se los sacará ni las entendiera el mismo Aristóteles si resucitase solo para ello, ¿eh?
0: O sea que perdió el juicio, podemos decir.
1: Perdió el juicio, en efecto, y rematado ya su juicio, vino a dar en el más extraño pensamiento que jamás dio loco al mundo.
0: ¿Qué pensamiento tuvo?
1: Pues que le pareció conveniente y necesario, así para el aumento de su honra como para el servicio de su república,
0: ¿sí?,
1: hacerse caballero andante. It's not time to make a change,
0: just relax. Hacerse caballero andante.
1: Sí, señor. Y hacer caballero y irse por todo el mundo con sus armas y caballo a buscar las aventuras y a ejercitarse todo aquello que él había leído.
0: Ya.
1: Los caballeros andantes se ejercitaban deshaciendo todo género de agravios, y poniéndose en ocasiones en peligros, donde acabándolos pues cobrase eterno nombre y fama.
0: ¿Y qué cosas imaginaba el hidalgo?
1: Pues imaginaba el pobre ya coronado por el valor de su brazo, por lo menos del imperio de Trapisonda.
0: Madre mía.
1: Sí, sí, sí.
0: ¿Y qué es lo primero que hizo?
1: Pues lo primero que hizo fue limpiar unas armas que habían sido de su bisabuelo, que tomadas de orín y llenas de moho, pues claro, luengos siglos había que estaban ahí puestas y olvidadas en un rincón.
0: O sea que limpiólas, imagino, ¿no?
1: Limpiólas y aderezó lo mejor que pudo, pero vio que tenían una gran falta.
0: ¿Qué falta tenían?
1: Pues que no tenían celada de encaje, sino morrión simple.
0: Hostia, ¿y qué hizo entonces para...?
1: Pues mira, de cartones hizo un modo de media celada que encajaba con el morrión, y esto hacía una apariencia
0: de celada.
1: De celada...
0: entera, digamos.
1: Entera, exactamente.
0: ¿Y es verdad que para probar si era fuerte y podía estar a riesgo de una cuchillada, sacó su espada?
1: Sí.
0: Madre
1: y le dio dos golpes y con el primero y en un punto deshizo lo que había hecho en una semana.
0: O sea, todo lo que había hecho lo deshizo.
1: Pero no dejó de parecerle mal la facilidad con la que había hecho pedazos, ¿eh? Porque
0: ¿por qué?
1: Por asegurarse de este peligro, la tornó a hacer de nuevo.
0: ¿Otra vez la hizo?
1: Poniéndole unas, ¿cómo le diré? Unas barras de hierro.
0: ¿Sí?
1: Por dentro.
0: ¿Sí?
1: De tal manera que él quedó satisfecho de su fortaleza.
0: Madre
1: y sin querer hacer nueva experiencia de ella.
0: ¿Sí?
1: La tuvo por celada finísima de encaje.
0: Y fue luego a ver a su rocín,
1: sí,
0: que tenía más cuartos que un real y más tachas que el caballo de Gonela, ¿no?
1: Sí, pero a él le pareció que ni el Bucéfalo de Alejandro ni Babieca, el del Cid, con él se igualaban, ¿eh?
0: O sea, tan hermoso lo veía, ¿no?
1: Sí.
0: Y tardó 4 días en ponerle el nombre, ¿no?
1: Sí, claro, porque según se decía él a sí mismo, no era razón que caballo de caballero tan famoso y tan bueno él de por sí estuviese sin nombre conocido.
0: Claro, tenía que tener un nombre el caballo.
1: Y después de muchos nombres que formó, borró y quitó, añadió, deshizo y tornó a hacer en su memoria, por fin encontró uno.
0: ¿Y cómo le vino en llamar?
1: Le vino en llamar Rocinante.
0: Rocinante.
1: Rocinante, nombre a su parecer alto, sonoro y significativo de lo que había sido cuando fue Rocín.
0: Claro.
1: Antes de lo que ahora era.
0: Claro.
1: Porque él era antes y primero de todos los Rocines del mundo.
0: Puesto nombre y tan a gusto a su caballo, quiso ponérselo a sí mismo.
1: Sí, claro. Y al cabo se vino a llamar Don Quijote.
0: Don Quijote.
1: De donde, como queda dicho, tomaron ocasión los autores de esta tan verdadera historia que sin duda se debía llamar Quijada y no Quesada.
0: Y no Quesada, claro.
1: Como otros quisieron

0: solo sé.
1: Y acordándose de que el valeroso Amadís no solo se había contentado con llamarse Amadís a secas, sino que añadió el nombre de su reino y patria para hacerla famosa y se llamó Amadís
2: de Gaula.
1: Así quiso él, como buen caballero, añadir al suyo el nombre de la suya, ¿no?
2: Exacto, y llamarse Don Quijote de la Mancha.
1: De la Mancha.
2: Que, a su parecer, eso declaraba muy al vivo su linaje y patria y la honraba con... Al tomar sobrenombre de ella.
1: Claro. Y limpias, pues, sus armas, hecho del morrión celada, puesto nombre a su rocín y confirmándose a sí mismo, se dio a entender que no le faltaba otra cosa sino buscar una dama, ¿no?, de quien enamorarse.
2: Claro, porque el caballero andante sin amores...
1: Es árbol sin hojas y sin fruto.
2: Exacto, y cuerpo sin alma.
1: Y fue a lo que se cree que en un lugar cerca del suyo había una moza, ¿no?
2: Sí, una moza labradora, de quien él en un tiempo estuvo así enamorado.
1: Ajá.
2: Y según se entiende, ella jamás lo supo, ni se dio cata de ello.
1: ¿Y cómo se llamaba esta...?
2: Llamábase Aldonza Lorenzo.
1: Aldonza Lorenzo.
2: Y a esta le pareció bien darle el título de señora de sus pensamientos.
1: Bien.
2: Y buscóle un nombre que no se desdijese mucho del suyo.
1: Claro.
2: Y que tirase y se encaminase al de princesa y gran señora.
1: ¿Mm?

0: alejase mucho del suyo, claro, y que tirase y se encaminase al de princesa y gran señora. Uh-huh. Y vino a llamarla Dulcinea del Toboso.
1: ¿Y por qué Dulcinea del Toboso?
0: Pues porque era natural del Toboso.
1: Vale. 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Hechas pues estas prevenciones, no quiso aguardar más tiempo, ¿no? A poner en efecto su pensamiento.
0: Sí, sí, y apretándole a ello la falta que él pensaba que hacía en el mundo su tardanza, ¿no?
1: Ay, pobrecito.
0: Según eran los agravios que pensaba deshacer, tuertos que enderezar, claro, sin razones que enmendar y abusos que mejorar.
1: Y deudas que satisfacer.
0: Y deudas que satisfacer, claro. Y así, claro, sin dar parte a persona alguna de su intención, y sin que nadie le viese, una mañana antes del día...
1: ¿Qué día era, perdón? ¿Qué día...?
0: Era uno de los calurosos del mes de julio.
1: Perdón, que le he interrumpido. ¿Qué hizo ese día?
0: No pasa nada. Pues nada, se armó con todas sus armas, subió sobre Rocinante, puesta su mal compuesta celada,
1: ay, por favor,
0: embrazó su adarga, tomó su lanza, y por la puerta farsa de un corral, salió al campo con grandísimo contento,
1: Bien.
0: Grandísimo alborozo, al ver con cuánta facilidad había dado principio, claro, a su buen deseo.
1: Pero apenas se vio en el campo, le asaltó un pensamiento terrible.
0: Ay, sí, sí. Porque, claro, le vino a la memoria que no era armado caballero.
1: ¿Que no era qué?
0: Que no era armado caballero todavía.
1: Ah, claro.
0: Y que conforme a la ley de caballería,
1: tenía
0: ni
1: que...
0: podía ni debía tomar armas,
1: claro,
0: con ningún caballero. Y puesto que él lo era,
1: claro,
0: había que llevar armas blancas, como noble caballero,
1: claro,
0: sin empresa en el escudo, hasta que por su esfuerzo lo ganase.
1: O sea, que tenía que ordenarse caballero sí o sí, digamos, tenía que...
0: Sí,
1: que,
0: o, sí, sí o sí,
1: claro.
0: Y estos pensamientos le hicieron titubear de su propósito.
1: Ay, pobre...
0: Más... pudiendo más su locura que otra razón alguna,
1: bueno,
0: propuso de hacerse armar caballero del primero que topase.
1: O sea,
0: el primero que topase que lo armase caballero, a imitación de otros muchos que así lo hicieron.
1: Y eso le calmó un poco, imagino,
0: sí,
1: ¿no?
0: Con esto se quietó y prosiguió su camino, sin llevar otro que el que su caballo quería.
1: O sea, que...
0: creyendo que en aquello consistía la fuerza de las aventuras.
1: O sea, donde Rocinante le llevase, eso a él le parecía bien.
0: Sí, sí, él pensaba que donde Rocinante le lleve, eso es la aventura.
1: Y yendo, pues, caminando nuestro flamante aventurero, iba hablando consigo mismo.
0: Consigo mismo iba hablando, sí, señor.
1: ¿Y qué se decía a sí mismo mientras...?
0: Pues cuando se decía a sí mismo, ¿quién va a dudar en los venideros tiempos, cuando salga a la luz la verdadera historia de mis famosos hechos, que el sabio los escribirá y pondrá...
1: Ay,
0: todo aquello que pasó en esta mi primera salida tan de mañana.
1: Claro, él decía, esto lo escribirán, ¿no? De
0: sí,
1: algún
0: y seguía
1: día
0: diciendo para sus adentros, seguro que escribirán, apenas había el rubicundo Apolo tendido por la faz de la ancha y espaciosa tierra las doradas hebras de sus hermosos cabellos.
1: Ay, pobre.
0: Y apenas los pequeños y pintados pajarillos con sus zarpadas lenguas habían saludado con dulce y meliflua armonía la venida de la rosada aurora que dejaba la blanda cama del celoso marido.
1: Madre de Dios.
0: Por las puertas y balcones del manchego horizonte a los mortales se mostraba.
1: Madre
0: cuando
1: mía.
0: El famoso caballero Don Quijote de la Mancha, dejando las ociosas plumas,
1: madre mía,
0: subió sobre su famoso caballo Rocinante y comenzó a caminar por el antiguo y conocido campo de Montiel.
1: Y era verdad, ¿no?, que estaba en Montiel, ¿no?, que empezó en Montiel.
0: Que caminaba por Montiel y añadía, dichosa edad y siglo dichoso, aquel a donde saldrán a la luz las famosas hazañas mías,
1: ay,
0: dignas de entallarse en bronce, esculpirse en mármoles y pintarse en tablas para la memoria en lo futuro.

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1: O sea, él iba ensartando estos disparates mientras iba a lomos de Rocinante, ¿no?
0: Disparates al modo de los que en sus libros él había leído.
1: Iba leyendo,
0: ¿no?
1: Claro.
0: Los libros le habían enseñado.
1: Claro.
0: Imitando en cuanto podía su lenguaje.
1: Madre mía.
0: Y con esto caminaba tan despacio y el sol entraba tan a priesa.
1: Madre mía.
0: Que empezaron a derretírsele los sesos, si alguno tuviera.
1: Y casi todo aquel día, ese primer día, caminó sin acontecerle cosa que fuese digna de contarse, ¿no?
0: De lo cual él se desesperaba.
1: Claro, porque él quisiera topar con quien hacer experiencia del valor de su fuerte brazo, ¿no?
0: Exactamente, sí.
1: ¿Y cuál fue su primera aventura?
0: Bueno, autores hay que dicen que la primera aventura que le avino fue la de Puerto Lápice.
1: Ajá.
0: Otros dicen que la de los molinos de viento. Pero lo que yo he podido averiguar en este caso, lo que yo he hallado escrito en los anales de La Mancha,
1: ¿sí?,
0: es que él anduvo todo aquel día. Tanto anduvo que al anochecer su rocín y él se hallaron cansados y muertos de hambre.
1: Y imagino que miraba a todas partes por ver si descubría algún castillo, ¿no?
0: Claro.
1: O alguna majada de pastores donde recogerse, ¿no?
0: Y a donde pudiese remediar su mucha necesidad
1: de descansar.
0: De descanso, ¿no?
1: Claro,
0: y
1: claro.
0: A lo lejos vio, a lo lejos del camino por donde iba, vio una venta. Y fue como si viera una estrella, ¿no? Y diose mucha prisa.
1: Claro.
0: Y llegó a ella, a la venta, a tiempo, antes de que anochecía. Y estaban en la puerta dos mujeres mozas.
1: ¿Sí?
0: De esas que llaman del partido.
1: Ya.
0: Las cuales iban a Sevilla por unos arrieros, ¿no?
1: Bueno, lo que sea.
0: Que en la venta aquella noche acertaron a hacer jornada. Total, que como nuestro aventurero, todo cuanto pensaba, veía e imaginaba, le parecía ser hecho al modo de lo que había leído.
1: Claro.
0: Él imaginó que la venta era un castillo con sus cuatro torres.
1: Ay, pobre.
0: Sin faltarle incluso el puente levadizo.
1: Pobrecito.
0: Y cuando llegó a la venta, a poco trecho de ella,
1: ¿sí?,
0: detuvo las riendas de Rocinante.
1: Sí.
0: Esperando que algún enano se pusiese entre las almenas a dar la señal con la trompeta de que llegaba.
1: Anunciándole, ¿no?,
0: el caballo y el caballero.
1: Ah, pero eso no pasó, claro.
0: No, eso no pasó y tal, claro. Al ver Don Quijote que Rocinante se daba prisa por llegar a la caballeriza,
1: ¿sí?,
0: nuestro hidalgo, pues llegó a la puerta de las ventas, vio a las dos distraídas mozas que allí estaban. Que a él le parecieron, de verdad, hermosas doncellas.
1: Claro, le parecieron graciosas damas que delante de la puerta del castillo se estaban solazando, ¿no?
0: Exactamente. Y en esto sucedió acaso que un porquero, que andaba recogiendo unos rastrojos, tocó un cuerno,
1: ¿sí?,
0: a cuya señal se recogen los puercos,
1: ¿sí?,
0: y al instante se le representó a Don Quijote lo que él estaba deseando, ¿no?
1: Vale.
0: Que era el sonido de ese cuerno, era la trompeta que el enano hacía señal de que
1: le estaban anunciando, ¿no?
0: Exacto, ¿no? De que le estaban anunciando.
1: Claro, y imagino que así, con extraño contento, él llegó a la venta.
0: Sí.
1: Y las damas vieron venir un hombre,
0: imagínate,
1: de aquella suerte armado, ¿no?
0: Imagínate.
1: Con lanza, con adarga y llenas de miedo, las imagino,
0: claro,
1: viendo que iba a entrar ese hombre a la venta, ¿no?
0: Claro, pero Don Quijote, coligiendo por su huida.
1: O sea, ellas se fueron, las chicas.
0: Ellas se fueron.
1: Las mozas se fueron.
0: Con miedo.
1: Con miedo, claro.
0: Coligiendo que se iban. Él alzó la visera del papelón.
1: Sí.
0: Y descubriendo su seco y polvoroso rostro, con gentil talante y voz reposada les dijo:
1: a ver.
0: Non fuyan las vuestras mercedes, ni teman desaguisado alguno, que a la orden de caballería que profeso non toca ni atañe facerle a ninguno, cuanto más a tan altas doncellas como vuestras presencias demuestran, daño alguno.
1: ¿Y qué hacían ellas?
0: Pues imagínate, mirabanle las mozas y andaba con los ojos llenos de miedo.
1: O sea, esto fue la primera aventura que le tocó, así empieza.
0: La primera, pobrecito mío, sí. 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
1: 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Me habla usted, Miguel, del miedo de las doncellas, pero imagino que el lenguaje no entendido y el mal talle de nuestro caballero provocaba en ellas la risa también, ¿no?
0: Sí, sí, y en él el enojo.
1: Claro.
0: Y pasara muy por delante el enojo, ¿eh? De hecho,
1: claro,
0: si a aquel punto no saliera al ventero, uh-huh, hombre, que por ser muy gordo era pacífico, uh-huh, y el cual, viendo aquella figura contrahecha, armada de armas tan desiguales, claro, como eran la brida, lanza, adarga y coselete,
1: y el coselete,
0: no quiso acompañar a las doncellas, uh-huh, con las risas,
1: vale,
0: y con su contento.
1: O sea, que no rió el ventero, no reía.
0: No reía, y vale, el ventero determinó de hablarle a Don Quijote comedidamente.
1: ¿Y qué le dijo el ventero a Don Quijote?
0: Pues le dijo: si vuestra merced, señor caballero, busca posada, amén del lecho, uh-huh, todo lo hallará aquí en abundancia.
1: Yo imagino que Don Quijote creyó que el ventero era, no sé, el alcaide de la fortaleza o una cosa así, ¿no?
0: Acierta. Uh-huh. Y viendo Don Quijote la humildad del alcaide de la fortaleza, le respondió.
1: ¿Y qué le dijo?
0: Le dijo: para mí, señor castellano, cualquier cosa basta, porque mis arreos son las armas y mi descanso el pelear.
1: ¿Y el posadero qué le dijo cuando
0: pues le respondió: las camas de vuestra merced serán duras peñas, y su dormir siempre velar, y siendo así, bien se puede apear con seguridad de hallar en esta choza ocasión y ocasiones para no dormir en todo un año, cuanto más en una noche.
1: ¿Y diciendo esto qué hizo?
0: Y diciendo esto fue a tener el estribo a Don Quijote, el cual se apeó con mucha dificultad y mucho trabajo.
1: Hasta estaba cansado.
0: Normal, porque normal. Había estado todo el día sin desayunar.
1: Y dijo Don Quijote que cuidase mucho a su caballo, imagino, ¿no? Porque era la mejor pieza que comía pan en el mundo, ¿no?
0: Eso lo dijo él. Mi caballo es la mejor pieza que come pan en el mundo.
1: Y el ventero, imagino, que viendo a Rocinante pensó que exageraba, ¿no?
0: Claro, claro. Miró el ventero al caballo y no le pareció tan bueno como Don Quijote decía, ni aún la mitad.
1: Claro.
0: Y acomodándole en la caballeriza, volvió a ver lo que el huésped mandaba. Y vio que lo estaban desarmando las doncellas.
1: O sea, que las doncellas ya no se reían de Don Quijote en ese...
0: Sí, ya habían dejado de reír.
1: Vale,
0: y las doncellas, vale, aunque le habían quitado el peto y el espaldar, jamás supieron ni pudieron desencajarle la gola, ni quitarle la contrahecha celada.
1: ¿Y por qué no podían quitársela?
0: Pues porque traía atadas unas cintas verdes, y era menester cortarlas, por no poder quitar los nudos.
1: ¿Y él quiso que se lo quita?
0: No, de ninguna manera. Él no quiso consentir ninguna manera.
1: No quería que...
0: Y así se quedó toda aquella noche con la celada puesta, que era la más graciosa y extraña figura que pudiera imaginarse.
1: Imagino.
0: Y al desarmarse, como él se imaginaba que aquellas traídas y llevadas que les desarmaban eran algunas principales señoras y damas del castillo,
1: claro,
0: les dijo...
1: ¿Qué les dijo?
0: Con mucho donaire.
1: ¿Qué dijo?
0: Nunca fuera caballero de damas tan bien servido como fuera Don Quijote cuando a su aldea vino.
1: Claro, las mozas, imagino que no estaban hechas a oír semejantes retóricas, ¿no?
0: No, claro. Y por ello no respondieron palabra. Solo le preguntaron si quería comer alguna cosa.
1: ¿Y qué respondió Don Quijote?
0: Respondió: cualquiera llantaría yo.
1: ¿Cualquiera qué?
0: Cualquiera llantaría yo.
1: Cualquiera llantaría yo. ¿Y qué le hicieron de comer?
0: La cosa es que al ser viernes, aquel día no había en toda la venta sino unas raciones de un pescado que en Castilla llaman abadejo.
1: Abadejo, sí.
0: Y en Andalucía llaman...
1: El bacalao. ¿No?
0: Eso, el bacalao. Y en otras partes, curadillo. Y en otras, truchuela.
1: ¿Y se lo dijeron, que solamente había eso?
0: Sí, las mozas preguntáronle si por ventura comería su merced truchuela, que no había otro pescado que darle a comer.
1: ¿Y qué dijo él?
0: Él dijo: sea lo que fuere, venga, sea lo que fuere, que el trabajo y peso de las armas no se puede llevar sin el gobierno de las tripas.
1: Y pusiéronle la mesa, imagino, ¿no?
0: Y pusiéronle la mesa, sí, ahí a la puerta de la venda, por el fresco, y trajeronle una porción de...
1: ¿De qué?
0: Pan. Negro y mugriento como sus armas.
1: Ay, por favor.
0: Y un bacalao mal cocido.
1: Pero qué pena, por favor.
0: Pena, sí, pena, pero era materia tan grande de risa verle comer, porque como tenía puesta la celada y alzada la visera, es que no podía ponerse nada en la boca con sus manos,
1: o sea, que
0: sin que otro no le ayudase.
1: O sea, tenían que darle de comer a Don Quijote.
0: Le daban de comer, sí.
1: ¿Y quién le daba de comer?
0: Las señoras.
1: Qué pena, de verdad.
0: Sí, más lo que más le fatigaba era el no verse armado caballero.
1: Ah, claro, es verdad que aún no ha sido armado caballero.
0: Claro,
1: es
0: y
1: verdad.
0: Eso hacía de pensar que no se podría poner legítimamente en aventura alguna sin recibir, claro, la orden de caballería.

0: Y tenía en mente a Dulcinea todo el rato, ¿no?
1: Sí, sí, todo el rato.
0: ¿Cómo lo sabemos esto que tenía?
1: Porque decía, como si verdaderamente estuviera enamorado. Decía, oh, princesa Dulcinea, señora de este corazón cautivo, mucho agravio me habéis hecho en despedirme y reprocharme con el riguroso afincamiento de mandarme no parecer ante la vuestra hermosura.
0: Ay, por Dios.
1: Plegaos, decía, plegaos, señora.
0: Plegaos, señora.
1: De membrana.

0: El tiempo se nos termina, por desgracia. Y, pero claro, nos gustaría mucho que nos contase esta historia íntegramente.
1: Claro.
0: Yo no sé si usted podría volver algún otro día y retomamos la historia, porque claro, ahora falta que se arme caballero.
1: Claro.
0: Imagino que ahora vendrán las aventuras y todo eso,
1: hombre,
0: ¿no?
1: Ahora lo que viene, falta lo mejor.
0: Viene lo mejor. Entonces, ¿qué podemos hacer? ¿Viene usted de vez en cuando? No sé, una vez al año o así, y nos va contando capítulo a capítulo esta historia ¿qué podemos hacer?
1: Yo creo que hay una forma mejor de que el oyente de la cadena SER conozca la historia. Además que el libro estaba muy muy barato, porque ya está ha pasado a ser propiedad de todos.
0: Ah, claro.
1: Los derechos.
0: Los derechos ya son... claro.
1: En Internet está gratis.
0: Gratis en Internet.
1: Y para una librería o algo, pues nada, eso te cuesta nada.
0: Y todo eso está en el Quijote, en Don Quijote de la Mancha.
1: Don Quijote de la Mancha está todo esto que estoy contando hasta el final. Hasta el final. Si les ha gustado, hasta el final está.
0: Bueno, Miguel, pues nada, hacemos eso. No obstante, me gustaría que de vez en cuando viniera aquí a la radio y nos contase más aventuras de este caballero, de Don Quijote de la Mancha. Ha sido un placer, de verdad, tenerle aquí ante los micrófonos de la cadena SER. Se le agradezco muchísimo.
1: Nada,
0: que vuelva cuando quiera, de verdad, Miguel.
1: Volveré, claro que sí.
0: Un fuerte abrazo. Bueno, vendrá, ¿no?
1: Vale.
0: Buenas noches. Y a vosotros, oyentes, deciros que volveré el viernes que viene aquí, a la antena de la cadena SER, con otra historia que seguro que no es tan interesante como esta. Buenas noches. I read the news today, oh boy. Las noches de Ortega.

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1: Antes de nada, quiero hacer una advertencia de contenido sensible. Hoy vamos a hablar del asco y va a dar mucho asco, porque digamos que esta parte la estoy grabando después y ya sé de lo que hemos hablado. Entonces, la gente que sienta mucho asco, yo le diría que aguante, porque es muy interesante todo lo que se habla. Pero hay algunos que igual se tienen que ir. Les esperamos en el siguiente capítulo. El resto, sois bienvenidos. Hola, me llamo Manuel Burque y me pasa una cosa. Hoy hablamos del asco. ¿Qué es el asco? Yo creo que el asco no es un capricho, es una emoción y sirve para sobrevivir. Es una alarma evolutiva, como puede ser el vértigo o algo que huele mal. Entonces, si ves una cucaracha y te da repelús, es porque tu cuerpo sabe que esa cucaracha lleva millones de bacterias encima y te puede contagiar algo. Si hueles heces, por decirlo de forma formal, y te apartas, es porque a lo mejor si lo tocas y luego te tocas el ojo, te puedes infectar. Si una herida supura, tu cuerpo te dice no toques porque ahí hay una infección y la puedes pasar a los demás. Hay algo en el asco que nos sirve. Aunque he estado pensando en esto. Claro, un niño de 2 años... se puede comer una cucaracha, un trozo de caca y quitarse la costra y comérsela también de una herida. Con lo cual, ¿es evolutivo, es biológico o es cultural? Aquí no lo tengo muy claro. Sea como sea, el asco es un sistema de defensa para mantenernos vivos y tenemos que respetarlo. Por eso hoy el programa va de asco. Pero aquí viene la paradoja. Hay gente que no solo no esquiva el asco, sino que lo busca en TikTok. Y con gente quiero decir yo, sí, estoy viciado a mogollón de vídeos en TikTok que le resultarían asquerosos a cualquiera. Ahora que pasó la burbuja de si leer gusta o no gusta, yo soy del team leer, pero hay que decir que leer lo tiene muy difícil, porque con todos los vídeos que hay, interesantísimos, ¿quién llega a casa después de un día duro en la oficina, 1000 problemas familiares, médicos, y dice, venga, vamos a ver qué me cuenta Dostoyevsky? No, lo tiene difícil porque con un móvil y acceso a TikTok puedes ver cualquier cosa. Puedes ver vídeos en los que revientan granos y sacan todo el pus como si fuese el volcán de La Palma. Puedes ver cómo quitan tapones de cera de oídos con la delicadeza de un joyero. O quistes sebáceos que vacían como quien quita la nata de la leche entera y la tira.

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1: Antes de entrar en terapia, ya está todo listo, las sillas, el café, bla, bla, bla. Estamos aquí en la sala del ayuntamiento. Estamos en la radio, ¿eh? Pero para que nos lo imaginemos, una sala con sillas en círculo. Voy a presentar a nuestra paciente. Creo que no hace falta presentar a Leticia Dolera. Y, bueno, Leticia es directora, guionista, actriz, escritora. ¿Qué más? Todo, todo. Reformista.
2: Sí, reformista de casas también.
1: Reformista de casas, de todo. Ella podría hacer lo que quisiese si lo haría bien. Y ha estrenado una serie en HBO que está en emisión, que le ha llevado a lo mejor un par de años hacerla.
2: Un par, dice.
1: Un par como poco.
2: Cuatro.
1: Cuatro años, pubertad, en HBO. Te quería hacer una pregunta sobre este tema. ¿Qué tal ha sido trabajar con los asesores de guión?
2: Pues mira, muy bien.
1: Hay uno, ¿no?
2: Hay uno que se llama Manuel Burke. Que me hubiera gustado que estuviera más tiempo.
1: Ya, no pude, lo
2: Fíjate
1: siento.
2: Fíjate tú.
1: No pude, pero un capítulo o dos sí que asesoré, ¿no?
2: Sí, y sí
1: estuvo
2: que...
1: Fue muy divertido,
2: y
1: la
2: fue
1: verdad.
2: Muy divertido y la verdad que ayudó
1: se
2: mucho.
1: Se nota. No digamos cuáles son. A lo mejor es uno de los que está en emisión, no lo sabemos. Vamos a cambiar de tema. Tú aquí no vienes a lucirte, ya te luces normalmente con tus series. Vienes a exponer tus miedos. Leticia tiene unas cuantas taras. Hemos tenido que elegir una porque, claro, había una baraja y tenías que sacar una.
2: Pues que la gente que nos dedicamos al cine y al visual, todos tenemos taritas.
1: Sí, taritas. Entonces, creo que esta a mí me gusta porque es muy particular, es relativamente inofensiva.
2: Sí.
1: Y la compartes con muchísima población.
2: Sí.
1: Así que cuando quieras.
2: Hola, soy Leticia Dolera y me pasa una cosa.
1: Hola, Leticia. Aquí lo diría más gente. ¿Qué te pasa?
2: Tengo tripofobia.
1: Tripofobia. Voy a definir.
2: Como ahora
1: me
2: empiecen a llegar DMs de gente.
1: Mandándote. No se manda. Bueno, primero vamos a. Damos un consejo al respecto, pero primero vamos a explicar qué es la tripofobia, porque mucha gente. Tú lo descubriste cuando te lo dije yo.
2: Sí, sí,
1: no
2: bueno.
1: No le habías puesto nombre.
2: Podemos contar cómo lo descubrí.
1: Esto lo contamos ahora.
2: Vale.
1: Entonces, la tripofobia, que sepas que no es una fobia oficialmente reconocida en los manuales diagnósticos. Esto luego lo explicará nuestra psicóloga. Pero se describe como aversión o repulsión intensa hacia patrones repetitivos de agujeros pequeños, protuberancias o figuras muy agrupadas. Por ejemplo, panales de abejas, semillas de loto, burbujas, esponjas. Ya te está dando asco la definición.
2: Sí.
1: O sea, podemos poner su cara de asco.
2: Sí, sí, sí.
1: Está bien definido,
2: ¿no? En cambio, esta pared no me da.
1: No, porque es metálica. Yo creo que es lo orgánico, ¿verdad?
2: Ah, sí.
1: Lo que parece que tiene... como infección.
2: Has dicho protuberancias o algo así, me ha dado... Sí, me picas.
1: ¿Y cómo lo definirías tú? O sea, tú cuando descubres, si quieres, cuenta cómo lo descubriste.
2: Con mi gran amigo Burke.
1: Hola.
2: Estábamos en tu casa.
1: Sí.
2: Ex casa.
1: Ex casa.
2: Trabajando en Vida Perfecta 1. Y así como para...
1: Hace poco.
2: Para procrastinar un poco, ¿no? Y aligerar el tema, me saca el móvil... Y me dice, ay, vamos a hacer una prueba. Mira esto.
1: Y tú...
2: Y yo, qué asco. A ver, a ver. Y me saca otra imagen. Y yo decía, pero ¿por qué me da tanto asco esto? Y entonces me dijiste, hostia, tienes tripofobia. Y yo no tenía ni idea de lo que era, pero lo entendí.
1: Y serían fotos pues de panales o algo así. Mira, yo lo que quiero es para que la gente entienda, porque los que tienen tripofobia y lo tienen ya asumido y saben cómo se llama... Lo identifican, saben lo que es, pero la gente que no lo tiene, porque hay mucha gente que le da igual, no saben qué es.
2: Claro, yo no sabía y lo tenía.
1: Te he pedido permiso antes, que la gente sepa que no la estoy pillando de sorpresa. ¿Te parece bien?
2: Igual no me da, ¿eh? Porque ahora estoy tan sugestionada.
1: Bueno, tengo varias, no te preocupes. Vayamos desde la más floja a la más grave.
2: ¿Dónde miro?
1: La vais a poner por aquí, ¿verdad?
2: Me vas a poner un patrón.
1: Te voy a poner una imagen que la verá el público también. Los que estéis escuchando la radio o el podcast, podéis ir a verlo a YouTube.
2: Esto no.
1: Hemos empezado por lo flojo. Son aceitunas.
2: No.
1: Las aceitunas tienen agujeros y a veces todas juntas.
2: No, pero como la foto es así como con perspectiva...
1: Si fuese muy cercano, si fuese un plano detalle, igual sí.
2: No lo sé.
1: Venga, siguiente. ¿Esto? Esto empieza a dar, pero bueno, como lo identificas,
2: sí,
1: ¿no?
2: Sí.
1: Son macarrones, no sé cómo se llama este tipo de pasta, pero curvos con agujeros, todos juntos en un plano de talle.
2: Sí.
1: Vale, siguiente.
2: ¡Ah!
1: Esto ya sí. Vale, inténtalo, aguántalo. ¿Qué es? ¿Qué es lo que ves ahí? Porque yo veo para el público, no, ella está desviando la mirada, yo veo panales de abejas, un panal de abejas con abejas. Y miel.
2: Yo veo asco, veo bacterias.
1: Pero es miel.
2: Veo bacterias, veo infección, enfermedad.
1: ¿Y qué te hace sentir?
2: Asco, pus.
1: ¿Te hace sentir pus? Eso no es un sentimiento, creo. ¿Qué te irradia dentro?
2: Asco,
1: angustia.
2: Calor.
1: Como si vieses...
2: Asco en la boca. Como... Asco en la boca.
1: ¿Se te seca la boca?
2: Y no, asco.
1: Como que... Es que no sé qué es eso. Como arcada, a lo
2: no,
1: mejor.
2: No, arcada sería en el estómago, ¿no? Es como... Y como que me pica...
1: Que
2: ¡ah, lo habéis ampliado!
1: Te pica la piel.
2: Mamones.
1: Lo han ampliado para que lo veas mejor, claro.
2: Vale.
1: Bien. ¡Ah! ¿Quieres que subamos un poco?
2: Venga, va, sí, sí.
1: Venga,
2: sí.
1: Siguiente fotografía.
2: Ya verás luego en el tren.
1: ¿Esto qué tal? Esta es la mítica, ¿eh? Que ponen siempre.
2: No, esta no me
1: dale
2: da tanto...
1: Dale zoom.
2: Además, como está lejos, me
1: claro,
2: da más asco cuando,
1: identificas, cuando
2: lo tengo cerca.
1: Ahí ya te empieza a dar un poco más, ¿no?
2: Sí, un poco.
1: Esto es una flor de loto, ¿no?
2: Pero
1: si
2: cuando
1: no
2: la tengo lejos, la imagen, no me produce
1: porque
2: tanto.
1: Porque es cuando tú...
2: Si la tengo aquí cerca, o en el móvil, ya me muero.
1: Cuando confundes, cuando no sabes qué puede ser, ¿no?
2: Puede ser.
1: Vale, esta es la que ponen siempre como ejemplo de tripofobia. Y luego esta es dura, ¿eh? Prepárate. Lo siento. Es que esta es asquerosa incluso para los que no tienen tripofobia. Es una mano llena de agujeros, básicamente. La piel agujereada. ¿Qué has sentido? Cuéntanos. Se ha levantado Leticia, no tiene los cascos, los ha tirado al suelo. Por favor, compórtate. Ya sé que es una fobia, pero es una fobia inofensiva.
2: ¿Pero a ti no te ha pasado?
1: No. Yo ya, además ya la he visto, ya no me da asco. A ver, ¿qué has sentido?
2: Malestar, angustia.
1: ¿Pero por qué esto lo veías orgánico en una mano?
2: Es que
1: o sea, si tú descubres que tienes eso en la piel...
2: Lo dibujo... ¡Ah!
1: Vale, perdón.
2: Lo dibujo en mi mente. O sea, me quitas la imagen y la...
1: Y ya se te queda grabado.
2: La dibujo.
1: Vale. Es muy importante. Esto se lo decimos a la gente. Si conocéis algún tripofóbico, no le gastéis bromas mandándoles de vez en cuando imágenes. Yo no lo hago con cierto amigo que tiene tripofobia, nunca. Nunca le mando imágenes.
2: A mí nunca
1: sorpresa.
2: Me has mandado.
1: No, ¿por qué no? Porque tú tienes otras cosas. Pero igual, si me provocas...
2: No. Yo no te provoco nada.
1: Vale, entonces es...
2: ¿Qué?
1: Sobre todo
2: asco.
1: Es sensación de asco.
2: ¿Qué
1: ¿no?
2: asco? O sea,
1: el asco está bien orientado aquí.
2: Y como de que me van a salir sarpullidos por todo el cuerpo.
1: Que te va a contagiar algo.
2: Sí, que me va a contagiar algo. Y voy a sacar pus por toda mi piel.
1: Y de todas... las cosas que te dan asco de este estilo, ¿cuál es la que más?
2: Está. Es que no me lo esperaba.
1: Lo de la mano, ¿no? Le ha dado asco a todo el mundo en el estudio, ¿eh?
2: Y claro, sé que lo tengo desde que hablé contigo ese día, que fue hace 10 años.
1: No, tú ya lo tenías
2: hace
1: de antes.
2: 7.
1: Le pusiste nombre.
2: Claro, entonces yo ya lo tenía de antes. Antes ya me pasaba estos mini flashes de... Pero claro, al no saberlo...
1: ¿Te han dado asco las cosas desde pequeña? En plan, este tipo de cosas.
2: Sí.
1: ¿Y no recuerdas...?
2: ¿Qué recuerdo?
1: Ay.
2: Una película que se llama Hormigas.
1: Sí, bueno, claro. Que te daba asco.
2: Bueno, que de repente las hormigas... Bueno, pero me daba asco tripofóbicamente.
1: Sabes que ahora viene alguien que va a servir como terapia de choque.
2: Ok.
1: ¿Vale? O sea, va a servir para que tú te expongas.
2: Vale.
1: De alguna manera. Entonces es la persona opuesta a ti, así que por favor, que entre Elena.
3: Hola, me llamo Tere y me pasa una cosa. Me dan muchísimo asco los chicles. No los puedo soportar. Es una cosa que me da arcadas ver a alguien masticando un chicle, oler un chicle, ver un chicle por el suelo, ver un chicle envuelto. Es que me da muchísimo asco. Yo veo a alguien, o se me sienta alguien en el metro, que va masticando un chicle y yo me levanto, porque me dan arcadas. O voy a dar un beso a alguien y está con un chicle y ya no le doy un beso a esa persona hasta que se lave los dientes. Es que, y además es que esto no tiene ninguna explicación. Es que es así.
1: Leticia, yo, como soy tu amigo, sé que te gustan los ASMRs de audio. Mm. Y te relaja mucho. A pesar de que creo que no te gustan los ruidos muy estridentes, pero cuando alguien habla así...
2: Me encanta. Me encanta
1: cosas,
2: el ASMR, me encanta.
1: Te encanta. Pero tú sabes que hay una ASMR de la asquerosidad. Hay una ASMR de gente que estalla granos.
2: ¡Qué asco!
1: Que sí. Y tiene millones y millones de visitas.
2: ¿Lo vas a hacer
1: sí.
2: tú ahora?
1: No, no lo va a hacer ella, pero nos viene a contar su experiencia. No anticipes. No te pongas histérica. Tenemos a una invitada que yo quiero que escuches porque quizás sois las personas más opuestas del planeta. Ahora mismo. Elena, por favor, ya sabes lo que tienes que decir.
4: Hola, soy Elena y me pasa una cosa.
1: Hola, Elena. Saluda a Elena.
2: Hola, Elena.
1: Hola, Elena. ¿Qué te pasa? Cuéntanos.
4: Bueno, pues a mí es que me gusta ver vídeos de gente explotando granos, quitando puntos negros. O sea, ver vídeos o hacerlo yo. Lo que, o sea, claro, hasta el punto que sea posible, porque no siempre tienes a alguien ahí.
1: Ah, ¿a ti también te gusta?
4: Pensé que era ver y hacerlo. También me gusta. Pero bueno, claro, como eso no lo puedes hacer todos los días, pues es más verlo en vídeos.
1: Cuenta toda la...
4: El abanico,
1: sí,
4: ¿no?
1: Menos el último.
2: A mucha gente le gusta explotar granos o
1: sí,
2: punto
1: eso es
2: negro.
1: Un lugar común. A mí sí. No, a mí creo que no me gusta.
2: A mí cuando tengo un pelo enquistado me gusta sacarlo.
1: ¿Pero te gusta ver vídeos de eso?
2: No.
1: Claro, eso es como... Entonces ese es el nivel básico, pero luego hay nivel hardcore. Entonces, a mí, por ejemplo, me gusta ver cómo arreglan pezuñas a caballos. ¿Tú has visto eso? Que les van pelando hasta encontrar la infección, les echan agua... Y luego eso lo verá mucha gente. Porque gente, estamos hablando de vídeos de millones y millones de visitas. Adelante, Elena. Vale. Dinos el rango de vídeos que ves y qué te hace sentir.
4: Vale, pues a ver, o sea, lo más light pues sería eso, ver quitar granos, puntos negros, abscesos de pus. Ya empiezo a subir un poco en granos.
1: Por favor, plano a Leticia.
4: Quistes. Lipomas, que es como bultos de grasa que tienen que quitar.
2: Operar.
4: Pues porque operar, porque ya crece.
2: ¿Y hay vídeos de las operaciones?
4: Sí.
2: Pero luego no lo explotan.
4: Depende, si es lipoma lo quitan, pero si es quiste sí que explota.
1: Claro, hay una especialidad increíble.
4: Sí, sí. Y de hecho hay programas
2: ¿Qué tipo de placer
4: americanos.
2: Te da?
1: ¿Y qué te hace sentir? ¿Te relaja?
4: A mí me relaja.
2: ¿Te relaja?
4: Me relaja y como que me da placer ver cómo sale eso, cómo se queda todo como limpio. O sea, me gusta la sensación de ver cómo se vacía. Y yo qué sé, con los puntos negros, o sea, pues eso, cuando hay muchos, es como que me da un poco de ansia de, jo, que explote ya todos, ¿no? Como,
1: que acabe ya, ¿no?
4: Que acabe ya, pero también como que es súper adictivo para mí. O sea, es como adictivo, sí. Y he llegado al punto de que sé estar una hora ahí enganchada viendo esto.
1: En plan, tengo que parar, ¿no? A ver si
4: sí,
1: acaban,
4: total,
1: ¿no?
4: Total. En plan, tengo que dejarlo ya porque si no, no me duermo.
2: Pero y todo granos.
4: O bultos, o...
1: Ahora bueno, llegamos a los más hardcore.
4: Luego llegamos a
1: los más hardcore. Hay uñas encarnadas.
4: Sí, también.
1: Que las sacan, como que las liberan, le quitan piel, ¿no? Me imagino. Sí. Eso no lo he visto.
2: Vale, pero esto no es lo contrario a ser tripofóbico.
1: No, pero esto es a lo que viene. Cuando a mí se me ocurrió hablar de este tema de la tripofobia, de hecho iba a venir un biólogo, ¿no? Que analizaba estructuras como las que tú hablas por microscopio. Pero entonces yo le pregunté a ella, porque queríamos hablar del tema de los vídeos, y le dije, dime más vídeos de esto. Y me dice, ah, bueno, me encantan los de miasis.
2: Me pica
1: vale, no te vamos a poner el vídeo de miasis.
4: No,
2: no sé qué es miasis.
1: No, porque creo que yo no lo aguanté. O sea, yo dije que ese no lo quise ni abrir. Tenemos a Lidia, nuestra productora, traumatizadísima. ¿Qué? Porque no ha podido, por decir, porque se quedó con el
2: o
1: de
2: sea,
1: la
2: que no
1: tripofobia.
2: Es de
1: explica
2: igual
1: qué son,
2: Lidia
1: qué es miasis.
2: Tienes tripofobia también.
4: O sea, yo lo describo. Pues eso, es una enfermedad parasitaria que se produce cuando en un animal o en una persona, generalmente son animales porque las condiciones higiénicas
1: agárrate
4: son peores.
1: Agárrate a mí, apriétame la
4: pues
1: mano.
4: Pues tiene una herida, se hace una herida por lo que sea, y una mosca pone huevos en la herida.
2: ¡Huevos!
4: Y esos huevos eclosionan y se transforman en larvas.
2: Es que
1: ¿ves por qué te he traído?
2: Las larvas.
4: Es que no sé.
2: Son peores los huevos.
1: Pero escucha cuál es el proceso, porque es bueno.
4: Claro. A ver, es bueno porque cuando viene a consulta, yo es que soy veterinaria, entonces.
2: Ah, es veterinaria. Bueno,
4: cuando...
2: mira, bien, porque así los puedes curar y sanar y salvar.
1: Pero no lo grabes, ¿no?
4: No lo grabas.
2: Porque no. Consentimiento de los animales.
4: No, eso es.
1: Eso es importante.
4: Pero a ver, la cosa es que para tratar la miasis, pues claro, hay que sacar las larvas, lo primero. Entonces. Claro, los vídeos y todo esto consiste en apretar alrededor de la herida y que salgan todos los granos.
1: Claro, esto es la tripofobia en su estado puro, en su estado original. Claro.
2: Ostras, esto sí que es...
1: Pero quiero que escuches una cosa.
2: ¿Qué?
1: A Elena le relaja muchísimo.
2: ¿Te relaja?
1: Claro, sí. Esto es lo que decíamos de los dos lados del asco. Elena, tú has pasado épocas malas en los que esto te hacía desconectar
4: total,
1: de lo que te estaba pasando.
4: Total, o sea, este verano, por ejemplo, que mi madre está en el hospital mucho tiempo, pues claro, poníamos la tele. Y yo es que la tele pues no la suelo ver y yo qué sé, y no sabía qué canal poner. No sé si puedo decir aquí canales
1: sí,
4: o no, pero
1: sí,
4: bueno.
1: Sí, lo que quieras.
4: Vale, pues encontré un programa en DX... que es de esta dermatóloga que se llama Doctor Ali, que se dedica a quitar bultos y todo tipo de protuberancias, pero en todas partes, la cabeza, o sea, pero unos lipomas, por ejemplo, gigantes.
2: Esto me parece nada.
1: Es que pero fíjate su pasión. Entonces, es que esto me fascina.
4: Yo lo puse y mi madre, la pobre, en la camilla y me decía, ¿pero esto en serio te gusta? Y yo, sí, claro. O sea, como que yo no entendía por qué a ella no le gustaba. Yo decía, sí, claro. Entonces, cuando ya vi otro, o sea, había dos episodios, pues vi los dos y al segundo ya me dice mi madre, oye, Ellen, ya, o sea, hija, esto es patológico, ¿eh? En plan, esto no puede ser normal. Y yo, joder, pero que le gustará a mucha gente.
1: ¿Y de dónde crees que te viene a ti?
4: A ver, a mí siempre en general me gusta pues esto de quitar cosas, granos.
1: Y la limpieza. No
4: sé, sí, la limpieza. Puede ser.
1: ¿Pero eres algo muy limpia tú?
4: Pues, a ver, sí. O sea, no soy muy ordenada, es verdad. Soy desordenada, pero sí.
2: Ya, pero
4: que,
2: se puede ser desordenada, sí, y pero ser limpia. Sí.
4: Claro. Yo creo que va por ahí.
1: ¡Que venga la psicóloga!
5: Hola, soy Débora. Soy psicóloga y me pasan muchas cosas, pero aquí tengo mucho trabajo.
1: Escúchame, se llama Débora Murcia y es de Murcia.
5: Anda, sí.
1: ¿Qué os parece?
5: Casualidad.
1: No es la cosa más... Es como si yo fuese Manuel Galicia. Sí, hola, soy Manuel Galicia.
2: Sí, qué fuerte, sí. ¿No?
1: Es increíble. Porque yo me dice, soy de Murcia. Entonces, Murcia no es el apellido.
5: Es mi apellido, sí.
1: No me digáis que es el mejor nombre de psicóloga del mundo.
5: Sí.
1: Débora,
5: bueno,
1: Murcia.
5: Sí. Gracias.
1: Nuestra psicóloga de confianza. ¿Qué ves aquí? ¿Qué ves aquí?
5: A ver, bueno, a ver, veo muchas cosas, pero... Quería hablar primero del asco, ¿vale? El asco es una emoción básica, primaria, que nos protege. Entonces, lo que le pasa a Leticia no me parece tan descabellado. O sea, al final tú sientes repulsión y aversión por algo que evolutivamente tiene mucho sentido y mucha lógica, ¿no? ¿La tripofobia de qué viene? Pues de patrones repetitivos que pueden ser animales venenosos, como las avispas o las abejas, o, por ejemplo, las larvas de la miasis. Entonces... Esta tripofobia, que en realidad no es una fobia, es una aversión. No está categorizado en ninguna parte. Sí, es una aversión. Al final es un sistema de protección. Que podríamos explorar de dónde viene, porque muchas veces no viene de ninguna parte.
1: ¿Por qué no lo tengo yo?
5: Porque yo creo que hay gente que es más sensible, pero no porque sea una patología que... Tú eres funcional a la hora de... ¿Vivir?
2: Soy muy funcional.
1: ¡Enhorabuena!
2: Soy muy funcional.
5: Entonces, claro, al final yo creo que es como más evolutivo, ¿no? Como que has desarrollado ese sistema de protección, pero que no significa nada, ¿no?
1: Igual puede ser que algunos padres lo compensen, porque, claro, yo decía al principio que, en teoría, la caca, si te huele mal, es un mecanismo que, como el asco, debería alejarte de comértela porque te enfermas. Pero los bebés se comen todo. Entonces igual algunos padres dicen, no, que beba charcos.
5: Claro, lo que pasa con el tema del asco es que, aunque lo tenemos desde bebés, los bebés desarrollan, o sea, tienen asco a cosas amargas, por ejemplo. Pero los padres, los educadores, son las personas que le indican cuando un insecto no se debe tocar, no se debe comer, o la caca, ¿no?
1: Claro, entonces, que sabrá amarga, seguramente.
5: Claro, eso se llama aprendizaje vicario, que es que aprendemos de nuestros padres y nuestras madres.
1: Vale. El amargor, ¿eh? Eso, o sea, el amargor.
5: Eso ya lo tenemos de base.
1: Sí. ¿Te gusta el amargo? No sé.
2: A mí me gusta el chocolate negro.
5: A mí también.
4: A mí me
5: divino.
4: Gusta, sí.
5: Entonces, no me parece tan descabellado lo que te pasa. O sea, entiendo que te pueda... Pero fíjate, es muy interesante que, por ejemplo...
1: Esto no.
2: No.
5: Es más a las larvas, ¿no? Por ejemplo, a los paneles de abeja.
1: Al orgánico.
5: Al orgánico, exacto.
1: Porque entonces, hay cierta arquitectura orgánica que es de panel, que también te da asco, que lo he visto yo.
5: Sí.
1: En plan, ¿por qué hacen eso, no? Con madera. Porque parece orgánico.
5: Claro, efectivamente. Entonces...
1: O sea, si nos invaden unos extraterrestres con forma de insecto, estarás a salvo y nosotros no. Sobre todo Elena. Elena,
4: yo moriré.
1: Igual se acerca. ¿Y cómo? ¿Y qué?
5: Vale.
1: ¿Por qué pasa esto de Elena? Porque ella sabe perfectamente que no tiene que coger larvas. O sea, ¿por qué de repente tiene esta especie de pasión por todo lo contrario?
5: Claro. A ver vídeos de miasis, por un lado, o sea, yo creo que lo que le pasa exactamente a Elena es que le da paz o calma, ¿no? El orden. Algo que estaba sucio, ya sea de huevos de larva o de lo que sea, o de tumores, lo que sea, y lo limpiamos. Y esto nos da como calma. Algo que estaba infestado deja de estarlo. Entonces, para ti en tu cabeza se da como ese proceso de relax.
4: Sí.
5: Y esto se puede volver muy adictivo, si estás, por ejemplo, has comentado algo muy interesante, que es que estabas en el hospital con tu madre.
4: Sí.
5: Entonces estás en un momento a lo mejor quizá un poco más de estrés, de vulnerabilidad, y ves eso para relajarte.
4: Vale.
5: Entonces esto puede estar muy asociado, ¿no? En momentos de caos, de estrés, veo este tipo de vídeos que me dan orden y limpieza Claro.
1: Es el Lexatin, es como el Lexatin.
5: Es como un Lexatin natural, efectivamente. Claro. Y yo también creo que esto le pasa a mucha gente, efectivamente, por este motivo y también porque nos ayuda a disociar. Quiero decir, lo comentábamos antes, ¿no?
1: Que es verdad que cuesta mucho llegar a casa y leer y lo que quieres es tumbarte en la cama y ver cómo la reina la pezuña a un caballo, claro.
5: Claro, entonces llegamos a casa y lo que nos apetece es desconectar completamente, entonces nos abrimos las redes sociales, vemos vídeos y estos vídeos que nos producen un estado como de... nos despiertan emociones, ¿no? Como por ejemplo el asco. Pero como está detrás de la pantalla, no me afecta tanto. Como la gente que ve películas de miedo, que le encantan las películas de miedo, ¿no?
1: Sí, que eso hay también... gente que las detesta, claro. O los true crimes.
5: Eso es. A mí me encantan, por ejemplo. A mí me dan mucha paz. Pero claro, porque también soy psicóloga, tengo un tema ahí de la mente criminal que me alucina.
2: Ahí también estamos enganchados.
5: Bueno, yo creo que los true crimes...
1: Tú los detestas, ¿no?
2: Sí, no me gustan.
5: Mira.
1: No te incomodan.
2: No sé, no me gustan, me parecen morbosos, me parece
5: son morbosos.
2: Como una explotación morbosa
1: lo son.
2: De dramas ajenos. Prefiero la ficción.
1: Sí, sí, sí, y yo creo que la gente que lo sigue sabe eso y se avergüenza. ¿No?
4: Un poco. No, a ver, es que a mí también me gusta la parte psicológica
1: del asesino.
4: A mí eso también me interesa un montón.
5: Exacto.
4: Entonces no es solamente el morbo de lo que te cuentan, es si luego te dan una explicación de, pues eso, del perfil psicológico.
5: Claro, del
4: análisis.
5: A mí
4: me engancha eso más.
2: Ya.
4: Pero claro, tienes que ver todo para saber.
2: ¿Cómo entonces, se construye la maldad o la aberración?
1: Por volver al tema.
5: Sí, es justo lo que iba a decir, que la gente le da mucha... paz o relax, o le gusta, ¿no? Ver películas de miedo o ver cosas asquerosas a través de una pantalla, porque en realidad no te puede pasar nada, porque tú sabes perfectamente que estás protegido. Entonces, esto también nos puede dar como una sensación de alivio, ¿no? Ante la morbosidad, el saber que no te puede pasar nada. Y eso también puede ser muy adictivo. Adictivo, te he dicho, adictivo.
1: Pero escúchame, tú lo harías en persona también.
4: A mí me encanta, sí.
1: O sea, quitarías larvas también,
4: sí,
1: así.
4: Ya. Yo me acuerdo de estar en práctica, si tuviera. Era una mía y estábamos ahí todos, o sea, como en plan en corrillo para verlo. ¿Sabes? En plan
1: ¿cómo
4: como...
1: ¿cómo salían las larvas?
4: Sí, yo no sé si es algo de veterinarios, es que no lo sé.
1: En realidad es el culmen, porque están salvando la vida al perro o al animal,
4: sí.
1: Con lo cual quitar
5: pero
1: las larvas...
5: Pero yo tengo una pregunta para ti, Elena.
4: Vale.
5: ¿Tú podrías tener esos, perdona corazón,
2: bichos encima de la piel?
5: Sí, tú podrías tener los huevos de larva en la piel.
4: A mí me daría mucho asco eso.
5: Claro,
4: vale, no es lo mismo verlo en otra
5: hay unos
4: persona
5: límites.
4: O en
5: hay
4: un
5: unos
4: animal
5: límites.
4: Que sí.
1: Por favor, si alguien lo querría,
4: sí.
1: Que no nos escriba.
5: No,
1: favor,
5: ya
1: no queremos saberlo.
5: Bueno,
1: igual hay
5: hecho,
1: que
5: no sé. Bueno, hay gente que a lo mejor lo ha pasado y está más habituado, ¿no? Como decir, lo he vivido ya y no te mueres, por ejemplo. Yo ahí entiendo que pueda dar mucho asco, efectivamente.
4: Sí, sí.
1: Y ahora que tu madre está mejor.
4: Sí.
1: Estás viendo OT.
5: Claro,
1: ha vuelto a la vida de OT, claro.
4: O sea, de otra vez.
1: Claro, ha vuelto OT y ahora en vez de miasis...
4: Claro.
1: De, te está fascinando lo de OT.
2: ¿Sí?
1: Ha vuelto OT, sí, ha vuelto OT. Te lo estás perdiendo.
2: No me entero. Es que no me
4: ha vuelto, pero hay dos galas.
2: No tengo
4: la gala cero y la uno.
1: Ya para despedir,
5: vale.
1: Seguramente que hay muchísima gente, porque si no, no tendrían esas visitas, que le pasa lo mismo, ¿eh?
4: Vale,
1: que,
4: me alivia, que... hoy no soy tan rara, ¿no?
1: Sí, el otro día en el parque había gente, ah, oh, sí, lo de
4: pero
1: la cera,
4: mucho...
1: lo de la cera.
4: Sí.
1: Sacar cera,
2: pero,
1: que es
2: o sea, una cosa... cosa,
4: eso me encanta.
2: Ahora, nos hemos centrado con lo de las larvas, y parece que es que es el asco de la larva en sí que me puede dar asco, pero a mí me da asco el conjunto.
1: De muchas larvas.
2: Sí.
1: Sacar una, te da igual, pero muchas...
2: Exacto, es el conjunto de seres,
1: o sea,
2: vivos
1: larva,
2: que se te pueden colar por dentro del cuerpo.
1: Pero el parásito que cagaste, ese era uno.
2: Tienes que cortar que yo cago.
1: Ya,
5: es que, de hecho, la tripofobia es la aversión a un patrón repetitivo.
2: Claro,
5: o sea, es justo eso que tú describes.
2: Sí,
5: no
2: claro.
5: Un único agujero, sería otra cosa.
1: Vale, una
2: pero
1: araña...
2: Cuando se me cae la pasta, por ejemplo, el otro día se me cayó pasta... al suelo y me dio tripofobia.
1: ¿Con la pasta?
2: Sí, en el suelo. De
1: ya,
2: repente
1: ya,
2: dije,
1: es orgánica,
2: ¡ah!
1: Claro.
2: ¿Sabes?
1: Una araña en tu
2: quinoa,
1: cara,
2: era
1: no
2: quinoa,
1: pasa nada.
2: Era quinoa.
1: Quinoa.
2: Se me cayó
1: la quinoa
2: al suelo y casi me da algo.
1: Claro.
2: Porque me parecían todos granos de pus en el suelo.
5: Y puede, o sea, después de eso puedes como recogerlo o
2: sí,
5: ya...
2: Hombre. No, no lo recojo.
5: Pues entonces
2: recojo.
5: Puedes ser una persona completamente funcional.
2: Hombre, soy una persona funcional.
5: Y tú también, Elena, eres una persona funcional.
1: Ha hecho una serie.
5: Sello de aprobación.
1: Claro, trabaja, no sé.
5: Sí, no. O sea, a mí no me parece nada grave, efectivamente.
2: No.
5: Pues al final, en un momento dado, te puede impedir algo, pero que no, es algo que yo creo que es completamente adaptativo y...
1: Bueno, pues ya han quedado claros los dos colectivos. El colectivo asco, el colectivo a favor del asco.
2: A favor y en contra. Sí.
5: Yo no sé si hoy nos va a escuchar a alguien, porque es que este capítulo ha dado mucho asco, la verdad.
1: Ha dado asco. Está la gente... y otro...
2: Bueno, está la gente buscando en internet para comprobar si es tripofóbica.
1: Si es tripofóbica o no. Buscad la imagen de la mano. Mano tripofobia. Hay una de cara, pero esa ya me parecía excesiva.
2: No, la de cara es muy heavy.
1: Sí, es muy heavy. Y hasta aquí el segundo capítulo de Me pasa una cosa. Si tenéis tripofobia, lo contrario, que os relajan vídeos asquerosos, nos lo podéis contar en redes. @ me pasa una cosa, que están todos los... Estamos en todas las plataformas. En todas las redes sociales. Sí, no tienen ni idea. Y podéis escuchar el programa en la SER, los viernes, de madrugada. Ya es madrugada del sábado. O en las plataformas tipo Spotify, YouTube, eBooks, Apple Podcasts, todas. Estamos en todas partes. Dadnos a seguir y a comentar, que tenemos que pagar a la psicóloga. Y recuerda, si te pasa una cosa, no estás solo. Seguramente le pasa a muchos más.

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0: Muchas gracias. Ahí está. Juan Cuti Betanao. El programa empieza así. Empieza ruidoso, ¿eh? Empieza ruidoso. Es el momento en que la gente baja un poco el volumen en casa o auriculares y luego la vuelve a subir.
1: Volantazo en el coche, ¿no?
0: Vaya pelo se te está poniendo, ¿eh, colega?
1: Ya, lo
0: siento. No te he dicho nada, pero además el auricular te hace como... ¿Sabes? Te lo pliega hacia la derecha.
1: Sí.
0: A tu izquierda, vamos.
1: Y... Os pido disculpas si no os gusta mi aspecto. Y también os pido que... No es... Os jodáis, lo que os quiero decir.
0: Ya.
1: Pero es muy parecido. Es que
0: bueno, no.
1: Os aguantéis porque no podemos hacer nada más.
0: Solo te repito lo que te pregunté la semana pasada. ¿Qué esperas de tu cara? Eso es lo...
1: Yo solo advierto que esto va a ir a mucho peor. Ahora queda un mes y medio por delante en el que voy a seguir sin tocarme el...
0: ¿Sin tocarte? Bueno, no me extraña, ¿eh? No.
1: Y es lo que hace que me crezca tanto el pelo, ¿no?
0: Claro, tío, toda la proteína va para arriba, ¿no?
1: Pero que va a ir a peor. Yo lo que recomiendo es que hagáis, pues, lo que... Como empezó el programa, ¿no? Que es un programa de audio, es audio.
0: Sí.
1: Escuchad el audio.
0: Sí,
1: no tenéis, esto no tenéis. No tenéis por qué haceros esto.
0: Es más,
1: a vosotros mismos.
0: Ahora porque se ha puesto de moda poner el vídeo de las radios, ¿no? Recortes y tal.
1: Sí.
0: Pero si antiguamente tenías unos sustos, tú escuchabas una voz, la idealizabas y tenías la casualidad de ver a la persona.
1: Sí.
0: Y cuidado, ¿eh?
1: Es verdad que mi voz no da para idealizar tampoco. Quiero decir, no.
0: Bueno, siempre decía el mítico Luis del Olmo, ¿os acordáis, no?
1: Hombre,
0: Luis del Olmo.
1: Luis del Olmo está vivo,
0: sí,
1: ¿eh?
0: Bienvenidos, vamos, sí, claro. Vivo y coleando.
1: No, está...
0: Pero él siempre decía, cuando le preguntaba...
1: Fantástico, ¿eh?
0: Le preguntabas, ¿por qué no ha hecho...?
1: Es muy alto.
0: Sí, muy alto. Don Luis, ¿por qué no ha hecho usted televisión? Le pregunté una vez.
1: Bueno.
0: Y él me dijo, dice, porque a mí siempre me dijeron... Bueno,
1: tiene un empastarse.
0: Sí.
1: Tiene un jamare.
0: Me dijeron, Luis, tú tienes cara para la radio. Tienes cara para la radio.
1: Cara para la radio, ¿eh? Sí. Bueno, eso era una expresión. Te voy a dejar la cara para la radio.
0: ¿Ah, sí?
1: Sí, yo la escuché por primera vez en el inmortal doblaje de Florentino Fernández para Austin Powers 2, La espía que me achuchó.
0: Sí.
1: Que es un doblaje mítico.
0: Sí, sí, sí. Es que es el mejor, ¿eh?
1: El de Mini Joe.
0: Sí.
1: No se comen a los gatitos, Mini Joe.
0: Sí. Buenísimo,
1: y hay un momento...
0: Un abrazo desde aquí a Florentino.
1: Sí, Flo, eso, ahí tocó varios techos.
0: Sí, sí.
1: Uno eran de cristal, eran de otros materiales.
0: Sí.
1: Y hay un momento que se pelean dos.
0: Sí.
1: Y uno dice, te voy a dejar la cara para la radio.
0: Ah, sí.
1: Y ahí fue la primera vez que yo lo escuché. Hostia, y me mondé.
0: El otro día escuché una buena que dice: te voy a dar un sopapo que te voy a cambiar el signo del zodíaco. Esta es guapa también, ¿no? Eso es antiviolencia, por supuesto, nunca la habré, pero...
1: Sí, pero es muy graciosa.
0: Sí, me parece ingeniosa. Bueno, a ver, compañero, amigos y amigas del Nadie, ¿qué tal? ¿Cómo estáis? Buenas tardes, bienvenidos. Tenemos que completar un tema que se tocó la semana pasada, que vosotros seguramente lo escucharíais. ¿A qué sí?
2: Sí.
0: Buen público.
1: Sí, acabamos hablando de animales. Hay un pequeño tramo de actualidad animal.
0: Sí.
1: Y,
0: bueno... Animal, pero muy importante, porque descubrimos en el último minuto del programa que había unos pingüinos en la Antártida que nosotros apadrinamos.
1: Sin saberlo nosotros.
0: Y lo descubrimos, ¿eh? Sí. Entonces se tocó el tema muy, muy rápido y preferimos ahora hacerlo con la delicadeza y la profundidad que merece. No va a ser media hora, pero me va a llevar unos minutos.
1: Adelante. Yo, delicadeza y profundidad son dos palabras que siempre asocio.
0: Bueno, perfecto. Dice, esto es un...
1: ¿A que todo lo que digo os parece
0: sexual?
1: No va a ser
0: fácil, ¿eh? No va a ser fácil.
1: Sí, siempre os parece sexual.
0: Claro.
1: Ya lo hago a propósito. Junto dos palabras.
0: Claro.
1: Y vosotros decís, ¿os imagináis un ano o no? Algo.
0: Bueno, espérate, no ensucies el tema. Estamos en el especial Pingüinos Apadrinados.
1: Pingüinos Apadrinados.
0: Bueno, Berto está haciendo un pingüino.
1: No sé qué hacen.
0: Bueno, sí, ya cuadra. Como un cerdo y una gaviota, ¿no? Pues muy bien, una carta que llega desde Sevilla... de Carmen, dice: queridos Berto y Andreu, soy Carmen, fiel seguidora, bla, bla, bla. Bueno, bla, bla, guay, ¿eh? Pero no que no me interesa, para ir al turrón. Dice, para no dar la turra, muy bien, solo quería daros gracias por estos años, tal, y...
1: ¿Para no querer leerlo?
0: Espera una cosa, esta carta no es de los pingüinos. No. No. Dice que... Espero que os gusten las chapas. No. A no ser que le haya puesto chapas a los pingüinos. No, eso no ha pasado. No.
1: A ver, Mía, por favor.
0: No pasa nada.
1: Ayúdanos.
0: Es para que veáis el nivel de preparación.
2: Se me ha acumulado todo el material y se debe haber colado.
1: No, no, o sea, esa carta es de otra cosa.
0: Ya me has dado.
2: Es de otra cosa.
0: Ya me has dado un material, creo, un poco profesional, porque has fabricado una carpeta con el cartón de un coleccionable.
2: No, un momento.
1: Pero Mía.
2: Quiero decir, un momento.
0: No das muy buena impresión.
1: A ver, Mía, puedes venir.
2: Sí. No, sí. Vengo.
0: Para un programa líder de audiencia, que venga el productor y diga, tomad la documentación. Y es un encartado doblado. Aquí, hombre.
2: Me pongo aquí.
0: Que a mí no me caen los anillos, ¿eh?
2: A ver,
0: dime.
1: Qué vergüenza mía.
2: No, esto venía dentro del sobre.
0: De los pingüinos.
2: De los pingüinos para que no se doblara.
1: Vale. Y no podías haberlo sustituido por una carpeta. Bueno, no está bien. Claro. Bien, has respetado el envío, está como ya. Bien, vale. Bien.
0: El presidente,
2: y la carta, pues se me ha traspapelado porque tengo un montón de cosas que daros.
0: Ya lo sé.
2: Ya os la daré.
0: No pasa nada, sí. ¿Ya os las darás cuando? ¿Cuando no haya programa?
2: Bueno, no lo tenemos que hablar. Reunirnos y cosas
1: de esas. La carta de Carmen
0: presidente,
1: de Sevilla.
0: No pasa nada. Está en un mal momento el presidente.
1: Bueno, por cerrar temas, la carta de Carmen de Sevilla es que nos envía unas chapas y es muy amable. Chapas que a lo mejor en algún momento nos enseñarás.
0: Sí.
1: Venga.
0: Bueno. Voy ya dentro del encartado del Rey León. Voy a leer.
1: Es que ha cogido un cartón. De eso.
0: Sí. Me gusta un poco, ¿eh?
1: A mí también.
0: Ha dicho, hostia, esto protegerá. Y ha puesto los pingüinos dentro.
1: Probablemente lo haya encontrado en el container, ¿eh?
0: Sí. Dice Luis Enrique Hidalgo Alcaraz. Simplemente quiero hacer pública esta sorpresa que me hizo mi novia. Lo consideramos a partir de ese momento como nuestro pseudo hijo.
1: Vale.
0: ¿Podéis oficiar su pseudo bautizo?
1: ¿Qué?
0: Entonces la movida es... Espérate. Su novia entró en la web oficial del medio ambiente de la campaña Antártica Científica. Es un nombre muy complejo. Que yo creo que necesitaría una revisión, ¿no?
1: Campaña Antártica Científica.
0: Mira, aquí lo tenéis.
1: Vale, oficial de Medio Ambiente de la 38ª Campaña Antártica Certifica. Sí. ¿Cómo científica?
0: Chico, pues está así.
1: No, está así, ¿no? Porque la campaña Antártica Certifica, 2 puntos, dices tú, la campaña Antártica Científica.
0: Bueno.
1: Y encima dice, habría que revisar el nombre.
0: Porque lo he leído mal. Lo he leído mal. ¿Dónde está el micrófono? Hostia,
1: vaya crack.
0: Vale. Pero vamos a ver, lo interesante... Me voy por este. Vale. Lo interesante es que ahora está un poco confuso, pero quedaros con este concepto... Este, el primero, el central. Resulta que la novia de Luis, residente en Albacete...
1: Sí.
0: Le apadrina un pingüino.
1: Vale, el pingüino de la fotografía vive en Punta Descubierta y ha sido apadrinado por Luis Enrique Hidalgo Alcaraz, que reside en Albacete.
0: Y le ha puesto la novia al pingüino Silver Balloon Balsells.
1: Vale.
0: ¿Vale?
1: Vale, va con C Balsells, pero bueno.
0: Luis Enrique emocionado y dice que lo considera su pseudo hijo.
1: Vale.
0: Bueno, aquí no quiero entrar en la calidad de esa pareja, que consideran un pingüino un pseudo hijo, pero...
1: Se compromete a esforzarse todo lo posible en cuidar el planeta y así ayudar a su pingüino para que el próximo verano austral y los siguientes pueda regresar a la Isla Decepción. Ojo que vive en Isla Decepción. Para continuar su ciclo de vida durante muchas generaciones. Muy bien.
0: Sí. Es una isla que cuando llegas te decepciona mucho.
1: Bueno, sí.
0: Debe ser como Cabo Verde. Bueno.
1: Yo no he estado nunca, ¿eh? No sé,
0: yo sí, yo sí. Por eso te digo. Sí,
1: vale.
0: Sí. Podrías llamarse Isla Decepción.
1: Pero no es una isla, es un cabo.
0: No es ni cabo ni isla.
1: ¿Aquí qué es?
0: Son un conjunto, son archipiélago.
1: Ah, vale.
0: Son las Canarias, pero más al sur. Pero este no es el tema. Ya lo toqué el otro día, ¿eh?
1: Yo no me acuerdo.
0: Oh, coño. Pero lo que yo ya no entiendo mucho, y ya me pierdo, que es que este es el central, ¿no? La novia le da el pingüino al hijo, al novio.
1: La campaña Antártica Científica.
0: Sí. Pero ahora, ¿qué pasa? Que no sé si la propia novia también se tomó la libertad.
1: Sí.
0: ¿No?
3: No. Son dos personas diferentes. Por un lado llega la novia de Luis Enrique. Y por otro lado llega un agente que también apadrina...
0: Pero que están de moda los pingüinos. Qué casualidad,
1: pero,
0: ¿no?
1: Pero ¿quién envía? O sea, ¿vienen de 3 sitios distintos?
3: De 2 sitios.
1: Ah,
0: de dos fuentes.
3: De 2 fuentes diferentes.
1: Vale, la novia de Luis Enrique no ha hecho nada malo. Ella, bueno, a su novio le ha hecho apadrinar...
0: Sí.
1: Bueno,
0: pero luego
1: cosa de pareja.
0: Otros han ido más lejos
1: Sí.
0: y han dicho... se los ponemos ya directamente a su nombre. A mí me han puesto uno y el nombre del pingüino es José María Balún Balsés, mal escrito.
1: ¿Balsés?
0: Por lo tanto, cuidado, porque hay dos pingüinos que son familia.
1: Uno se llama Silver Balún Balsés.
0: Uno se llama Silver y el otro José María.
1: José María Balún Balsés.
0: O sea, ellos se encuentran...
1: Claro.
0: ¿Cómo está tu madre?
1: Pero este te lo ha puesto para que lo apadrinas tú desde Reus.
0: Este lo tengo que,

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1: Pero, y uno que se llama señor Pólipo, el pingüino, sí. Y es... también me comprometo yo a esforzarme en cuidar el planeta, sí. Que no digo luego que no quiera hacerlo. Sí. Pero a mí me parece...
2: pasarse... mucha presión, ¿no?
1: Claro. ¿Quién eres tú para comprometerme a mí con un pingüino?
2: Bueno, el caso es que también te digo que el nombre de un personaje ya fallecido no ayuda.
1: No.
2: En la proyección de este pingüinico, que parece más pequeño, no sé. En fin, que se ha juntado...
1: Pero ahí hay dos, ¿no? ¿No hay uno tirado en el suelo en esa foto?
2: No, creo... O es un huevo o es uno más pequeño, blanco, como un pollo,
1: yo creo,
2: ¿no?
1: Que hay uno muerto. A mí me han...
2: ¡No!
1: A mí me... Yo he apadrinado un pingüino muerto.
2: No, es un...
1: Yo no tengo que cuidar el planeta, ¿eh?
2: No. Es un pollo.
1: ¿Es un pollo?
2: Pollo de pingüino. Es una cría, sí, que cuando son pequeños son como grisáceos.
1: ¿Seguro que no hay uno forzando
2: no,
1: a otro
2: que...
1: ahí?
2: ¿Qué va a haber seguro en este programa?
1: Ya.
2: Yo creo que... No lo veo muy bien, pero me parece que es un pollico. Total, que hay tres pingüinos vinculados al programa en la Antártida, dos a nuestro nombre y uno de Luis Enrique.
1: Yo lo agradezco, pero me parece un poco laxo esto de entrar en la web y ponerle tú a quien te dé a ti la gana a padrinar pingüinos.
2: Sí, ¿se paga?
1: No,
2: ¿será una donación o algo? No,
1: no creo.
2: ¿No?
1: Pero
2: vale.
1: Bueno, lo agradecemos. Yo me comprometo con el pingüino muerto ese.
2: Sí.
1: A darle cristiana sepultura.
2: También te digo que nosotros, creo que hablo en nombre de los dos, a tope con la protección de la fauna y el planeta del mundo.
1: Por supuesto.
2: Pero que no se ponga esto de moda, empiecen a llegar, pues yo qué sé, burros, ovejas y tal, porque esto va a parecer el arca de Noé, ¿me entiendes?
1: Vale. Oye, dicho sea de paso, ¿os acordáis que dijimos que íbamos a ir a Collserola para la madrugada para contactar con los jabalíes? La cosa se ha puesto peor, ya lo sabéis.
2: Sí.
1: Bueno,
2: sí.
1: Cuando grabamos esto, porque lo queríamos haber dicho en el programa anterior, se nos ha olvidado. A lo mejor ahora ya está todo fantástico.
2: Desfasado.
1: Otra vez.
2: No, bueno. Sí, el caso es que estábamos utilizando el reclamo que nos regalaron de jabalí. No sé si alguien lo escuchó. Yo me lo dejé en casa, pero lo hice con las manos, que creo que está mejor, que es... Me parece que está muy bien.
1: Que cuando fuimos ahí con nuestro móvil a grabarnos haciendo el idiota en la carretera de las Aiguas, de Collserola, estaba abierto el parque.
2: Estaba
1: y
2: abierto.
1: Luego la gente, como ve esto, cuando sea, dice, mira... Te ha cerrado el parque y estos dos...
2: No.
1: ¿Qué se creen?
2: Ahí viene el
1: como
2: tema.
1: Como son famosos...
2: No.
1: Entran en el... Y había gente pasando, quiero decir.
2: Sí, ahí viene el tema. Una vez hicimos este reportaje, nos envalentonamos. Y yo le dije aquí al Menda, y a Lerenda, yo soy Menda, Lerenda, que...
1: No, yo te llamo por tu nombre, ¿eh?
2: Ah, bueno, vale. Le dije, oye, que la hora punta de jabalíes en Collserola es a las 5 de la mañana, ¿vamos o qué? Y como dos tíos que salen de farra, ¡vamos!
1: Sí.
2: Y quedamos en quedar un día a las 5.
1: Quedamos en quedar.
2: Sí, va.
1: Que es lo más parecido a nada.
2: Exacto. Pero bueno, y en esas que saltan otra alarma heavy de más contagio de peste porcina y cierran todo el parque natural.
1: Y entonces hemos desquedado de quedar.
2: Claro.
1: Fíjate.
2: Claro. Yo le dije a Berto, oye, ¿no te parece, Berto, que ya sé que la comedia no sigue normas, pero hombre, estando esta precaución máxima, tú y yo haciendo el imbécil.
1: Sí. No.
2: Me vi un poco fuera de lugar.
1: Sí.
2: Y tú, que ya eres más rancio, digo, por supuesto.
1: Ah, rancio. Querer mantenerse en los límites de la legislación y de la Constitución es ser rancio.
2: Vale, no, sí, porque podríamos ir por los límites exteriores, por el perímetro del parque.
1: Yo no voy por los límites de nada.
2: Pero no. Por tanto, la operación Jabalices está de momento en pausa.
1: Está en pausa, vamos a intentar que se recuperen de lo suyo también.
2: Sí.
1: Antes de hacer broma.
2: Claro.
1: Yo con un jabalí enfermo no me voy. Yo no me río de un jabalí enfermo.
2: No, la verdad que no.
1: No, yo no soy así.
2: Yo no me río ni con un jabalí sano, quiero decir.
1: No.
2: Entonces ya imagínate. Por lo tanto, espacio animales cerrado. ¿De acuerdo?
1: De momento sí. ¿Alguna cosa más de animales?
3: No, bueno, aprovecho para pedir a todos los que nos escuchan, nos ven, por favor dejen de enviar pollos. El tío de los pollos.
2: Sí, claro. El vídeo el que hace conciertos, sí.
3: Llegado a recibir del mismo más de 700...
2: ¿Del mismo artista de los pollos?
3: Sí.
2: Ah, no, del mismo vídeo.
3: Del mismo vídeo.
2: Creía que te había escrito el propio tío que toca los pollos.
3: No pasa nada. Pero,
1: sí.
3: Pero que yo leo todos los mensajes para ver si hay preguntas y tal.
1: Sí. Claro.
3: Y claro, me los tengo que comer.
2: Claro.
3: Porque
2: los pollos,
3: no sé qué hay.
2: Cómete los pollos.
3: Los abro. Y cada vez que saco un vídeo, sea Bohemian Rhapsody, Nirvana, lo que sea,

0: Ya, ya.
1: Una lluvia, por favor, dejadme en paz.
2: Va, vale, vale.
1: De verdad.
2: ¿Quieres tomarte un descanso como presidente?
0: Sí, ¿quieres?
1: No, no, no. No, no, no, sí, yo estoy muy contento, ¿eh?
0: ¿Quieres renunciar? ¿Quieres renunciar?
1: No, no.
2: Abdica,
1: no.
2: Abdica.
1: No,
0: abdica.
1: No, ¿queréis que lo haga?
2: No, no, no.
0: Puede
2: no,
0: ser
2: no,
0: presidente.
1: Me estáis presionando.
0: Puede ser emérito.
1: Bueno. Pero, ¿me puedo ir a Dubái?
2: No sé, sí.
0: Bueno, a Dubái o a tu casa, donde
2: sí.
0: quieras.
2: En Dubái también hay pollos, que lo sepas. Bueno, nada, pues sí, pero eso va a generar un monstruo, va a ser muy lenta la retirada pollil, por decirlo así.
0: Sí, venga. La...
2: ¿Qué?
0: ¿Ves? No he dicho nada y todo. ¡Ah, qué guarro, Alberto!
2: Venga, limpiamos esto. ¡Vamos para allá, vamos! Nadie sabe nada. Desde los estudios en Barcelona. Llegan ya las chapas antes mencionadas.
0: Chapas de Samanté que procedo a lanzar al público.
2: ¡Oy, oy, oy! ¡Oy, oy, oy! Las chapas. Muy bien.
0: Yo me he quedado una para mí, ¿eh? Son muy bonitas, gracias.
2: Gracias, muchas gracias. La gente, ¿cómo se le ocurra? No muere nunca la chapa, ¿eh? No muere nunca.
0: No.
2: La chapa no muere, ¿eh? El pin languideció.
0: Sí.
2: Pero la chapa no.
0: Chapa sigue ahí.
2: Venga.
0: Bueno, Eric, desde Vilassar de Mar, dice, pregunta, ¿son los leggings los calcetines del tronco inferior?
2: Hostia, muy bien.
0: ¿Qué son los leggings?
2: Hombre, la malla está apretada, pantalón apretado...
0: Ah, no sé qué son los leggings.
2: Hombre, pero ¿qué me estás diciendo? Un observador como tú.
0: Ah, que esto que es como... Ya, sí.
2: Un pantalón ultra apretado.
0: Vale, vale.
2: Está bien, me parece bien. Calcetín de tronco inferior.
0: Calcetín de tronco inferior.
2: Muy
0: sí.
2: bien, muy bien. Muy bien. Conrado, desde Riga, Letonia. Estoy haciendo un doctorado en físicas de partículas. Ojo nivel, ¿eh?
0: Física de partículas.
2: Y vosotros aquí con el día libre, ¿eh?
0: Sí.
2: Y quisiera saber si esto es ciencia o brujería. ¿Por qué cada vez que digo colisionador de hadrones, la gente oye colisionador de jamones?
0: Ah, no, bueno, pero, bueno, ¿y tú qué sabes lo que escucha la gente?
2: Claro, y me pregunto si en el CERN,
0: CERN.
2: Sí, se hacen bocatas cuánticos. Yo creo que quiere hacer broma con su...
0: Pero no le está saliendo
2: pero no le está saliendo bien.
0: No, no, no.
2: Porque además toca un negociado duro,
0: sí,
2: áspero,
0: sí, sí, sí.
2: ¿No? La física de partículas, hostia, tiene mal maridar con la broma y lo está intentando.
0: Me gusta mucho el titular. La física de partículas tiene un mal maridar con la broma.
2: Sí, y dice al final, Samanté sobre vuestros quarks. O sea, el tío no descabalga de los suyos, ¿sabes?
0: Pero la
2: está ahí,
0: la
2: sí,
0: comunidad
2: sí.
0: científica tiene un gran sentido del humor.
2: Es
0: siempre,
2: verdad.
0: Siempre lo ha tenido, ¿eh?
2: ¿Te acuerdas que había un ciclo de monologuistas sí. sobre ciencia? Sí. Tal, muy chulo, ¿eh?
0: Big Bang Comedy o Big Bang...
2: De furgoneta, ¿no?
0: Sí,
2: es verdad, sí, sí.
0: sí.
2: sí.
0: No Ricardo necesito. Moure, ¿te acuerdas que estaba
2: sí.
0: en ese grupito?
2: Es verdad, sí, sí, sí, sí. Bueno, pues
0: no, siempre han tenido mucho sentido del humor.
2: Hombre.
0: Pero además es que tienes que tener sentido del humor si estás estudiando física cuántica.
2: Hostia,
0: porque,
2: tienes que desconectarlo de alguna manera.
0: Ya hay un momento que dices, bueno, esto tiene que ser broma.
2: Ya.
0: Porque es un tema, ¿eh? La cuántica.
2: ¿Quieres que hablemos de cuántica?
0: No, porque no tengo ni
2: sí,
0: idea.
2: Pero es que eso es lo que mola.
0: No, pero no. Es que ¿alguien sabe de física cuántica aquí? Es que...
2: ¿Aquí qué va a haber?
0: Esto de la física cuántica llevan con este tema desde...
2: ¿Es un acto de
0: desde
2: fe?
0: Desde principio del siglo XX.
2: ¿Es un acto de fe?
0: No, ¿qué va a ser un acto de fe? No. No, es que no quiero hablar de
2: sí,
0: eso.
2: Sí, pero tú sabes un poco.
0: No sé un poco.
2: Va.
0: No, es simplemente que hay un tipo de física que es el que afecta a las partículas...
2: No, ciencia, no pongas ciencia, que no se puede hacer nada.
0: Es que no sé. El típico... La física que afecta a las partículas más pequeñas,
2: sí.
0: a los átomos y todo esto, mm-hmm. tiene reglas que no son las mismas que la física newtoniana normal.
2: Es que no sé de qué me estás hablando.
0: Claro. Bueno, pues esto que dicen de una partícula que pueda estar en dos lugares diferentes.
2: Ah, vale. Por eso te decía la fe.
0: O que está o no está según si la observas.
2: Ya.
0: O que resuena una con otra en... Este tipo de cosas que no... aplicado a la física de las cosas, newtoniana...
2: Sí, sí, sí.
0: Pues no casa.
2: Y te la tienes que creer.
0: No es que te haces
2: que no creer. Soy negacionista, ¿eh? Simplemente soy
0: imbécil.
2: ¿Pero qué
0: vas a negar? ¿Pero qué vas a negar? No hay nada que negar ni que creer. Esto no es cuestión... La ciencia no es cuestión de
2: hombre,
0: creer.
2: Hombre, perdona, que tú me digas que la una ciencia... cosa existe o no existe según la miras o no...
0: Es que no puedes hablar conmigo de eso porque yo no soy científico.
2: Ah, bueno, pues ya está.
0: Esto
2: y
0: es lo
2: yo
0: que
2: soy
0: pasa...
2: tonto, pues imagínate.
0: Claro, pues eso es lo que pasa cuando la gente que no tiene conocimiento empieza a hablar de cosas de las que no
2: claro,
0: sabe.
2: Claro,
0: que acaba
2: claro.
0: diciendo tonterías. Claro. Y yo lo que no quiero es decir claro. tonterías.
2: Tonterías graciosas, ¿no? Que
0: claro.
2: decía este. Pues muy bien.
0: Tú tendría que venir aquí un científico.
2: Sí.
0: Por eso he preguntado si alguien lo era. Y me he encontrado la callada por respuesta.
2: Claro, porque la gente se amilana con esto, se acojona.
0: No. Mira, aquí hay alguien.
2: ¿Hay alguien con conocimientos de científicos? Claro. Cuidado.
0: Adelante, amigo. ¿Cómo te llamas?
3: Soy Alex.
0: Alex, ¿tú te dedicas a esto?
3: Bueno, soy físico, estudié física.
0: Vaya, mira, mira.
2: Cuidado.
3: Pero no esperes mucho, que ya...
0: Pero verdad que
3: esa parte.
0: Pero verdad que la gente cuando empieza a hablar de física sin saber empieza a decir tonterías, claro.
3: Bueno, como cualquier persona que habla por hablar.
2: Muy bien, bien. ¿A ti te gustó y te costó? Dos preguntas en una.
0: ¿Gustó?
2: No, gustó y costó entrar en ese mundo.
0: El oceanólogo y el de Ratatouille.
2: Sí. ¿Gustó y costó?
0: ¿Gustó y costó?
2: No, ¿por qué estudiaste física? Pregunta más fácil, va.
3: A ver, a mí me gusta la física, voy a decir algo que queda muy bien, que es que la física explica por qué se producen las cosas, por qué ocurren las cosas.
2: Muy bien, tío.
3: Entonces, pues eso, la física explica el por qué.
2: ¿Y te respondió más preguntas o te generó más respuestas? No.
3: Bueno, ¿cómo?
2: Te generó más respuestas. ¿Cuánto duró la carrera? No, en serio. ¿Y tú una vez te metías en eso, decías, hostia, qué mundo, ¿no?
3: A ver, es que como todas las carreras, luego hay mil cosas que estudiar. Está la física óptica, la física nuclear, la física nuclear, bueno, lo que sea.
2: Sí,
3: entonces
2: sí,
3: hay
2: sí.
3: muchas ramas. Y
2: dos veces estudiabas la
3: sí,
2: nuclear.
3: Sí, la nuclear, sí.
2: Porque es jodida.
3: Entonces hay muchos núcleos, entonces.
0: ¿Y tiene algo de sentido lo que he dicho yo sobre la física cuántica?
3: Iba a decir, sí, todo lo que has dicho tiene sentido.
0: Más o menos va por ahí el tema.
3: Sí.
0: Vale. ¿Y tú tienes rudimentos de física cuántica? ¿Algo...?
3: Algo estudié, la verdad es que hace mucho tiempo. Hoy me vería incapaz de estudiar otra vez todo eso, pero en su momento lo estudié.
0: Muy bien.
2: ¡Guau, tío! Ya pues... te veo de otra manera, ¿eh?
3: Sí, ¿verdad?
0: Sí.
2: Antes se pensaba, mira, un oyente normal, pero ahora...
0: No.
2: Digo, este tío sabe cosas, ¿eh?
0: Muchas gracias.
3: Pues, de una cosa. Una vez vine, me iba a hacer una foto contigo y no me permitiste hacerte la foto, ¿eh?
2: ¡Oh! Perdona. Porque no era yo, era mi yo cuántico.
3: Dale. Muy bien salido.
2: Lo hacemos. El físico no perdona, ¿eh? Hay gente que solo se queda con el físico, ¿no?
0: Sí. Gerard Perrarriera Alzas, desde Mataró.
2: ¡Guau, wow, Perrarriera!
0: Perrarriera.
2: Ah, Perrarriera.
0: Gerard Perrarriera ¡Uy! Mira, he encontrado... He caído en una zanja y no puedo salir.
2: ¿Quieres que la lea yo?
0: Toma.
2: A ver.
0: Mira, a veces...
2: Gerard
0: Perrarriera.
2: Perrarriera Alzas desde Mataró.
0: Vale.
2: Pregunta para la sección de Berto Gamer.
0: Berto Gamer.
2: ¿Hay una sección de eso? No lo sabía.
0: No.
2: ¿A qué estás jugando últimamente, Berto? ¿Alguna recomendación?
0: Pues llevaba mucho tiempo sin jugar a nada y he empezado a jugar a Resident Evil Requiem.
2: Hostia, ¿eso qué es?
0: De zombies. El otro día me cagué vivo jugando, ¿eh?
2: ¿Ah, sí?
0: Sí.
2: Muy bien.
0: Pensé, hostia, me cagué.
2: Ya.
0: Me asusté, ¿eh?
2: Bueno,
0: de miedo, ¿eh? ¿A ti que no te gusta?
2: No, a mí me da miedo. A mí el miedo me da miedo. O sea, quiero decir...
0: Ya.
2: Oye, esta maniaca cogió de la trituradora. Es que parece una oficina esto, ¿no? Ponemos la fotocopiadora también. Vale, Joan desde Vic. En casa, cuando hago lomo rebozado...
0: ¡Ay!
2: Nos peleamos por la tortilla que se hace aprovechando el huevo sobrante.
0: ¡Qué rico!
2: Yo no creo que sea porque solo hay una. Creo que es el sabor.
0: Claro que sí.
2: ¿Creéis que se podría elevar a receta?
0: Sí.
2: Que el lomo sea un paso dentro del proceso para conseguir una tortilla... ¿Tendría espacio en la carta de un restaurante? Chamanté a fuego lento.
0: Bueno, ya sabemos quién responde a esto, ¿no?
2: Hombre, por supuesto.
0: ¿Qué tal, Ferran?
2: La verdad es que una etapa tranquila, ¿no?
0: ¿Eh?
2: Estamos con Buyo Foundation, estamos con Wikipedia, estamos con... estamos con muchas cosas.
0: Están haciendo una película sobre la creación del Buyo.
2: Exactamente.
0: ¿Qué tal? ¿Cómo...?
2: Hay un actor que hace de mí, ¿no?
0: Bueno, pero me consta
2: que usted... Y uno que hace de mi hermano.
0: Sí, me consta que usted está controlando el rodaje. ¿Qué tal? ¿Qué consejo le da al actor que le interpreta a usted? Debe ser bonito eso.
2: Hey, hazlo rápido. Ya sabes que yo soy una persona de acción.
0: Sí.
2: ¿Vale o no?
0: Sí.
2: Y a mí... cine con las esperas, los ensayos, todo esto me bulle la sangre. No podía, sí. Yo estoy allí en el rodaje con el director al lado y hace acción, ¿no? Por ejemplo.
0: Sí, sí.
2: Y cuando acaba yo digo, es buena. Y me dice, no, vamos a hacer otra. Digo, vas a hacer otra, por tu huevo vas a hacer otra.
0: Sí, sí, sí.
2: Pero para mí es buena.
0: Sí. Sí, sí. ¿Cómo se llama cuando muchas abejas van juntas?
2: Muchas abejas van...
0: Un montón de abejas.
2: Bueno, pero ¿están en marcha o están en el panal?
0: Están en el aire.
2: ¿Están flotando?
0: Sí, es un en...
2: En... Ah, es una trampa. Ah.
0: ¿Cómo se llama? Curiosidad.
2: Enjambre. Muy gracioso, gracias, tiene muy gracioso ahí.
0: Gracias.
2: Bueno, viendo lo de...
0: El huevo sobrante.
2: A ver, esto... entiendo que a nivel particular puedas hacer gracia y tal. Esto no es profesional.
0: No es profesional, claro.
2: No es profesional.
0: Pero ese huevo no ha cogido la esencia del lomo, ha cogido un poquito de pan rallado.
2: Ha cogido lo peor.
0: Bueno.
2: Lo peor del lomo rebozado.
0: Sí.
2: Porque ¿qué ha cogido? El aceite... Bueno,
0: no ha cogido aceite, no ha cogido. Es antes de... Es cuando pasas por ahí.
2: ¿Ah, sí?
0: Claro.
2: Ah, pues entonces sí, sí.
0: O sea, tú pasas el lomo por el huevo,
2: sí,
0: y luego por el pan.
2: Qué incómodo, ¿no? Nada.
0: Es más fácil que le pases un huevo por el lomo, ¿no?
2: Nada. Es que esto era un chiste muy antiguo que se explicábamos nosotros, que dice el camarero al comensal, ¿no?
0: Sí.
2: Dice, ¿quiere que le ponga un huevo en el consomé? Dice, no, incomodidades no quiero. Bueno, pero, no.
0: Venga, muchas gracias, Ferran.
2: Bueno, soy arguiñeno. Oye, que se ha metido en lo mío, está contando chistes.
0: Bueno, muchas gracias a los dos por venir.
2: Pero, bueno, los dos no pueden hablar a la vez. Tienes el uno o el otro. Pero vamos, que los dos a la vez no puede ser.
0: Vale.
2: Es una cosa, el límite... A la radio, ¿no?
0: Muy bien.
2: Venga.
0: Bueno, pues nada, venga, lomo.
2: Hasta luego.
0: Lomo y huevo les voy a llamar.
2: Hasta luego. Hasta luego, familia. Madre mía. Wow. Yo creo... No, yo. Incluso el oyente, deberíamos descansar un momento.
0: Yo que sí, sí.
2: Y volver en el nadie. Venga, hasta ahora.
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2: Escúchame una cosa, Berto. Te comento. ¿Sabes quién vuelve al Nadie Sabe Nada con un despliegue como nunca antes before?
0: La verdad es que sí, pero te voy a dar mi mejor registro de sorpresa porque la ocasión lo merece.
2: Vale. Ambiente de expectativa, por favor. Los compañeros de óptica y audiología universitaria. Bueno, vuelven en un buen momento porque yo creo que necesitas unas gafas. Perdóname, compañero, que comento un poco tu aspecto. Sé que eso a veces puede generar una cierta incomodidad, pero sí, lo hago desde el cariño y desde el respeto. Unas gafas creo que necesitas actualmente que te hagan match con la barba, que no es fácil.
0: No.
2: Que no es fácil. Y ojo, no es un juicio de valor, es... solo digo que no es fácil.
0: Por cierto, tú te cambiaste ya, esta temporada ya has empezado con cambio de gafas.
2: Sí.
0: Cuéntanos las motivaciones que hay detrás de
2: eso. Bueno, las motivaciones son de peso, perdí las otras.
0: Claro.
2: No, sí, serio.
0: Y sin gafas no podías encontrarlas.
2: Y lo que me costó llegar a la tienda, ¿eh? No, fui allí, me puse estas como de soldador, muy bien, y al final yo creo que me ha funcionado.
0: Muy bien.
2: Pero lo bueno es que estas son las que me regalaron.
0: Sí.
2: Tuve ese honor.
0: Sí, sí.
2: En óptica y audiología universitaria, estoy muy contentísimo.
0: Sí, a mí me regalaron unas como de señora, que me gustaba mucho también.
2: Muy bien, muy bien. Como de cantante, como de pianista de jazz, ¿no?
0: Sí, sí, de Tete Montoliu.
2: Pero no hace falta esperar a que te pase como a mí o como a Berto. Unas gafas nuevas pues siempre vienen bien, porque con ellas te fijas en cosas que con la rutina diaria pues no te das cuenta.
0: Es verdad.
2: Son un nuevo estímulo.
0: Es verdad, es poético y es bonito.
2: Así que yo también quiero renovarlas para tener más variedad.
0: Claro que sí.
2: Me voy a solidarizar contigo.
0: Claro que sí.
2: Y si no las pago, pues mejor también.
0: Entonces, ¿qué propones?
2: Mira, tenemos aquí una ristra.
0: Un muestrario, como decía mi padre, un monstruario.
2: Un monstruario de gafas. Y vamos a hacer una cosa. Nos vamos a poner las mismas tú y yo.
0: Ajá.
2: Y a ver cómo nos quedan. Porque claro, cada cara es un mundo. Y la tuya, dos.
0: Entonces, si te parece, que el público decida, sí, ¿no? Entonces, nos vamos a poner las gafas. Venga, y vosotros decís, Berto o Andreu, ¿quién creéis que le queda mejor?
2: Venga, ¿vas con la primera?
5: Sí.
2: ¿Qué? Venga, las terceras, las segundas. Como de pasta. Sí, claro, decís Berto. A ver. Sí, no te quedan mal, no te quedan mal. Vamos, no, de pasta.
0: Vamos con las terceras.
2: Vamos con unas de metal. Bueno,
0: bueno.
2: No queríamos, como te digo, competir, sino demostrar que las mismas gafas no le quedan igual a todo el mundo, amigo. ¿De acuerdo? 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Gracias.
0: A vosotros.
2: Venga. Vamos a coger algunas preguntitas de por aquí. Bueno, preguntas, comentarios, bromas, chanzas, intentos de bromas. Aquí hay de todo. Y muchas gracias por poneros en contacto con nosotros.
0: Y por llenarnos la urna. Sabéis que si queréis enviar lo que queráis enviar pues comentarios, lo sí. que decía Andreu, tenemos un teléfono que es prácticamente os podría decir que lo cantarais, porque la melodía ya está resonando en todos los
2: cerebros. Yo me lo sé de memoria, ¿eh?
0: Sí, okay.
2: Mira. Ponlo.
6: 34.
2: Eso es.
6: 660. 510. 668.
2: Yo lo decía, al revés. Empezaba 668 como al revés, ¿no?
0: Solo lo recuerdas cuando lo escuchas. Pero cuando lo escuchas lo recuerdas súper claro, ¿a que sí?
2: Sí, pero luego se te olvida.
0: Tiene ningún sentido esto que he dicho.
2: Va.
0: Adelante.
2: No, adelante tú.
0: Óscar Alarcia, desde Madrid.
2: Hostia, Alarcia.
0: Dice, de joven, con un grupo de amigos jugábamos a algo que se podría llamar Group Things, que consiste en nombrar objetos del entorno y decir de qué estilo de música sería una banda que se llamase así.
2: Ah.
0: Un saludo. No lo entiendo muy bien.
2: Sí, hombre.
0: O sea...
2: Sí, mira, por ejemplo, cámara.
0: Sí.
2: Tecno. Alemán. De los 70, 80.
0: No me gusta mucho este juego.
2: Bueno, pero si no lo practicas, tú no puedes decir que una cosa no te gusta si no la has practicado.
0: Gafas, jazz, de los años 50.
2: Vale.
0: ¿Es eso?
2: Glasses. Ya.
0: Este juego lo jugaban borrachos, porque...
2: Personas. Pop.
0: Pero group things no son personas. O sea, cosas no son personas.
2: No sois, que es verdad, perdón, sí. Taza. Un rapero. Soy Taza. Aquí estoy. Estoy en la casa. Soy Taza.
0: Vamos, salimos de esto, por favor.
2: Bueno, vale, pero yo lo he intentado, tío.
0: No, no, es que bien intentado.
2: Bueno, ¿no pasa juegos reunidos nadie?
0: No pasa.
2: Venga, fuera.
0: Me dice Andreu, ay, perdona, Mía, ahora acabo de recordar...
2: Nuestro presidente en funciones.
0: Mía, el presidente emérito, que teníamos propuestas de juegos, ¿puede ser?
7: Sí. No, y iba a decir que esta pregunta ya salió. Y cuando...
2: Coño, lo dices ahora, ¿eh?
7: Es que han abierto el micro ahora.
0: Ah, ¿y cómo puede ser que...? ¿Eso es que alguien la leyó y la ha vuelto a meter en la urna?
7: Alguien, sí.
2: No sé de quién están hablando. Bueno, yo no me, a mí no me sonaba, de verdad, ¿eh?
0: Vale, Mía, ¿y lo de los juegos qué es?
7: Sí, tengo de tres lugares diferentes, de tres fuentes diferentes.
0: Ajá.
7: Han llegado dos, nadie juega nada, es decir, Wars, Group Things,
2: sí.
7: Faces...
0: Faces, Food Places...
7: Food Places, wow. Con tarjetas.
0: ¿Eso se llama nadie juega nada?
7: Sí, bueno, vale. Le llamamos así.
0: No está bien, que es que yo no me acuerdo de todas estas cosas.
7: Sí, bueno, es...
2: y luego... O sea, alguien que agrupa todos los juegos así cretinos y les da una unidad, ¿no? Correcto. Y los convierte en un juego de mesa.
7: Yo os lo dejo, joder, os lo dejo aquí.
0: Muchas gracias.
2: Qué fuerte.
7: Seguramente se me ha traspapeleado algo también, ¿eh?
0: Juegos reunidos nadie, esto lo has hecho también con un cartón de...
7: No, todo llega así.
0: Vale, vale.
2: No, fíjate que la gente, qué chulo, ¿eh? Pero
7: vale, es chulísimo.
2: Su sobrecito, con sus cartitas dentro.
0: Juegos reunidos nadie, ¿qué es esto?
2: Qué chulo.
0: ¿Pero cómo se juega esto?
7: Yo creo que, primero, que lo han hecho en tarjetas muy chulas.
2: Sí.
7: Y yo
0: ¿es
7: creo
0: el
7: que
0: mismo
7: lo
0: juego?
7: Sí, es los juegos del nadie, pero en tarjetas.
2: Mira, el que tengo yo es de Pedro.
7: Exacto.
2: Tu chantajista favorito.
0: ¿Se llama así?
2: Sí, se domina así, se denomina así. Y son unas cartitas, que cada cartita es un juego, por lo que veo.
0: Vale.
2: ¿Sabes?
0: A ver, pues, saca una.
2: ¿Quieres que juguemos?
0: Claro.
2: Bueno, escógela tú, escógela tú.
0: Venga.
2: Yo lo miro.
0: Venga.
2: Yo no miro, yo no. Nadie. Bienvenidos a Cuatro, estamos con Juegos Reunidos Nadie o Nadie Juega Nada. Para el participante, Berto, ¿de dónde eres, Berto?
0: De San Feliu de Guíxols.
2: De San Feliu de Guíxols, vas a escoger una carta.
0: Ya la tengo.
2: Muy bien. Yo lo miro, ¿eh?
0: Vale.
2: Dámela, que ahora sí la miro.
0: Venga.
2: Vale. Molaría, ¿no? Un mago que diga, no la miro y luego la ve. Bueno, Working Faces.
0: Working Faces.
2: Es muy jodido este juego. Consiste en adivinar no el trabajo, sino el gremio. Si no coincide con su trabajo, pero sí con lo que ha estudiado, recibes una gran ovación y te vas del plató. Hostia, no. Dice eso.
0: Pero eso no lo hemos inventado nosotros, ¿o él?
2: No, él, yo creo que lo ha ido como completando.
0: Lo ha formateado.
2: Sí.
0: Working Faces.
2: Sí.
0: Vamos a jugar.
2: Por ejemplo, vamos a escoger una persona.
0: Venga, vamos a escoger una persona.
2: Un
0: adelante.
2: Micrófono.
0: Working Faces.
2: Oli, Oli, venga. Va, coge venga, un micrófono, allá. Corre. La persona que tú escojas, la que sea.
0: Venga.
2: La que tú veas. Tiene que ser una, ¿eh? Que la aquí. Veamos aquí.
0: Vale, a ver, esta persona. Por la cara tenemos que adivinar el gremio.
2: Bueno, el nombre bueno, y bienvenida.
5: Marsa.
2: Marsa.
0: Marsa.
5: Marsa.
0: Mercè.
2: Marsa.
0: Vale.
5: Sí, bé, en català, altres dos, Mercè.
0: Ah, ah, vale, vale. De Ses Illes?
2: Ets de Ses Illes.
5: Sí, quina? De Palma.
0: Mercè.
2: Ah, de Palma,
0: vale.
2: Marsa.
0: Y tenemos que adivinar el gremio.
2: Sí. Consiste, el gremio, si no coincide con su trabajo, pero sí con lo que ha estudiado, ovación y te vas. O sea, es un premio un poco...
0: Vale.
2: Bueno, eliminamos lo de te vas porque me quedo solo.
0: Yo qué sé. Yo qué sé.
2: Berto está jugando con Marcel.
0: ¿Juego yo?
2: Sí.
0: Gremio, ¿eh?
2: Sí, gremio.
0: ¿Qué es? ¿Gremio o qué?
2: Hombre, por restauración,
0: ah, vale, vale.
2: Servicios, un poco genérico.
0: Educación.
5: Mec.
0: Bueno, me quedo en el plató, ¿no?
2: Sí, sí.
0: ¿Me quedo?
2: Claro.
0: Dale, bien.
2: Va, ahora juego yo, va.
0: Venga, ahora tú.
2: Escojo sin mirar, ¿eh?
0: Ah, ya te puedes sentar, Mercedes.
2: Venga.
0: Venga. ¿Escoges tú?
2: Sí, véala tú. A ver.
0: Sizes.
2: Muy bien.
0: Se dice sizes.
2: Sí.
0: Lo ha escrito él, ¿eh?
2: Ah, sí.
0: Se dice sizes. Acertar la talla de la ropa con tus manicas. Puedes meter las manos para hacer un falso relleno del cuerpo y solo con la resistencia del tejido. Adivina la talla de la prenda. Es verdad que esto lo hiciste un día.
2: Ah, sí, que cogí una camiseta y la... Hombre, pero... El sizes no permite trabajar con personas. Solo con prendas.
0: Yeah.
2: Va, otro. Es que no puedo jugar así.
0: Venga,
2: va, esta misma.
0: Venga, esta.
2: A ver.
0: Ages. Te acercas a una persona y le dices la edad que crees que
2: sí,
0: tiene.
2: Sí.
0: ¿Para qué más vueltas? Si lo aciertas, has ganado. Si no lo aciertas, sigues jugando. No os enfadéis, dice. Venga, vamos a ver.
2: Antes de empezar, os quiero decir que soy posiblemente el mejor jugador de España de...
0: The Ages.
2: Esto es así. Es verdad que el juego no existía antes de que empezara aquí, pero se me da bien. Así como otras cosas, ¿no? Se me da bien. ¿Puedo jugar una franja? ¿O tengo que clavarlo?
0: Hombre, es mejor clavarlo, ¿no?
2: Vale.
0: Bueno, vamos a ver, si aciertas franja, ¿qué es jugar franja?
2: Voy a ir a mi amigo el físico.
0: Pero no puedes escogerlo tú.
2: Sí.
0: Porque tú ya vas a escoger el que ya...
2: No, no, no, es por unir temas.
0: Vale.
2: Me voy al físico.
0: ¿Y franja qué es?
2: Pues a ver...
0: Diez, ¿cinco arriba, cinco abajo?
2: ¿Cinco arriba, cinco abajo?
0: Hombre, eso es mucho.
2: ¿Tres?
0: Dos arriba, dos abajo.
2: Vale, muy bien.
0: Si es dos arriba, dos abajo...
2: ¡Qué compromiso!
0: Ovación.
2: Hola, ¿cómo estás?
0: Muy bien. Bueno, sí, le da igual. Si es... Te vas. Si lo aciertas, te vas. Si lo clavas...
2: Sí.
0: Tienes el...
2: Sí, sí, sí.
0: La tarde libre.
2: Pero tú no me mientas, de verdad, ¿eh? Vale, déjame que te mire.
8: Te digo pista.
0: No, ¿qué pista?
2: No. Faces no incluye pistas. No, no.
0: Ah, además
2: no, no.
0: Es Ages.
2: Ages, perdón.
0: Ages.
2: ¿Cómo se llamaba?
0: Ages. Faces, ages.
2: A ver, tú estás en 46.
0: ¿Te has pasado? Vamos.
8: Te has pasado.
0: Yo digo que 38.
8: Te has quedado corto.
2: 42. 43.
8: Sí.
2: Ah, pero tenía 3 de margen, no hemos quedado.
8: Pero no 3 intentos, ¿eh?
2: ¿Sabes qué me ha despistado la cana, tío?
0: Ya, bueno, claro.
2: Porque tienes un aspecto juvenil, la cana ya te está llevando ya...
0: Bueno, pues...
9: A mi terreno.
0: Ya habéis visto al mejor de España jugando a esto, ¿eh?
9: Gracias. 43, hombre. Hombre.
2: Ya, tío.
0: Mira, y aquí hay más, hay muchos juegos. Astrology, árboles, pets, sizes, photo numbers. Photo numbers me gustaba a mí.
2: Sí, pero era muy absurdo.
0: Era sin consultar, decir cuántas fotos guardadas en la galería del móvil crees que tiene alguien.
2: Ya.
0: Era sí, muy absurdo, en cambio el resto es tan...
2: Sí.
0: Todo, tiene mucha lógica. Bueno, muchas gracias.
2: Muchas gracias a todos. Pasan ya al acervo del programa, al lore, ¿no? Al lore.
0: Al lore.
2: Al lore, al lore, que no estamos tan mal. Venga, uniendo mierdas, adelante. Mi abuelo ve todos los días el programa de Carlos Arguiñano.
10: Yo ya he salido, ¿eh?
2: No hace falta que vuelva. Pablo de Murcia, ¿eh? Cuando lo está viendo se cabrea porque dice que todo lo deja crudo.
0: No.
2: No, eso no es verdad. A los 10 segundos de meter algo al horno, ya lo está sacando.
0: Bueno, porque hay un corte, ¿eh?
2: Hombre, claro.
0: Porque cortan.
2: Claro. Sí, sí.
0: El abuelo lo ve sin considerar la elipsis.
2: Claro.
0: ¡Está crudo!
2: Además, yo creo que con esto no desvelo nada, porque tengo la suerte de ser amigo de Carlos. He estado en el rodaje del programa,
0: ¿sí?
2: A veces voy a verlo, y es alucinante el engranaje que tienen montado. Muy sencillito, ¿eh? Pero con mucha gente y muchas dinámicas. Por ejemplo, hay un cocinero en una cocina cocinando todo lo mismo que va a cocinar Carlos.
0: Ah, ¿sí? ¿Tiene un cocinero gemelo?
2: Yo creo que con esto no desvelo nada, ¿eh? Si, eso, si es eso, Carlos...
0: Hostia, me dice... no lo sé. A lo mejor te está metiendo en un lío, ¿eh?
2: No, no. Para acelerar los procesos...
0: ¡El cabrón de Andrew!
2: No, hombre. Porque él dice...
0: ¡Me jodió mi
2: él
0: sistema!
2: Él dice, por ejemplo... Pues, ¡vamos a meter esto en la...
0: De repente
2: en
0: el horno.
10: ¡Me estás imitando!
2: Bueno, sí, un poco sí. Vamos a meter esto en el horno 30 minutos. Pues no puedes parar el rodaje 30 minutos, creo yo. Igual me estoy pasando el
0: listo.
2: Claro,
0: pero el otro empieza 30 minutos antes.
2: Sí.
0: ¡No jodas!
2: Sí, sí, sí. El otro empieza por la mañana con todas las recetas que se van a hacer.
0: Yo pero lo hacen con ese nivel.
2: Sí, sí, sí, sí.
0: Empieza 30 minutos antes y entonces...
2: No, hombre, no tan ajustado.
0: Carlos, empieza la hora.
2: No, no.
0: Para que hay como un momento en el que se juntan los dos. Sí. No, eso no puede ser.
2: Y si no... No, no, de verdad. Hay un cocinero cocinando paralelamente a Carlos.
0: ¿Cómo lo harán?
2: Hombre, tío, pues yo qué sé. Un caldo de estos que tiene que estar 4 horas en el fuego.
0: Ya. Yeah.
2: ¿Qué vamos a ir? Estar 4 horas ahí. Bueno... Pues parece que está refrescando. No, hombre, hay que acelerar. Y luego se lo comen los compañeros, el equipo, sí, muy chulo de ver.
0: Ay, mira qué curiosa está. Vicente, desde la mayor terreta del Mon.
2: Hombre.
0: ¿Os habéis fijado que cuando un hombre es joven, al intentar nadar, su cuerpo tiende a hundirse en el agua y no flota?
2: Pero esta la leímos la semana
0: pasada. Esta la leíste tú la semana pasada y la has vuelto a meter en la urna, Andreu.
2: No.
0: Hombre, no. ¿Y cómo la tengo yo en la mano?
2: Vale.
0: Hostia, pues, Andreu.
2: La meto en la...
11: Trituradora. Trituradora. Trituradora. Trituradora de papel.
2: Muy bien. Vámonos a Badalona. Desde...
0: Me da igual.
2: Es que, ¿qué voy a hacer? Es irremediable. Paul de Badalona. En verano no me gusta llevar chancletas.
0: Bueno, pues...
2: Ah, ¿sabes? Playeras de tanga de dedo gordo.
0: Tanga de dedo gordo.
2: Está bien el concepto tanga de dedo gordo, es verdad. ¿Cómo tira, eh? ¿Cómo tira ese dedo, eh? Uf. Ya que son demasiado juveniles, siempre se rompen, prefiero la menorquina, que es más duradera.
0: Yo también.
2: Pero es imposible estrenarla sin sufrir llagas de tercer grado.
0: ¿Ah,
2: es
0: sí?
2: Verdad que si la menorquina es exigente, cada vez la suavizan más, pero tiene un estrenar duro.
0: Ah, vale,
2: si
0: vale.
2: Yo no puedo, por ejemplo, las amo, pero no puedo. No, con los pies que tengo no puedo. Quería preguntar si nuestro gran inventor trabajó de joven en el departamento de I+D de la sección planta, caballero. Estamos hablando de Silvio Balún Balcells, que seguramente trabajó el calzado veraniego.
12: Claro que sí, buenas tardes.
2: ¿Cómo estás, Silvio?
12: ¿Cómo estás? Muy contento.
2: ¿Sabes que tienes un pingüino a tu nombre?
12: Tengo un pingüino de la
2: sección. No, uno, dos.
12: Sí.
2: Hostia, qué bueno, ¿eh?
12: Me he enterado. Muy contento, muy, la verdad, muy honrado.
2: Vete a la Antártida,
12: ¿eh?
2: Vete a la Antártida.
12: Vete a la mierda.
2: Hombre.
12: Hombre. Ha sonado así. Pero sí. Antártida.
2: Bueno, no.
12: Sí.
2: Ya, la verdad es que lo he dicho con un poco de intención.
12: ¿Verdad que sí?
2: Sí, sí.
12: Bueno, muchas gracias.
2: ¿Trabajó usted el calzado veraniego a fin de conseguir mucha incomodidad, llagas y problemas derivados?
12: Sí, pero no me dejaron. Y es de las pocas ocasiones de las que a mí se me ha coartado.
2: ¿Qué dice?
12: Sí, la verdad. Porque el proyecto inicial de la hawaiana, sí. El diseño original...
2: ¿Cómo dice?
12: Hawaiana.
2: No, lo dice mal.
12: Hawaiana.
2: No, es hawaiana.
12: Hawaiana.
2: No, no es hawaiana. Hawaiana.
12: Hawaiana.
2: No...
12: Jabaraba.
2: No, no, es hawaiana.
12: Java.
2: Coño, no sé cómo es.
12: Yana.
2: Pero Hawái, de Hawái no es.
12: Mama.
2: No, porque es brasileña.
12: Jabamama.
2: ¿Qué dice?
12: Jabamama.
2: No es Hawái.
12: Mama.
2: Sí, mama, sí, como el perro aquel, ¿no? Mama.
12: Hawaiana.
2: Bueno, es igual, vale, sí.
12: Rama Lama.
2: Sí, no se puede hablar con usted, ¿eh?
12: Bueno, he venido hoy, he bebido.
2: Joder.
12: He bebido.
2: Joder, lo que faltaba.
12: Vengo.
2: Un tío con mala folla y encima así. Sí, bof.
12: He bebido.
2: Bof, es otra marca. No, bof es otra marca.
12: Sí, no.
2: A ver.
12: La chancla de dedo. Chancla de dedo. El diseño original patentado por Silver Balloon Van Zyl en el año 1850 y... No, me estoy bromeando.
2: ¿Qué dice, hombre?
12: 1900 y algo. No me acuerdo. Acuerdo, coño. Yo llevo un registro mental de cuando diseñé yo la jawa, mama.
2: ¿Está borracho?
12: ¿Has dicho que sí?
2: Vale. Sí. Es que si se la pela todo, ahora ya, bueno. Sí, pero siglo XVII, sí. Usted inventó la chancla del siglo XVII. Claro.
12: El diseño original llevaba lo que sería la cosa esta del plástico.
2: Sí, el tanga de dedo.
12: No iba entre el dedo gordo y el siguiente... ¿Qué nombre tienen los dedos de los pies? Eso no tiene ni nombre, pues son amorfos.
2: Es verdad, sí.
12: Son muñones. Sí, ¿cómo que son eso?
2: Sí, restos.
12: Son recuerdos de lo que un día fueron dedos y ahora son esa especie de...
2: Lo que percebes, ¿no?
12: Ganchitos. Exacto. Una rémora.
2: Sí.
12: No iba entre el espacio... ¿Qué hay entre el dedo gordo y el otro? Iba entre el del pequeño y el siguiente. Con lo cual era prácticamente imposible caminar sin meterse una hostia y reventarse.
2: Hombre, pero...
12: Así lo hice yo.
2: ¿Y qué me dice? ¿Que el gordo iba dando como percusión en el suelo?
12: Sí.
2: Eso es terrible, ¿eh?
12: Bueno, ese es el diseño que hice yo para joderle la vida a primero Brasil y luego todo el mundo.
2: Claro, se lo compraron.
12: Sí. Hombre, a mí me lo propusieron una empresa de calzado. De calzado brasileño.
2: Vocaliza, haga favor de vocalizar.
12: Una empresa de calzado brasileña llamada Ubon Sapato.
2: Ubon Sapato.
12: Ubon Chinelo. Ubon Chinelo.
2: ¿Chinelo es zapato?
12: Es pantufla.
2: Ah, vale.
12: En portugués.
2: Ya. Usted, Chinelo me recuerda a otra cosa, ¿eh?
12: Creo que es Chinelo.
2: Ah, vale.
12: Bueno, no me acuerdo ni cómo se llamaba la empresa.
2: Claro.
12: Calzados. Calzados Guterres. Y yo me dijeron que... Queremos un sendal...
2: Bueno, no hace falta que... Sí.
12: Dijeron, para aquí, para el calor, para el dedo... Y yo le dije, esto es lo que tenéis que llevar. Lo probaron del orden de 10, 15 personas. Murieron la mitad.
2: Tropiezos.
12: En aparatosos accidentes de tráfico. Y,
2: claro.
12: Y, bueno, se desplomaban por las escaleras, reventábanse cabezas.
2: Oye.
12: Gente muy mal herida.
2: Sí.
12: Y al final me dijeron, hombre, Silver... Me cogió el jefe de la empresa.
2: Sí, sí.
12: Me dijo, Silver,
2: señor Guterres, ¿no?
12: Señor Guterres. Me dijo, vas a joder, ¿no? Dije, efectivamente.
2: Que no le conocían.
12: ¿Eh?
2: Que no le conocían a usted.
12: No, porque fue de los primeros trabajos que hice.
2: Ah, vale.
12: Antes de dedicarme a la tecnología, era zapatero.
2: Ideas adversas, ideas complicadas.
12: Ideas complicadas.
2: Pero muy bien, pues Silver.
12: Esta es la mi aportación de hoy.
2: Venga, no le retengo más que es.
12: No, Silver. No tengo que ir a.
2: ¿Quiero un vermut?
12: Yo quiero vomitar.
2: Oh, no, por favor, no. Bueno, pues yo creo que por hoy ya estaría la cosa. Estamos acabando. Y nada, agradeceros mucho la fidelidad, los mensajes de apoyo, cariño, muy chulos.
12: Sí, la verdad
2: y
12: que sí.
2: Y la verdad es que ya no sé si es que me hago mayor, que también. Me emociona un poquito todo esto.
12: La verdad es que ha sido un programa maravilloso.
2: Yo hablo de todo en general.
12: Ah, vale, pues sí.
2: Pero sí, también ha sido maravilloso.
12: Sí, yo también me emociono, la
2: ¿ves?
12: Verdad que sí.
2: ¿Ves que le decías tú a una persona que lleva 6 años, ¿no?
12: Siete años.
2: No tenga expectativas. Toma.
12: Ha sido un buen programa.
2: Sí. ¿Se lo ha pasado bien? Pues
0: vale, gracias.
2: Pues muchas gracias.
0: Es que ¿sabéis qué pasa? Que yo pregunto siempre antes de empezar, si alguien lleva muchos años sin venir, le digo, bueno, no, a ver, ya. Espero que no te decepcione, porque claro, no. El programa es claro. Siempre como es, ¿no? ¿Pero te ha gustado?
13: Sí. Mucho, como siempre.
0: ¿Sí? ¿Cómo te llamas?
13: Vanessa.
0: Pues Vanessa, yo te lo quiero dedicar a ti.
2: Sí.
0: En representación de sí. todos los...
2: Gracias. Hombre, sí.
0: Yo
2: lo dedico a todos, en general, pero si me permitís, hoy también a mi nuevo amigo el físico, que se cree más joven de lo que es... Pero que es un tío muy majo,
0: ¿vale? Claro que sí.
2: Así que, ¿qué te lleva? ¿Las gafas
0: estas? Me llevo las gafas estas nuevas.
2: Que vas a la biblioteca, ¿no? Vas a leer un poquito, ¿no? Gracias. Venga. A todos. Que tengan un buen fin de semana. Chao.
0: Adiós.
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2: Una tarde extremadamente calurosa de principios de julio, un joven salió de la reducida habitación que tenía alquilada en la callejuela de S y con paso lento e indeciso se dirigió al puente K. Había tenido la suerte de no encontrarse con su patrona en la escalera. Su cuartucho se hallaba bajo el tejado de un gran edificio de 5 pisos y más que una habitación parecía una alacena. En cuanto a la patrona, que le había alquilado el cuarto con servicio y pensión, ocupaba un departamento del piso de abajo, de modo que nuestro joven, cada vez que salía, se veía obligado a pasar por delante de la puerta de la cocina, que daba a la escalera y estaba casi siempre abierta de par en par. En esos momentos experimentaba invariablemente una sensación ingrata de vago temor, que le humillaba y daba a su semblante una expresión sombría. Debía una cantidad considerable a la patrona y por eso temía encontrarse con ella. No es que fuera un cobarde ni un hombre abatido por la vida. Por el contrario, se hallaba desde hacía algún tiempo en un estado de irritación, de tensión incesante que rayaba en la hipocondría. Se había habituado a vivir tan encerrado en sí mismo, tan aislado, que no solo temía encontrarse con su patrona, sino que rehuía toda relación con sus semejantes.
3: Crimen y castigo. Fyodor Dostoyevsky, 1866.
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7: Son las 6 de la mañana, las 5 en Canarias.

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1: Hola, buenos días, bienvenidos a Hoy por Hoy. El día viene marcado a partir de dos grandes novedades judiciales. Una de ellas la publica El País: las joyas que la UCO intervino a Zapatero valen más de 1.000.000 euros. 1.300.000 euros, concretamente. Esa es la estimación que hace la joyería de Madrid a la que el juez Calama le encargó la tasación, pero también el Instituto Gemológico Español, que ha certificado la autenticidad de los zafiros, las esmeraldas y los rubíes que contienen esas joyas. Y la otra novedad está en el entorno de la presidenta de Madrid. La UCO podrá por fin acceder a las cuentas bancarias de su novio, después de que el juez que lo investiga lo haya autorizado. La unidad de la policía llevaba desde diciembre esperando la decisión del magistrado para revisar sus movimientos desde el año 2014. Vamos ahora a entrar en el detalle de estos avances judiciales que mantienen la conversación política en la valoración de lo que hacen y dejan de hacer los jueces. El gobierno, aunque con palabras algo más suaves, insiste en que hay procedimientos y sentencias que son injustas. Lo decía ayer otra vez el ministro Óscar López.
2: Yo no he puesto nombre y apellido, yo le digo que lamentablemente el mundo es como es. Ni todos los políticos son corruptos, ni todas las sentencias son justas. La inmensa mayoría de jueces y juezas de nuestro país hacen un trabajo extraordinario. La inmensa mayoría. Ahora bien, también lo he dicho en muchas ocasiones y lo puedo reiterar hoy, ninguna profesión es infalible. Hay políticos corruptos, lamentablemente, hay periodistas que se equivocan y también hay sentencias injustas. Y no pasa nada, lo digo con toda normalidad.
1: Óscar López, que es además oposición a Isabel Díaz Ayuso en Madrid, que ayer también se pronunció sobre la decisión de acceder a las cuentas del novio de la presidenta madrileña, Manuela Bergerot, Más Madrid y Mar Espinar del PSOE.
3: Si la justicia investigara la relación de Ayuso con el grupo Quirón a la misma velocidad que investiga Ferraz, la presidenta no podría terminar la legislatura.
4: Esperemos que la instrucción pueda avanzar y podamos averiguar así cuáles son los turbios negocios de Alberto Quirón, cómo se ha pagado el ático duples de Chamberí y por qué se celebraron esas cenas a escondidas en León que supusieron miles de millones de dinero público para la empresa del novio.
1: Alberto Núñez Feijóo hablaba ayer en un foro de talento y empresarios. Desde ahí aprovechaba también para atacar a un gobierno que ha venido, dice, a servirse.
5: Si los españoles nos dan la confianza para formar un gobierno, les garantizo que el mayor mérito para ocupar un puesto en el gobierno será el talento, la capacidad de gestión y la experiencia previa, no pertenecer a un partido político. Y tendremos un gobierno de personas que sirvan a los españoles y que no lleguen al gobierno a servirse.
1: Por cierto, que también es noticia esta mañana el informe del Tribunal Supremo, que ayer se mostró en contra de indultar al exfiscal general Álvaro García Ortiz, condenado, ya saben, por la filtración de los datos del novio de Isabel Díaz Ayuso. El tribunal no ve razón, aunque su informe no es vinculante. Fuera de España, la noticia de nuevo es la guerra en Oriente Próximo y los anuncios de Donald Trump acompañados de desmentidos. El hecho hasta ahora es que Trump ha ordenado la suspensión de los ataques y esta madrugada no ha habido bombardeos sobre Irán. Después, Trump ha salido a asegurar que la guerra en Irán ha terminado. Ha sido en una llamada telefónica durante un mitin de apoyo al candidato de su partido en Georgia. El presidente estadounidense asegura que el régimen de los ayatolás se compromete a no tener nunca un arma nuclear. Defiende que ha alcanzado un acuerdo muy sólido, del que no detalla nada más, en realidad. Y el hecho es que Irán ha desmentido, ya desmintió ayer por la tarde un acuerdo con Estados Unidos, no ha vuelto a pronunciarse después de eso. En una noche más tranquila, Irán, en cambio, sí ha atacado a un petrolero que trataba de cruzar el estrecho de Hormuz, aunque el precio del petróleo, desde ese anuncio de Donald Trump, ha caído casi de los 89 a los 85 dólares por barril. Y hoy además termina la visita del Papa a nuestro país. Va a ser en Tenerife, la última escala. Se espera que vuelva a hablar allí en defensa de las personas migrantes. Ayer lo hizo desde el muelle de Arguineguín en Gran Canaria y después en una homilía en el estadio de fútbol de la isla.
6: ¿Qué mundo hemos construido si tantos hermanos tienen que arriesgar la muerte para buscar vida? La dignidad humana exige vías legales y seguras, rescate y asistencia, cooperación real contra los traficantes, protección efectiva a las víctimas, procesos serios de acogida e integración.
1: Bien, otro viernes por delante de mucho calor, de mucho sol, aunque eso puede cambiar el domingo. Jordi Carbó, buenos días.
7: Buenos días. Va a cambiar por las tormentas, pero tormentas que serán producto también del mismo calor. Dicho de otra manera, volvemos ya a un escenario muy avanzado en el calendario que no se corresponde con las fechas. Destacamos que tenemos varios avisos, nivel naranja por situación meteorológica de riesgo de la Agencia Estatal de Meteorología por calor, por ejemplo, en las Rías Baixas de Galicia, donde se pasará de los 35 grados. Y en esos puntos habituales más cálidos del país, Extremadura, sobre todo la parte central, Las Vegas del Guadiana, o en gran parte del Valle del Guadalquivir, máximas cercanas a los 40. Aquí no habrá diferencias significativas respecto a los últimos días, pero sí que en el resto del país, hoy la temperatura de media va a subir de repente unos 5 grados respecto a las máximas de las últimas jornadas. Así pues, vuelve no solo el tiempo veraniego, sino que a lo largo del fin de semana, incluso con temperaturas propias de nuevo de la canícula. También las noches cada vez van a ser de más difícil descansar por el calor que se mantendrá durante las horas nocturnas. Y como decías, el domingo esta novedad, pasaremos de tiempo soleado hoy y mañana a esas tormentas producto del calor que podrán afectar cualquier punto del interior de la península. Serán locales, pero cuidado, porque irán acompañadas de granizo y fuertes rachas de viento.
1: Y en los deportes lo hemos escuchado antes de empezar este Hoy por Hoy. Acaba de terminar la primera jornada mundialista con victoria coreana. Y antes, México se había estrenado con victoria en el partido que abría el campeonato, el Mundial. Sampe, buenos días.
8: Muy buenas, Sastre. Con un cómodo 2-0 a Sudáfrica, los goles de Quiñones y del veterano Raúl Jiménez, ex del Atlético de Madrid. También se han registrado los primeros tres expulsados, en este caso, digo, tres en el mismo partido. Sito Lezuane por los sudafricanos y César Montes por los organizadores. La primera vez que ocurre en un partido inaugural. Y así explicaba todo el Estadio Azteca, el Colegio de Brasil, el niño Wilton Sampaio, la expulsión del sudafricano Zuane, otra de las novedades en este Mundial.
9: Ataque de Nambelenden, con Bissério Fofri, Art direct de face de Pender. Decision, direct free kick, red card.
8: Un poquito de problemas tenía con el inglés. Acaba de finalizar el inédito en un Mundial, como decías, Corea del Sur 2, República Checa 1 en Guadalajara, que ha completado este Grupo A. El próximo partido ya es el Canadá-Bosnia-Herzegovina en Toronto, que será a las 9 de la noche. Arranca otra de las organizadoras que estrena el Grupo B. De madrugada los dos del Grupo D, a las 3 de la próxima será la otra organizadora, Estados Unidos, y se estrena contra Paraguay en Los Ángeles. Y luego a las 6, el Australia-Turquía en Vancouver.

0: Sergio Soto, buenos días.
1: Hola, buenos días. ¿Qué tal? ¿Cómo estáis?
0: Pues muy bien, muy de viernes, ¿no?
1: Sí, y de, claro, de viernes de rock vamos a respetar ciertas sí. tradiciones hasta el último momento. Bueno, no sabrán los oyentes que nosotros ayer, los que estamos en esta mesa en particular, no sabíamos que la jefa se iba a despedir. Hasta una horita antes, más o menos, del programa, no lo sabíamos. Todavía vamos a tener unos días de duelo, nosotros y los oyentes, seguro. Es inevitable, es normal, es lo natural. Es como tiene que ser, incluso. Pero empieza una etapa también nueva. Nosotros vamos a seguir queriendo y viendo a la jefa, eso seguro, pero empieza una etapa nueva. Ojalá que los oyentes nos sigan queriendo también a nosotros, en lo que empieza. A donde quiero ir a parar. Es que como nunca sabes cuándo va a pasar algo y va a empezar un nuevo duelo, bueno, pues hazlo para el momento que empieza como si fueras a morir mañana.

0: decimos siempre, nos contamos mucho las cosas, se las contamos a ustedes porque de eso se trata en este oficio, de preservar esa confianza y esa complicidad. Concurren muchísimas emociones. Yo creo que todos podemos entendernos, nosotros a ustedes, ustedes a nosotros. Se cerró ayer una etapa. Estamos también muy ilusionados con las etapas que se abren, luego lo iremos contando. Y en fin, de momento, vamos ahora si os parece... Por cierto, la canción bien, ¿no?
1: Muy bien. Muy bien. No sé si Bayo se estará quejando. No tengo el móvil encima para comprobarlo. No,
2: sí, se sigue quejando.
0: Pero,
1: sí.
0: Oye, pero...
1: Pero no, yo a tope con la canción. Y pues te voy a hacer caso y yo voy a hacer las cosas en la vida como
0: eso
1: si fuera bueno.
0: Hay
1: mañana.
0: Que hacerlo ya.
1: Como si no lo hiciese ya, pero...
0: lo que sea, hacedlo ya. Vamos a por el viernes. Hoy es 12 de junio.

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1: Ahora son las 6 y 11 minutos de la mañana, las 5 y 11 en Canarias. Son dos las novedades judiciales, les decía que les contábamos en la portada y que otra vez lo revuelven todo y más que lo van a hacer. En primer lugar, esa información que esta mañana podemos leer en el diario El País, el peritaje de las joyas que la UCO encontró en la caja fuerte de la oficina de José Luis Rodríguez Zapatero. Según una conocida joyería de Madrid y según ha certificado también el Instituto Gemológico Español, el lote intervenido al expresidente del gobierno está valorado en 1,3 millones de euros.
2: Muy, muy por encima de la cantidad que en un inicio hizo llegar el propio Zapatero a través de un portavoz en esta casa. Entonces comunicaron que estas joyas tenían un valor estimado de entre 50.000 y 60.000 euros. El Instituto Gemológico, cuenta El País, ha certificado que en ellas hay zafiros, rubíes y esmeraldas. La UCO intervino collares, anillos, pulseras y relojes en el despacho del expresidente. La tasación se incorpora ya a la causa que instruye el juez Calama.
1: Y veremos, saben que la semana que viene es cuando tiene que ir a declarar.

0: que en una entrevista en Hora 25, ese valor de las joyas, y también dijo que procedían de regalos o de herencias. Bueno, el otro asunto es el avance, 6 meses después, en la causa que investiga los negocios del novio de Isabel Díaz Ayuso con el grupo Quirón. La UCO pidió en diciembre acceso a las cuentas del novio de la presidenta de la Comunidad de Madrid, y es ahora cuando el juez la autoriza a rastrear los movimientos desde 2014 en 16 bancos distintos. Lo que busca aquí la policía son datos sobre un supuesto soborno de González Amador, el novio de Díaz Ayuso, a un alto cargo de Quirón. Todo en el contexto en el que él, Amador, convirtió Quirón en su principal cliente y fuente de ingresos. Y Quirón hizo lo mismo con la Comunidad de Madrid. Miguel Ángel Campos.
1: 6 meses después de la petición de la UCO, el juez atiende por fin el principal requerimiento de los agentes y solicita los movimientos y saldos de 16 entidades bancarias en las que tienen cuentas Alberto González Amador y otros relacionados con esta pieza de corrupción en los negocios y administración desleal. Y el juez amplía el periodo investigado desde el 1 de enero de 2014 hasta la fecha. El magistrado expone en su auto que quiere construir el catálogo real de bienes del novio de Ayuso y de su entorno más cercano, dice, así como del resto de investigados, para ver si han incrementado su patrimonio de forma desmedida con esta operación. La compra de una empresa sin valor relacionada con el director general de Quirón Prevención por 500.000 euros, que pudo ser una comisión a cambio de los millonarios contratos del gigante sanitario para el novio de Ayuso.
0: Y está también el caso Leire, la supuesta fontanera del Partido Socialista, la que investiga a la audiencia junto a varias personas más, entre ellas al exsecretario de Organización Socialista, Santos Terán, por una supuesta trama para desviar causas judiciales, para desprestigiar en definitiva a quienes estuvieran investigando al entorno del presidente del gobierno, para desprestigiar a quien investigara a la mujer del presidente, al hermano del presidente. La defensa de Leire Díez intenta ahora anular esta causa con varios recursos. Lo que alega es que ya la investigan desde el año pasado por los mismos hechos, pero en un juzgado de Madrid, Pedro Jiménez.
2: Leire Díez intenta anular la investigación en la Audiencia Nacional sobre la trama para desestabilizar causas judiciales. La defensa de la exmilitante socialista se suma así a la petición que ya hizo el que fuera secretario de Organización Santos Cerdán y denuncia que se le han abierto 2 procesos paralelos e idénticos. Según el recurso presentado, la Audiencia Nacional se ha apropiado en secreto de las pesquisas, vulnerando así el derecho de defensa y el principio de no ser investigada 2 veces por lo mismo. No ha sido el único recurso que ha interpuesto. Díez también le ha pedido al juez Arturo Zamarriego, que abrió esta causa el pasado mes de diciembre, que no se la entregue a la Audiencia Nacional. Este juzgado, dice, fue el primero en incoar causa por los hechos de cohecho y tráfico de influencias que ahora se pretenden absorber, y en este caso la competencia de este juzgado se fijó legítimamente en el verano de 2025.
0: Así es como se va construyendo la materia del discurso político que vuelve a moverse en torno al trabajo de los juzgados en el Partido Socialista y en la Moncloa, con la estrategia de crítica hacia determinadas decisiones judiciales.
3: Habló ayer de nuevo el ministro para la Transición Digital, Óscar López, que el día antes se había quejado de los jueces que prevarican. Algunos jueces que prevarican, dijo López, delante del exfiscal general condenado. Ayer evitó emplear las mismas palabras, aunque el sentido del mensaje era similar.
0: Ana Fernández Vila, buenos días.
4: Buenos días. El ministro se cuidó ayer de no hablar ya literalmente de prevaricación, pero ni mucho menos se retractó de su cuestionamiento al trabajo de algunos jueces y a sus sentencias injustas, dijo Óscar López.
5: Yo no he puesto nombre y apellido. Yo le digo que lamentablemente el mundo es como es. Ni todos los políticos son corruptos, ni todas las sentencias son justas. Ni hay sentencias que me parecen injustas.
4: Él, también líder de los socialistas madrileños, se amparó en su derecho a la libertad de expresión. En el PSOE cierran filas mientras insisten en que está habiendo demasiadas casualidades. Pachi López.
6: Yo creo que hay hechos que demuestran que se han abierto causas con recortes de periódico, que ha habido distintas velocidades de atender ciertos procesos judiciales, que ha habido sentencias incomprensibles, y con esos hechos cada uno que juzgue.
4: Desde el PP acusan al gobierno de dañar el Estado de Derecho. Borja Sémper.
7: Un ministro cuestione a la separación de poderes y que insulte y acuse de cometer delitos a jueces es propio de una república bananera, no de un país democrático y moderno como es España, ¿no?
4: Y retan al Ejecutivo a denunciar a los jueces a los que acusan de prevaricar.
0: Quiere el PP, y esa es su reacción a los últimos acontecimientos, que se hable del caso Plus Ultra, el que tiene imputado a Zapatero. Ayer los populares consiguieron aprobar una moción en el Congreso Congreso para que se revisen los detalles del rescate a la aerolínea venezolana. El PP habla de cosas como el aplazamiento de la deuda que la empresa tenía con Hacienda y que era imprescindible para que se aprobara el rescate, aunque el ministro de entonces, que es José Luis Escrivá, ya ha dicho que eso es

0: escapaba de sus competencias. José Coello, buenos días.
1: ¿Qué tal? Buenos días. En su insistencia por conocer los pormenores del rescate de Plus Ultra, el PP consiguió ayer sacar adelante en el Congreso una moción en la que insta al Gobierno a revisar el rescate de esta aerolínea durante la pandemia por 53 millones de euros. El texto pide revisarlo de forma inmediata y transparente para esclarecer posibles irregularidades, además de valorar las actuaciones administrativas, informes técnicos, criterios de solvencia y mecanismos de control vinculados. El PP pide en esta moción comprobar el aplazamiento de las deudas de Plus Ultra a la Seguridad Social en 2020, poniendo el foco en la reunión que entonces mantuvieron José Luis Rodríguez Zapatero y José Luis Escrivá. La moción salió adelante gracias a los síes de PP, Vox y Coalición Canaria, la abstención de Junts y el no voto de Enrique Santiago. Tras dos votaciones en las que se empató a 170 síes y 170 noes, en la tercera votación el diputado de Sumar no pudo votar alegando un error del sistema. Su queja no fue aceptada por la presidencia y esto decantó por un voto una mayoría que pide investigar el rescate de Plus Ultra.
0: El CIS se ha vuelto a medir cuánto afecta fundamentalmente al PSOE el terremoto judicial.
2: Y lo hace bastante, aunque no de forma definitiva. El Partido Socialista cae casi 5 puntos en intención de voto después de las imputaciones de Zapatero y de Leire Díez, pero seguiría ganando las elecciones con el 31,3%.
0: El PP sube 2 puntos, según el CIS, hasta el 27%. Adriana Jordán, buenos días.
3: Hola, buenos días. Sí, el goteo de investigaciones, registros y autos en torno al PSOE les ha pasado factura en este CIS de junio. Si ahora se celebrasen unas elecciones, socialistas y populares estarían algo más de 4 puntos de distancia. Recortan 7 enteros en un mes. El desgaste ha llegado al PSOE del 36,2% en intención de voto al 31,3%, mientras el PP absorbe casi 4 enteros, del 24,9% al 27,1%. Sumar y Podemos se elevan casi 1 punto, mientras Vox mantiene la tercera posición. Y sobre los principales problemas del país, la vivienda, los problemas económicos y la inmigración ocupan de nuevo los primeros puestos, pero crece la preocupación por la corrupción y el fraude, del 10º puesto en mayo al 4º en este nuevo barómetro.
0: Sony 19, ahora queda algo más de la política, es la reconfiguración en la que vuelve a estar inmerso el espacio a la izquierda del PSOE, en particular y en este momento el movimiento Sumar, partido de gobierno. Ayer ratificó la fecha de la asamblea en la que tiene que decidir quién va a encabezar la formación en medio de las batallas internas con dimisiones y una denuncia por acoso a la coordinadora de este movimiento, Joan Gimeno. Buenos días.
4: ¿Qué tal? Buenos días. Sí, Movimiento Sumar pone ya el aparato en marcha para votar a la nueva cúpula del partido sin que la actual coordinadora Lara Hernández haya decidido si se va a presentar o no a la reelección tras las acusaciones de acoso laboral que desmienten fuentes de su entorno, aunque señalando que el daño ya está hecho. Este terremoto interno está provocando tensiones dentro de la coalición de partidos que forman Sumar en el Congreso. Según fuentes parlamentarias, el resto de formaciones, entre las que están Izquierda Unida, Más Madrid, Compromís y Los Comunes, le han pedido a Movimiento Sumar que hagan lo que tengan que hacer, que busquen una solución rápida, pero sin que les salpique a los demás. Esto responde a la preocupación de la izquierda de que los problemas internos dentro de la formación impulsada en su día por Yolanda Díaz proyecte un mensaje de cara afuera de no estar a lo importante ni en el proyecto político, en un momento en el que el espacio busca cómo recomponerse de cara a las generales del año que viene y todavía sin una cara visible que lidere la izquierda al margen del PSOE.
0: Fuera de España vuelve a detenerse la guerra sin que sepamos si esta va a ser la definitiva o no. De momento, Donald Trump ha anunciado su fin, aunque el fin de la guerra, aunque es algo que ha hecho otras veces sin ser cierto.
2: Horas antes, el presidente de Estados Unidos ordenó detener los ataques contra Teherán. Y el hecho es que no se han producido esta madrugada y el precio del petróleo ha caído.
0: Isabel Deleuze, buenos días.
5: Buenos días. El barril de Brent, el de referencia en Europa, cuesta hasta ahora $89. El precio empezó a caer ayer por la tarde, cuando Trump aseguró desde el despacho Oval que el acuerdo estaba cerca. Llegó a decir que podría firmarse este mismo fin de semana con una ceremonia en Europa. El régimen de los ayatolás, que no se ha pronunciado acerca del fin definitivo del que habla Trump, sí salió por la tarde a desmentir las palabras del presidente. El portavoz exterior persa aseguró que todavía no habían tomado ninguna decisión porque Washington insistía en algunas cuestiones que consideran poco razonables. Lo cierto es que Trump, poco antes de hablar del fin definitivo de la guerra, decidió suspender los ataques con los que había amenazado con lanzar anoche contra Irán, pero la Guardia Revolucionaria, en cambio, ha alcanzado un petrolero que trataba de cruzar el estrecho de Hormuz sobre el que mantienen el bloqueo.
0: La nueva ola de inestabilidad en Oriente Próximo comenzó en realidad con la operación de Israel contra Palestina y esa sigue sin terminar. Los planes de Netanyahu son, de hecho, seguir su expansión. Uno de sus ministros anunció más territorio para Israel en Gaza y el ejército avanza también sobre Cisjordania.
2: Allí el viernes pasado el ejército israelí mató a un bebé que iba en el asiento trasero de un coche con su madre. El ejército dijo que los soldados abrieron fuego porque habían ordenado al coche detenerse y no lo hizo. Pero un vídeo de una ONG muestra claramente cómo el coche sigue las órdenes y el soldado dispara sin justificación.
0: Nuestra corresponsal en Oriente Próximo, que es Nuria Garrido, ha hablado con la familia de este bebé asesinado. Hola Nuria, buenos días.
6: Iban en coche de Belén a Hebrón a visitar a su familia cuando un soldado israelí irrumpió en la carretera, les pidió que se detuvieran y segundos después disparó contra ellos. Una de las balas impactó en la cabeza de Sam, el bebé de 7 meses. Iba en brazos de su madre Dania. Bajé la mirada y vi su cabeza destrozada. Intenté salvarlo y empecé a gritar: han disparado contra mi hijo. Cuenta en la cama herida por la metralla de los disparos que casi la matan a ella también. Sabían que éramos un coche civil, se podía ver desde la calle a tan solo 10 metros. Dice Sam, el padre, denunciando que el ejército justificó el ataque diciendo que se habían visto amenazados por el coche. Sin embargo, un vídeo difundido por una ONG desmiente esta versión, que recoge el momento en el que el soldado disparó contra ellos y además expone cómo salieron corriendo y no les dieron atención médica. No había razones para dispararnos, es una tragedia. No sé cómo explicar esto. Sam es la víctima número 13 de menores asesinados este 2026 en Cisjordania a manos del ejército o de colonos.
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0: Las 6 y casi 24 minutos de la mañana, 5:24 en Canarias. Hoy en Tenerife, en una visita a un centro de acogida de personas migrantes, el Papa va a volver a reivindicar la prioridad humana sobre la prioridad nacional. Aquí va a terminar su visita a nuestro país, que ayer le llevó al puerto de Arguineguín, en Gran Canaria, símbolo de la ruta migratoria, donde hizo sonar también este mismo mensaje. Marina García, buenos días.
8: Buenos días. El muelle de Arguineguín contuvo la respiración escuchando el relato de la vida de esta mujer que había sido víctima de trata.
9: Al llegar a España me quitaron a mi bebé para obligarme a prostituirme. Me trataron muy mal. Me separaron de mi hijo. Tenía 11 meses. Cuando la policía...
8: Fue una de las centenares de historias que confluyen en esta última frontera de Europa, en el Atlántico, a la que ayer se dio voz en este muelle que hace 6 años fue apodado como el de la vergüenza y que tras la visita del pontífice, la primera de un papa a Canarias, quiere resignificarse como el de la esperanza. León XIV quiso comenzar esta parte del viaje a las islas precisamente pidiendo responsabilidades colectivas en la gestión de la acogida.
10: Europa, que no puede proclamar la dignidad humana y acostumbrarse a que el Mediterráneo y el Atlántico sean cementerios sin lápidas.
8: Cumpliendo el deseo del Papa Francisco de venir a Canarias, León XIV hoy de nuevo, en su última jornada en España, volverá a encontrarse con un grupo de migrantes.
0: Hoy además entra en vigor un nuevo Pacto Europeo de Migración y Asilo después de 2 años de su aprobación.
2: No es todavía la pauta por la que Europa quiere regirse para expulsar a personas migrantes a países externos a la Unión Europea, pero sí es un endurecimiento de las condiciones de asilo.
0: Corresponsal comunitario Enrique García Pozo, buenos días.
11: Buenos días, es un paquete de normas que refuerza el control de las fronteras, que consolida la recopilación de datos biométricos de las personas que llegan a territorio europeo y que acelera los procedimientos de asilo, endureciendo las condiciones para concederlo. Entre los pilares de este pacto hay un llamado mecanismo de solidaridad. Los países están obligados a acoger a migrantes que llegan a estados con más presión migratoria, como España o Italia, pero también permite eludir esa obligación si pagan por cada migrante que rechazan. Fue una exigencia de los estados más hostiles a la acogida. Juan Fernando López Aguilar es eurodiputado socialista y fue ponente de uno de los reglamentos de este pacto.
12: Sé que eso se ha sometido a crítica, pero debo explicar que habiendo peleado a todo lo largo de la negociación por los programas de realojamiento vinculantes y obligatorios para todos los miembros, formó parte del compromiso final, a la vista de la resistencia de algunos Estados miembros a recibir personas que contribuyesen financieramente a la atención de los derechos fundamentales.
11: Aunque la mayoría de capitales admiten que no están preparadas para implementar el pacto 2 años después de su aprobación.
0: La familia de una niña de 12 años ha denunciado una supuesta agresión sexual cometida por varios compañeros de su misma edad. 12 años. Según han confirmado a la SER fuentes de Interior, los hechos tuvieron lugar a mediados del mes de mayo, durante una fiesta de cumpleaños que se celebró en un establecimiento público, fuera, por tanto, del entorno escolar. Javier Bañuelos, buenos días.
13: ¿Qué tal? Buenos días. Sí, según confirman a la SER fuentes policiales, los agresores levantaron la falda a la niña y en grupo le tocaron el culo. Esa era agresión sexual denunciada por su familia, agresión que recoge el atestado policial sobre lo ocurrido el pasado mes de mayo durante un cumpleaños infantil en Burgos. La Policía Nacional logró identificar a los agresores, 5 niños, todos menores de 14 años, por tanto, inimputables. De ahí que la policía se haya limitado a remitir el caso a la Fiscalía de Menores. Según adelantó el diario de Burgos, los niños, tras una expulsión de 5 días, han sido readmitidos en su colegio, igual que la niña que sufrió esta agresión, a la espera de que la Unidad de Intervención Educativa de la Junta de Castilla y León mueva ficha y adopte una decisión.
0: Elon Musk ha sacado a bolsa el 5% de las acciones de SpaceX, su empresa de naves espaciales, aspira a rebasar los 1,7 billones de dólares y convertirse, por tanto, en la mayor salida a bolsa de la historia. Musk mantendrá el control de más del 80% de su empresa. Pablo Anzola, buenos días.
14: Buenos días, sí. SpaceX emitirá 555 millones de acciones, es el 5% del total, a $135 por título. Eso va a permitirle alcanzar dos grandes hitos. El primero, colarse en el top 10 de las empresas más valiosas del mundo. Se espera que consiga una valoración de 1,7 billones de dólares. Y el segundo, convertir su salida a bolsa en la mayor de toda la historia, porque pretende captar más de 75 mil millones. Todo bajo la promesa de llegar a Marte o de instalar centros de datos en el espacio, y todo bajo el reto también de monetizar una de sus grandes apuestas, que es la inteligencia artificial y que todavía reporta pérdidas. SpaceX busca, de hecho, aprovechar el fervor bursátil por la IA y ya ha advertido a los inversores de la volatilidad que puede sufrir en bolsa. Va a cotizar dentro del Nasdaq, el índice de las tecnológicas de Wall Street, que entre fuertes vaivenes se ha revalorizado un 9% en lo que llevamos de año.
0: La industria española se ha ofrecido para continuar con el proyecto del caza europeo que Alemania y Francia paralizaron por las diferencias entre las empresas que lo iban a desarrollar. En una declaración conjunta, las compañías de defensa más importantes de nuestro país aseguran que están dispuestas, preparadas para el desarrollo de este avión de combate. Edu Hernández, buenos días.
15: ¿Qué tal? Buenos días. En un comunicado firmado por varias empresas, la industria de España dice mantener su compromiso con este programa europeo con el que se estaba desarrollando un caza y un sistema de armas de nueva generación, pero que acaba de ser cancelado por sus principales desarrolladores. En este caso eran Alemania y Francia, que estaban colaborando para ello. Las empresas firmantes de este documento, Airbus, Indra, GMV, Grupo Oesia, ITP Aéreo y Sener, ponen a disposición de España y de sus posibles socios todas sus capacidades y recursos para continuar con este proyecto. El actual contexto geopolítico, dicen estas empresas, obliga a fortalecer las capacidades y la autonomía de las Fuerzas Armadas.
0: Son las 6:30 de la mañana, las 5:30 en Canarias.
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0: Empieza el viernes, viene un día por delante estable, con muchísimo calor, porque las temperaturas van a seguir subiendo, de media 5 grados en todo el país, hoy solo. En Córdoba llegarán a los 39, en Jaén a los 37, en los valles del Guadiana y del Guadalquivir habrá temperaturas muy altas que pueden rondar los 38. Será una noche también tropical en buena parte del Mediterráneo y del suroeste, con temperaturas que no van a bajar ya de los 20 grados. Después de dos noches consecutivas de ataques cruzados en Oriente Próximo y de amenazar con una ofensiva aún más destructiva, Donald Trump dice ahora que la guerra en Irán ha terminado. El republicano asegura que han llegado a un acuerdo muy sólido y que el régimen de los ayatolás ha aceptado no tener un arma nuclear, condición con la que la Casa Blanca lleva semanas presionando, Isabel Deleuze.
5: Irán no ha confirmado de momento el anuncio de Trump, que ha llegado esta noche, horas después de asegurar que habían alcanzado un gran pacto con el que pondrían fin al conflicto este mismo fin de semana. Fue en el despacho Oval donde llegó incluso a decir que se firmaría probablemente en Europa. Esta primera afirmación sí la negaron desde el régimen de los ayatolás. En palabras de su portavoz de Exteriores, que aseguraba que aún no habían tomado una decisión porque no cederían en sus líneas rojas.
0: A expensas de lo que pueda dar de sí ese supuesto acuerdo del que Trump no ha dado detalles, lo que sí se sabe es que el presidente ha suspendido los ataques que tenía planeados esta noche contra el país persa.
5: Irán, en cambio, afirma haber atacado un petrolero que trataba de saltarse el bloqueo en el estrecho de Hormuz, y desde el ejército estadounidense han tenido que derribar 2 drones iraníes.
0: En España, el Papa León XIV pidió ayer a las autoridades europeas más implicación en la lucha contra las mafias y en el desarrollo de vías seguras y legales para la migración.
10: Queridos migrantes, no son números ni expedientes. Ustedes son personas. No basta gestionar llegadas, distribuir cifras, reforzar fronteras o lamentar las muertes cuando ya han ocurrido.
0: Lo dijo durante su visita al muelle de Arguineguín en Gran Canaria, el símbolo del drama de la migración en España, en el sur de Europa. En realidad, el pontífice defendió la dignidad humana, que no pierde valor al cruzar una frontera, dijo, y volvió a apelar a la acogida.
5: León XIV escuchó los testimonios de personas llegadas en cayuco a las costas españolas, como este que contó una mujer en nombre de otra anónima.
9: Al llegar a España, me quitaron a mi bebé para obligarme a prostituirme. Me trataron muy mal. Me separaron de mi hijo, tenía 11 meses, cuando la policía...
5: Cerrará su viaje hoy en Tenerife, donde visitará otro centro de migrantes.
0: El discurso del Papa choca con la realidad de la Unión Europea. Desde hoy entra en vigor el Pacto Europeo sobre Migración y Asilo, después de años de bloqueo. Endurecerá la vigilancia en las fronteras exteriores y los países podrán negarse a acoger a parte de los migrantes que reparte a otro país, pagando a cambio una compensación económica. El cantante sevillano Beret quedó ayer a última hora de la noche en libertad provisional con medidas cautelares después de ser detenido por una presunta agresión sexual con penetración, según la investigación. Sevilla, Mercedes Díaz.
16: El cantautor sevillano Francisco Javier Álvarez Beret quedó en libertad provisional a las 9 de la noche. Se acogió a su derecho a no declarar ante el juez de guardia de violencia de género. Se le investiga por una supuesta agresión sexual en el mes de abril. El juez le prohíbe ahora aproximarse a menos de 500 metros de la mujer que lo ha denunciado y también le han retirado el pasaporte durante 3 meses. Beret es uno de los artistas que ha actuado ante el Papa en Barcelona.
0: Hoy es viernes, es 12 de junio. Hasta ahora vamos con el primer repaso a las portadas de la prensa nacional, que hoy cuentan novedades sobre el peritaje de las joyas que la policía incautó en el despacho de Zapatero, Isa.
5: Sí, porque El País lleva en su primera que su valor es de en torno a 1,3 millones de euros. En el resto de medios leemos que El Mundo abre con el BCE, alerta de la asfixia de las familias por la energía y los alimentos. El ABC lleva en su primera, Leire Díez se reunió varias veces con Ábalos para evitar que dañara a Sánchez. En La Vanguardia leemos, El Papa reprende con dureza a Europa por el trato a los migrantes. Y en los digitales, el diario.es abre hasta ahora con El nuevo juez adormece la investigación a la pareja de Ayuso por el presunto soborno a un directivo de Quirón, y El Confidencial con García Ortiz tramitó una denuncia contra la jueza del Hermanísimo, como planeó Leire en su agenda.
0: De las 8:30, tiempo de análisis en el abierto de Hoy por Hoy, esta mañana con Eduardo Madina, Lourdes Pérez y Josep Ramoneda. Estas son para él las claves del día.
17: Europa no puede acostumbrarse a que el mar sea un cementerio sin lápidas. Más acá de la doctrina, León XIV ha venido a España con dos temas: no a la prioridad nacional, que es la obsesión de la derecha, y respeto a la inmigración. Y se da la circunstancia, no diré casualidad, que lo que el Papa combate son las dos banderas con las que el PP y Vox, cada vez más hermanados, se han lanzado contra el presidente español y su gobierno. De modo que el Papa va al encuentro de inmigrantes y Sánchez a su lado. Y ambos tienen razón, con la dignidad de las personas no se juega. Y las derechas han hecho de los que vienen en busca de trabajo el chivo expiatorio de todos los males. En un momento en que el PP ha perdido la vergüenza y ya está incorporando a los neofascistas de Vox a la gobernabilidad en Extremadura, en Castilla y León e incluso en la Andalucía de Moreno Bonilla, el rostro amable del PP. Puerta abierta al autoritarismo postdemocrático.
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21: Y entonces llegó el día en que Addie Moore pasó a visitar a Louis Waters. Fue un atardecer de mayo, justo antes de que oscureciera. Vivían a una manzana de distancia en la calle Cedar, en la parte más antigua de la ciudad, con olmos y almezos y un arce que crecían a lo largo del bordillo y jardines verdes que se extendían desde la acera hasta las casas de dos plantas. Durante el día había hecho calor, pero al anochecer había refrescado. Addie recorrió la acera bajo los árboles y giró ante la casa de Luis. Cuando él salió a la puerta, Addie le preguntó: ¿puedo entrar a hablar de una cosa contigo? Se sentaron en el salón. ¿Te traigo algo de beber? ¿Un té? No, gracias. Puede que no me quede el tiempo suficiente para beberlo. Addie miró a su alrededor. Bonita casa. Diane siempre tenía la casa bonita. Yo lo he intentado. Sí que bonita. Hacía años que no entraba. Addie miró por las ventanas al jardín lateral, donde caía la noche, y a la cocina donde una luz brillaba sobre la pila y las encimeras. Todo estaba limpio y ordenado. Luis la observaba. Era una mujer atractiva. A él siempre se lo había parecido. De joven había tenido el pelo moreno, pero ahora era blanco y corto. Todavía conservaba la figura, aunque algo rellenita en la cintura y las caderas. Te preguntarás qué hago aquí, dijo ella. Bueno, no creo que hayas venido a decirme lo bonita que está la casa.
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0: Hola, Nacho Palomo, buenos días.
1: Muy buenos días,
0: Oscar. Faltan 21 minutos para que den las 7 de la mañana, las 6 en Canarias. Es decir, que yo no he tenido nada que ver en que suene ahora mismo la fumiga.
1: ¿No te lo esperabas?
0: La verdad que no.
1: No, no. Llevas hasta una camiseta de
0: Llevo
1: ellos.
0: La camiseta de hoy de la fumiga porque ayer dieron concierto en la Riviera en Madrid, pero no lo esperaba porque son días tan extraños.
1: Sí, son días extraños. Ayer pensaba, ¿qué canción puedo poner a Sastre en el mapa? Y
0: Está bien, sabes que me gusta mucho.
1: Creo que fue muy fácil, además ellos que son... Digo, hay que poner algo de música que es un poquito más alegre, más optimista,
0: siempre
1: más...
0: Te pone el cuerpo de
1: mira hacia adelante, vamos a bailar. Y dije, mira, perfecto. Nuestros amigos
0: pues, oye,
1: de la...
0: Muy bien, y yo te lo agradezco mucho. Y con ellos de fondo, de hecho, vamos a repasar, si te parece, los amaneceres de hoy.
1: Que hoy se lo hemos dedicado a los compañeros de deportes que se han desplazado hasta los Estados Unidos, México y Canadá para el Mundial de Fútbol en San Daniel, Girona, pues dedicado a Dani Garrido. Ya amanecido, lo hizo a las 6:13, mínimas de 15, máximas de 32 en Talavera, que está en Lleida. También amaneció a las 6:20, mínimas de 11, máximas de 29. Y por último, en la localidad de Marquínez, en Álava, amanece a las 6:32. No, ya ha amanecido, perdón. Lo hizo a las 6:32.
0: Se han amanecido en los tres lugares ya.
1: ¿Cómo se nota ya la cercanía del verano? Mínimas de 7 y máximas de 26 grados.
0: Se nota la cercanía del verano, lo que nos ha dicho Carabó al empezar el programa, que la temperatura de media en todo el país va a subir hoy, solo hoy, 5 grados, que vamos a tener tiempo propio de canícula, sobre todo en el sur, y que vienen las noches también tropicales, aquellas que no bajan de los 20 grados. Así que mucho ánimo a todo el mundo y atención el domingo con las tormentas producidas precisamente por estas altas temperaturas más propias del verano, en el que estrictamente no estamos todavía. Bueno, en el 638-31-3466 les vamos a seguir escuchando estos días a ustedes en el amanecer con las notas de audio que nos quieran enviar con sus amaneceres. Hoy
1: vamos a escuchar desde Madrid a Cristina.
2: Buenos días, Astre. Hoy es un amanecer muy triste porque ya no está en ese plato Ángeles Barceló. Quería decirle desde aquí que gracias, gracias por habernos hecho aprender tantas cosas. Siempre estaremos contigo, Ángeles. Y luego quería decir también gracias, Astre, por estar ahí, por no dejarnos huérfanos. Aunque ya me he enterado que te vas ahora 25. Así que ahora en vez de madrugar, nos harás trastornos.

0: estar escuchándote.
1: Pero gracias a los dos por haber hecho de Hoy por Hoy un programa increíble.
2: Muchas gracias, Cristina, por el mensaje. Hay que seguir madrugando, vamos a seguir madrugando para contarles la actualidad en Hoy por Hoy. Luego este verano, por cierto, será Pedro Blanco quien les acompañe por las mañanas y luego ya a partir del 31 de agosto madrugaremos también para escuchar a Aymar, que se hará cargo de este Hoy por Hoy. Y algunos, pues sí, tenemos la ilusión ahora y la encomienda, nada menos que hacernos cargo de Hora 25. En fin, que muchas gracias. Y ayer cerramos esa etapa con Ángels. Pudimos compartir esa despedida aquí en la radio de alguien que nos ha acompañado tanto tiempo. Bueno, vamos a ir poniendo otras cosas en su sitio. Hoy se ha jugado el Corea del Sur República Checa y Talavera ha conseguido pronunciar muy bien, es decir, la alineación coreana. Con lo poquito de coreano que podamos saber nosotros.
3: Ayer aquí en el mapa escuchamos cómo tuvo que pedir ayuda a Talavera a un periodista coreano para aprender a pronunciar correctamente los nombres de los jugadores de esa selección para que no le ocurriese lo que pasó en el anterior mundial. Vamos a recordarlo.
4: Estarán Sengun Kim en portería con Kim, con Jungwon Kim, con Kwon y con el otro Kim en defensa.
5: Haz como el italiano, dale.
3: Bueno, había expectación en el carrusel de esta madrugada. El fútbol, el deporte, te da la oportunidad de redimirte, de revancha. Así que 4 años después, Tala ha nombrado así a la alineación surcoreana.
4: Corea del Sur, el equipo de Hong Myung-bo, que va a jugar con Kim Sin-ju en la portería, defensa de tres centrales, con Lee Hee-kyu, con Kim Min-jae y con Lee Han-byung. Eso, línea de tres centrales, carrilero por la derecha, Seul Jung-boo por la izquierda.
2: Que fíjate que no vacila en ningún momento.
3: No duda.
2: No duda nada.
3: Que a veces cuando tienes que nombrar a gente que no conoces su pronunciación, pues es lo mejor.
2: Caes en muchos tropiezos, pero bueno, en fin, enhorabuena Talavera. Oye, ha comenzado el Mundial y siempre nos deja historias que nos sorprenden.
3: Mira, ¿conoces a Tim Payne?
2: La verdad es que no.
3: Pues mira, Tim Payne, para quien no lo conozca, es un futbolista de Nueva Zelanda que va a jugar el Mundial. Desconocido para el mundo entero hasta hace unas semanas porque un creador de contenido argentino llamado Escarcho tuvo esta idea.
6: ¿Y si hacemos protagonista del Mundial al futbolista menos conocido? Faltan muy pocos días para que arranque el Mundial y todos estamos esperando para alentar a nuestra selección. ¿Pero qué pasaría si hubiera un jugador que nos una a todos? Claro, un futbolista que todos banquemos sin importar nuestra nacionalidad. Así que busqué en todas las selecciones que juegan el Mundial el menos conocido. Y después de analizar una por una, lo encontré. Dentro del grupo G, en Nueva Zelanda, encuentra a Tim Payne. Realmente es el menos conocido, no llega a 5.000 seguidores.
3: Bueno, esto ocurrió hace 2 semanas. Tim Payne tenía entonces menos de 5.000 seguidores. Ahora mismo tiene casi 5.700.000 seguidores en Instagram. Tiene más seguidores que población tiene Nueva Zelanda. Bueno, Tim Payne ha tenido que aprender español express para poder mandar este mensaje de agradecimiento.
7: Hola, todos. Muchas gracias por todo el apoyo. Disculpen mi español, sigo practicando.
2: ¡Qué bueno!
3: Sí. Bueno, incluso el futbolista y el ideólogo de esta ocurrencia, este argentino, se han podido conocer. El martes debuta Nueva Zelanda. Digo yo, Sastre, que con 5 millones de seguidores se va a poder retirar después del Mundial y solo gestionar su perfil de Instagram. Tengo que decir también que esta historia me ha hecho reconciliarme con internet y con las redes sociales.
2: También pasan cosas buenas, sí. Y hay que decirlas también. El 26 de mayo tenía 5.000 seguidores, ahora tiene 5.700.000 seguidores. Gracias, Nacho.
3: A ti.
2: En 30 segundos, los deportes.
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12: Sí, esto va que vuela. Hemos liquidado ya la primera jornada de esta cita mundialista. Se han completado los 2 primeros partidos del Grupo A. México ha ganado por fin en un partido inaugural 2-0 a Sudáfrica. Su seleccionador Javier Aguirre reconocía que no habían ofrecido su imagen habitual y tiene una explicación.
13: Es un escenario brutal. Eso te hace que las patitas se te sacudan un poquito. La gente, el pueblo estaba en la calle y eso al jugador le va diciendo ah caray. Llega el momento que nunca en 25 partidos se van a tener un solo calambre. Hoy tenemos teníamos tres con calambres. Es un estado emocional muy fuerte. Ponerte ahí, ver para arriba, equivocarte pases fáciles, habla de que no a todos les pesó un poquito el escenario.
12: Les pesó, pero acabaron ganando. En el otro partido disputado hace unos minutos ya de madrugada, Corea del Sur 2, República Checa 1. De la actualidad de la selección española sigue avanzando Lamine Yamal en su recuperación. Y anoche pasaba por el larguero Rodri, el capitán de la selección, que también sale de una grave lesión de rodilla que ya ha dejado atrás.
0: Tengo un mogollón de retos por delante y a seguir disfrutando del fútbol. Creo que ha sido un aprendizaje tremendo, creo que he salido más reforzado y creo que ahora, bueno, estoy en un momento para mí muy bueno de mi carrera, en el que disputo un mundial como capitán en plenas condiciones. Bueno, más no puedo pedir en ese sentido, ¿no?
12: En las próximas horas tenemos ya tres partidos. Otra anfitriona, Canadá, se enfrenta en Toronto a Bosnia y Herzegovina a las 9 de la noche, con carrusel de las 8:30, partido del grupo B. Y se juegan también los dos del D, otra anfitriona, Estados Unidos contra Paraguay en Los Ángeles a las 3 de la próxima madrugada, el otro desde las 6, el Australia-Turquía en Vancouver. Y en casa, el Barça ganaba anoche 97-68 a Tenerife, coloca el 2-0, está a un paso de la final en el larguero el culé Senghelia.
14: Ha costado un poco más porque es un equipo muy bueno, están aquí por el razón y nada, han demostrado que también contra Madrid que da igual que han hecho partido anterior, que van a salir a luchar y es lo que han hecho y es lo que estábamos preparados.
12: Hoy a las 8 de la tarde, segundo partido en la otra semifinal, Valencia Basket Juventud.
2: Hasta luego, Sampe.
12: Chao.
2: Ahora con Teresa Truchado, los contenidos que tenemos preparados para ustedes en el magazine a partir de las 10 de la mañana. Hola, Tere, buenos días.
15: Hola, Sastre, buenos días. Pues el magazine abre sus puertas con la biblioteca de Antonio Martínez Asensio. Cada viernes sumamos un nuevo libro a nuestras estanterías y hoy es el turno de David Muñoz con Entre las hojas escondido. Una historia que sucede en la Sierra de la Culebra, donde el paisaje, los lobos y unos niños salvajes son los protagonistas de un relato que mezcla la ficción y la realidad. A las 11, las historias musicales de Fernando Neira, que como es costumbre nos trae un disco para digerirlo con tranquilidad durante el fin de semana. Esta vez hablará del nuevo álbum de Paul McCartney, The Voice of Dungeon Lane, del que ya se habla como uno de los mejores de su trayectoria. También nos acompañarán los chicos de Bermú, directos desde la Roda de Albacete, para compartir con nosotros su último disco, Los Zagales. Además, nos tocarán unos temas en directo. Y por cierto, Iñaki Pascualena va a intentar averiguar si es que existe alguna canción sobre el Mundial de Fútbol que sea buena. Con Aitor Albizua no hay duda, está claro que le gusta ser malo con nosotros en la auditoría, así que hoy se encargará de cerrar la semana recordando nuestros mejores, peores momentos de la semana. Así que ya saben, a partir de las 10, todo esto en el magazine de Hoy por Hoy. Chao.
2: Las 7 menos 10, las 6 menos 10 en Canarias.
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17: ¿Qué tal? Muy buenos días. Siguen subiendo las temperaturas de cara al fin de semana. Previsión del tiempo, Jordi Carbó.
18: Buenos días. A partir de hoy vuelven a subir las temperaturas. No se nota ahora. Tenemos entre los 15 y los 20 grados en la mayor parte de la Comunidad de Madrid, cerca de los 20 en el área metropolitana, pero sí que se notará durante la tarde, ya que de nuevo tendremos máximas alrededor de los 35 grados en la mayor parte de poblaciones. En una tarde, también mañana, soleada, un poco de viento durante la tarde hasta que llegue la noche. Mañana situación parecida, también el domingo, pero a última hora el domingo tendremos algunas tormentas de calor.
17: Tras varios meses de espera, el juez ha autorizado a la Guardia Civil para analizar las cuentas bancarias del novio de Ayuso. Es parte del proceso judicial en el que se investiga a Alberto González Amador por un posible delito de corrupción en los negocios al pagar una comisión ilegal a un directivo de Quirón. Informa Alfonso Ojea.
19: La resolución atiende la petición de la UCO, de la Guardia Civil, 6 meses después para construir, y son palabras textuales, el catálogo real de los bienes de Alberto González Amador y del resto de investigados, así como su entorno más cercano, para ver si se ha incrementado su patrimonio de manera desmedida. Es decir, un incremento de ese patrimonio que le ha podido llevar a disponer de bienes de alto valor en una operación empresarial, comprando simple y llanamente una compañía de depilación. Esta causa es la pieza separada por la que se investiga al novio de Ayuso por un delito de corrupción en los negocios y otro de administración desleal. Adquirió esa empresa sin valor a la esposa de su principal pagador, el directivo de Quirón Prevención, Fernando Camino, en un pago que para los investigadores es una comisión, un pago que ronda el 500.000 euros. Para analizar todos los movimientos de capitales en esta pieza separada, el juez solicita a 16 entidades financieras que entreguen a la UCO todos los movimientos sobre las personas investigadas y no solo sobre González Amador desde el año 2014.
17: Y el Partido Popular utilizó este jueves en la Asamblea su mayoría absoluta para rechazar la iniciativa presentada por Más Madrid para garantizar que en las clases no haya ni menos de 17 grados en invierno ni más de 27 en verano. El polémico asunto del calor en las aulas enfrentó de nuevo a los grupos durante su debate en el Pleno y también indignó a las familias que asistieron invitadas. Javier Alonso.
20: Como se esperaba, la iniciativa de Más Madrid se topó con la mayoría absoluta del PP en la Asamblea. Pretendía reformar la ley autonómica de infancia para extender a las aulas la protección contra las temperaturas que contempla la legislación laboral para los trabajadores. La defendió María Pastor.
21: Cuando hace calor, no debería hacer calor en los colegios. Y si ustedes no van a mover un dedo, ya les digo que nosotras sí.
20: A favor también los socialistas, que acusan al gobierno Ayuso de diferir responsabilidades, sobre todo en los ayuntamientos. Esteban Álvarez.
22: El problema no es el calor, no es el frío, el problema es cómo responde este gobierno. Ese es el problema.
20: Vox no se opuso, así que los populares se quedaron solos con el argumento de que la izquierda quería introducir en la ley de infancia tecnicismos sobre edificación. Su diputado, José Javier López, llegó a mezclar este asunto del calor en las aulas con la política fiscal.
23: Cuando hablen de defender a los niños, no olviden a sus padres, porque no hay mejor política familiar que permitir que las familias conserven más recursos.
20: El comentario indignó a las familias que presenciaban el pleno.
24: Sí, por favor, expulsen.
20: Terminaron desalojadas y los grupos que las habían invitado con amenaza de sanción.
17: Hoy la FAPA Ginar de los Ríos se reúne con el Defensor del Pueblo para pedirle que interceda ante la Administración por este asunto. Exigen, junto a la Asociación de Directores de Madrid, que se lleve a cabo un plan integral contra el calor en los centros educativos. Y a esta hora actualizamos la situación del tráfico. Vamos a comprobar cómo se circula por las carreteras de la región. DGT, Alejandro Martín, ¿qué tal? Muy buenos días.
25: ¿Qué tal? Muy buenos días. Pues hasta ahora van a encontrar tan solo ligeras dificultades en la entrada a la capital, ya en la 4, a su paso por Butarque, la 42 en el entorno de Getafe y mucha precaución, eso sí, en la 5, a su paso por Alcorcón, tráfico en aumento en la M40 en Vicálvaro y Coslada hacia la autovía A2.
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17: Son las 6:56.
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9: El 95% de quienes se presentaron a la PAU en Madrid han superado la prueba. La mejor nota es la de Valeria Fragola, de 17 años, que ha estudiado en un centro privado de Boadilla del Monte. Tiene un 9,99 sobre 10.
10: Estoy muy contenta, salí muy contenta de la PAU, sobre todo de la fase obligatoria, salí bastante contenta, con muy buena sensación, y yo, que ya tenía claro que quería hacer medicina y me imaginaba que habría sacado un 13... con algo, o sea, nunca me habría imaginado, pues, esto, quedarme a nada del 14, es que es una locura.
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1: Hola, buenos días. Habrá que ver cuánto hay esta vez de realidad, pero el hecho es que Donald Trump ha dado por terminada la guerra con Irán, después de anunciar, lo hizo ayer por la tarde, que no bombardearía el país por tercera noche consecutiva. El republicano ha declarado, por su cuenta, el final del conflicto. Hemos terminado la guerra con Irán hoy y ellos han decidido no tener nunca armas nucleares. Estas son las palabras de Trump esta noche en un mitin, en una intervención por teléfono en el mitin de un candidato republicano. Antes, cuando dijo que había llegado a un acuerdo con Irán, algo que negó el propio régimen iraní, había anunciado que su vicepresidente, que es J.D. Vance, podría firmar el acuerdo de paz en Europa y muy, muy pronto. Hay muchísimas dudas, imaginarán, sobre el alcance de estas palabras de Trump, que en todo caso no son las primeras que adelantan el final de una guerra que continúa desde hace más de 100 días.
2: A esta hora, Irán no ha confirmado que la guerra haya terminado ni que haya llegado a un acuerdo con Washington. De hecho, asegura haber atacado a un petrolero que quería cruzar el estrecho de Hormuz, que los ayatolás, recordemos, cerraron en la madrugada del miércoles.
1: Ángel Villascusa, buenos días.
3: Hola, buenos días. Irán ya había descartado ayer por la tarde cualquier avance hacia un acuerdo que tiene que incluir el fin del programa nuclear y la reapertura total del estrecho de Hormuz. Sobre este nuevo anuncio de Trump tampoco se han pronunciado.
1: Pase lo que pase, los mercados están reaccionando con euforia, diríamos. El precio del barril del petróleo Brent, el de referencia para Europa, se sitúa por debajo ya de los $85. Ayer estaba por encima de los 90.
3: Las bolsas asiáticas han subido también con fuerza. El índice surcoreano ha llegado a crecer un 6% y el Nikkei japonés un 3%.
1: El final de la guerra, si es que llegase, podría hacer que el Banco Mundial revisara de nuevo sus previsiones de crecimiento, porque en su último informe, el de ayer mismo, cifraron la caída del PIB mundial, sobre todo por este conflicto, en un 2,5%, Jordi Fàbrega.
4: Las previsiones que ha presentado el Banco Mundial son las más sombrías de todas las que han presentado las instituciones internacionales. La guerra hará, dice la institución, que el crecimiento del PIB global sea este año del 2,5%. Esto, de confirmarse, sería la cifra más baja desde la pandemia. Además, en 2027, pese a repuntar un poco, el avance del PIB seguirá por debajo de la media de los últimos 10 años. Esta situación provocará, según el Banco Mundial, que los países en vías de desarrollo sumen una década entera sin conseguir reducir la brecha de desigualdad. Y aunque los números son diferentes en función de cada país, la conclusión de los economistas es que los pronósticos son peores para todos y que los gobiernos tienen que aprobar medidas para proteger a su población y fomentar el empleo.
1: Aquí en España, novedades sobre el caso Zapatero, que está publicando desde anoche el diario El País. La tasación de las joyas que aparecieron en la caja fuerte de la oficina del expresidente y que supera el millón de euros. Valdrían más de un millón de euros. El peritaje lo ha hecho una joyería madrileña junto al Instituto Geológico Nacional.
3: En concreto, sitúan el precio de los cientos de joyas, pulseras, collares y relojes en 1.300.000 euros. Las encontró la UDEF durante el registro del despacho del expresidente el pasado 19 de mayo.
1: Peritaje de una joyería y el Instituto Gemológico Español. Cuando se conoció el informe, una semana después, el periodista Luis Arroyo, que ha hecho de portavoz del presidente, apuntó que el valor era mucho mayor.
5: Son joyas que proceden de herencias tanto de su familia como de la familia de su mujer, en primer lugar, y dos, de regalos. Claro, y aquí ya, hablando de las joyas, con perdón y con todo cariño, pero de las joyas de la abuela, pues ya aparece uno, que no, esto vale 1.000.000 euros, estas son las joyas de Sisi Emperatriz. Bueno, hay una valoración inicial de entre 30.000 y 50.000 euros.
1: Pues según esta primera valoración, este primer peritaje que encargó el juez, no es que valgan 1.000.000 euros, valdrían más de 1.000.000 euros. Todavía de la crónica político-judicial, el juez que investiga al novio de la presidenta de Madrid, Isabel Díaz Ayuso, ha autorizado a la UCO para que rastree las cuentas de Alberto González Amador.
3: Se trata de la pieza separada por la que se investiga si adquirió una empresa sin valor a la esposa de un directivo de Quirón Prevención. Habría pagado presuntamente 500.000 euros, que serían parte de una comisión a cambio de contratos millonarios con ese grupo sanitario.
1: Está empezando el viernes, hoy es 12 de junio. El Papa León XIV va a terminar hoy viernes su viaje por España con una última parada en Tenerife, donde visitará un centro para personas migrantes. Este jueves estuvo en el muelle de Arguineguín, en Gran Canaria, donde se retuvo a más de 2.600 personas que llegaron en cayuco a las costas durante la pandemia. Ante un grupo de migrantes defendió la dignidad de todas las personas y una Europa abierta y acogedora.
6: Que la historia no tenga que acusarnos de haber convertido el dolor de los que sufren en paisaje habitual de nuestras costas. No podemos acostumbrarnos a contar muertos. La dignidad humana no tiene pasaporte, ni pierde valor a cruzar una frontera.
3: Escuchó los testimonios de una mujer migrante y de voluntarios de Cáritas como María Reyes Alemán.
7: La impotencia nos pesaba, los recursos eran escasos, no conocíamos su lengua y muchas veces solo podíamos ofrecer galletas, leche y un poco de atención.
1: El Papa llegó a decir que Europa no puede permitir que el mar sea un cementerio sin lápidas. La visita termina después de una semana en la que León XIV ha defendido la paz, el respeto a los migrantes o de haber hablado de la pederastia en la Iglesia como una plaga.
3: Una visita no exenta de críticas de algunas asociaciones de víctimas de los abusos de menores o de sectores del feminismo por su rechazo al aborto en el Congreso.
1: Siguiendo todo este viaje del Papa, ha estado nuestro corresponsal en Roma, Joan Solés.
8: Con este clamor que completará hoy en Tenerife, el pontífice cierra su círculo de mensajes en España. Basta de crispación, ha dicho a los políticos, con escaso éxito por lo visto. Ha pedido más caridad y que no se confunda con asistencialismo, sino con integración. Ha rogado de forma abstracta que cesen las guerras y surja una nueva humanidad reconciliada. Ha calificado de plaga los abusos sexuales del clero, aunque evitó pronunciarse en Montserrat, escenario de uno de los escándalos de pederastia en el pasado. Ha reivindicado las raíces cristianas de Europa y mayores garantías para la objeción de conciencia, la libre elección educativa y la libertad religiosa. Ha hablado de salud mental, de violencia machista, de la dignidad de los presos y del perdón, y ha animado a los jóvenes creyentes a casarse aun cuando la doctrina que les impone es contraria al uso del preservativo y al divorcio, asuntos de los que no ha dicho ni una sola palabra. Del aborto y la eutanasia sí habló, condenándolos sin llegar a nombrarlos. Y han quedado intactos, en fin, los otros silencios, el celibato y el futuro de la mujer en una iglesia dominada por un clero exclusivamente masculino.
1: Las 7 y 7, los mensajes del grupo de WhatsApp del Consell de la Generalitat Valenciana siguen aportando información relevante sobre cómo fue la gestión en las primeras horas de la Adana, en la que murieron 230 personas. Son los mensajes que aportó la vicepresidenta Susana Camarero a la jueza de Catarroja y que desmienten la teoría del apagón informativo, esa que han mantenido desde hace más de un año y medio, acusando al Gobierno Central, a la EMET, a la Confederación Hidrográfica de no haber dado información suficiente.
3: Después de saber que Carlos Mazón pidió a sus consellers que inundaran de datos a los medios para que diera la sensación de estar alerta, estos mensajes revelan varias cosas, como que la consellera de Industria sabía por la tarde de la emergencia que Utiel se estaba inundando o que había también muchísimas carreteras afectadas.
1: Toda esta información los propios consellers la compartían y aún así no convocaron el CECOP y no enviaron la alerta a los móviles hasta las 8 y 11 minutos de la tarde. Radio Valencia, Natalens, buen día.
9: Buen día, un chat en el que se puede leer a la consellera de Industria informando de que a las 6 de la tarde una ITV en Utiel estaba inundada y a la de emergencia es comunicar la activación de la alerta hidrológica y una relación de los municipios afectados que son la zona cero de la Dana. Todos los consellers pudieron leer que Paiporta, Catarroja, Alfafar, Utiel y Picaña estaban en alerta. Pradas envió ese mensaje una hora antes de que Carlos Manzor entrara en el Ventorro, donde mantendría una comida y una larga sobremesa hasta cerca de las 7 de la tarde. La Generalitat ha defendido desde el 29 de octubre que no tenía información sobre lo que iba a suceder y que por eso no tomó medidas, pero el chat evidencia que durante toda la mañana se multiplicaban las incidencias y el consejero era consciente de ello porque se ponían en ese chat. Pese a toda esta información, entre las 6 de la tarde y las 8 y media, en las horas críticas, nadie escribió en el grupo. Tampoco Mazón, que no puso ningún mensaje desde primera hora cuando pidió a sus consejeros inundar de datos a los medios. El expresidente no llegó al CECOPI hasta las 8 y 28 minutos de la tarde.
3: En Castilla y León, dos días después de defender la prioridad nacional en el Pleno de Investidura, Alfonso Fernández Mañueco ha tomado posesión de nuevo y por tercera vez como presidente de la Junta.
1: En su discurso, el presidente popular ha evitado hablar de la prioridad nacional, aunque sí ha agradecido el apoyo de Vox. Valladolid, Mario Alejandre, buenos días.
10: Buenos días. Un gobierno que sigue pendiente de concretar los nombres de quienes ocuparán las consejerías. De hecho, hoy arranca el periodo de riesgo alto de incendios en la comunidad y lo hace con el Departamento de Medio Ambiente en funciones. Mañueco, 7 años después de asumir el cargo por primera vez, 3 décadas en la política, 40 años de gobiernos del PP, dice que ahora su reto es
11: ilusionar a Castilla y León, porque Castilla y León es una tierra que no necesita reinventarse.
10: La oposición insiste en que el pacto firmado con Vox y el gobierno resultante está fuera de los mínimos que marcan el Estatuto o la Constitución. Carlos Martínez, PSOE.
12: Pretende constituir un gobierno al margen del Estatuto, al margen de la Constitución, al margen de la Declaración de los Derechos Humanos y al margen de la Unión Europea.
10: Se espera que en los próximos días Mañueco anuncie su segundo gabinete de coalición con la ultraderecha.
1: Y la Guardia Civil busca varios narcos que dispararon contra unos agentes en la ría de Punta Umbría, en Huelva, cuando lograron abortar el desembarco de un alijo de más de 1.100 kilos de hachís. Huelva, Santiago González, buenos días.
13: Buenos días, sí. La Guardia Civil interceptó ese alijo y los narcotraficantes, al ser descubiertos, abrieron fuego con armas largas contra los agentes, que repelieron la agresión sin que ninguno, al menos, resultara herido. Uno de ellos pudo ser detenido, el resto huyó por su pie. La búsqueda sigue activa. Es un nuevo episodio de violencia en el narcotráfico en Huelva que ha denunciado la Asociación Unificada de la Guardia Civil. Lucas Lavilla es su portavoz en Huelva.
14: Nosotros estamos ya hartos de denunciar esta situación. Llevamos pidiendo muchísimos años la zona especial singularidad, que se nos dote de más medios técnicos, humanos y que judicialmente haya más presión.
13: En la operación se intervinieron 56 fardos de hachís con un peso de 1.120 kilos. También se recogieron casquillos y proyectiles que serán analizados ahora por especialistas de criminalística.
1: Y solo un dato más, está a punto de terminar la Feria del Libro de Madrid, la más importante de toda España. Y en este contexto los editores han hecho balance de la venta de libros en todo el año pasado. Han aumentado un 3,3%, o sea que encadena 12 años consecutivos de subida. Se vendieron casi 200 millones de ejemplares. Son ahora las 7 y 11 minutos de la mañana.
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2: Momento de saludar en Canarias a Agustín Padrón. Hola, Agustín, buenos días.
3: Muy buenos días.
2: Y en Aragón a Mónica Farré. Mónica, bienvenida.
4: Hola, buenos días.
2: Hay un postre muy popular en La Palma, se llama Príncipe Alberto. Y el caso, Agustín, es que el propio soberano de Mónaco, el propio Príncipe Alberto, va a poder degustar su propio postre.
3: Sí, el que lleva su nombre. Es una especie de mousse con chocolate, bizcocho, café, trocitos de almendra y avellana. Yo no quiero crear conflictos a esta hora de la mañana, ¿no? A la hora que estamos con este postre. Es una creación casera de una señora, Matilda Arroyo, que en los 70 abrió su propia dulcería. Y bueno, el caso es que va a llegar hasta Mónaco. El próximo 20 de junio hay una cena de gala por el 150 años de relación entre España y el Principado, y en el menú se encuentra este popular y casero postre de la isla de La Palma.
2: Hay un ciudadano de Zaragoza que va a seguir a la selección española durante todo el Mundial, Mónica.
4: Sí, la pasión por la selección parece que no tiene límites para este zaragozano llamado David Cebollada, que va a coger mañana sábado un avión a Estados Unidos y que tiene billete de vuelta para el 20 de julio, una vez pasada ya la final. Algo que habla desde luego de su optimismo y de su confianza en los jugadores de Luis de la Fuente. Y también una hucha holgada, porque va a ver todos los partidos en Atlanta contra Cabo Verde y Arabia Saudí. También va a viajar a México para el España-Uruguay y a partir de entonces, pues ya se va a ir viendo. La afición le viene ya de lejos porque ha estado en todos los grandes torneos desde el Mundial de Sudáfrica en el año 2010 y también ha creado la que sepamos es la única peña de la selección que, como podéis imaginaros, se llama Marea Roja.
2: En los montes submarinos profundos de Canarias, a 3.000 metros de profundidad, Agustín, se ha encontrado vida.
3: Sí, sobre todo son corales y también otro tipo de, en este caso también de especies, que han sido localizadas por un equipo científico del Instituto Español de Oceanografía. Han completado una nueva campaña destinada para mejorar el conocimiento de los montes submarinos que están sobre todo al norte y al suroeste de Canarias, dos áreas que están incluidas dentro de la Red Natura 2000, aunque estén a 3.000 metros de profundidad.
2: Y hay una canción protesta contra el cierre de aulas en un instituto. Estas semanas están siendo semanas en las que hablamos mucho de las protestas de los trabajadores, las trabajadoras de la educación pública en defensa de sus mejores condiciones, de las mejoras en las instalaciones. Pues bueno, hay una canción protesta precisamente contra el cierre de aulas que se ha hecho viral.
4: Y suena así.

0: Es la queja musical del Instituto San Alberto Magno de Sabiñánigo, en el que el próximo curso se va a cerrar, como decimos, una de las tres vías en las que cuenta. Se quedan fuera 26 familias que lo habían elegido en primera opción. Coincide todo esto además con la disminución del profesorado y en pleno debate, como decías, entre otras cosas, por el calor en las aulas. Ellos han decidido que las penas con música, pues algo menos penas.
1: Y a lo mejor la reclamación, la reivindicación llega un poquito más lejos. Por ejemplo, ahora mismo a la radio. Mónica, Agustín, feliz fin de semana.
0: Igualmente.
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6: Con la recomendación cultural para empezar el día. Hoy es viernes, así que lo que vamos a hacer es repasar los estrenos del cine con Pepa Blanes.
7: Vuelve Steven Spielberg y lo hace con una de esas películas épicas de ciencia ficción con extraterrestres, acompañado de un reparto encabezado por Emily Blunt, Colin Firth, Josh O'Connor y Colman Domingo. Y encima con una lectura política para la era Trump.
8: ¿Entiendes lo que dice?
9: Solo oigo ruidos, no la entiendo.
7: Ian de la Rosa debuta con Iván y Jadum, un Romeo y Julieta trans entre los invernaderos de Almería. Es una ópera prima que estuvo en la pasada Berlinale.
10: ¿Te gustan los tomates podridos que te hemos puesto?
11: Qué cabrón, mi tío.
10: Yo no he sido, te lo prometo.
12: Éramos hijas de las casas del silencio, gritaba.
7: Pionera recupera con emoción y reivindicación la historia del primer equipo de fútbol femenino en España que en los años 70 desafió al franquismo.
13: Estoy montando un partido de fútbol. Necesitamos algo distinto, te lo dije.
14: Ahora hay que buscar a las jugadoras.
13: Necesito saber quiénes son las mejores.
15: Pues estás hablando con la persona adecuada.
13: Tú dirás.
7: Y por último, el italiano Pietro Marcello estrena Deuce. Es una película en la que, a través de la historia de la legendaria actriz italiana Eleonora Duse, retrata la historia reciente de su país.
6: 7 y 20, 6 y 20 en Canarias.
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17: ¿Qué tal? Muy buenos días. Era una de las reivindicaciones de los vecinos que hoy se convierte en realidad. El BOE, el Boletín Oficial del Estado, publica esta mañana la declaración como lugar de memoria democrática Peironcelli 10, la plaza del fotógrafo Robert Capa y la parroquia de San Carlos Borromeo en el distrito de Vallecas. Miriam Soto.
18: La plataforma Salva Peironcelli 10 celebra hoy un hito histórico. Después de 10 años de intenso trabajo social, con el reloj digno de los vecinos y la recuperación de la historia del edificio, fotografiado por Robert Capa en 1936, tras un bombardeo de la aviación de Hitler y Mussolini sobre Madrid, hoy el BOE publica la declaración del lugar de memoria democrática para todo su entorno, la casa, la plaza y la parroquia de San Carlos Borromeo. El próximo sábado 27 de junio tendrá lugar un gran acto festivo enmarcado en las fiestas del barrio de Entrevías, con charangas, talleres infantiles y juveniles, algún refrigerio y la actuación de los jóvenes de la agrupación musical inclusiva del Teatro Real. Con esta declaración, este espacio alcanza por fin la relevancia que tiene no solo para la historia de Madrid y de España, sino para la memoria colectiva europea.
17: Y después de la visita del Papa, Más Madrid reclama a la comunidad y ayuntamiento de la capital que aplique durante el orgullo las mismas medidas extraordinarias que ha implantado durante los últimos días, como el refuerzo de los servicios públicos o la gratuidad de autobuses y bicicletas. Vamos a escuchar a la portavoz de Más Madrid en la Asamblea, Manuela Bergerot.
19: Hemos pedido a Ayuso y Almeida que apliquen para el orgullo LGTBI exactamente las mismas medidas extraordinarias que aplicaron para la visita del Papa. Refuerzo del transporte público, autobuses y bicimat gratis, médicos en las urgencias, calles peatonales y reparto de agua y protección para el calor. Es decir, que apliquen las medidas de sentido común que aplicaron para el Papa para la fiesta grande de Madrid, que es el orgullo. Que demuestren que las personas LGTBI que celebran la lucha por sus derechos no valen menos que los peregrinos de la Iglesia Católica.
17: También sobre servicios públicos, la vicealcaldesa ha anunciado el relevo del director general de bomberos del Ayuntamiento de Madrid. Según el equipo municipal, se trata de una salida pactada, pero lo cierto es que llega tras las denuncias de los sindicatos sobre numerosos problemas en el cuerpo, entre ellos la falta de efectivos suficientes. Informa Adrián Prado.
3: El equipo de Almeida no explica los motivos de este relevo. La vicealcaldesa Inma Sanz intenta darle normalidad asegurando que hay un acuerdo entre las partes.
14: Una decisión que adoptamos por mutuo acuerdo, prevista y pactada con anterioridad, pero que lógicamente hemos querido posponer después de este viaje del Papa. Aprovechar indudablemente para dar las gracias por el trabajo que durante más de siete años y medio ha realizado el director general.
3: Pero lo cierto es que la salida de Enrique López Ventura llega tras meses de malestar interno en el cuerpo y con numerosas denuncias de los sindicatos sobre la falta de planificación y las carencias que tiene Bomberos de la capital. Precisamente el dispositivo de la visita del Papa podría haber sido la gota que ha colmado el vaso, según David Gómez, secretario de Comisiones Obreras en el cuerpo.
20: Entendemos que la deficiente planificación del operativo durante la visita del Papa ha terminado por inclinar la balanza. Pero queremos dejar claro, el problema de Bomberos no se soluciona cambiando únicamente a una persona. Seguimos teniendo falta de plantilla, incumplimiento de los acuerdos, vulneración de los derechos laborales y una evidente falta de planificación. Si no hay un cambio real en la gestión de servicio, el conflicto seguirá escalando.
3: En los próximos días, ha asegurado la vicealcaldesa, se conocerá el nombre del nuevo director general de Bomberos.
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7: Y completamos la información a esta hora. Vamos al Gabinete de Información de Tráfico del Ayuntamiento. Charo Alcázar, ¿qué tal? Muy buenos días.
22: Buenos días, Valeria. Bueno, aquí la situación circulatoria es mucho más mesurada que otros días de la semana. Lo estamos viendo en todo el recorrido de la M30. Hay dos trayectos a destacar con circulación intensa. A esta hora es el caso del puente de Vallecas y el de Venta, sentido norte. El acceso de la M30 a Avenida de América, dirección A2, y en la franja oeste en un recorrido algo menor, entre San Pol de Mar y Marqués de Monistrol. Por último, recordarles que ya se encuentran abiertos los carriles centrales de la Plaza de Lima.
7: Gracias, Charo. Pues vamos a ver qué tal va el viernes en el resto de carreteras de la región. José Antonio Pedrosa, adelante.
23: Valeria, ¿qué tal? Muy buenos días. Pues poco a poco se va complicando la circulación ya, sobre todo de entrada a la capital madrileña por la 2 en Torrejón de Ardoz, al igual por la 4 en Butarque, a 42 Parle Getafe y también por la 5 en Navarcarnero y Alcorcón y ya la zona de campamento. Al igual, tráfico intenso en la M40, prácticamente ya en esos puntos habituales, Vallecas, Vicálvaro, Coslada, sentido A2, también Carabanchel y Villaverde hacia la A4 y ya Barrio de la Fortuna y Pozuelo de Alarcón hacia la A6, así como también en la M50, entre Móstoles y Alcorcón y también Boadilla del Monte, todo ello hacia la autovía de Coruña.
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7: 7 y casi 26 minutos.
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17: Es un suceso de esta misma noche. Un hombre de 81 años ha muerto tras caer accidentalmente en la piscina de su vivienda en la localidad madrileña de Batres, según ha informado Emergencias 112. Encarna Fernández, portavoz.
4: Al recibir el aviso, desde Madrid 112 se ha activado a los bomberos de la Comunidad de Madrid para ayudar en las tareas del rescate y a los sanitarios del SUMA 112, que tras 30 minutos de maniobras de reanimación avanzadas han confirmado el fallecimiento.
17: Repasamos ahora otras noticias con Mateo Repullés. Buenos días.
5: Buenos días.
17: Las obras en la Fuente de Cibeles comienzan finalmente en 3 semanas.
5: Sí, las obras que se retrasaron debido a la visita del Papa tendrán una duración de 5 meses y se espera que hayan terminado para finales de año. Los trabajos contarán con un presupuesto cercano a los 400.000 euros, una financiación que cuenta con la colaboración de un grupo empresarial.
17: Y el consistorio va a instalar en Colón una pantalla gigante para que quien quiera pueda ver el Mundial.
5: Y si España llega a las finales, se colocará otra en el Puente del Rey. Irma Sanz, vicealcaldesa de la capital.
6: Efectivamente sí, está prevista la instalación de una pantalla en la Plaza de Colón, en este caso en colaboración con la Federación, durante todos los partidos del Mundial, siempre y cuando sean antes de la hora de inicio a las 10 de la noche, por lo tanto los partidos que sean de madrugada, como es el caso de Uruguay, creo recordar que no se darán en la pantalla de Colón.
17: Gracias, Mateo. Hasta luego.
5: Hasta luego.
17: Tenemos 18 grados en el centro de la capital. 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Nosotros volvemos en 20 minutos.

0: Son las 7:30 de la mañana, las 6:30 en Canarias.
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0: Pues por fin ha llegado el momento que los aficionados al fútbol de todo el mundo han esperado durante 4 años.
2: Bienvenidos.

0: Ayer el mítico Estadio Azteca acogió el inicio del Mundial, que este año se celebrará, ya saben, en tres países, México, Canadá y sobre todo la mayoría de partidos en Estados Unidos. De hecho, cada país va a celebrar su propia ceremonia, Ángel.
1: Abrió ayer el espectáculo Maná, la banda mexicana más internacional, una ceremonia centrada en la cultura, en la música, ya no solo de México, sino de toda Latinoamérica.
0: A Maná le siguieron los colombianos J Balvin y Shakira con Dai Dai. Un mundial que va a ser el más largo de la historia, con más selecciones y partidos que nunca. Son 48 equipos, 48 países y 106 partidos. En fin, la competición se abrió ayer, Sampe, con el México-Sudáfrica. Buenos días.
2: Buenos días, y le pesó y bastante a los jugadores mexicanos a lo largo del partido. Esa apertura, jugar en casa, reconocía su seleccionador Javier Aguirre que no habían sido ellos mismos porque les pudo el escenario, aunque eso sí, se impusieron por 2-0 a Sudáfrica.
3: Cayeron 4-5 con calambres, no es común, no es un tema físico, es un tema que, caray, y mira que me procuré y me preocupé por explicar lo que significa un mundial en tu casa, una inauguración en tu casa, ¿no? Son jóvenes y tenían que vivir la experiencia.
2: En el otro de este grupo, que se ha jugado esta madrugada, Corea del Sur 2, República Checa 1, así que México y Corea del Sur lideran el grupo A, 3 puntos, cierran República Checa y Sudáfrica 0. Mañana se estrenan las otras dos organizadoras, como decíais, a las 9 de la noche en Toronto, Canadá, contra Bosnia-Herzegovina en el grupo B, y a las 3 de la próxima madrugada en Los Ángeles, Estados Unidos, contra Paraguay en el grupo D. También se juega el otro partido de este grupo, es a las 6 de la mañana, Australia-Turquía en Vancouver.
0: Esto es un anticipo, no te vayas muy lejos, porque aquí saben que estos días hemos alterado, los días de Mundial, alteramos la estructura de este tramo. Y nada, en un momento vendrá Sampe con el bloque de toda la información del Mundial con los enviados especiales de la cadena SER a Estados Unidos, a México y a Canadá. Así está empezando el viernes, hoy es 12 de junio. Los titulares de la mañana en las voces de Ángel Villascusa e Isabel de Leuce.
1: Donald Trump asegura que ha terminado la guerra en Irán. Antes había anunciado que no iba a bombardear el país persa esta noche y anunció además que Irán había renunciado a su programa nuclear. El régimen de los ayatolás negó ayer cualquier pacto. Aún así, el barril de Brent ha bajado de los $85.
4: El diario El País cuenta que el valor de las joyas que encontraron en el despacho del expresidente José Luis Rodríguez Zapatero asciende a 1.300.000 euros. Es la tasación encargada por el juez a una joyería especializada con el apoyo del Instituto Gemológico Nacional.
1: El juez que investiga al novio de Isabel Díaz Ayuso por un presunto delito de corrupción en los negocios autoriza a la UCO el acceso a las cuentas de González Amador. En una pieza separada se investiga si adquirió una empresa sin valor por 500.000 euros como si fuese una mordida a cambio de contratos millonarios con el grupo Quirón Prevención.
4: El Papa León XIV termina este viernes su viaje por España con una última parada en Tenerife, donde va a visitar un centro de migrantes. Ayer, desde el muelle de Arguineguín, defendió la dignidad de todas las personas migrantes y una Europa abierta y acogedora.
0: Además, los trastornos de conducta alimentaria se han disparado en España en los últimos 7 años. Los médicos apuntan a un aumento del 110% y alertan de que ya no son solo enfermedades como la anorexia, la bulimia, sino que han aparecido otras. Por ejemplo, la obsesión, dicen, por comer excesivamente saludable. Preocupa que son más difíciles de detectar estas anomalías y las fomentan las redes sociales. Marina Fernández.
5: Cada vez más casos, cada vez más tempranos.
6: Se está ya mirando entre 6 y 24 años.
5: Y fuera de los TCA clásicos, lo que hace estos trastornos más difíciles de detectar, como la ortorexia.
6: Está preocupando más porque se enmascara con lo de una dieta sana.
5: O nuevos cuadros en aumento entre las adolescentes.
6: Comen mal y poco durante la semana para compensar el exceso de ingesta calórica que van a tener el fin de semana con el alcohol.
5: Los médicos de familia, explica el doctor Antonio Torres, deben aprender a identificar estos trastornos silenciosos que, en opinión de los expertos, tienen su detonante en las redes sociales.
6: Estereotipo que es absolutamente impuesto por las redes sociales.
5: También se ha disparado, advierten en la Sociedad Española de Medicina General, el uso de anabolizantes en jóvenes obsesionados con desarrollar musculatura que acaban en consulta por sufrir infartos a los 30 años.
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0: Las 7:36, 6:36 en Canarias, ya tenemos el Mundial en marcha. Ayer se estrenó México, una de las tres selecciones organizadoras, y hoy ya toca Sampe que lo hagan las otras dos.
2: Sí, son Canadá y Estados Unidos, por orden de comienzo de sus partidos. Ayer lo hacía México. En su partido se produjeron varias novedades mundialistas. Por primera vez terminaron tres jugadores expulsados en un partido inaugural. Xitole Izuane para los sudafricanos y César Montes por los organizadores. Así explicaba a todo el Estadio Azteca, el colegiado brasileño Wilton Sampaio, la expulsión del sudafricano Zuane, otra de las novedades en este mundial.
15: Ataque Renan Berende, comí serio, sofrí. Art direct de face de Pender. Decision direct free kick, red card.
2: Un poco el sonido del día. Por primera vez un árbitro le explica a todo el estadio por qué toma una decisión. También el estreno, en este caso con México, del sexto jugador más joven de la historia en un mundial. El mediapunta Gilberto Mora, del que hablaba luego su seleccionador Javier Aguirre.
16: Me tocó algunos debuts, Chicharo mismo, Vela, Giovanni, chiquititos, Rafa Márquez también. No miro el pasaporte, ¿no? Son jugadores que están preparados o estuvieron en su día. Gil está preparado. No lo encontramos en donde nos hubiera gustado verlo, pero creo que para ser su primera vez en un escenario como este, no desentonó.
2: Ahora iremos en profundidad con los dos primeros partidos del Mundial, pero en poco más de un minuto nos vamos primero a Chattanooga con la selección española.
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0: Pues estamos ya en la concentración de España y antes de la última hora deportiva de los de Luis de la Fuente, anoche tuvimos un protagonista de lujo en el larguero. Antón Meana, buenos días.
1: Buenos días, se cumple la tradición de los últimos grandes torneos con la selección y el capitán del equipo nacional se pone con el larguero antes del debut en la cita correspondiente. Rodri estuvo cercano con Carreño, feliz por ser el capitán, heredando el legado de los Carvajal, Morata y compañía. Y cuando Manu le preguntó si él cambiaría su Balón de Oro por la segunda estrella, no tuvo ninguna duda.
2: Sí, evidentemente, sin ninguna duda. Yo siempre lo he dicho que para mí el ganar con tu país es lo más especial que pueda haber. La Eurocopa a día de hoy es el título más importante que he ganado, pero evidentemente ganar un Mundial es lo máximo que puedes aspirar, ¿no? Y además yo entiendo el fútbol de manera colectiva, los premios individuales están bien, pero los jugadores jugamos para esto, ¿no? Pero ya te digo que ojalá tengamos las dos.
1: Rodri, como siempre, será el timón del equipo, jugará en el medio, escoltado por Fabián y por Pedri. La única duda que tenemos en el 11 es quién juega en la banda izquierda, si repite con Baena o apuesta por el futbolista del Barça, Dani Olmo.
0: Ahora sí, en lo deportivo, un día más, Antón, nos fijamos en cómo están los tocados y sobre todo cómo está Lamín.
1: Lo de Lamín y Nico es una alegría. El futbolista del Athletic Club está bien, no al 100%, nos dicen que cerca del 70, y yo creo que no va a jugar de inicio, como te decía antes, en el partido contra Cabo Verde, pero es que Lamín está para que le paren. Es que si no, jugaría todos los partidos 90 minutos. Lo contaba Santi Ovalle, ayer lo hablábamos a esta hora, y desconozco si es un problema o una virtud, pero el caso está ahí, es que Lamín quiere jugar ya, quiere ser la estrella del torneo y por eso se encuentra perfecto para afrontar los partidos de España en esta competición.
0: ¿Y qué es lo que hay previsto para hoy, Antón?
1: Pues mira, cuando sean las 5 de la tarde en España, las 11 aquí en Chattanooga, bajo un calor asfixiante de más de 30 grados y una sensación térmica cercana a los 40, van a trabajar, entrenamiento abierto otra vez para que la prensa veamos lo que ensaya Luis de la Fuente y después un acto con patrocinadores en el que van a hablar Oyarzabal y Borja Iglesias.
0: Antón, muchas gracias, buen día en Chattanooga.
1: Un abrazo, hasta luego.
0: Dejamos la selección, volvemos a lo de ayer, a ese partido inaugural del Mundial, el México 2, Sudáfrica 0. Otra novedad que se ha dado en este partido inaugural es que por primera vez el primer gol del Mundial lo ha marcado un jugador nacido en un país diferente al que defiende. El mexicano Quiñones nació en Colombia. Allí ha estado narrándolo Luis Flaquer. Flaqui, buenos días.
3: Buenos días, arrancó el Mundial y lo hizo con el triunfo de México por 2-0 ante Sudáfrica. Quiñones en el minuto 9 se convirtió en el primer goleador del campeonato, mientras Raúl Jiménez anotó el tanto definitivo ya en el segundo tiempo. El partido vino marcado por las expulsiones, una en el bando mexicano y dos en el sudafricano. No fue una gran versión la del anfitrión, cuyo juego llegó a ser incluso abucheado por el Estadio Azteca, lleno ayer con más de 80.000 personas. De hecho, el Vasco Aguirre, técnico mexicano, se autoimpuso el mejorar el juego si se quiere llegar lejos en el torneo. Más allá del partido, celebró el Azteca la ceremonia de inauguración, con protagonismo para Shakira y Maná, Salma Hayek como embajadora y con la imagen de Gianni Infantino, presidente de la FIFA, en el palco sin la compañía de la presidenta mexicana Claudia Sheinbaum, que declinó asistir al partido.
0: Pues precisamente sobre los abucheos del público hablaba luego el seleccionador mexicano Javier Aguirre.
4: La gente tiene derecho a abuchear. Yo no oí los abucheos. La gente se va contenta con el 4-0. Con el 2-0 se va contenta, con el 4-0 se ve mucho mejor. Pero bueno, es inicio del Mundial. Ya dejamos los nervios a un costado y estamos ahí, estamos con 3 puntos que vienen muy bien.
0: Pero sí que reconoció que no fue la selección mexicana habitual porque les pudo el escenario.
4: Es un escenario brutal, eso te hace que las patitas se te sacudan un poquito. La gente, el pueblo estaba en la calle y eso al jugador le va diciendo, ah caray. Llega el momento que nunca en 25 partidos habíamos tenido un solo calambre. Hoy tenemos 3 con calambres. Es un estado emocional muy fuerte. Ponerte ahí, ver para arriba, equivocarte pases fáciles, habla de que no a todos les pesó un poquito el escenario.
0: Y luego en Guadalajara se ha disputado esa madrugada el otro partido de este grupo, el Corea del Sur 2, República Checa 1, y nos lo ha narrado en Carrusel Miguel Martín Talavera. Tala, buenos días.
5: ¿Qué tal, Sampe? Muy buenas. Primera victoria en el grupo A para Corea del Sur. Se adelantaba República Checa con un gol del exjugador del Girona, Crazy, y luego el buen hacer de un equipo que fue muy superior, el equipo asiático de Hembium Bo, que terminó llevándose el gato al agua con el mejor jugador del partido, Hembium Son, que fue capaz primero de anotar el gol del empate y luego de asistir para que Oh hiciera el definitivo 2-1, con el que el conjunto asiático se lleva el gato al agua y la primera victoria y empata en el grupo A en la cabeza con México con 3 puntos.
0: Pues completada con estos dos resultados la primera jornada del grupo A, como dice Tala, México primer líder con Corea, cierran República Checa y Sudáfrica. En la segunda jornada, Sudáfrica-República Checa el jueves 18 y México-Corea del Sur el viernes 19. Y nos centramos ya en la segunda jornada, para cuyo comienzo nos quedan todavía muchas horas. Arranca otra de las organizadoras, Canadá, que va a tener su propia ceremonia inaugural a las 9 de la noche, Canadá-Bosnia-Herzegovina, en ese grupo B en Toronto. De este partido nos habla Íñigo Martínez desde el IBC de Dallas.
6: Muy buenas, arranca el grupo B en el Mundial a las 9 de la noche, primer partido entre las selecciones de Canadá y Bosnia-Herzegovina, un partido que va a estar precedido además por la ceremonia de inauguración también, ya que Canadá es país anfitrión. Muchísima expectación en torno a la selección anfitriona, a Canadá, que suma su tercera participación en la historia en unos mundiales. Enfrente el combinado de Bosnia-Herzegovina, que regresa a una competición mundialista con ganas de dar la cara y de, si es posible, superar esta primera ronda.
0: Y de seguido, la otra organizadora en Los Ángeles estrena Estados Unidos contra Paraguay. ¿Qué podemos esperar de estos dos encuentros? Bruno Lemain, buenos días.
7: ¿Qué tal? Buenos días. Tenemos el primer partido de las dos siguientes anfitrionas, de Canadá y de Estados Unidos, aunque están en grupos distintos. En el grupo B, a las 9 de la noche, Canadá, Bosnia y Herzegovina, con los europeos ligeramente favoritos. Eliminaron a Italia en la repesca y tienen atacantes interesantes. Y para el grupo D, va a ser el primer partido de Estados Unidos y va a jugar contra Paraguay, una selección muy rocosa, defensivamente muy fuerte y que creo que le va a poner las cosas muy difíciles. Por tanto, dos partidos a priori bastante igualados, tanto el Canadá-Bosnia como el Estados Unidos-Paraguay.
0: Los podrán seguir en Carrusel Deportivo, el de Canadá a partir de las 8:30 de la tarde, Estados Unidos desde las 3 y también en la Australia-Turquía del grupo D, 6 de la madrugada. 30 segundos y vamos con el resto.
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0: El resto es fin de semana de Fórmula 1. Llega Gran Premio de Cataluña, doble sesión de libres hoy desde la 1:30 de la tarde en la primera y las 5 la segunda. En baloncesto, el Barça ya está solo una victoria de la final de la Liga CB. Se impuso anoche 97-89 a Tenerife en el segundo partido para colocar el 2-0. El tercer partido se disputa mañana en la isla y hoy se disputa el segundo en la otra semifinal a las 8 de la tarde. Valencia Basket Juventud domina Valencia por 1-0.
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16: Es viernes y los viernes la mirada hasta ahora la pone en Hoy por Hoy, Ignacio Peiró. Ignacio, buenos días.
17: Buenos días, José Luis. Entiendo que a estas alturas haya españoles más cansados del Papa que Martín Lutero, pero debo decir que no me encuentro entre ellos, siquiera sea porque todos estos días la actualidad ha estado felizmente alejada de lo que suele ser la actualidad. Al encender la radio oíamos hablar de la Sagrada Familia y no de la UCO o de la UDEF. En un acto cualquiera podían coincidir un líder sindical, el jefe de la patronal, Isabel Díaz Ayuso y un actor de La Ceja, y todos ellos sin morderse. Y si uno podía quedarse meditativo con un discurso, no han faltado encuentros con Bad Bunny para desengrasar. No todo van a ser altas metafísicas. Como sea, hasta las críticas han sido un debate sobre un tema elevado: laicidad, confesionalidad, libertad religiosa, etc. Al final, en toda la semana no hemos oído hablar del caso Kitchen. En toda la semana no nos hemos acordado de las joyas de Zapatero. Y aunque alguno haya dicho que Sánchez parece un monaguillo de 1,90 m, nadie ha podido quedarse las palabras del Papa por entero. Todos han tenido flores, todos han tenido algún venablo. El papado se inventó la llamada tregua de Dios para atajar la violencia feudal en la Edad Media. Estos días de bálsamo político bien los podríamos llamar la paz leonina. Dan ganas de pedirle a veces que vuelva el mes que viene. Feliz viernes.
16: 8 menos 10, 7 menos 10 en Canarias.
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19: ¿Qué tal? Muy buenos días. El juez ha autorizado a la Guardia Civil para investigar las cuentas bancarias del novio de Ayuso, una investigación que forma parte del proceso judicial en el que se indaga si González Amador pagó una comisión ilegal a un directivo del grupo sanitario privado Quirón. La oposición celebra que la justicia desbloquee el caso después de varios meses de estancamiento porque el juez titular del juzgado de instrucción no autorizaba a la UCO a analizar los movimientos bancarios. Manuela Bergerot es la portavoz de Más Madrid en la Asamblea y Mar Espinar, la del PSOE.
20: Como con toda mafia, para poder comprender la relación entre Ayuso y Quirón hay que seguir el dinero. Si la justicia investigara la relación de Ayuso con el grupo Quirón a la misma velocidad que investiga Ferraz, la presidenta no podría terminar la legislatura. Esto es sin duda un avance en esa dirección y ahí vamos a hacer todo lo que esté en nuestra mano para que la justicia haga su trabajo.
21: Esperemos que la instrucción pueda avanzar y podamos averiguar así cuáles son los turbios negocios de Alberto Quirón, cómo se ha pagado el ático Duples de Chamberí y por qué se celebraron esas cenas a escondidas en León que supusieron miles de millones de dinero público para la empresa del novio. A ver si va a ser al señor González Amador al que van a tener que llevarle los tuppers a Soto del Real.
19: Y hoy la Asociación de Padres, la AFAPA Giner de los Ríos, se reúne con el Defensor del Pueblo para pedirle que interceda ante las administraciones públicas por el calor en las aulas. Exigen, junto a la Asociación de Directores de Madrid, que se lleve a cabo un plan integral contra las altas temperaturas en los centros educativos. Mientras, este jueves, el PP utilizó su mayoría absoluta en el Pleno de la Asamblea para rechazar la iniciativa de Más Madrid con la que garantizar por ley una climatización adecuada. Al hemiciclo asistieron también las familias que fueron finalmente expulsadas. Javier Alonso.
22: Como se esperaba, la iniciativa de Más Madrid se topó con la mayoría absoluta del PP en la Asamblea. Pretendía reformar la ley autonómica de infancia para extender a las aulas la protección contra las temperaturas que contempla la legislación laboral para los trabajadores. La defendió María Pastor.
23: Cuando hace calor, no debería hacer calor en los colegios. Y si ustedes no van a mover un dedo, ya les digo que nosotras sí.
22: A favor también los socialistas, que acusan al gobierno Ayuso de diferir responsabilidades, sobre todo en los ayuntamientos. Esteban Álvarez.
24: El problema no es el calor, no es el frío, el problema es cómo responde este gobierno. Ese es el problema.
22: Vox no se opuso, así que los populares se quedaron solos con el argumento de que la izquierda quería introducir en la ley de infancia tecnicismos sobre edificación. Su diputado José Javier López llegó a mezclar este asunto del calor en las aulas con la política fiscal.
25: Cuando hablen de defender a los niños, no olviden a sus padres, porque no hay mejor política familiar que permitir que las familias conserven más recursos.
22: El comentario indignó a las familias que presenciaban el pleno.
26: Sí, por favor, expulsen.
22: Terminaron desalojadas y los grupos que las habían invitado con amenaza de sanción.
19: Y conectamos a esta hora con el gabinete de tráfico del Ayuntamiento de la capital. Charo Alcázar, hola de nuevo.
27: Hola de nuevo, Valeria. Bueno, nos volvemos al este de la M30 porque allí es donde más tráfico van a encontrar los madrileños a esta hora de la mañana en dos recorridos. Por un lado, del puente de Vallecas al de Ventas en ambas calzadas, lateral y central, y entre Pío 12 y Nudo de Manoteras. Ha ido en aumento y además mucho el nudo norte hacia el paseo de la Castellana, dirección centro de la ciudad. También aumenta en la parte oeste. No hay retenciones, pero sí circulación muy densa a lo largo de la ribera del Manzanares, de nuevo en la A5 desde el cruce de carretera de Boadilla del Monte, y les volvemos a recordar que ya se encuentran abiertos los carriles centrales de la Plaza de Lima.
19: Gracias, Charo. Y en el resto de carreteras de la región, DGT, José Antonio Pedrosa, adelante.
1: Valeria, ¿qué tal? Muy buenos días. Pues ya a esta hora un accidente está complicando la circulación en la M50 en San Fernando de Henares sentido A2, al mismo tiempo que se mantiene la circulación intensa en la entrada por la A2 en Torrejón de Ardoz, al igual por la A4 entre Valdemoro y Pinto y también la zona de Butarque, y en la A42 en Getafe y en la A5 en Navalcarnero y Alcorcón. Se complica también la M40 ya en Vicálvaro y Coslada sentido A2, así como la zona de Carabanchel y Villaverde hacia la A4 y Barrio de la Fortuna en sentido A6, y precaución también ya en otro punto de la M50, como es el caso de Boadilla del Monte, en este caso hacia la carretera ya de Coruña.
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19: Son las 7 y 56 minutos.
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19: El esfuerzo ha valido la pena. El 95% de quienes se presentaron a la PAU han superado los exámenes. La mejor nota es la de Valeria Fragola, de 17 años, que ha estudiado en un centro privado de Boadilla del Monte. Tiene un 9,99 sobre 10. Virginia Sarmiento.
38: Son cifras muy similares a las de los últimos años. Un 95% de los alumnos presentados son aptos para el acceso a la universidad. Las mejores calificaciones están en la rama de ciencia y tecnología, con el 97% de aprobados. Y la mejor nota es la de Valeria Fragola, estudiante del Mirabal International School, que es un colegio privado de Boadilla del Monte.
39: Salí muy contenta de la PAU, sobre todo de la fase obligatoria. Salí bastante contenta, con muy buena sensación, y yo ya tenía claro que quería hacer medicina y me imaginaba que habría sacado un 13 con algo. O sea, nunca me habría imaginado pues esto, quedarme a nada del 14. Es que es una locura.
38: Las siguientes mejores notas se han dado en el Ramiro de Maeztu, el Laguna Joactel, el Colegio Miramadrid y el Enriqueta Mayor. Esta es la primera vez que funcionaba el sistema de detección de radiofrecuencia y el balance también es positivo. Javier Acevedo, vicerrector de Estudios Oficiales de la Universidad de Alcalá.
40: Hay que dar un mensaje muy claro, que no se tolera el fraude. Entonces yo creo que ese mensaje caló perfectamente entre el estudiantado. Se recordaban unos a otros si habían apagado el móvil o... Esto es lo que nos contaban los conserjes, que se lo estaban insistiendo mucho.
38: El número de estudiantes este año ha superado en un 4,7% al del año pasado.
19: Y esta mañana en el BOE se publica la declaración de memoria democrática del edificio situado en la calle Peironcelli 10 de la plaza del fotógrafo Robert Capa y de la parroquia de San Carlos Borromeo en Vallecas. Era uno de los reclamos vecinales por la importancia para la memoria colectiva de este conjunto de espacios que fueron bombardeados duramente durante la Guerra Civil. Nosotros volvemos en 20 minutos. 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
1: Son las 8 de la mañana, las 7 en Canarias.

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1: Hola, buenos días. Las joyas que la policía encontró en el despacho de José Luis Rodríguez Zapatero no valían 30.000, 50.000 euros, no valían eso que dijo que valían el entorro del expresidente del gobierno, según la tasación que ha pedido el juez, y que valora en torno al 1.300.000 euros esas piezas que fueron incautadas, según la información que publican esta mañana El País o la agencia EFE. Eso incluye los zafiros, las esmeraldas, los rubíes, cuya tasación ha confirmado no solo la joyería encargada por el juez del peritaje, sino también el Instituto Gemológico Español. Fue aquí en la SER, en Hora 25, donde el consultor Luis Arroyo, portavoz autorizado por Zapatero en este asunto, dijo, en cuanto se tuvo noticia del registro, de lo que había aparecido en la caja fuerte de su despacho, que esas no eran las joyas, dijo, de Sisi Emperatriz.
2: Son joyas que proceden de herencias tanto de su familia como de la familia de su mujer, en primer lugar, y dos, de regalos. Son joyas que alguien, algún experto, ha valorado, cuidado, esto es importante, y él quiere que se sepa, entre 30.000 y 50.000 euros, digo, porque claro, y aquí ya, hablando de las joyas, con perdón y con todo cariño, pero de las joyas de la abuela, pues ya aparece uno, que no, esto vale 1.000.000 euros, estas son las joyas de Sisi Emperatriz. Bueno, hay una valoración inicial de entre 30.000 y 50.000 euros.
1: No valían un millón. La estimación, la primera tasación, la que ha encargado el juez, dice que valían más de acuerdo con estas informaciones. Lo que apareció en la caja fuerte que Zapatero tenía en su despacho de la calle Ferraz fueron relojes, anillos, pulseras y collares, Sergio Soto.
3: La clave era saber si rubíes, zafiros y esmeraldas eran auténticos, porque hasta ahora solo se conocían valoraciones a partir de fotografías. Cuenta el diario El País y la agencia EFE que el juez encargó la tasación a una conocida joyería de Madrid, la joyería en Soren, y que esta, a su vez, remitió las piedras preciosas al Instituto Gemológico Español. El instituto ha certificado que son reales. La UDEF custodió ayer la vuelta al juzgado de las piezas encontradas en la caja fuerte de la oficina de Zapatero. El expresidente había atribuido las joyas a una herencia familiar y a regalos. Añade El País que el PSOE ha recibido la noticia de la tasación con estupor, aunque en público ningún miembro del partido ha hecho valoración alguna.
1: Iremos viendo porque será uno de los asuntos más comentados de este viernes que empieza y que viene marcado por todas las novedades judiciales que atañen también, es el otro gran asunto del día, al novio de Isabel Díaz Ayuso, porque el juez ha autorizado ahora a la UCO a que rastree las cuentas del novio de Isabel Díaz Ayuso. Miguel Ángel Campos, buenos días.
4: Hola, buenos días. Cuéntanos. Sí, medio año después del juez atiende el principal requerimiento de la UCO y pide los movimientos y saldos de 16 entidades bancarias en las que tienen cuentas Alberto González Amador y otros relacionados con esta pieza de corrupción en los negocios y administración desleal. Y el juez amplía el periodo investigado desde el 1 de enero de 2014 hasta la fecha. El magistrado expone en su auto, y es literal, que quiere construir el catálogo real de bienes del novio de Ayuso y de su entorno más cercano, así como del resto de investigados, para ver si se han incrementado su patrimonio de forma desmedida con esta operación. La compra por parte de González Amador de una empresa sin valor relacionada con el director general de Quirón Prevención por 500.000 euros, que según los investigadores es una comisión a cambio de contratos millonarios con el gigante sanitario, que a su vez es el principal contratista de la Comunidad de Madrid en ese área.
1: De esta investigación, de la velocidad a la que avanza esta investigación y de su alcance, hablamos luego, ampliamos en El Abierto. Gracias, Campos.
4: Hasta luego.
1: Iremos ahora con la derivada política de todo lo que hay, pero es que en la parte judicial hay más. Está el intento de Leire Díez de anular la investigación que tiene abierta contra ella la Audiencia Nacional. Pedro Jiménez.
5: Leire Díez intenta anular la investigación en la Audiencia Nacional sobre la trama para desestabilizar causas judiciales. La defensa de la exmilitante socialista se suma así a la petición que ya hizo el que fuera secretario de organización Santos Cerdán y denuncia que se le han abierto dos procesos paralelos e idénticos. Según el recurso presentado, la Audiencia Nacional se ha apropiado en secreto de las pesquisas, vulnerando así el derecho de defensa y el principio de no ser investigada dos veces por lo mismo. No ha sido el único recurso que ha interpuesto. Díez también le ha pedido al juez Arturo Zamarriego, que abrió esta causa el pasado mes de diciembre, que no se la entregue a la Audiencia Nacional. Este juzgado, dice, fue el primero en incoar causa por los hechos de cohecho y tráfico de influencias que ahora se pretenden absorber, y en este caso la competencia de este juzgado se fijó dejó legítimamente en el verano de 2025.
1: Bueno, pues con todo lo que hay, Ana Fernández Vila, buenos días.
6: ¿Qué tal, Sastre? Buenos días.
1: El gobierno ha puesto el foco en los jueces con esa frase que escuchamos esta semana de Óscar López, diciendo que hay jueces que prevarican, pero lo cierto es que cada día que pasa se encuentran en el gobierno con una novedad. Hoy, por ejemplo, son las joyas de Zapatero y su tasación, y el expresidente, recordemos, que declara la semana que viene.
6: Sí, este asunto en concreto, el de las joyas, les genera mucha incomodidad y por ahora se limitan a decir que confían en que el expresidente pueda explicarlo todo ante el juez, mientras se aferran de nuevo en público a esa estrategia que decías de denunciar las injusticias que aseguran están sufriendo por parte de algunos jueces. El ministro Óscar López evitó ayer hablar de prevaricación, pero se reafirmó en sus críticas.
7: Yo no he puesto nombre y apellido, yo le digo que lamentablemente el mundo es como es. Ni todos los políticos son corruptos, ni todas las sentencias son justas. Ni hay sentencias que me parecen injustas.
6: Lo cierto es que el PSOE no, en el PSOE no remite la preocupación también por cómo se está gestionando el caso Leire Díez. Hay dirigentes que admiten a la SER que echan en falta más explicaciones por parte de la dirección, a la que reconocen que ven desbordada. Y sigue abierto también el debate sobre si el partido está tardando en querellarse contra la exmilitante, aunque sea como gesto político.
1: Ana, gracias.
6: A vosotros.
1: Visto que se quedó sin apoyos en su intento de moción de censura instrumental, lo que hace el PP es fiarlo todo al desgaste del gobierno por estos casos. Con el foco puesto ahí, lo que va haciendo mientras son cerrar gobiernos autonómicos. Ayer tomó posesión Mañueco en Castilla y León y ha habido avances en Andalucía, cuyo parlamento se constituyó también ayer con una mayoría del PP en la Cámara, a la espera de saber qué pasa en sus negociaciones con la extrema derecha. Sevilla, Natalia Perales, buenos días.
8: Buenos días. La legislatura arranca con el PP haciéndose con el control de la mesa, órgano clave, porque es el que maneja los tiempos. Con su mayoría, aunque no absoluta, se queda con 5 de los 7 puestos frente a 2 del PSOE y Jesús Aguirre repite como presidente. Se ha evidenciado que las negociaciones con Vox van a ser lentas. El PP le ha ofrecido un puesto en la mesa que Vox ha rechazado. Toni Martín, del Partido Popular, y Manuel Gavira, de Vox.
9: Estábamos dispuestos a apoyar la persona que ellos nos indicaran, tanto para una vicepresidencia o una secretaría, pero han declinado la oferta.
10: Que Vox ha sido congruente con lo que viene diciendo y repitiendo desde hace muchos meses. Primero, las medidas. Y luego ya se verá los sillones y quién ejecuta las medidas.
8: Desde la oposición de izquierda dan por hecho que habrá acuerdo entre estas formaciones y que lo que están haciendo, dicen, es puro teatro.
1: Lo que quiere el PP en Andalucía es contar con Vox, pero lo ideal para Juanma Moreno sería no contar con Vox en el gobierno. Y esa idea que tratarán de desplegar allí en Andalucía, Adriana Jordán, buenos días.
11: Hola, Sastre, buenos días.
1: Es la idea que quiere ensayar Feijóo con la perspectiva, la expectativa de poder aplicar en la Moncloa si es que después de las próximas generales, PP y Vox sumaran una mayoría que fuera de gobierno.
11: Eso es, el PP tiene atado su futuro a entenderse con Vox, se ha visto en el ciclo electoral autonómico de este año, por eso esa idea de que Juanma Moreno consiga convencer a Vox para que les apoye desde fuera no suena nada mal, demostraría para ellos que hay otras opciones posibles. Es algo que han intentado otros varones, pero sin éxito. En Génova confían en esa estrategia de Moreno, alejan la repetición electoral porque creen que logrará un ejecutivo, y en Vox retan al PP a encontrar esa fórmula. La formación de ultraderecha precisa que dentro de los ejecutivos es como mejor controla que se cumplen sus ideas, pero están abiertos a propuestas. En Vox también están disfrutando, estirando esa idea de si entran o no en los gobiernos porque les sirve para fijar esa idea de que no están por los sillones. Y en Génova, mientras, miran con atención a ver si el PP andaluz da con esa clave, porque marcaría el camino a Feijóo, que también desea Vox fuera, aunque por el momento les han colado en todos los ejecutivos.
1: Adriana, gracias.
11: Gracias.
1: Hoy termina, este viernes termina la visita del Papa a España y ha dicho además Donald Trump esta madrugada que la guerra en Irán ha terminado, algo que Irán no reconoce, o no al menos por el momento. Es verdad que tampoco es la primera vez que Trump lo dice, pero sí esta vez parece que los mercados le han creído, o al menos se lo han tomado en serio, porque el precio del petróleo ha bajado bastante en estas últimas horas. Vamos ahora enseguida con eso. Pero antes el tiempo, porque van a subir las temperaturas y bastante, con máximas que ya se van a ir acercando, si no entrando ya casi casi en los 40 grados en el sur, tanto hoy como, Jordi, también este fin de semana.
12: Y no solo eso, sino es una situación que puede alargarse tranquilamente 2 semanas. Está claro que este año el verano quiere llegar sí o sí, y de momento hoy, como ayer, con avisos por calor en los puntos habitualmente más cálidos, en Extremadura, en Las Vegas del Guadiana, por ejemplo, en el Valle del Guadalquivir, es aquí donde se podrán alcanzar estos 40 grados de máxima, pero es que en Galicia, en las Rías Baixas, con viento del nordeste, se pasará de los 35, y en la mayor parte del país, máximas de 30-35 grados. Muchas horas de sol, también durante el fin de semana. Las noches todavía serán agradables, pero las tardes cada vez más calurosas. Y con este calor, la tarde del domingo tendremos tormentas que no serán generales, sí muy locales, pero cuidado porque irán acompañadas de granizo y en algunos casos de fuertes rachas de viento.
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3: We ended the war with Iran today and they have agreed never to have a...
4: Es Donald Trump, esta misma madrugada, en el meeting de un candidato republicano, el presidente de Estados Unidos, intervenía, así como escuchan por teléfono, para decir que la guerra de Irán ha terminado. Pablo Morán, buenos días.
5: Hola, Sastre, buenos días.
4: Decíamos que esta vez parece que los mercados le han creído porque ha bajado el petróleo, pero Irán ya ayer desmintió que haya acuerdo para acabar con la guerra.
5: Es que Trump pasó de la mañana a la noche, literalmente, en cuestión de horas, de amenazar a Irán con una tercera oleada consecutiva de ataques a anunciar, como decías, el fin de la guerra.
6: The documents are in pretty final shape, so the next few days we'll probably have a signing, maybe in Europe.
5: Anunciar la firma del acuerdo en los próximos días, quizás este fin de semana, dice, y que probablemente se firme en Europa, que es un acuerdo que evitará que Irán tenga armas nucleares.
6: The strait will officially open.
5: Que el estrecho de Hormuz se reabrirá en cuanto haya firma y que entiende, que Trump entiende, que el líder supremo iraní está de acuerdo con todo esto. El portavoz de exteriores del régimen llamó anoche a la televisión nacional para rebajar esa euforia. Para aclarar que no se ha llegado a una conclusión definitiva sobre ese acuerdo y que está siendo revisada por los órganos.

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1: Que es exactamente lo que ocurre sobre el terreno. Pablo, gracias.
2: A ti, hasta ahora.
1: 8 y 14 minutos de la mañana, 7 y 14 en Canarias, en Tenerife, en una visita al mayor centro de acogida de personas migrantes de Canarias. El Papa va a volver a reivindicar hoy la prioridad humana sobre la prioridad nacional. Después celebrará una multitudinaria misa en Santa Cruz y así terminará su viaje de varios días a España, que ayer le llevó, ya saben, al puerto de Arguineguín, en Gran Canaria, símbolo de la ruta migratoria desde el que envió el mismo mensaje en defensa también de la dignidad humana. La gira del Papa la está siguiendo aquí en la SER. Marina García, buenos días.
3: Buenos días. El muelle de Arguineguín contuvo la respiración escuchando el relato de la vida de esta mujer que había sido víctima de trata.
4: Al llegar a España me quitaron a mi bebé para obligarme a prostituirme. Me trataron muy mal. Me separaron de mi hijo. Tenía 11 meses cuando la policía...
3: Fue una de las centenares de historias que confluyen en esta última frontera de Europa, en el Atlántico, a la que ayer se dio voz en este muelle que hace 6 años fue apodado como el de la vergüenza y que tras la visita del pontífice, la primera de un papa a Canarias, quiere resignificarse como el de la esperanza. León XIV quiso comenzar esta parte del viaje a las islas precisamente pidiendo responsabilidades colectivas en la gestión de la acogida.
5: Europa, que no puede proclamar la dignidad humana y acostumbrarse a que el Mediterráneo y el Atlántico sean cementerios sin lápidas.
3: Cumpliendo el deseo del Papa Francisco de venir a Canarias, León XIV hoy de nuevo, en su última jornada en España, volverá a encontrarse con un grupo de migrantes.
1: Hoy precisamente entra en vigor el nuevo Pacto Europeo de Migración y Asilo. No es todavía la pauta por la que Europa quiere regirse para expulsar a personas migrantes a centros de países externos, de países terceros, que no sean de la Unión Europea, pero sí que es un paquete de normas que supone endurecer las condiciones de asilo, que refuerza el control de las fronteras y que además acelera los mecanismos de deportación.
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1: Aunque algo pueda parar en Irán, iremos viendo, en Palestina no ocurre lo mismo ni parecido. El primer ministro de Israel mantiene sus planes de expansión sobre Gaza y Cisjordania. En esa provincia su ejército asesinó el lunes a un bebé. Viajaba en el asiento trasero del coche familiar junto a su madre y el ejército dijo que dispararon porque ellos habían desobedecido sus órdenes. Lo que pasa es que el vídeo de una ONG demuestra que eso es mentira. Y es relevante esto que vamos a escuchar ahora para que no perdamos la memoria de lo que sigue

0: ocurriendo en Gaza y también en Cisjordania. Nuestra corresponsal en la zona ha hablado con la familia de este bebé que fue asesinado. Nuria Garrido.
1: Iban en coche de Belén a Hebrón a visitar a su familia cuando un soldado israelí irrumpió en la carretera, les pidió que se detuvieran y segundos después disparó contra ellos. Una de las balas impactó en la cabeza de Sam, el bebé de 7 meses. Iba en brazos de su madre Dania. Bajé la mirada y vi su cabeza destrozada. Intenté salvarlo y empecé a gritar: han disparado contra mi hijo. Cuenta en la cama herida por la metralla de los disparos que casi la matan a ella también. Sabían que éramos un coche civil. Se podía ver desde la calle a tan solo 10 metros. Dice Sam, el padre, denunciando que el ejército justificó el ataque diciendo que se habían visto amenazados por el coche. Sin embargo, un vídeo difundido por una ONG desmiente esta versión, que recoge el momento en el que el soldado disparó contra ellos y además expone cómo salieron corriendo y no les dieron atención médica. No había razones para dispararnos. Es una tragedia. No sé cómo explicar esto. Sam es la víctima número 13 de menores asesinados este 2026 en Cisjordania a manos del ejército o de colonos.
0: El Banco Central Europeo ha decidido subir los tipos de interés. Es la primera vez que toma una decisión así en 3 años. Es una subida pequeña que encarecerá hasta el 2,25 el precio del dinero. Y además de la última hora, varios canales de noticias rusos informan de ataques con drones contra múltiples plantas petroquímicas a más de 1.200 kilómetros de la frontera entre Rusia y Ucrania. Todo esto lo comentaremos esta mañana en El Abierto, que compartiremos con Josep Ramoneda, Lourdes Pérez y Eduardo Madina. Llegamos así a las 8:20 de la mañana. Son las 7:20 en Canarias.
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3: ¿Qué tal? Muy buenos días. Hoy volvemos a superar los 34 grados en la región. Jordi Cardó.
4: Buenos días. Ambiente un poco fresco ahora mismo, con temperaturas en toda la Comunidad de Madrid entre los 12 y los 17 grados, 16 en el área metropolitana, bajamos de los 10 en algunos valles de la sierra. El sol lucirá en todo momento, ayudando a una rápida recuperación de las temperaturas, tarde un poco más calurosa que ayer, máximas alrededor de los 33 grados en la mayor parte de poblaciones. Los próximos días continuará haciendo sol con más calor.
3: Pues sobre el calor, pero en las aulas quieren hablar las familias con el defensor del pueblo. Hoy se reúnen con Ángel Gabilondo desde la FAPA Giner de los Ríos. Exigen, junto a la Asociación de Directores de Madrid, un plan integral para dignificar las condiciones de los centros y la calidad de la educación. Aseguran que no se puede atender en clase si la temperatura supera los 27 grados y tampoco si es inferior a los 17. Este jueves, mientras en la Asamblea se debatía una propuesta de Más Madrid sobre este asunto, que finalmente tumbó el Partido Popular, fuera se concentraron las familias de la plataforma Aprender sin Calor. Javier Zamora es uno de los padres del Colegio República de Venezuela, en Usera.
5: El problema, y esa es nuestra demanda principal, es que no hay un plan integral, no hay un calendario y no hay un presupuesto adecuado, ¿no? Las cifras de las intervenciones, bueno, pues se dan, parece incluso que crecen, pero desde luego nosotros en las asociaciones de familias de los centros no vemos esas intervenciones.
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3: Hola, Sampe, ¿qué tal?
6: Muy buenas, Valeria.
3: El Real Madrid confirmó ayer oficialmente el regreso de Mourinho.
6: Sí, lo había hecho público Florentino Pérez durante el proceso electoral. A principios de semana el Benfica publicaba que se había confirmado el pago de su cláusula. Hasta el portugués se reunió en Madrid con dos de los hombres fuertes del club y ayer a media tarde Real Madrid lo hacía oficial. Firma por 3 temporadas. Va a empezar a entrenar dentro de un mes, el 13 de julio. De paso está siendo protagonista en este mercado de fichajes de verano el equipo blanco, aparte de los ya confirmados por el presidente Florentino Pérez, tanto con Conaté como Dumfries. Otros nombres saltan a la actualidad blanca, aparte de si finalmente o no deciden que regrese del como italiano Nico Paz. Parece que se acerca mucho Bernardo Silva, representado igual que Mourinho por Jorge Méndez, y petición del técnico luso. Y luego está Rodri, pasaba anoche por el larguero.
7: Yo la verdad que está un poco al margen, es verdad que te llegan cosas, pero no sé muy bien de dónde vienen las cosas, intento centrarme en lo que me toca ahora, pero entiendo también, ¿no?, que forme parte del juego y lo aceptamos como tal, pero ni he pensado ni estoy tomando decisiones, entonces poco más te puedo decir.
6: Y pueden recibir un ingreso colateral si no lo repescan. El Newcastle ha ofrecido 35 millones más 5 en variables a Osasuna por Víctor Muñoz. Recordemos que los blancos guardan un 50% de sus derechos.
3: Gracias, Sampe, hasta luego.
6: Hasta luego.
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3: En la Hora Punta nos vamos primero a la DGT. José Antonio Pedrosa, hola de nuevo.
8: Hola, Valeria, de nuevo. ¿Qué tal? Pues seguimos pendientes de ese accidente que sigue complicando la M50 ya en San Fernando de Henares hacia la autovía de Barcelona, hacia la 2, al mismo tiempo que se mantiene la circulación intensa en esta hora punta y la entrada por la 1 en Las Tablas y la 2 en Torrejón de Ardós, al igual por la 4 en Pinto y Butarque, la 42 en Getafe y también por la 5 en Alcorcón. Complicada también ya la M40 en esos puntos habituales, Vicálvaro Coslada sentido a 2, también la zona de Carabanchel y Villaverde hacia la 4 y ya Barrio de la Fortuna y Valdemarín en sentido norte, sentido a 1, así como también tráfico más lento de lo habitual, tanto ya en la M50 en la zona de Getafe en ambos sentidos como en la zona de Boadilla del Monte, en este caso hacia la autovía de Coruña.
3: Gracias. Y en el Gabinete de Información de Tráfico del Ayuntamiento de Madrid, Beatriz Gómez, buenos días.
9: Buenos días, Valeria. Mañana de viernes con un panorama de tráfico bastante llevadero, sin grandes complicaciones en términos generales. En la M30, eso sí, se registra tráfico muy intenso en el tramo este entre Moratalaz y Avenida de América. Si miramos a las entradas a esta hora, encontramos algunas dificultades en los accesos por la A1 al nudo de Manoteras, en el entorno del nudo norte y a la salida por la A2. Y ya en el centro de la ciudad destacamos el túnel de Cristo Rey, la calle C.A. Bermúdez, el paseo de Santa María de la Cabeza y paseo de la Esperanza y el paseo del Prado sentido norte.
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11: Son las 8 y 25 minutos.
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3: Más Madrid reclama a la comunidad y al ayuntamiento de la capital que apliquen durante el orgullo las mismas medidas extraordinarias que se han implantado durante la visita del Papa, como el refuerzo de los servicios públicos o la gratuidad de autobuses y bicicletas. Manuela Bergerot es la portavoz de Más Madrid en la Asamblea.
23: Hemos pedido a Ayuso y Almeida que apliquen para el orgullo LGTBI exactamente las mismas medidas extraordinarias que aplicaron para la visita del Papa. Refuerzo del transporte público, autobuses y bicimat gratis, médicos en las urgencias, calles peatonales y reparto de agua y protección para el calor. Es decir, que apliquen las medidas de sentido común que aplicaron para el Papa para la fiesta grande de Madrid, que es el orgullo. Que demuestren que las personas LGTBI que celebran la lucha por sus derechos no valen menos que los peregrinos de la Iglesia Católica.
3: Y sobre el Mundial, el Ayuntamiento va a poner una pantalla gigante en la Plaza de Colón durante todo el torneo. Vamos a escuchar a Inma Sanz, vicealcaldesa.
0: España comienza su periplo en el Mundial el lunes, si no me equivoco, y efectivamente sí, está prevista la instalación de una pantalla en la Plaza de Colón, en este caso en colaboración con la Federación, durante todos los partidos del Mundial, siempre y cuando sean antes de la hora de inicio, a las 10 de la noche, por lo tanto los partidos que sean de madrugada, como es el caso de Uruguay, creo recordar que no se darán en la pantalla de Colón, pero sí todos aquellos que su hora de inicio sea hasta las 10 de la noche. Y luego, a partir de cuartos de final, esperamos, estamos seguros de que vayamos a estar ahí, incorporaremos una segunda pantalla en Puente del Rey.
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3: Recomendación musical de la mano de Mateo Repullés. Buenos días.
4: Buenos días, Valeria. Hoy escuchamos Mentiras, del grupo Los Amigos Invisibles.

0: La considerada como la banda venezolana con mayor proyección internacional visita la sala La Riviera el 18 de junio como parte de su nueva gira. El concierto comienza a las 8:30 y es una oportunidad perfecta para disfrutar de la música disco, el acid jazz y el funk con diversos ritmos latinos.
1: Gracias, Mateo. Venga, pues lo que no es mentira como cantan ellos es que hoy es viernes. Nosotros terminamos. Sigue Hoy por Hoy al Láser. Que pasen un feliz fin de semana.

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2: Las 8:30 de la mañana, las 7:30 en Canarias.
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2: En el abierto de esta mañana, el abierto de este viernes, hoy ya es 12 de junio, aquí está conmigo en Madrid Lourdes Pérez. Hola Lourdes, buenos días.
4: Egunon, muy buenos días.
2: Eduardo Madina, hola Edu.
5: Hola José Luis.
2: Y en un momento en Barcelona saludaremos a Josep Ramoneda. Bueno, vamos a ir con la actualidad del día, que es mucha, que tiene que ver con las novedades judiciales, desde la tasación de las joyas de Zapatero a la autorización que ha dado el juez a la UCO para que rastree las cuentas del novio de Isabel Díaz Ayuso. Está también la declaración de Donald Trump de esta madrugada, que ha dicho que ha terminado la guerra de Irán. Y dirán, pues parece una declaración muy trascendente. Desde luego lo es. Ocurre que no es la primera vez que dice algo así y no es la primera vez tampoco que los hechos le desmienten. De hecho, Irán no ha reconocido que haya un acuerdo de paz. Y es más, desmintió ayer cuando también por la tarde salió la noticia desde Estados Unidos de que había un acuerdo. Está en Barcelona ya sí Josep Ramoneda. Hola Josep, buen día.
6: Hola, buenos días.
2: Y antes de empezar con el análisis de todo esto, déjenme compartirles pues solo una cosa, porque bueno, pues hemos vivido horas de muchas emociones aquí en la radio, en particular en este programa. Ayer Ángels cerró este Hoy por Hoy despidiéndose del programa, despidiéndose de esta casa, y pudimos compartir todos juntos esta despedida. Saben que Hoy por Hoy va a empezar una nueva etapa el día 31 de agosto, será ya con Aymar al frente, y que hasta entonces pues aquí vamos a estar unas semanas más los que estamos aquí, y dentro de también una semana será Pedro Blanco quien se ocupe de llevar las mañanas de la radio durante las semanas de verano. A partir del 31 de agosto, pues si quieren, y ojalá quieran, nos escucharemos por la noche en Hora 25, que es un lugar histórico en la radio que tendré el privilegio de dirigir con toda la responsabilidad y también con toda la ilusión del mundo. Así que ojalá nos quieran acompañar por la mañana, por la noche, en definitiva, en todas las horas, en toda la programación de la SER, porque esto es lo que es. No les voy a contar ahora lo que somos, lo que vamos a seguir siendo. Pensamos que es el mejor equipo, con la fuerza de su redacción, con la fuerza de las y los compañeros de las emisoras, con la radio y el periodismo que hemos hecho, que sabemos hacer, que pensamos seguir haciendo, y con un compromiso que es, sobre todo, por encima de todo lo demás, con ustedes, que es lo que más nos importa, son lo que más nos importa cuando nos asomamos al vértigo que implica, que no pueden llegar a imaginar lo que es el vértigo de hablar a través de este micrófono amarillo. Bueno, dicho lo cual, 8:32 de la mañana, 7:32 en Canarias. Decía que había muchos elementos en la actualidad, ahora iremos con las novedades judiciales. Vamos a empezar con la repercusión que tiene este anuncio que ha hecho Donald Trump, que dice que la guerra en Irán ha terminado. Y hay un elemento para saber cuánta credibilidad se le puede dar ahora a Donald Trump, que es qué están haciendo los mercados, o algo que nos afecta muchísimo más directamente en los bolsillos de cada uno. ¿A cómo está ahora mismo el precio del petróleo? Jordi Fàbrega, buenos días.
7: ¿Qué tal? Buenos días.
2: Porque tampoco es que haya muchos días en los que puedas contarnos buenas noticias, y creo que hasta, por lo menos a esta hora de la mañana, vamos a tocar madera, sí que las puedes contar.
7: Sí, a esta hora tenemos el precio del petróleo por debajo de los $90 por primera vez en 2 meses. Está bajando algo, es verdad que no es una bajada muy acusada. Está cayendo un 1,7% el precio del barril de Brent. Ahora mismo está un poco por debajo de los $89. Veremos si se consolida o si es una caída puntual. Y veremos sobre todo cómo se traslada esta bajada del petróleo al precio de los combustibles. Repasando lo que está pasando en los últimos días con el precio de la gasolina y del gasóleo, sí que vemos cómo se está abaratando desde hace algunas semanas. De media, el litro de gasolina cuesta en las estaciones de servicio de la península hoy 1,51 euros, el de gasóleo 1,60. Estos son unos 10 céntimos menos que hace 3 semanas. Hay que recordar además que en este caso se sigue aplicando la rebaja del IVA y del impuesto de hidrocarburos, que el gobierno tendrá que decidir entre la semana que viene y la siguiente si prorroga o no, porque en principio, a partir del 1 de julio, estos impuestos vuelven a sus tipos habituales y, por tanto, revertir esta bajada de impuestos que se aprobó en marzo volverá a encarecer los carburantes a partir de entonces. Veremos qué pasa con estos impuestos. De momento, lo que tenemos hoy es el petróleo más barato y gasolina y gasóleo también más baratos.
2: Luego iremos con el análisis de la parte más geopolítica, con la declaración de Trump, qué es lo que puede pasar con la guerra de Irán, qué es lo que pasa en realidad sobre el terreno, pero queríamos empezar el abierto con este primer impacto en la medida en que, como pueden comprobar, nos afecta a todos y cada uno de nosotros. Jordi, gracias.
7: Hasta luego.
2: Las 8:35, 7:35 en Canarias. A la vuelta vamos ya con el análisis de los dos grandes asuntos que marcan la crónica jurídico-política en nuestro país. La autorización para que el juez rastree ahora, tanto tiempo después de iniciada la investigación, las cuentas del novio de Isabel Díaz Ayuso y la tasación de las joyas de Rodríguez Zapatero.
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10: 8:38, 7:38 en Canarias. En el análisis de esta mañana, Eduardo Madina, Lourdes Pérez y Josep Ramoneda. Recordarán que el día que la UDEF entró en el despacho que el expresidente del gobierno, Rodríguez Zapatero, tiene en la calle Ferraz, no en la sede socialista, sino muy cerquita de allí, encontraron una caja fuerte y dentro de la caja fuerte había tres pendientes, tres anillos, tres pulseras, tres collares que tienen una pieza oscura en el centro y brillantes a su alrededor. Había también relojes, pendientes, collares y hubo pues, la gran fotografía de la noticia de la investigación Plus Ultra, que es la que tiene imputada a Rodríguez Zapatero, por la que, por cierto, declara la semana que viene ante el juez Calama en la Audiencia Nacional. La primera vez que un expresidente del gobierno declara en calidad de imputado ante un juez, pues tiene la imagen de estas joyas. Y luego estaba la duda de cuánto valor tenían estas joyas que el entorno del expresidente del gobierno ha dicho que proceden de regalos o de herencias. Esto fue lo que dijo, por ejemplo, cuando se produjo el registro, Luis Arroyo, que es periodista y que en este caso ejerció estos días de portavoz de Rodríguez Zapatero, cuando dijo que las joyas tenían un valor de 30.000, 50.000 euros. Lo dijo en Hora 25.
13: Son joyas que proceden de herencias tanto de su familia como de la familia de su mujer, en primer lugar, y dos, de regalos. Son joyas que alguien, algún experto ha valorado, cuidado, esto es importante y él quiere que se sepa, entre 30.000 y 50.000 euros, digo, porque claro, aquí ya hablando de las joyas, con perdón y con todo cariño, pero de las joyas de la abuela, pues ya aparece uno, que no, esto vale 1.000.000 euros, estas son las joyas de Sisi Emperatriz. Bueno, hay una valoración inicial de entre 30.000 y 50.000 euros.
10: No valen 1.000.000 euros según la tasación que ha hecho una joyería Ansoren, una joyería de Madrid, por encargo del juez, sino que valen más. La valoración de esta joyería dice que valen 1.300.000 euros. La casa joyera envió estas las piedras más valiosas, o sea, la valoración, la tasación no la ha hecho solo esta joyería encargada por el juez, sino que de las piezas que tienen más valor lo ha enviado al Instituto Gemológico Español, que ha colaborado en la tasación en concreto de los zafiros, los rubíes y las esmeraldas y ha comprobado su autenticidad. Esto informa el diario El País, informa la agencia EFE. Se añade hoy en El País que los expertos tributarios, que ha consultado este periódico, dice que la cuestión ahora será determinar cómo y cuándo las joyas llegaron a manos del expresidente del gobierno, si fueron correctamente declaradas y si hubo o no ocultación, y si esta ocultación, si es que la hubo, dio lugar a una ganancia patrimonial no justificada. Por tanto, seguramente lo que el juez le pregunte a Zapatero la semana que viene, cuando le tenga enfrente y le tome testimonio, sea el origen de estas joyas, que no tienen, por la información que va a tener el juez sobre la mesa, de acuerdo con estas informaciones, un valor de 30 o de 50 mil euros, sino que valen, insisto, según esta tasación, más de 1.000.000 euros, 1.300.000 euros. Esto por una parte. Luego, en la actualidad del día, el otro elemento informativo que fuimos conociendo y explicando ayer, esa decisión del juez que está investigando al novio de Isabel Díaz Ayuso, de autorizar ahora a la UCO a que rastree las cuentas de Alberto González Amador. Miguel Ángel Campos, buenos días.
2: Hola, buenos días.
10: Estás contando esta información desde ayer. Expliquemos primero el origen. Esto lo que va a permitir a la UCO es por fin poder investigar estas cuentas.
2: Sí, en el origen de esta pieza separada está la empresa Masterman SL, una sociedad sin valor alguno, comprada por Alberto González Amador a la esposa del director general de Quirón Prevención, Fernando Camino, por un total de 500.000 euros. Los investigadores creen que ese pago del novio de Ayuso es una comisión a Camino a cambio de recibir contratos millonarios del grupo Quirón, el gigante sanitario con adjudicaciones multimillonarias en la Comunidad de Madrid, de Isabel Díaz Ayuso. La UCO pedía tres cosas: analizar las cuentas bancarias de los investigados, que son el novio de Ayuso, la esposa de Camino y las empresas relacionadas, las declaraciones tributarias de todos ellos, ampliando el plazo de investigación desde el 1 de enero de 2014, cuando hasta ahora solo reclamaban el periodo 2023, e información de la Tesorería de la Seguridad Social. El juez atiende la petición nuclear y para el resto ya se verá cuando se obtenga la primera información, la de las cuentas. Ordena a 16 entidades bancarias, 16, entre ellas un banco de Andorra, todos los saldos y cuentas en las que aparecen los investigados. El juez entiende que así puede, y es literal, construir el catálogo real de los bienes del novio de Ayuso y del resto de investigados, así como de su entorno más cercano, para ver si se ha incrementado su patrimonio de manera desmedida y si en ese caso ha tenido que ver con los hechos objeto de investigación.
10: Campos, ¿podemos situar cuáles son los tiempos? Es decir, ¿a qué velocidad se está investigando? Porque una de las cosas que ayer, por ejemplo, reprochaba la oposición a la Comunidad de Madrid es que la investigación, por ejemplo, de Peinado contra Begoña Gómez o de otros casos va a mucha más velocidad de la que en realidad se está tomando el juez para investigar a González Amador.
2: La solicitud inicial, Sastre, de la UCO o de la Fiscalía, del juzgado en concreto, del juzgado 19 de Madrid, parte de hace casi un año. Pero bueno, vamos a lo más concreto. La UCO realizaba esta petición de analizar las cuentas en diciembre pasado. Y es ahora cuando el juez da permiso a los agentes para que realicen su trabajo. Han pasado 6 meses exactos, 180 días. El auto tiene 5 páginas. Si hiciéramos una traslación, el juez Antonio Viejo le ha costado 36 días redactar cada una de esas páginas de su auto. Ahora está en manos del grupo 3 de la UCO que dirige el teniente coronel Balas elaborar el correspondiente informe para el juez que analice esas cuentas bancarias de 16 entidades distintas y corrobore o descarte que él o su entorno han obtenido un incremento patrimonial desmedido procedente de un posible delito de corrupción en los negocios. Será otra circunstancia. Las partes del proceso nos dicen que no han tenido acceso al oficio de la UCO de diciembre en el que pedía el análisis de esas cuentas. En otras causas, las partes tienen acceso a todos los documentos. Aquí no ha sucedido. Y ese oficio de la UCO, es el de diciembre, es relevante porque ahí figuran las cuentas específicas de Alberto González Amador y en qué bancos concretos las tiene. Ahora no tenemos esa información. Sabemos que hay 16 bancos, entre ellos uno andorrano, en los que los investigados tienen cuentas, pero no dónde las tiene cada uno de ellos.
10: 36 días para cada página del auto. Y una última cuestión. ¿Cuál es el alcance que puede tener esta investigación? Es decir, ¿esto se ciñe solo a González Amador?
2: No, no. La responsabilidad penal corresponderá a priori de forma exclusiva a Alberto González Amador, tal vez también a la otra imputada, la esposa de Fernando Camino, Gloria Carrasco, y al propio Fernando Camino. Y está por ver si también afecta de alguna manera al Grupo Quirón, el principal contratista sanitario de la Comunidad de Madrid. Y después están las otras variantes, el aprovechamiento del bien producto del delito, si lo hubiere, y si hubiera sido así, si así se considera. Tenemos precedentes en la jurisprudencia española. Recordamos el caso de Ana Mato, sí, la exministra de Sanidad, que tuvo que dimitir cuando fue procesada por parte del juez Ruz porque se la consideró partícipe lucrativo de los delitos cometidos por su esposo Jesús Sepúlveda. ¿Recuerdan aquello del Jaguar que sí tenía debajo del garaje y que no sabía de dónde había procedido? Aquí vamos a ver, estamos en una fase embrionaria, hay que ver si efectivamente el ático, el Maserati de Alberto González Amador han tenido que ver con dinero producto del delito. Si es así y alguien aprovecha esos bienes, pues también puede ser responsable a título lucrativo, nunca tendría una responsabilidad penal.
10: Iremos viendo. Campos, gracias.
2: A ti, buenos días.
10: Nos iremos con la derivada política, pero antes de entrar en eso, y por empezar por el principio, el hombre, ¿cómo cambia la cosa una vez se sabe, por estas informaciones que vamos conociendo, Lourdes, de que la tasación dice que lo que había en la caja fuerte del despacho de Rodríguez Zapatero, no valía 50.000 euros, sino que valía más de 1 millón de euros?
14: Sí, si me permites un inciso antes de empezar, yo llevo muy poco tiempo en este programa, quería agradecer a quien ha sido su directora la confianza en este tiempo, el trato, y si sirve el periodismo a pie de calle, a pie de estudio, se percibe el genuino ambiente de buen rollo que hay en esta redacción, eso se lo puedo asegurar. Las joyas de Zapatero. Creo que tienen dos. Vamos a ver. Uno no guarda en una caja fuerte, en un despacho oficial. Recordemos que ese despacho es su despacho en calidad de expresidente del gobierno, al que tienen derecho todos los expresidentes, además de otras prerrogativas que son razonables y lógicas en el Estado para quienes han ostentado tan alta responsabilidad. Uno no guarda, creo yo, algo en una caja fuerte si no considera que tiene algún valor. Podríamos pensar que tiene un valor sentimental, que ya sería razón suficiente. Ahora hemos descubierto, por el informe aportado por Ansorena, Ansorena es la casa de joyas que trabaja, entre otras, para la Casa Real, es decir, no es ninguna cosa que pasaba por allí, es algo serio y relevante, las ha tasado en 1,3 millones de euros. Esto abre a partir de ahora. Vamos a obviar las tasaciones hechas a vuela pluma de cuánto podía costar esto, de gente que, según todos los indicios, no estaba demasiado al cabo de la calle, de que se traían entre manos. Abre dos vías. Una, si de dónde proceden esas joyas, si esas joyas se tributaron convenientemente y como se debía, porque creo que el límite de tributación es 1,2 millones, esto excedería, con lo cual tienes ahí un decalaje que habría que justificar. Y en segundo lugar, y esto ya es más severo, si estas joyas proceden de un presunto blanqueo de capitales. Son dos cosas distintas, dos estadios distintos, penalmente obviamente también, dos circunstancias distintas. Pero hay un problema de saque, y es el de la credibilidad en una democracia de opinión pública. Ocurre como con otras circunstancias que están sucediéndose en los casos de corrupción que afectan al Partido Socialista, al Gobierno y a su presidente. Hay cosas que la ciudadanía, acuciada por otros problemas cotidianos, puede tener más problemas para comprender. Si hablamos de sociedades pantallas, de cosas más sofisticadas, eso es más difícil de entender, pero hay cosas que se entienden muy claramente. Si un expresidente tiene unas joyas en su despacho y a fecha de hoy no ha sido capaz de decir de dónde procedían, suponemos que lo hará en la declaración de este miércoles y jueves, pero lo podía haber dicho de otra manera. Si en medio han circulado valoraciones que no respondían con la realidad, si estamos en esta, el ciudadano de a pie eso lo entiende en términos muy preocupantes. Son joyas con un elevado valor, es decir, es una cosa muy visible, metidas en una caja fuerte. Yo creo que la credibilidad, respetando por supuestísimo la presunción de inocencia, la credibilidad está ya seriamente dañada.
10: Edu.
15: Bueno, a ver, Yo creo que aquí es fácil equivocarse como se equivocó quien dio una cifra de valoración antes de que expertos que se dedican a esto, por ejemplo, Ansorena, hayan auditado exactamente cuánto cuesta o qué valor tienen las joyas que encontró el registro de la UCO en el despacho de la calle Ferraz, que está justo enfrente de donde está la sede del Partido Socialista Obrero Español. Así que creo que, y comparto con lo que dice Lourdes, que la visibilidad de todas esas joyas provocan pronto juicios de opinión y conclusiones anticipadas, ¿no? Yo prefiero esperar a la declaración en la Audiencia Nacional, que obviamente el juez le va a preguntar, o la sala le va a preguntar a José Luis Rodríguez Zapatero por este asunto, con toda seguridad. Y yo creo que ahí va a tener la oportunidad o la posibilidad de demostrar el origen, la procedencia y el momento en el que las adquirió y la circunstancia fiscal en la que se encuentran. No es lo mismo que sean de una herencia y que estén todas ellas fiscalmente registradas a que tengan una procedencia de cuando era presidente de gobierno entre el año 2004 y el año 2011, o que pertenezcan a una etapa posterior, que tengan una legalidad fiscal plena, que alguna no la tenga. Todo eso es lo que tiene que explicar, entre otros muchos temas por los que le van a preguntar con seguridad en la sala del tribunal, en lo que se refiere a estas joyas, ¿no? A partir de aquí, pues estoy seguro que los portavoces que operen en este asunto van a medir mejor sus palabras y los que comentemos en parte también, ¿no? Yo tengo muchas ganas de ese día en el que declare Zapatero, porque si me preguntas por un tema incómodo de todos los que ha habido este año, que ha habido muchos, pues este con diferencia es el más difícil en el cual colocar palabras, porque cada una tiene un tonelaje enorme y todas son difíciles de pronunciar, incluidas estas que estoy pronunciando ahora, ¿no? Así que estoy contando los días para el día de la declaración, porque mucha gente está esperando a ese día, a escucharle, a comprobar respuestas y a recuperar percepciones, ¿no? Que yo creo que durante todos estos días de silencio para mucha gente se está convirtiendo en algo muy importante eso.
10: Déjame, Josep, antes de escucharte, incorporar una cosa, porque precisamente esto que está haciendo ahora Edu era una de las tesis a las que se agarraba el gobierno y el Partido Socialista, porque no tenían más margen, que es vamos a emplazar cualquier respuesta a lo que declare, eso es, a lo que declare Zapatero, que en principio va a ser el día 2 de junio, y al saber que había un aplazamiento, esto alargó, digamos, la agonía discursiva o estratégica que pudiera plantear el gobierno. Ana Fernández Vila, buenos días.
16: ¿Qué tal, Saste? Buenos días.
10: Es verdad que el PSOE ahora va a esperar a lo que diga Zapatero ante el juez con más inquietud todavía, pero la estrategia hasta ahora ha sido agarrarse a esto, esperar a ver qué dice él.
16: Sí, este asunto de las joyas es uno de los que más les cuesta explicar, que les genera mucha incomodidad. Los socialistas insisten en defender la inocencia de Zapatero, pero cruzan los dedos para que en esa declaración ante el juez de la semana que viene pueda explicarlo todo, porque, como decía Madina, se les está haciendo largo el camino hasta esa cita. Y mientras conviven en privado con esta inquietud por cada novedad que surge en este caso y en todos los que les afectan, en público el gobierno se ha vuelto a aferrar a la estrategia de denunciar las injusticias que aseguran están sufriendo por parte de algunos jueces. Se cuida mucho, eso sí, de no hablar de Lofer directamente en público. Lo que sí dijo el miércoles el ministro Óscar López es que algunos jueces prevarican. Ayer evitó repetirlo, pero se reafirmó en sus críticas.
17: Yo no he puesto nombre y apellido. Yo le digo que, lamentablemente, el mundo es como es. Ni todos los políticos son corruptos, ni todas las sentencias son justas. Ni hay sentencias que me parecen injustas. Yo solo tengo la libertad de opinión, solo tengo mi derecho a opinar y ese le reclamo, ¿no?
16: Los socialistas se afanan en diferenciar casos. Los que creen que son auténticos disparates, como los que afectan, dicen, al hermano de Sánchez y a su mujer, los diferencian de otros, como el de Zapatero o Leire Díez, ante los que se muestran más cautos, pero ante los que también siembran dudas sobre algunas cuestiones del proceso, del procedimiento y sobre la coincidencia en el tiempo de estas cuestiones. Y pese a estos intentos de diferenciar, lo cierto es que la preocupación en el PSOE no remite. Hay dirigentes que admiten a la SER que echan en falta más explicaciones por parte de la dirección, a la que reconocen que ven desbordada, y sigue abierto también ese debate sobre si el partido está tardando en querellarse contra la exmilitante Leire Díez, aunque sea como un gesto político.
10: Ana, gracias.
16: A vosotros.
10: Josep.
18: Vamos a ver, es verdad que todavía hay muchas incertezas y muchas cosas, muchas incertidumbres sobre todo esto. Es verdad que de pronto se ha levantado el telón sobre un personaje que parecía, digamos, protegido por la historia, que era el que ahora tenemos en una situación extremadamente delicada, ¿no? Pero a mí lo que más me llama la atención, y me parece que no es, es que las joyas estén en Ferraz. ¿Por qué estaban en Ferraz? El hecho de que estén en Ferraz ya es sospechoso, ya sé lo que se puede argumentar, más seguridad que en casa, pero traer una cosa que en principio debería ser privada a una a la sede de un partido político y guardarlas allí, me parece una cosa...
10: No están en la sede del partido político, Josep, el despacho de Zapatero está en la calle Ferraz, pero no está en la sede del Partido Socialista.
18: Pero es el despacho oficial del secretario, en su momento secretario general del partido, es decir, a mí esto me parece indicativo, sencillamente, ¿por qué los lleva allí? Pero es que además este llevarlos allí le da una visibilidad dentro de la gente del partido, y nadie dentro del partido se le ocurrió que esto podía tener algún problema, podía sospechar alguna cosa, es decir, me parecen unos indicios de complicidades que explican muchas cosas de las que vemos que pasan después dentro del espacio político. A partir de aquí, pues evidentemente que casi todo queda por saber. Pero también es evidente que esto se ha disparado en un momento en que se ha roto un tabú, que era el tabú Zapatero. Y la justicia ha entrado por aquí y no ha entrado así impunemente. Hay que ver, es verdad, hay que ver.
10: Vamos a seguir ahora con el análisis de momento. Íñigo, buenos días.
19: Buenos días, José Luis. 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

0: Las 9 de la mañana, las 8 en Canarias.
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0: Noticia que acabamos de conocer, la evolución de la inflación en el mes de mayo, Sergio Sotom.
2: Sí, el INE confirma que la inflación se contuvo en el 3,2% y eso a pesar de que la guerra ha seguido encareciendo el precio de los carburantes. Es el primer dato de inflación desde que el Banco Central Europeo elevó ayer los tipos de interés por primera vez en 3 años. Jordi Fàbrega.
3: Sí, la inflación se mantuvo en el 3,2% en mayo. Es la misma cifra que un mes antes, gracias en gran parte a esa rebaja de impuestos energéticos que ha aminorado la subida de los precios de los carburantes. Según acaba de comunicar el INE, el precio del gasóleo, por ejemplo, ha bajado en el último mes alrededor de un 6%, mientras que el precio de la gasolina también se ha beneficiado de esta bajada con una subida de solo el 3%. Estas medidas que se mantienen hasta el 30 de junio han permitido reducir a la mitad la subida de precios de los carburantes, según calcula el gobierno. Además, en mayo, el precio de la luz y el precio del gas han seguido más bajos que hace un año y esto es lo que ha permitido que la inflación se mantuviera en ese 3,2%. Calcula el gobierno que sin el efecto de las rebajas fiscales, la evolución de la inflación, queríamos decir, habría sido un punto superior.
2: Estamos contando precisamente que esta noche ha caído el precio del petróleo desde el anuncio de Trump de paralizar los ataques contra Irán. Además, los mercados asiáticos han repuntado esta noche con ganancias de hasta el 8% en algunos países. También ayer Wall Street cerró con ganancias. Además, esta mañana el Papa visita el centro de acogidas de personas migrantes de Tenerife, el Mayor de Canarias. Allí hay ya varias personas esperando a la llegada del pontífice y allí está también nuestra compañera Marina García. Buenos días.
4: Buenos días, sí, está previsto que sobre las 9:10 hora canaria aterrice el Papa León XIV en el aeropuerto de Tenerife Norte para encontrarse con los migrantes del centro de acogida Las Raíces muy poco después, ya a las 9:30, donde lo están ya esperando. Los vamos a escuchar.
5: ¿Cómo estáis? ¿Bien?
6: Muy bien, sí.
5: ¿Contentos? ¿Happy?
4: Luego se verá con las realidades de encuentro de migrantes y de acogida de migrantes y oficiará una misa a cielo abierto en el puerto de Santa Cruz de Tenerife antes de la a la que asistirá el rey Felipe. El Papa terminará a las 3 con la salida de su vuelo a Roma, este viaje apostólico a España, donde ha querido poner con su etapa final aquí en Canarias el foco en el fenómeno migratorio.
2: Y de los deportes AMPE, México y Corea del Sur han empezado el Mundial con victoria.
7: Las dos en el grupo A, México 2, Sudáfrica 0 y Corea del Sur 2, República Checa 1. De la selección española siguen Lamine Yamal, Nico Williams y Víctor Muñoz con su recuperación. Fue protagonista en el larguero el capitán Rodri, uno de los nombres de este mercado de fichajes de verano.
8: En el momento que tenga que tomar una decisión o lo que sea, ya se mirará y analizaré. Evidentemente, las decisiones que tomo siempre son razonadas, pero ahora no es el momento ni el tiempo.
7: Hoy se juegan 3 partidos de la segunda jornada mundialista. Arrancan las otras 2 selecciones organizadoras. 9:00 PM, Canadá, Bosnia-Herzegovina del grupo B en Toronto. Mucho más tarde, a las 6:00 PM, el otro partido de este grupo, Australia-Turquía en Vancouver. En medio, el otro partido del día del grupo B, Estados Unidos-Paraguay en Los Ángeles. A partir de las 3:00 PM, con Carrusel Deportivo a la misma hora, el de Canadá va a comenzar a las 8:30 de la tarde.
0: Rosa Márquez, buenos días.
9: 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Muy buenos días a todos. 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
0: Íñigo.
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0: Las 9 y 7 minutos de la mañana, 8 y 7 en Canarias, en el abierto con Josep Ramoneda, Eduardo Madina y Lourdes Pérez. Hablábamos de la noticia del peritaje de las joyas que encontraron en el despacho de Rodríguez Zapatero, cuyo valor, según las informaciones publicadas, está por encima del millón de euros. Saben que el periodista Luis Arroyo, que ejerció de portavoz de Zapatero en estos últimos días, dijo que el valor estaba en 30.000, 50.000 euros. Bueno, pues Luis Arroyo ha puesto un tuit hace 6 minutos, 7 minutos. Y escribe Luis Arroyo: pido perdón en mi propio nombre por haber inducido a error sobre el valor de las joyas del presidente Zapatero. Él dará explicaciones ante el juez también sobre eso. Yo siempre trato de informar con honestidad y veracidad. No concibo la comunicación de otro modo. Gracias. Es el tuit que ha puesto esta mañana Luis Arroyo. Antes hablaba Edu también de los portavoces y demás, de las declaraciones. Y bueno, en fin, lo importante aquí, Edu, yo creo que, y ese es el lo que está todo el mundo de acuerdo, sobre todo en el gobierno, en lo que están de acuerdo, es que hay que escuchar a Zapatero, pero cada día que pasa es un calvario nuevo, ¿eh?
14: Sí, y yo creo que lo que ha hecho ahora Luis Arroyo le honra, porque no todo el mundo lo haría. Primero uno confiaría en el valor prescriptor del olvido, otro en el no sé, no, ha asumido, y me parece que lo que ha hecho Luis Arroyo le honra, ¿no? Y además no me extraña que lo haya hecho. Lo que pasa que esta es la típica situación en la que, y tampoco me extraña que antes decías, que creo que eras tú, que el gobierno le intranquilizó el retraso de la comparecencia de Zapatero en la sede judicial porque alargaba mucho este silencio alrededor de un asunto que requiere de muchas explicaciones porque mucha gente se ha quedado en shock. Entonces, creo que es ahí donde, por querer llenar minutos de respuestas ante asuntos que uno no tiene todas las certezas, se tiende a cometer errores, y por eso insisto en que creo que es lógico que Luis Arroyo ha hecho esta rectificación y que el gobierno esté en esa posición, ¿no?
15: Estas joyas tienen una visibilidad grande, digamos, ayudan a aumentar la atención sobre la cuestión, ¿no? Pero queda mucho por hacer y las joyas son solo un detalle, que es tirar de la manta de todo lo que de pronto se ha empezado a despertar como territorio zapatero que no sabíamos que existiera, digamos. Y aquí hay mucha tarea judicial, pero también informativa, y ver qué pasa. Yo creo que hay muy poca información todavía en este momento para poder pronunciarse con rotundidad.
16: Precisamente por eso Yo creo que una de las cosas más graves que ha ocurrido en las últimas horas son las declaraciones del ministro Óscar López acusando a los jueces de prevaricar, no solo en este caso, sino en otros que conciernen directamente de una manera u otra al gobierno. La prevaricación es lo peor que le puedes atribuir a un juez, y no solo es lo peor que le puedes atribuir a un juez, es decir, es dictar resoluciones a sabiendas de que son injustas, sino que es un delito. Si el gobierno cree tener evidencias de que hay jueces que prevarican, deberían irse a los tribunales, que es donde se dirimen este tipo de acusaciones. Y si no, tentarse un poco más la ropa, porque eso inocula una desconfianza en el sistema, que desde luego, lejos de parecer, porque esto se está contando en términos de que el gobierno vuelve a la ofensiva en un intento de establecer por esa vía un cordón sanitario frente a todo lo que le está interpelando. A mi modo de ver, el efecto es exactamente el contrario. Da una sensación de debilidad, de temor ante las revelaciones que se puedan ir destapando en los distintos procedimientos judiciales, que desde luego en nada beneficia ni a la transparencia exigible ni a la propia entereza de quien ahora dirige el país.
0: Vamos a escuchar qué es lo que dijo. Lo hemos escuchado antes. Voy ahora con el análisis, Yusa, pero por situar y que los oyentes puedan seguirnos con las declaraciones. Escuchábamos lo que dijo Óscar López, que habló de esta, señaló así a los jueces. Ayer matizó así su propio mensaje.
17: Yo no he puesto nombre y apellido. Yo le digo que lamentablemente el mundo es como es. Ni todos los políticos son corruptos, ni todas las sentencias son justas. Hay sentencias que me parecen injustas. Yo solo tengo la libertad de opinión, solo tengo mi derecho a opinar y ese le reclamo, ¿no?
0: Y al hilo del otro caso que nos contaba antes Campos y cuyo análisis quiero que abordemos ahora, que es la autorización ahora del juez a la UCO para que rastree las cuentas de Alberto González Amador, voy a recordar este dato que nos daba Campos. Un auto de 5 páginas, si sacamos la media del tiempo, se ha tomado el juez 36 días para redactar cada página del auto. Y precisamente sobre la velocidad a la que se instruyen unos casos y a la que se instruyen o investigan otros, esas declaraciones a raíz de esta decisión de acceder ahora, a las cuentas del novio de la presidenta madrileña que hacían Manuela Bergerot de Más Madrid y Mar Espinar del PSOE en Madrid.
18: Si la justicia investigara la relación de Ayuso con el grupo Quirón a la misma velocidad que investiga Ferraz, la presidenta no podría terminar la legislatura.
19: Esperemos que la instrucción pueda avanzar y podamos averiguar así cuáles son los turbios negocios de Alberto Quirón, cómo se ha pagado el ático duples de Chamberí y por qué se celebraron esas cenas a escondidas en León que supusieron miles de millones de dinero público para la empresa del novio.
0: En respuesta a lo que decías ahora, Lourdes, entonces, ¿estas declaraciones se pueden hacer o no se pueden hacer? Es decir, es evidente que hay distintas velocidades en cada caso.
16: Bueno, yo eso creo que requeriría... Es decir, yo no sé por qué el no estoy en condiciones de establecer por qué el juez Antonio Viejo ha tardado lo que ha tardado en dictar el auto de ayer. Es verdad que en medio ha ocurrido una cosa no menor, que es que la juez que llevaba el caso se ha jubilado. Y por incorporar todos los datos al sumario informativo, Antonio Viejo trabajó para la administración cuando dirigía el Ministerio de Justicia Dolores Delgado, por ejemplo. Quiero decir, si nos ponemos a repasar el currículum de todos los jueces que circulan, pues el de Antonio Viejo incorpora estos factores. Yo insisto, no tengo elementos para saber si ha habido alguna dilación, que puede parecerlo, pero sobre lo que duran los procedimientos judiciales. Se ha criticado mucho, por ejemplo, el del Fiscal General del Estado. No. Es decir, es que ese caso tenía que ir particularmente rápido porque era una de las principales instituciones del país quien además había decidido no apartarse de su cargo. No podíamos tenerla, la Fiscalía General, metida en un banquillo durante meses.
0: Raboneda.
15: No, yo así que hay una cosa que me parece manifiesta y es lo que lo iba a decir antes. Yo creo que evidentemente los tiempos de la justicia con la derecha y con la izquierda no son los mismos. Hay excepciones en todos los casos.

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1: Siempre se ha dicho que, que por naturaleza la iglesia, la justicia, el lapsus es bueno, me lo apunto. La justicia es conservadora y algo hay de verdad en todo eso. Pero a mí me parece evidente que los tiempos en los que de la justicia en la política no son siempre lo que parecería que deberían ser, y que hay cuestiones que se alargan y otras que se aceleran de una manera bastante difícil de entender.
2: Edu.
3: Pues mira, yo creo que los equipos que se quejan del árbitro son siempre los que pierden, y nunca el que gana se queja del árbitro. Y yo creo que es el recurso de los perdedores andar fijándose en cómo ha pitado el árbitro. Siempre es así. Yo, en fin, aquí creo que hay un debate, es todo lo que queramos, abierto sobre en qué medida el señor Amador se benefició de su relación particular, personal, sentimental, ponlo en el adjetivo que quieras o en el territorio que quieras, con la presidenta de la Comunidad de Madrid. Y si eso es así, el asunto no es tanto el juez como él y su potencial comisión de un delito de otro entre los que se le atribuyen. Y todo es igual con los distintos casos de corrupción. Uno puede quejarse de que los procedimientos en el Tribunal Supremo van muy rápido y en la Audiencia Nacional van muy lentos, que en el Tribunal Superior de Justicia de Extremadura van muy lentos y en el Tribunal Superior de Justicia no sé dónde van muy rápido. Estupendo. Pero el tema es en qué medida ha habido o no ha habido comisión de delitos. Y cuando no lo ha habido, pues normalmente nadie se queja del árbitro porque ningún juez se acerca a investigarle. Así que creo que hay que tener más cuidado con el discurso de que los jueces prevarican, porque normalmente quien hace ese tipo de discursos se olvida del peso de la sigla que identifica y representa, que es una sigla grande, no es un partido que se lo inventó alguien hace tres horas. Nació en el siglo XIX, ha recorrido todo el siglo XX y recorre incluso hoy el siglo XXI, y creo que tiene un principio de institucionalidad que es performativa. Cuando el Partido Socialista, que es un partido serio, con un siglo y medio a sus espaldas, periodos de transformación profunda de este país, y es el espacio político ideológico y sentimental, diría, a partir del cual muchas generaciones de ciudadanas y de ciudadanos en España se han vinculado a esto que llamamos España, cada palabra cuenta. Y ese ejercicio performativo de construcción democrática parte del respeto al funcionamiento ordenado y serio de la democracia. Así que creo que cuando uno se equivoca con este tipo de discursos, el daño es mayor del que cree. Uno puede tener la opinión particular que pueda tener sobre un procedimiento judicial u otro. Nadie pierde la libertad de expresión en este país, excepto que alguien algún día decida quitárnosla, que nos levantaremos para que no lo haga. Pero cuando uno es cargo público, bien sea diputado, presidente autonómico, alcaldesa, ministra, ministro, el valor de las palabras es otro y hay que tener más cuidado.
2: Sobre la velocidad que comentábamos ahora, sobre la velocidad que comentábamos ahora del juez que instruye la investigación sobre el novio de Ayuso, ¿alguna aclaración, Campos, sobre los tiempos que ha tardado el juez y los cambios que ha habido o no en el tribunal?
4: Sí, vamos a ver, María Inmaculada Iglesias, que es la juez con la que empezó todo en el juzgado 19 de Madrid, se jubiló en agosto pasado. Es en septiembre cuando el juez Antonio Viejo recoge el testigo y se hace cargo del juzgado 19 de Madrid. Y suya es la responsabilidad absoluta del retraso de 6 meses en aprobar el requerimiento de la UCO. La UCO realiza esa petición el 16 de diciembre del año pasado. Pide al juez Antonio Viejo, entonces ya titular de este procedimiento, el permiso para investigar las cuentas de Alberto González Amador. Y es ahora, 6 meses después, 180 días, cuando el juez ha autorizado a la UCO que pueda analizar esas cuentas.
2: O sea, los tiempos han sido cosas suyas, no motivados por ninguna jubilación en medio.
4: Por ninguna jubilación.
2: Gracias.
4: Responsabilidad exclusiva de Antonio Viejo.
2: Campos, gracias. Raboneda.
1: No, yo simplemente quería insistir en esta idea. Sí, evidentemente, la justicia tiene que ser ordenada y seria, pero los tiempos en los que se aplica, los tiempos tienen que estar guiados por este criterio, ordenado y serio.
2: Sí.
1: Y muchas veces hay frenazos difíciles de entender. De pronto hay temas que se quedan como clavados cuando hay motivos, digamos, de sospecha.

0: significativa, que van decayendo, se van alejando y quizás algún día acaban volviendo a recuperar. Y esto no se ve de una manera igual según la posición de los que son acusados. Me parece que esto es bastante objetivamente situado en la experiencia judicial de estos últimos años en este país.
1: No, yo por si antes no me he explicado bien, me refería a la jubilación en el sentido de que el juez ha asumido las dos piezas que tiene el caso de González Amador.
2: Sí.
1: Relevante, la UCO va a investigar las cuentas de este señor, que es la pareja de la presidenta de la Comunidad de Madrid. 12 años de investigación de cuentas, 16 cuentas, por presuntos sobornos. Es decir, es serio. Y cuando se pone en cuestión la labor de la UCO, pues en estas estamos con alguien que es quien es. Y sobre, me decías tú, José Luis, antes, si no se pueden, las sentencias judiciales, claro que se pueden censurar. Quiero decir, el derecho también tiene su margen de interpretación. Pero una cosa es eso, y otro acusar a los jueces de prevaricar. Eso es un delito. Eso es un delito.
2: Paramos. Buenos días.
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2: Ana Mas, buenos días.
16: Hola, Sastre, buenos días. 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
2: 9:23, 8:23 en Canarias, y mientras la actualidad sigue centrada por los casos de corrupción, la realidad parlamentaria avanza. Ayer fue la toma de posesión de Fernández Mañueco en Castilla y León, y ayer también se constituyó el Parlamento que salió de las elecciones de Andalucía del pasado mes de mayo. Y eso implica que el Partido Popular ha empezado a negociar con Vox en la comunidad en la que el Partido Popular no quería negociar con Vox, porque esa fue la expectativa con la que planteó toda la campaña Juanma Moreno, que gobernó con mayoría absoluta en Andalucía y que perdió esa mayoría absoluta. Y ahora tiene que entenderse con el partido de extrema derecha, que pide la prioridad nacional, que es lo que a Juanma Moreno le parecía un eslogan hueco. Adriana Jordán, buenos días, Adriana.
10: Hola, Sastre, buenos días.
2: El modelo que va a intentar, ayer vimos una primera fotografía en la constitución de la Mesa de Andalucía, que va a intentar Juanma Moreno en Andalucía, es gobernar con el apoyo de Vox, pero sin Vox en el Ejecutivo. Y ese sería el modelo, digamos, la plantilla que quisiera extrapolar o probar allí en Andalucía Feijóo, si cuando vengan las generales hay una mayoría que permita sumar, una mayoría de gobierno que permitiera sumar con los votos del PP y de Vox.
10: Eso es, que Moreno Bonilla marque otro camino posible en el Partido Popular. Utilizan a Moreno Bonilla en esta estrategia. En Génova le dan libertad para que dialogue, alejan esa idea de la repetición electoral porque confían en que va a conformar un gobierno en Andalucía. Y de hecho le animan desde Génova a Moreno Bonilla a hablar con los de Abascal. Alma Ezcurra es vicesecretaria del PP.
11: Y el Partido Popular y Vox tenemos en común muchas preocupaciones y muy, muy sensatas. La decadencia de España, la inseguridad en las calles, la inmigración descontrolada, el deterioro de los servicios públicos. Así que sí, por supuesto, animamos a Juanma Moreno a que forme un gobierno cuanto antes.
10: Y en ese camino de conformar un gobierno, apoyan y animan a su varón andaluz a que intente un gobierno en solitario. Una vía Moreno, una estrategia para gobernar sin Vox y que marque otra vía posible en el PP, otro camino a Feijóo. Una fórmula que, por cierto, ya han intentado en Extremadura, en Aragón y en Castilla y León, pero sin éxito. Por eso la dirección del PP, ante un posible malestar interno, apuntan a que esta vía Moreno no sería un agravio comparativo con otros varones, sino que son caminos diferentes. En Vox, mientras, llaman al PP a encontrar esa fórmula, les retan, les dicen que les dejen fuera del gobierno andaluz y juegan también estos días a la indefinición. No son claros sobre si quieren o no cargos de responsabilidad, lo que les sirve también para decir que están solo a por las políticas. Pepa Millán es la portavoz de Vox.
12: Para terminar con el seguidismo que ha hecho Moreno Bonilla del Partido Socialista durante todos estos años. Pero ahora mismo nuestra prioridad es esa y ya veremos de qué manera se reparten esas responsabilidades.
10: ¿Hay algún avance más? Dice Millán que verán cómo se reparten esas responsabilidades, aunque hasta ahora no han dejado pasar la oportunidad de ocupar sillones. Dicen que así controlan más sus ideas desde dentro y que se cumplen.
2: Adriana, gracias.
10: Gracias, buen día.
2: ¿Cuál es el discurso? ¿Cuál es la gran cuestión que va a tener que aceptar Moreno Bonilla si es que quiere los votos de Vox para su investidura? La prioridad nacional. ¿Y quién es el que ha ido a decir que antes que la prioridad nacional está la prioridad de las personas? Esto que parece tan obvio. Pues el Papa en su último día de gira en España, que está hoy en Tenerife, y ayer fue a buscar una imagen muy, muy simbólica en el muelle de Arguineguín en Gran Canaria. Siguiendo esta visita, ahora mismo en Canarias está nuestra compañera Marina García. Marina, buenos días.
14: Buenos días, sí.
2: El mensaje ayer de hoy será como el de ayer, ¿no? Te iba a preguntar.
14: Sí, Sastre, así es. Ayer bajo el sol de mediodía en ese muelle de Arguineguín, León 14, que durante este primer año de pontificado y también durante todo este viaje a España ha intentado poner el foco en sus discursos en el drama migratorio, puso voz y cara a muchas de estas historias que confluyen en este lugar que llegó a llamarse el Muelle de la Vergüenza hace 6 años por las inhumanas condiciones en las que estuvieron casi 3.000 migrantes. Unos pocos metros los que ocupa el espigón del muelle, un espacio que ayer se llenó con muchos de ellos, algunos que estuvieron en esas condiciones en 2020, muchos, casi todos llegados en patera, que lanzaron junto al Papa una ofrenda de flores por las vidas y los sueños que se quedaron en el mar. En un gesto que su predecesor Francisco también había hecho ya en Lesbos y en Lampedusa y que León XIV repitió conectándose así directamente con el Papa argentino que había soñado, como sabéis, hasta el final con poder viajar aquí a Canarias. Precisamente allí León XIV quiso llamar a la acción antes de que sea demasiado tarde.
15: Desde esta isla quisiera que la voz de quienes han hablado hoy alcanzara a quienes tienen en sus manos responsabilidades decisivas. No basta gestionar llegadas, distribuir cifras, reforzar fronteras o lamentar las muertes cuando ya han ocurrido.
14: Poniendo de relevancia ante las autoridades españolas, el presidente Sánchez en primera fila, pero también europeas e internacionales, la responsabilidad de una acción común y eficaz.
15: Este drama debe convertirse en examen de conciencia para las naciones de origen, que deben crear condiciones de paz, justicia, desarrollo. Para las naciones de tránsito, llamadas a proteger y no a dejar a los débiles en manos de redes criminales. para Europa, que no puede proclamar la dignidad humana y acostumbrarse a que el Mediterráneo y el Atlántico sean cementerios sin lápidas.
14: Tras sus palabras a los migrantes y la ofrenda floral, el Papa dio la bendición también a una cruz azul hecha con madera de cayuco y desgastada por el sal del mar. Esta mañana se volverá a reunir con unos 250 migrantes, algunos de ellos hasta ahora ya esperan aquí sentados encontrarse con el pontífice. He hablado con Esmaila, es de Gambia y llegó en patera hace un mes a Canarias.
17: Yeah, the Papa, I want you guys to help us to say Papa that we need documents because in Europe if you don't have the documents you cannot walk. And you cannot have freedom. You cannot go outside. You cannot help your family too. That is mean if you arrive here, you are nothing. Because you just come and sit. You cannot walk, you cannot go anywhere.
18: What's your dream?
17: My dream is to have better life.
14: Because this life, nos decía, quiero documentos y sueño con una buena vida, ¿no? Por eso he venido a Europa. Hoy el escenario es este, el centro de acogida a las raíces, que ahora acoge a 750 migrantes, pero que tiene capacidad sastre para 1.500.
2: Iremos contando la última jornada de la visita del Papa a España. Gracias, Marina.
14: Hasta ahora.
2: Ayer el Papa escuchó el testimonio de una víctima de trata que, por motivos de seguridad, pues no estuvo presente. Así que otra mujer migrante contó el testimonio de esta otra ciudadana. La víctima se llama Blessing, salió de Nigeria cuando tenía 22 años porque no había otra salida y quería darle un futuro mejor a sus hijas de 2 y de 4 años que se quedaron allí. Y al poco de empezar su viaje buscando un mundo mejor, la mafia le dijo que tenía una deuda de 25.000 euros que tenía que pagar en cuanto llegara a Europa. Así que ahí encontró su cautiverio. Después de esperar 6 meses, el mismo día en que se subió a la patera, se ahogaron todas las personas que salieron antes que ella. Ella consiguió llegar a España, pero ahí no acabó su sufrimiento.
19: Y cuando llegó el momento de cruzar el mar, vi cómo las personas que salieron antes que nosotros ese mismo día murieron ahogadas. Tuve que elegir vivir sufriendo a cruzar o jugármela, morir intentándolo o quedarse y no tener nada. Durante el viaje quedé embarazada de un hombre de la mafia. Al llegar a España, me quitaron a mi bebé para obligarme a prostituirme. Me trataron muy mal. Me separaron de mi hijo. Tenía 11 meses. Cuando la policía...
2: Bueno, pues de esta realidad hablamos cuando hablamos de la realidad de la migración. Decía ayer el Papa que Europa no puede acostumbrarse a contar muertos. Nuestro corresponsal en Europa, en Bruselas, es Enrique García Pozola. Enrique, buenos días.
20: ¿Qué tal, Sastre? Buenos días.
2: Hoy entra en vigor el llamado Pacto sobre la Migración y Asilo, que es el conjunto de normas que desde hoy mismo lo que va a hacer en realidad, y esta es la política europea, Enrique, endurece las condiciones para conceder asilo.
20: Sí, se materializa la consolidación de la mano dura de la Unión Europea en política migratoria, con un pacto que ofrece más controles en frontera, que agiliza el proceso para resolver las peticiones de asilo y que agilizará las expulsiones. Este pacto avala que las personas que llegan de forma irregular puedan permanecer privados de libertad en centros situados en la propia frontera, mientras se analiza si cumplen o no las condiciones de entrada. En ese tiempo se estandariza la recopilación de datos biométricos, incluido a menores de edad, mientras se hace una primera valoración. Condiciones que se endurecen en función del país de donde vengan, en función del país de origen, en detrimento del análisis individual de cada caso, de cada solicitante de asilo, y además con un proceso de expulsión o de devolución que pasa a ser automático si ese primer análisis determina que la persona no tiene derecho a permanecer en Europa, lo que para sus detractores vulnera las garantías mínimas de los solicitantes, a pesar de que este texto, que se aprobó hace ahora 2 años, buscaba o busca garantizar esos derechos. Estrella Galán es eurodiputada de Sumar.
21: Nació con ese enfoque y, sin embargo, se convirtió en un instrumento o, digamos, el esqueleto de todas una serie de políticas que se han convertido realmente no en un sistema de asilo armonizado, sino en un sistema de expulsión armonizada.
20: Hay otra clave del pacto, Sastre, y es que pretende reducir la presión que viven sobre todo los países del sur, los países del Mediterráneo. Por eso se establece una especie de lo que llaman mecanismo de solidaridad, por el cual el resto de estados de la Unión están obligados a colaborar con países con más presión migratoria, como España o Italia, de varias formas, con varias opciones, o bien acogiendo a solicitantes en su propio territorio por un sistema de reparto, o contribuyendo económicamente, pagando por migrante que rechace hasta 20.000 euros por persona. Esta fue la fórmula alcanzada ante la resistencia de los gobiernos más conservadores. De ahí que se hable hoy de solidaridad a la carta. López Aguilar es eurodiputado socialista.
0: Sé que eso se ha sometido a crítica, pero debo explicar que habiendo peleado a todo lo largo de la negociación por los programas de realojamiento vinculantes y obligatorios para todos los miembros, formó parte del compromiso final, a la vista de la resistencia de algunos Estados miembros a recibir personas que contribuyesen financieramente.
20: Aunque la mayoría de capitales admiten que no están preparadas para aplicar el pacto 2 años después de su aprobación.
18: Hay una cosa más, Enrique, porque entra en vigor esto unos días antes de que el Parlamento apruebe el Reglamento Europeo de Retorno, que lo que va a hacer es agilizar las expulsiones, que saldrá adelante con los votos del PP y de los 3 grupos de extrema derecha, y al que se opone el gobierno español, que lo ha vuelto a explicar en una carta al Consejo.
20: Sí, España está prácticamente sola en su rechazo a este reglamento. Se opone a la creación de centros de deportación en terceros países, como vuelve a explicar en esta carta a la que hemos tenido acceso y en la que el gobierno de España duda de la legalidad o incluso de la proporcionalidad de medidas como la detención hasta 24 meses de las personas en estos centros. Son medidas que contempla este reglamento porque si el pacto del que hablábamos antes entra hoy en vigor y se aprobó hace 2 años con el apoyo de las fuerzas europeístas, es decir, la anterior legislatura, este reglamento responde a la nueva realidad parlamentaria que tenemos en Estrasburgo, ¿no? Este reglamento que viene a endurecer todavía más el pacto se aprobará con la mayoría posible que tenemos ahora aquí, la suma de los votos del Partido Popular con la de los 3 grupos de la extrema derecha.
18: Enrique, gracias.
20: A vosotros.
18: Ramoneda, viene el Papa viene el Papa a pedir desde Erginegin que Europa no se acostumbre a contar muertos y esta es la respuesta de Europa.
22: Aquí está, el PP ha dado el paso a la legitimación de la extrema derecha exactamente en el momento en que el Papa aquí estaba fijando los límites, y los límites los ha dejado, a mí me parece que muy, muy claros, la prioridad nacional y el rechazo a la inmigración. Para el Papa estos son los límites que no se pueden pasar. Es decir, que si se quiere realmente hacer una política sostenible moralmente en este momento. Prioridad nacional, no. Todos somos personas. Y con desprecio a la inmigración, tampoco. En este momento el PP abre la puerta, precisamente en este momento el PP abre la puerta y así ningún tabú a la alianza con Vox. Y además lo aplica ya en unas comunidades concretas, incluso la de Andalucía, que parecía que el líder del PP andaluz era el gran liberal de la derecha, pues no, ya todos están en esta línea. Evidentemente es un problema que tiene que ver con la falta de liderazgo del PP, pero que tiene mucho que ver también en la tendencia generalizada de las derechas europeas, que en todas partes van claudicando y que por tanto van abriendo el camino hacia el autoritarismo postdemocrático y cada vez más de una manera más descarada. Y bueno, quizás ha sido una casualidad, pero pienso que es interesante esta coincidencia, que le guste o no al PP, le pone en evidencia sobre todo un partido que se le supone por su espacio ideológico cercano al espacio de la Iglesia Católica, ¿no? Pues bueno, mientras el Papa va en una dirección, ellos van en la contraria.
18: Edu.
23: Sí, en el artículo 2 del Tratado de la Unión Europea están descritos los pilares a modo de valores fundamentales que son las inspiraciones sobre las que se construye desde su mismo origen la Unión Europea. Y estos son el respeto a la dignidad humana, la libertad, la democracia y el respeto a los derechos humanos, incluyendo el respeto a los derechos humanos de las personas que pertenecen a distintos tipos de minorías. Desde mi punto de vista, esta decisión contradice los valores fundamentales de la Unión Europea. Y te diré que no me extraña, porque de un tiempo a esta parte este es el territorio en el cual se ha producido la mayor derrota ideológico-intelectual del modelo civilizatorio europeo. Y ya sé que es una frase muy grande, de palabras muy grandes, y quizá demasiado para un viernes a estas horas, pero es el mayor proceso de derrota, porque no ha sido de un día a otro, ha sido un proceso por el cual nos hemos deshumanizado. y ya está. Y la izquierda ha sido incapaz y los sectores progresistas más atentos a los valores fundadores del modelo civilizatorio europeo, más conscientes del significado de la palabra humanismo, que de una manera secularizada y no teologizada han acudido al significado del concepto de humanismo, que lo han sabido entrever en los elementos clave del proceso de fundación de este viaje de integración de países en un espacio compartido que llamamos Unión Europea y que no es sino la mejor esquina del mundo desde el año 1945 hasta la actualidad, en el que se puede vivir en cualquier momento y en cualquier geografía de la historia de la humanidad. Pues esto se ha hecho sobre un valor que es indisociable de lo que somos, la dignidad humana. Y esta decisión es una derrota brutal en el sentido de que es desde la perspectiva de la indignidad política de lo que la Unión Europea está haciendo, porque está considerando que hay vidas humanas que sobran, que hay muertes que no importan, que hay procedencias que no nos interpelan, que hay zonas del ser humano que no son las nuestras, que nos sentimos ajenos, extranjerizando el dolor de otros y no sintiéndolo nunca como propio. Más allá de la decisión microtécnica del artículo no sé qué de lo que va a aprobar la Unión Europea. A mí, lo dije hace dos semanas, me gustaría escuchar un pronunciamiento político del Parlamento español, que no tiene competencia en esto que está sucediendo, pero los Estados miembros son competentes. Por eso Meloni fue competente para externalizar en Albania cárceles de inmigrantes fuera del territorio nacional de Italia, con las implicaciones históricas que para Italia tiene Albania y que para Albania tiene Italia, no nos olvidemos del siglo XX, y por eso el gobierno español tuvo competencia y acertó plenamente en la regularización de casi 500.000 de personas que estaban aquí sin los papeles que tenemos los cuatro que estamos hoy hablando en esta tertulia. ¿Es competente? No, ya sé que le toca a la Unión Europea, pero a mí me encantaría escuchar un pronunciamiento del gobierno, del Parlamento español. Al gobierno le he escuchado y le he escuchado donde debe estar, está donde debe, y menos mal, a los partidos. Quiero escuchar al PNV, quiero escuchar a Junts, quiero escuchar a Sumar, quiero escuchar a Podemos, quiero escuchar a todos, para ver qué pasa con esa Cámara. ¿Qué tiene que decir la Cámara? No solo el Gobierno, sino la Cámara, la que nos representa a todos. No, yo creo que es una derrota descomunal y que en el fondo está eso que se trasluce, que es una derrota ideológica, profunda, seria, que en el fondo es el espejo donde salimos deshumanizados. Para que quede claro, salimos feos en esta foto. A lo mejor hay miedos que no entran, porque como lo que tiene o viene de fuera produce mucho miedo, muchísimo miedo, y ya sé qué está sucediendo con la izquierda en Italia, en Países Bajos, en Reino Unido, en Francia, en Alemania, ya lo sé, ya sé qué brutal valor tiene en términos electorales la inmigración y el rechazo al que viene de fuera, pero es muy importante ser conscientes de que salimos horriblemente feos en este espejo, porque salimos deshumanizados y no nos parecemos en nada a lo que somos. Estamos haciendo todo lo que dijimos que no éramos. Esto es el eco de Donald Trump y de los fascismos europeos que recorren Europa. Este señor que no sabe de nada, Santiago Abascal, diciendo el otro día, estoy de acuerdo con la política migratoria del Vaticano. No sabes de nada, Santiago Abascal. No has escuchado nada lo que ha dicho el Papa en el Parlamento. No tienes valor para sentir nada cuando escuchas a la mujer que hemos escuchado antes diciendo lo que decía antes. Que digan, hagan los discursos que quieran, pero no nos vayamos a pensar que es el nuestro. No es el nuestro. Y si algún día nos escuchamos diciendo eso, es que ese día ya hemos dejado de ser quienes somos.
18: Es que esta es la semana en la que hemos visto, Lourdes, cómo todo el Congreso aplaudía al Papa con su defensa de la dignidad de las personas en el Congreso. Pues
1: una mezcla de bienquedismo y hipocresía, supongo yo, porque realmente no se sabía muy bien si se sentían interpelados cada uno en la parte que les toca, muy bien que aplaudían, pero bueno. No me gustaría dejar pasar el testimonio de la mujer víctima de trata. No hay trata si no hay mercado, y no hay mercado si no hay clientes.
23: Sin duda.
1: Con lo cual, que los clientes se sientan señalados e interpelados, porque puede haber una parte mínima de la prostitución que ejerzan mujeres en el ejercicio de su libertad. Yo nunca diré a una de las de mi género, bastante nos han dicho a lo largo de la historia, habitualmente hombres, lo que teníamos que decir, hacer y pensar, como para que yo le diga a nadie lo que tiene, a ninguna mujer, lo que tiene que hacer con su vida. Pero a todo el resto de las mujeres, que es evidente que ejercen la prostitución porque no tienen otra forma de supervivencia, porque están atadas por las mafias, porque les han robado a sus hijos para chantajearlas de la manera más vil, eso interpela a los clientes. Con lo cual, como los problemas son poliédricos y siempre en última instancia nos acaban salpicando a todos y cada uno de nosotros y a nuestra conciencia, que cada uno se mire la suya, cada uno, que son hombres. en su inmensa mayoría. Dicho esto, hay que agradecerle al Papa el cuidado, no sé si los hace todos él o se los hacen en parte, el cuidado que pone en los discursos y las frases que alumbra. Lo del cementerio, los del cementerio sin lápidas es absolutamente gráfico. Ese Mediterráneo, por ejemplo, que ha sido tierra de muchas cosas, también de muy malas, pero tierra de fertilidad, de convivencia, de lo mejor que puede dar, como bien decía Edu, el lugar más privilegiado del mundo en estos momentos para poder vivir, eso que por lo visto no valoramos, ha engullido a muchísimos ciudadanos de los que no se sabe quiénes eran. Si uno pierde el nombre, no existe. Lo que no se nombra no existe. Con lo cual borramos a esos ciudadanos. Sobre la prioridad nacional, el problema que tiene aquí el PP es que los de Alberto Núñez Feijóo se esforzaron en intentar marcar una posición propia hace nada, en septiembre, si no me falla la memoria, septiembre o octubre, con lo que se dio en llamar el documento de la Declaración de Murcia, que según las propias palabras que se dijeron en ese encuentro con los varones territoriales, buscaba una posición propia en materia migratoria entre el buenismo del gobierno y la xenofobia, eso está dicho y entrecomillado, de Vox. Aunque intente relajar el término de prioridad nacional diciendo que es una concesión al lenguaje, etcétera, si tú asumes eso, estás en el terreno del que es tu socio, pero también es tu rival. Es decir, de esa que no estás en tu terreno, no era el terreno que tú defendías. Parte de esa batalla, por lo tanto, argumental, ya la has perdido. Y por rematarlo, dentro de todo lo que está ocurriendo, también cabría recordar que el Partido Socialista en el Gobierno firmó un acuerdo con Junts para la cesión de las competencias migratorias a Cataluña, que en su preámbulo hablaba de la inmigración como un problema. Yo creo que no hay que obviar que necesitamos que la inmigración sea ordenada, sea de cauce a una verdadera integración social. El Papa lo dijo ayer, que hay que potenciar los lugares de origen y también que la acogida sea real y que se pueda convivir. Pero eso es una cosa y otra excluir al diferente y tratarlo como si fuera una cosa.
18: Ahora son menos cuarto, seguimos con el análisis.
3: Foto España ya se ha inaugurado y eso significa que Madrid se llena de planes culturales perfectos para el fin de semana. Una de las exposiciones más esperadas es la de la fotógrafa Isabel Muñoz, que podrá verse hasta el 6 de septiembre en la Galería de Colecciones Reales y el Campo del Moro. Bajo el nombre de Las Piedras del Cielo, es una colección centrada en el Real Monasterio de San Lorenzo de El Escorial, no solo como monumento arquitectónico, sino como uno de los grandes centros de conocimiento universal de la Europa renacentista. Se trata de la culminación de la trilogía Cuadernos de Campo, en el que han colaborado Patrimonio Nacional, Foto España y Acciona, cuya directora de marca global, Isabel Gistau, nos habla del proyecto.
5: Esta exposición supone el cierre de un proyecto trienal en el que hemos tenido la suerte de contar con los fotógrafos Javier Payonrat, Blede y Rosa, y este año Isabel Muñoz. Ellos han puesto su capacidad artística al servicio de retratar la interacción del agua, el sol y la tierra en lugares emblemáticos como el Palacio Real de la Granja de San Ildefonso, el Monasterio de Yuste y el Monasterio del Escorial, respectivamente. En la exposición de este año, Isabel juega con nuevos formatos y materiales para crear una exposición impactante y evocadora que pone en valor el conocimiento como herramienta para armonizar desarrollo y naturaleza.
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18: Ahora sí, Páramo, cuéntanos.
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18: 12 minutos y las 10 de la mañana, las 9 en Canarias. En el boletín ampliaremos cuál es la situación ahora mismo en Irán, que de momento tiene una primera consecuencia económica. Está el IBEX eufórico por la noticia de que haya bajado el petróleo, porque se ha creído esta vez la última alusión de Trump, que dice que la guerra de Irán ha terminado, algo que Irán de momento no ha confirmado. Es uno de los dos asuntos internacionales del momento. El otro es la realidad, una realidad a la que no queremos dejar de mirar, que es lo que ocurre no solo en Gaza, sino lo que sigue ocurriendo en Cisjordania. El viernes pasado, el ejército de Israel asesinó a un bebé allí, en esa provincia palestina. La criatura viajaba en el asiento trasero del coche familiar junto a su madre. Dijo el ejército israelí que dispararon porque habían desobedecido sus órdenes, pero el vídeo de una ONG ha demostrado que esto es falso. Esto ocurre muchas más veces, pero no siempre hay vídeo de estos asesinatos. Nuestra corresponsal Nuria Garrido nos contaba ya a las 8 que ha podido hablar con la familia del bebé. Hola Nuria, buenos días de nuevo.
9: ¿Qué tal? Buenos días.
18: Contándote, Nuria, ¿qué es lo que ocurrió en ese pasaje?
9: Sí, ayer estuvimos con los padres, con Sam y con Dania en la casa de ellos, contándonos cómo vivieron ese momento en el que un soldado israelí abrió fuego contra su coche y la bala impactó directamente en la cabeza de su bebé de tan solo 7 meses. Su madre está viva de milagro, tiene todavía muchas heridas y nos contaba así cómo vivió ese momento.
10: I looked at him and his head was burst. So I tried to save my son. I immediately
9: Yo miré a mi hijo y vi cómo su cabeza estaba destrozada y empecé a gritar, han disparado contra mi hijo. Su madre estaba sujetando en brazos a su hijo porque ellos lo que iban a hacer, iban de Belén a Hebrón a visitar a otros familiares y de repente un soldado irrumpió en la calle abriéndoles fuego. Su padre Sam también quedó herido, su mano está herida y también hablaba así de lo que supone perder a su hijo de tan solo 7 meses.
11: With no reason shooting on the car. It's tragical.
9: No había razón para disparar contra el coche porque éramos un coche civil y es una tragedia, ¿no? Y además también le preguntábamos por qué piensa que sigue pasando esto y así nos respondía.
11: Yes, they do these things all the time, all days.
9: Hacen estas cosas porque lo que quieren es matar todo el rato a palestinos y lo van a seguir haciendo, nos decía el padre. Además, Sastre, los padres también denunciaron que el soldado abrió fuego, salió corriendo, no les brindaron atención médica y que después volvieron a la calle a recoger las cámaras que había en esa calle. Y el vídeo que ha difundido esta ONG israelí es un vídeo que grabó un vecino y que efectivamente muestra, lo que han contado los padres aquí en la SER.
18: En este caso hay vídeo. Hay sí. Muchísimas otras ocasiones en las que no hay vídeo. Esto es lo que sigue ocurriendo en Gaza y lo que ocurre también en Cisjordania, a pesar de que la atención del mundo está ahora puesta en otros muchos lugares. Esto es lo que sigue haciendo el ejército que comanda un señor al que su principal aliado en el mundo, Donald Trump, le ha dicho que está jodidamente loco. Esto es lo que sigue ocurriendo. Mataron, dispararon a bocajarro contra los niños durante el genocidio en Gaza. Y esto es lo que ocurre todavía. Y nadie podrá decir que lo desconoce, que lo ignora, que no sabe lo que está sucediendo en las provincias de Gaza y en las provincias y en la provincia de Cisjordania, donde ayer estuvo nuestra compañera Nuria Garrido. Gracias, Nuria.
9: Gracias a ti. Un abrazo.
18: 8 minutos para que den las 10 de la mañana. Páramo, cuéntame.
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18: Hola, nada más.
21: Hola, Sastre, otra vez. 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
18: Aquí están ya Pepe Rubio y Sergio Castro. Buenos días.
29: Muy buenos días.
18: Con el con el adelanto, ahora sí, con el adelanto de los contenidos del magazine.
30: Bueno, pues tenemos en primer lugar la biblioteca a partir de las 10. Vamos a irnos a un paisaje que últimamente hemos hablado de él por los incendios, que es la Sierra de la Culebra, pero que es un paisaje espectacular y que se está regenerando. Y la novela que hoy traemos es Entre las hojas escondido. Es una historia sobre un niño salvaje, un niño feral en la Sierra de la Culebra que fue alimentado por una loba. Imagínate la historia. ¿Real o ficción? Ahí lo dejo. Ahí lo dejo porque el autor me ha dicho, déjalo ahí.
18: Vale, pues luego si eso se lo vamos a preguntar, que sepa ya que se lo vamos a preguntar. Otra cosa es que él decida dejarlo ahí.
30: Sí.
18: Vale.
30: Y que no quiera contestar.
18: Exacto. Exacto. Bueno.
30: Me falta algo.
18: Claro, sí.
30: Me falta el 900, 100, 800, porque claro, vamos a hablar de este libro, pero los oyentes aquí son los que mandan. Y todas las lecturas que le han apasionado pueden recomendarla en el 900, 100, 800, porque hay oyentes que no han leído los libros que usted ha leído y quieren leerlo. 900, 100, 800. Díganos cuál es ese libro que les ha marcado y que todos tenemos que leer.
18: ¿Qué libro nos recomiendan? 900, 100, 800.
29: Pues ahora sí, a partir de las 11 seguimos, pero con en música con el Nobel Fernando Neira y el Nobel Iñaki Pascualena para hablar del que para ellos es el disco de la semana, The Voice of Dungeon Lane, de Paul McCartney. Wow. Ya solo el título explica en realidad todo, porque esa es la calle donde se conocieron, donde empezaron a hacer cosas los Beatles. Así que quienes lo han escuchado dicen que es un libro muy nostálgico, un disco muy nostálgico y de una gran calidad.
18: Vale, pues luego un poquito de música.
29: Después un poquito de música. Viene Vermouth, no ha parado Pepe Rubio en todo el año hasta que no los ha conseguido traer.
30: Son los mejores.
29: Vienen con su último trabajo, Los Zagales, nos lo van a cantar, nos lo van a presentar. Y después, para finalizar, un debate no menor. Iñaki Pascualena considera, y yo también, no sé tú, no sé los oyentes, si no hay canción futbolera buena. Y yo creo que no la hay. No nos referimos a himnos que ya existen, como el Liverpool, y que lo adopte, sino canciones creadas es proceso para un evento deportivo. Yo creo que no la hay. Ellos creen que no la hay. Vamos a repasarlas en todo caso.
30: Hay una de la Eurocopa del 96 en Inglaterra que sí.
29: Llama al 900.
18: Eso es. Luego, no, ahora de momento el teléfono para los libros. 900, libros, no liemos porque si no, 900 el libro que usted donaría. Bueno, pues con. Gracias, chicos.
29: Nos vemos
18: con esto hasta las 12:20 y de momento saludamos a Eduardo. Fernando Madina, Lourdes Pérez y Josep Ramoneda para deciros gracias y que tengáis un buen día.
1: Gracias.
21: Y buen fin de semana a todos.
18: Hasta luego, adiós.

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15: Son las 10 de la mañana, las 9 en Canarias. Contábamos hace unos minutos, el portavoz de Rodríguez Zapatero pide perdón por haber inducido a error, es lo que ha escrito en redes, sobre el valor de las joyas que la policía encontró al expresidente del gobierno. Javier Levana, buenos días.
16: ¿Qué tal, Sastre? Buenos días. El periodista Luis Arroyo aseguró aquí en la SER hace unos días que las joyas encontradas por la UDEF a Zapatero en una caja fuerte estarían valoradas entre 30.000 y 50.000 euros. Pero desde esta mañana el país está contando que la tasación encargada por el juez ha estimado que el valor de estas joyas es de 1,3 millones de euros. Es por ello que Luis Arroyo ha escrito el siguiente mensaje en X. Pido perdón en mi propio nombre por haber inducido a error sobre el valor de las joyas del presidente Zapatero. Él dará explicaciones ante el juez también sobre eso. Yo siempre trato de informar con honestidad y veracidad. No concibo la comunicación de otro modo. Mientras, los datos de inflación del mes de mayo confirman que la subida de costes energéticos se empieza a trasladar al resto de la cesta de la compra. Esto a pesar de que las rebajas fiscales han contenido la subida de los precios. La inflación subyacente sube hasta el 3%. Jordi Fàbrega.
17: Sí, la inflación subyacente recupera su escalada en mayo. Este es el indicador que permite ver cómo evolucionan los precios, excluyendo los costes energéticos y también los de los alimentos frescos, que son siempre más volátiles y suben o bajan en función del mes del año. Este índice, la inflación subyacente, ha subido hasta el 3% en mayo, que es un nivel más alto desde mediados de 2024. Esto indica que el encarecimiento de la energía se está trasladando ya al resto de productos. De hecho, los precios del transporte se han encarecido más de un 10% en el último mes. También otros precios, como los de los hoteles, están subiendo y cuestan en mayo un 8% más que un mes antes.
16: Además, el Papa está a punto de llegar a Tenerife, donde va a visitar el mayor centro de acogida de migrantes de toda Canarias. Con algunos de ellos está hablando la corresponsal de la SER en Roma, Marina García. Buenos días.
18: Buenos días. En este centro de las raíces que hoy visita el Papa León XIV, que estará aquí en menos de media hora, se encuentran en este momento unas 700 personas migrantes, muchos de ellos de Mali, de Senegal o de Gambia, como Mohamed Lamin, con el que hemos hablado.
19: Difficult. It's a lot of sacrifice, especially in the night. If your head is not good, you are going to lose control.
18: Nos hablaba de su travesía en el océano y del miedo que vivió de noche llegando en patera a Canarias. Muchos de ellos, independientemente de su religión, la mayoría son musulmanes, al margen de sus creencias, esperan con emoción este encuentro con el Papa, que busca darles voz a su situación. Este centro, que está aquí en la laguna, hasta ahora aún cubierto por la niebla tinerfeña, está compuesto por centenares de tiendas y carpas blancas sobre una enorme explanada que supone el primer techo, la primera casa para muchos migrantes que llegan a Canarias y que pasan por aquí una media de 2 meses antes de ser redistribuidos a la península o deportados.
16: En cuanto al tiempo, el calor de hasta 40 grados activa avisos en Andalucía, Extremadura y Galicia durante todo el día. Deportes, Sampe, muy buenas.
20: Muy buenas, tenemos ya los dos primeros líderes de grupo en el Mundial. Corea del Sur ha ganado esta madrugada 2-1 a la República Checa. Antes México 2, Sudáfrica 0. México y Corea lideran con 3 puntos este grupo A. Cierran República Checa y Sudáfrica con 0. Hoy sigue la segunda jornada, 2 partidos. Arrancan las otras 2 selecciones organizadoras desde las 9 de la noche. Canadá, Bosnia y Herzegovina en el grupo B en Toronto. El otro partido partido del día es del Grupo D. La otra organizadora, Estados Unidos, se enfrenta a Paraguay en Los Ángeles a las 3 de la madrugada. Con carrusel deportivo a esa misma hora, el de Canadá va a comenzar a las 8 y media de la tarde.
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13: El Ayuntamiento de Las Rozas y Cris contra el Cáncer inauguran en media hora el Parque de Isa, un espacio para recordar a Isabel Guerrero, la niña de 12 años que se sometió a un tratamiento avanzado contra el cáncer, que después de su caso se protocolizó y ha servido para tratar a otros niños. Isabel murió a finales del año pasado tras convivir con dos tipos de cánceres extremadamente raros y hoy, en este acto en el que también participa su colegio, Los Olivos, va a ser homenajeada por su labor en la defensa de la investigación del cáncer infantil. Lola Manterola es presidenta de Cris contra el Cáncer.
21: Una niña realmente extraordinaria que convirtió la investigación contra el cáncer infantil en su causa. Es un homenaje muy especial en el que participan pues, sus padres, su hermana, sus amigas, el Ayuntamiento de Las Rozas, su colegio y toda la comunidad que la acompañó. Para Cris contra el Cáncer es una forma de reconocer que detrás de cada avance científico hay personas que inspiran y ayudan a que la investigación siga avanzando.
13: Más cosas. El Boletín Oficial del Estado publica esta mañana la declaración como lugar de memoria democrática del conjunto formado por el edificio de la calle Peironcel y 10, la plaza de Robert Capa y la parroquia de San Carlos Borromeo, informa Miriam Soto.
22: Después de 10 años de intenso trabajo social, con el reloj digno de los vecinos y la recuperación de la historia del edificio, fotografiado por Robert Capa en 1936, tras un bombardeo de la aviación de Hitler y Mussolini sobre Madrid, hoy el BOE publica la declaración del lugar de memoria democrática para todo su entorno. Con esta declaración, este espacio alcanza por fin la relevancia que tiene no solo para la historia de Madrid y de España, sino para la memoria colectiva europea.
13: Más calor para este viernes en la Comunidad de Madrid, máximas en la región, alrededor de los 35 grados. Ahora mismo tenemos 23 en el centro de la capital.
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23: La medicina tiende cada vez más hacia un enfoque personalizado, a una práctica capaz de adaptar la prevención, el diagnóstico y el tratamiento a cada paciente. Pero la medicina del futuro, la medicina de precisión, ya se despliega, por ejemplo, en las terapias y diagnósticos en oncología a través del análisis de indicadores biológicos. El doctor César Velasco, Enterprise Innovation Director para Madrid y Barcelona de AstraZeneca.
24: La revolución que ha supuesto el ecosistema del dato, la capacidad de procesar esos datos, tanto en volumen y cantidad de los datos sanitarios que podemos utilizar en medicina, como esa capacidad de procesarlos de manera más rápida, más automatizada, está haciendo que la medicina personalizada sea cada vez más una realidad que va más allá de los biomarcadores incluso.
23: Para el experto, los próximos 5 o 10 años estarán marcados por la transformación del sistema de salud, un reto que ha de abordarse de forma colaborativa. También por el desarrollo del talento profesional y el avance de la tecnología. Durante el evento de Seremos, el espacio para la reflexión sobre el futuro impulsado por la cadena SER, el experto ha querido poner el acento en la importancia de la innovación en salud.
24: Vivimos en un país que tiene la suerte de tener un sistema sanitario de primer nivel. El hecho de que tengamos un país con tantos y tan buenos ensayos clínicos no es una casualidad. Se da porque hay un acceso a la innovación diagnóstica, terapéutica muy alta. Y yo creo que es una responsabilidad de todos seguir mirando a la innovación en salud como una inversión, como una manera de hacer a los países más prósperos.
23: El doctor Velasco ha asegurado que muchas de las propuestas y soluciones actuales provienen de ámbitos de fuera del sistema puramente sanitario, como del ecosistema emprendedor, en el que profesionales de la salud, ingenieros, analistas o bioquímicos contribuyen al avance del sector y abordar los desafíos del futuro de una manera diferente.
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28: Yeah.
0: Este viernes, la biblioteca de Don Asensio en Hoy por Hoy se convirtió en una cueva, en una madriguera de lobos.
1: ¡Qué fuerte lo de la historia de Samuel!
2: ¿Quién?
1: El personaje de la novela de hoy de David Muñoz Mateos. Fue abandonado y vivió en el bosque amamantado por una loba.
3: Anda, como Rómulo y Remo.
2: Bueno, de alguna forma, a los empleados de esta biblioteca también nos ha criado una loba los últimos 7 años.
4: Ahora mismo, esta biblioteca es como una cueva madriguera de la Sierra de la Culebra.
3: Hace mucho frío.
1: Tengo miedo. Si la loba se va, ¿qué hacemos los lobendos y las lobendas?
6: Joder, pues tendremos que buscarnos la vida. Nadie nos dijo que nos fuese a amamantar toda la vida.
7: ¿Y nos tendremos que mezclar con otras manadas?
1: Hay una manada del norte que dicen que está bajando y igual nos acogen.
2: Pero tendremos que abandonar esta cueva de libros. Fuera hace mucho frío.
7: Tranquilos, llega el verano.
1: ¿El verano? ¿Tendremos que cazar solos en verano?
7: Alguna presa fácil se pondrá a tiro. No os preocupéis.
2: A ver, esto no es nuevo. Esto ha pasado siempre. Como lobo bibliotecario viejo de esta Sierra de la Culebra, os puedo decir que...
8: ¡Pasto ya se ve! Otra vez con la cantinela de esto ha pasado siempre, ¿no?
2: La vida son ciclos. Ya en 1990 se decía...
4: Déjalo, Sebe. Un sketch no es una conferencia y tú ahora estás para una conferencia.
6: Sí, no tenemos tiempo. Necesitamos certeza para salir de esta cueva. Y ojo con esta sierra en verano, que a veces hay unos incendios que lo arrasan todo.
7: ¿Y ese rugido?
1: Eso no es ni lobo ni loba. ¡Qué mal rollo!
7: No, tranqui, tranqui, tranqui. Es nuestro rey león de los libros, Don Asensio, que también anda buscando manada.
28: Brutal, es brutal.
2: Lleva días por el bosque gritando brutal, a ver si alguien lo hace caso.
28: Es pobre. Brutal.
2: Está intentando subir a la roca del rey de los libros, pero tendrá que tener cuidado con las hienas.
7: En este bosque estamos todos más perdidos que Hansel y Gretel.
2: Insisto, igual soy muy pesado, pero eso ha pasado siempre. Ya lo cantó Julio Iglesias.
29: ¡Sí!
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0: Sí, sí, 11 minutos de la mañana, las 9 y 11 en Canarias. Es verdad que hemos visto situaciones de lo más rocambolescas de los empleados de la biblioteca, pero nunca les imaginen una guarida de lobos en la Sierra del Culebra. Es pura fantasía. Antonio Martínez Asensio, buenos días.
1: Buenos días.
0: ¿Qué hacías tú rugiendo como un león en pena por la
1: pues
0: Sierra del Culebra?
1: Buscando mi lugar en el mundo. Bueno, yo creo que esto ha sido un sueño que ha tenido alguno leyendo el libro de nuestro invitado de hoy, David Muñoz Mateos, autor de Entre las hojas escondido, editado por Muñeca Infinita, porque en la Sierra de la Culebra lobos hay, pero leones no, ¿no?
0: Ahora hablaremos, David. Buenos días.
2: buenos días.
0: David Muñoz Mateos. Oye, este libro, que son muchas cosas a la vez, ¿es también un homenaje a la naturaleza?
2: Es un homenaje, es una égloga casi, es un canto a la naturaleza, sí. También es una elegía porque es una naturaleza que ha desaparecido. Mm. Entonces son esas dos cosas y me ha encantado como os la habéis apropiado, como
0: sí,
2: el paralelismo.
0: Sí, sí. Aquí somos muy de quedarnos con las cosas, cuidado con eso porque al final Entre las hojas escondido va a ser el libro de la semana. Ahora hablaremos con su autor, con David Muñoz Mateos, que nos acompaña esta mañana. Pero saben que vamos a mantener la tradición en esta biblioteca de que Antonio Martínez Asensio nos cuente un libro en 3 minutos.
1: Y hoy te voy a contar un cuento.
0: ¿Otra vez? Cogido una perra con contarnos cuentos cada vez que me toca empezar el programa.
1: Bueno, pues la semana que viene no contaré cuento, te contaré una novela. Bueno, esta vez te voy a contar El encaje roto, de Emilia Pardo Bazán, que Emilia Pardo Bazán escribió cerca de 650 relatos, y muchos de ellos hablaban de la violencia sobre la mujer, como este, como El encaje roto, que lo escribió en 1897.
0: Una mujer adelantada a su tiempo en todos los temas que tocaba.
1: Absolutamente. Bueno, el relato lo cuenta una mujer que fue convidada a la boda de Micaelita Aránguiz con Bernardo de Meneses y no pudo asistir. Y se arrepiente mucho de no haber asistido, porque en esa boda sucede una cosa sorprendente, y es que Micaelita, al pie del mismo altar, al preguntarle al obispo si recibía a Bernardo por esposo, soltó un no claro y enérgico. Reiterada la pregunta, se repitió la negativa, así que el novio, después de un cuarto de hora en la situación más ridícula del mundo, se tuvo que retirar deshaciéndose la reunión y el enlace. Nadie sabe qué ha pasado porque hasta unos minutos antes todo era amor y simpatía, pero lo malo es que nadie llega a saber la causa de la súbita negativa, porque Micaelita se limita a decir que había cambiado de opinión y que era libre y dueña de volverse atrás aunque fuera al pie del altar.
0: Y deja a Bernardo compuesto y sin novia en el altar. Hay que ser valiente para hacer eso, pero ¿por qué lo hace?
1: Pues resulta que 3 años después, esta mujer que está contando el relato y que no pudo ir a la boda, se encuentra con Micaelita en un balneario y se hacen amigas. Una tarde, paseando hacia la iglesia, Micaelita le revela su secreto. Le dice que fue la cosa más tonta, que la gente siempre atribuye los sucesos a causas profundas y trascendentales, sin reparar en que a veces el destino lo fijan las pequeñeces más pequeñas, pero que significan algo para ciertas personas, significa demasiado. Como el caso que ocurrió delante de todos. La boda con Bernardo parecía reunir todas las condiciones y garantías de felicidad. A Micaela el novio le gustaba mucho y estaba muy enamorada de él. La única duda que tenía es que mucha gente le había dicho que su novio era un tipo violento, dado a la ira y a las salidas de tono, pero Micaelita siempre le veía cortés, blando como un guante, dulce, y no se creía que su novio pudiese ocultar una fiera.
0: Imagino que lo descubre antes de llegar al altar.
1: Efectivamente, ese es el quid de la cuestión. El día de la boda, Micaelita, al vestirse, se pone un encaje que le ha regalado su novio, valiosísimo, que ha pertenecido a la familia desde siempre, una maravilla de encaje, digno de museo, y cuando echa a andar hacia el salón, en la puerta le está esperando su novio, el encaje se engancha en un hierro de la puerta y al querer

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1: Esa personalidad que le ha hablado tanta gente. Y en aquel instante fugaz, se alza el telón y aparece el alma de su novio. Algo cruje también en el interior de Micaelita. Algo se despedaza y en ese momento es consciente de que no puede casarse con él. Se acerca al altar, se arrodilla, escucha las exhortaciones del obispo y cuando le preguntan, la verdad le salta a los labios. Impetuosa, terrible. Aquel no brota sin proponérselo, como si se lo dijera a sí misma para que lo oyesen todos.
2: El encaje roto de Emilia Pardo Bazán. Hay que leerlo, está dentro del volumen El encaje roto, antología de cuentos de violencia contra las mujeres de Emilia Pardo Bazán, editado por Contraseña. No sé, David, si tú conoces mucho la obra de Emilia Pardo Bazán o habías podido conocer este cuento, por ejemplo.
3: No, este cuento no lo conocía, la verdad.
2: Bueno, pues esto es también, la biblioteca de don Antonio sirve también como invitación, sobre todo sirve de invitación a la lectura. En unos minutos vamos a hablar del libro de la semana, Entre las hojas escondido, pero ya saben que en esta biblioteca hablamos de muchos libros. Nosotros proponemos hoy esta novela. ¿Y ustedes qué libro nos proponen? Novela, teatro, poesía, ensayo, lo que ustedes quieran. 900-100-800, ya pueden llamar para hacer la donación. ¿Cuál es la recomendación que nos hacen hoy para la biblioteca de Antonio Martínez Asensio?

0: ahora de momento, Rosa Márquez, buenos días.
1: Hola, ¿qué tal? Muy buenos días de nuevo. ¿Cómo va la mañana? 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Que paséis todos un muy feliz fin de semana. 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
2: Como esa legión de hombres solitarios a los que se les presupone un historial vagamente delictivo, hombres que desaparecen siempre de tan esquivos al doblar un recodo del camino, vive Samuel Carballo en su pueblo, Santa Cruz de Cuérregos. La tez oscura, el pelo fosco y los ojos negros, grandes como nenúfares, ojos de zorro y de pez, alimentan una apariencia aniñada. Alimentan también la compasión y la maledicencia de los turistas que visitan el lugar y de las escasas familias que acuden a orear, nostálgicas, las casas vacías de esa pedanía perdida en los últimos pliegues de la Sierra de la Culebra, en la raya con Portugal.
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3: Pues así es como empieza Entre las hojas escondido, de David Muñoz Mateos, editada por Muñeca Infinita. Y yo sé, Antonio, que te gustó el libro incluso antes de leerlo. La pregunta es, ¿por qué deberían leerlo también nuestros oyentes?
4: Pues efectivamente, yo estaba un poco obsesionado por la película de Truffaut, del niño salvaje, que me voló la cabeza. Y entonces, bueno, pues por eso es lo primero que me interesó del tema del libro. Pero luego, cuando me lo he leído, he visto que es una novela magníficamente construida, que habla de muchas otras cosas, aparte de este niño, posiblemente criado por lobos, y sobre todo habla de la ecología. Es un libro profundamente ecológico y me ha encantado.
3: Por eso hablábamos también de la naturaleza. El protagonista es Samuel, es un niño que fue abandonado por una comuna que vivía en un pueblo zamorano de Santa Cruz de Cuérragos, en plena naturaleza, y después del abandono convivió, como decía Antonio, con los lobos. Yo te voy a hacer la pregunta, David, que ya antes en el avance me decía Pepe. Él me ha dicho que no, que lo dejemos ahí en el aire, y es si esto es puramente ficción o está basado o no en hechos reales. Y no sé si tú vas a querer dejar la respuesta también en el aire.
5: A ver, yo quería crear la impresión de realidad.
3: Ajá.
5: Yo quería que hubiera que el lector sintiera la máxima realidad posible, incrustar a Samuel dentro de la realidad. Para eso he tenido que darle la mayor realidad a su alrededor que podía encontrar, desde el paisaje, que es muy preciso, noticias de periódicos que aparecen que son reales. Lo que me di cuenta investigando, porque el libro, luego lo hablaremos, tiene partes ensayísticas y partes narrativas, y la parte ensayística sobre otros niños salvajes, me di cuenta que todos los niños salvajes están entre la ficción y la realidad. Tienen una historia de haber sido criados en la naturaleza, pero son ellos los únicos que pueden contar esa historia, y muchas veces ni siquiera pueden hablar. Entonces se inventan muchas historias sobre ellos, y yo también quería que Samuel estuviese ahí, en esa frontera entre la ficción y la realidad. Entonces, mi respuesta es: Santa Cruz de los Cuérragos existe, está pasado Linarejos, hay que ir hasta allí, hay que ir a propósito. Hay una casa que se parece mucho a la casa de Samuel, podéis llamar la puerta y ver si os abre.
4: Oye, ¿de dónde viene ese interés? Porque yo, bueno, pues me viene de Truffaut, de cuando era pequeño, pero ¿a ti de dónde viene? Porque hablas de efectivamente toda la historia de todos los niños ferales que hay. ¿De dónde viene ese interés?
5: Pues también viene desde pequeño. Desde pequeño, claro, Mowgli, Tarzán, Rómulo y Remo. De repente te encuentras, tú eres un niño y te encuentras que hay niños que, en vez de tener unos padres, un padre, una madre, o dos padres, dos madres, son criados por animales, por lobos, por monos, que hablan con ellos, que piensan como ellos, que se comportan como ellos, y te dices, pero yo también quiero esto. O sea, una parte de ti siente esa fascinación. Claro, vas creciendo y te dices, bueno, son relatos, son historias, son ficciones, y te das cuenta de que no, de que existen. De que está Víctor de Laveyron, que es el de la película de Truffaut, de que está Marie Angélique, una niña algonquina de Estados Unidos, esclavizada y criada en Francia, que se escapó y vivió con los animales, Amala y Kamala en la India. Hay muchos casos, no hay muchos casos, se habla de muchos casos, probablemente no todos son ciertos. Entonces, todo lo que habías imaginado tú como algo ficción cae del lado de la realidad. A mí eso me parecía muy potente. Y luego está el descubrimiento final, que es estas historias que nos hablan de cuál es el límite, desdibujan el límite entre lo humano y lo animal, que nos obligan a repensar nuestro lugar en el mundo. Te das cuenta de que incluso las que son ciertas tal vez no sean ciertas. Entonces, estas identidades a caballo entre la ficción y la realidad, digamos que fue ya el descubrimiento que me hizo ponerme a...
3: Te interesaba como tema literario, ahí viste, claro, un filón. ¿Y por qué la Sierra de la Culebra?
5: Bueno, mi familia viene de por allí cerca.
3: Ah, o sea que es realidad el libro.
5: Yo estaba viviendo en Irlanda, trabajado en la librería de segunda mano, y descubrí muchos libros allí que luego empecé a traducir. Yo, mi trabajo es traductor. Muchos libros sobre naturaleza. Me interesaba mucho el tema de lo salvaje. Empecé a traducir muchos libros sobre lobos. Lobos en Yellowstone, coyotes en Alaska. Bueno, en Alaska, perdón, en Australia. Muchos libros sobre la naturaleza salvaje y sobre lugares donde lo salvaje no había desaparecido, donde el ser humano compartía el poder, compartía la hegemonía como especie con otra especie. Y yo me decía, es que esto pasa en la Sierra de la Culebra. La Sierra de la Culebra es el lugar de Europa Occidental donde mayor densidad de lobos ha habido y de donde nunca se fueron. No es que el lobo esté regresando, sino que siempre estuvo ahí. La manera de convivir la gente con ese lobo no tiene nada que ver vivir con lobo que vivir sin lobo. El espíritu de la población, del paisanaje, cambia. Entonces me apetecía contar una historia sobre ese lugar, y el niño salvaje me daba pie a hablar de lo salvaje que permanece o que regresa en ese territorio.
4: Y la historia la cuentas desde el personaje, que es el narrador, que ha convivido con Samuel cuando era pequeño y que decide escribir un libro sobre Samuel. Y entonces cuentas, y está muy bien, cómo él va investigando desde la realidad, desde la actualidad, cómo es él en ese momento. Y él mismo, Samuel, es el que va contando con ese lenguaje suyo su historia, ¿no? Esa estructura que es verdad que te acerca a la realidad, porque parece que es efectivamente una investigación periodística sobre este Samuel, ¿no? Y ese personaje, uh-huh, pues parece el autor. Esa es la estructura que es interesante, porque claro, vas descubriendo la historia contada por él poco a poco mientras sabes cómo vive en la realidad.
5: Eso es, y la novela en realidad son las entrevistas que, claro, ellos tienen. Lo que pasa de verdad en la novela, más allá de la historia que uno cuenta, de las dudas que tiene el otro, de lo que pasa alrededor, la historia es el choque entre ellos dos, es la relación que ellos mantienen. Lo que el narrador observa, lo que al narrador se le escapa. Y eso, pues lo construyó con muchos materiales, mezcla narración, ensayo, que era algo que me interesaba mucho, para ver cómo se conjugan estos dos géneros, que son muy diferentes. Uno permite mantener, la novela permite mantener cosas en silencio, el ensayo tiende a contarlo todo, entonces hay muchos silencios en la novela. El ensayo juega con suspende el tiempo, que decía esta Valeria Luiselli en el último libro. Sí. Suspende el tiempo, y en el libro hay muchos momentos en que parece que la historia de Samuel sale del tiempo. Bueno, me apetecía eso, esa es un poco la
3: sí,
5: estructura.
3: Es una mezcla muy interesante, no solo por el planteamiento y este tema del niño salvaje y demás, cómo puede desarrollarse, sino también la mezcla de los géneros, ¿no? Que a veces pasa también con la crónica periodística y demás, que se pueden entremezclar, y lo bonito es eso, que llevas al lector por diferentes viajes como si fueran diferentes voces, aunque lo primero es el lenguaje. Samuel no habla como los demás.
2: Esa misma idea es así, la idea que yo tengo siempre, en todo el tiempo, dijo antes de reciclar y reorganizar arbitrariamente mis frases. Así me comprendo siempre, después de visitar a especialistas de toda la vida y que son especialistas en mí, que yo no vivo nunca del todo en mi idioma y que hablo así otro idioma que no es el vuestro, que es una vida de imitación del vuestro y nunca un idioma completo, sino un idioma vacío y vacío de personalidad. Y concluyó, por eso, así, sin duda, que no nos conocemos nada del uno del otro, así somos también extranjeros.
3: Claro, un lenguaje entre humano y animal para que pudiera expresarse Samuel y los lectores, las lectoras pudieran entrar en el personaje. ¿Te has basado en alguna forma de hablar particular, por ejemplo, de la raya, de la zona fronteriza?
5: No. Quizás lo tenía un poco inconscientemente eso, pero no. Me basé primero en que la mayoría de los niños salvajes no hablan, porque si no consigues aprender a hablar antes de los 5 años, ya es imposible. Quienes sí hablan, por ejemplo, María Angelique, de la que hablaba antes, o Marcos Rodríguez Pantoja, el niño de Entre Lobos, es porque habían hablado antes de ser abandonados. Pierden el lenguaje durante el tiempo que pasan en la naturaleza y lo recuperan, pero lo recuperan de una manera particular. Estudié el lenguaje de Marcos Rodríguez Pantoja y un pedagogo que después de que a Marcos lo descubrieran en la sierra, lo cazaran, lo llevasen a un internado, lo llevaran a hacer la mili, acabó en Mallorca trabajando en hostelería. Ahí un pedagogo lo encuentra y hace una tesis doctoral sobre él y transcribe su lenguaje. Y es un lenguaje absolutamente dislocado. Y entonces yo me pregunté, al fin y al cabo no es el lenguaje, la manera, la gramática, la sintaxis, no es la manera que nosotros tenemos de organizar el mundo. Y dije, voy a crear un lenguaje donde Samuel organice, que refleje la manera en que Samuel organiza el mundo. Entonces, por ejemplo, utiliza mucho el pronombre reflexivo, me. En vez de llueve, me llueve. En vez de caen las hojas, me caen las hojas. Como si esa relación que tiene con el entorno tan intensa, tan a carne viva, se filtrase todo a través de él. Utiliza siempre, todos los verbos están en presente. Porque él mismo dice que todo le está sucediendo. El pasado le sucede, el futuro lo está viviendo ahora mismo. Y utiliza así todo el tiempo. Que es como, el mundo tiene que ser así. Un poco para tratar de... ya que él no encaja en el mundo, tratar de plegar el mundo a lo que él quiere que sea.
4: A mí hay una escena que me parece súper emocionante, que es la primera grabación que tiene el narrador de Samuel, ¿no? Que es la primera vez que él empieza a articular palabras en el colegio y empieza a nombrar las cosas y ya no es como habla ahora, es una cosa absolutamente caótica, pero es muy emocionante ese primer contacto. Y luego me ha interesado mucho esa reflexión que haces también, o sea, análisis de que hay palabras que sirven para cambiar la realidad, ¿no? Y eso sobre todo en temas religiosos. Yo os declaro marido y mujer. Bueno, pues ya... Una palabra ha cambiado, ¿no? La realidad, ¿no? El lenguaje es súper importante en la novela.
5: Sí, esa es la teoría performativa del lenguaje de Austin. Sí, sí. Y yo creo que yo cuando me imaginaba a Samuel y cuando lo oía hablar, cuando voy a Santa Cruz y me lo encuentro y hablo con él, tengo la sensación de que Samuel era justamente así, alguien muy autoritario, que intentaba imponerle a la realidad, que intentaba obligarle a la realidad a ser de una manera, y para eso utilizaba el lenguaje. Que solamente demuestra su incapacidad para hacer que la realidad sea como él quiere que sea.
3: Un niño que busca la manada, lo que tiene que ser un niño feral. ¿Qué sabemos de los niños ferales?
2: A lo largo de los últimos 3 siglos, los niños ferales han desencadenado fascinaciones intermitentes, obsesivas, casi tabúes. Su penosa existencia parecía cuestionar las creencias aceptadas acerca de la naturaleza del ser humano. ¿Somos animales? ¿Somos la cúspide de la creación, la más desvalida de todas las criaturas? De modo que los investigadores que estudiaron sus casos no se acercaron a ellos como a un mero objeto de estudio, sino también como a un posible reflejo, como a un pozo de autoconocimiento, la imagen del hombre antes de la cultura.
3: ¿Qué sabemos, David, de los niños ferales?
5: Claro, durante mucho tiempo se pensó eso, ¿no? Que los niños salvajes, los niños ferales eran el ser humano antes de la cultura. Y de hecho, cuando encuentran a Víctor, cuando de la película de Truffaut, lo encuentran en el bosque. Hay una escena en el libro del pedagogo y súper emotiva en la que un granjero que lo ha cuidado desde que lo encontraron le dice: te vas a ir a la ciudad, te vas a ir a París. Si allí no te quieren, aquí tienes tu casa. Claro. Dice el pobre hombre ese. Llega a París y lo está esperando una muchedumbre de gente que quieren descubrir el misterio del ser humano. Víctor está encerrado en un carromato, le abren la puerta y lo que la gente descubre es un ser desvalido, un ser que grita, que balbucea, que pega patadas, que se revela, que se revuelve. Desde luego no lo que esperaban encontrar. Lo que yo descubrí después leyendo a Sánchez Ferlosio, que él dice que su mejor libro es la traducción del libro de Jean Itard, del pedagogo que se ocupa de Víctor, y los comentarios que hace al respecto, que ocupan tanto como el libro, él dice que un niño salvaje, un niño lobo, no es un ser vacío, no es un ser que haya que rellenar, no es el ser antes de la cultura, que haya que rellenar de cultura, sino que es un ser rebosante de lobo, que su alma ya es lobuna, al haber sido criado entre lobos. Tenemos un ser absolutamente único, específico, en el que ha recibido una educación de lobo y que, por tanto, el pedagogo tiene que reeducar, tiene que expulsar al lobo y meter al humano.
4: Porque Samuel, evidentemente, claro, no se ha criado, no ha nacido entre lobos, sino que tiene una madre que vivía en una comuna, ha sido abandonado, y el personaje de la madre aparece también en la novela, es importante, y de hecho hay casi un miedo por parte de Samuel de saber algo más de su madre, ¿no?
5: Claro. Hay un miedo ahí. Bueno, es el miedo que late en el debate mismo sobre los niños salvajes. Vuelvo a Víctor. Cuando Víctor lo descubrieron, estaba Jean Itard, que dijo: yo este niño lo voy a reeducar porque lo que le falta es socialización. Y estaba el padre de la psiquiatría, Pinel, que dijo: este niño no es un niño salvaje, no tiene más problema que es un idiota incurable. No hay nada que hacer con él. ¿Por qué? Porque él entendía que lo que Víctor tenía era un problema genético. Un problema congénito.
3: Digamos. Que no se podía curar, no se podía tratar.
5: No se podía tratar, no es que le falte socialización, sino que es así. Y claro, a Samuel le pasa un poco eso.
4: Ese es el miedo, que no quiere ser un chaval con un problema. Claro. Y por eso no quiere saber de su madre.
5: No quiere saber de su madre, no quiere saber de dónde le viene. Él cuenta su historia. Y la historia que él cuenta es los lobos, la taxidermia, la naturaleza.
2: Le pregunté cómo había llegado hasta allí y me contestó que seguía el resto de los animales. Recordaba ir tras los pasos de un lobo. Recordaba tardes en compañía de una camada de raposos que se escondían detrás de un árbol y saltaban a la hojarasca y se lanzaban y se mordían unos a otros. Vivía de noche, contaba. Se tumbaba al sol del invierno para calentarse, decía después. Le despertaban ruidos que nacían del monte o de sus pesadillas. El miedo no lo abandonaba nunca. Subía por los canchales a cuatro patas, persiguiendo lo que fuera que lo persiguiera a él.
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18: Es una de las canciones más famosas de la historia del cine y, sin embargo, estuvo a punto de ser eliminada de la película. Tres veces fue suprimida del montaje final y tres veces Arthur Freed, el productor de El Mago de Oz, consiguió incluirla de nuevo con su insistencia, convenciendo finalmente al jefazo de la Metro, Louis B. Mayer.
19: Veamos si Judy da la talla.
18: Y vaya si la dio. La canción que Judy Garland interpretaba con gran emotividad hablaba de un lugar con el que soñaba su personaje, Dorita, donde todo el mundo era feliz y no existían los problemas.
20: Doctor, me parece que esto no es Kansas, ¿sabes? Estamos sobre el arco iris, ¿no ves?
18: Over the Rainbow ganó el Oscar a la mejor canción de 1939 y se ha convertido en un clásico imperecedero de la música cinematográfica.
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2: Una característica habitual de la mayoría de los niños ferales es que, una vez capturados, nunca rehacían el camino de vuelta a la naturaleza, nunca definitivamente, al menos. Tras diversas huidas rabiosas y fallidas, que duraban unas horas o unos días a lo sumo, todos parecían aceptar la inevitabilidad de su nueva situación, el hecho de que sus vidas se encontraban a merced de fuerzas que no podían controlar y que ni siquiera comprendían, lo que ha de probar, en mi opinión, que al menos en ese aspecto, su sagacidad era superior a la del resto.
3: 17 minutos para que den las 11 de la mañana, las 10 en Canarias. Es curioso, este es el último fragmento que vamos a escuchar esta mañana de Entre las hojas escondido, de David Muñoz Mateos, editado por Muñeca Infinita, nuestro libro de la semana. Decía que es interesante porque, claro, contamos y hemos estado hablando desde el principio del caso de los niños que van de la naturaleza a la civilización, digamos. Pero ¿y al revés? ¿Hay casos documentados de eso?
4: Que yo sepa, no. Yo lo que cuento en el libro es que Samuel... ya no es capaz de vivir fuera de la civilización, tampoco es capaz de vivir en la naturaleza y se queda a vivir en una casa que es la última casa de un pueblo semiabandonado, cuyas ventanas dan al bosque, pero la puerta da a la calle del pueblo. Entonces intenta vivir en esa frontera también.
5: Yo quiero destacar para terminar el mensaje tan ecologista que tiene la novela. Cuando habla de repoblación, que es interesantísimo cómo se han hecho las repoblaciones, cuando habla de la caza, quiero decir, de ecologismo real pegado con la actualidad.
4: Sí, claro. Samuel casi piensa como un animal. Entonces, a través de él, vehiculo un montón de temas que a mí me interesan, evidentemente. Pero intento ver cómo, intento plantearlos como los vería él. Cómo vería un cerebro casi animal o a medio camino. Eso, temas como la caza, temas como las repoblaciones, temas como la despoblación también.
5: Como el fuego.
4: El fuego. Esto es una tierra muy despoblada, donde el narrador prácticamente certifica la muerte de estos pueblos, y Samuel un poco está de parte de la naturaleza, que una vez que la gente se va, la naturaleza regresa, lo salvaje regresa, ocupa ese lugar, y Samuel casi que le hace el pasillo para que pase. La repoblación con pinos, los fuegos, eso, os decía al principio, toda esta tierra ardió. La gente, yo el primero, sentimos un inmenso dolor cuando vimos arder esa tierra en 2022 y otra vez en 2025. Samuel entiende que hay algo cíclico, que todo arde y que todo regresa, y que puede incluso regresar mejor, aunque él no lo vea. Hay algo incluso inhumano en esa manera de comprender la naturaleza.
3: Bueno, Entre las hojas escondido, nuestro libro de la semana, pero esto tiene un precio, y es que a cambio de que nosotros hablemos de tu libro, tú tienes que traernos algún libro. ¿Qué nos has traído esta mañana a la biblioteca?
4: Pues os he traído no un libro, sino cuatro.
3: ¡Madre mía! Tampoco hacía falta tanto.
4: Es un proyecto narrativo, es un único proyecto narrativo de una autora estadounidense que se llama Merlin Robinson, y son cuatro novelas que se llaman Gilead, En casa, Lila y Jack. Las cuatro novelas cuentan la historia de dos familias de pastores evangelistas. Cada novela lo hace, todas las novelas son buenísimas, pero juntas, ese proyecto narrativo es algo inmenso. Cada novela cuenta la historia a través de un personaje y a ese personaje le llegan las vidas de los otros personajes. Se va entremezclando así y va surgiendo la figura de un solo personaje, que para mí es un personaje extraordinario, que es Jack, que es una especie de hijo pródigo, hijo de uno de esos pastores evangelistas que se marchó, que regresa, cometió una transgresión, y todas estas cuatro novelas crean ese fresco de personajes absolutamente humanos, absolutamente redondos, conmovedores, y muy, muy atravesados todos por la religión y muy hondos.
3: ¿Qué decimos, Antonio, de la
5: cuatro tecnología? Libros por uno, pues muy bien.
3: Imagínate.
5: Nos los quedamos.
3: Pues anotado queda la tetralogía de Marilyn Robinson, que nos propone esta mañana David Muñoz Mateos. Hola, Pepe Rubio, buenos días.
6: Buenos días.
3: Con las novedades editoriales de la semana. Tú dirás por dónde empezamos.
6: Pues empezamos por alguien muy conocido entre nosotros, Adolfo García Ortega, que publica con Impedimenta Los Falsarios. ¿Quiénes son los falsarios? Resulta que durante siglos una extraña hermandad de lunáticos se dedicó a mirar hacia la luna y poblarla de selenitas. Imaginar su civilización y levantar en su superficie ciudades construidas a imagen y semejanza de París, con sus bulevares, sus caballos alados, sus crímenes burgueses y hasta una torre chatarra sospechosamente parecida a la Torre Eiffel.
5: Bueno, estos son los falsarios, que bueno, esta novela está llena de falsarios, cuidado con los falsarios, es divertidísima, es entretenida y bueno, y guarda varias sorpresas y habla también de la creación literaria. A mí me lo he pasado muy bien leyendo.
3: Bueno, lo bueno que tiene Adolfo es que no solo escribe muy bien, sino que sabe muchísimo y cuando lees un libro de Adolfo García Ortega siempre acabas aprendiendo. Los falsarios de García Ortega, publicado por Impedimenta. ¿Y la siguiente novedad?
6: Pues una novedad que está volando la cabeza a la actualidad literaria.
3: Está, la verdad que está en las redes sociales trepidando con esto.
6: Está la cosa, con La bola de Daniel Verdú en Alfaguara, una novela que tiene mucho que ver con el periodismo, la historia de una mujer misteriosa que irrumpió en la escena mediática española en 2011, en pleno colapso económico y social. Todos hablaban de ella, pero nadie la había visto, nadie sabía quién era realmente Mar de Marchis, pero todos querían tenerla cerca. Fundó la revista Jot Down, que todo el mundo más o menos conoce, una revista de culto, sin salir de su casa.
5: Y es alucinante porque lo cuenta bien la novela. Ella mandaba fotos de una joven que luego no era ella, tenía mucha influencia, bueno, miti y misterio en un mundo marcado por el anonimato, las redes sociales y la crisis de la verdad. Yo no sé si ella hubiera sido capaz de hacerlo en la actualidad. No estaban todas las redes sociales desarrolladas, pero la verdad es que es un personaje interesantísimo y real que la gente efectivamente le va a volar la cabeza.
3: Sí, y además yo creo que es la primera novela, la incursión en la novela de Dani Verdú. Lo cual siempre es un aliciente para descubrirla. No sé si conocías alguna de las novedades o te interesa, David.
4: Sí, las dos me interesan bastante.
3: Sí, vale. Sí. Bien hecho. Vamos a quedar bien con los compañeros. Vamos a saludar ahora a los oyentes y a los oyentes que nos han llamado al 900-100-800 para incorporar libros a la biblioteca de hoy por hoy. Hola, Isabel, desde Barcelona. Buen día.
7: Hola, buen día.
3: ¿Cuál es su recomendación, Isabel?
7: Pues mira, es una novela que es casi que como si fueran dos en una, es la misma novela, que es en la que se ha basado la película de las ovejas detectives. Esta novela tuvo mucho éxito cuando apareció originalmente en Alemania en el año 2006, aquí se publicó en el 2007 con el título de Las ovejas de Glenkill, que está en las bibliotecas, los ejemplares que hay con ese título. Pero ahora se ha hecho una reedición y la editorial, Salamandra, le ha puesto el título de la película, Las ovejas detectives. La autora es alemana. Ana se llama Leonie Swan. Swan con dos N's, sí. Como si fuera cisne en inglés, pero con dos N's. Y es seudónimo. Esta mujer, por lo que yo supe, estuvo un tiempo en Irlanda, que es donde pasa la acción de la novela, y se enamoró de las ovejas, porque estuvo en una zona que hay mucha actividad de cría de ovejas. Y entonces ideó una ficción, que es esta novela. Y esta novela, ya digo, ya oí a Ocaña, que la no fue muy indulgente con la película, y bueno, haya gustado o no la película, me voy a distanciar de la película.
3: El
7: porque
3: libro
7: la novela
3: te ha gustado
7: es
3: mucho.
7: Estupenda.
3: Sí, el libro
7: la novela es estupenda. O sea, ahora estoy jubilada, pero era trabajadora de bibliotecas, sí. Y tanto a nivel personal como profesional la he recomendado mucho esta novela en su momento y no conozco a nadie que no le haya gustado. Ahora estoy muy contenta porque para final de temporada de un club de lectura vamos a compartir esta novela. O sea, y estoy súper felicísima. Es una novela muy bonita, o sea, ya digo, tiene más hondura de lo que parece, o sea, va más allá de la cuestión así infantiloide de que unas ovejas hablen, porque viene a ser como una metáfora de la condición humana. O sea, las ovejas sacan una serie de conclusiones de las personas y es, ya digo, es muy amena, es muy entretenida. O sea, yo la dono y animo a todo el mundo a que la conozca.
3: La incorporamos, Las ovejas de Glenkill, de Leonid Swan. Isabel, muchas gracias.
7: Ahora se llama Las ovejas detectives.
3: Las ovejas detectives, hasta luego. Mira, hablando precisamente de la naturaleza, ¿no?
4: Animales que hablan.
3: Animales que hablan y además como ella, inspirada allí por las ovejas en Irlanda, dijo, pues aquí tengo yo la novela delante de mis propias narices. Incorporamos, por tanto, Las ovejas detectives, que es como se ha publicado por Salamandra. Rosa, desde Béjar, en Salamanca, buenos días.
8: Hola, buenos días.
3: Dime, Rosa, ¿cuál es tu recomendación?
8: Bueno, pues yo soy una loca lectora que me gusta prácticamente todo, pero no había leído nunca nada de Almudena Grandes, craso error. Y hace como dos meses descubrí que tenía que leer sí o sí los episodios de Una guerra interminable. Empecé lógicamente con Inés y la alegría novela que me pareció deliciosa, maravillosamente escrita, y además que hace un alegato fantástico al valor que tenemos las mujeres, y sobre todo describe perfectamente cómo se nos represaliaba en esa guerra civil tan dura, tan, perdonadme el taco, tan jodida, que luego se extendió durante tanto tiempo y que en mi familia, por desgracia, pues sabemos lo que genera y lo que generó.
3: Es que, claro,
8: así que me quedo con Almudena.
3: Claro, ¿qué decimos de Almudena?
5: Pues sí. Nada, que tienes tajo para seguir.
3: Efectivamente.
8: Sí, pero además... estoy con las bodas de Manolita.
5: Muy
8: luego,
5: bien.
8: Si me dejáis Manolita, un momento,
5: sí. Cuatro bodas de Manolita.
3: Sí, Rosa, Didi.
8: Quería agradecerte el texto de la Pau de Castilla y León.
3: Ah, porque no entres en esa controversia, que hay mucha gente que no me lo agradece tanto.
8: Que no, que es maravilloso. Mi hijo llegó diciendo, mamá, qué fumada de texto. Veo que es tuyo.
3: Y es mío, pronto, sin duda, Rosa.
8: Sí, sí, y de pronto mi hijo saca un 9.25 en el examen de lengua y literatura. Hijo, así que
3: está.
8: Muchas gracias.
3: Mira, Rosa, te lo agradezco tanto por tantos otros mensajes que estoy recibiendo,
8: nada.
3: Menos cariñosos de alumnos que a lo mejor tuvieron más dificultad. En fin, muchas gracias, Rosa, un beso y
8: nada,
3: suerte.
8: Gracias a vosotros.
3: Hasta
8: gracias,
3: luego. Hasta Hola, luego. Sergio, desde Alcorcón, buenos días.
9: Hola, buenos días.
3: ¿Cuál es tu donación, Sergio?
9: Mira, yo quería recomendar un libro que en realidad es un compendio de 7 novelas, son novelas pequeñas con un protagonista en común. Se llama Empresas y tribulaciones de Macro del Gaviero, de Ajá. Álvaro Mutis.
3: Vale, pues incorporamos Empresas y tribulaciones de Macro Lel Naviero, de Mutis. Sergio, muchas gracias.
5: En de bolsillo, en bueno, de eso bolsillo. Es una maravilla absoluta, o
3: qué
5: sea,
3: bien.
5: Para meterse las 7 en vena, vamos.
3: Sergio, muchas gracias. Un abrazo grande, es que está por aquí.
9: Oye,
3: también.
9: Di, Sergio. Di. Y un abrazo para Ángels, que la vamos a echar de menos.
3: De tu parte se lo transmitimos, gracias, Sergio. Pascual Donate, buenos días.
10: Muy buenas.
3: El empleado de la biblioteca que va recogiendo por la redacción los libros que caen sin querer.
10: Sí, sí. Este yo creo que la gente lo dejó porque la portada no es que sea muy bonita y luego el título tampoco aparentemente llama la atención, que es Telégrafos del Estado.
3: La verdad que.
10: Luego mola mucho.
3: Literario no parece.
10: Luego mola. Este libro, Telégrafos del Estado, yo lo abrí y descubrí que está escrito por Matilde Serao, que era una periodista y escritora a caballo entre el siglo XIX y XX italiana, y fue la primera italiana, la primera mujer que montó un periódico uh-huh. en Italia. Entonces, en esta novela, una novelita coral, cuenta la historia de todas las trabajadoras que iban por las mañanas a Telégrafos del Estado. Y sobre todo habla de sus miserias y las dificultades para vivir en un mundo dominado por los hombres.
3: Telégrafos del Estado, la novela breve que incorporamos también a nuestros anaqueles. Y luego nos falta Un libro, una hora.
5: Pues en Un libro, una hora vamos a hacer El tumulto de las bestias, de Yukio Mishima. Y la semana que viene estrenamos el segundo episodio de Una hora más entre libros, el nuevo video podcast, que es como un poco la continuación de Un libro, una hora.
3: Antonio lo tiene en todos los formatos, lo tienen escrito, lo tienen en la radio, lo tienen en podcast, en video podcast. En fin, David Muñoz Mateos, que ha venido a traernos Entre las hojas escondidas. Espero que hayas pasado una buena mañana.
11: Estupenda, solo quería decir...
5: Que firmes mucho esta tarde.
3: Eso, sí. Eso es, en la Feria del Libro, ¿no?
11: Esta tarde estaré a las 7 en la caseta 450. 24, espacio bueno, archipiélago.
3: Bien la promo, muy bien. Hoy hemos cumplido todo el expediente.
11: Tenía que
3: David.
11: Decirlo.
3: Muy bien. Además, en el retiro hay un poquito de naturaleza. Gracias, chicos. Hasta la semana
5: gracias,
3: que viene.
5: Hasta la semana
3: adiós.
5: Que viene.
3: En 5 minutos, las noticias de las 11.
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0: Son las 11 de la mañana, las 10 en Canarias. El optimismo se sigue extendiendo en los mercados después de los avances anunciados por Donald Trump en la guerra de Irán. El petróleo alcanza su precio más bajo de los últimos dos meses y el IBEX 35 ha llegado esta mañana a su récord histórico, Javier Líbana.
1: La bolsa española está subiendo hasta ahora un 2,5%, mientras que el barril de Brent se abarata un 5%. Pablo Anzola, buenos días.
2: ¿Qué tal? Buenos días. Sí, los mercados llevaban días ignorando las novedades en el frente bélico, pero se toman hoy en serio el vuelco de los mensajes de Trump, anticipando ese acuerdo de paz que sirve ahora mismo de inyección de optimismo. Empezando, lo decíais, por el petróleo, que se abarata con intensidad un 5% y cae hasta los $85 en el caso del barril de Brent. Ese es su nivel más bajo desde mediados de abril. Y siguiendo por las bolsas, donde los números verdes han ido engordando a lo largo de esta mañana, está subiendo ahora mismo casi un 2% el índice alemán, también el francés, y es el IBEX 35 el que lidera los avances con un repunte muy poco habitual. Está ganando a esta hora un 2,5% y eso le permite tocar los 18.750 puntos. La bolsa española pulveriza, por tanto, máximos y alcanza el nivel más alto de toda su historia.
1: Seguimos pendientes de que Irán diga algo sobre estas últimas palabras de Trump, que esta madrugada ha anunciado que la guerra había terminado. Por el momento, el régimen de los ayatolás no se ha pronunciado. Por su parte, el Papa acaba de llegar al mayor centro de acogida de inmigrantes de Canarias, en Tenerife. Allí va a escuchar los testimonios de quienes han llegado a las islas en cayuco. Marina García.
3: Así es, unos 200 migrantes de Gambia, Senegal o Mali, la mayoría acogidos en este centro de las raíces, compuesto por decenas y decenas de tiendas en esta explanada de la laguna, y acompañados hoy de menores migrantes y familias, madres, por ejemplo, que viajaron en pateras solas con sus hijas, acogidas por la Cruz Roja, y que también forman parte esta mañana del público de este acto. Ante un escenario en el que el Papa León ya está sentado, escuchando algunos de sus testimonios que van a pronunciar en pocos minutos. Ahora acaba de hablar también la ministra Elma Sainz, ministra de Inclusión, Seguridad Social y Migraciones, y el pontífice les dedicará también unas palabras aquí, atrayendo con su visita la atención del mundo a las miles de personas que llegan a las costas canarias y que ven en este centro de las raíces el primer espacio de acogida, soñando, lejos de muchas de las guerras y conflictos de sus países de origen, con una nueva vida.
1: Más asuntos. El Partido Popular sostiene que la tasación de las joyas encontradas a Rodríguez Zapatero, que asciende a 1,3 millones de euros, como ha publicado El País, demuestra que el expresidente del gobierno miente desde el principio. Lo ha dicho Esther Muñoz, portavoz de los populares.
4: Ni es herencia de una abuela, ni valen 30.000 euros. Tenemos que saber de dónde vienen, quién se las dio, por qué no las tributó. Y, en fin, yo lo que creo es que esto deja a las claras que miente. Y solo quien
1: en Cataluña, algo... el Departamento de Salud ha multado con 6.000 euros al Hospital Vall d'Hebron y también al Sant Joan de Déu por la gestión del bebé de un mes que llegó con graves signos de maltrato. Radio Barcelona, Martí Oliver.
5: El bebé pasó por distintos centros sanitarios hasta que los profesionales de Vall d'Hebron detectaron indicios compatibles con posibles lesiones por maltrato y activaron el protocolo correspondiente. Pese a ello, Salud también ha sancionado al hospital. Según ha avanzado el periódico y ha confirmado la SER, Vall d'Hebron es el principal centro de referencia en Cataluña para la atención a menores víctimas de violencia, y tanto este hospital como el Hospital Sant Joan de Déu ya han confirmado que presentarán alegaciones a esta sanción. En paralelo, el padre del menor continúa en prisión provisional, mientras que la madre sigue investigada por su presunta implicación en este caso de maltrato.
1: Tiempo ya para la información de su comunidad.
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7: Operación conjunta de la Policía Nacional y la Municipal de la capital. Cuatro personas han sido detenidas por montar una ITV falsa en la que daban por aptos vehículos que no lo eran. Alfonso Gea.
8: Este grupo criminal desarrollaba sus actividades siempre en la misma instalación de ITV situada en el distrito de San Blas. Los vehículos que obtenían el certificado carecen de las condiciones mínimas para circular, pero el resultado final siempre ha sido positivo. Se falsificaban los datos de las pruebas, por ejemplo, de emisiones de gases, por tan solo 100 euros. Una media de 15 vehículos diarios ha logrado obtener el permiso y algunos estaban en tal estado que son chatarra.
7: Más Madrid reclama al Gobierno regional y al Ayuntamiento de la capital que aplique durante el orgullo las mismas medidas extraordinarias que ha implantado durante la visita del Papa, como el refuerzo de los servicios públicos y la gratuidad de autobuses y bicicletas. La afluencia de gente es similar en los dos eventos y los dos son también fuente de ingresos económicos para la ciudad. Manuela Bergerot es la portavoz de Más Madrid.
6: Hemos pedido a Ayuso y Almeida que apliquen para el orgullo LGTBI exactamente las mismas medidas extraordinarias que aplicaron para la visita del Papa. Refuerzo del transporte público, autobuses y bicimat gratis, médicos en las urgencias, calles peatonales y reparto de agua y protección para el calor. Es decir, que apliquen las medidas de sentido común que aplicaron para el Papa para la fiesta grande de Madrid, que es el orgullo. Que demuestren que las personas LGTBI que celebran la lucha por sus derechos no valen menos que los peregrinos de la Iglesia Católica.
7: Y el defensor del pueblo recibe esta hora la Fapa Giner de los Ríos, que había solicitado una reunión urgente con Ángel Gabilondo para denunciar el calor en las aulas. Según los datos que están recogiendo, un curso más por estas fechas se superan los 30 grados en muchas clases. Ahora mismo tenemos 25 en el centro de la capital. Hoy las máximas en la región se van a situar en torno a los 35.
1: Y ahora nos vamos al Mundial.
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1: Sampe, muy buenas.
10: Muy buenas, afrontamos ya hoy la segunda jornada. Arrancan las otras dos selecciones organizadoras. Canadá, que va a tener su propia ceremonia inaugural a las 9 de la noche. Canadá, Bosnia y Herzegovina, del grupo B en Toronto. Después, el otro partido del día, grupo D, la tercera anfitriona, Estados Unidos, se enfrenta en Los Ángeles a Paraguay a partir de las 3 de la madrugada, con carrusel deportivo a esta misma hora. El de Canadá va a comenzar a las 8 y media de la tarde. De ayer, en México conseguía por fin una victoria en un partido inaugural. Fue en el Estadio Azteca de Ciudad de México, 2-0 a Sudáfrica, con tres expulsados, dos sudafricanos, un mexicano y el debut del joven Gilberto Mora, 17 años, del que hablaba Javier Aguirre.
11: No miro el pasaporte, ¿no? Gil está preparado. No lo encontramos donde nos hubiera gustado verlo, pero creo que para ser su primera vez en un escenario como este, no desentonó.
10: También se ha estrenado Álvaro Fidalgo, nacido en Asturias, nacionalizado mexicano.
12: Después de toda la vida jugando al fútbol, nunca en mi vida había sentido lo que se siente minutos antes, lo que se siente en el momento. Uf, especial de verdad. Cuando pasen los años y eso, supongo que me iré dando cuenta.
10: En el otro partido, disputado en Guadalajara, Corea del Sur 2, República Checa 1, y completada con estos dos resultados esta primera jornada del Grupo A, México es el primer líder, 3 puntos, los mismos que Corea, cierran en la República Checa y Sudáfrica las dos con 0 puntos. En la segunda jornada, Sudáfrica, República Checa jueves 18 y México, Corea del Sur viernes 19. Y de la actualidad de la selección española, siguen con su recuperación Lamine Yamal, Víctor Muñoz y Nico Williams, protagonista en el larguero el capitán Rodri. Le preguntó a Manu Carreño si cambiaría el Balón de Oro por sumar la segunda estrella para España.
13: Sí, evidentemente, sin ninguna duda. Yo siempre lo he dicho que para mí el ganar con tu país es lo más especial que pueda haber. La Eurocopa a día de hoy es el título más importante que he ganado, pero evidentemente ganar un Mundial es lo máximo que puedes aspirar, ¿no? Y además yo entiendo el fútbol de manera colectiva, los premios individuales están bien, pero los jugadores jugamos para esto, ¿no? Pero ya te digo que ojalá tengamos las dos.
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21: La visita del Papa León XIV a España también ha dado titulares en clave de discapacidad. Además de diversos encuentros con personas con discapacidad, a todo el mundo ha cautivado el testimonio de Valentina Sánchez, de 13 años, con la creación y explicación de una maqueta táctil de la Torre de Jesús de la Sagrada Familia. Valentina mostró al Papa y a los reyes Felipe y Leticia cómo se perciben sus formas y volúmenes sin ver, a través de las manos. Valentina nació con la enfermedad de Leber, una atrofia óptica hereditaria que le permite distinguir únicamente luces y sombras. Se afilió a la ONCE en mayo de 2014, cuando apenas había cumplido un año. Vive en Barcelona, a escasos metros de la Basílica, y cursa primero de la ESO en un centro escolar del barrio. Forma parte de los más de 7.200 escolares a los que la ONCE da cobertura en toda España en una educación inclusiva. Estudia violín, sueña con acceder al conservatorio para convertirse en violinista y le apasiona viajar en familia y la lectura. Acude al Centro de Recursos Educativos de Barcelona de la ONCE, donde devora los libros en braille. Su padre, llamado Francisco, como el anterior papa, es ingeniero y trabajó durante años en la construcción de la propia Sagrada Familia. Compartía con su hija el deseo de ver la Basílica terminada, y ese sueño se ha cumplido esta semana. Al alzar la mirada, contemplaron la torre más cercana al cielo de cualquier iglesia en toda la tierra, y también regalaron al Papa un dibujo de cómo ve ella, Valentina, con el corazón, la Torre de Jesús.
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25: Y 12, 10 y 12 en Canarias. La vida puede ser dura, life can be hard, dice esta canción, pero todo mejora si es viernes y empiezan las historias musicales y se sientan en esta mesa. Fernando Neira, buenos días, Neira.
26: Claro que sí, buenos días, José Luis.
25: Y también Iñaki Pascualena. Hola, Iñaki.
27: ¿Qué tal?
25: Vamos a entrar rápido en harina porque hoy tenemos mucho lío. Empezamos con un disco de la semana que sé que va a ser bueno, pero muy también bueno. Poco sorprendente porque Neira estaba cantando.
26: A ver, estaba cantado, pero también es que es inmejorable. Este señor se llama Paul McCartney, quizás os suene el nombre.
25: Un poquillo.
26: Cumple 84 añazos la semana que viene y a estas alturas viene con un nuevo álbum, The Boys of Dungeon Lane, el 20º en solitario. Está de lo mejor que ha escrito en todos los tiempos, y este Life Can Be Hard es precisamente el germen del proyecto. Curiosamente es la primera canción, la compuso en el 2021 en pandemia. Maca la pasó con su esposa, con Nancy Schiebel, la sobrina de esta, el marido y su bebé.
25: Cuadra el mensaje de la canción con eso de que la hubiera escrito en pandemia, como se lleva esa escrita muchas décadas en vez de pocos años.
26: Claro, suena atemporal, y es que todo el disco Sastre está pues atravesado por la melancolía, muy inspirado en la infancia, en la primera adolescencia de McCartney, en su Liverpool natal. De ahí ese título, Los chicos de Dungeon Lane, que es un callejón en las orillas del Mersey, y esa nostalgia ya la descubrimos en la primera canción que conocimos del álbum. Es una preciosidad, hablan de ella maravillas. Incluso Paul Weller ha dicho que es una de sus canciones favoritas de McCartney en todos los tiempos. Días que dejamos atrás, Days We Left Behind.

0: Conozcas o no Liverpool, esto te lleva a la orilla de ese río y qué bonita suena la voz de McCartney todavía.
1: Joder, avejentada, pero con esa sabiduría acumulada, con ese pozo. Es la misma voz que nos cuenta otras historias. Por ejemplo, esta historia, dos chavalitos que hacen autostop para ir de una punta a otra de Gran Bretaña. Uno es el propio Maca y el otro se llamaba, a ver si os suena también este nombre, George Harrison.

La historia de un viaje a Gales en una camioneta eléctrica que repartía leche por los pueblitos y que le acabó dando un calambrazo a George porque llevaba una cremallera en el bolsillo.

0: Dando un calambrazo a George porque llevaba una cremallera en el bolsillo trasero.
1: Que le dejaría tatuada la cremallera en el culo, vaya. Oye,
0: literal.
1: Me gusta mucho esto de que cuente las aventuras que vivieron de chavales antes de convertirse en los nombres propios más famosos del siglo XX.
0: Claro, y el círculo de la nostalgia acaba de completarse con un dúo entre los dos últimos Beatles vivos, un dúo sorprendente porque llama la atención que es la primera canción en la que McCartney y Ringo Starr comparten micrófono. No había sucedido ni con los Beatles ni en sus trayectorias posteriores. Ha habido que esperar a que cumpliesen 83 y 85 años para escucharlas en Home to Us.

0: Suena muy, muy bien. ¿A ti cómo te suena, Iñaki?
1: A mí me suena fenomenal. Y he de decir que el disco me gusta mucho porque tira un poco mucho de nostalgia, de recordar esos años suyos en los Beatles. Pero hay una canción con la que me quedo que me gusta mucho porque la voz de McCartney es casi irreconocible y que tira mucho de esa psicodelia también, casi de Lucy in the Sky with Diamonds. Y la canción se llama Mountain Top.

0: Hemos empezado muy muy bien, pero nos queda ahora tu novedad, Iñaki.
1: Pues mira, vamos a seguir muy bien porque hoy traigo un estreno internacional y mundial. Hoy podemos decir que estrenamos en estos micrófonos el primer adelanto del nuevo álbum de un artistazo del que nos enamoramos en cada una de sus canciones y que, así entre otros detalles no menores, es todo un ganador de Eurovisión.

0: Salvador Sobral, que publicará el próximo 16 de octubre de 2026 su nuevo álbum, que se llamará como esta canción que estrenamos hoy, a ver si lo digo bien, A Flor do Recomeço, La Flor del Nuevo Comienzo, y será un proyecto muy especial, compuesto íntegramente por canciones inéditas de autores brasileños escritas expresamente para él. El disco reunirá a grandísimas firmas de referencia en la música brasileña como Adriana Calcañoto o Chico César, y Sobral dice en este disco estar absolutamente convencido de que la música nació en Brasil, y por eso plantea también en este nuevo trabajo un regreso a sus raíces musicales que marcaron su infancia, la música que él escuchaba con su padre en el coche y con su madre en casa también, acompañado por una banda espectacular de músicos brasileños.
1: La primera vez que está sonando en la radio, este es el estreno que les ofrecemos esta mañana en Hoy por Hoy. Así suena lo nuevo de Salvador Sobral.

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0: El gato sonrió al ver a Alicia.

0: parecía tener buen carácter, consideró Alicia. Pero también tenía unas uñas muy largas y un gran número de dientes, de forma que pensó que convendría tratarlo con el debido respeto.
1: Mi nino de Cheshire
0: empezó algo tímidamente, pues no estaba del todo segura de que le fuera a gustar el cariñoso tratamiento. Pero el gato siguió sonriendo más y más.
1: Vaya, parece que le va gustando,
0: pensó Alicia, y continuó.
1: ¿Me podrías indicar, por favor, hacia dónde tengo que ir desde aquí?
2: Eso depende de a dónde quieras llegar,
0: contestó el gato.
3: Alicia en el País de las Maravillas, Lewis Carroll, 1865.
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Las 11 y 22 minutos de la mañana, 10 y 22 en Canarias. El buen vermú se consigue enriqueciendo el vino original con una combinación de aromas, sabores, matices. A la banda albaceteña que nos va a acompañar esta mañana le pasa un poco lo mismo, que conjuga influencias, ambientes, evocaciones, sin renunciar a su esencia original, ese regusto folclórico que les acompaña desde los comienzos.

Dani, Antonio y Francisco ya les habíamos tomado la matrícula con su primer álbum, Cancionero Estoico, que nos demostró que se podía ser a la vez un poco indie y un poco folclórico. Esa dicotomía entre lo campestre y lo urbano también definía su segundo álbum, pero ahora se asume más en primera persona que nunca, con un tercer LP orgulloso, lleno de ingenio, que se titula exactamente como esta canción, Los Zagales.

0: Tres zagales que, como desvela el bodegón de portada, crecieron entre casetes de Extremoduro, chicles boomer, cromos de fútbol y los últimos gritos tecnológicos de su época, a saber, el Discman, la Game Boy o el Tamagotchi.
1: El Discman, Dani Toboso, buenos días.
2: Buenos días, ¿qué tal?
1: Cantante, guitarrista, compositor de Bermud, ¿tan viejo sois? ¿Discman, sí?
2: Sí, sí, sí.
0: ¿Tamagotchi?
1: Sí, sí. Oye, ¿de aquellos zagales qué queda?
2: Bueno, pues creo que queda la esencia y las ganas por hacer cosas. Mm. Es verdad que vamos ya no somos tan zagales, vamos cumpliendo años, somos lo que se suele llamar viejóvenes, pero la ilusión sigue intacta y siempre con ganas de hacer cosas, de probar cosas nuevas y de experimentar, que experimentar. Creo que ahí es donde está la juventud.
1: Oye, eres, además del cantante, el autor de creo todas las letras del
2: Sí, disco. Las letras, sí.
1: ¿Qué hay en tu universo no solo para cantar, sino para componer? ¿De dónde sacas los recursos? ¿Cuáles son los temas que más te interesan a la hora de cantarlos?
2: Bueno, a ver, la máxima prioridad es siempre que la canción diga algo. Que no sean solo palabras para que encajen en la melodía y salir del paso, sino que ya que escribes, pues decir algo, ¿no? Que la letra, el que la escucha, pues le remueva algo por dentro, ya sea bueno, sea malo, y creo que ahí está la prioridad. Y luego, partiendo de ahí, pues te fijas en las cosas que pasan, en historias que ves en la tele, en historias que ves a tu alrededor, y en también un buen uso de la imaginación, ¿no? Que es al final el ingrediente del arte. Mm. Y con todo eso, pues de ahí salen las letras.
0: Hablábamos antes, Dani, de ese indie folk que parece que sirvió como definición de lo que estabais haciendo, pero tengo la sensación, a la altura de este tercer disco, que os habéis vuelto más eclécticos. No sé si habéis decidido quitaros algunas líneas o algunas franjas que hasta ese momento no habríais llegado a traspasar.
2: Bueno, lo que hemos hecho en este disco, quizá con diferencia de los anteriores, o no, porque de estas cosas a veces no eres consciente, es que la única norma que nos hemos puesto es que nos gustara lo que salía. Es decir, si salía una canción que se podía parecer a una rumba, pero nos gustaba, pues para adelante. Si podría recordar un poco a un bolero o a un pseudo bolero, como la de Te estás marchando, por ejemplo. Sí, da igual, si está chula, para adelante. Y es lo que hemos hecho con este disco. Cosa que en los anteriores, pues sí que estábamos un poco más preocupados de a ver qué estilo, de a ver, ¿sabes? Como de no entrar en terrenos donde no nos podíamos sentir cómodos. Y en este disco eso no lo hemos quitado y hemos ido a lo que nos gustaba y ya está.
0: Mencionabas, Astre, tu condición de letrista de todas las composiciones. Entre las letras, yo siempre me encuentro frases memorables en los discos de Bermú. Y hay una, por ejemplo, que dice: quiero tirarme al monte a hablar a los bichos de usted. ¿Qué te siguen enseñando los bichos, el monte y el campo en general?
2: La sencillez, ¿no? La sencillez de lo simple y de la libertad. Cuando te fijas, bueno, en la naturaleza en general y en otras formas de vida, pues no sé, a veces piensas, es que nada es tan complicado, ¿no? Al final existir es fácil y somos nosotros los que a veces nos buscamos complicaciones, disputas donde no las hay y es ese tipo de tensiones que en realidad no son necesarias, porque al final te das cuenta que lo único que queremos todos es vivir el rato que estamos aquí, ser felices, pasar por la vida de la forma más agradable posible y ya está, ¿no? Entonces creo que hay que aprender un poco
0: de los bichos
2: y dejar de molestar y cada uno pues vivir su vida y ya está.
1: Importa mucho, yo creo, el sitio desde el que miras el mundo, y es que en el tramo de las 10, el libro de hoy habla mucho de la naturaleza, está escrito en la Sierra de la Culebra. Vosotros habláis también de esto, de ahora, de los bichos, del bueno, y el estar en tu lugar. Vosotros sois de Albacete, de La Roda. Si os fuera más bien de lo que os va, que todo el mundo quiere, ¿no? Que nos vaya siempre mejor y demás. ¿Tú crees que cambiaríais de lugar? Es decir, que dejaríais La Roda, que...
2: Esto nos lo han preguntado...
1: Este tema, ¿no?
2: Sí,
1: este
2: nos lo han preguntado más veces.
1: Hablemos del elefante.
2: Sí, sí, nos lo han preguntado más veces, o incluso, pues que, ¿por qué no nos venimos aquí? Que aquí seguro que hay más oportunidades. Y es verdad que hay más oportunidades, pero no estaríamos a gusto. Nosotros muchas veces hemos hablado también de esto y es que ahí estamos bien. Es que esa tranquilidad y cerca de la gente que queremos y al final es tu vida, pues si la dejáramos para cambiar a otro sitio no estaríamos a gusto y si no estás a gusto ya no sale nada y si no sale nada esas oportunidades que ibas buscando se pierden.
0: Otro verso de los que escribe Dani, alejarme del delirio general. Yo creo que esto podríamos hasta tatuárnoslo. Pero bueno, ese desencanto cobra aún más fuerza quizá en el tema con el que concluye Los Zagales, que es este El Fiasco Final.

0: Esta canción es una situación imaginaria, hipotética del momento de la muerte, de la propia muerte. No sé, hay veces que... Yo creo que todos en algún momento hemos fantaseado con eso, ¿no? Bueno, no lo sé, a lo mejor soy yo muy raro. Pero no sé, cuando ves a la gente ya en esa etapa, a veces piensas, y cuando me pase a mí, ¿cómo...?
1: ¿Cómo será, no?
0: ¿Cómo será, no? ¿O qué pensaré? Y bueno, hay veces que buscas temas para escribir y, pues no sé, este me provocaba inquietud y...
2: Ostras, pero pensar en la muerte como el fiasco final.
0: El fiasco final.
3: Bueno, de alguna manera, ¿no?
0: Sí.
3: Es lo que hay.
2: Final, desde luego,
3: sí.
2: Es.
3: Oye, tenemos en cuenta muchas sensaciones personales, como esto, por ejemplo, este pensamiento que tienes sobre la muerte, que salpican el disco y que llegan, van tocando un poco todos los temas. No sé si de alguna manera esa elección de temas también sientes que responde a lo mejor algo generacional. No sé si piensas que este disco puede cuadrar más con gente de tu generación, o si crees que es un disco que puede escuchar cualquiera y sentirse perfectamente identificado con los temas.
0: Yo creo que ambas. Creo que cualquier persona que lo escuche se puede sentir identificado, porque al final habla de cosas muy comunes. Y también creo que no sé si mi generación o nuestra generación, pero sí gente pues que está ahora haciendo música. Creo que estamos volviendo un poco como lo que hablábamos antes, como a lo sencillo, ¿no? Creo que venimos de unos años atrás como que se buscaba lo... más lo complejo, más lo superfluo, no sé, una música un poco más extraña, con toda la explosión del indie, ¿no? Sonidos más raros, más tipo Sony Youth y estas cosas, ¿no? Eran a lo mejor lo que la gente se solía fijar. Y ahora a mí me da la sensación de que estamos volviendo un poco a lo simple, ¿no? A la música más...
3: A lo sencillo,
0: a lo sencillo, más a la música más normal, por así decir, ¿no? Mm. A mí me da esa sensación, pero a lo mejor me estoy equivocando. Mm.
2: Es curioso porque a veces te metes en charcos a la hora de escribir. Hay una alusión, los que amamos este medio de comunicación y más en horario mañanero, en la que leemos: con tanto Jiménez los Santos, envías y engaños, ¿quién puede avanzar? ¿Hubo debate en vuestro entorno de nos estaremos metiendo en un charco? ¿Habrá gente a la que le salten un poco las alarmas, tenga un poco de sarpullido con esto?
0: Pues la verdad es que no hubo debate en ningún momento. Pero en ningún momento, o sea, nada. Uh-huh. Incluso después de estar publicado, nadie nunca ha dicho
1: nada
0: de eso. Y,
1: bueno, pues ya está, había que decirlo.
0: Al final es... quiero decir, se puede entender como una crítica a la ideología de este hombre, pero es más bien una crítica a la forma de llevarla a cabo, ¿no? O sea, de ser tan cerrado y de creer que lo que opinan los demás no vale para nada, lo tuyo es lo mejor, y más una persona que ha cambiado tantas veces de bando, ¿no? Que es el siguiente verso de la canción, ¿no? Que quien no ha cambiado de bando una vez.
1: Oye, entonces, y en este mundo tan... complejo, tan jodido, con tantas cosas que afectan a todas las generaciones, también a esta generación que ya estáis dejando de ser, por otra parte.
0: Eso es verdad.
1: Hay mucho por lo que escribir, pero ¿a vosotros qué es lo que más os ilusiona? Cuando miras el mundo con cierta esperanza, o no sé si tú tienes, cuando te pones a escribir una letra, por ejemplo, tú tienes la sensación, quieres dejar, cuando decías que aporte algo un pozo, ¿ese pozo quieres que sea un estado de ánimo? Es decir, ¿tú quieres animar a la gente o no necesariamente? ¿Qué crees que puedes...? ¿A qué aspiras tú con la música? Ojo, pregunta.
0: Es una pregunta profunda.
1: Me he dado cuenta mientras la iba haciendo. Sí.
0: Vamos a ver, yo creo que al final lo que queda creo que son los discos, los conciertos que has hecho, y creo que si en algún momento lo dejáramos, o ya por edad o por lo que sea, pues a mí me gustaría mirar atrás y ver que hemos hecho algo digno, que hemos sacado buenas canciones, que hemos sacado buena música y que hemos tocado en muchos sitios, y sentirme orgulloso y de haberlo hecho, además con mis amigos de toda la vida, y de que cuando lo comentemos decir, joder, qué bien lo hicimos y qué huevos le echamos.
2: Bueno, hay también, aparte de críticas y demás, hay hueco para el cariño, para los afectos, para el amor. De hecho, escuchad, por ejemplo, esta cumbia manchega que se titula Por los barbechos.

0: No son muy habituales las canciones de amor en vermú. De hecho, la otra canción de amor del álbum es Te estás marchando. Es decir, o sea, de desamor. ¿Te cuestan? ¿Te motivan poco? ¿Te dan más miedo?
1: Depende de cómo vaya saliendo. Por ejemplo, en el disco anterior sí que había más que hablaban de amor. En este disco es verdad que de amor, así tal cual, solo está esta. Pero bueno, es que apetecía. Al final es un tema que también hay que cantar, ¿no? Y que de hecho mucha gente canta. Y esta canción que lleva ese ritmo así tan de rumba, porque la idea al principio iba a ser una rumba, que al final no es una rumba, pero le pegaba mucho este tema. Y con la letra esa así tan costumbrista que pega, no sé, recuerda un poco también a cómo escribía Salvando las Distancias, obviamente Lorca, esas cosillas así tan, no sé, pegaba. Al final tú cuando haces la canción tienes que ver que pegue y ver cómo queda la obra final y ya está.
0: Y una canción de amor.
2: Y que no todo va a ser darle vueltas a la muerte.
1: No todo va a ser fantasear con la muerte.
2: Efectivamente. Y hablando también de cuestiones temáticas, decíamos en esta canción, en Te estás marchando, hay una mención a Berlanga y sí, también hay otra canción del disco en la que mencionas también en Lagartos a Eloy de la Iglesia. No sé sí, si es porque eres muy cinéfilo, no sé si a lo mejor te planteas alguna vez componer una banda sonora para una película.
1: Ojalá y en algún momento alguien quisiera que Bermú hiciera una banda sonora. Ojalá. Eloy de la Iglesia llevaba ya desde el disco anterior, le llevaba buscando un hueco.
2: Lo tenías enfilado.
1: Sí, le llevaba buscando un hueco en la letra, pero no me encajaba en ninguna.
3: Buscando rimas ahí con iglesia.
1: Y en esta entraba, digo, venga, te toca ya.
3: Oye, Dani, ha sido un verdadero placer conocerte, conocer a Bermú, que nos ha traído hoy Los Tagales. Si te parece, vamos a hacer una pausa, pero a la vuelta te escuchamos en directo.
1: Vale.
3: Un gusto y gracias. Las 11 y 37, las 10 y 37 en Canarias.
4: Salir corriendo por los barbechos.
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17: 18 minutos y las 12 del mediodía, las 11 en Canarias. Pues ahora sí, Dani Toboso de Bermú, con una de las canciones incluidas en Los Zagales, el tercer álbum de la banda. El tema se titula Bombas, así que Dani, cuando quieras.

0: Bermú, el 3 de julio en el Festival Astarte de Iniesta en Cuenca, en la Feria de Albacete el 11 de septiembre, muchas fechas más el verano que pueden consultar en el Instagram oficial del grupo, que es Bermú Banda. Dani, muchas gracias y mucha suerte.
1: A vosotros siempre.
0: Hasta luego.

0: Bueno, entonces vosotros también queréis hablar del Mundial.
1: Pues sí, pero que estén tranquilos todos los oyentes que no sean futboleros, porque sí, vamos a hablar del Mundial, pero no vamos a hablar
2: con
1: de
2: matices.
1: Fútbol. Vamos a hablar del Mundial con matices. Del Mundial sí, de fútbol no. Pero es que en este evento deportivo hay algo evidentemente mucho más importante que el deporte, a pesar de ser un evento deportivo.
0: El dinero.
1: Bueno, sí, en este también, sí,
2: incluye.
1: Sí, también. Pero no, la música, las canciones del Mundial, que no podemos estar más de acuerdo con Carolina Durante, que son insoportables.
0: Hombre, es ¿alguna buena habrá?
1: No hay una buena. O sea, nos está costando mucho encontrarla. Cada vez que hay, que hay verano de Eurocopa, de Mundial, salen canciones hasta de debajo de las piedras, pero ya sabéis que cantidad y calidad no son siempre sinónimos. Y yo te iba a preguntar, a ver, ¿qué dirías tú que tiene que tener una buena canción futbolera?
0: Que te emocione un poco, yo creo.
1: Hombre, sí, emoción tiene que tener. Yo diría que tiene que tener como la mezcla justa entre el ritmo pegadizo, sí, evidentemente, un toque de identidad cultural también, ¿no?
0: Sí.
1: O sea, si el Mundial es en México, sí, pues un poquito de México. Y, por supuesto, un estribillo sencillo que genere pues también el sentimiento así un poco de masa de un estadio y demás. Y todo eso junto es pues muy, muy difícil de conseguir, y por eso pasan cosas como esta.

0: un ejercicio difícil, es como lo de ponerle letra al himno.
1: Mira que le tenemos cariño a Álvaro Benito, sí. Pero es que, bueno. En el año 2008, Pig Noise se anima a hacer una canción para animar a la selección española de cara a la Eurocopa y romper esa famosa maldición de los cuartos de final, y de ahí el nombre pasar a cuartos. Y yo creo que el resultado no convenció demasiado, pero como aquí el entendido es Neira, por favor, adelante.
2: Bueno, a ver, o sea, Álvaro Benito, todo el cariño, incluso desde nuestra posición culé, porque sí. No tiene nada que ver lo uno con lo otro. Yo creo que ha tenido momentos mejores en su actividad como compositor, pero mira, esto sirvió como antídoto, porque no solamente no pasamos de cuartos, sino que aquel año ganamos la Eurocopa, sí, o sea, señor. No tan mal.
1: Y luego no nos fue nada mal. Pero bueno, vamos a seguir, porque vamos a retroceder una década. Nos vamos hasta 1996, a la Eurocopa que se celebraba en Inglaterra, y el himno oficial fue esta canción, que luego ha sonado miles de veces, y se llamaba Three Lions.
0: ¿Qué duda hay aquí con este absoluto himno?
1: Yo la verdad que aquí, cuando me lo dijo Neira, me quedé un poco callado, porque aquí me empecé a torcer un poco en el argumento de que no había una canción buena.
0: Claro.
2: A mí me parece, o sea, a mí no me dice gran cosa. Puede ser, me tiene preocupado Marcos, porque ha dicho un temazo y
0: es un temazo. Sí.
2: A mí es que me gusta mucho Lightning Seeds y esta me deja bastante frío.
1: Y a mí mejor. Es verdad que me parece una canción trilladísima.
2: Y luego, claro, está ese otro factor.
0: Tú.
2: Está, claro,
0: sí.
1: Pero es que cada vez que se habla de fútbol, cada vez que se habla de fútbol inglés,
2: sí,
1: es Three Lions.
2: Sí. Es un poco como que la tenemos demasiado escuchada para no ser tan buena como para escucharla tanto.
0: Bueno, pero disculpadme, pero que cuando tú haces una canción no tienes la culpa de que se vaya a reproducir muchas veces.
1: Eso es verdad. Yo he de decir que conforme he ido haciendo el guión, me he ido reconciliando con el género.
0: Vale.
1: Y os voy a poner otro ejemplo de canción que me parece terrible. Como
0: a mí me
1: canción.
0: Gusta Belén Sebastián, cuidado lo que vas
1: vale,
0: a decir.
1: Sí. Yo, a mí también.
2: Y a mí mucho.
1: Es una canción que me parece terrible para esto, para la canción futbolera, y luego ya verás que me quito la careta. Esta es la canción, como bien dices, de Belén Sebastián, que ha hecho este año para llevar a Escocia al Mundial.

0: opinas? ¿Qué te parece?
1: Pues me parece, me remite a un mundial, pero de hace años.
2: Es que a mí me parece una canción muy floja. O sea, desde 1998 llevaba a Escocia sin jugar un mundial. Y yo lo siento mucho, pero no te puedes plantar en un mundial después de tantos años y hacer una canción así de blanda, con tan poca gracia.
3: Sobre todo si eres Belén Sebastián.
2: Sobre todo si eres Belén Sebastián y sobre todo si eres un país con, como Escocia, con que yo tradición. Le pides así un poco de garra, y para mí esta no tiene, pero vamos, ni uñas. O sea, las uñas limaditas tiene.
3: Podemos ir a ver los tres este verano a Belén Sebastián, que están de gira, están en julio en el Botánico, pero fijaos, es que la anterior canción escocesa de un mundial, yo creo que es un contraejemplo. Es una canción poco conocida de los escoceses de la Mitri, y el tema era gracioso, el título ya, Don't Come Back Home Too Soon, es decir, no vuelvas demasiado pronto a casa.
0: La verdad es que dan ganas de perder todos los partidos.
3: Claro,
2: pero tiene gracia, tiene gracia.
3: Ese es el problema de esta canción, o sea, mira, sube la mano. O sea, es muy bonita, pero dices, un himno,
0: sí, hombre,
3: para
0: pero
3: un
0: no
3: mundial.
0: Es para animar a
3: claro,
0: nadie,
3: claro,
0: animar
3: pues efectivamente, efectivamente, esta sí que fue profética, no fue como la de Álvaro Benito, porque fueron eliminados en la primera fase.
2: A mí me hace gracia el hecho de ser realista también con las expectativas del equipo y decir, a ver, no vamos a cantar a nuestro equipo que va a ganar el mundial, vamos a cantarles por lo menos que tarden un poquito en volver.
3: Exacto.
2: A casa.
3: Sí, se ajustaban a...
0: Oye, pero de las canciones oficiales de los últimos años, Shakira, Guetta, Pitbull, ¿no os gusta ninguna?
2: A ver, yo tengo la sensación de que de un tiempo hasta parte las canciones del mundial o de la Eurocopa suenan todas un poco igual, como ya casi hechas por inteligencia artificial.
0: Habéis venido a criticar, oye, sí, la verdad es que no sé qué habéis comido, pero estáis...
2: Es un género que no, o sea, no.
3: Y tenemos más... luego de magdalenas para que se nos suavice.
0: Ah, vale, gracias.
2: Y más claro, evidentemente, sí, cada cuatro años tenemos una canción de Shakira. Desde el Waka Waka hemos tenido un La La La en 2014 y este año un Dai Dai. Que parece también que los títulos de las canciones, bueno. Ese es otro tema. Señores que deciden cuál es la canción del mundial, por favor, Waka Waka solo hay una. No intenten repetirla, no se puede, no se puede.
0: Dicho esto, lo que yo creo que podríamos firmarlo todos. También has dicho que escribiendo el guión te habías ido ablandando en eso de que no hay canción futbolera buena.
2: Sí.
0: Y veo que he escrito un nombre que creo que me va a gustar bastante.
2: Sí, porque aquí es donde te he dicho que me iba a quitar la careta, porque claro, el Waka Waka fue un auténtico temazo mundialista que pasará a la historia, pero lo que hizo Ricky Martin para la Copa del Mundo de Francia del 1998 no le queda nada lejos. Esto se llamaba y se llama la Copa de la Vida.

0: Os voy a contar lo que ha pasado. Es que me ha escrito aquí Iñaki, creo que me va a gustar bastante.
1: Bueno, chicos, ¿no te gusta Ricky Martin y la Copa de la Vida?
0: Sí, pero en fin, no sé. Entonces yo estoy preguntando, oye, ¿y esto por qué me gusta a mí particularmente?
1: Bueno, pues nada, el próximo día me haces una lista de las canciones que quieres que suenen en esta sección. Vale, sí. Y hacemos la sección que quieras.
2: Desde hoy te
0: tengo curiosidad por saber por qué has puesto aquí que a mí me gusta particularmente esta canción.
1: Bueno, pues porque te conozco. ¿A qué te ha subido el ánimo?
0: Me ha subido el ánimo, sobre todo porque me habíais puesto una canción que daban ganas de no presentarte a ningún partido.
1: Pues ya está, vámonos todos al Mundial.
0: Final,
2: traca final que no es mundialera, pero es friki. Ya sabéis que en el pop hay muchas canciones de amor, también sociales, canción protesta, solidarias, pero hoy nos encontramos con una canción que aborda un asunto gramatical clave como son los grupos consonánticos.
3: La L con la R es...
0: La verdad es que...
3: Como
0: es
3: que...
2: opinión formada en tu faceta como autor.
0: Ah, no, yo espero que Iñaki me diga esto me gusta o no me gusta.
1: No, dime si no prefieres que pongamos la Copa de la Vida para irnos al fin de semana.
0: Vale, dale una oportunidad, ¿eh?
2: No, la canción es muy bonita. Escucha.
3: ¿Cómo sucede?
0: Claro, viene el atributo de decir Three Lions, a mí me deja frío y tal. Y de esto,
1: y luego,
0: oye, la canción esta es preciosa.
1: A ver, la pone como fricada, no como canción preciosa.
0: No, acaba de decir que es muy bonita.
2: Es muy bonita y es friki. Y tiene una historia detrás que es muy curiosa. El personaje se llama Rura, Alejandro de nombre. De hecho, el nuevo disco es Querido Alejandro. Es peculiar, efectivamente, esta disertación sobre el fetichismo en torno a la unión de dos consonantes seguidas. Es decir, los fetiches son muy variados y a lo mejor te entra una sensación, un cosquilleo cuando escuchas dos consonantes seguidas.
1: Cada uno con
2: y,
1: su tema.
2: De hecho, hay aval literario para esta canción porque tiene un momento en el que aparece un personaje literario bastante conocido.
4: Quiero decir que a mí también me gustan los grupos consonánticos porque reflejan la densidad escondida en lo cotidiano. Son nudos lingüísticos, acumulaciones de sonido que nos obligan a reflexionar.
0: En fin, las cosas de Iñaki y de Neira. Chicos, feliz fin de semana.
1: Igualmente.
2: Un abrazo,
0: cuatro minutos y las noticias.

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0: Es mediodía, son las 11 en Canarias. Tres ayuntamientos cancelan los conciertos del cantante Beret, que ayer fue detenido y luego puesto en libertad por una presunta agresión sexual, Javier Liébana.
1: Son los de Elche, Rubí en Barcelona y Armilla en Granada. El juez decidió ayer dejar en libertad a Beret, pero con medidas cautelares, entre ellas una orden de alejamiento sobre la supuesta víctima, Dani de la Fuente.
2: La primera cancelación ha llegado desde Elche, que ya busca un sustituto para su actuación prevista para el 10 de agosto en las fiestas de la localidad. A ella se ha sumado después Rubí en Barcelona. El ayuntamiento, dice en un comunicado, vive con preocupación la noticia y ha decidido desprogramar el concierto por cautela hasta que la justicia se pronuncie. El consistorio de Armilla, en Granada, subraya que la decisión responde a su compromiso con unas fiestas seguras y libres de violencia machista. El cantante tiene muchos conciertos programados hasta el otoño: Valencia, Bilbao, Pontevedra, Asturias, Jerez, Marbella o Menorca. El caso sigue bajo investigación y el cantante, Francisco Javier Álvarez Beret, ha quedado en libertad provisional tras declarar ante el juez con esas medidas cautelares como la prohibición de acercarse o comunicarse con la denunciante y la retirada del pasaporte durante 3 meses mientras continúa la investigación.
1: De los tribunales, el juez del caso Leire Díez ha citado a declarar como imputado el próximo 25 de junio al abogado de Santos Cerdán, Miguel Ángel Campos. Buenos días.
3: Hola, muy buenos días. El juez, en una providencia, dice que adopta esta decisión después del informe de la Fiscalía General sobre las dos reuniones que el propio abogado Jacobo Teijelo y Leire Díez mantuvieron con el teniente fiscal de la Secretaría Técnica, Diego Villafañe, en las que siempre, según la Fiscalía General, se abordaron denuncias sobre presuntas actuaciones delictivas a las que no se dio curso por carecer de sustento probatorio. El juez Pedraz también invoca para su decisión un informe de la Fiscalía Superior de Extremadura. Pedraz ya apuntaba a esta posibilidad en su primer auto cuando trasladó que Teijelo había cobrado al menos 125.000 euros del PSOE, según la UCO.
1: La policía ha evacuado una parte del aeropuerto de Hamburgo, cuya actividad está parada hasta ahora por una emergencia. Las autoridades incluso han obligado a bajarse de los aviones a algunos pasajeros. Corresponsal Carmen Viñas.
4: Sí, la policía ha evacuado la zona de control del aeropuerto de Hamburgo y mantiene desplegado un importante operativo. Intenta localizar al hombre que esta mañana pulsó un botón de seguridad y así obtuvo acceso no autorizado a la zona de control de pasajeros. El hombre ha sido identificado. Todos los pasajeros que se encontraban en esa zona de seguridad han sido evacuados. Incluso han tenido que desembarcar aquellos que ya se encontraban a bordo de los aviones. Aún no está claro cuánto durará el cierre del aeropuerto. No está despegando ninguno de los vuelos previstos desde las 10 de la mañana y los paneles informativos muestran retrasos en los despegues de hasta 3 horas.
1: El Papa León XIV ha vuelto a lanzar un mensaje en favor de la acogida de migrantes. Desde Tenerife le ha agradecido al gobierno y a las instituciones la voluntad que hace posible, ha dicho, esta ayuda humanitaria. Nos vamos hasta Tenerife. Marina García, cuéntanos.
5: Así es, el Papa León XIV se ha encontrado con un grupo de 200 migrantes en este centro de acogida de las raíces, su primera parada en esta mañana, que pasará antes de volver a Roma, en Tenerife. Aquí ha escuchado el testimonio de algunos migrantes, como esta mujer que llegó a estas costas desde Senegal hace 6 meses.
6: No pedimos privilegios, no pedimos compasión, pedimos respeto, humanidad y la oportunidad de vivir con dignidad.
5: Luego se ha dirigido a todos ellos, hoy por primera vez en francés, ya que la mayoría de los migrantes eran de Senegal, Gambia y Mali y eran francófonos.
7: Chers frères et sœurs, nous sommes tous d'une certaine manière des migrants.
5: Les ha agradecido poder estar con ellos y en sus palabras ha querido recordar también a Francisco y el sueño que no pudo cumplir de venir aquí a Canarias. El Papa, tras haberse dirigido a ellos, ha bajado y entre el público ha saludado a algunas madres de Mali que llegaron solas con sus hijos en patera. Incluso ha cogido en brazos a una niña de unos 3 años que ha abrazado a León XIV.
1: Y se acaba de conocer, ha muerto a los 88 años el pintor británico David Hockney, uno de los artistas más influyentes de las últimas décadas. Pepa Blanes.
8: Lo ha informado la BBC. Este pintor británico reflejó en sus cuadros el color, el sol, la luz de muchos lugares, en especial de California, donde vivió durante 30 años. Empezó ahí en los 60, dentro del arte pop, y se consolidó como uno de los artistas vivos más caros del mundo. Exploró en su obra la homosexualidad y nos dejó preciosos cuadros de piscinas, como esa mítica obra A Bigger Splash, metáfora del deseo. Durante la pandemia comenzó a pintar con iPad y esas pinturas las mostró en una última y gran exposición en París que tuvo lugar hace un par de años. Es además un artista que ha influido en muchos músicos, como Brian Wilson, o en cineastas como Pedro Almodóvar.
1: Y ahora nos vamos al Mundial.
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1: Sonia Luz, muy buenas.
10: ¿Qué tal? Muy buenas. Segundo día de Mundial y protagonismo para el número 2, porque por delante tenemos otras 2 ceremonias de apertura en los otros 2 países anfitriones y en 2 grupos diferentes. Por orden de hora, 9 de la noche, Canadá acoge por primera vez un partido mundialista. Será en Toronto, con Canadá precisamente enfrentándose a Bosnia y Herzegovina en el primer partido del Grupo B. Y a las 3 de la madrugada hora española se pone en marcha el Grupo D en Los Ángeles con otra ceremonia y con la otra anfitriona, Estados Unidos, que se va a medir con Paraguay. Del primer día, la victoria de México 2-0 ante Sudáfrica, partido con 3 expulsados y mucha presión para los locales. Javier Aguirre.
11: Es un escenario brutal, eso te hace que las patitas se te sacudan un poquito. La gente, el pueblo estaba en la calle. Nunca en 25 partidos habíamos tenido un solo calambre. Hoy tenemos 3 con calambres. Es un estado emocional muy fuerte.
10: En el otro partido del Grupo A, Corea del Sur derrotó 2-1 a la República Checa. Y compás de espera en Chattanooga, donde España prepara su debut el lunes 6 de la tarde hora española ante Cabo Verde. Así que nos vamos ya a Tennessee. Antón Meana, muy buenas.
12: ¿Qué tal? Buenos días. Aprieta ya el calor aquí en Chattanooga. Cuando sean las 5 de la tarde en España, las 11 en esta parte de Estados Unidos, comenzará el entrenamiento del día, pendientes de Lamine Yamal, que está perfectamente recuperado de las molestias que arrastraba con el Barça y podrá jugar, si quiere, de la fuente de inicio el partido del lunes contra Cabo Verde. Después del entrenamiento hay un acto con patrocinadores y le podremos preguntar sensaciones y claves del Mundial a Oyarzábal y Borja Iglesias.
10: Gracias, Antón. Anoche pudimos preguntarle al capitán de España, a Rodri, que estuvo en el larguero con Manu Carreño. ¿Se queda con el Mundial antes que con el Balón de Oro?
13: Sí, evidentemente, sin ninguna duda. Ganar con tu país es lo más especial que pueda haber. Yo entiendo el fútbol de manera colectiva, los premios individuales están bien, pero los jugadores jugamos para esto, ¿no? Pero ya digo que ojalá tengamos las dos.
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1: De momento es todo, sigue Hoy por Hoy aquí en la SER con José Luis Astre.
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4: Bueno, el primer apunte es que esto no es la sintonía de la auditoría, por tanto le voy a poner, le pongo una falta.
10: Bueno, podría ser, ¿eh?
4: Bueno, sí, depende del momento en el que pilles a Aitor, eso es verdad.
5: ¿Dónde está este tío?
4: Y lo segundo es que ¿por qué suena esta música que remite a cosas tan calenturientas?
6: Bueno, mira, ayer pasaron algunas cosas en la cadena SER, pero no se reparó en una que hoy no tiene importancia y que dentro de unos años será crucial desde el punto de vista tecnológico. Ayer nos instalaron en cada una de nuestras mesas unos bellos artefactos con enchufes para cargar los móviles.
4: Sí.
6: Y esa
4: una
6: tarea...
4: Una regleta de toda la vida.
6: Sí, una regleta de toda la vida. No sabía encontrarle
5: no
6: la palabra.
5: No de toda la vida, porque eso es mágica, ¿verdad?
7: No de toda la vida, porque...
6: Es muy moderna.
4: Tiene,
6: muy moderna.
4: Se llama regleta, ¿no?
7: Pero que tiene esto... modernidad.
6: Sí,
7: modernidad.
6: No lo sé. Vale.
7: Tiene fantasía.
6: El caso es que cuando llegó a mi mesa me dijo el señor, un profesional, de arriba abajo... Me dijo, no hace falta que usted se levante para que yo haga esta operación. Que era con...
4: Con un taladro.
7: De metal.
6: No me salía la palabra.
5: Sí, de metal. Increíble.
6: Yo estaba trabajando...
4: Es que ahora estoy muy con el bricolaje.
7: Qué daño te ha hecho el COVID a ti con las palabras.
6: Sí, es cierto.
7: ¿Eh?
6: Yo estaba trabajando...
4: Eso en... la ruta del bacalao. No sabremos nunca.
6: Yo estaba trabajando en una película. Y entonces, mientras este hombre...
4: Pero escribiéndola.
7: Dirigiéndola.
6: No, estaba viendo una película.
4: Ah, claro. Es que...
6: Y mientras la instalaba, llega la escena sexual más potente y larga de toda la película. Entonces, el hombre estaba haciendo... Pero mirando a la película. Digo, se va a llevar el dedo. Y hay un momento que la escena era tan larga que yo decido... Digo, es que si lo paro se va a notar mal, voy a darle naturalidad. La escena no paraba. Y el hombre empezaba a mirar con los ojos pláticos, ya no a la película, sino a mí.
4: Claro.
6: Como diciendo, usted no puede dedicarse a ver esto en horario laboral. Entonces, cuando ya, para mi satisfacción, termina esa secuencia...
5: Y la de
4: el hombre, para la satisfacción.
6: Digo, satisfacción de vergüenza. Que estaba
4: vale.
6: No hice nada.
4: Es que encima te vale.
6: El hombre se despide de mí y dice, muchas gracias, ya estaría todo. Vuelve a mirar, miro yo una escena, hombre, de la protagonista haciendo pis. Bueno, yo...
4: Bueno.
6: Total, que el hombre dijo, madre mía. Y esto me llevó a contarles ayer que hace unos años, cuando mi hijo tenía 5, estábamos en el salón de casa con el sonido del informativo de fondo.
4: Sí.
6: Hasta que una historia terminó diciendo, en el banco de semen. Entonces mi hijo me dijo... Papá, ¿qué es un banco de semen?
4: ¿Qué preguntas?
6: Claro, entonces yo dije, ¿qué? Para ganar tiempo. Ese qué que procura ganar tiempo. ¿Qué es un banco de semen? Entonces dije, que alguien me ilumine. Y entonces de repente dije, ¿de semen? ¿De semen? ¿Será de Simon? Bank of Simon, es un banco alemán. Y me dijo, nosotros tenemos dinero ahí. Digo, nosotros no tenemos dinero en general, pero no estamos en Bank of Simon. Digo, pero es que me molesta mucho, lo digo en serio, me molesta mucho la entonación mala de los telediarios.
4: Te enfadaste con él y el pobre no vuelvo a preguntarle
6: bueno,
4: nunca.
6: Bueno, no es para tanto. Semen no significa nada. Simon.
7: En fin, a mí me pasó una escena parecida a la que a la primera de Sergio, la que ha contado de ayer en la redacción, que me pasó cuando vi la película Más Palomas. Porque yo vi Más Palomas en un tren. Y yo no voy a hacer spoiler a nadie, pero los 10 primeros minutos de la película son bastante sexuales.
4: Sí.
7: Muy explícitos.
5: Son
7: además.
5: Preciosos.
7: Son preciosos, pero muy explícitos. Entonces es una película que si tú la estás viendo en público y nadie sabe qué estás viendo, pues pueden pensar que eres una persona un poco degenerada. Entonces yo estaba con un iPad en un tren viendo Más Palomas, iba girando la pantalla como hacia la ventana para que nadie me la viera. Y luego es una película...
4: La pantalla.
7: Y la pantalla, efectivamente, también. La pantalla también. Y es una película bastante lacrimógena que, claro, luego acabé llorando a moco tendido con esa película y la persona que me estaba al lado me iba mirando en plan de, oye, estabas viendo lo que estabas viendo
4: este
7: y ahora estás llorando.
4: Sí que se emociona con el sexo, ¿no? Es como, wow.
7: ¿Cómo lo siento?
5: No sé qué da más vergüenza, si ver escenas subidas de tono o ponerse a llorar viendo una película. A mí me da muchísima vergüenza echarme a llorar delante de la gente.
4: Llorar a mí ya, no, pues ¿sí? Imagínate, a estas alturas de la película,
5: bueno,
4: vamos.
5: Yo sé que menos.
4: Sí, pero claro, cuando te cazan así, justo cuando vienen los niños, sí. Es en el momento en que la película película que estás viendo en la que no ha pasado nada, sí, vuela la ropa interior.
6: También es verdad que hemos sido niños y hemos visto películas inocentes delante de nuestros padres que de repente han dado un giro.
4: Sí.
6: Y estás tú con una tensión de si a ver si se acaba, si se acaba esto.
7: Bueno. Y no sé si la gente ha visto Los Años Nuevos, también la serie de Movistar,
6: bueno,
7: pero hay una escena...
6: Capítulo 1.
7: Durísima de ver con familia.
4: Muy dura.
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0: último compás?
1: Pues mira, el último compás hoy es histórico también. ¿Por qué? Porque el sketch de la biblioteca, la pequeña ficción sonora con la que abrimos cada viernes la sección de libros, nunca había sido último compás. Y mira, hoy tenía que ser el día. Ha sido casualidad todo. Así que hoy, el cuadro de actores de hoy por hoy, voy a decirlo, en una de sus últimas actuaciones juntas, es que así nos sube como un poco, ¿no? Las expectativas, el caché para las próximas semanas. Puede ser una de sus últimas actuaciones, el cuadro de actores de hoy por hoy juntos.
2: Tengo miedo. Si la loba se va, ¿qué hacemos los lobendos y las lobendas?
3: Tendremos que buscarnos la vida. Nadie nos dijo que nos fuese a amamantar toda la vida.
4: ¿Y nos tendremos que mezclar con otras manadas?
2: Hay una manada del norte que dicen que está bajando y igual nos acogen.
5: Pero tendremos que abandonar esta cueva de libros. Fuera hace mucho frío.
6: A ver, esto no es nuevo. Esto ha pasado siempre. Como lobo bibliotecario viejo de esta Sierra de la Culebra, os puedo decir que...
7: ¡Pastor, ya se ve! Otra vez con la cantilena de esto ha pasado siempre, ¿no?
6: La vida son ciclos.
8: En este bosque estamos todos más perdidos que Hansel y Gretel.
6: Insisto, igual soy muy pesado, pero eso ha pasado siempre. Ya lo cantó Julio Iglesias.
9: ¡Sí!
0: Severino, ¿qué te parece la interpretación del señor mayor?
10: Afortunadamente, es una de las pocas cosas de las que estoy contento de lo que están pasando estos días.
0: ¿Ves? Mira.
1: Severino.
3: ¿Cómo será la cosa?
10: Lo siento.
5: Las cosas no que tienen que pasar para que se vea ese sintomismo.
10: No voy a tener que volver a actuar.
1: con este contrato.
10: En la biblioteca. Yo lo siento por Pepe, porque Pepe es un magnífico escritor.
0: Pero Pepe te da los mejores papeles.
10: Ya, pero yo soy un pésimo actor y...
5: Sí. Que lo has hecho estupendo, hombre.
0: Chicos, que feliz fin de semana.
5: Igualmente.
0: Bueno, adiós, adiós.
3: Beso.
11: Hasta que sea muy tarde.
0: Con Chema Rodríguez, Marcos Granado y Marta Galán en la técnica y la realización, cerramos aquí esta edición de Hoy por Hoy. Saben que si no hay novedad, volvemos a encontrarnos ya el lunes a partir de las 6 de la mañana. Entre tanto, que tengan una feliz jornada y un feliz fin de semana. Adiós.
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11: Muy buenos días, ¿cómo están? Este viernes lo estarán notando, han subido un poco las temperaturas, este viernes 12 de junio y puede que para el domingo, atención, llegue a la Comunidad de Madrid alguna tormenta, así que meteorólogo Jordi Carbó, ¿qué tal? ¿Cómo estás?
12: Muy buenas tardes, ¿qué tal?
11: Oye, cuéntanos cómo se presenta el fin de semana.
12: Pues está tozudo el verano, quiere entrar, quiere llegar hasta nosotros desde finales de mayo. Hemos tenido este respiro, ¿no?, que igualmente ha hecho calor, pero en comparación a lo que teníamos a finales de mayo, pues era más soportable, pero ya está, se ha acabado esta tregua, porque para que nos hagamos una idea, para que lo dimensionéis, es muy probable que esta nueva entrada cálida se largue un mínimo de 2 semanas, y los valores, pues ya los he dicho, ¿no?, hoy un poco más altos que ayer, nos acercaremos a los 35 en la mayor parte de la Comunidad de Madrid. El fin de semana los llegaremos a superar, pero con esta novedad el domingo. Y es que una de las consecuencias para estas fechas del calor excesivo es que la naturaleza lo quiera compensar con las tormentas, que es lo que más refresca en el ambiente. Y este es el escenario, pero tampoco es tan idílico, porque, cuidado, van a ser tormentas de calor, en muchos casos secas, es decir, la temperatura no bajará y sí que irán acompañadas estas tormentas de muchas descargas eléctricas. Cuidado, no es recomendable hacer excursiones a bosques porque puede haber algún incendio forestal y también en algún lugar, muy pocos lugares, eso sí, puede caer algo de granizo. Y la idea esa de que cuando hay tormentas después refresca no se va a cumplir porque la semana que viene promete con calor, mucho calor y mucha constancia en el calor.
11: Una duda, Jordi, ¿tormentas fundamentalmente en la sierra o también en el casco urbano?
12: Podrán salir en cualquier punto. De esas situaciones que a lo mejor está nevando en el centro de la ciudad. Nevando no, se me ha ido la cabeza del todo ahora. Los deseos confunden,
11: sí,
12: la realidad.
11: Sí, claro, es que tú eres más del frío, pero no te pases.
12: Es de esas situaciones que puede estar lloviendo en el Retiro y en Vallecas no. ¿Vale? Van a ser muy locales y sobre todo no dejarán cantidades significativas de agua.
11: Pues anotado.
12: Es decir, que no podemos precisarlo porque serán muy locales.
11: Vale, vale. Jordi Carbó, meteorólogo, seguiremos hablando. Seguro, cuídate, un beso.
12: Seguro, que vaya
11: hasta
12: bien.
11: Ahora, altas temperaturas que, por cierto, continúan soportando las alumnas y los alumnos en los centros educativos. Esta mañana el Defensor del Pueblo ha recibido a las familias que protestan por el calor en colegios e institutos. La FAPA Giner de los Ríos está trabajando en un mapa del calor en los colegios y esta mañana le han pedido a Ángel Gabilondo que interceda ante la falta de respuesta de la Comunidad de Madrid. Virginia Sarmiento, cuéntanos, buenos días.
0: ¿Qué tal? Buenos días. Una reunión que las familias definen como muy productiva. El Defensor, dicen, ha recibido 500.000 de quejas ya en las últimas semanas en la Comunidad de Madrid por la falta de climatización y por las temperaturas extremas que se están viviendo en las aulas. Este tipo de quejas no son nuevas, además. Tanto el año pasado como los anteriores también se exigieron medidas a las administraciones responsables que hasta ahora han sido insuficientes, porque hay espacios en los colegios, en los institutos, que superan los 34 grados de temperatura.
13: Se está reabriendo.
0: Siguen además aumentando.
11: Sí, estamos teniendo ahí alguna dificultad de la comunicación. Vamos a escuchar un momentito. Tenemos a Virginia en directo desde el Defensor del Pueblo, donde están los responsables de la FAPA Giner de los Ríos. Ha hablado con Mari Carmen Morillas. Mari Carmen ha dicho esto.
13: Se está reabriendo otra vez el caso, como ya ha anunciado el Defensor del Pueblo, para volver a instar a la Comunidad de Madrid a la ya demandada en su momento climatización de centros educativos.
11: Bueno, los padres de estos alumnos y alumnas, en este caso los responsables de la FAPA Giner de los Ríos, se han ido esta mañana al Defensor del Pueblo, Ángel Gabilondo, para pedirle también que interceda y consiga presionar. Virginia, gracias. Y además, hasta ahora, las personas con discapacidad se están manifestando a las puertas de la Consejería de Asuntos Sociales para denunciar la vulneración de derechos que sufren, según ellos, por las políticas de la presidenta de la Comunidad de Madrid. Y es que más de 25.000 personas están esperando a que se les valore la discapacidad. Esta lista de espera supera ahora mismo los 2 años. Pedro San Martín, cuéntanos. Buenos días.
14: Buenos días, Marta. Te cuento, pues es por eso que cientos de personas se han concentrado hoy aquí en la calle Donel frente a la Consejería de Políticas Sociales y Familia de la Comunidad, con la que nos dicen que han solicitado una reunión. Denuncian valoraciones a la baja y en muchos casos falta incluso de estas valoraciones. Colectivos de pensionistas, colectivos de sanitarios, mayores de residencias y la Unión de Plataformas en Defensa de los Servicios Sociales, la diversidad, son algunos de los colectivos que podemos estar escuchando ahora mismo y que señalan que esta situación es una vergüenza, como estamos escuchando, y piden respeto para que se atienda debidamente a quienes lo necesitan. Justamente de la Unión es Javier Garzón. Tiene una enfermedad degenerativa que le afecta a la movilidad y sufre las consecuencias de estas listas de espera. Buenos días, Javier. Cuéntanos, ¿cuánto tiempo llevas esperando una valoración y de qué manera te ha afectado esto?
15: Bueno, yo llevo desde enero de 2025 esperando la valoración para que me revisen el grado de movilidad. Yo tengo un 60% de discapacidad, pero en la anterior valoración, hace 4 años, pues tenía movilidad. Yo ahora mismo necesito muletas para andar y para mi día a día. Y entonces ahora lo que tengo es movilidad reducida. Pero yo la tengo, pero la Comunidad de Madrid no me la reconoce porque no me reconoce el grado de discapacidad, porque hace 17 meses que pedí esa revisión y a día de hoy aquí estamos.
11: Javier.
15: Pero el mío no es un caso
11: aislado.
15: Único ni aislado.
11: Es, Javier, ¿me escuchas?
15: La norma general, sí, te escucho perfectamente.
11: Buenos días. Oye, ¿cómo ha afectado esta espera? Fíjate, de prácticamente 20 meses a tu vida diaria con una enfermedad además degenerativa, a tu acceso a recursos, a apoyos. ¿Cómo ha sido este tiempo y cada vez que llegas y pides cita, qué es lo que ocurre ahí?
15: Bueno, la verdad es que a mí no me gustaría personalizar en mí, porque es un problema que tienen todas las personas que acuden a los centros base en Madrid.
11: Sí, pero es un ejemplo de lo que le pasa al resto de la gente.
15: Claro, pues mira, la verdad es que pierdes acceso a un montón de derechos y servicios. Y vamos a ser, tú si no tienes un grado de discapacidad no puedes acceder al servicio de atención a domicilio. Si no tienes un grado de discapacidad no puedes conseguir un grado de dependencia para acceder a una residencia. Si tienes que compartir una silla de ruedas no puedes acceder al IVA reducida del 4% o a un material ortoprotésico, porque no tienes ese grado de dependencia. Uh-huh. Aparte de, por ejemplo, para el transporte, las tarjetas de discapacidad, pues hacer el transporte público más económico, tampoco puedes acceder a esas tarjetas. Ya no hablamos de comprar un vehículo, que también es cierto que hay personas que necesitan ese vehículo. Bueno, yo mismo para desplazarme, pues a mí el transporte público la verdad es que no me viene muy bien. Yo necesitaría comprarme un cochecito para andar, pero pagaría el 4% en vez del 21%. Personas con movilidad reducida para poder acceder a la tarjeta de estacionamiento. O sea, que nos están privando de un montón de derechos, de servicios, que son inherentes a esa resolución, y como la resolución no se da, pues te privan de los mismos. Y es que los derechos, estos tienen caducidad, no se puede esperar.
11: Lógicamente. Pues Javier Garzón, seguiremos. Ahí escuchamos esta manifestación en directo a las puertas de la Consejería de Servicios Sociales. Más de 25.000 personas esperando a que se les valore su discapacidad y ahora mismo la lista de espera supera los 2 años. Javier Garzón, te mando un abrazo enorme. Ojalá esta protesta sirva para que se pongan las pilas y esto se agilice. Y te mando un abrazo. Gracias, Javier.
15: Bueno, me gustaría de todas maneras comentar solo, hemos solicitado una reunión con la consejera de Asuntos Sociales, pues para informarle, porque debe ser que no está informada de que en Madrid, con 7 millones de habitantes, solo hay 9 centros bases y pues no están bien cubiertas las plazas de médicos en esos centros bases.
11: Pues espero que con esta manifestación, que ahora mismo tiene muchísima gente a las puertas de la consejería, se entere. Javier, gracias.
15: Muchas gracias a vosotros por la atención.
11: Hasta ahora, Pedro San Martín. Cualquier novedad, volvemos ahí en directo contigo. Cuídate, gracias, Pedro.
14: Muchas gracias, Marta.
11: Hasta ahora. Y atención, porque el Boletín Oficial del Estado acaba de publicar esta mañana la declaración como lugar de memoria democrática a la casa de Robert Capa.

0: Esta es una noticia que nos hace especialmente felices porque es un asunto del que los últimos años, sobre el que los últimos años hemos estado muy encima, la casa de Robert Capa en Vallecas, y el Boletín Oficial del Estado ha publicado, acaba de publicar esta mañana, la declaración como lugar de memoria democrática, la casa de Robert Capa, la plaza y la parroquia de San Carlos Borromeo. Cuéntanos, Miriam Soto, hola.
1: ¿Qué tal, Marta? Sí, la declaración que hoy publica el Boletín Oficial del Estado, que declara lugar de memoria democrática la Casa de Entrevías, la plaza del fotógrafo Robert Capa y el Centro Pastoral San Carlos Borromeo, el texto original dice: tras el golpe de Estado del 18 de julio, los bombardeos sistemáticos de la aviación se centraron en las entonces localidades de la periferia de la capital, como Tetuán y Vallecas. El 10 de diciembre de 1936, la revista Goya les dedicó un amplio número de páginas, llegando incluso a anunciarlas en portada con el siguiente titular: La capital crucificada, las prodigiosas fotos de Capa, nuestro enviado especial en Madrid. Este pequeño gesto fotográfico, 80 años después, ha tenido su eco en el barrio gracias al tesón y el trabajo duro de la plataforma Salva Paironceli 10. Francisco Martín es el delegado del Gobierno en Madrid.
2: Tenemos que seguir caminando en esa línea de verdad, justicia, reparación, trabajando en la memoria como el mejor elemento para aprender de lo que somos, de lo que hemos sido y para tratar de, en base a ese aprendizaje, no volver a repetir los errores que desafortunadamente se han cometido.
1: Con esta declaración, este espacio alcanza por fin la relevancia que tiene no solo para la historia de Madrid y de España, sino también para la memoria colectiva europea. Hasta luego, un beso.
0: Bueno, pues esto lo ha publicado el Boletín Oficial del Estado esta mañana y de aquí a las 2 de la tarde un montón de cosas. Ya es habitual tenerle en la portada del programa. Fermín Agustí, ¿qué tal? Hola.
3: Hola, muy buenas.
0: De aquí a las 2, ¿qué vamos a contar?
3: Pues empezamos primero con musiquita.
0: Me encanta. Gracias,

0: Pues comenzamos los viernes siempre hablando de literatura. Hoy nos va a acompañar Servando Rocha. Servando estuvo con nosotros hace muy poquito, celebrando los 100 años del Círculo de Bellas Artes, y hoy viene a presentarnos Este corazón que sangra. Es una obra que cuenta la historia del escritor William Barrow cuando llega a Tánger en los años 50. Y bueno, hay una historia de amor y una tragedia que va desde los bares y burdeles de Tánger hasta las calles de Madrid y un cementerio olvidado en la sierra. Antes de la una, como siempre, vamos a conocer las bandas sonoras de nuestro cine con Miriam Soto, que nos va a hablar de La luz, de Fernando Franco. Se trata de la primera película que en España habla de la pederastia en la iglesia. Se estrenó la semana pasada, justo con la visita del Papa, y la música es de Maite Musergo. A partir de la una nos van a acompañar Isabel Ordaz y Mina Elhamani, actrices de Las Troyanas, una tragedia escrita por Eurípides que narra el cruel destino de las mujeres de Troya. Y luego, como siempre, la agenda.
1: Te voy a tener que cortar.
0: Vamos, vamos, que empieza la disco.
1: Porque tenemos que hacer una pausa ya, Fermín.
0: Adiós.
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0: de 38 minutos del mediodía, los viernes ya saben que hasta ahora nos encanta sumergirnos en buenas historias, dejarnos atrapar por personajes que nos envuelven. Y nuestra compañera Berta Cabellos hoy nos va a empezar a sumergir en uno de esos mundos. Hola Berta, ¿qué tal?
1: ¿Qué tal, Marta?
0: ¿De qué vamos a hablar hoy?
1: Pues hoy tenemos un libro que habla sobre la importancia de hacer un homenaje a los olvidados, a la búsqueda frente al silencio, el olvido, la importancia del amor, de la pérdida, el poder de la memoria, un montón de cosas. Y viajamos además a Tánger, una ciudad maravillosa y con una gran historia detrás. Y también viajamos a los años 50 e incluso a la Sierra de Madrid.
0: A un cementerio olvidado. Servando Rocha es el autor del libro Este corazón que sangra. Hola, Servando.
2: Buenas, ¿qué tal? Un placer.
0: ¿Cómo estás?
2: Nada, encantado de estar aquí.
0: Bueno, nos vimos hace poquito en el Círculo de Bellas Artes.
2: Sí.
0: Y además ya me decías, oye, que quiero llevaros el libro. Digo, bueno, vamos a charlar con Servando sobre este libro que hace un viaje que termina en Madrid, en un cementerio olvidado. En fin, tiene, ya sé que has estado ahí en Tánger documentándote. Porque este libro parte, El corazón que sangra, ¿de qué?
2: Bueno, parte de una historia desconocida, una historia relegada, como habéis dicho, es la historia de los de aquellos que no se les han dado la importancia o el nombre. Y yo creo que el lenguaje, la palabra, la literatura tienen eso, ¿no? Cuando nombramos determinadas cosas, personas como que adquieren realidad, adquieren vida, ¿no? Y en este caso es la historia de Kiki, personaje fundamental en la obra de William Burroughs, uno de los grandes escritores del siglo XX, pero nunca nadie se había preocupado en poner ahí la lupa de quién era Kiki. Y se llamaba, tenía un nombre, Enrique López López, era español además. Yo he intentado escribirla, darle la sepultura que mereció en su día, en el 57, cuando falleció.
0: ¿Por qué? Cuéntanos la historia, ¿qué pasó?
2: Bueno, pues Kiki es inaudito porque William Burroughs, cuando se piensa en William Burroughs, habla de, pues, del momento en el que él, por medio de un accidente, mata a su mujer, generación beat, personaje fundamental en la literatura, pero cuando se habla de un William Burroughs enamorado es algo muy inaudito. Bueno, es la primera vez que él se enamora. Es verdad que William Burroughs escribe hasta el último momento de su vida, él muere en el año 97, las últimas entradas de su diario son No existe el Satori definitivo. No existe el Satori definitivo.
0: ¿Eso qué es?
2: El Satori como el santo grial, como la receta para todo. Y si el amor. El amor es la ley, dice. Y dice, el amor que siento, y cuando esperas que diga por la humanidad, dice, por mis gatos. Pero sí que hubo una persona de la cual se enamoró, y fue precisamente Kiki. En el año 54, él llega a Tánger, prácticamente al borde de la muerte por el tipo de adicción tremenda que sentía, y ahí descubre a un limpiabotas callejero, del cual inicialmente es una relación meramente sexual, pero se convierte en un amor loco y apasionado. Llegó a ser monógamo, cosa bastante impensable en Burroughs. Luego se aburrió de la monogamia.
0: ¿Y por qué te fascinó esta historia? ¿Cómo te llega esta historia?
2: Pues me llega esta historia, empiezo a investigar de quién es Kiki, en contacto con los grandes biógrafos de Burroughs, nadie le ha puesto nombre, incluso algunos se atreven a decir que nunca se supo el nombre ni cómo murió. Y de pronto una historia que me conectaba con Madrid, porque este recorrido termina en el año 57, 3 años después, en las afueras de Madrid, en el pueblo de Los Molinos, un pueblo en la sierra, al lado de un hospital de tuberculosos muy tenebroso que hay allí, en una mañana azotada por el viento, en el que precisamente una persona que trabaja en el ayuntamiento, después de haber vuelto loco al ayuntamiento de Los Molinos con esta historia, ajá, consigue el certificado de función de Kiki y me dice, sí, está aquí enterrado en tierra de pobre, en una tumba sin nombre.
0: ¿Qué dices?
2: ¿Quieres ir a verlo? Entonces, ¿quién
0: Porque
2: no va?
0: Tú estabas ya investigando en la novela,
2: claro,
0: y de repente llegas al ayuntamiento de Los Molinos.
2: Llevaba cerca de un año y tirando una cosa, tirando de otra, haciendo sucesivos descubrimientos y escribiendo mientras yo hacía esos descubrimientos. Y de pronto...
0: Es decir, a ti te fascina la figura de Burroughs,
2: claro,
0: y de repente descubres que en un momento dado él se enamora.
2: Sí.
0: Y vive una historia de amor, sí, que empieza en Tánger y termina en Madrid. Terminas descubriendo una tumba sin nombre, que era la de este amor que tuvo.
2: Totalmente.
0: Que está en un cementerio olvidado en la sierra, en Los Molinos.
2: Totalmente. Y viajando a Tánger, que es una ciudad maravillosa, que sigue muy parecida, salvando las distancias evidentemente temporales, muy parecida a como era en los años 50.
0: Uh-huh.
2: En una ciudad, más Burroughs decía, una ciudad donde cualquier persona puede ser lo que sea y nadie le pide explicaciones, ¿no? Entonces era una ciudad, Casablanca se inspira precisamente en un bar que existió en Tánger.
0: ¿Qué dices?
2: Sí,
0: La
2: película Casablanca.
0: ¿Y el bar de Casablanca?
2: El bar de Casablanca está inspirado.
0: ¿Está en un bar de Tánger? ¿Y existe ese bar en Tánger?
2: No existe, pero Burroughs
0: existió.
2: Barros conoce a Kiki en La Mar Chica, que era un tablao flamenco de un antro de exiliados españoles donde actuaban flamenqueros de última hora allí y en un ambiente lleno de espías, contrabandistas, wow, nazis, asesinos.
0: ¿Tú sabes Casablanca?
2: Sí.
0: Vale, y entonces estábamos que llegas a Madrid y descubres que este hombre, su gran amor, había sido enterrado. O sea, te ayudó una funcionaria, sí, del ayuntamiento, se montó un revuelo en Los Molinos enorme, sí, ¿no? Sí. ¿Cómo fue ese día?
2: Un revuelo, y además, una cosa que me di cuenta cuando empecé a investigar la historia de Kiki es que desde el año 57 hasta el año 97, todos los libros que va a escribir William Burroughs, aparece Kiki, el nombre de Kiki, y aparece la muerte de Kiki, pero cambiada. Kiki muere apuñalado por un director celoso de orquesta cubano. Se lo lleva de Tánger. William Burroughs ha viajado a Londres para intentar desintoxicarse. Pasa por Madrid, cosa que hay un capítulo dedicado a Madrid. William Burroughs en la zona de Huerta, que es una cosa muy increíble. Sí. William Burroughs escribiéndole a Allen Ginsberg, oye, si vas por Madrid, y dice textualmente, si quieres droga, pregunta por la mujer gorda de la Plaza Mayor.
0: ¿Qué dices?
2: Así. Entonces, de pronto aparece.
0: ¿Le has metido mucha ficción a la historia?
2: No, esto es real. A ver, parece que me lo estoy inventando, pero no es real. O sea, todo esto es real. Pero lo bonito de esta historia es que Kiki cambia la muerte de Kiki. Yo me pregunté durante todo este tiempo por qué continuamente rememora William Burroughs la muerte de Kiki, pero no la cuenta como ha sido, la cuenta cambiándola, en el que de pronto William Burroughs, por ejemplo, él se imagina, fantasea que aparece en los instantes antes de ser apuñalado Kiki, aparece, además dice, y aparecí con una pistola de rayos láser y pude salvarlo finalmente.
0: Pues porque, seguramente lo dejó escrito porque tendría esa necesidad de haber podido salvarle, ¿no?
2: Ahí está.
0: Y de alguna forma dice, si no lo he podido hacer, realmente lo voy a hacer a través de la literatura.
2: Exactamente, porque él creía en la magia. Y rememorando el pasado, creía que podía cambiar el pasado. Rememorándolo, cambiándolo. Salvándolo, podía salvarlo.
0: ¿Quién te dice que en otro plano no lo haya cambiado?
2: Bueno, exactamente, exacto, sí, sí.
0: No. Y me he quedado con lo del director de orquesta cubano, que es el que le asesina. Pero esto es muy loco, o sea, ellos se conocen en Tánger, se enamoran en Tánger. ¿Y en qué momento aparece un director de orquesta cubano?
2: William Burroughs va a buscarlo un día a La Mar Chica y allí le dicen que Kiki acaba de irse, que Kiki está cansado también de la vida de William Burroughs. William Burroughs lleva una vida muy, muy, muy, muy extrema. Y ha desaparecido y se lo ha llevado, ha pasado por allí un director de orquesta cubano llamado Enrique Villalonga. Yo seguí todo el rastro de Enrique Villalonga. Entonces William Burroughs se queda devastado, lo entiende también, dice, bueno, su sueño era ir a España, sus raíces españolas y demás. Y William Burroughs, lo increíble y lo bonito es que posiblemente, esto, aquí hay una parte de ficción, lo debo reconocer, posiblemente estuvo en septiembre del 57 a escasos metros de donde estamos ahora mismo en la Gran Vía, porque justo en el momento en el que está él pasando por Madrid en dirección a Londres para ese tratamiento de desintoxicación, él no lo sabe, pero está Kiki actuando con Enrique Villalonga, con su orquesta cubana aquí en Madrid.
0: ¿Qué
2: también
0: dices? Entonces, tú dices, muy cerquita de aquí de la Gran Vía, ¿dónde?
2: Porque él se quedaba en Huerta. Yo me imagino que vienes a Madrid, pasas por la Gran Vía en algún momento. Kiki se quedaba también muy cerca de aquí y ellos nunca se encontraron, nunca más se van a volver a ver, ¿no? Una historia muy tremenda.
0: Claro, porque sobre todo este hombre tenía fama de... O sea, es un personaje oscuro, conflictivo, hasta cruel, y de repente ves... Al final todos estamos llenos de luces y sombras, ¿no? Aparece el amor, que parece que es como... No, en un ser así no se puede dar, ¿no? Pues también puede aparecer algún atisbo de un rayo de luz.
2: Totalmente, y aparte que es que El almuerzo desnudo, que es el gran libro de William Burroughs, posiblemente sin Kiki no hubiera podido terminarlo. Él habla de que solamente podía escribir en determinados momentos, él lo llama rutinas, en el que la droga le permite al menos escribir algo. Kiki es el que está ya aguantándolo, el que está incluso le esconde la ropa para evitar que salga a pillar droga a la farmacia. Se conseguía de forma ilegal cualquier tipo de producto desechado de Europa, llegaba a Tánger por 4 duros, podías disponer de cualquier cosa inimaginable en ese Tánger que se decía entonces que era la última ciudad libre de Europa, ¿no? Y lo era prácticamente, ¿no?
1: Hay una frase además en el libro que pone, la ley es el amor, del diario de Burroughs. ¿Crees que le salvó el amor a Burroughs?
2: Yo creo que él tenía, aunque parezca increíble, tenía un gran sentido del humor. ¿no? Y en el fondo también cuando todos nos llega nuestro momento, yo creo que todos nos reconciliamos, o quiero pensar que es así, ¿eh? Quiero pensar que es así. Algunos no, pero nos reconciliamos con que el amor que no deja ser el conflicto, porque la vida humana es, como decía William Blake, el amor y el odio, ¿no? Incluso la Biblia habla de eso, ¿no? El amor es el odio, el amor y el odio son necesarios, porque los contrarios son necesarios para entender que el amor es lo que tiene que primar, ¿no? Entonces yo creo que él se dio cuenta de eso también, pero es verdad que una persona que tuvo una vida muy atormentada, ¿no? Entonces, desde la muerte accidental de su mujer, que es algo, un episodio del más conocido posiblemente, William Barros, que lo acompaña toda la vida. Pero Kiki le rompe los esquemas, porque Kiki, no solamente el estar enamorado de Kiki, sino el no haber podido estar para salvarlo, ¿no? Entonces él, como cualquier episodio traumático que nos pasa, ¿no? El cerebro tiende a resetearlo, a modificarlo, a cambiarlo. Él empieza a soñar continuamente, de forma obsesiva, con que se encuentra Kiki por las calles laberínticas de Tánger. Kiki tiene el pecho abierto, se abre así la carne, le enseña el corazón todavía palpitando, ensangrentado, con las manos así puestas, ¿no? Y le enseña
0: como
2: un cuchillo,
0: abrazándole,
2: ¿no? Como abrazándole o pidiéndole ayuda,
0: sí. Vaya, te has fascinado con esto. Es que te lo veo en la cara, digo, se ha quedado completamente fascinado con esta historia.
2: Hombre, porque sin obsesión no hay obra de arte, o te metes, para desgracia de mis amigos y amigas, que les he estado con esta historia...
0: No te preocupes, los míos están también de Lorca un poco hasta el gorro. Es que cuando te metes en una cosa de estas no hay forma de meterse, ¿sí?
2: Sí, porque si no, no hay... La literatura o el arte tiene que ser obsesión, tiene que ser enamoramiento, o sea, un estado en el que tú atención está plenamente concentrada en el objeto de deseo, en este caso en la historia que estás trabajando, ¿no? Para cualquiera vida. Y cuando yo me encontré de pronto en la tumba,
0: es que ese momento
2: de Kiki, yo me emocioné, obviamente,
0: no
2: me emocioné. Yo me acuerdo que puse la mano en la tierra, se había caído un Cristo, habían cuatro tumbas, en una de ellas... Cuatro tumbas que cualquiera podía ser la de Kiki. En el libro aparece una foto, digo, la tumba de Kiki, posible tumba de Kiki. Habían cuatro, alguna de esas es, ninguna tenía letrero. Todas despensijadas, llenas de herrumbre, pero había unas donde el Cristo se había caído y estaba como hundido en el suelo, o sea, que solamente se veía medio cuerpo. Y yo dije, es ese de ahí. Es Kiki clamando en el suelo.
0: ¿Cómo sabías que era ese?
2: Quise creer que era ese. Yo me acuerdo de poner la mano en la tierra y sentir que de alguna manera nadie le había puesto ojos, oídos a ese chaval que muere con 21 años en el año 57,
0: en un pueblito
2: de la sierra madrileña, buscando el sueño, ¿no? El sueño un poco barojiano, ese de la lucha por la vida, y muere allí de esa manera. Además muere, que fue curioso porque yo cuando voy a Los Molinos, de pronto no solamente me ayuda el ayuntamiento, varias personas, una de ellas Olvido Guerrero, que el nombre era maravilloso, Olvido, yo todo lo he hecho para no olvidar, ¿no? Para hacer memoria, y de pronto ella me consigue a dos ancianas de 92 y 94 años que estuvieron presentes el momento en el que actuó a Kiki, y una hora después va a morir apuñalado de Kiki. Entonces yo me acuerdo, me invitan a tomar un café, unas pastas ahí en la casa de estas dos señoras de 92 y 94, y yo, sin haberles dicho nada, para no un poco contaminar lo que me puedan contar, me empieza a decir, sí, nos dio mucha pena que aquel chico, pobrecito, muy joven, murió apuñalado. Creo que fue por el director de orquesta, ¿verdad? Y yo dije, efectivamente, fue así.
0: Porque todo esto ocurrió en Los Molinos.
2: Claro, ocurrió en Los Molinos. Y Los Molinos intentó ocultar este crimen porque era un sitio muy de moda entonces. Se vendía el rollo de la sierra casi terapéutico. Tú ibas allí y te curabas, ¿no? Es como en Heidi, Clara, ¿no? Que era paralítica y la llevan a las montañas para que se cure, pues. Decían que el aire de la sierra y las aguas, las piscinas
0: Pero
2: que tenía.
0: Pero lo que nos has dicho es, no nos has contado por qué el director de orquesta le mata.
2: Pues mira, es una incógnita. Lo mata por celo. Pero en año 57, pleno franquismo, Enrique Villalonga...
0: Para tener 21 años era un don Juan.
2: Celo, ¿por qué? Porque a lo mejor era una relación gay. O sea, está Kiki, después de la actuación, con una corista en la habitación del hotel, empieza a tocar Enrique Villalonga, y justo en el momento en el que está golpeando la puerta, abre la puerta, Kiki le dice que quiere, y Enrique Villalonga saca un cuchillo y lo apuñala allí, es cuando lo mata. Entonces, ¿celos por qué? Pues nunca se dijo, porque yo conseguí incluso las actas del juicio contra Enrique Villalonga, que luego William Julián Barros, cuando contó el crimen, decía: y ese director de orquesta cubano se quitó la vida cuando la Guardia Civil llegó. Él nunca supo, Barros, lo que pasó realmente. Él intentó huir, pero la Guardia Civil lo detuvo y estuvo 17 años en prisión. Estuvo 17 años en prisión. Pero claro, él en las actas del juicio, él nunca contó qué tipo de relación
0: tenía
2: con...
0: Esto es fascinante. Tú que haces visitas y recorridos por Madrid... Para hablar de esta novela que acabas de publicar con Alianza Editorial, Este corazón que sangra, tienes que meter un recorrido para ir al cementerio de los Molinos.
2: Totalmente.
0: Y enseñar a la gente, enseñarnos la tumba de este personajazo.
2: Totalmente. Primero pasamos por el hospital de tuberculosos que hay al lado.
0: Sí, pero observando, hazlo.
2: Y nos vamos a ver la tumba de Kiki.
0: Mira, Fermín Agustín me dice, no, yo pienso hacerlo. Breban, él va mucho a los Molinos, o sea que, y a mí no me pilla.
2: Bueno,
0: muy lejos.
2: Es que Fermín ayudó en esta investigación.
0: Usted empieza por Fermín Agustín.
2: Sincronicidad, sí. Fermín me pone en contacto con el ayuntamiento, me pone en contacto con gente que está allí.
0: Fuerte. Bueno, es que él va mucho a los Molinos porque venía ahí.
2: ¿Quién nos hubiera dicho que William Barros posiblemente pasó a escasos metros donde estaba aquí?
0: Sí.
2: William Barros enviando una postal desde aquí, desde Madrid, a Jimber, diciéndole que hay una mujer gorda en la Plaza Mayor, que es la que pasa la droga en el año 57, en pleno franquismo. Y ¿cuántos años, décadas después, Fermín es el que, sí, el que de pronto, yo no lo conocía entonces, tenemos un amigo en común, él es el que facilita, es el embajador, fue un poco el embajador de la tumba de Kiki.
0: Y me dice Fermín, hay que llevar esto al cine. Y te voy a rizar más el rizo, Servando. ¿Quién te dice que esto no esté pasando ahora mismo?
2: Bueno, pues debería, es una grandísima, grandísima historia. Oh. Sí.
0: Servando, que me tengo que ir a hablar de cine. Escucha esto que te voy a contar, porque nosotros los viernes siempre hablamos de cine. Hace una semana llegó a la capital el Papa, momento que se aprovechó para estrenar la película La Luz, dirigida por Fernando Franco, y son 2 horas de película en las que se habla de la pederastia en la iglesia. La música original está firmada por esta compositora vasca, la vamos a escuchar ahora, Maite Musergo, y esto es lo que ha preparado nuestra compañera Miriam Soto, con la ayuda técnica de Elena Sánchez.
3: Las películas de Fernando Franco no suelen tener música extradiegética, es decir, aquella que acompaña la acción y que los personajes no oyen.
4: Como digo yo, en la vida misma no tenemos un cuarteto de cuerdas que nos persigue por la espalda.
3: La compositora Maite Musergo ha acompañado al director desde sus inicios. En La Luz, la presencia de música original, tal y como entendemos una banda sonora, es reducida.
4: Uno de mis objetivos en la vida es que no me importen los premios, porque me parece algo bastante relativo. Y en este caso tengo muy, muy claro que esta peli ya es muy dura, a la vez que muy, muy real. Yo creo que aquí no pega una música que no sea algo minimal, como en este caso. Hacerlo más grande sería subrayar lo dramático y eso no me interesa en absoluto.
3: La película dura 2 horas y la música no aparece más que en 10 ocasiones, en trazos de no más de 2 minutos y solo acompañando las emociones del protagonista.
4: De alguna forma podría venir, digo yo, el reconocimiento en que esta compositora ha hecho lo que en realidad esta música necesita. Saber hacer el menos es más para mí es algo muy importante también, igual de importante que hacer una peli muy grande con orquestación, etcétera.

0: La composición se inspiró en el trabajo experimental de una organista y de una chelista afincadas en Francia.
1: El órgano, ¿no?, siempre nos remite a lo eclesiástico y, bueno, un poco a lo divino. Entonces ahí estaba el órgano y el chelo. Y aparte de chelo y órgano, hay sintes también. Siempre buscando que sea algo aparentemente estático, pero que pasan muchas cosas.
0: En un momento de la acción, el sacerdote recibe un mensaje del más allá.
2: El Señor me ha hablado y ya no tengo miedo, porque este es el único camino, el de la verdad.
1: Es un momento onírico, entonces aparecen las campanas por primera vez, las campanas de la muerte, ¿no? Van distorsionándose, ¿no?, acompañando a ese sol cegador. Léase, es su conciencia o es el mismísimo Espíritu Santo, Dios o lo que sea, ¿no?, que le va cegando casi como de peli de acción, pa, pa, pa, pa, pa, pa, una subida y luego un corte, que es cuando se despierta. Y el efecto este de la luz que le cega y luego pam, al corte despierta del sueño.
0: Y en una película sobre sacerdotes no podía faltar un coro parroquial.
3: Cuando el día amanece en mi alma y en mi pecho despierta una luz.
0: Esta canción, compuesta también por Maite Musergo, está inspirada en las de Cesáreo Gavarain.
1: Era un cura músico de Tolosa que fue acusado de pederastia y que era conocido porque sacaba discos de canciones para niños. Son canciones como pegadizas, tres acordes y pa'lante. Tu luz con mi luz, haciendo referencia a la peli y poco más.
0: Cesáreo Gavarain fue sacerdote del Colegio de los Maristas en Madrid, denunciado por un alumno suyo por abusos en 1978.

0: Es la una, mediodía en Canarias. El juez Calama abre una investigación para determinar el origen de las joyas halladas por la policía en una caja fuerte del despacho de Zapatero. El juez le imputa al expresidente del gobierno dos delitos, uno fiscal y otro de contrabando. Miguel Ángel Campos, buenas tardes.
1: Buenas tardes, una pieza separada por esos dos delitos porque el origen de esas joyas, tasadas ya de forma preliminar en 1.323.915 euros, no está de momento justificado. El juzgado no tiene constancia de la trazabilidad fiscal que corrobore su adquisición y que hayan sido declaradas al fisco, lo que constituye un indicio objetivo de la posible existencia de un fraude tributario, ya que estas joyas de elevado valor están sujetas a obligaciones fiscales. En cuanto al posible delito de contrabando, el juez destaca que tampoco hay constancia de documentación aduanera o facturas de importación que descarten que las joyas han sido introducidas en España sin pasar los controles legales. El magistrado explica que Zapatero tiene el día 17 y 18, cuando está prevista su declaración, la oportunidad de disipar cualquier ilicitud en la posesión de estas joyas.
0: Como nos contaba Campos, el valor de estas joyas asciende a más de 1,3 millones de euros tras la tasación, y sobre esto acaba de hablar la ministra de Sanidad, Mónica García.
2: Bueno, yo como no soy tasadora, no puedo aportar nada a este respecto de este diálogo. Más allá de esto, más que cuánto cuestan, es de dónde han salido, ¿no? Yo creo que es la pregunta que nos podemos hacer y la que espero que Zapatero pueda dar todas las explicaciones. Y es lo que les hemos pedido desde el principio, que den todas las explicaciones posibles.
0: La otra noticia de última hora está en el exterior. La CNN asegura, citando a funcionarios estadounidenses, que Estados Unidos e Irán van a firmar el acuerdo para poner fin a la guerra en Oriente Próximo la próxima semana, coincidiendo con la cumbre del G7 que se va a celebrar en Francia. Sara Aranda.
3: La noticia llega después de que Trump anunciara haber alcanzado un acuerdo de entendimiento con Irán y suspender los ataques. Según recoge la CNN, han bautizado el texto como declaración de Islamabad e incluiría un alto el fuego inmediato en todos los frentes, incluido Líbano, el fin del bloqueo y también la reapertura de Hormuz en un plazo de 30 días. Y según recoge la CNN, la administración de esta vía marítima se resolverá como un asunto regional. El texto contempla también que las negociaciones nucleares se celebrarían en un plazo de 60 días después de la firma. Según medios iraníes, un equipo negociador de Irán habría aprobado el memorando y desde Pakistán hablan de progresos, aunque no confirman el acuerdo.
0: De vuelta a España, el Partido Popular ha citado a declarar en el Senado, en la comisión del caso Coldo, al actual fiscal general del Estado, Teresa Peramato, y también al ministro del Interior, Grande Marlaska, Julia Molina.
4: Las dos citaciones serán en un mes de junio, en el que, según la portavoz del PP en el Senado, han diseñado un calendario de cerco total al gobierno. El martes comparece la directora de la Guardia Civil y el viernes Peramato para responder sobre las dos reuniones que mantuvo Leire Díez con la Fiscalía.
5: La fiscal general del Estado tendrá que dar la cara el próximo viernes, día 19, en la Comisión de Justicia del Senado. Porque hoy lo sabemos, Leire Díez tenía pase VIP en la Fiscalía General del Estado.
4: A Marlaska lo convocan en la Comisión de Investigación del caso Coldo el próximo 30 de junio, casi dos años después de que acudiese por primera vez. En otra de las comisiones de investigación que tienen abiertas, la de la SEPI, citarán a la secretaria de Zapatero y a otros investigados del rescate a Plus Ultra.
0: Por su parte, Movimiento Sumar propone un frente amplio de izquierdas, pero marca distancias con la idea de unidad de Gabriel Rufián, poniendo coto a las alianzas con fuerzas independentistas y soberanistas. Joan Jiménez.
6: Sí, buenas tardes. Movimiento Sumar deja claro que no van a construir un sujeto común, dicen, con fuerzas que tienen ideas del Estado diferentes y limitan su relación con independentistas y soberanistas a acuerdos coyunturales y a un programa de mínimos. En su ponencia política, Movimiento Sumar pone en valor sus alianzas con Izquierda Unida, Más Madrid o Los Comunes, pero dicen que este nuevo proyecto debe ir más allá de lo que fue Sumar en 2023, estableciendo reglas comunes como un sistema de primarias. En el documento, además, Sumar asume el desgaste de la legislatura, aunque defiende que sus políticas son las que han impulsado al gobierno, con un PSOE que definen como una fábrica de decepción y pasiones tristes y golpeado además por varios casos de corrupción. Las líneas políticas se votarán el 11 de julio junto a la nueva cúpula del partido en pleno terremoto interno tras las acusaciones a la actual coordinadora Lara Hernández por acoso laboral.
0: Además, ya se ha reanudado la actividad en el aeropuerto de Hamburgo. Y esta mañana se ha inaugurado en Lille la cumbre sobre inteligencia artificial para abordar los retos de esta revolución tecnológica. En la apertura ha intervenido el presidente de Prisa, Josep Gurlian, que ha alertado del desafío que tenemos como sociedad por delante. Corresponsal Raquel Villaécija.
7: Se trata de la segunda gran cumbre sobre inteligencia artificial tras la celebrada el año pasado en París. En la apertura del Congreso, el presidente de Prisa, Josep Gurlian, ha destacado el reto que supone la inteligencia artificial para los medios de comunicación y ha recordado lo que ocurrió con las grandes plataformas que roban contenidos sin pagarlos a los medios y sin límite ético a la hora de reproducirlo.
8: Que los contenidos les plus extremistes, que los contenidos que polarizan lo plus.
7: Estas plataformas se han dado cuenta de que el contenido más extremista es el que más atrae a la gente y buscan atraer visitas sin contenido verificado, ha señalado el presidente de Prisa, que apunta al reto económico, pero sobre todo ético, que supone la IA para las sociedades.
0: Y ahora nos vamos al Mundial.
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0: Sonia Luz, buenas tardes.
3: ¿Qué tal? Muy buenas. El Mundial que encara su segundo día de competición con dos partidos, uno del Grupo B y otro del Grupo D. Esto tiene su explicación y es que son los partidos de los otros dos anfitriones, Canadá y Estados Unidos, y hay que hacer también las correspondientes ceremonias de apertura. Así que vamos a por el primer partido del viernes, 9 de la noche, Canadá-Bosnia-Herzegovina en Toronto. Ahí tenemos un periodista de la SER. Cuéntanos, Íñigo Martínez, muy buenas.
10: Mucha expectación en torno a la selección anfitriona de Canadá, que suma su tercera participación en la historia de los Mundiales. La primera vez, además, que logra clasificarse para dos torneos mundialistas consecutivos. Va a ser el primer partido de la historia entre estas dos selecciones. Es un encuentro, por lo tanto, inédito entre Canadá y Bosnia-Herzegovina. Va a ser a partir de las 9 de la noche en el Estadio Nacional de Canadá en Toronto.
3: Gracias, Marquínez. Saltamos de Canadá a Estados Unidos. Esta madrugada en España, a las 3, primer partido en el grupo D, Estados Unidos-Paraguay. Y en Los Ángeles está Lluís Flaquer. Hola.
11: Muy buenas. Debuta Estados Unidos en Los Ángeles. Lo hace ante Paraguay. Los norteamericanos, con Pochettino al frente, quieren hacerse fuertes como locales, aunque llegan con dudas a la cita, tras haber ganado solo uno de los cuatro amistosos de preparación. Mientras, la selección guaraní regresa al Mundial 16 años después. Su última aparición, la derrota en cuartos en 2010 ante España. El partido en Los Ángeles a las 3 de la madrugada hora española.
3: Este es el menú de los partidos para hoy, pero como siempre muy pendientes de la selección española. El viernes en la concentración de Chattanooga tiene estas citas, en 4 horas entrenamiento y después acto con patrocinadores y comparecencia de dos delanteros, Oyarzabal y Borja Iglesias. Anoche en el larguero, el capitán Rodri sobre el papel de favoritos de España.
12: Las etiquetas nos dan un poco igual. Mundial es otra película, es lo que intento transmitir al grupo, que nada vale lo que hemos hecho. Y eso es lo que marca la línea de esta selección y sobre todo el seleccionador, que es el que más se encarga de esto.
3: Hasta aquí la información mundialista por ahora, porque recuerden que todos los partidos y todas las noticias en la SER, a través de la radio, la web, la aplicación y las redes sociales. Todo al instante con el equipo de enviados especiales de la SER al Mundial 2026.
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0: Pues de momento es todo. Sigue la información en la serie a partir de las 2, la 1 en Canarias, hora 14 con Javier Casal.
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15: Y nos dieron las 10 y las 11.
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0: Los viernes a esta hora siempre hablamos de arte, hablamos de teatro. Hoy vamos a hablar de las Troyanas de Eurípides. Más que un clásico, esta obra es un grito atemporal de las mujeres contra los horrores de la guerra, que hoy siguen presentes. Y es una versión, esta de Eurípides, que demuestra que 2500 años después sus voces pues nos siguen interpelando también en el presente. Y hemos invitado a nuestros estudios a Isabel Ordaz, que interpreta a Hécuba. Isabel, ¿qué tal? ¿Cómo estás?
1: Buenos días, gracias.
0: Qué bien invitarnos. Tenerte en el programa.
1: Gracias.
0: Que hacía varios años que no nos encontrábamos.
1: No habíamos coincidido, sí.
0: Digo, qué bien para poder reencontrarnos y que nos contéis un proyecto así del que también eres coautora.
1: Sí, bueno, coversionista.
0: Sí. Bueno, coautora, claro. Te habría remontado a Eurípides, pero bueno, coversionista.
1: Coversionista.
0: Me gusta esa.
1: ¿Es verdad?
0: Soy coversionista. Me gusta. Y también nos acompaña Mina El Hamani, ¿lo he dicho bien?
2: El Hamani, pero muy bien.
0: Hamani, ¿vale? Que es Elena de Troya, ¿qué tal?
2: Muy bien.
0: ¿Qué
2: muy
0: tal
2: bien.
0: Elena de Troya?
2: Uf, muy poderosa y con muchas ganas de querer contar y decir cosas.
0: Vaya viaje,
2: sí, vaya espectacular. Este.
0: Hablando de troyanas, bueno, Mina viene además de ganar el premio Thalía Joven Talento, ahora hablaremos también de eso, pero a mí me gustaría que Isabel, como coversionista, además de como Hécuba, nos contases cómo ha sido el reto de traer las palabras de Eurípides al presente y hablar de la voz y del dolor femenino frente a la guerra.
1: Bueno, pues sí, resumiendo, esto tiene para muchos debates y muchas tertulias, pero resumiendo, como todos sabemos, estamos en la Grecia del siglo V, los griegos acaban de ganar la guerra a los troyanos y están todos muertos. Todos los hombres, todos los varones están muertos. Quedan las mujeres y los niños. Y están esperando en una playa del Mediterráneo a que se celebre un sorteo para ser conducidas aquí o allá con los vencedores, con los, comillas, héroes, para como esclavas sexuales. Es un poco lo que cuenta Eurípides, que es un señor que además estuvo en las guerras del Peloponeso, porque ellos eran también soldados, aparte

0: estuvo en las guerras del Peloponeso, porque ellos eran también soldados, aparte de dramaturgos. Entonces, yo me he enamorado de Eurípides al leerle, al conocer la modernísima propuesta, la de dar, uno, voz a la mujer. Es decir, dar voz a la mujer no es cualquier cosa. Está dando, en este caso, voz a la víctima. Y además está permitiendo que el relato sea el relato femenino. El concepto de héroe que el patriarcado hereda queda alterado precisamente por este otro relato de la guerra, del hecho cruel de la guerra contado a través de las mujeres, de Hécuba, las troyanas, la versión, evidentemente la versión de el punto de vista de Andrómaca, de otras mujeres y de Helena. Pero esto me ha fascinado tanto. Por un lado, me ha estremecido que estemos todavía con aquellas historias de la guerra, como que no hayamos superado esa capacidad planetaria de relacionarnos desde otro lugar. Ese otro lugar que siempre lo llamamos utopía, pero que es factible, es lo que cuenta Eurípides en las troyanas. Es decir, ¿a qué se refiere Hécuba cada vez que habla? Se refiere a la irracionalidad de la guerra. Se refiere a que la nobleza, por ejemplo, no se tiene que asociar a la violencia. Habla desde la herida. Y esto, pues, ¿qué quieres que te diga? Bien sabes tú, Marta, ¿no? Que es más contemporáneo, desgraciadamente no puede ser, ¿no? Es vibrante lo que pasa
1: y
0: en
1: además,
0: ese escenario, ¿no?
1: Quiero que ahora nos cuentes también cómo, porque habéis hecho una coversión, pero de algo que nos resuena, porque no tenemos más que escuchar las noticias, ¿no? A mí el teatro me encanta como herramienta de transformación, de conciencia social, de recordar el pasado. He defendido mucho en los últimos meses 1936, porque nos interpela directamente, maravillosa, que se ha llevado un montón de premios y se merecerían muchísimos más.
0: Sí, estaba allí Andrés recibiendo el Max.
1: Sí, le dieron el Max a Andrés. Y ha pasado mucho por el programa, ha venido también con María Morales, nos hizo en directo los discursos de Azaña. Es decir, este teatro que cuenta esto, que cuenta la realidad y te sientas en un patio de butacas para transformar, formar conciencias, a mí me encanta. ¿Cómo ha sido, Mina? ¿Cómo es esta Helena de Troya tuya? Y bueno, y ahora me decís, que no lo hemos dicho antes, sí, dónde podemos verlas y de qué día a qué día. Pero ¿cómo es esta Helena de Troya?
2: Bueno, esta Helena viene desde en un momento en el que la están juzgando constantemente, donde está siendo señalada, donde la están culpando, sobre todo, a ella por todo lo que está sucediendo. Y a mí lo que más me interesó también con Carlota y el poder trabajarlo era de qué manera tengo yo o en qué contexto me puedo recoger y me puedo abrir para poder defenderme sabiendo que esta defensa va a ir a un lugar inexistente, ¿no? Porque ya hay una mirada, ya hay un juicio puesto en mí. A mí me daba mucho coraje, sinceramente, cuando interpretaba el personaje de Helena o cuando estábamos en el proceso de ensayos, porque me parecía todo tan injusto. Hay una frase que ya hice que a mí
1: sentía
2: me encanta.
1: Rabia.
2: Sentía muchísima rabia, claro. Obviamente es una rabia que tengo como mujer en esta sociedad, pero desde ese lugar había una frase que decía, ¿no?, de su ansia ciega de posesión y gloria. A mí, esa manera, ¿no?, de que ellos que están alimentando y están destruyendo al final el mundo, la tierra, las familias, ¿no?, y que se le culpe a una mujer, ¿no?, y que sea como, ha sido tu culpa. A mí eso me estaba dando como mucho coraje constantemente. Entonces, claro, recogerlo desde ahí, obviamente, tiene unos momentos también que el espectador se puede confundir, ¿no? De repente, ¿puede realmente ser ella la culpable o no? También jugamos un poco a eso, ¿no? Hay un momento de una coreografía que tengo con Carlos Beluga, que interpreta a Menelao, y jugamos obviamente eso también. Pero la base real, o la base al menos en la que yo me he querido sujetar, era desde un lugar de mucha injusticia. Una mujer muy inteligente, por supuesto, pero hay una rabia y hay una injusticia constante en la que tengo que estar sobrepasando, y sobre todo también con el personaje de Hécuba, ¿no? De todo el rato señalizándome a mí, diciéndome que yo soy la culpable de todo, que para mí era como, hostias, mira también a tu hijo.
1: Claro, claro. Pero esta injusticia pervive también hasta
2: obvio
1: nuestros días.
2: Sí,
1: yo,
2: sí.
1: Al final es que hacer juicios generalistas de valor es muy complicado porque tienes que ir a la singularidad y a la particularidad de cada caso, ¿no? Entonces, yo a veces también siento una cierta tristeza por el hombre contemporáneo, porque venimos de décadas de haber sido masacradas.
0: Sí.
1: Y yo creo que ahora mismo el hombre contemporáneo está un poco perdido diciendo, ostras, y si yo no he hecho nada, porque también

0: me culpa. Yo intento entender a todas las partes, pero también entiendo de dónde venimos. Y entiendo esta rabia que dices, que nosotras tres... en alguno o en algunos momentos a lo largo de nuestras vidas lo hemos sentido también.
1: No, yo creo que es, yo siempre digo que el tema no es contra los hombres.
0: Claro.
1: Es contra un sistema.
0: Claro.
1: Un sistema que está fundamentado en una cultura, en una literatura, ahí tienes a Homero, ¿no? Verdaderamente es Ulises el héroe. Pero esta es la fascinación de la propuesta de Eurípides, que te hace escuchar y mirar desde otra perspectiva, que es la perspectiva de los daños colaterales, de la víctima, del escarnio, de la, de, como he dicho antes, la irracionalidad, ¿no? Y todo, digamos, hecho desde el, lo que es el patos, el dolor, ¿no? El dolor, no son gente que está dando una conferencia, ¿no? Hay controversia y sobre todo hay mucho dolor, se les quitan a los hijos. Bueno, como tú decías antes, la imagen está ahí como para recordarnos la crueldad del asunto, de la guerra, concretamente, ¿no? Pero en cuanto también al personaje, lo que decía Mina, ¿no? Es muy curioso porque también se ha pretendido, eso ha sido cuestión, hemos tenido atención en la versión. Desde mi punto de vista, ella también es una metáfora. Es la mujer... desde la perspectiva histórica, siempre culpable, siempre la Eva, pecadora, pero de alguna manera hay una, es la metáfora de la ambición desmedida. La ambición desmedida es la ambición de todos, es la ambición de Grecia por conquistar, por colonizar esta tierra, y es la ambición de Menelao, y es la ambición de también se dice en un momento determinado, no vienes, era rica en oro, Troya es rica en oro, es como, están diciendo el discurso contemporáneo, no vamos a por los, a por ahora por las piedras raras, las de, es lo mismo, iban a por el oro, es este concepto patriarcal del sistema que es colonial, conquistador, avalado por una cultura que nos dicen que ahí está el valor, ahí está lo heroico y está la nobleza también ahí. Y de repente Eurípides, que es un señor muy antiguo también, pues nos dice que escuchemos esto, ¿no? Que escuchemos que esto deja un rastro de sangre que, y de venganza que es irrecuperable.
0: A mí el teatro me parece tan transformador porque a nuestros jóvenes y a nuestros adolescentes pues podemos ponerles las noticias, que nos escuchen, contarles lo que está ocurriendo en Madrid, en España, en el mundo. Pero de repente les metes en un teatro y hay una cosa que a mí me parece súper interesante de todo esto. Porque muchas veces el clásico pues se puede hacer, si metes de repente a alguien joven o incluso nosotras un texto clásico que te puede resultar complejo a la hora de abordarlo y de entenderlo, hacer fácil lo clásico para que no se pierda, porque se ha producido el despropósito desde el punto de vista educativo en los últimos años de que lo clásico se haya olvidado. Entonces recuperar textos clásicos, hacerlos contemporáneos, meterles referencias actuales para decir, esto que escribió Eurípides hace 2500 años sigue ocurriendo, y vamos a poner el foco. Entonces me encanta porque es una forma de acercar un texto de Eurípides a la gente joven, con mucha conciencia, con mucha empatía, con mucho dolor. ¿Dónde os tenemos, Isabel?
2: Lo hemos dicho, nos vamos a hablar de las troyanas, digo, pero ¿dónde
1: nos emocionamos? Pues vamos a estar del 24 al 28
3: de junio.
1: De junio en La Latina.
3: Teatro La Latina.
1: Y luego nos vamos a Chipre. Al Festival Grecolatino de Chipre, que nos han convocado para inaugurar el festival 2 días allí, cosa que nos hace mucha ilusión.
0: Es una felicidad eso.
1: Frente al mar, en un teatro a la manera de Mérida, en un teatro romano.
2: Pero a manera de Mérida, con mar.
1: Con mar. Imagínate. Bueno, yo estoy deseando, estoy entusiasmada con esta oportunidad, porque ahora en La Latina nos estábamos preguntando, ¿verdad, Mina? Que un poco que sentiremos, los espacios son tan distintos. Pero bueno, también es el desafío
3: del juego,
1: del teatro, el juego, ¿no? De cómo comunicamos cuando allí, no sé.
3: Es que Mérida
1: te hace la mitad de la narración.
3: Totalmente,
1: ¿no?
3: Totalmente.
1: Estás allí con la luna y luego el público, ¿verdad? De Mérida
3: es muy entregado.
1: Es muy entregado, muy bonito, y muy respetuoso. Sí. Pero seguro que en Madrid lo disfrutarán
3: también,
1: igual,
3: sí,
1: porque el corazón de la obra está en sus personajes y en la fiereza. ¿verdad? Con la que los defendemos, porque creo que estamos hablando de cosas importantes.
3: Total.
1: ¿No? Y poniendo la atención en reflexiones importantes. Y sobre todo tú, que has sido tan maravillosa y generosa al decir lo importante que es el teatro, ¿no?
0: Lo defiendo siempre, el teatro.
1: Sí, es que es ahí donde podemos tener un momento sobre la reflexión de la condición humana, no del hecho puntual, de la actualidad, del fenómeno, sino la condición humana, ¿no?
0: No, y además nos permite entender globalmente cosas, porque es que este texto, el que eres coversionista, lo escribió hace 2500 años Eurípides, y dices, ¿hemos aprendido algo? Y el teatro es ese, para mí es una liturgia.
1: Sí. Sí, lo es.
0: Es una liturgia en sus diferentes versiones. Esto como sentido de la conciencia social, de la importancia de la transformación, de la importancia de a los que vienen decir, vamos a intentar dejar el mejor mundo posible. Teatro musical, que me encanta también. En fin, el teatro nuevo que se hace. Creo que estamos viviendo un gran momento y a mí me hace muy feliz ser altavoz del teatro que se está viviendo en Madrid y que se está haciendo en el mundo, ¿no?
3: Sí.
0: Sí, yo metería lo he dicho muchas veces, metería el teatro en las aulas.
3: Total,
0: creo que es obligatorio.
3: Totalmente.
1: Es obligatorio.
3: Yo también lo creo.
0: ¿A que sí?
3: Sí.
1: La idea de viajar a otras morales, a otras culturas, a otros psiquismos, a otros cuerpos, a otras almas.
0: Sí, claro. Permite desarrollar empatía, porque es una ejercicio de entender al otro.
3: 100%.
0: Me tengo que poner en su piel porque voy a ser otro. Y mientras soy otro, entiendo lo que siente el otro o la otra, ¿no?
1: Sí, sí. Ya deja de... Al revés, es... ya no son, siempre somos los otros de otros, pero en el teatro tienes que ser mucha gente, somos todos, ahí estamos todos, el supuesto malo, el supuesto bueno, y es precisamente ese espejo social lo que lo hace tan útil, me parece.
3: Hay que querer mirar,
1: hay que querer,
3: el teatro.
1: Sí.
0: Y luego es importante porque te permite entender, en este caso, Mina, en tu personaje, el de Elena, que no todo es, o sea, meter algo en una clasificación muy perfecta, no, porque hay aristas, luces, sombras, o sea, todos somos tentaculares, ¿no?
3: Obviamente, constantemente, claro. Diariamente, y a veces uno mismo se quiere autoengañar diciendo que no es esto, y te ves viendo y haciendo cosas que reniegas, ¿no?, de lo que te dices a ti mismo. Y eso es lo bonito también, como poder adentrarte en esas sombras, poder adentrarte en todos esos prejuicios. Yo, de hecho, que yo creo que nos lo dicen cuando empiezas en esto, obviamente no puedes juzgar a tu personaje, ¿no? Y no hay nada más bonito que poder adentrarte en una historia y con un personaje que tiene, pues, muchas deformidades, por así decirlo.
0: Aristas.
3: Que en el que no te puedes ni siquiera, no puedes juzgar al personaje.
0: Os tenemos en Madrid, luego iréis a Chipre, de momento 24-28 en el Teatro de la Latina. Isabel Ordaz, siempre un placer.
1: Gracias, Marta.
0: Cuba en las Troyanas. Y Mina, Elena de Troya en las Troyanas. Gracias, chicas, y enhorabuena.
3: Gracias a ti siempre.
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9: Los hijos del conde Olar heredaron la extraordinaria fuerza física, los ojos grises, el áspero cabello rojinegro y la humillante cortedad de piernas de su padre. Sicrosio, el primogénito, tenía más rojo el pelo. También eran mayores su fuerza y corpulencia, su destreza con la espada y su osadía. Por contra, de entre todos ellos, resultó el peor jinete, precisamente por culpa de aquellas piernas cortas, gruesas y ligeramente zambas que algunos, bien que a su espalda, tildaban de patas. Si hubo algún incauto o malintencionado que se atrevió a insinuarlo en su presencia, no deseó o no pudo repetirlo jamás. Desde temprana edad, Sicrosio dejó bien sentado que no se trataba de una criatura tímida, paciente ni escrupulosa en el trato con sus semejantes. Su valor y arrojo, tanto como su naturaleza, no conocían el desánimo, la enfermedad, la cobardía, la duda, el respeto ni la compasión. Pronunciaba estrictamente las palabras precisas para hacerse entender y no solía escuchar, a no ser que se refiriesen a su persona o su caballo, lo que decían los otros.
10: Olvidado Rey Gudú, Ana María Matute, 1996.
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0: Los viernes hasta ahora, en Hoy por Hoy Madrid, les recomendamos planes, buenos planes para disfrutar de la capital durante los próximos días. Y siempre empezamos con los conciertos de la Orquesta Nacional de España. Mario Mora, encantada de saludarte siempre. Cuéntanos qué citas tenemos para este fin de semana. Hola, Mario.
1: Muy buenas, Marta. Vengo a invitaros a un plan que va a suceder este domingo 14 de junio a las 11:30 de la mañana. Y es un plan ideal para todos aquellos que tengan curiosidad por escuchar música clásica, pero que no tengan tanta experiencia disfrutándola en directo. En este caso con una orquesta sinfónica, la Orquesta Nacional de España, y es su ciclo Descubre. Se llama así porque el concierto combina pequeñas charlas con ejemplos musicales con la interpretación de grandes y conocidas obras, o también en este caso con una obra de estreno, como va a suceder con la música de Javier Martínez Campos y su obra Ecos del Ingenioso Errante. También va a sonar este domingo la famosa y bellísima Sherezad de Nikolai Rimsky-Korsakov, una música en torno a las mil y una noches. Va a dirigir la orquesta Lina González Granados, va a estar en el escenario también Sofía Martínez Villar, verbalizando todos los ejemplos musicales para que todo el mundo pueda disfrutar de esta música con todos los sentidos. Entradas desde 12 euros en las taquillas del Auditorio Nacional, en entradasinaem.es o en el teléfono 910-053-765. Este domingo, 11:30 de la mañana, no os lo podéis perder. Un abrazo, buen fin de...
0: Buen fin de semana, anotado queda. Mario Mora, gracias.

0: Vamos a continuar recorrido. Les queremos recomendar una obra que lo hemos hecho ya en alguna ocasión en el programa porque lleva girando tiempo. Tenemos la suerte de que vuelva a Madrid, en este caso al Teatro Pavón. Y la han traído además con motivo del 50 aniversario de la democracia en España. Va a estar en el Pavón hasta el 28 de junio. Yo la he visto ya 2-3 veces, me encanta. Y siempre que vuelven a Madrid, me encanta que vengan al programa para recomendársela si todavía no la han visto o si les apetece repetir. Beatriz Argüello, ¿qué tal? Hola.
1: Hola, ¿qué tal?
0: Me encanta siempre que regresáis a Madrid, estáis en el Pavón, porque ver Carmen Nada de Nadie, pues bueno, yo te diría que es importante, es necesario. Yo creo que nuestra gente joven también debe verla para que entienda cómo fueron los inicios de la democracia y cómo una mujer como Carmen Díaz de Rivera cambió muchísimas cosas. Cuéntanos, sí. ¿Qué es Carmen Nada de Nadie? ¿Qué es, Beatriz? Porque tú eres ella y qué contáis, sí, en la función.
1: Yo interpreto a Carmen Díez de Rivera en Carmen Nada de Nadie. Y bueno, la obra es como un recorrido por parte de su vida, centrado en esos meses tan convulsos de la transición española, cuando fue jefa de gabinete de la presidencia con Adolfo Suárez. Y la obra aborda no solo el ámbito profesional de ella, sino también su faceta personal e íntima. Entonces es como un viaje a través del recuerdo de esta mujer que fue tan importante. Aparece al comienzo ya enferma, con 57 años, y rememora en la función pues todos esos meses de la transición española.
0: Meses que fueron importantísimos. Y luego fíjate, porque en esta segunda parte del programa hablamos de cómo la historia, en este caso hablamos de la obra de teatro Las Troyanas, que va a estar en la Latina, pero cómo la historia ha ido diluyendo la figura de la mujer, que ahora afortunadamente, tiempo después, en el caso de Carmen Díaz de Rivera, con este Carmen Nada de Nadie, se intenta recuperar. Fue una mujer que pasó muy diluida para la historia, pero fue muy importante. Por ejemplo, ella fue la que consigue ese primer encuentro en Barcelona con Santiago Carrillo, previo a la legalización del Partido Comunista, ¿no? Y al final, sí, pues ha quedado ahí como desdibujada entre la musa de la transición, una señora guapísima que era la mano derecha de Adolfo Suárez, pero tiene mucho más. Es un personaje súper complejo,
1: claro,
0: y súper rico.
1: Sí, por supuesto. Bueno, ella es una más de la cantidad de mujeres que han abierto puertas a lo largo de la historia y que han sido ninguneadas, que han sido tapadas de alguna manera o ignoradas, ¿no? Y bueno, ya es hora de que, bueno, menos mal que poco a poco se están haciendo grandes avances y se están poniendo el foco, ¿no? Poniendo el foco en contar las historias de estas personas. Carmen fue muy importante, fue una impulsora de los derechos y libertades de nuestra primera democracia, fue la impulsora de la legalización del Partido Comunista. Ella tenía unos principios como muy fuertes y a lo largo de su vida, de toda su trayectoria, pues no dejó de trabajar un solo día. O sea, ella era una gran política, estuvo con Adolfo Suárez, luego estuvo en el CDS, luego fue eurodiputada por el PSOE en Bruselas. Entonces, claro, fue una mujer que no dejó de trabajar por las libertades de este país, por la igualdad, uh-huh, también. Entonces es curioso, ¿no? Como figuras de este calibre, mujeres de esta importancia, de pronto pues cuesta incluso cuando yo me puse como actriz a buscar cosas de ella, uh-huh, y quería verla, quería ver cómo hablaba, no para imitarla, sino para un poco coger o inspirarme, ¿no? En qué me transmitía, ¿no? Y me costó encontrar vídeos, me costó, ¿no? Entonces, es como que es una pena, ¿no? Y claro, por eso son puestas en escena necesarias, para que las vea también la gente joven, que conozca esta historia.
0: Claro, que conozca esa historia, mujeres valientes como esta, que no quede solo como el mito de la musa de la transición, que estaba de alguna forma en la sombra de Suárez, pero que fue determinante y fundamental, y que no pase a la historia solo como una mujer guapísima, sino que fue una mujer gracias a la que se hizo mucho, que tuvo el valor de, en un momento muy complicado, y en contra del criterio de Suárez, esto lo contáis en la obra también, presentarse en Barcelona y decir yo voy a recibir a Santiago Carrillo porque hay que legalizar el Partido Comunista, y era la mujer que hacía de puente entre Adolfo Suárez también y el rey en esos inicios complejísimos después de 40 años de dictadura, que como fue la transición, fue una mujer fundamental y determinante. Por eso siempre recomiendo ir a ver Carmen Nada de Nadie. Ahora tenemos la suerte de tenerla en el Pavón por este 50 aniversario de la democracia en España hasta el próximo 28 de junio. Yo, de verdad, no se la pierdan. Y si pueden ir en familia porque hay adolescentes en casa, mejor.
1: Sí, yo animo a todo el mundo a que venga, porque después de ver la función hay mucha gente que se pone a buscarla, que se pone a indagar sobre ella, y ya solo por eso merece la pena.
0: Sí. Yo ya llegaba conociéndola, fíjate, porque me fascinó el libro de Manuel Vicén hace años sobre ella, y aún así la obra quiero volver a verla, que debe ser ya la tercera o la cuarta vez. Así que Beatriz Argüello, enhorabuena.
1: Y muchas gracias.
0: A seguir, un besito, cuídate.
1: Un beso.
0: Adiós.

0: Y sumamos un plan más. Luis Motola, ¿qué tal? Hola.
1: Hola, ¿qué tal? ¿Cómo estás?
0: Oye, esta cosa tan curiosa de gorila, la jaula humana, ¿qué es, Luis?
1: Qué curiosa, ¿no? Sí. Digo, bueno, es basado en el informe para una academia de Kafka. Y aquí estamos, es una adaptación de Eddie Asenjo, que es un director cántabro que recibió un Max y adaptó esta función, y aquí estoy. Motola se transforma en un gorila durante 80 y pico minutos.
0: O sea, tú interpretas a Macumba, que es un simio que intenta adaptarse a los humanos, ¿no?
1: Bueno, hacen un experimento con él, entonces esta parte de la búsqueda de la libertad, ¿no? La asociación con lo que está pasando hoy por hoy socialmente, el ser humano y todas las catarsis que estamos recibiendo de todas partes, entonces esta perturbación que le genera pasar a ser humano, es la primera especie que hace hasta un talk show y le siguen millones de personas. Evidentemente no encuentra la libertad tampoco de esa manera, y lo que busca es una salida desesperadamente, pero es una gran reflexión a todo lo que actualmente, después de haber escrito Kafka esto hace tanto tiempo, seguimos con patrones que no podemos sacarnos de encima.
0: Así es. Bueno, la obra ha pasado
1: ya lucha constante
0: por Argentina, por un montón de ciudades españolas, y la tenemos ahora desde el 19 de mayo, se estaba representando hasta el 16 de junio, quedan poquitos días, el Teatro Muñoz Seca. Pues Luis Motola.
1: Bueno, te cuento que es una única sola función ahora que queda el 16 de junio.
0: Solo el 16 de junio,
1: las 20,
0: ¿vale?
1: Solo el 16 de junio, eso es, el martes próximo, uh-huh. Y que estamos ahí a las 20 horas y bueno, nada, que es la única función ya porque, bueno, entramos en verano y ya veremos el tiempo cómo va.
0: Bueno, seguro que luego volvéis. 16 de junio, 8 de la tarde, Teatro Muñoz Seca, Luis Motola. Gracias.
1: Eso es. No, gracias a vosotros.
0: Cuídate.

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17: La televisión pronto llegará, yo te cantaré y tú me verás. 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
18: Pues sí, ya llegó el viernes, llegó el hombre experto en discutirle a la tele como si la tele le escuchase.
19: Correcto, Nacho, así es.
18: Hermosura, ¿cómo estás? Confirmado.
19: Hola, ¿qué tal, Marta?
18: Cuéntanos.
19: Muy buenas. Feliz viernes a todos. Bueno, pues bienvenidos al informativo frívolo y sesgado de Hoy por Hoy Madrid. Ese que te resume la semana sin ningún tipo de criterio ni control, ¿no?
18: Así es, para terminar la semana de forma refrescante.
19: Bueno, ya lo siento por gente como tú, pero ya está aquí el Mundial, ¿eh?
18: Uf.
19: Aunque algunos están todavía en pretemporada, mira.
18: Venga.
20: Vamos con el himno de la República de México. De Perú, perdón.
19: Claro, hombre, normal. Si es que les pedimos mucho a los comentaristas. Ahora resulta que tienen que saberse los himnos de todos los países.
18: Claro, muy complicado. Es que somos muy exigentes.
19: Y ahora permíteme ponerme serio, querida Marta, porque el asunto lo requiere.
18: A ver.
19: Injusticia, desolación, tristeza.
18: Qué drama.
19: Cuatro años llevábamos esperando, pues como la, prácticamente como la única ilusión por vivir, para hacer la colección de cromos del Mundial, y nos la han cortado de raíz, Marta.
18: ¿Qué dices?
19: Escucha por lo que algunos estamos pasando.
20: Bueno, están agotados. Es casi imposible encontrar a la venta los cromos del Mundial de Fútbol. Ha sido tal el furor que han desaparecido de kioscos y tiendas en cuestión de días.
21: Llegaron cinco cajas, las cinco desaparecieron por la mañana.
22: Es la frase más repetida en papelerías y kioscos.
23: Yo quiero vender, pero no hay.
19: No, yo quiero vender, pero no hay. Durísimo, ¿eh? No quedan en ningún kiosco ni bazar de España. Es hasta noticia de telediarios, lógicamente, sí, sí, porque sí. Hay miles de adultos, digámoslo claro, adultos deambulando como zombies que queremos comprar sobres y no quedan, ¿eh?
18: Claro.
19: Por cierto, si algún oyente en su barrio, en su pueblo, ve que quedan y quiere tener un detallito, Nacho Hermosura, Gran Vía 32.
18: ¿Tú estás buscando también?
19: Sí, sí, sí, claro, así estoy yo
18: si
19: con este
18: te
19: drama.
18: Daré los míos.
19: Sí, por
18: claro,
19: favor.
18: Te he visto compungido.
19: Claro, es que nos están obligando a hacer un disparate, ¿eh? Mm. ¿Qué oportunidad perdida para haberle preguntado al Papa por qué Diosito permite que me quede yo con el álbum a medias, ¿eh? Sin poder terminar Curazao y Haití, esos países que tengo tres o cuatro cromos, me faltan muchos. Afortunadamente.
18: Eres un niño grande, Hermosura.
19: Correcto. Voy con el niño para que parezca que son. Voy con mi hijo para que parezca que son para él. Pero en fin. Afortunadamente, en un encuentro con niños de León 14, un bambino sí le preguntó otra cosa.
24: De pequeño quería ser papá.
19: ¡Ay, qué mono, por favor! De pequeño quería ser papá. Ay, el chiqui comprobando si el puesto es vocacional o,
18: claro.
19: O es una promoción interna, ¿no? Que se, sí, en fin. La verdad es que la visita del pontífice está siendo muy entretenida, ¿eh? Las cosas como son para los que vivimos así del zapping loco. Los animadores de uno de los actos en Madrid, Cristian Gálvez y Patricia Pardo, pues no se puede decir que no pusieran de su parte, si hasta se prepararon un lema.
25: Un nuevo lema para el Papa León XIV.
26: ¿Qué os parece si cantamos Contigo, León, un solo corazón?
25: ¡Todos juntos! Contigo
26: León, un solo corazón. Contigo, León, un solo corazón. ¡Vamos, Madrid!
19: Bueno, es que no lo coreo ni Dios.
18: Ya.
19: Ni Dios, nunca mejor dicho, ¿eh? ¿Sabes cómo te digo?
18: Y es que, oye, esto es triste.
19: Sí, se enfocaron al público y más que difícil, el cántico daba como corte gritarlo.
18: Sí.
19: ¿Sabes? Sí, es un poco ahí como diciendo...
18: ¿Simple?
19: Sí, y de esto que dices, bueno, no seré yo quien lo cante, que sea el de al lado como mucho. Bueno, y me ha hecho gracia también esto que Chenoa contó el otro día, que a ella la invitaron también para cantar en una visita anterior de otro papa, pero que falló un poquito el timing con su single.
27: Que el papá no llamó, pero es que tenía el single de En tu cruz me clavaste y me llamaron para cantar, le digo, usted no ha escuchado la canción. Usted no ha escuchado la canción, yo creo que no es adecuada para que yo le cante al papá En tu cruz me clavaste en la Plaza Colón.
19: Claro que sí, falló clarísimamente la comprensión lectora ahí, ¿eh?
18: Oye,
19: que de entre todas
18: malísimo.
19: Las canciones posibles, Chenoa acabara cantando En tu cruz me clavaste delante del papá, pues es una de esas coincidencias que ni un guionista se le ocurre proponerlo.
18: Nadie
19: vamos,
18: pilla las metáforas,
19: porque
18: a veces,
19: le habrían dicho.
18: ¿O qué?
19: Y en fin, y sí, en esta visita de Contigo León, pues la juventud está entregadísima, como esta Leoníver.
28: Dices, ¿un millón de jóvenes? O sea, ¿qué persona humana es capaz de reunir a un millón de jóvenes? Nadie. Ahora está Bad Bunny aquí en Madrid, no es capaz de reunir a un millón de jóvenes.
19: Bueno, a ver, Bad Bunny en 10 conciertos en España, 60.000 cada uno, pues son 600.000. Y si hubiera hecho más, se hubieran agotado, porque es que duraron un segundo.
18: Sí,
19: pero vamos, aceptamos pulpo. La muchacha pues está ahí con este tema y yo no lo voy a contradecir.
18: Con su fe ciega.
19: No. Eso, con su fe ciega, sí. Devota ella. Y seguimos con Chavalada y hablamos de Valentina, una niña ciega que fue la encargada de explicarle al Papa con detalle pues una maqueta táctil que hicieron de la nueva Torre de Jesús de la Sagrada Familia. Bueno, los reyes que andaban por allí, les cautivó tanto la chiquilla que quisieron saludarla.
29: Mira. Hola.
30: Encantado de saludarte.
29: ¿Cómo estás, Valentina? Encantada. Encantada. Yo soy la reina, encantada.
31: Ah, encantada, su majestad.
29: Encantada, Valentina.
19: Claro. ¿Quién es usted? Dice. ¿Quién es usted? Claro, preguntó la pobre muchacha. Identifíquese, claro. Si no se presenta antes, pues a ella pues le...
18: Porque
19: le,
18: la niña
19: por
18: no
19: la
18: ve.
19: Voz, claro. A ella pues le da igual la reina o
18: claro.
19: U otra persona, claro. ¿Quién es usted? Pues soy la reina, dice. Soy la reina. Bueno, ya que estamos con el Papa, ojito con Prevost, porque se ha sabido que todos los días se machaca y hablaron con un entrenador que va con él a todas partes.
32: Entrenamos 55 minutos, sobre todo cardio y fuerza.
33: Su punto fuerte, la bicicleta.
32: Pedalea muy fuerte, tiene una salida explosiva, es muy bueno para su respiración.
33: Robert Prevost, un hombre de 70 años que se cuida casi como un atleta. para predicar la fe sin descanso.
19: ¡Ojo! Un atleta, ¿eh? Con una salida en bici explosiva, dice.
18: Sí, un poco, en fin.
19: Algunos no podemos subir ni al segundo si no hay ascensor, y el Papa ahí con 70 tacos todo ciclado, ¿eh? Debajo de la sotana, cuerpazo. Cincelado por dioses, me imagino, ¿no?
18: ¿Cómo te estás poniendo, hermosura?
19: Hecho un león, lo mismo viene de ahí lo de pues, león, ¿eh? Porque está hecho un león. Pero he querido dejar el verdadero milagro de estos días para el final, Marta. Un suceso para creer. Se trata de una mujer cuya terraza daba a los actos de la Sagrada Familia. La señora reconoce, pues, ser ella atea, hasta que de repente, en medio de la entrevista, la naturaleza le hace, en forma de mariposa, pues un cameo, digamos, espiritual.
1: Lola vive aquí desde hace 40 años. Esta tarde no te lo pierdes.
2: No, qué remedio. No me toca otra. Lo voy a ver con tres amigas más. Yo no soy creyente, pero bueno. ¡Uy, una mariposa! Eso es una señal. Una señal. Igual es mi madre.
19: ¡Ojo! Creer en Dios, no. Creer que su madre es una mariposa, eso sí, ¿eh?
18: Mm-hmm. ¿Eh? Oye, ¿por qué no? Cosas más raras se habrán visto.
19: Sí, pero lo tiene clarísimo, como diciendo, no, esta es mi madre, no, como diciendo, ya sé yo que mi madre ha venido porque me están entrevistando. Me ha recordado un momento de Los Simpson que decía Homer, yo no me sorprendo fácilmente, y dice inmediatamente, mira un coche azul, así, pues esto ha sido un poco lo mismo.
18: Para diciendo, ti
19: no,
18: te ha dado...
19: Yo no soy sí. creyente, pero mira, esta mariposa es mi madre, lo sé seguro.
18: ¿Por qué no? Me dejas despedir el programa. Hombre, con la canción que he elegido. Si no, a ver si te dejo... gusta, escúchala, escúchala, a ver si te gusta.
19: Ya sé quién es.
18: ¿Quién es?
19: Es Lia Kali, que va mi mujer esta noche.
18: No me digas.
19: ¿Sí?
18: Es que están en las noches del... Está on fire las noches del Botánico,
19: sí.
18: ¿Eh?
19: A mí a no ver, me ha invitado, pero ella sí que va.
18: ¿Qué dices? No quiero saber las desavenencias.
19: Dice que tú eres heavy. A ti esto no te gusta, que tú eres heavy.
18: A esto no te va. A ver, déjame que lo escuche yo los gustos de tu mujer. A ver.
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18: O sea, tu mujer, Nacho, va a darlo todo esta noche. Y nuestra compañera Berta me está diciendo a través del cristal, yo también voy esta noche.
19: Pero lógico.
18: Pues es que este fin de semana es la bomba de mujeres.
19: Y son tan bonitos los conciertos en el Botánico, además.
18: Un concierto, una noche del Botánico es inolvidable. Mañana sábado están las Ginebras. Me ha dicho Fermín que en directo son la bomba, las hemos tenido en el programa varias veces. Y es que el domingo está una mujer que me fascina, que es Marta Santos.
19: Madre mía.
18: Lo que pasa es que me la han puesto a las 10 de la noche. Me dice, pero a ver cómo vas a llegar el lunes. Digo, pues no lo sé, cómo llegaré. Nacho Gómez, hermosura, cuídate.
19: Un beso grande.
18: Un besito.

0: Son las 2, la 1 en Canarias. 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
1: ¿Qué tal? Buenas tardes. Zapatero investigado también por delito fiscal y por contrabando. El expresidente del gobierno suma estos dos nuevos presuntos delitos en una pieza separada tras conocerse la tasación real de las joyas que aparecieron en la caja fuerte de su despacho de la calle Ferraz. Zapatero, recordemos, va a declarar la próxima semana y el resultado de esa tasación ha vuelto a remover el caso sin duda más doloroso, más impactante y más preocupante para el PSOE. Ampliamos, Miguel Ángel Campos.
2: Un centenar de piezas tasadas en 1.323.000 euros, entre las que destaca como más cara un collar de diamantes y dos esmeraldas de Zambia, con un valor de 278.000 euros, o un collar de oro blanco, diamantes y 13 zafiros de Tailandia, tasado en 220.000. El juez imputa a Zapatero porque no tiene constancia de momento de la existencia de documentación que avale que estas joyas han sido declaradas ante Hacienda o han pasado los controles aduaneros. El magistrado explica que Zapatero puede aportar la documentación pertinente el día de su declaración, la semana que viene, para disipar cualquier ilicitud en la posesión de estas joyas.
1: El portavoz de Zapatero, el sociólogo Luis Arroyo, ha pedido disculpas por decir, por ejemplo, lo hizo aquí en la SER, que el valor de las joyas era bajo, que era de unos 30.000 euros. Evidentemente no es así. El PSOE insiste en defender la presunción de inocencia del expresidente Zapatero. Esta es Diana Morant.
3: Me mantengo en mi apoyo y en mi confianza al presidente Zapatero y creo que efectivamente en este país hay un doble rasero y que la justicia no es igual para todos.
1: Y Ana Fernández Vila, en el PSOE quedan a la espera de la declaración de Rodríguez Zapatero, como nos comentaba Miguel Ángel Campos en la audiencia los próximos días 17 y 18. Ana, ¿qué tal? Muy buenas tardes.
4: Buenas tardes. En el PSOE y en el gobierno se agarran esa cita que tiene Zapatero ante el juez para no moverse. Siguen confiando en él, dicen, y en que pueda explicarlo todo, aunque este asunto de las joyas les generaba ya mucha incomodidad. Y ahora la decisión del juez supone un nuevo golpe. Fuentes de Moncloa minimizan el movimiento de hoy. Creen que entra dentro de la normalidad de un juez ordenando su trabajo, dicen, tras haber recibido la tasación de esas joyas que se niegan a valorar porque no comentan, dicen, procedimientos en curso, aunque mantienen su crítica por las casualidades que dicen son ya demasiadas.
1: Hay media, recogemos más reacciones y podremos también escuchar seguramente las primeras declaraciones de Alberto Núñez Feijóo, del líder del Partido Popular, que interviene a esta hora en un acto en Vigo. 2:02 p.m. y después de casi una semana en España, el Papa León XIV afronta el tramo final de su visita a nuestro país. Última parada, Tenerife, donde ha mantenido esta mañana un encuentro con migrantes a los que ha pedido que hagan un esfuerzo para integrarse y aprender la lengua. El Papa les ha hablado allí en francés.
5: Chers frères et sœurs, nous sommes tous, d'une certaine manière, des migrants.
1: Último recorrido ahora mismo en Papamóvil, en Canarias. Esta tarde, regreso a casa, vuelo de regreso al Vaticano.
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1: Y por supuesto, este viernes, desde la redacción de informativos, estamos muy pendientes de un posible acuerdo de paz en Irán, del final de la guerra que Trump da por hecho y que algunos medios norteamericanos sitúan en la semana próxima. Javier Liébana, ¿qué tal? Muy buenas tardes.
6: ¿Qué tal, Casal? Buenas tardes. La CNN está contando, citando a funcionarios estadounidenses, que Estados Unidos e Irán pueden firmar este acuerdo la semana que viene, coincidiendo con la cumbre del G7 que se va a celebrar en Francia. Medios iraníes, por su parte, apuntan a que se han puesto de acuerdo en un memorando de entendimiento. Además, se suceden los ayuntamientos que están suspendiendo los conciertos de Beret. El artista fue detenido ayer y después puesto en libertad por una presunta agresión sexual. De momento, Elche, Rubí en Barcelona y Armilla en Granada han cancelado sus actuaciones. Y se acaba de conocer, la principal productora de Canal Sur ha aprobado el cese definitivo e irrevocable de su CEO, Gustavo Fuentes, imputado por agresión sexual y acoso sexual a una de sus reporteras. Denuncia que ratificaron ante el juez hasta 7 testigos.
1: Fin de semana de muchísimo calor, incluso por el norte, Jordi Carbó.
7: A partir de hoy vuelve el tiempo plenamente veraniego, con sol y calor, un calor que nos va a acompañar, si no hay cambios significativos, como mínimo durante 2 semanas. Hoy máximas ya alrededor de los 30 grados en la mayor parte del país, superándolos con facilidad en el interior peninsular. Más de 35 grados esperamos en las Rías Baixas, cerca de los 40 en Extremadura, en Las Vegas del Guadiana o en el Valle del Guadalquivir. Aquí tenemos avisos de la Agencia Estatal de Meteorología por calor. Viento fuerte también de Levante en el Estrecho y la tarde será soleada en todo el país.
1: En Pontevedra podrían alcanzar hoy, ojo, los 35 grados. nos iríamos a Pontevedra en cualquier caso, pero tenemos una cita en el Mundial.
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1: Tras la inauguración anoche, hoy se estrenan las otras dos selecciones anfitrionas, ya todos pendientes además de los preparativos para el estreno de la selección española. Antón Meana, ¿qué tal? Muy buenas tardes.
9: ¿Qué tal? Buenas tardes, Casal. Aquí las 8 y 4 de la mañana en Chattanooga, en Tennessee. Y dentro de 3 horas tenemos entrenamiento de la selección española. Vamos a ver otra vez con el grupo a Lamine Yamal, perfectamente recuperado. Y si quiere De La Fuente, le podría poner de inicio el lunes contra Cabo Verde. Estamos pendientes de Nico Williams, que va poco a poco, pero será protagonista en un Mundial que tiene hoy 2 partidos. Canadá, Bosnia y Estados Unidos, Paraguay.
1: Con la producción de Aldo Gómez y con Elena Sánchez y Miguel Hijosa en el control de sonido, arrancamos, son las 2 de la tarde y 5 minutos.
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10: Buenas tardes. Más de 25.000 personas dependientes están a la espera de recibir la valoración en la Comunidad de Madrid. Algunas tienen que esperar más de 2 años. Mientras tanto, ni pueden acceder a las ayudas a las que tienen derecho y su estado empeora. Un ejemplo es el caso de Javier Garzón. Él mismo nos lo ha contado esta mañana aquí en La Ser, Hoy por Hoy Madrid.
11: Yo llevo desde enero de 2025 esperando la valoración para que me revisen el grado de movilidad. Yo tengo un 60% de discapacidad, pero en la anterior valoración, hace 4 años, pues tenía movilidad. Yo ahora mismo necesito muletas para andar y para mi día a día, y entonces ahora lo que tengo es movilidad reducida. Pero yo la tengo, pero la Comunidad de Madrid no me la reconoce porque no me reconoce el grado de discapacidad, porque hace 17 meses que pedí esa revisión y a día de hoy aquí estamos.
10: La valoración no llega, pero es que denuncian también que cuando llega, la atención que reciben en los centros de la comunidad es insuficiente. Unos 200 afectados se han concentrado esta mañana frente a la Consejería de Asuntos Sociales. Es viernes 12 de junio. Vamos ya con la información del tráfico. Primero en las carreteras de la región. DGT, José Antonio Pedrosa, buenas tardes.
12: ¿Qué tal? Muy buenas tardes. Pues hasta ahora complicaciones ya por 2 siniestros. Uno de ellos complica la salida de la capital por la A4 en Butarque y otro en la A42 en Getafe, ya generando importantes retenciones en ambas direcciones. Se complica la entrada por la A1 en la zona de Las Tablas, al igual que la A2 entre Alcalá de Henares y Torrejón de Ardoz, y la A5 en Alcorcón, y ya la salida por la A1 en Alcobendas, también por la A3 en Rivas, A4 Pinto, también por la A5 en Arroyo Molinos y A6 en Yaravaca y El Plantío. Tráfico intenso también en la M40, sobre todo en las zonas habituales ya de Hortaleza, Coslada, Vicálvaro, sentido A3, también en Mercamadrid hacia la A42 y en la zona noroeste, ya Monte Carmelo, Túnez del Pardo y Pozuelo de Alarcón, todo ello hacia la carretera de Extremadura.
10: Vamos ahora hasta el Gabinete de Tráfico del Ayuntamiento de Madrid. Beatriz Gómez, buenas tardes.
13: Hola, muy buenas tardes, Cristina. Entramos ya de lleno en la hora punta de viernes y eso se refleja en el tráfico muy complicado en estos momentos. Como es habitual, a esta hora la peor parte la encontramos en la M30, donde vemos retenciones en ambos recorridos con sentido sur, por un lado desde Pío 12 al Puente de Ventas, y también por el oeste desde la Facultad de Veterinaria. Dificultades también en todas las entradas del norte, así como en la salida de la A42 y la incorporación de la M30 a la A6. Y por último, ya en el centro destacamos las inmediaciones de la Puerta de Alcalá, el eje Prado Recoletos dirección sur, la Glorieta de Atocha, el Paseo de la Castellana entre Emilio Castelar y Gregorio Marañón, así como Joaquín Costa desde la República Argentina.
10: Han subido las temperaturas y para el domingo se anuncian ya tormentas. De momento, sol y calor, con 29 grados ahora mismo en el centro de la capital. Vamos con la previsión, Jordi Carbó.
7: A partir de hoy notaremos más calor, suben las temperaturas de manera apreciable, con máximas esta tarde que se situarán alrededor de los 35 grados en la mayor parte de la Comunidad de Madrid, es decir, de nuevo calor plenamente veraniego en una tarde soleada con algo de viento que puede hacer más amable este calor avanzada la tarde. Y el fin de semana pocas novedades, de hecho van a subir más las temperaturas, las mínimas ya en muchos puntos del área metropolitana, en muchos barrios de la Ciudad de Madrid, no bajarán de los 20 grados, máximas que podrían superar ya con facilidad incluso los 35 grados en los puntos habitualmente más cálidos de la Comunidad de Madrid. Y con este calor, la tarde del domingo es probable que crezcan nubarrones de tormenta, aunque serían tormentas locales y que no dejarían grandes cantidades de agua.
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0: 200 personas dependientes se han concentrado esta mañana frente a la Consejería de Asuntos Sociales para exigir a la consejera Ana Dávila y al Gobierno de Ayuso que agilicen las valoraciones para determinar el grado de dependencia de cada persona. 200 personas en representación de las más de 25.000 que están en lista de espera en la Comunidad de Madrid. Algunas llevan más de 2 años esperando. Pedro San Martín, buenas tardes.
1: Buenas tardes, Cristina. Según los últimos registros de la Comunidad de Madrid, más de 430.000 personas cuentan con un reconocimiento del grado de discapacidad que se obtiene si se supera el 33%. Los colectivos que han convocado esta protesta señalan que son más de 25.000 las personas que no tienen una valoración correcta o que ni siquiera tienen una valoración. Emilio nos ha contado el caso de su mujer.
2: Soy cuidador de mi mujer, que tiene Alzheimer en un grado bastante grave. Cada día va empeorando. Y el centro base número 4 de Móstoles, después de 2 años de reclamaciones, de decirle que por favor que la valoren, tiene un diagnóstico de estado cognitivo leve. No puede ser.
1: Un problema que ven que se demora en el tiempo, incluso con esperas de hasta 2 años, porque, como explica Julia Rodríguez, sanitaria, no hay personal.
3: Como hay mucha falta de evaluadores en los centros base, la valoración es inadecuada la mayor parte de las veces.
1: Una situación que denuncian los manifestantes les cuesta tiempo, dinero y, sobre todo, la salud de sus familiares.
0: Mientras esperan todo ese tiempo, sí, empeora su estado de salud en muchos casos y en todos pierden derechos, porque la dependencia les da a algunos de los que hasta que son valorados no pueden disfrutar.
1: Derechos que les aportan servicios que les facilitarían muchos aspectos del día a día, ya se trate de cuidados o de algo tan básico como usar el transporte público. Javier Garzón, al que escuchábamos antes, tiene una enfermedad degenerativa que le dificulta la movilidad, ha estado en Radio Madrid.
4: Tú, si no tienes un grado de discapacidad, no puedes acceder al servicio de atención a domicilio. Si no tienes un grado de discapacidad, no puedes conseguir un grado de dependencia para acceder a una residencia. Si tienes que comprarte una silla de ruedas, no puedes acceder al IVA reducida del 4% o a un material ortoprotésico porque no tienes ese grado de dependencia. Uh-huh. Aparte de, por ejemplo, para el transporte, las tarjetas de discapacidad, pues hacer el transporte público más económico, tampoco puedes acceder.
1: Problemas que señalan se deben a la valoración de las discapacidades y por los que exigen soluciones a la comunidad.
0: Gracias, Pedro. La espera en la dependencia, por una parte, el calor en las aulas, por otro. Hablamos ahora de ese asunto y de las 500.000 quejas que ha recibido este curso el Defensor del Pueblo por temperaturas insanas en los colegios e institutos públicos, gran parte de ellos en la Comunidad de Madrid. Ángel Gabilondo se ha reunido esta mañana con la FAPA Giner de los Ríos, que pidió un encuentro urgente con él tras comprobar que un curso más en esta época del año hay aulas que superan los 30 grados. Desde la FAPA exigen al gobierno regional un plan de climatización integral. Virginia Sarmiento.
5: Las familias han calificado la reunión como muy productiva. El defensor ha recibido en las últimas semanas casi medio millar de quejas por temperaturas extremas en los centros escolares. Y estas quejas no son nuevas, se repiten cada año. En los últimos años, la institución ha exigido a la comunidad tomar medidas que se han demostrado insuficientes, por lo que volverá a hacerlo. Carmen Morillas, presidenta de la FAPA Giner de los Ríos.
6: Se está reabriendo otra vez el caso, como ya ha anunciado el Defensor del Pueblo, para volver a instar a la Comunidad de Madrid a la ya demandada en su momento climatización de centros educativos.
5: Califican de lamentable el rechazo de la Asamblea a establecer una regulación por ley y a la iniciativa legislativa popular que avalaban 70.000 firmas ciudadanas el año pasado. Exigen a la Consejería un plan integral de climatización y también insisten en reclamar que ese plan tenga presupuestos, que evite que las temperaturas estén a más de 32 grados.
6: Es solucionable y es con la climatización de los centros educativos de la Comunidad de Madrid que llevamos más de una década demandando. No tenemos unos presupuestos asignados con un calendario que se pueda establecer, partidas presupuestarias necesarias, que sería pues más que imprescindible poder acordar con la Consejería de Educación.
5: Y se mantienen ahora a la espera de la respuesta de la Consejería de Educación.
0: La consejera Mercedes Zarzalejo no ha vuelto a referirse públicamente a este asunto desde que la semana pasada dijo aquello de que cuando hace calor, hace calor. Hoy tenía un acto público, pero no ha admitido preguntas. Solo se ha hecho fotos y ha cruzado unas palabras con Valeria Fragola, que es la alumna, como ya les contamos ayer, que mejor nota ha sacado en la PAU de este año en Madrid, un 9,99 sobre 10.
7: desde la Consejería y el Gobierno de Madrid, pues darle la enhorabuena, decirle que siga así, que la competición es maravillosa y que el esfuerzo, la meritocracia y todo el sacrificio que ha tenido durante estos años de estudios merecen la pena.
8: Ayer me pilló de sorpresa, un poco de sopetón, la noticia. La vocación de médico pues viene en parte de mi padre, sí, en parte también por mi pasión hacia la biología, hacia, me fascina el funcionamiento del cuerpo humano, y yo todavía no sé qué especialidad me gustaría trabajar. Estoy muy contenta de tener esta oportunidad de poder elegir lo que me apetezca, pero sigo enfocada en la autónoma.
0: Y tras la visita del Papa a Madrid y el éxito que ha supuesto en cuanto a organización, movilidad y seguridad, Más Madrid reclama ahora al Gobierno regional y al Ayuntamiento de la capital que aplique durante el Orgullo, que se va a celebrar en los próximos días, las mismas medidas extraordinarias que ha implantado durante la visita del León XIV. Por ejemplo, el refuerzo de los servicios públicos, por ejemplo, la gratuidad de autobuses y también del servicio de alquiler de bicicletas del Ayuntamiento. La afluencia de gente es similar en los dos eventos y los dos son también fuentes de ingresos económicos para la ciudad. Manuela Bergerot es la portavoz de Más Madrid en la Asamblea.
9: Hemos pedido a Ayuso y Almeida que apliquen para el Orgullo LGTBI exactamente las mismas medidas extraordinarias que aplicaron para la visita del Papa. Refuerzo del transporte público, autobuses y bicimat gratis, médicos en las urgencias, calles peatonales y reparto de agua y protección para el calor. Es decir, que apliquen las medidas de sentido común que aplicaron para el Papa para la fiesta grande de Madrid, que es el Orgullo, que demuestren que las personas LGTBI que celebran la lucha por sus derechos no valen

0: y que celebran la lucha por sus derechos, no valen menos que los peregrinos de la Iglesia Católica.
1: Llegamos a las 2 de la tarde y 17 minutos. Seguimos.
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1: Crisis en el Partido Socialista de Móstoles. Tras la dimisión de Noelia Posse y de otros seis miembros de la ejecutiva local del PSOE que cuestionan la continuidad del secretario general en el municipio, Alex Martín, tanto Posse como otros tres de los dimitidos son además concejales en el Ayuntamiento mostoleño y todos, incluido Martín, están procesados en el caso ITV. El PSOE de Madrid ha evitado por el momento valorar esta situación. SER Madrid Oeste, Belén Campos.
16: La crisis interna del PSOE de Móstoles sigue escalando. La exalcaldesa de la ciudad y actual presidenta de la agrupación socialista, Noelia Posse, ha presentado su dimisión junto a otros seis integrantes de la comisión ejecutiva local. Una decisión que han comunicado formalmente a la dirección regional del partido y que justifican por la situación que consideran insostenible dentro de la organización. En su escrito, los dimisionarios denuncian que la agrupación atraviesa una etapa de interinidad permanente desde que en abril de 2025 se suspendiera el proceso de primarias para elegir una nueva ejecutiva local. También critican la actuación del secretario general del PSOE de Móstoles, Alex Martín, al que acusan de haberse enrocado en el cargo y de utilizar la estructura orgánica del partido para reforzar su imagen pública. Escuchamos a Noelia Posse.
17: Hoy hemos tomado una decisión difícil, muy difícil. Una decisión que no nace de la resignación, ni del miedo, ni mucho menos de una renuncia a defender nuestra inocencia. Nace de la responsabilidad. Quienes firmamos estos escritos hemos decidido apartarnos de nuestras responsabilidades orgánicas y solicitar voluntariamente la suspensión cautelar de nuestra militancia.
16: La respuesta de la dirección regional ha sido por el momento escueta. Fuentes del PSOE de Madrid han señalado a la cadena SER que no realizan valoraciones sobre decisiones personales, evitando pronunciarse sobre el contenido de las acusaciones recogidas en el escrito de renuncia.
1: El edificio de la calle Peironcelli 10, la plaza de Robert Capa y la parroquia de San Carlos Borromeo en Entrevías, en Vallecas, ya son lugar de memoria democrática. Lo publica así esta mañana el Boletín Oficial del Estado, reconocimiento que llega después de 10 años de intenso trabajo social con el realojo digno de los vecinos y la recuperación de la historia de la casa que fotografió Capa tras ser bombardeada por la aviación alemana en los primeros meses de la guerra civil. Información de Miriam.

0: Soto. En la declaración que hoy publica el Boletín Oficial del Estado, que declara lugar de memoria democrática la Casa de Entrevías, la Plaza del Fotógrafo Robert Capa y el Centro Pastoral San Carlos Borromeo, el texto original dice: tras el golpe de Estado del 18 de julio, los bombardeos sistemáticos de la aviación se centraron en las entonces localidades de la periferia de la capital, como Tetuán y Vallecas. El 10 de diciembre de 1936, la revista Regard les dedicó un amplio número de páginas, llegando incluso a anunciarlas en portada con el siguiente titular: la capital crucificada, las prodigiosas fotos de Capa, nuestro enviado especial a Madrid. Este pequeño gesto fotográfico, 80 años después, ha tenido eco en el barrio gracias al tesón y el trabajo duro de la plataforma. Francisco Martín es el delegado del Gobierno en Madrid.
1: Tenemos que seguir caminando en esa línea de verdad, justicia, reparación, trabajando en la memoria como el mejor elemento para aprender de lo que somos, de lo que hemos sido y para tratar de, en base a ese aprendizaje, no volver a repetir los errores que desafortunadamente se han producido.
0: Con esta declaración, este espacio alcanza por fin la relevancia que tiene no solo para la historia de Madrid y de España, sino para la memoria colectiva europea.
2: En Las Rozas, el Ayuntamiento y Cris contra el Cáncer han inaugurado esta mañana el Parque de Isa, un espacio para recordar a Isabel Guerrero, la niña de 12 años que murió a finales del año pasado tras sufrir dos cánceres extremadamente raros y que se convirtió en toda una referencia de la investigación en la lucha contra el cáncer infantil. Hoy la han recordado y homenajeado en un acto en el que, además de su familia, también ha participado su colegio, Los Olivos. Lola Manterola es presidenta de Cris contra el Cáncer.
3: Una niña realmente extraordinaria que convirtió la investigación contra el cáncer infantil en su causa. Es un homenaje muy especial en el que participan por sus padres, su hermana, sus amigas, el Ayuntamiento de Las Rozas, su colegio y toda la comunidad que la acompañó. Para Cris contra el Cáncer es una forma de reconocer que detrás de cada avance científico hay personas que inspiran y ayudan a que la investigación siga avanzando.
2: Operación conjunta de la Policía Nacional y la Municipal de la capital. Cuatro personas han sido detenidas por montar una ITV falsa en la que daban por aptos vehículos que no lo eran. Algunos estaban ya incluso para chatarra, Alfonso Gea.
4: Esta red criminal estaba liderada por dos personas integradas en clanes familiares y dos trabajadores de esa propia ITV, situada en el distrito de San Blas. Habían implantado un clima de miedo entre la plantilla de la empresa y de forma permanente se amenazaba al que señalaba que el vehículo inspeccionado no cumplía la normativa. El cliente, conocedor de esta trama, entregaba el vehículo a los detenidos que se encargaban de llevarlo a esa estación de ITV. Se cobraba una media de 100 euros por falsificar la autorización. Alfonso Castrillón es el portavoz de la Policía Nacional en Madrid.
5: Graves desperfectos y deficiencias estructurales tales como ruedas agrietadas y cuarteadas o focos delanteros descolgados. Diariamente se inspeccionaban de forma fraudulenta una media de entre 10 y 20 vehículos. Esta actividad ha supuesto la introducción en las carreteras de centenares de automóviles potencialmente peligrosos y sin el mantenimiento legal exigido, suponiendo una grave amenaza para la seguridad de todos los demás conductores.
4: Esta operación conjunta de la Policía Nacional y de la Policía Municipal de Madrid continúa porque se siguen buscando y detectando coches que no están en condiciones de circular.
2: Y esta tarde comienza la edición número 25 del Festival Hispanoamericano del Siglo de Oro Clásicos en Alcalá. El festival regresa a partir de las 8:30 de la tarde con una fiesta en las calles del casco histórico de esta ciudad madrileña. Esta mañana nuestros compañeros de Ser Henares han realizado además una edición especial del Hoy por Hoy local con motivo de este Festival Clásicos de Alcalá que, como decimos, vuelve esta tarde a partir de las 8:30. Desde allí, desde Ser Henares, nos lo cuenta Jimena Cabrera.
6: Alcalá de Henares ya tiene todo preparado para volver a encontrarse con sus clásicos. La ciudad complutense celebra el 25 aniversario de Clásicos en Alcalá, el Festival Hispanoamericano del Siglo de Oro, del 12 de junio al 5 de julio. Clara Pérez es la directora del festival.
7: Los mejores espectáculos que se estaban haciendo en ese momento en el Estado, en toda España. Y además, desde el año 2020 con Mariano de Paco se internacionalizó mucho más y ahora es hispanoamericano.
6: La programación teatral arrancará con dos importantes estrenos. El Teatro Salón de Cervantes acogerá los días 13 y 14 de junio Los Locos de Valencia, mientras que el Corral de Comedias acogerá la obra de Abel González, Amores más Laberinto.
8: Es una obra que parte de la historia de Ariadna y el Minotauro, cuando Minos encierra al Minotauro y luego trae a Teseo para lanzarlo al laberinto del Minotauro, y Ariadna y Fedra quedan seducidas.
6: Durante las próximas semanas, vecinos, vecinas y visitantes podrán disfrutar de teatro, música y cultura en algunos de los espacios más emblemáticos del municipio.
2: 2:27 p.m.
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2: Iria Vieira, buenas tardes.
21: Muy buenas. Después de la espera, tuvimos ayer la primera cita del Mundial de Fútbol, con la victoria de México sobre Sudáfrica por 2-0. De madrugada se disputó otro encuentro del Grupo A, en el que Corea del Sur venció a República Checa por 2-1. En el Real Madrid, anoche se pasó Rodri por el larguero y negó contactos con el conjunto blanco, después de que Riquelme prometiera en la campaña electoral que Rodri sería jugador del Real Madrid.
22: Yo la verdad que está un poco al margen, es verdad que te llegan cosas, pero no sé muy bien de dónde vienen las cosas. Intento centrarme en lo que me toca ahora, pero entiendo también, ¿no?, que forme parte del juego y lo aceptamos como tal, pero ni he pensado ni estoy tomando decisiones, entonces poco más te puedo decir.
21: Además, el madrileño Martín Landaluce cayó ayer eliminado en los octavos de final del ATP de Stuttgart ante el estadounidense Fritz, número 9 del mundo y vigente campeón del torneo.
2: Terminamos. Que tengan una buena tarde. Hasta luego.

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1: 2:30, 1:30 en Canarias. El juez Calama abre pieza separada y va a investigar a Rodríguez Zapatero por las joyas que aparecieron en su oficina de la calle Ferraz. La justicia le imputa ahora un presunto delito fiscal y otro de contrabando. Nuevo terremoto sobre este caso al que se acaba de referir hace tan solo unos minutos el líder del Partido Popular, Estés Feijóo, desde Vigo.
2: Quienes hoy ocupan el gobierno de España no lo merecen. Lo han dilapidado, esa confianza, y la han dilapidado de todas las formas imaginables.
1: Conocida la tasación de estas joyas y a las puertas la semana que viene de la declaración del expresidente en la Audiencia Nacional, el portavoz de Zapatero ha pedido perdón esta mañana por haber dicho que esas joyas tenían un valor menor, unos 30.000 euros, dijo aquí en Hora 25 Luis Arroyo.
3: Son joyas que alguien, algún experto, ha valorado, cuidado, esto es importante, y él quiere que se sepa, entre 30.000 y 50.000 euros, digo, porque claro, y aquí ya, hablando de las joyas, con perdón y con todo cariño, pero de las joyas de la abuela, pues ya aparece uno, que no, esto vale 1.000.000 de euros, estas son las joyas de Sisi Emperatriz.
1: Sisi Emperatriz, tenemos el peritaje y vamos camino de convertirnos en expertos gemólogos. Hoy el entorno de Zapatero nos remite ya las explicaciones que pueda dar el expresidente del gobierno del juez los próximos días 17 y 18.
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1: Y este es el principal titular de la mañana, además de la imputación. Ya se ha destapado el valor real de la tasación de las joyas. Conocido ya que ese valor, que esas joyas han sido tasadas en 1,3 millones de euros, Calama mueve ficha y complica más si cabe el futuro de Zapatero en los tribunales. Miguel Ángel Campos, ¿qué tal? Muy buenas tardes.
4: Muy buenas tardes, Javier.
1: Voy a arrancar por aquí, si te parece, Campos. Vamos a explicar bien esto, porque a lo que tiene Zapatero ya por el caso Plus Ultra se suma ahora esta investigación por contrabando o presunto delito fiscal, pero se trata, vamos a remarcarlo, de una pieza separada a la causa principal.
4: Eso es, una pieza separada por esos dos delitos, porque el origen de esas joyas, tasadas ya de forma preliminar en 1.323.915 euros, no está de momento justificado. El juzgado no tiene constancia de la trazabilidad fiscal que corrobore su adquisición y que hayan sido declaradas al fisco, lo que constituye un indicio objetivo de la posible existencia de un fraude tributario, ya que estas joyas de elevado valor están sujetas a obligaciones fiscales y, de no haberse declarado, superarían el umbral del delito, establecido en 120.000 euros en un ejercicio fiscal. En cuanto al posible delito de contrabando, Javier, el juez destaca que tampoco hay constancia de documentación aduanera o facturas de importación que descarten que las joyas han sido introducidas en España sin pasar los controles legales. El magistrado explica que Zapatero tiene los días 17 y 18 de junio, cuando está prevista su declaración, la oportunidad de aportar la documentación pertinente y disipar cualquier duda sobre la ilicitud de la posesión de estas joyas.
1: Este es el movimiento de Calama, pero Campos, hemos tenido acceso además al informe pericial de estas joyas y encontramos desglosadas las tasaciones de cada una de ellas. Hemos subido las fotos a cadenaser.com ya y ahí hay joyas, Campos, que superan los 200.000 euros de valor.
4: Un centenar de piezas tasadas en 1.323.000 euros en el mercado de reposición. Esto significa el mercado primario más impuestos, es decir, que si hubieran sido adquiridas en una joyería, habría que tener en cuenta los márgenes comerciales y su precio sería superior. Entre ese centenar de joyas intervenidas en la caja fuerte de Zapatero, hay una decena que supera los 50.000 euros. Entre ellas destaca, como decías, como más cara, un collar de diamantes y dos esmeraldas de Zambia con un valor de 278.000 euros o un collar de oro blanco, diamantes y 13 zafiros de Tailandia, tasado en 220.000. También un collar de oro blanco con bandas de diamantes y 5 rubíes naturales de 155.000 o una sortija tipo cóctel en oro blanco y una esmeralda de Zambia coronada por motivo vegetal cuajado de diamantes, tasada en 85.000 euros. También hay joyas y relojes de muy escaso valor. Pueden ver, como decías, el peritaje elaborado por la joyería Ansorena y el Instituto Gemológico Nacional en cadenaser.com.
1: Gemólogos, de aquí salimos gemólogos total. Campos, cuídate, abrazos.
4: Otro grande adiós.
1: A partir de aquí las reacciones, la obvia, ya la hemos escuchado hace un par de minutos, las palabras de Feijóo en Vigo pidiendo elecciones, diciendo que este país no se merece este gobierno. Pero ¿qué dicen en el gobierno? ¿Qué dicen en el PSOE? Donde recordemos Pedro Sánchez, esto es literal, se ha partido la cara en el Congreso defendiendo la figura de Rodríguez Zapatero, como ocurrió cuando se destapó todo el caso.
5: Lo dije en las Cortes Generales y lo vuelvo a reafirmar hoy aquí. Desde luego, toda la colaboración con la justicia, todo el respeto a la presunción de inocencia del presidente Zapatero y todo mi apoyo al presidente Zapatero.
1: Todo mi apoyo a Zapatero, agarrándose a esa presunción de inocencia y capeando esta larga espera hasta la declaración de la semana que viene. Ana Fernández Vila, ¿dicen algo más en Moncloa o en Ferraz? Buenas tardes.
6: ¿Qué tal, Casal? Buenas tardes. Los socialistas mantienen su apoyo a Zapatero. Tras esa decisión del juez, nos confirman que siguen confiando en su inocencia y en que pueda explicarlo todo en su declaración ante el juez. Pero este asunto, el de las joyas, venía ya generándoles mucha incomodidad y dificultades a la hora de justificar, por ejemplo, que estas estuvieran en su despacho de la calle Ferraz. Así que el movimiento de hoy del juez supone un nuevo golpe. Desde Moncloa tratan de minimizarlo, aseguran las fuentes consultadas, que entra dentro de lo normal, dicen, que de un juez ordenando su trabajo tras haber recibido la tasación de esas joyas, ¿no? El movimiento de hoy. Una tasación que, por cierto, se niegan a valorar con el argumento de que no pueden comentar procedimientos en curso, dicen. Eso sí, el gobierno mantiene sus críticas por la acumulación, dicen, de casualidades en el calendario judicial.
1: Sí, el gobierno a la espera de la declaración de Zapatero y con ese mensaje reiterado y controvertido que ha repetido también esta mañana otra ministra, en este caso la ministra Morant. En España la justicia no es igual para todos.
7: Yo me mantengo en mi apoyo y en mi confianza al presidente Zapatero. Y creo que efectivamente en este país hay un doble rasero y que la justicia no es igual para todos.
1: Desde
7: y no
1: Sumar, el líder de Izquierda Unida, Antonio Maillo, asegura que el valor de las joyas es desproporcionado y por eso Maillo pide explicaciones cuanto antes.
8: ¿Qué hacen los expresidentes metiéndose en fregados como lo que se han metido, vinculando a sus hijas en negociete cuyas facturaciones se hacen con gente que a su vez es comisionista y amigo de Zapatero, joyas con un valor que es absolutamente desproporcionado a lo que solemos tener el común de las personas? Y bueno, todo esto lo que exige explicaciones cuanto antes y clarificación.
1: Esto de Zapatero, pero a todo esto sumamos también las novedades sobre el caso Leire. El juez Pedraz cita a declarar al abogado de Santos Cerdán, que recordemos acompañó a la presunta fontanera del PSOE durante sus encuentros con la Fiscalía, Jacobo Teijelo, que ha sido citado como imputado, Pedro Jiménez.
9: El juez imputa al abogado de Santos Cerdán, Jacobo Teijelo, y le cita a declarar el próximo 25 de junio por su supuesta implicación en la presunta trama para desestabilizar las causas judiciales que afectaban al PSOE, al gobierno y a familiares de Pedro Sánchez. El juez, en una providencia, dice que adopta esta decisión después del informe de la Fiscalía General sobre las dos reuniones que el propio Teijelo y la exmilitante socialista Leire Díez mantuvieron con el teniente fiscal de la Secretaría Técnica entonces, Diego Villafañe, en las que siempre, según la Fiscalía General, se abordaron denuncias sobre presuntas actuaciones delictivas a las que no se dio curso por carecer de sustento probatorio. El juez Pedraz también invoca para su decisión un informe de la Fiscalía Superior de Extremadura. Pedraz ya apuntaba esta posibilidad en su primer auto cuando trasladó a Teijelo que había cobrado al menos 125.000 euros del PSOE, según un informe de la UCO.
1: El Partido Popular, mientras tanto, ha anunciado esta mañana que va a citar en el Senado al actual fiscal general del Estado, a Teresa Peramato, para que aclare los detalles del encuentro entre Leire, Teijelo y la Fiscalía. Y será esto ya la semana que viene. Alicia García es portavoz popular en la Cámara Alta.
10: La fiscal general del Estado tendrá que dar la cara el próximo viernes, día 19, en la Comisión de Justicia del Senado. Porque hoy lo sabemos, Leire Díez tenía pase VIP en la Fiscalía General del Estado.
1: El Partido Popular usando otra vez su mayoría en la Cámara Alta. 2:39. Resulta paradójico que un líder mundial anuncie el final de una guerra, la guerra de Irán, y que todo el mundo desconfíe o directamente no se lo crea. Algunos medios estadounidenses dan por hecho que esa paz puede llegar a mediados de la semana que viene. Lo cierto es que, como es aquello del cántaro y de la fuente, bueno, pues eso, que Trump confunde a veces deseo y realidad y su triunfalismo tropieza con esa realidad, porque Irán insiste en que hay avances en esos contactos, pero todavía no se ha llegado a ese acuerdo final. Sara Aranda.
11: Fuentes involucradas en las conversaciones de paz aseguran que se ha alcanzado un memorando de entendimiento. Según recoge la CNN, lo habrían bautizado como declaración de Islamabad e incluiría el fin del conflicto en todos los frentes, incluido el Líbano. Además, el texto contemplaría un plazo de 30 días para el fin del bloqueo y la reapertura de Hormuz. La administración del estrecho se resolvería como un asunto regional. El borrador del memorando contemplaría también la descongelación de fondos y que las negociaciones nucleares se celebrarán en un plazo de 60 días tras la firma. Una cita que, según la CNN, podría darse la próxima semana en Ginebra, aprovechando la cumbre del G7 que se celebra en Francia. Medios iraníes recogen que el memorando de entendimiento aún no ha sido aprobado por las autoridades de Irán. Desde el Ministerio de Asuntos Exteriores de Pakistán celebran grandes progresos. Trump ha hablado de acuerdo en más de 37 ocasiones, la última ayer. La pregunta es si esta será la definitiva.
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1: Donald Trump resulta tan poco fiable como con sus afirmaciones como lo resultan a veces los mercados, que han dejado de atender a razones. Hoy disparados no tanto por las palabras de Donald Trump y un hipotético final de la guerra de Irán, sino en realidad por la salida a bolsa de la empresa de la que fuera su amigo, de Elon Musk, la mayor salida a bolsa de la historia. Pablo Anzola.
12: Buenas tardes. Sí, 555 millones de acciones, el 5% del total, que saldrán a cotizar en unas horas y que van a permitir a SpaceX... conquistar dos hitos estratosféricos. El primero, protagonizar la mayor salida a bolsa de la historia, porque espera recaudar 75 mil millones de dólares. Y el segundo, pasar a formar parte de las 10 empresas más valiosas del mundo, se estima que quede valorada en 1,8 billones de dólares. Todo bajo la promesa de llegar a Marte, de impulsar su negocio de satélites de comunicaciones e incluso de instalar centros de datos en el espacio, y todo con el gran reto de monetizar la división de inteligencia artificial de Elon Musk. En pleno tsunami bursátil por esta tecnología, SpaceX la adquirió hace unos meses, aunque todavía reporta pérdidas de unos 4.000 millones de dólares anuales.
1: 2 y 42. Y esta es una de las historias del día y que nos recuerda que con los focos puestos en Irán, pues el drama continúa. Sigue cada día en Gaza, pero también en el otro territorio palestino, en Cisjordania. A mitad de los planes de expansión de Israel, el lunes ese país asesinó a un bebé de tan solo 7 meses que viajaba de Belén a Hebrón. Iba en el asiento trasero de un coche junto a su familia. Nasser ha hablado con sus padres, un testimonio durísimo de lo que pasó ese día, un ataque indiscriminado que no es además el primero, porque Israel ha matado ya a 13 menores en lo que llevamos de 2026. Corresponsal Nuria Garrido, ¿qué tal? Muy buenas tardes.
13: ¿Qué tal? Buenas tardes. No hay nada que pueda consolar a Dania y Sam, los padres del bebé asesinado a tiros por un soldado israelí en la ciudad palestina de Hebrón. Sienten además mucha indignación porque el ejército primero justificó el ataque, asegurando que habían desobedecido al soldado que les había ordenado detenerse, y segundo, porque tras la difusión del vídeo que demuestra todo lo contrario, el ejército no ha tomado ninguna acción contra este soldado y se ha limitado a decir que van a investigarlo. Bajé la mirada y vi su cabeza destrozada. Intenté ayudar a mi hijo y empecé a gritar, han disparado contra mi hijo. Cuenta la madre Dania, desde la cama todavía herida tras recordar el momento en el que la bala atravesó el parabrisas del coche e impactó en la cabeza del bebé. No había razones para dispararnos. Es una tragedia. Denuncia Sam, el padre, quien ahora nos cuenta que va a buscar justicia para su hijo.
1: El mundo está patas arriba por culpa de Trump y de Netanyahu. Ayer ya contamos cómo han subido los tipos aquí en Europa, en la zona euro, para contener la inflación. Hoy tenemos el dato de los precios en nuestro país. El pasado mes de mayo la inflación se contuvo en el 3,2%, según ha confirmado esta mañana el INE. Y esto se ha producido a pesar, Jordi Fàbrega, de que el contexto internacional sigue siendo pues el que es, ¿no? De incertidumbre, con la guerra encareciendo casi a diario el precio de los carburantes. Buenas tardes.
14: Buenas tardes. Sí, son datos los que hemos conocido hoy que nos dejan sobre todo dos conclusiones claras. La primera es que las rebajas fiscales que aprobó el gobierno en marzo sobre la luz, el gas y los carburantes han amortiguado esta subida de los precios. De hecho, la luz y el gas fueron en mayo más baratos que hace un año. Los carburantes sí han subido, sí son más caros, pero esa subida ha sido algo menor gracias a la rebaja fiscal. El gasóleo cuesta un 24% más que hace un año y la gasolina es un 7% más cara. Estos datos han mantenido la inflación en mayo en el 3,2%, es la misma cifra que en abril. Pero hay una segunda conclusión, y es que la subida de precios energéticos se está trasladando y así al resto de productos, especialmente a los servicios. Los costes del transporte por tren o en avión se han encarecido solo en un mes más de un 10%. Y también se nota y con fuerza la subida de los precios turísticos, con los hoteles a la cabeza.
1: Y a la vuelta. Último día y última misa del Papa en Tenerife. En poco más de una hora, León XIV regresa al Vaticano.
15: Chers frères et sœurs, nous sommes tous El Papa le ha pedido a los migrantes que se integren, que aprendan la lengua de España. El Papa ha visitado esta mañana un centro de migrantes en Tenerife. Ahora lo contamos.
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7: 2:46. Esta tarde el Papa regresa a casa tras casi una semana de visita en España, que culmina ahora mismo en Tenerife. Sonido en directo de la última misa que está ofreciendo allí en Canarias.
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1: Es la etapa más breve de todas sus paradas en nuestro país, Madrid, Barcelona, y durante estos dos últimos días Canarias, en un centro de inmigrantes. León XIV ha recomendado a los extranjeros que se integren, que aprendan la lengua y que respeten las leyes. Enviada especial Marina García, ¿qué tal? Muy buenas tardes.
2: Buenas tardes, así es. El Papa, tras haber aterrizado en el aeropuerto de Tenerife Norte, pegado de hecho al centro de acogida Las Raíces, ha compartido esta mañana un encuentro con unos 200 migrantes que representaban a los 700 acogidos en barracones blancos ubicados en el descampado de este centro. En estas instalaciones estaban esperando al Papa algunos migrantes de diferentes países. También un grupo de madres y menores no acompañados, acogidos por la Cruz Roja, como esta mujer nigeriana que nos relataba su terrible travesía a Europa, de cómo finalmente llegó a Canarias tras estar días sin comida y sin bebida en la patera.
3: It's not okay at all. We suffered a lot. No food, nothing, nothing.
2: Nos decía que venía a pedirle ayuda al Papa, que ha hablado a este grupo de migrantes en francés por primera vez en este viaje, ya que muchos eran francófonos.
4: Nous sommes tous des pèlerins en route. De la patria celeste.
2: Y ha defendido el enriquecimiento mutuo de los pueblos derivado de la migración. Tras sus palabras, ha bajado y lo hemos visto ir saludando a los migrantes que allí estaban e incluso cogiendo en brazos a una niña de Mali de 3 años que se le había acercado afectuosa.
1: Momento de balance, billete de vuelta para León XIV. Vamos con la firma de Joan Solés.
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1: Finaliza la gira en la que se han vivido momentos desde luego emotivos, también de tensión con las víctimas de la pederastia y ese discurso en el Congreso en el que León XIV cuestionó leyes como la del aborto o la eutanasia salidas del propio poder legislativo. Es cierto que ha habido un importante impacto mediático dentro y fuera de España. Solés, ¿hace alguna valoración el Vaticano de esta visita que está a punto de concluir? Buenas tardes.
6: Buenas tardes. León XIV completa esa hora la última de las visitas a las 3 comunidades españolas antes de regresar a Roma. Ha utilizado 5 vuelos en 6 días para recorrer 7.000 kilómetros y pronunciar una veintena de discursos y homilías. Con una constante, el Papa ha medido cada palabra según quien le escuchaba y sus silencios dicen tanto como sus discursos. Su gran mensaje ha sido la migración, rotundo aquí en Canarias. No solo ha pedido solidaridad con los inmigrantes, sino que ha condenado el tráfico de seres humanos y ha recordado que los inmigrantes tienen derechos, sí, pero también tienen obligaciones. En Madrid defendió la vida desde la concepción hasta la muerte natural ante un parlamento que ha legislado el aborto y la eutanasia. Pidió el fin de la crispación política, con escaso éxito por lo visto, y habló como ningún papa de la depresión, el suicidio, la violencia machista, de presos y de perdón. Pero también ha callado mucho, calificó de plaga los abusos del clero, pero solo ante los obispos. Nada en el Congreso ni en Montserrat, ni una palabra en 6 días sobre una posible apertura y comprensión católica en temas como matrimonio homosexual, el futuro de la mujer en la iglesia, el celibato, el divorcio u otros. Es el retrato que deja León XIV en España, en lo social, heredero de Francisco, en lo doctrinal, puro Ratzinger. Las dos caras del mismo pontífice.
1: Las dos caras de León XIV. Gracias, Solés. El tema lo avanzó nuestra compañera de Radio Sevilla, Mercedes Díaz, y ya son 3 los ayuntamientos que han decidido cancelar la actuación contratada con el cantante Beret tras ser acusado de agresión sexual. Argumentan motivos como que sus fiestas son lugares seguros para las mujeres, mientras el entorno del artista, libertad provisional con medidas cautelares, guarda silencio. Pepa Blanes.
7: La primera cancelación ha llegado desde Elche, que ya busca sustituto para su actuación prevista para el 10 de agosto en las fiestas de la localidad. A ella se ha sumado después Rubí en Barcelona. El ayuntamiento dice en un comunicado que vive con preocupación la noticia y que por eso ha decidido desprogramar el concierto por la cautela hasta que la justicia se pronuncie. Mientras que el consistorio de Armilla, en Granada, subraya que la decisión responde a su compromiso con unas fiestas seguras y libres de violencia machista. El cantante tiene muchos conciertos programados desde el verano hasta el otoño: Valencia, Bilbao, Pontevedra, Asturias, Jerez, Marbella o Menorca. El caso sigue ahora bajo investigación judicial. Francisco Javier Álvarez Beret quedó en libertad provisional tras declarar ante el juez con medidas cautelares, eso sí, como la prohibición de acercarse o comunicarse con la denunciante y también la retirada del pasaporte durante al menos 3 meses mientras continúa esta investigación.
1: Y lo hemos contado a las 2 al arrancar esta edición de Hora 14. La principal productora participada por Canal Sur ha aprobado el cese definitivo e irrevocable de su CEO, Gustavo Fuentes. Fuentes, recordemos, está imputado por agresión sexual y acoso sexual a una de sus reporteras, denuncia que ratificaron ante el juez hasta 7 testigos. Nos vamos ya hasta la redacción de informativos. Con Javier Líbana, ¿qué tal? Muy buenas tardes.
8: ¿Qué tal, Casal? Buenas tardes. Se acaba de conocer, el Tribunal de Justicia de la Unión Europea va a dar a conocer la sentencia sobre la amnistía el próximo 16 de julio. Esa va a ser la fecha, 16 de julio. Además, ha muerto a los 88 años el pintor británico David Hockney. Era una de las figuras más emblemáticas del arte contemporáneo de los siglos XX y XXI y fue un pilar fundamental del movimiento pop art. Hockney reflejó en sus cuadros el color, el sol y la luz de muchos lugares, convirtiéndose en el gran retratista de las piscinas. Pese a su gran éxito, Casal siguió siendo una persona muy normal, tanto que en el año 85, cuando fue invitado a cenar a la Casa Blanca con el presidente Ronald Reagan, fue retenido durante media hora por agentes de seguridad porque era el único invitado que había llegado a pie. Además, esta mañana se ha inaugurado en Lille la cumbre sobre inteligencia artificial. En la apertura ha intervenido el presidente de Prisa, Joseph O'Gurlian, que ha alertado del desafío que tenemos como sociedad por delante con esta inteligencia. Corresponsal Raquel Villaécija.
9: Buenas tardes. En el primer día de congreso se han abordado algunos de los retos y las oportunidades de la inteligencia artificial. En la apertura, el presidente de Prisa, Joseph O'Gurlian, ha destacado sobre todo el desafío ético de esta revolución tecnológica y ha recordado lo que pasó con las grandes plataformas digitales que robaban contenido a los medios tradicionales sin pagarlo, sin verificarlo y sin ningún tipo de límite ético.
10: Ils se sont même aperçus, malheureusement, que les contenus les plus extrémistes, que les contenus qui polarisaient le plus étaient ceux en fait qui attiraient le plus les gens. Donc on a un vrai challenge.
9: Estas plataformas se han dado cuenta de que el contenido más extremista, el que más polariza, es el que atrae a la gente. Así que estamos ante un verdadero reto económico, pero sobre todo ético, ha señalado el presidente de Prisa. Ha destacado las grandes aplicaciones e utilidades que tiene la IA, pero también ha invitado a los ciudadanos a que a la hora de informarse vuelvan a las grandes marcas de medios tradicionales.
1: 2:54 y más de 325.000 niños y adolescentes de este país han recibido una ayuda de 100 euros para la compra de gafas y de lentillas. La iniciativa ha tenido tanto éxito que el gobierno, Mariola Lourido, ha tenido que ampliar el presupuesto, ¿no? Buenas tardes.
11: Buenas tardes, Casal. Hasta los 70 millones de euros, 23 más, porque no llega para atender a tanta demanda, un 55% más de lo que había calculado Sanidad. 8 de cada 10 han pedido los 100 euros para gafas graduadas por astigmatismo, miopía e hipermetropía.
12: Ver bien condiciona no solamente el aprendizaje y el rendimiento escolar, también la autonomía personal, la participación en actividades deportivas, la participación en actividades sociales. En definitiva, aumenta las oportunidades de desarrollo de un niño o de una niña.
11: La ministra dice que solo un 13% ha pedido lentillas. La mitad de los 325.000 son adolescentes entre 12 y 16 años, el 40% menores de 6 a 11 y el resto de menos de 5. Andalucía, Cataluña y Madrid son las comunidades donde más se han pedido estas ayudas del Plan Veo, concebido para auxiliar a familias con pocos recursos.
1: Gracias, Mariola. En un minuto, el verdadero protagonista de este fin de semana. Y no son ni Zapatero ni el Papa, son los termómetros.
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1: 35 grados es mucho calor, más de 30 grados en Pontevedra es inaguantable. Esto se sofoca con un bañito en la Pamán, pero de momento los que están en el centro de la ciudad están sudando la gota gorda junto a la peregrina. La foto del calor, Laura Fresneda, buenas tardes, ¿qué marca ahí el termómetro?
19: ¿Qué tal? Buenas tardes, Casal. Pues contando los minutos para estrenar la playa porque superamos ya los 35 grados en los termómetros ahora mismo en Pontevedra. Está decretada, de hecho, la alerta roja en todo el interior de la provincia y las pocas personas que caminan a estas horas por la calle lo hacen refugiándose en zonas de sombra. Yo también. Hay también quienes cargan con bolsas de playa y es que el día no pide otra cosa con estas altas temperaturas a las que, desde luego, no estamos demasiado acostumbrados aquí en Pontevedra.
1: Bueno, mucho ánimo, hay que refrescarse y eso, bañito en la Pamán, buena en cualquier playa de Marín. AEMET nos avisa ya de la que viene el fin de semana. Marina Fernández.
20: Porque en la práctica el entretiempo está en peligro de extinción incluso donde era la norma.
21: A Coruña o Lugo rondarán los 30 grados y hasta 37 grados podría alcanzar Ourense.
20: Un viernes asfixiante que va a dar paso a un sábado aún más caluroso en el que ya va a costar trabajo dormir bien.
21: Habrá noches tropicales en el área mediterránea y en zonas del centro y del sur. Por el día se superarán los 34 grados en el interior de Galicia y puntualmente en el interior de las comunidades cantábricas.
20: Rubén del Campo, portavoz de AEMET, resume así la predicción. Tiempo de pleno verano, cuando no toca, y después de un mayo también extremo. El peor mayo, de hecho, en cuanto a muertes asociadas al calor, 101, según la estimación del Instituto de Salud Carlos III.
1: Calor y relevo. Aldo Gómez, la música.
22: Pues la música hoy la vamos a poner con Lola Índigo y con Ana Mena, que estrenan temazo juntas.
23: Tú mío y apetito.
1: Mira, Líbana, ya tienes primer temazo para la playlist de vacaciones.
8: Hombre, ¿eh? Lo pienso poner, además. Os voy a decir una cosa, os escucharé lo justo, pero sí mucho.
22: Haciendo honor a tus chistes malos, podemos decir que las vacaciones patitoas, ¿no?
8: Patitoas, desde luego. Hombre,
1: bueno,
8: claro.
1: A disfrutar de las vacaciones, Líbana. El lunes, Aldo Gómez al frente de Hora 14. Y como bailamos más que Lola Índigo, el lunes cambiamos también los horarios de sueño. Yo os espero en Hora 25, después del partido de España. Felices vacaciones, feliz fin de semana. Adiós.

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1: Hola España, hola América, bienvenidos al especial Mundial Ser Deportivos de la cadena Ser. Bienvenidos al día 2 del Mundial, estamos a 3 del debut de España ante Cabo Verde el próximo lunes en este campeonato. Ayer se abrió todo y se descubrió una verdad universal más allá del fútbol, que ese deporte llamado el del pueblo se está convirtiendo en el deporte de los millonarios. He leído un dato que es un alucine. La última vez que hubo un mundial en México, a un trabajador de allí una entrada le costaba el equivalente a medio día de trabajo. Ahora lo que paga por ir es el equivalente al sueldo de 20 días. Ya es el deporte del pueblo para gente de un pueblo, pero de un pueblo multimillonario, el que pueda permitirse viajes carísimos, entradas a precio de pasión el espacio y que abre más la brecha entre los que quieren y los que pueden. Porque para ver el fútbol en directo, más que nunca, querer no es poder. Así que gracias a Infantino por hacer del fútbol en vivo algo cada vez más alejado de la gente común. Afortunadamente a la gente común, a toda la gente, le queda la radio y este programa de radio que pone en limpio el Mundial cada día en los titulares que vienen ya. Cada día el primer titular es el de La Roja, a 3 días del comienzo del Mundial para España, que es noticia en Chattanooga. Javier Herráez, muy buenas. Pues ahora vamos con Javier Herráez desde Chattanooga, que es el lugar de la concentración de la selección española de fútbol. Allí el gran protagonista ha sido Rodri, que anoche llenó la noche de titulares en el larguero con Manu Carreño. Aquí va un aperitivo, nuestro capitán sobre el favoritismo anoche en la SER.
2: Las etiquetas nos dan un poco igual, pero es verdad que venimos de ser campeones de Europa, las últimas finales de Nations pues estar ahí. El Mundial es otra película, es lo que intento o voy a intentar transmitir al grupo, que nada vale lo que hemos hecho, que lo más cómodo para un grupo que viene de ganar es relajarse. Tenemos que todo lo contrario, tenemos que ir con la sensación de que todavía no hemos hecho nada, porque realmente a nivel mundial no hemos hecho nada, y ir con la suficiente humildad de que tenemos que dar un paso adelante con respecto a otros mundiales, y eso es lo que marca la línea de esta selección y sobre todo el seleccionador, que es el que más se encarga de esto.
1: No tardamos en escuchar más de Rodri y en recuperar la comunicación con el cuartel general de España. Fuera de España, hoy es día de debut, completamos el primer partido de dos selecciones anfitrionas. Hoy, por ejemplo, es turno de Canadá y de Estados Unidos. Íñigo Martínez, te escuchamos, muy buenas.
3: Va a ser el primer enfrentamiento de la historia entre las selecciones de Canadá y Bosnia-Herzegovina, por lo tanto partido inédito, arranca a las 9 de la noche allí en España, las 3 de la tarde en Toronto, en el Estadio Nacional de Canadá, con capacidad para 45.700 espectadores. Es el partido correspondiente al grupo B que se estrena, un grupo en el que están también Qatar y Suiza.
1: Eso de hoy, de ayer dos resultados, el último, el Corea 2, República Checa 1 de madrugada, y esta alegría en perfecto coreano en los compañeros de la KBS en Seúl. A ver, no me pidáis traducción del Romero y el Herráez coreano, pero felices se les nota. Y también México feliz tras el debut con victoria de una de las anfitrionas. Aún en DF, Joe Flacker, muy buenas.
4: Muy buenas, sin brillar, incluso el Azteca bucheó su juego en algunas fases del partido. México se impuso en el inaugural 2-0 a una floja Sudáfrica. Quiñones fue el primer goleador del torneo, Raúl Jiménez anotó el segundo. Partido marcado por las Rojas, una en el bando mexicano, 2 en el sudafricano. Más de 80.000 espectadores en el Azteca, que acogió también la ceremonia inaugural con protagonismo para Shakira y Maná, Salma Hayek ejerciendo de embajadora y con la imagen de Gian Infantino, presidente de FIFA, en el palco sin la presencia de la presidenta mexicana, Claudia Sheinbaum, que declinó asistir al partido.
1: Además, otras noticias del Mundial que centralizamos desde el módulo IBC de la cadena SER en Dallas. Pedro Fullana, muy buenas.
5: ¿Qué tal? Muy buenas. Siguen con la lesión en las selecciones. Endo, el centrocampista japonés, se cae del Mundial. Del grupo de España, Araujo y Jiménez no entran con Uruguay a pocos días del debut ante Arabia debido a los problemas que arrastran los dos y, por tanto, son duda de cara al debut. Un Mundial, Paco José, es un escaparate fantástico para las promociones, sobre todo de televisores. Pues bien, iniciativa novedosa en Argentina, porque una empresa de teles regala una tele para ver el Mundial a los primeros 100 aficionados que demuestren que les han vetado la visa para entrar en Estados Unidos para ver a la actual campeona del mundo. Y la pregunta que nos hacíamos durante toda la jornada en el día de ayer ya tiene respuesta. ¿Va a ir Trump a la inauguración del Mundial en Estados Unidos, en Los Ángeles, para ver el primer partido de Estados Unidos? La respuesta de la Casa Blanca es no, porque tiene otras cosas que hacer.
1: Madre mía. Gracias, Fullana. En nada os llevo de viaje por un continente entero, justo después de contaros en un flash el resto. El lunes avanzábamos a nivel global en este Ser Deportivos, que el Real Madrid tomaba la delantera por Bernardo Silva. Hoy es portada de los principales periódicos deportivos en España y está al caer Héctor González. Buenas tardes.
6: ¿Qué tal? Muy buenas, sí, porque si no ocurre algo inesperado, va a ser la próxima incorporación del Real Madrid. Bernardo Silva llega gratis, termina contrato con el Manchester City y apunta a firmar por 2 temporadas más una tercera opcional. Con 31 años, el portugués ha elegido al Madrid por delante de otros pretendientes. Como contaba ayer Fullana, su agente Jorge Méndez llamó al Atlético para decirle que Bernardo había elegido vestir de blanco y Mourinho, anunciado ayer, ve cómo su petición se cumple.
1: Va a ser la noticia de las próximas horas. El sonido más potente de estas es el del presidente del Sevilla, José María del Nido Carrasco, hoy en un nuevo anuncio de negociaciones para la venta del club, cuando le han dicho se había pensado a veces en irse.
7: Si me he planteado irme, yo creo que esa respuesta la podríamos tener todos. Me he planteado irme 700 millones de veces. No es agradable gestionar un club sin tener dinero para acudir al mercado. No es agradable que pongan tu teléfono móvil en Twitter y te amenacen de muerte a cualquier hora del día y de la noche. No es agradable llegar a tu casa, que hay un coche aparcado en la puerta de tu casa y te amenace de muerte. Podría seguir y seguir y seguir, pero estoy convencido de que lo que yo estoy haciendo es necesario para garantizar el futuro del Sevilla Fútbol Club. El día que considere que eso no es necesario, mire, a nivel personal, esto no me merece la pena.
1: Además, ¿qué es noticia del resto del fútbol de aquí este viernes? Óscar Ejido, buenas tardes.
8: Hola, Paco, muy buenas. Es noticia de última hora que Martín de Michelis deja el Mallorca, se marcha a Alemania, aunque la dirección deportiva del equipo bermellón no tiene todavía constancia de ello, pero su entorno sí que lo confirma. También hay hoy varios equipos que han empezado a anunciar cuando empiezan la pretemporada. El Atlético de Bilbao empieza el 6 de julio y el Levante lo hace el 4. Además, el Girona, que todavía no tiene técnico, ya tiene su primer fichaje en segunda, es el delantero ucraniano Oleksandr Pichur, que viene de la primera división de Hungría y que ha firmado 5 temporadas hasta 2031. Y en Valencia ha declarado alto riesgo las 2 eliminatorias de ascenso a segunda. Una enfrenta a la Ponferradina y al Celta Fortuna y la otra se ven las caras Sabadell y Zamora.
1: Y fuera del fútbol, ¿qué es noticia en el polideportivo? Sonia Luz, buenas tardes.
9: Buenas tardes. La Fórmula 1 en Montmeló acaban de terminar los primeros entrenamientos libres. Russell ha marcado el mejor tiempo con el Mercedes. Los españoles atrás. Sainz 13º, Alonso 19º. A las 5 de la tarde, segunda sesión. En baloncesto en la Liga CB, hoy segundo partido de semifinales entre Valencia Basket y Juventud. A las 8, 1-0 para el equipo local. Anoche el Barça puso el 2-0 ante la Laguna Tenerife. Y en ciclismo, en unos minutos comienza la sexta etapa en el Tour Auvergne, la antigua Dauphiné, con final en el Alto, y se ha puesto en marcha el Tour de los Pirineos con la presencia de Paula Blasi.
1: Pues ya lo tenéis todo en titulares. Avanzamos en lo demás. Recuerdo que estáis en el especial Ser Deportivos Mundial de la SER, que esto sale gracias al equipazo del programa, con Sonia Luz, Óscar Ejido e Iria Vieira en la producción, Emilio Escribano, Elena Sánchez y Alberto Valles como cracks de la técnica, que emitimos doble vía a través del YouTube Carrusel con la realización de Pablo Palacios y desde el estudio Carlos Llamas de la SER para el mundo. Y ahora son las 3 y 7 y vamos al lío ya.
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1: Vamos a Chattanooga, donde apunta un nuevo día de la selección, de la que queremos siempre conocer lo primero, sus novedades deportivas. Ahora sí, Javier Herraez, buenas tardes.
14: Ahora sí, así más juntitos, si funciona este micrófono y este Quantum. Aquí en Baylor School, en menos de dos horas, va a entrenarse la selección española de fútbol. La duda es saber si Víctor Muñoz, estaba preocupado Meana, si estará o no ya trabajando con el resto de compañeros, aunque sea a menor ritmo. El que está bien es, evidentemente, Lamine Yamal, que hay que sujetarlo para que no esté en el debut de inicio. Lo tiene claro Luis de la Fuente y será suplente, pero tendrá minutos. Y a ver cómo está también Nico Williams. Así que escucharemos en rueda de prensa pronto a Oyarzábal, a las 6:30 vuestras, y después, en un acto publicitario, también escucharemos a un futbolista que no ha marcado, pero que está ilusionado, un jugador del Celta, Borja Iglesias.
1: Día bonito de comparecencias ante los medios de comunicación. Eso es lo último en la agenda de los nuestros, de nuestros rivales. ¿Qué más vas sabiendo? Santiago Valle también en Chattanooga. Muy buenas.
16: Muy buenas, pues que ojo con Uruguay, porque es nuestro principal rival en el grupo y a cuatro días del debut de Uruguay no entrenan todavía con el grupo ni Ronald Araujo ni Josema Jiménez. Araujo no va a jugar seguro el partido inaugural, apunta al tercer partido contra España, y es muy probable que Josema Jiménez también se pierda el primer partido. Va a llegar muy mermada Uruguay al debut, con Fede Valverde, eso sí, como gran estrella. Ayer Bielsa probó con Darwin Núñez y con Fede Viñas en punta de ataque. Son los dos jugadores que van a crear peligro en Uruguay.
1: Sin Jiménez ni Araujo, tiene un poco rota la defensa para empezar. Una de sensaciones internas a Lamín, Javi, se le ve también en los entrenamientos, como nos transmiten desde dentro de la federación.
14: Sí, sí, la verdad es que ya llegó. Nos contaron el cuerpo técnico el día de la lista que estuviéramos tranquilos, que iba a estar en la primera fase. Es más, lo sabe, y yo creo que lo dice públicamente Luis de la Fuente, para pararlo un poquito, porque él quiere estar en todos los minutos y en todos los partidos, pero después de una lesión muscular hay que llevarlo poco a poco. Es Cabo Verde, es el inicio, ojalá, de un gran Mundial.
1: Vamos dando nombres de protagonistas. Siguiendo con ellos, ¿cómo está Víctor Muñoz? Porque el jugador de Osasuna es noticia por estar en La Roja y también por su futuro. Antón Meana, buenas tardes.
19: Sí, buenas tardes. Por un lado, lo deportivo. Decía Javi en la primera crónica que hay que estar pendiente de si entrena hoy con el grupo. No está previsto. Está todavía recuperándose y parece que no le veremos hoy en el campo de entrenamiento. Y luego tiene muchas novias pretendientes para firmarle de cara al próximo curso. Una decisión tomada. Víctor Muñoz no va a jugar en el Real Madrid la próxima temporada. De hecho, por lo que nos cuentan, nunca ha sido una opción real. Podían repescarle para hacer algún entrenamiento, pero el Madrid sabía que era más una operación económicamente interesante. Tiene pretendientes. Su agente tiene una oferta muy buena del Newcastle, pero nos insisten que hay más y que están decidiendo si aceptan la de las urracas o fuerzan más la máquina para sacar más dinero. Una operación que rondaría los 35-40 millones de euros. El Madrid se lleva el 50% de la operación, y lo que está claro es que aquí en el Mundial va a firmar Víctor su primer gran contrato como jugador de élite.
1: A mí me cuentan que el contrato de regreso con el Real Madrid tenía entre comillas trampa, y es que si regresaba no podía irse, y entonces a lo mejor por ahí el Real Madrid se lo ha vuelto a pensar. Quiero decir, de manera inmediata no podría ser un regreso al Real Madrid para un traspaso a otro equipo. Además, además de todo esto del día, tenemos lo de la noche. Gran protagonista en la noche deportiva en El Larguero. Estuvieron nuestros compañeros pasando un buen rato con Rodri, con el capitán de la selección, y dejó titulares, pero como pianos. Este el primero. ¿Cambiaría el Balón de Oro por una nueva estrella?
20: Sí, sí, evidentemente, sin ninguna duda. Yo siempre lo he dicho que para mí el ganar con tu país es lo más especial que pueda haber. La Eurocopa a día de hoy es el título más importante que he ganado, pero evidentemente ganar un Mundial es lo máximo que puedes aspirar, ¿no? Y además yo entiendo el fútbol de manera colectiva, los premios individuales están bien, pero los jugadores jugamos para esto, ¿no? Pero ya te digo que ojalá tengamos las dos.
1: Como primer titular no está mal. Como segundo, un vistazo a quién ve Rodri como el máximo rival por el campeonato.
20: En la terna tenemos un poco los que todos pensamos. Yo el rival que más pienso, el más complicado, es Argentina, por estado de forma y por lo que ha sido capaz de hacer y por el equipo a nivel grupal que tienen. A partir de ahí, pues te puedo sacar 10 nombres que todos son difíciles.
1: Todo esto pasó en El Larguero con Manu Carreño, con todo el equipo. Y lo tercero, fuera de la selección, había que preguntar una opinión sobre alguien que suena mucho para el Madrid, otro que se acerca, como Bernardo Silva.
20: Yo sinceramente le veo en cualquier equipo grande. Yo creo que es un grandísimo jugador. Creo que ya cumplió su etapa en City con 9-10 años, no me acuerdo. Tiene 32, o sea que tampoco
1: sí,
20: es que
1: todavía
20: sea...
1: le queda, ya lo creo.
20: Todavía le queda y es un jugador con mucha hambre, con mucha ambición, que bueno, que necesitaba, pues como es lógico, un reto distinto, y con nosotros lo hizo todo. Y elija donde elija, yo creo que van a ganar un grandísimo jugador.
1: Así se escucha a Rodri. ¿Cómo se le vio? Antonio Romero, Chattanooga, muy buenas.
21: ¿Qué tal, Paco Jo? Muy buenas tardes a todos.
1: ¿Cómo viste tú a Rodri a tu lado anoche?
21: Si tengo que ponerle tres calificativos: fino, fuerte y templado. Yo creo que así lo vi. Impresiona verle cara a cara, porque es un tío con un físico que llama la atención, estaba muy fino y yo creo que tenía la calma y el temple que hace de contrapunto en un grupo en el que hay muchos jóvenes a los que la gente me entienda bien, les gusta mucho el cachondeo.
1: Vale, más allá del vistazo del larguero, ¿cómo es Rodri como capitán y como líder de esta selección, Romero?
21: Yo creo que lo explico ayer de una manera muy natural, ¿no? Es un futbolista que no es un futbolista ahora mismo al uso. Como detalle, por ejemplo, se le olvidó el teléfono móvil después de la entrevista en la mesa de donde estábamos donde estábamos grabando el set de la cadena SER, sí, en el campo de entrenamiento, ¿no? Para que se le olvide a un joven ahora mismo el teléfono móvil encima de una mesa, eso es algo muy raro para Cojo, tiene que pasar, ¿no? Yo creo que es un futbolista que lidera desde el ejemplo, desde la práctica. Me llamó la atención algo que dijo, porque parece alguien que no levanta la voz, y dijo, no os equivoquéis conmigo, yo de puertas hacia adentro soy muy echado para adelante, es decir, que digo las cosas y las digo de frente a la cara. Creo que no necesita alzar mucho la voz para ejercer el liderazgo, y a mí ese tipo de líderes me gusta, que lo hacen desde el convencimiento y no desde el temor.
1: Oye, ¿y qué esperas tú de Rodri en este Mundial? ¿Qué debemos pedirle, Romero?
21: Un paso adelante cuando lleguen las curvas, que llegarán, y que yo no sé si que sea capaz de estar al nivel de la pasada Eurocopa, porque eso para Cojo es que fue nivel Balón de Oro.
1: Total.
21: Y al final eso, cuando termina la temporada, solo hay uno, pero espero que esté en el top 3 de mediocentros de mediocentros del Campeonato del Mundo, y creo que como le vi ayer, con el convencimiento y el físico que le vi ayer, está totalmente capacitado para hacerlo, pero sobre todo cuando llegue un momento complicado para la selección y él esté en el terreno de juego, que sea el que coja el volante para dar el paso enfrente.
1: Yo sé que el foco está en la roja, pero esta te la tengo que hacer. Evidentemente el Real Madrid ha estado sobrevolando la actualidad de Rodri en los últimos tiempos, con las selecciones más. ¿Tú le ves en el Madrid, en Romero?
21: Hombre, es que yo no veo ninguno mejor. Con todo el respeto para Tchouaméni, que este año ha hecho una temporada muy buena, que le costó 80 kilos al Real Madrid, que fue una apuesta personal de Florentino Pérez. Yo no veo, pero no ya en el Real Madrid, yo es que no veo un pivote defensivo con las capacidades técnicas y físicas que tiene Rodri. Puedes quitar a Vitinha, que es otro tipo de jugador. Me dices, oye, pues no viene Rodri, viene Vitinha. Digo, venga, vale, me conformo. Pero que el Real Madrid esté buscando un mediocentro, esté buscando un centrocampista y no tenga sus ojos puestos en Rodri, para mí me parece inexplicable.
1: Lo entiendo perfectamente. Póker de ases en Chattanooga, Herráez, Meana.
21: Repóker, que está marcando con la cámara. No, pues
1: no. Voy a preguntar al póker, pero es verdad que sois un repóker. Iba a decir algo más del póker.
0: Ya tiene oferta de la CNN, también Ródenas, pero de momento lo han declinado. También ESPN llama a su puerta y de momento han declinado la oferta que le han hecho.
1: Vamos a contar.
2: Tengo algo más, sí.
1: Sí, pues venga, cuéntalo y luego ya despido yo.
0: La rueda de reconocimiento.
2: No, que ya viene a Chattanooga el presidente de la federación y que está sin negociar el tema de las primas. Han dejado pendiente la conversación para cuando empezara el torneo.
21: Pero que el Real Madrid esté buscando un mediocentro, esté buscando un centrocampista y no tenga sus ojos puestos en Rodri, para mí me parece inexplicable.
1: Lo entiendo perfectamente. Póker de ases en Chattanooga, Herráez, Meana.
21: Repóker, que está marcando con la cámara. No, pues
1: voy a preguntar al póker, pero es verdad que sois un repóker. Iba a decir algo más del póker.
0: Ya tiene oferta de la CNN.

0: Viene a Chattanooga el presidente de la federación y que está sin negociar el tema de las primas. Han dejado pendiente la conversación para cuando empezara el torneo. En principio no va a haber ningún tipo de remuneración extra hasta cuartos de final, pero es un tema importante que Louzán esté aquí. No hay ningún directivo asociado a la selección como había en otros torneos. Lo va a llevar Louzán en primera persona y, oye, si España gana o llega lejos, también es importante para los jugadores cuánto dinero se llevan. Y van a negociar ya aquí en Chattanooga y siempre a partir de cuartos la prima en caso de que España haga algo bueno en esta Copa del Mundo.
1: Pues nada, es más que un repóker porque son seis ases. A mí me gusta nombrarlos a todos, así que ahí que van. Antonio Romero, Javier Herráez, Antón Meana, Santi Ovalle, Ignacio Marcano y Carlos Ródenas, nuestros enviados especiales con
2: el
1: la
2: que
1: selección.
2: Pueda que empate.
1: Por cierto, gran podcast, muy divertido de escuchar. Se lo recomiendo a la gente de la cadena SER, con Romero, Bruno y Axel Torres. Chicos, un abrazo muy grande.
3: Venga, hasta luego, a cuidarse.
1: Y ahora poneos cómodos que vienen dos de flipar alrededor de España. Os vais a divertir.
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1: Ojito a esta. Nos hemos enterado que en Dinamarca buscan una selección a la que animar. Los daneses no están en esta cita del Mundial y para engancharse al campeonato necesitan una selección con la que estar. Oye, molaría que Copenhague estuviera con España. Y de hecho somos candidatos a daneses del mes.
12: Hola, España. Este es un mensaje oficial de Dinamarca para vosotros. Acabamos de convocar un referéndum nacional sobre a qué selección debemos apoyar a los daneses durante el Mundial. Pero España lleva mucho tiempo siendo uno de nuestros destinos favoritos. Si queréis tener a los aficionados daneses de vuestro lado este año, convenceros de marcar la casilla de Team España.
1: La iniciativa es de los compañeros de TV2 en Dinamarca. Jeff Kroager trabaja allí, es periodista deportivo, habla español, vamos un combo. Hola Jeff, buenas tardes.
13: Muy buenas tardes.
1: Gracias por estar en SER Deportivos. Lo primero, ¿cómo lleváis el Mundial en Dinamarca sin Dinamarca?
13: A ver, estoy vestido en negro, estoy de luto. Es una desgracia, la verdad.
1: Normal. Sería distinto que jugara Dinamarca, pero buscáis selección y como hemos escuchado, Jeff, nos habéis puesto en la lista, ¿no?
13: Sí, por supuesto. Los españoles están muy cerca de los corazones de los daneses, sobre todo en el tema de una cuestión de fútbol. Estamos muy atentos de la liga y siempre hemos gustado mucho el fútbol español.
1: ¿Y cómo vamos? ¿En Copenhague y alrededores tenemos tirón? ¿Nos van votando los daneses?
13: La verdad, lo siento mucho, ¿eh? Me da mucho pena, pero hemos elegido ya está, la votación ya ha terminado y Noruega era el país elegido. Vaya, la verdad, ¿eh?
1: Bueno.
13: Os permito, yo soy español, yo soy español, pero no vale, solamente he podido votar una cosa, ¿no? Pero así es el tema, que han votado el pueblo danés y han elegido a Noruega, aunque España quedaba en el top 5.
1: Bueno, España queda en el top 5, tampoco en el top 5 significa que no somos ni segundo ni tercero, o sea que ha ganado Noruega con Haaland, y mira que nosotros tenemos Laudrup, que es común, tenemos la cerveza, que es común, nos gusta el cerdo, porque a vosotros os gusta de una manera y a nosotros de otra, pero vamos, que no ha habido manera, ¿no, Jeff? Ha ganado Haaland.
13: Yo no lo entiendo personalmente, pero así es, y Haaland Y claro, es que son como samanos.

0: somos las manos, hablamos casi el mismo idioma y hay mucho, hay mucha tradición entre nosotros dos pueblos.
1: Es una faena, Jeff, muy grande, un fastidio no tener a Dinamarca en el Mundial, incluso a nivel televisivo de audiencias y esas cosas por allí.
0: Es un tema muy importante, es un tema bastante importante y lo estamos siguiendo. Claro, es difícil, me imagino, para los españoles también, por los horarios, por donde está ese año, ¿no? O sea, que está en los Estados Unidos, Canadá, México, y algunos de los partidos pues los televisan en horarios un poco complicados.
1: O sea que Dinamarca es Noruega, pero claro, si Noruega cae en la primera fase, tendréis que buscar otra selección. Así que si nosotros vamos pasando ronda y queréis ser fans, os podemos volver a aceptar, ¿vale? Hacer otro referéndum y ya veréis quién va a ganar.
0: Eso es, por supuesto, eso es.
1: Bueno, pues nada, si quieres terminar cantando el Yo Soy Español, yo te lo permito, porque estás en una radio española.
0: Lo voy a terminar esa conversación cantando y voy a mandar mucha suerte a España, y seguramente una parte de la votación también es porque es muy fácil votar a los de que piensan que van a ganar, y hay muchos daneses que piensan que España es muy cerca de poder ganar ese mundial como tenéis un equipo tan fuerte.
1: Pues
0: así
1: no.
0: Que mucho suerte desde Dinamarca, un abrazo fuerte.
1: Un abrazo fuerte.
0: Yo soy español, español, español.
1: Grande. Jeff Krager, compañero de TV2 Dinamarca, los que han hecho el referéndum, no lo hemos ganado. Hemos quedado en el top 5, que es una manera muy elegante de decir que lo hemos palmado. Pero bueno, ahora mismo Dinamarca va con Noruega, pero a ver si les convertimos. Ahora, antes de volver a lo deportivo a fondo, vamos a las calles de Madrid con José Antonio Dura, que nos saque de una duda con la selección y su lugar de concentración, que es Chattanooga, o como se diga. José Antonio Duro, muy buenas.
2: Hola, Paco Jo, como nos han recibido también, y lo primero que hay que tener claro en una cita de este tipo, en un mundial, es conocer bien el pueblín, y como el pueblín este año, igual que todos los años, tiene un nombre particular, vamos a preguntar a la gente si sabe dónde está concentrada la selección española en Estados Unidos para este mundial.
3: ¿Dónde se están quedando?
4: Chattanooga.
5: No, ni idea. Chattanooga Rouge.
4: Chattanooga Rouge.
6: No tenía ni idea. Te iba a decir Miami, pero por decir algo importante, pero no.
7: Ah, poca hostia, la verdad.
8: En Estados Unidos.
9: Chilucusa o una cosa así.
10: Chinchilla. Chinchilla Albacete.
9: Casi, pero es por ahí. Chilachusa.
11: Tijuana. No sé.
9: Chattanooga.
8: Chattanooga, eso.
10: Ahí.
2: Entrada en este lugar.
12: En Chattanooga. Sí, sí. Es que el inglés.
2: Evidentemente traigo chuleta. Página de las con el nombre Chattanooga. Y el que tenga dudas que lo pueda pronunciar, por supuesto. Está aquí concentrada, en este lugar, ¿vale? En esta ciudad. ¿Cómo se llama la ciudad?
12: Madrid.
13: ¿Qué?
2: No, la ciudad es esta.
12: Chattanooga.
11: Chattanooga.
12: Chattanooga Rouge.
2: En Estados Unidos.
11: Ah.
2: ¿Algo del mundial? ¿Algo?
14: Nada. Cero.
6: Vale, la ciudad es Chattanooga. Vale.
14: ¿La ciudad es Chattanooga?
12: Sí. Chattanooga. España va a ganar el fútbol.
2: España va a ganar y Francia no, ¿por qué?
12: No, porque prefiero España.
15: Ah, joder, es que digo, eso es un jugador o algo.
16: ¿De aquí a España?
2: No, es la localidad en Estados Unidos.
16: ¿Estados Unidos? No, claro, no sé.
2: Pongo aquí la ayuda con la página de las.
16: Venga. Joder.
2: Aquí, ojo.
17: En Chattanooga, Ruch.
2: Muy bien dicho.
15: Perfecto.
18: Venimos de San Diego.
2: Vivís en San Diego, sí. En Estados Unidos, California.
18: Sí, sí.
2: Vale, vamos a ver una cosa. Hay muchas dudas en España de cómo se pronuncia la localidad donde está concentrada la selección de Luis de la Fuente. ¿Cómo se pronuncia exactamente? Y lo dicen un jamaicano, un colombiano, pero que viven en Estados Unidos.
18: ¿Ese nombre?
19: Chattanooga.
2: Chattanooga.
19: En español, Chattanooga.
18: Ese es Chattanooga.
2: Una clase rápida de cómo decir la localidad que nadie sabe decir en este país.
19: Chattanooga. Chattanooga. ¿Ah? Nuga. Chattanooga.
2: Bueno, pues solución, evidentemente tenemos. También Chattanooga, Paco Jo.
1: Chattanooga. Yo voy a seguir diciendo Chattanooga. Es lo mismo con la H más suave, me parece a mí. Pero bueno, vamos a tener días para aprender. Gracias, Duro. Ahora vamos al resto de lo deportivo cercano del Mundial. Ojito a lo que viene.
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1: Poneos cómodos. De la madrugada hemos tenido un Corea 2, Chequia 1, con remontada asiática. 3 puntos para los coreanos del primer choque. También 3 para los mexicanos. México 2, Sudáfrica 0. ¿A quién destacas del partido? Que lo vivió allí en el Azteca nuestro experto en fútbol internacional, Bruno Alemán. Muy buenas.
31: ¿Qué tal, Paco? Muy buenas. Un nombre y un apellido, el de Julián Quiñones, el principal protagonista en el primer partido de la selección mexicana. Marcó el primer gol de este Mundial 2026. Le dieron el MVP y además de forma merecida fue el mejor. Claramente de un partido, por momentos algo anodino. La verdad es que la selección de Sudáfrica tuvo un papel bastante pobre y jugando medio al trantrán México pudo ganarle. Además tuvimos momento emotivo en la segunda parte con el gol de Raúl Jiménez, que lo dedicaba a su padre que falleció hace unas semanas. Primeros 3 puntos para la selección de México y para casa. La verdad es que no pasará la historia el partido, pero hace los deberes el Tri y suma sus 3 primeros puntos.
1: Primeros 3 puntos para México de Unaguirre, que se las tiene también con la prensa de su país cuando hay críticas tras un resultado así, de un 2-0.
32: ¿Qué más?
33: Que inclusive lo hicieron un poco desesperados para intentar atacar. Entonces, la pregunta es...
32: Imagínate, si no estamos esperados, metemos 5, cabrón. Pues, menos mal que estamos desesperados.
33: ¿Estás de acuerdo en eso?
32: Absolutamente no.
33: ¿Y qué tiene que hacer México para...?
32: Ganar 4-0. 4-0, eso es lo que tiene que hacer México. 4-0. 4-0. Y no habría este tipo de comentarios, seguramente. Dos golitos más.
1: Mola todo, Aguirre. Va a molar también ver el estreno de las otras dos anfitrionas del campeonato que soy. Ordinarios españoles, 9 de la noche, Canadá, Bosnia, 3 de la madrugada. Para mí el mejor partido del día, Estados Unidos, Paraguay. ¿Cómo ves el primero, Martínez?
34: Nunca en la historia se han enfrentado las selecciones entre Canadá y Bosnia-Herzegovina. Lo van a hacer por primera vez hoy a partir de las 9 de la noche allí en España, en Toronto, en el Estadio Nacional de Canadá, con capacidad para 45.700 espectadores. Antes del encuentro, y debido a que Canadá es país anfitrión, habrá también la ceremonia de inauguración. Atención sobre todo a dos nombres en el conjunto local en Canadá. Alfonso Davies, el jugador centrocampista del Bayern de Múnich. En Bosnia-Herzegovina, atención al veteranísimo goleador Seco, 40 años tiene, el delantero del Schalke 04 de la Bundesliga. Los Reds contra los Dragones, Canadá contra Bosnia-Herzegovina a las 9 de la noche en Toronto.
1: Si narra desde muy alto, Martínez verá Toronto entero. Y después debuta Estados Unidos. Es de madrugada, pero es bueno que sepáis un apunte por si sois de trasnochar. Flaky, muy buenas de nuevo.
35: Muy buenas, debuta Estados Unidos en Los Ángeles, lo hace ante Paraguay. Los norteamericanos con Pochettino al frente quieren hacerse fuertes como locales, aunque llegan con dudas a la cita, tras haber ganado solo uno de los 4 amistosos de preparación. Mientras, la selección guaraní regresa al Mundial 16 años después. Su última aparición, la derrota en cuartos en 2010 ante España. El partido en Los Ángeles a las 3 de la madrugada hora española.
1: Bueno, ahora un poco así, pero que a los que nos mola el fútbol somos capaces de trasnochar para ver partidos así. De Voces del Mundial. Este es Courtois hablando del partido inaugural que juega el lunes con Bélgica ante Egipto.
36: On the big tournament, the first game is...
0: A lot of times important to win because you start with a good feeling, you go with the flow.
1: La importancia de ganar el primer partido, que siempre da muy buenas sensaciones, habla Courtois, el portero del Real Madrid de la Selección de México. Este es James, desde la concentración de Colombia, feliz por estar en el Mundial y cerca también del debut.
2: Feliz, yo creo que es un sueño grande, pasa el tiempo y todavía se da como esa sonrisa de todo mundo y bueno, feliz de poder estar acá también. Crean siempre y que confíen mucho que nosotros vamos a darlo todo para poder hacer las cosas bien.
1: Colombia, ilusionada. Y ese es el presidente de FIFA, Gianni Infantino, hablando en el partido de debut del Mundial ayer del posible favoritismo de la Roja, de España.
4: El Opta Predictor dice que España es la favorita para ganar el Mundial. No sé a quién tienes tú como favorita.
6: ¿Qué nos dice Opta?
4: Opta.
6: Bueno, si yo dice Opta. No, España sí, es una de las fuertes, pero hay muchas. Muy difícil este Mundial, muy, muy difícil.
1: Bueno, claro, ¿qué va a decir Infantino? No va a quedar mal con nadie. En eso es un experto. Ahora algo fácil. Vamos a poner música de fútbol a un Mundial de fútbol. Eso sí, me tenéis que dar un minuto porque para esto me voy a tener que cambiar de estudio.
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0: Esta sintonía del programa, de este Deportivo Especial Mundial, pero ayer fue esta la música que sonó más en la ceremonia de apertura del Mundial en el Azteca. Que es la canción del campeonato, esta de Shakira, que repite el protagonismo tras el Waka Waka. La música la ponen muchos en un Mundial, pero el análisis, el gusto musical, a ver, lo siento por el resto, pero teniendo la potencia musical de este grupo, el gusto es nuestro. Gran Fernandisco, muy buenas.
1: ¿Cómo estás, Paco Jo? Tío, qué alegría estar contigo.
0: Muy bien. Oye, tú,
1: mucha alegría.
0: Gracias,
1: tío,
0: por asomarte a Ser Deportivos. ¿Eres futbolero?
1: Muy futbolero.
0: ¿Te gusta mucho el fútbol?
1: Me gusta mucho el fútbol y cada vez tengo la sensación de que el fútbol está cambiando y la música se ha metido en el fútbol, que es, para mí es muy importante, es la mejor herramienta para que el fútbol sea emocional, artístico. Estoy muy contento, me gusta el fútbol, la táctica, la técnica y la música.
0: Pues Fernando, es una mezcla flipante para ponerte y poner a la gente las canciones de los mundiales y que piensen a qué le suenan y qué te sugiere a ti, ¿vale? Vamos a empezar muy, muy antiguos. Esto sonó en el Mundial de Uruguay 1930.
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0: Son canciones, los mundiales han cambiado mucho y los gustos también, Fernando,
1: ¿eh? Pero esta canción, si te fijas, es muy moderna para la época que era, ¿no? Porque en aquellos tiempos había un poquito más de blues, de jazz, de ragtime y poca cosa más. Yo creo que es muy moderna para la época.
0: No, bueno, te voy a hacer un salto grande.
1: Pero está muy bien el guiño ese, ¿eh?
0: Te gusta, ¿no?
1: Sí, sí.
0: A ver si te gusta esta. Esta también fue de un Mundial de México en 1970.

0: 70.
1: Pues fíjate, me gusta más la de Uruguay.
2: Fíjate, fíjate, esta canción, además, el sonido Paco Jo tiene mucho que ver con el sonido setentero de las películas españolas.
1: Es verdad.
2: El rollito ese de envolvente, de quiero y no puedo, quiero ser moderno y no sé si llego, pero la verdad es que las letras son muy, muy inocentes. Muy inocentes, y la música es un poco el jazz, quiero y no llego, ¿no?
1: Uh-huh. De todas maneras, es verdad que a mí no me suena a fútbol esto. Me suena a película.
2: Suena que se la encargaron a alguien y dijeron, ¿tienes una canción para darme? Oye, dámela que la pongo.
1: Te pongo la de Argentina 78. Si después de esto suena Heidi, o sea, te ponen a
2: Heidi... Iba a decirte los Fruities.
1: Bueno, me vale
2: también. Te lo juro que me han venido los Fruities a la cabeza. Solamente falta, la verdad es que más inocente todavía que lo que hemos escuchado antes.
1: Tampoco me suena futbolera, pero es verdad que esta es la primera canción de la que yo tengo cierto recuerdo en un mundial, ¿eh? Esta. A ver, tengo cierto recuerdo, pero que vuelve a no sonarme a fútbol. Esta sí que me suena a fútbol. ¡Aplausos!

0: vienen a jugar.
1: Esta es la nuestra.
2: Es un paso doble en toda regla, que al final la gente escuchando esta canción, fíjate, Paco Juan empieza tiqui tiqui tiqui tiqui y se pone a bailar un paso doble. Oye, esto ya empieza a tener color, ¿eh?
1: Ya, pero ahora te tengo a ti una que, a ver, esta a ti te va a gustar especialmente. Es una canción que en la redacción mola también, y para los que tenemos una edad sí que ya es un recuerdo futbolero de verdad.

0: Aquí te toca la patata, ¿eh?
1: Sí, sí, porque Terry Howell para mí es uno de mis músicos favoritos al que he tenido el gusto de entrevistar. Y además esta canción coincide con la época que yo estaba haciendo el American Top 40 y me tocó como número uno a nivel mundial, la canción número uno del mundo. Es que Hall es uno de los mejores compositores y esta es una canción que la escuchas y se te ponen los pelillos de punta, como escobas casi.
0: American Top 40, no me perdía yo ese programa.
1: Me gustaba, hasta a mí que lo hacía.
0: Ahora vamos a seguir un orden. Estas ya van sonando porque son todas más modernas. Del Gloryland de Daryl Hall pasamos a La Copa de la Vida, claro. Para sobrevivir y luchar por ella, luchar por ella, luchar por ella. Tú y yo, ale, ale. Yo creo que esta es la base futbolera de las canciones que vinieron después, fíjate.
1: Esta es una canción perfecta, para mi gusto. Está hecha, una compañera nuestra está haciendo así con las manos.
0: Sí, Sonia está ahí al fondo.
1: Sonia está bailando porque todos hicimos ese movimiento, pero es una canción perfecta porque el estribillo era tan perfecto que lo cantaban los grandes, los pequeñines. Era fútbol, esto era el fútbol. Es que veías un partido de fútbol con esta canción. Y Ricky Martin es una auténtica bestia. Yo creo que ahora un poco eclipsado en los últimos tiempos modernos por Benito, pero que tengo la sensación de que siempre pensaremos que Ricky Martin nos enseñó algunos aspectos de la música puertorriqueña que no conocíamos y fue esa gran canción del Mundial. Para mí, una de las mejores del Mundial.
0: Confieso que yo esta canción la bailé encima de una mesa y no ni una ni dos veces, pero bueno, también hemos tenido todos momentos
1: de ¿exaltación de la amistad o...?
0: Exaltación en general. Corea 2002, a mí esta, la verdad es que se me ha perdido en el recuerdo. Sería la diferencia horaria o lo que fuera, pero yo esta canción es como si la... Cuando estaba buscando es como si la escuchara por primera vez. Y es Anastasia, ¿eh? No sí. Te creas que es cualquiera.
1: Sí, lo que pasa es que esos encargos... Estaba tan de moda Anastasia, la americana, estaba tan de moda que había que encargarle una canción. La canción no pasa sin pena ni gloria porque no tiene... Es un tema que no tiene... No lo puedes estirar, Paco Jo, como un chicle. No tiene para más. Es una canción donde ella canta bien y te aseguro una cosa. Donde ella no canta excesivamente bien tampoco. Fíjate lo que
0: sé. Las dos cosas. Shakira triunfa ahora en este mundial, pero triunfó con este pelotazo en Sudáfrica. Llegó el momento, caen las murallas, va a comenzar la única justa de las batallas. Claro, es que este es nuestro mundial. Este lo ganamos.
1: Y además ella tiene... hace poco lo hablaba con Vanity Fair, que me llamaron para hacer un artículo y hemos participado a varios. Esta mujer es la artista más perfecta que hay en el mundo ahora mismo.
0: Joder.
1: El trinomio de business, calidad musical y baile que incorpora Shakira es imposible que lo encuentres en el mundo ahora mismo. Y encima no se cansa. Y ha estado en 4 mundiales con música. Y el Waka Waka es una canción que cantaban los niños. Los niños se lo pegaban a los padres y al final todo el mundo cantaba lo mismo. Es perfecta para un mundial.
0: Es la canción de una generación y es la canción de nuestra vida, que los que disfrutamos con el campeonato del mundo, con la estrella que tenemos bordada en la camiseta. Luego llegó Brasil. Si Pitbull no está en una de las canciones del Mundial, Pitbull no se hubiera muerto tranquilo.
1: Mira, a Pitbull hay que agradecerle un montón de cosas. Paco Jo, eso tenemos que hacerlo porque yo creo que es un músico que nos ha, en los últimos años, aparecido hasta la sopa. Si Pitbull ha aparecido hasta la sopa, ¿cómo no iba a aparecer en un Mundial? Esta canción a mí estaba tocada de fondo, me parece un temón muy, muy divertido y es que él ya forma parte de nuestra vida, hasta el... Es bestial. Me parece que Pitbull llegó a cansar algunos momentos porque había 17 canciones de Pitbull en una lista de éxitos.
0: Muchos Pitbulls.
1: Pero esta es buena, ¿eh?
0: Esta es buena. Y luego llegó el exotismo del anterior mundial. Qatar. Tenía que sonar árabe y sonó el Haya Haya. Te confieso que a mí esta se me quedó corta en la pasión.
1: A mí tampoco me apasiona demasiado, ¿no? Creo que es otra vez el quiero y no puedo, ¿no? Mucho épico, mucho rollo de arreglos y tal, pero no consigue darle la patata. ¿Estamos hablando de canciones que den en la patata o no? Mm. Estamos hablando de un mundial que eso es una especie de cáliz donde entra absolutamente todo. Y si la música no te apasiona, no entras en comunión con ella. Esta canción a mí no me apasiona, creo que la gente no entró en comunión con ella.
0: Y esta, la de este mundial, el Dai Dai, ¿a ti te apasiona?
1: A mí me da mucho rollo.
0: Sí.
1: Otra cosa es que me apasione, pero me da mucho rollo porque ella tiene la fórmula del éxito. Waka waka, dai dai. Es una fórmula de éxito perfecta y a ella le dijeron, no te comas mucho el coco, haz algo parecido al waka waka y que te salga. Pero sí, se parece muchísimo.
0: Se parece.
1: Es una canción que tiene reminiscencias de la otra porque la fórmula de Shakira es la perfección. Perfección en la comercialidad.
0: De las que han sonado, ¿cuál sería tu canción favorita de un mundial?
1: Bueno, aquí me pillas para cojo porque Gloryland de
0: ya, bueno,
1: Hall
0: está bien.
1: Es mi músico favorito. Y luego también creo que tú quieres sacarme el que yo te diga lo que te voy a decir. La Copa de la Vida de Ricky Martin creo que es la canción por excelencia de un mundial. El tú y yo, ale, ale, ale, el tú y yo, ale, eso lo hemos cantado todos hasta reventar. Mm. Incluso fuera del fútbol, porque es verdad que era una canción configurada para el fútbol, pero que luego la hemos bailado, nos hemos subido en alguna que otra mesa.
0: Yo sí.
1: Y nos hemos pegado unos bailes porque creo que es la canción perfecta para un mundial, para mí.
0: Atento a esta, estreno mundial, Follow Me. Es una de las canciones que desde anoche está sonando en el Mundial. Tiene bailecito. Estoy seguro de que la va a bailar algún futbolista. Y esta tiene protagonismo español.

0: Tengo una sorpresa con esta canción, con su protagonista, pero para la próxima semana. No puedo decir más. ¿El rollito te gusta de esta?
1: Sí, el rollito me gusta, pero no me dice... Creo que esta es una canción que se ha coreografiado por las redes sociales, que son las que han hecho el trabajo de esta canción. Pero si la escuchas, el follow me, el shake, shake, shake, es muy poca cosa. Es decir,
0: te falta
1: son
0: algo.
1: Frases excesivamente que las conoce todo el mundo. Y muévete, agítate y sígueme. No le veo...
0: Te falta algo.
1: Me falta algo. Yo no sé lo que pensáis vosotros, a mí me falta algo.
0: A mí me gusta. Y creo que cuanto más la vayas escuchando, te va gustando más. Y creo que además la van a popularizar algunos de los futbolistas. Yo he tenido la oportunidad de ver...
1: Paco, es que tú sabes algo de eso, seguro. Sabes que la va a bailar alguno y por eso lo dices.
0: Yo digo que...
1: Ya te han avisado.
0: Quedaos con esta canción porque va a ser un pelotazo según vaya pasando el Mundial. Fernando, gracias por pasarte por tu casa.
1: Paco, estoy entusiasmado de estar contigo y te digo una cosa, creo que la música y el fútbol son buenos hermanos que se llevan muy bien y siempre he pensado que cuando tú en un partido de fútbol, en un programa como el tuyo, que haces en la cadena SER todos los días, le pones música, la gente flota más, la gente escucha más, tiene más atención. La música es un paraíso extremo para la gente que está escuchando radio y tú que llevas muchos años en esto y sabes comunicar con el público, sabes que una canción te puede elevar el listón de un programa. Yo creo que es así.
0: Soy oyente tuyo, lo he sido en los 40, lo soy en los 40
1: gracias.
0: Classic. Fernando no puede venir a diario, pero estaríamos encantados de que viniera por aquí.
1: Y si pudiera, lo haría porque sabes que te tengo mucho cariño y además tengo una anécdota que voy a contar. Sonia, Nico, la voy a contar, esta la cuento. Yo es que me encuentro todos los medios días lavándome los dientes con Paco Jo.
0: Es verdad.
1: Es que coincidimos todos los medios días.
0: Es una sincronía.
1: Y me dice, esto tú y yo, que tú y yo, ale, ale, ale, a lavarnos los dientes. Paco Jo, gracias.
0: Gracias a ti. Fernandisco no puede venir a diario, pero hay una cita diaria en esta casa con Iturralde. Sus cosas a diario en el diario de Itu. Tengo dos minutos para que Iturralde me diga desde Dallas con qué se queda él del primer día. Hola, Itu, buenos días allí.
2: Muy buenos días.
0: ¿Qué pues no. sacas en claro del primer día del Mundial, Itu?
2: No, pues que el primer día siempre estás descolocado, ¿no? El primer día siempre estás, no sé, ¿dónde estoy? ¿Qué hago? ¿Dónde voy? Buscar la rutina. A mí me gusta siempre hacer las rutinas.
0: Ajá.
2: Lo que más me ha sorprendido, el primer día ya fuimos un poco de excursión y fuimos a ver el sitio donde hubo el magnicidio de Kennedy.
0: Ostras.
2: Y lo que más me llamó la atención fue la falta de aura del sitio, no sé.
0: Uh-huh.
2: Me esperaba otra cosa. Y es que no hay nada.
0: Vaya.
2: Es que no hay nada, son dos cruces ahí pintadas como las puede pintar un grafitero, pintadas en la calle, y ya te digo, el que haya visto películas y el que haya visto documentales, parece ser que le dispararon desde kilómetro y medio y nada, le disparan desde 20 metros, y no sé, todo muy... un bajón.
0: Bueno.
2: Primero bajón. Luego otro bajón con el desayuno de todas las mañanas. Ya te digo, he estado en cárceles de máxima seguridad con más variedad en el desayuno que tenemos en el hotel. Pero bueno, esas son cosas del directo.
0: Sí, sí.
2: Luego me ha sorprendido muchísimo también los primeros días. A mí que me gusta, ¿sabes?, como árbitro ser muy, muy observador.
0: Sí.
2: Se nota que estamos, creo yo, en Texas, que es una de las zonas donde más petróleo hay, ¿no?, de Estados Unidos. Puede ser igual con Alaska o así.
0: Sí.
2: Y los 4x4 que hay, los coches gigantes que hay,
0: que
2: tú sabes
0: gasolina.
2: Lo que tienen que consumir,
0: sí, sí.
2: Los coches, increíble.
0: Los
2: pero
0: he
2: es
0: visto,
2: que,
0: esos.
2: Pero es que es, pero un montón, es, no puede, increíble.
0: Espérame, y tú, que tengo que dejar esto limpio, espera, y me cuentas la última curiosidad después. Y 50, que hay que hacer una pausa, pero fija. Perdón, que te he cortado, y tú, dime.
2: No, no pasa nada, no pasa nada, tú eres el director. Eso es lo que más sorprendió, una de las cosas que me ha sorprendido más ha sido esa. Y luego otra cosa de las que también ha sido un poco sorprendido de los primeros días y de observar, que son los parkings. Hay muchísimos parkings en altura, es decir, como edificios, no como en España que no encuentras casi, que son subterráneos o así. Aquí son edificios, pues que son parkings,
0: uh-huh. Bueno,
2: que son para arriba en vez de para abajo.
0: Para curioso. Arriba, los parkings para arriba de Dallas y la falta de mística de algunos de los lugares que parecen señalados por
2: sí.
0: mitos. Bueno, pues nada.
2: Sí. No, porque dices, estás en Estados Unidos, que yo creo que decías, no, esas cosas las cuidan y todas esas cosas, pero me faltó esa mística.
0: Uh-huh. Te faltó esa mística y un poquito más de desayuno. Ya iremos hablando con el hotel.
2: Iremos poco a poco. Este es el primer día, este es el primer toque.
0: Abrazos y tú, buen desayuno.
2: Un abrazo.
0: Hasta luego. Lo que viene fuera del Mundial también es noticia, ¿eh? Viene con un rato más de fútbol, día importante, por ejemplo, en Sevilla, con venta del club a un grupo que no es el de Ramos, ni mucho menos. Manolo Aguilar, muy buenas.
3: Hola, ¿qué tal, Paco Jo? Buenas tardes. Se activa de nuevo otro proceso de intento de venta del Sevilla. Ha aparecido un nuevo fondo interesado por las acciones del Sevilla y han comenzado las negociaciones. Ya veremos en qué termina en esta ocasión. Y por otro lado, ha hablado el presidente del Sevilla, José María del Nido Carrasco, en la presentación de José Ignacio Navarro, nuevo director deportivo. En puertas de una manifestación contra el presidente y el Consejo de Administración, ha vuelto a decir del Nido Carrasco que no se va a marchar porque hay un pacto de socios y apoyo de los accionistas.
0: Bueno, pues eso en el Sevilla. En el Real Madrid, con Mourinho y Bernardo Silva, tenemos el día como grandes protagonistas, Héctor.
4: Sí, firma Mourinho hasta 2029, tres temporadas, y Bernardo Silva, si no pasa nada raro, va a ser la próxima incorporación del Real Madrid. Bernardo llega libre, termina contrato con el Manchester City, parece que va a firmar por dos temporadas fijas más una tercera variable. El centrocampista cumple 32 en agosto, ha elegido al Madrid por delante de otros equipos como el Atlético de Madrid. Ayer contaba Fullana como Jorge Méndez llamó al club colchonero para decir que Bernardo había elegido al Madrid. Mourinho pidió a Bernardo, Letrana a Bernardo, Mourinho dio luz verde a lo de Konaté y Dumfries. Así que esos son los tres primeros fichajes del Madrid 26-27. Además, anoche Rodri en el Larguero habló sobre el candidato derrotado en las urnas el pasado domingo, Enrique Riquelme, y esa propuesta que le llevaba al Madrid junto a Haaland si Riquelme ganaba las elecciones.
5: No sé muy bien de dónde vienen las cosas, intento centrarme en, ya te digo, en lo que me toca, lo me toca ahora, pero entiendo también, ¿no?, que forme parte del juego, del pues de a lo que nos dedicamos. Sabemos pues que a veces que tu nombre sale por ahí y lo aceptamos como tal, pero como te he dicho antes, es que ni he pensado ni estoy tomando decisiones, entonces poco más te puedo decir.
0: Rodri hablando de sí mismo, vinculado por el Madrid, y anteriormente hablando de Bernardo Silva, que el Atlético de Madrid tenía cerrado a Bernardo Silva. Pero a falta de una firma, le jorobó el Real Madrid, por decirlo de alguna manera. ¿Ahora qué va a hacer sin él? ¿Hacia dónde apunta Pedro Fullana el Atleti?
6: Pues tiene que cambiar un poco el plan, porque el plan era Bernardo Silva era el centrocampista, con eso ya no fichaba ningún centrocampista más, y dedicaba los esfuerzos económicos en lateral izquierdo, sobre todo en apostar por Cucurella, en fichar a Kangin Lee y en si quedaba algo más para Nico González, luego al margen de la salida de Sorloth para traer otro delantero. Y ahora el plan tiene que cambiar radicalmente, porque tiene que fichar a un centrocampista. Tiene palabrado desde hace mucho tiempo a Joao Gómez, pero claro, el precio es prácticamente más de 40 millones de euros que no hubieran gastado con la llegada de Bernardo Silva. Y ahora tienen que decidir si activan esa opción, si buscan una alternativa, pero hay que cerrar un centrocampista. Y eso supondrá que habrá menos dinero para reforzar el lateral izquierdo y otras posiciones, salvo que se marchen jugadores.
0: Eso es noticia en el Atleti. Y en el Barça, ¿por dónde respira la actualidad del equipo culé? Nils Solà, buenas tardes.
7: ¿Qué tal, Paco Jo? Muy buenas tardes. Pues el Barça ya sabe que uno de los futbolistas que va a salir en este mercado de verano será Marc Casado. Lo venimos contando las últimas semanas en la cadena SER. El futbolista tiene claro ya que debe abandonar el Barça. Una de las opciones, Arabia. Un equipo, el Al Hilal, que tiene en propiedad a Joao Cancelo, que es uno de los que más aprieta por el futbolista, que tiene más ofertas de la Premier y también de España. Una decisión, la de Marc Casado de irse, que está tomada. Falta saber hacia dónde se va. Se espera que se solucione antes del mes de junio.
0: Mucho mercado. De mercado tenemos al Rayo Vallecano deshojando la margarita del banquillo. Digamos ya, Óscar Ejido, con dos candidatos, ¿no?
8: Uno ya lo conocemos, lo venimos contando desde hace dos semanas en Ser Deportivo, se llegó a Arrasate. La reunión de hace dos semanas con David Cobeño y con Martí Presa fue muy bien. No hay nada firmado, pero si el Rayo quisiese, lo podría tener firmado. ¿Pero por qué no lo ha firmado todavía? Bueno, pues porque ha estado esperando a que el Castellón cayera en los pliegos de acceso a primera, porque a Presa le gusta Pablo Hernández, el técnico del Castellón, como ha contado nuestro compañero Pablo Villa de Marca. A mí me consta que Pablo Hernández está ahora mismo estudiando propuestas, si fuera posible quiere la primera, y me dicen desde Castellón que la intención del club es hacerle una buena oferta para renovar y cerrar su continuidad a ser posible antes de que acabe la próxima semana. Así que Arrasate podría ser ya, pero por Pablo hay que esperar.
0: Hay que esperar para saber el candidato definitivo al banquillo del Rayo Vallecano. No hay que esperar mucho para el Polideportivo.
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0: Fin de Fórmula 1 con prueba en Montmeló, en Barcelona. Jesús Balseiro, buenas tardes.
12: Sí, hola Paco Jo. Alonso dijo que esta puede ser su última carrera de Fórmula 1 en Barcelona. El año que viene no hay gran premio en Montmeló, el próximo es 2028. Aún no tiene claro si renovará por Aston o se retira al final de esta temporada, pero no es fácil imaginarse a Fernando en esta parrilla dentro de 2 años, y menos con un Aston Martin que no ayuda. Terminaron los primeros entrenamientos libres y Alonso ha sido 19º, a 3,7 segundos del más rápido, Russell con el Mercedes. Sainz ha sido 13º, las gradas se van poblando. Habrá lleno este fin de semana en el circuito de Barcelona, en la primera de 2 carreras en casa, porque en septiembre viene Madrid.
0: Cita con la Fórmula 1. Cita hoy también con el baloncesto, segundo partido de las series semifinales, Barcelona-Juventud. Chimo Manmano, buenas tardes.
13: Hola Paco, buenas tardes. Veremos si es un partido tan emocionante y de tantos puntos como el que vivimos hace 48 horas en el Roig Arena, pero sí promete un partido igualado entre el Valencia Basket y el Juventud. El equipo de Pedro Martínez, que tiene una baja sensible, Nate Rivers, no va a llegar, el pívot americano al que se espera para el partido del próximo domingo. Tendremos otro recital en el cara a cara entre Montero y Ricky Rubio. A las 8, con un Roig Arena lleno, Valencia Basket busca la segunda. Segunda, Juventud, igualar la serie.
0: El Barça logró ayer la segunda, Javier Seisó, buenas tardes.
15: Hola, buenas tardes. Pues sí, el Barça ya está a una victoria de jugar la final de la ACB. Ayer 97-89, en un partido en el que los azulgranas llegaron a ganar de 15, pero Tenerife consiguió empatarlo. El Barça se sobrepuso a los 8 triples de Pat Mills para anotar 36 puntos, gracias al trío formado por Vesely, Clyburn y Senghelia, con la ayuda del renacido Fall. Mañana, tercer partido en Tenerife, primer match ball para el Barça.
0: Resto de titulares polideportivos del día, Iria.
16: Hola Paco Jo, continúa la Dauphiné, ahora Tour d'Auvergne, está ahora en marcha la sexta etapa de 182 kilómetros, a unos 30 kilómetros de la meta hay 54 escapados y están a 4 minutos del pelotón. Esta sexta etapa es la primera en la que pueden destacar los favoritos porque cuenta con 4 puertos categorizados. Y en fútbol sala destacamos que mañana es el tercer partido de las semifinales de los playoffs entre el Pozo Murcia y Palma. En la serie están empatados a 1, por lo que mañana será el partido decisivo. Quien gane estará en la final.
0: Nos vamos. Todos los días rescatamos, como sabéis, una voz de cierre. La de hoy es la del entrenador de la debutante anfitriona. Debutó México ayer, con los nervios del debut en casa y las cosas que pasan. Javier Aguirre.
17: Es un escenario brutal. Eso te hace que las patitas se te sacudan un poquito. La gente, el pueblo, estaba en la calle. Y eso al jugador le va diciendo, ah, caray. Llega el momento que nunca en 25 partidos habíamos tenido un solo calambre. Hoy teníamos 3 con calambres. No es común. No es un tema físico. Es un tema que, caray. Y mira que me procuré y me preocupé por explicar lo que significaba un mundial en tu casa, una inauguración en tu casa, ¿no? Son jóvenes y tenían que vivir la experiencia.
0: Pues la experiencia sigue. El menú de la tarde noche futbolera es un Canadá-Bosnia que contamos desde las 8:30 en Carrusel Deportivo con todo el equipo, con Dani Garrido al frente, y a las 3:00 de la madrugada un Estados Unidos-Paraguay que contamos también. De hecho, no faltamos a ninguno. Todos los partidos los podréis disfrutar en la sintonía de la cadena SER. Gracias por disfrutarlos con nosotros también en este especial mundial de SER Deportivos, que pausa el fin de semana, pero el lunes quedamos mismo sitio, misma hora, mismo rollo, misma gente, a partir de las 3:00 de la tarde. Gracias por estar. Buen fin de semana con Carrusel. Adiós.

0: Son las 4 de la tarde, las 3 en Canarias. El Tribunal Superior de Justicia de la Unión Europea dictará la sentencia sobre la amnistía el próximo 16 de julio, una sentencia que marcará el camino al Tribunal Constitucional Español que debe resolver el recurso de Carles Puigdemont. Bruselas, Enrique García Pozo, buenas tardes.
1: Buenas tardes, el 16 de julio es la fecha en la que el Tribunal de Luxemburgo resolverá si la ley de amnistía se ajusta al derecho comunitario. En concreto, resolverá si el olvido de los delitos de terrorismo es compatible con la legislación europea y si los gastos del procés pusieron en riesgo los intereses financieros de la Unión, por lo que la sentencia despejará una cuestión clave: si la malversación a Carles Puigdemont y a otros líderes independentistas es amnistiable. La sentencia marcará, por tanto, el camino al Tribunal Constitucional, que debe resolver el recurso presentado por el expresidente catalán contra la decisión del Supremo de no amnistiar el delito de malversación, un fallo fundamental para un posible regreso de Carles Puigdemont a España. El abogado general del TJUE ya emitió una opinión al respecto el pasado mes de noviembre, concluyendo que la ley se ajusta al derecho comunitario, una opinión que no es vinculante, pero que suele orientar el contenido de las sentencias del tribunal.
0: La presidenta del Poder Judicial y del Tribunal Supremo, Isabel Perelló, sale en defensa de los jueces después de las críticas del ministro Óscar López. Perelló hace unos minutos.
2: La independencia de los jueces es un rasgo esencial, por tanto, de su estatuto jurídico. Y aunque parezca una obviedad, resulta lamentable que tengamos que recordarlo constantemente. Los ataques personales a los jueces son ataques al Estado de Derecho.
0: El gobierno de Ayuso restringe el acceso al abono transportes a estudiantes y personas migrantes que no estén empadronadas en la Comunidad de Madrid. Radio Madrid, Javier Alonso.
3: A partir del lunes, todas las personas que residan en la Comunidad de Madrid y quieran acceder a la tarjeta de transporte personal, la única que permite cargar el abono de 30 días, tendrán que demostrar que están empadronadas. La medida afecta sobre todo a personas que residen habitualmente en la región, pero que no han fijado oficialmente su residencia, como estudiantes, trabajadores de zonas con transporte bonificado como las islas, o migrantes que no han realizado aún el trámite de empadronamiento. La razón es económica. Resulta lógico, dicen en el gobierno Ayuso, que estas ayudas beneficien prioritariamente a quienes las sostienen con sus impuestos y limitan el impacto de esta medida, que no tiene carácter retroactivo, a poco más, dicen, del 3% de los usuarios.
0: El primer ministro británico Keir Starmer rechaza dimitir a pesar de la dimisión de su ministro de Defensa por no lograr el gasto militar prometido.
4: I'm not going to walk away.
0: Dice en una entrevista en la BBC que luchará contra cualquier intento de desafío a su liderazgo. En cuanto al tiempo, ambiente prácticamente veraniego con temperaturas claramente en ascenso, sol y calor en la mayor parte del país, que se va a quedar para las próximas semanas. Son las 4 y 3, las 3 y 3 en Canarias.
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6: Al final, las musas, las rosas de la capital, espera la evolución del caso por el exceso de ruido durante los conciertos del Metropolitano, una vez que lo está investigando la Fiscalía. La asociación había acudido al Defensor del Pueblo, que ahora les informa de que frena su investigación a la espera de que lo haga el Ministerio Público. En la carta que les ha remitido la institución, invita a los vecinos a reactivar su petición en el caso de que los hechos denunciados no tuvieran relevancia penal. Virgilio Mata, portavoz.
7: Valoramos positivamente la respuesta del Defensor del Pueblo, toda vez que, aunque se inhibe en la cuestión administrativa, deja de manifiesto que estamos en una fase de intervención de la Fiscalía de Delitos Ambientales en línea, como sucede o ha sucedido en el Bernabéu. Insistimos no solo en el tema del impacto ambiental por ruido, sino todos los trastornos sobre el tema de tráfico, aparcamientos, seguridad, suciedad.
6: Multa de un juzgado de Madrid para los activistas climáticos que echaron pintura roja sobre la escalinata y la fachada del Congreso en el año 2023, Alfonso Gea.
8: El juzgado de lo penal número 10 de la capital condena a los cuatro activistas de las organizaciones Futuro Vegetal y Extinction Rebellion a abonar 1.460 euros cada uno en concepto de multa por arrojar pintura roja en las escalinatas y también en la fachada del Congreso de los Diputados. La justicia no ha admitido la pena privada de libertad de un año y nueve meses de cárcel que solicitaba la Fiscalía. Cinco activistas deberán pagar de forma conjunta y solidaria otros 6.000 euros al Congreso por los daños también causados. Otro grupo de Futuro Vegetal permanece encausado por pegar sus manos a los marcos de obras de Goya.
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0: Hola, buenas tardes. Javier Álvarez escribió esta canción en 1995. Y la verdad es que no se me ocurre ninguna manera mejor de contar, de cantar en este caso, lo que era el servicio militar obligatorio, la mili, por la que pasaron en España más de 17 millones de hombres. Han transcurrido 25 años desde su supresión. Bueno, supresión no, suspensión. Y ojo que este detalle es importante y luego contaremos por qué. Y mientras otros países europeos se plantean abiertamente recuperar ese servicio militar obligatorio, sea en el formato que sea, no parece que ahora mismo en España el tema esté así muy, muy puesto sobre la mesa. Pero el panorama internacional se ha complicado tanto, no solo en Irán, no solo en Oriente Medio y en otros lugares, sino también en Europa, con una guerra desatada por Rusia en Ucrania que hoy ya dura más que la Primera Guerra Mundial, atención a este dato. Bueno, con este panorama, todo lo que tiene que ver con defensa y seguridad se está recalculando a marchas forzadas. Y este domingo, este próximo domingo, el País Semanal plantea en su portada una pregunta, seguramente la más incómoda cuando se abordan estos asuntos en la conversación pública. ¿Y qué es? ¿Lucharías por tu país? Marta Delvado, buenas tardes.
1: Hola, buenas tardes.
0: En Radio Barcelona, Rafa Vila San Juan, buenas tardes.
2: Buenas tardes, ¿qué tal?
0: ¿Tú lucharías por tu país? ¿Tú te irías a pegar tiros en un momento dado?
2: Pues me costaría muchísimo, evidentemente, porque no creo que en las guerras, sobre todo las de ataque, no las de defensa, que esas no nos quedaría más remedio, no creo que se puedan arreglar las cosas ni los problemas que tenemos en común.
0: ¿Y tú, Marta? ¿Tú pegarías tiros por tu país?
1: Yo, a día de hoy, rotundamente no.
0: ¿En ninguna circunstancia?
1: A día de hoy
0: ya
1: no se me ocurre una circunstancia por la que fuera a hacer algo así. Un poco lo que dice Rafa, ¿no? Porque es que no creo en esto como una solución a ningún tipo de problema. Bueno.
0: Ya, lo que pasa es que haciendo de abogado del diablo, y enseguida saludamos al autor de este reportaje que nos parece interesante y muy, muy oportuno además, los tiempos han cambiado, el panorama se ha complicado mucho, y cuando hablamos de seguridad y de defensa, una cosa son los deseos, los valores, los criterios, y otra la realidad. Y la realidad es que, ha dicho Rafa muy bien, hay guerras y hay campañas de ataque, y guerras y campañas de defensa, donde no hay más remedio que echar mano de lo que tengas para poder protegerte a ti y a los tuyos. Entonces, no sé, por eso subrayaba la incomodidad de esta pregunta y el acierto del titular del País Semanal, del Lucharías por tu país, que, por cierto, le tengo que decir a su autor, Jesús Rodríguez, buenas tardes.
3: Buenas tardes, Carlas y compañía.
0: Aquí hay un poquito de trampa, porque después de páginas y páginas de reportaje, la pregunta no la respondes, ¿eh?
3: No, es imposible responderla, porque decís, yo creo que no es lo mismo una defender que atacar.
0: Claro,
3: o sea, yo creo que
0: claro.
3: Atacar no íbamos a atacar a nadie, pero imagino que los jóvenes ucranianos en 2022 pues estarían en su facultad, o estarían en su trabajo, en su casa, y nadie estaría...
0: Claro.
3: Ese millón de, creo que ha habido un millón de hombres sobre el terreno ya por el lado ucraniano, nadie estaría dispuesto a pegar tiros o a matarse con nadie, pero
0: bueno,
3: claro.
0: Una de las personas que entrevistas en este reportaje da la clave de por qué Ucrania ha resistido tanto tiempo una maquinaria militar que sobre el papel es muy superior, como es la de Rusia, y es por haber metido botas hombres sobre el terreno, con el coste que ha tenido eso en víctimas, ¿eh? Uh-huh. Pero claro, las guerras, por mucho marcianita, por mucho dron, por mucha lucecita verde, por mucha bala trazadora que veamos en la tele, las guerras se ganan y se pierden, por desgracia, con hombres sobre el terreno. Y de ahí surge la importancia y la oportunidad de esta pregunta. Que, por cierto, Jesús, ¿tú hiciste la mili?
3: No, yo fui
0: Hostia,
3: de,
0: yo
3: esa
0: tampoco.
3: Generación de esa generación de boomers que de una forma y otra decidimos, unos con artimañas variadas, otros con madres viudas, otros con una posición política más potente,
0: sí,
3: como la objeción de conciencia y la insumisión, no ir. Entonces yo creo que hubo un momento que eso es entre los nacidos entre finales de los 50
0: uh-huh.
3: y los comienzos de los 70, yo creo que claramente dijimos que no queríamos, o que muchos no queríamos ser como nuestros padres, nuestros tíos y tal, y dedicar un año de nuestra vida para hacer algo que era de una completa inutilidad, porque no tenía utilidad ninguna.
0: Hay un apartado muy interesante en tu reportaje, que además forma parte de nuestra historia. Los primeros casos de objeción de conciencia organizados en España, uh-huh. escribes, datan de los 60, una mezcla de grupos cristianos y libertarios con elementos independentistas en Cataluña y en el País Vasco, educados en la no violencia, a imagen y semejanza de la revuelta que se estaba desarrollando en Estados Unidos contra la guerra de Vietnam. Vietnam, bueno, dice, aquel embrión de movimiento de objeción en España se iba a convertir en el mayor ejercicio de desobediencia civil pacífica en Europa y desencadenar un tsunami que se llevaría por delante entre mediados de los 80 y finales de los 90 el servicio militar. Fue un largo camino, un caso inédito de cómo una generación se negó a cumplir sus obligaciones con el Estado por considerar que colisionaban con su conciencia e intereses y ganó. Esto es historia, vamos, pero mayúsculas, ¿eh?
3: Hemos olvidado quizá lo que es esta la desobediencia, lo que fue la desobediencia civil pacífica. Yo creo que lo más interesante de ese movimiento, además, es que sin tener una cabeza visible, ni militantes liberados, ni ser correa de transmisión de ningún partido político, lograron unir a esos jóvenes. Llegó a haber más de un millón de jóvenes apuntados a la objeción de conciencia, y por la cárcel yo calculo que no pasaron menos de cerca de 1,000 que ya se negaron, o sea, al máximo, se negaron a la prestación social sustitutoria, uh-huh, que era lo que te obligaba la objeción de conciencia.
2: Eso iba a decir, en los últimos años, antes de que la mili fuera, bueno, fue ya dejara de ser obligatoria, se fueron multiplicando los casos, ¿no? Fue como un efecto nieve. Os lo digo porque yo, de los que está sentado aquí, sí que hice la mili, ¿eh? La hice, además, arrestado, con lo cual me enviaron precisamente al gobierno militar a redactar las sentencias de los que iban porque eran objetores. O sea, imagínate a dónde llega todo
0: eso. La cuadratura del círculo.
2: Exactamente.
0: Directamente.
2: Lo que pasa es que, y te daba una pena enorme, claro, porque decías, pues este chico, pero si es que está haciendo lo que tiene que hacer. Sí. El que no lo he hecho soy yo. Pero bueno, es igual. La cuestión es, fue un efecto bola que yo creo que también llevó a lo que tú cuentas en el reportaje, en ese pacto que hubo donde las juventudes de Convergencia en aquel momento, Carles Campuzano, presionaron para decir acuerdo de investidura, pero que quiten la mili.
0: El pacto del Majestic, famoso, y Arnal la quitó en el año 2001. Hoy dice en este reportaje que si la mili un día volviera, solo irían los de las autonomías del PP, porque vascos y catalanes, por ejemplo, no iría nadie, ¿no? Que bueno, que es un retrato de cómo está España. De todas formas, Jesús, hay algo, no solo relacionado con el recuerdo de lo que era el servicio militar obligatorio, que ahora algún país se plantea recuperar, que es a nivel de defensa y seguridad, cómo estamos. Y el retrato que sale de leer tu reportaje no es muy halagüeño, en términos de efectividad, en términos de reconocimiento del papel que juegan los militares, que ser militar pues puede ser y tiene que ser también un proyecto de vida atractivo para quien quiera dedicarse, pero ahora mismo, en cuanto a condiciones económicas y no solo económicas, no parece que la cosa vaya por ahí. Es decir, suprimimos, o mejor dicho, suspendimos la mili, que eso ahora lo aclararemos, pero el modelo alternativo tampoco parece gran cosa.
3: Bueno, porque heredamos un desprestigio de las Fuerzas Armadas en general y de los soldados en particular. Uh-huh. Las Fuerzas Armadas en España, primero porque no habíamos combatido nunca con nadie, o sea, no somos como un ejército, en fin, que había, no, como los británicos, ¿no?, que tendrán un orgullo churchilliano de haber derrotado a los nazis, o incluso el ejército de la URSS, ¿no?, no hemos tenido guerras coloniales.
0: Hemos combatido contra nosotros mismos.
3: Contra nosotros mismos, nos hemos dado entre las guerras carlistas y la guerra civil, y luego 40 años de un gobierno que no era exactamente una dictadura militar, pero que en el 25% o 30% de los ministros eran militares, unido al golpe de Estado el 23 de febrero, por poner un ejemplo, el descrédito, y luego, claro, del soldado, del recluta, del turuta, del pobre muchachito, en otra parte de España, viendo como lo peor. Entonces yo creo que eso se ha contagiado un poco al soldado actual. Claro, cuando el soldado actual, pues hay soldados que sí, que son más de cuerpo a tierra, de infantes, de lucha, mano a mano, pero luego son, el soldado hoy es un técnico, uh-huh, es una persona, pues eso, que de inteligencia, de interpretación de imágenes,
0: de datos,
3: indudablemente, claro, de la gestión, uh-huh, de datos, y es pieza clave de fin, o sea, decir que es que ahora un soldado o una soldado, para empezar, porque aquel ejército era un ejército de machos.
0: Efectivamente.
3: Y ahora levemente tiene su puerta, aunque todavía las mujeres sean apenas un 15%, pero es verdad que el estilo es completamente. Entonces yo creo que arrastramos ese desprestigio, y entonces nunca se le da

0: Entonces yo creo que arrastramos ese desprestigio y entonces nunca se le ha dado su lugar. En estos momentos hay un momento de rearme, que en España es evidente, pero que también es desde luego en toda la NATO, en toda la Unión Europea. Pero esos 34.000 millones que decía el presidente, que es como el triple de lo que invirtió Rajoy en defensa, no ha tenido una correlación con la calidad de vida del soldadito, de esa persona de 18 o 20 años que busca una forma de vida en la milicia, en las Fuerzas Armadas. Mm. Y esto yo creo que son absolutamente olvidados. Son personas que no les vemos por la calle. No. Les vemos desfilar o cuando se incendia algo, pues mandan a la UME o cuando hay una catástrofe. Pero realmente tampoco la función del ejército es apagar incendios, es una de las funciones, pero la función del ejército es utilizar la fuerza.
1: Y nos faltan y faltan miles de efectivos para lo que sería una cifra, digamos, ideal.
0: Razonable. Entonces, en esa horquilla que hablaba la ley, esas leyes de 130 a 140.000, me parece que estamos en 116.000 y pico.
1: Sí.
0: O sea que estamos... Pero claro, un soldado debe cobrar el salario mínimo en estos momentos... Quiero decir que a lo mejor es más interesante ser camarero o, ¿sabes?
1: Clarísimo. Déjame explicar por qué hacía esta distinción entre suprimir o suspender. Porque, a ver, nadie en este reportaje que publicáis el domingo en El País Semanal, por cierto, con fotografías de James Rajote, algunas muy buenas, por cierto, algunas históricas y otras actuales, pero que están, que están muy bien. Nadie apuesta por la resurrección de la mili, pero... Podría volver mañana sin grandes avatares. Para empezar, el artículo 30 de la Constitución indica de forma ambigua, abro comillas, los españoles tienen el derecho y el deber de defender a España. Y dices, bueno, pero por si esto fuera poco, la ley de régimen del personal de las Fuerzas Armadas no suprimió el servicio militar, no utilizó el verbo suprimir, sino que lo suspendió. Y además cuentas en el reportaje que fue por iniciativa del entonces subsecretario de Defensa, Adolfo Menéndez, que dijo, lo de la suspensión fue cosa mía, me parecía muy fuerte suprimir y por si acaso dejé en suspender. O sea que en un momento dado tampoco sería tan complicado reactivarlo, ¿no?
0: Sí, porque las leyes, o sea, los términos jurídicos, aunque ahora manejemos con tanta alegría, ¿no? Antes los millones de casos de juicios y de procesamientos y tal con alegría, es verdad que es de una figura muy precisa, ¿no? Y entonces en este aspecto, en la redacción de la ley que la hizo Adolfo Menéndez, que era que es abogado del Estado y que era el número dos de Federico Trillo, pues él decidió, él me dice que fue una cosa suya, pero que luego coló con los nacionalistas y tal, de que no había una supresión, sino una suspensión, y jurídicamente él me decía que, claro, suspender es una medida cautelar, o sea, es decir, que cautelarmente suspendemos la mili, pero si mañana en esa misma ley tú eso le pones otro artículo 3, vuelve la mili a tal. O sea, decir, la mili podría volver, y desde luego la Constitución es bastante equívoca, ¿no? Porque tenemos todos el derecho y el deber, o sea, que y es la Constitución, o sea, que es la ley de leyes, que es un poco la que dirige el resto de la legislación, o sea.
1: Jesús, responde a la pregunta, ¿tú lucharías por tu país?
0: Pues a lo mejor si nos atacaran habría que ver la situación, si hubieras todo en peligro, tu casa, tu trabajo, tu familia, tu forma de vida, pues a lo mejor tenías que ponerte ahí. Hombre, ahí ya me pilla un poco maduro. Pero bueno, pero imagino que en Europa, imagino cuando Rusia le invadieron en el año 41 los nazis, pues imagino que la gente no tendría muchas ganas de estarse 4 o 5 años pegando tiros ahí y tal. Pues seguramente no vamos a atacar a nadie, Europa no va a atacar a nadie, nosotros estamos muy lejos de la frontera rusa, pero bueno, en cualquier caso formamos parte de la OTAN y el artículo 5 dice que todo Estado atacado es como si te hubieran atacado a todos los socios, o sea que tendríamos que responder.
1: Tú introduces un matiz muy interesante en el reportaje, que es que España, digamos, la opinión pública en general, no es tanto antimilitarista como antibelicista. Que son dos cosas diferentes, que está muy bien.
2: Sí, Marta, me ha llamado la atención que destacas un dato de la encuesta 40DB, donde dices que un 37% de los jóvenes entre 18 y 24 años apoyaría implantar el servicio militar, aunque la mayoría de la opinión pública está en contra. ¿Cómo interpretas tú esto? ¿Es una percepción de necesidad de defensa propia o es más una ideología patriótica, nacionalista o de ultraderecha?
0: Sí, Sí, dentro de este magma que tenemos ahora, que se supone que la juventud es más conservadora o que vota más a opciones, pues podría ser una consecuencia de esa visión del mundo. Y luego seguramente no la conocieron. Es decir, que

0: que aunque no hicimos la mili, pero conocimos los cuarteles de una forma u otra, sí. pues yo creo que está muy lejos de lo que es la vida, la calidad de vida o la vida de un joven actual. Es decir, es un sitio donde
1: nada que ver.
0: Donde no había libertad, donde la libertad no existía, no existían derechos civiles, era todo una sucio, patán, machista, autoritario. Entonces, seguramente, no lo sé, yo creo que si lo conociéramos, en fin, yo no creo que nadie... fuera voluntario. A lo mejor que te piensa que es como un campamento de verano, haciendo tirolina un mes y tal, y jugando a, ¿no?, y haciendo fuego de campamento. Me da la sensación de que el ejército no es eso, que el ejército hay que tener ganas para entrar.
1: Sí, señor.
0: Y un sacrificado y duro y que tienes que tener cierta vocación, ¿no?
1: Muy bien. Jesús Rodríguez, compañero del diario El País, autor del reportaje Lucharías por tu país, que se publica este domingo. Oye, muchísimas gracias por asomarte a la ventana y por hacernos pensar y reflexionar, que siempre es algo muy saludable.
0: Un placer, Carles, y un abrazo a todos.
1: Un abrazo. Ha dicho una cosa Jesús en su última intervención. Bueno, ha utilizado dos veces el concepto machismo. Es verdad. O sea, esto del servicio militar obligatorio, que en el franquismo se concibió como un intento de crear una especie de fábrica gigante de patriotas, luego lo que hizo fue sacar a la calle y criar varias generaciones, ya he dicho, millones y millones de hombres con esa cosa viril y un par de huevos de tal, no sé qué, que Rafa habrá visto también en su experiencia militroncha, y por lo tanto, en fin, machistas hasta el tuétano. Eso que te decían, cuando vayas a la mili, cuando hayas hecho la mili, serás un hombre de verdad.

0: Esta canción de Alaska iba por otros derroteros, ¿eh? Dice lo que dice, pero es un himno al empoderamiento femenino en el terreno del deseo y tal y cual, Pascual. Pero bueno, la cuestión es que Un hombre de verdad es precisamente el título de una película que se estrena hoy en varias ciudades españolas, una película muy necesaria, muy oportuna, que desde el humor, que es un ángulo fantástico para mirar la vida, nos habla de algo que en realidad no tiene ninguna gracia, que es cómo el machismo se cuela en nuestro día a día haciendo daño no solo a las mujeres, eso es obvio, sino también a los propios hombres, aunque muchos no sean conscientes de ello. El protagonista de esta película, de esta historia, se llama Guillermo, es un neurocirujano, es un señor muy formado, muy culto, con muchas cosas, 70 años ya jubilado, sin apuros económicos, al que la muerte repentina de su esposa, que era quien se encargaba absolutamente de todo en casa, le deja al borde de un precipicio vital, emocional y doméstico, y logístico. Un personaje que empieza escuchando cosas como esta en la partida de cartas de un bar, sin decir ni pío.
1: ¿Pero para qué se quiere liberar si hacen siempre lo que ellas quieren?
2: Ya te digo.
1: Mira, la mujer es lo más bonito que existe en este mundo. Es el complemento perfecto para cualquier hombre. Pero si no sabemos vivir sin ellas.
2: Y tanto.
1: Yo cuando me entero que un hombre le ha hecho daño a una mujer, es que mira, me llevan los demonios. Esos no son hombres que se vistan por los pies. Esos son unos sinvergüenzas. A las mujeres hay que tenerlas siempre contentas y ya está.
0: Y ya está. Bueno, pues ese mismo hombre que escucha esas cosas, al final de la película acaba tomando partido, se acaba transformando y poniendo en su sitio al machista del libro que sigue ahí, RQR.
1: Eso sí que es empoderamiento femenino.
0: Ha pasado una chica
1: guapa.
0: No
1: la tontería esa de la igualdad. Pero ¿cómo vamos a ser iguales los hombres que las mujeres? Eso no tiene ni pie ni cabeza.
3: Cállate.
1: ¿Qué dices?
3: Que te calles. Que dejes de decir sandeces, por Dios. No tienes ni idea de lo que es una mujer.
1: ¿Que yo no tengo ni idea de lo que es una mujer? ¿Y me lo dices a mí? Venga, Guillermo, no me jodas.
3: Ni puta idea. No tienes ni puta idea.
0: Bueno, entre esas dos escenas, la película nos plantea la transformación de Guillermo gracias fundamentalmente a varias mujeres que le abren los ojos a lo que es ser un hombre de verdad. Bueno, además de enseñarle a poner la lavadora, claro.
4: ¿Esto está sucio o limpio? ¿No lo has metido tú?
5: No.
4: ¿Y la ropa del fregadero?
5: ¿Qué le pasa a la ropa del fregadero?
4: ¿Está sucia o limpia?
5: No, está en remojo.
4: Ah, en remojo. Bueno, vamos a empezar. Este es el botón de encendido. On, encendido. Off, apagado. On, encendido. Off, apagado.
5: ¿Esta es la elección para imbéciles o solo para gilipollas?
4: Sirve para los dos. Bueno, estos son los programas, ¿vale? El primer programa es ropa blanca, 60 grados. Luego está la ropa de color 45, luego ropa delicada. Es muy fácil. Este es el cajón del detergente. Aquí detergente, aquí suavizante. ¿Sabes la diferencia?
5: Tú has hablado con mi hija, ¿verdad?
4: ¿Por qué?
5: Sí, te ha dicho que vengas a ayudarme, ¿no? ¿Cuánto te paga? Mira, yo te pago el doble si me dejas en paz.
4: Ay, Guillermo. Bueno, si necesitas algo y se te pasa esa cara de acelga que tiene, ya sabe dónde estoy.
0: Pobre vecina Ángela, desde luego, más paciencia que un santo. Hoy se asoman a la ventana dos de los artífices de esta historia, de esta película, su director y guionista Liteo Pedregal, y el actor Carlos Olaya, que interpreta a este hombre de verdad, que empieza siendo una cosa y acaba siendo otra. Liteo, Carlos, buenas tardes. ¿Cómo estáis, amigos? ¿Qué tal?
6: Buenas tardes.
7: Muy buenas tardes. Felices de estar aquí, asomándonos a la ventana.
0: Te escuchamos en un pase previo que pudimos en el que pudimos estar hace unos días, decir en la presentación, antes de la película, vais a asistir a la deconstrucción de un cretino. Digo, coño, pues hubiera sido un buen título también para la película, ¿verdad?
7: Es que es así, porque yo me identificaba mucho con este personaje al principio de la película porque encontraba en él muchas de las cosas que a mí me habían inoculado desde pequeño, ¿no? Como eso de vete a hacer la mili que serás un hombre de verdad, ¿no?
0: Y, ¿tú hiciste la mili?
7: No, me salvé porque me llamaron inútil total. Y,
0: ¿sí o no?
7: Sí, cuando me lo dijo el tribunal, yo me puse a aplaudir y dije, de verdad, gracias.
0: Sí. ¿Y tú, Liteo?
8: Tampoco. Me libré, como soy boomer como Jesús, y me libré por excedente de cupo. O sea, que
0: aquí, excedente aquí de cupo.
9: Los únicos que lo hemos hecho somos los inútiles.
7: Exacto.
0: Oye, ¿vuestra relación con la lavadora cuál es? Sinceridad, por favor.
8: Yo la uso.
7: Sí, yo también la uso, pero no como me explica el personaje de Rosario Pardo, ¿no? Yo la uso en función... es muy bestia, ya lo sé, en función del tiempo que tengo. Digo, venga, 2 horas, va, 2 horas. Tal. Si no, hora y media, pues hora y media. No, no clasifico ropa, no hago nada, soy un desastre.
0: Y Teo, viendo la película, bueno, es que es muy obvio además, uno puede pensar basada en hechos reales, obviamente, habría mucho donde elegir. ¿Pero en qué te has inspirado concretamente? ¿En alguna historia específica? ¿En alguna evidencia? ¿Algo de círculo próximo, familiar, de amigos?
8: Sí, sin duda en figuras familiares próximas, pero también en mí mismo, ¿eh? Porque todos llevamos un Guillermo dentro.
0: Sí, sí.
8: Hasta vamos. En mayor o menor medida.
0: Sí,
8: ¿no?
0: Sí.
8: Y no solo los hombres, ¿eh? Entonces, quiero decir que es bueno también profundizar en hasta dónde tenemos esas costumbres que nos han... bueno, pues que hemos heredado a lo mejor en la educación, que nos llevan a micromachismos de este tipo, ¿no?
0: Sin ser, porque no lo es, una comedia pura y dura, porque hay momentos, un poco montaña rusa la película, pero has elegido abordar este asunto desde un ángulo que entraña su riesgo, el del humor. ¿Por qué has elegido eso? Por curiosidad.
8: Bueno, yo creo que el humor es la mejor forma de hablar de temas muy serios, ¿no? Y al final entras de una manera menos agresiva o que no intentas herir a nadie, sino provocar una sonrisa a la vez que puedes reflexionar, ¿no? Entonces, sin ser una comedia, es una dramedia, como dicen ahora, ¿no? Un drama con toques de comedia. Creo que es un género que facilita la reflexión.
0: Para que los oyentes que todavía no han visto la película, como es obvio, ¿en qué ciudades se estrena, por cierto, hoy, para que la gente tome nota?
8: Pues se estrena en Madrid, en Barcelona, en Valencia, en Tenerife, ajá, en Valladolid. La verdad es que estamos súper contentos, además de las salas que están apostando por una película independiente, pequeña como esta. Y además vamos a hacer presentaciones, sí, con coloquio.
0: Ah, eso es muy interesante.
8: Con algunos de los actores.
0: Bueno, ya habéis hecho.
8: Ya hemos hecho. Y mañana en Madrid.
0: ¿Y el feedback qué tal?
8: Muy bueno. La gente se ríe muchísimo, además, en la película y comenta muchos temas de estos.
0: ¿Cuántos han dicho yo también soy Guillermo? ¿Cuántos han levantado la mano?
7: Sorprendente, por ejemplo, hicimos un pase en Pilar de la Horadada, en Murcia, y el 10% del público asistente eran hombres, el 90% mujeres, como suele suceder en casi todos los temas culturales. Pero la sorpresa que nos llevamos es que quienes empezaron a intervenir en el coloquio fueron los hombres. Y entonces era como una especie de justificación de, bueno, es que en la película se ve esto, pero esto no, porque yo ayudo.
0: Yo claro, ayudo.
7: Sí, claro. No se daba cuenta de que estaba entrando directamente.
0: Claro, totalmente.
7: En el que yo ayudo. Totalmente. Es un machismo.
0: Totalmente,
7: libro, ¿no?
0: Totalmente.
9: Cuando Guillermo decía... ni ayuda, ¿eh? Guillermo ni ayuda.
0: No. Lo de Guillermo es tremendo. Cuando decía lo de los riesgos del humor y lo del contraste, claro, hay cosas muy graciosas. Cuando esa misma vecina le da una especie de cursillo acelerado de cómo hablarle a una mujer para entrarle, vamos.
3: Entonces, ¿verdad? ¿Yo qué le digo?
4: Bueno, es que no hay una regla fija. Cada mujer es un mundo.
3: Por menos de ayuda.
4: Bueno, lo que no te falla nunca es la honestidad.
3: ¿La honestidad?
4: Sí, puedes decirle así como... Eres la primera mujer en que me fijo después de la muerte de mi esposa.
3: Me he fijado en ti después de que mi mujer muriera.
4: También puedes decirle...
0: No es lo mismo.
4: Me gustaría que pasáramos más tiempo juntos.
3: ¿Quieres un rato más conmigo?
4: Échate un ladito, por favor.
3: ¿Y no puedo decirte un piropo?
4: ¿Cómo qué?
3: Tienes una mirada que me quita el hipo.
4: Ay, Guillermo, es que eso ya no se dice.
3: Tienes una sonrisa que quita el hipo.
4: Uy, para el hipo, nada mejor que vinagre y azúcar.
3: ¿Vinagre?
4: Mucho vinagre. Lo tienes en el segundo pasillo, a mano derecha.
6: Puedes hablarle de María, de tu mujer, de lo que supuso María para ti.
3: Yo tenía una mujer.
4: Y yo tenía una granja en África. Bolsa.
0: No se puede ser más torpe y eso es gracioso. Lo que no tiene ni puñetera gracia es la mala baba que saca Guillermo con su hija.
4: ¿Te importa si fumo?
3: Ay, yo preferiría que no. ¿Qué pasa? ¿Estás nerviosa?
4: Pues, no precisamente, no.
0: Esta no es la hija, esta es otra cosa, ¿eh? esto es otra cosa.
3: No, vamos
0: a la hija, por favor.
3: ¿No te vas a llevar nada más? ¿Unas bragas rotas de tu madre o algo que se haya dejado en el cubo de la basura?
10: Sé que estás cansado, así que no te lo voy a tener en cuenta, papá.
3: Ese es tu problema, que nunca tienes en cuenta nada de lo que te digo. No has sabido ni encontrar a un hombre de verdad.
10: Si un hombre de verdad es alguien como tú, prefiero estar sola.
0: Uy.
10: ¿Qué vas a hacer? No, ¿qué vas a hacer, papá? ¿Pegarme otro bofetón o qué vas a hacer?
0: Ese momento es complicado y es duro, ¿eh? Por eso decía que te ríes, a veces en la peli, sonríes y en otras lo pasas mal.
7: Sí, porque aborda muchos temas esta película. No solo es el macho que tiene que reconstruirse a sí mismo y enfrentarse a un mundo que es nuevo para él, sino el problema de la relación del padre con la hija,
11: sí, sí.
7: Los problemas de comunicación que hay ahí, la sociabilidad del individuo cuando está solo, por qué habla con unos y otros no, y cómo se van cruzando todas esas tramas, ¿no? A mí me parece
12: eso
7: interesantísimo.
12: Es lo que más me duele. Mira que hay cosas que te desquician mucho de Guillermo, ¿no? Y que te dan mucha rabia, pero ese muro de silencio que hay con su mujer, con su hija, incluso ya con ella muerta, que es incapaz de decirle cosas a una foto... duele mucho, porque dices, qué lástima, ¿no? Toda una vida juntos y se le ha ido a este hombre la vida sin poder verbalizar lo que siente, lo que necesita, lo que quiere a su familia.
0: Por miedo,
7: claro, es
0: como acaba confesando.
7: Lo duro realmente es ver cómo este hombre es un perfecto inútil funcional, con la lavadora, y emocional, con todos las que le rodean, los que le rodean y las que le rodean especialmente.
0: Oye, vamos a sumar a la conversación a Anastasia Téllez, que es catedrática de Antropología Social y directora del Observatorio de Masculinidades de la Universidad Miguel Hernández de Elche, que además sé que ha visto la peli. Anastasia, buenas tardes.
13: Hola, buenas tardes.
0: ¿Qué tal? ¿Ha dicho su director una peli pequeñita? Sí, pequeñita, vale, pero oportuna, al menos en mi opinión. ¿Qué te ha parecido la película, lo primero?
13: Uf, pues muy necesaria, y desde aquí ya mi enhorabuena y animar que vayan a verla. Tiene ese don, he estado fascinada, se lo decía a vuestras colaboradoras, porque lleva lo cotidiano, nos introduce directamente en espacios íntimos, muy normales, donde yo creo que todos y todas vamos a empatizar de nuestra cultura. El personaje, Guillermo, no es un hombre maltratador, de una violencia de género, de pegar. No. Es, y además no es una persona que pudiéramos alejarnos de él, ¿no? Es que es nuestro padre, nuestro abuelo, nosotros mismos, son nuestros hombres reflejados. Además ha tenido, pues, no sé si será Liteo como director, como co-guionista, ese punto de es un neurocirujano. Yo decía, es una profesión médica de cuidado. Fíjate, ¿eh? O sea, es un médico que debería cuidar. Bueno, pues ni se cuida a sí mismo, en lo emocional lo tenemos claro, ni sabe tampoco manejar la ética del cuidado en su familia, ¿no? Entonces tiene tantos guiños, de verdad, la peli, que yo tengo que confesar, voy a decir ahora lo que quería decir al final. Yo terminé llorando de emoción, por un lado.
9: Sí, hay un momento
13: así
9: crítico.
13: Así, directamente. Sí, de emoción y también de rabia. Y os digo por qué. Si de verdad educásemos en igualdad de género, evitaríamos tantísimo sufrimiento a mujeres y a hombres, fruto del machismo y el patriarcado. O sea, esta soledad de este hombre y todo lo que vamos a ir comentando se evitaría, pero todas esas vidas como su mujer y como tantas otras. Entonces yo ya os digo, es una mezcla de emoción, de decir, uff, qué preciosidad de película. Espero que le llegue a los hombres.
0: Se está poniendo colorado el director.
11: Bueno, y tanto, muchísimas gracias de verdad por esas palabras. La verdad es que sí, que tanto mi co-guionista Roberto Alfaro, al que mando un saludo desde aquí, que nos han premiado en el Festival de Alicante con el mejor guión a esta película.
0: Sí, sí, ahora, hace muy poquito, sí.
8: Como yo, teníamos claro que no queríamos dibujar un hombre tradicional en camiseta viendo el fútbol, sin que esto suene peyorativo, sino un señor que es neurocirujano, que lee y que tiene cultura, ¿no? Y qué mejor que Carlos Olaya, que está de Goya en esta película, porque ha hecho un trabajo y una transformación del personaje vital impresionante.
9: Es como un cuento, ¿no? Es como un cuento que nos viene a decir, y eso para mí es lo más positivo de la película y del mensaje que me acaba transmitiendo, ¿no? Venimos de un mundo que se tiene que deconstruir y que se está deconstruyendo por las mujeres, precisamente.
0: Bueno,
9: y somos nosotros los que tenemos que ir incorporando algunos de estos elementos que desgraciadamente los tenemos, pues eso, ¿no? Como decía Carlos hace un momento, muy incorporaditos.
7: Es que tenemos que dar un paso al frente, y ya va siendo hora de que lo demos, porque estamos considerando siempre que, esto ya está bien, sí, bueno, las mujeres ya tienen derechos y yo ayudo, ¿no? Pero tenemos que dar ese paso mental y darnos cuenta de que el mundo será feminista o no será, y eso es una realidad. Y mientras no empujemos el feminismo, los hombres, esto va muy lastrado, y al que quien más perjudica que no avance el feminismo es precisamente a los hombres. Lo que pasa es que cuesta mucho hacérselo entender a estos jóvenes que también te dicen que añoran a Franco, ¿no? Pero el planteamiento para mí es ese. tenemos que ser conscientes de que el mundo no es una competición, sino una cooperación. Y esa es la única manera de que este mundo avance, ¿no?
0: En la película, antes de que muera la mujer de Guillermo, que esto lo podemos revelar porque, en fin, pasa muy al principio y forma parte fundamental de la historia, les vemos en su día a día, que es un día a día que muchos oyentes y muchas oyentes reconocerán por la descripción, que es ella limpia, ella cocina, ella pone la lavadora, ella colga la ropa, en fin, él llega a mesa puesta siempre, la ropa planchada, incluso las mudas, hoy te vas a poner este traje, este pantalón, y él, entre tanto, ¿qué hace? Hace maquetas muy chulas, además, así muy minimalistas, muy bonitas, pinta, lee libros de Carl Sagan, y luego llega el cumpleaños de la pobre María, dices, ostras, mira, tengo aquí un regalo para mí. Joder, ¿y ocurre esto?
14: Niño, ¿qué te hago para cenar?
15: Lo que quieras.
14: ¿Esto qué es?
15: ¿Qué?
14: ¿Este paquete?
15: No sé.
14: No sé. ¿Es para mí?
15: Digo yo que sí.
0: Ay, ilusión, ilusión. ¿Qué será?
14: ¿Esto qué es?
15: Una coctelera.
14: ¿Por mi cumpleaños?
15: Claro.
14: Pero, Guillermo, si yo no bebo.
15: Bueno, hay otra cosa. Lo que pasa es que todavía no te la puedo dar.
14: ¿Y qué es?
15: Una sorpresa. ¿Pero te gusta? No.
14: Me encanta.
0: No, no le encanta, no le gusta. Anastasia, ¿qué te salió de la boca cuando viste que el regalo era una coctelera para una mujer que no bebe? Di la verdad.
16: Bueno, había pensado que podía ser una plancha, una batidora. Bueno, no, eso es primero un egocentrismo impresionante, ¿no? La coctelera es para él. Segundo, siempre regalos asociados al tema de lo doméstico, al tema de la cocina, tema. Y luego ella, que bueno, pues me revuelve el estómago, ¿no? Siempre estos mandatos de género femenino tan inculcado en esta mujer y en tantas madres nuestras y mujeres. El agradar, el mentir, el agradar. ¿Cuántas veces miente María a lo largo de la película cuando habla con la hija? Y le pregunta que cómo está papá, cuando, en fin, es el mentir por los demás y el continuamente agradar a todos, renunciando a sí misma, claro.
0: Y en la película, al final, Guillermo, lo he comentado yo antes de pasada, se derrumba y admite que lo que le pasa es que tiene miedo de relacionarse con las mujeres, sea su esposa, su hija o su vecina, da igual. Tú sabes, Anastasia, que has estudiado tanto el tema, ¿de dónde nos sale este miedo? Y reconocer que lo tenemos, claro.
16: Pues mira, por la educación que seguimos transmitiéndole a los hombres, ¿vale? No saben gestionar la incertidumbre. Y no saben gestionar el mundo emocional, el mundo emocional considerado femenino, ¿vale? Porque gritar en el fútbol, la ira, la guerra, otras emociones masculinas, sí. Pero las homosexuales o consideradas homosexuales o femeninas, como más débiles, no. Entonces, en el fondo es una gestión de la incertidumbre de esta masculinidad tradicional, que cuando entra en crisis, la manera en que se os educa, ¿no?, a ser verdaderos hombres, no saben cómo hacerlo. Pasó con el COVID, pasa con la jubilación, pasa con la viudedad, con la enfermedad, con el desempleo. Hemos estudiado mucho qué le pasa a los hombres cuando, pues eso, ¿no?, ya se quedan en paro. Bueno, ha sido atroz. Y aquí sí que hemos podido analizar cómo el machismo y el patriarcado repercute y perjudica a los hombres en soledad, en suicidio. Es que sale todo en la película.
9: Me gustaría hacer un paréntesis sobre esto porque en las últimas encuestas sociológicas lo que nos están diciendo, y animo a que vayan todos los que puedan de esa franja de edad de 18 a 35 años, es donde más se está radicalizando a los hombres, como que tienen que hacer su papel de hombre y no lo pueden cumplir. Y eso está llevando a una desesperación y a una radicalización. Y es precisamente este tipo de películas lo que te dicen, cuidado, cuidado, cuidado, que hay, en fin, que el mundo no es eso.
0: Es que no lo es. Es que no lo es. Pues nada, Liteo Pedregal, Carlos Olalla, hombres de verdad. Un hombre de verdad que se estrena hoy en varias ciudades. Muchísimas gracias por la película, por venir a La Ventana y nada. A ver si lo de Goya, que has hablado ahí de Goya, ¿tú? Olalla está de Goya. Vamos a verlo. Anastasia Tellez, muchísimas gracias por sumarte a esta conversación.
16: Muchísimas gracias.
0: Venga, un abrazo muy grande. Chao.
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0: La música nos ayuda a sobrellevarlo prácticamente todo. Por ejemplo, el calor con esta canción. Está a punto de empezar oficialmente el verano. Pero claro, el calor puede ser y es de hecho un problema muy serio, sobre todo en determinados escenarios. Por ejemplo, en un aula, en un colegio, donde dar clase a temperaturas como las de estos días, de estas semanas, resulta una misión prácticamente imposible. El Defensor del Pueblo ha recibido cerca de 400 quejas por las elevadas temperaturas en los colegios en los primeros meses de este 2026, que eso multiplica por mucho las reclamaciones presentadas el año anterior. ¿Por qué? Porque el cambio climático está haciendo que las temperaturas sean cada vez más extremas y antes en el caso del verano, y pasa lo que pasa. Por cierto, la mayoría de estas denuncias proceden de la Comunidad de Madrid, que en plena ola de calor sigue sin dar con la tecla para solventarlo. Vamos a contar la historia, una historia concreta que ocurre en un municipio de Huesca, en Albalate de Cinca, donde un poquito más de 1.000 habitantes. Han dado toda una lección de solidaridad, de movilización, porque han sido ellos, los propios vecinos del pueblo, padres, madres, abuelos, abuelas, primos, cuñados, todos, los que han instalado varios equipos de aire acondicionado en el colegio rural agrupado Albeos, para que los niños y las niñas pues no pasen calor. Bueno, ahora, después de un fin de semana de curro, las aulas y el comedor del cole ya cuentan con climatización. O sea, si nadie te lo soluciona, pues mira, autogestión. Saludamos a la directora del centro, Mónica Gallinaz. Buenas tardes.
1: Hola, buenas tardes.
0: ¿Qué tal? Pues lo primero, ¿cuántos alumnos tiene? Porque es en un cole de este tipo, ¿cuántos alumnos son?
1: Nosotros somos un centro rural agrupado, sí. Pero en el caso de Albalate somos alrededor de unos 80 alumnos.
0: 80 alumnos, que van desde infantil, me imagino, hasta primaria deben hacer, me imagino, ¿no?
1: Sí, desde 2 años hasta sexto de primaria.
0: Vale, entonces, esta propuesta de Fuente Ovejuna, de todos a una, de arremangarse para la climatización, ¿a quién se le ocurre? ¿Y cómo fue el sábado esto?
1: Pues primero se realiza una reunión entre el AMIPA, la Asociación de Padres, junto con el Ayuntamiento, donde comentan pues esta situación, ¿no? Pues que estamos teniendo mucho calor en las aulas. Y entonces el Ayuntamiento les explica pues que ya en 2023 se presentó un proyecto a la Dirección Provincial de Huesca, pero pues no se ha llevado a cabo, pues que es costoso, es muy ambicioso y no se ha podido. Entonces el Ayuntamiento pues nos hace una propuesta, tanto a la AMIPA como al colegio. Entonces nos proponen pues que ellos adquieren los materiales y que nosotras pues buscamos voluntarios pues para que nos instalen los aires acondicionados.
0: Muy bien.
1: Entonces nosotras, y hace unos años hicimos una jornada parecida, que la llamamos La Escuela Somos Todos, para crear espacios en el patio escolar, funcionó muy bien, y en este caso pues bueno, sería buscar algo similar. Entonces, como sabíamos que había familias pues que trabajaban en construcción, electricidad, fontanería, ingenieros, mecánicos, bueno, y otras personas pues que a lo mejor no tenemos estos conocimientos, pero bueno, pues también podíamos ayudar, acompañar, limpiar. Pues bueno, pues entonces sacamos una nota, tanto a las familias como en el bando municipal, y pues eso, pedíamos colaboración, que la gente se apuntara, y se apuntaron pues eso alrededor de unas 40 personas. Entonces, pues bueno, el sábado pasado a las 7 de la mañana, pues madres, padres, abuelos, abuelas, vecinos, pues nos dimos cita en el colegio.
0: Fantástico.
1: Totalmente, pues eso, de forma altruista y voluntaria, y empezamos a instalar los aires. Bueno, primero empezamos pues tapando muebles de todas las aulas.
0: Sí, sí, sí.
1: Y luego pues ya pues empezaron todos los trabajos para instalar esos.
0: Es una historia tan inspiradora, Mónica, de verdad. Es una historia pequeñita, concreta, particular, pero tan inspiradora y con tantas conclusiones.
2: Sí, sí. Mónica, claro, por si alguien está pensando que para combatir el calor a los chavales solo hay que ponerle manga corta y pantalón corto y tirar para adelante.
0: Con eso no es suficiente.
2: Claro, ¿cómo tú que ves a los y trabajas con los niños cada día, cómo afecta unas temperaturas, pues eso, de más de 26, 27 grados en un aula a los chavales?
0: Tienen que estar como motos, ¿no?
1: Pues sí, pues el alumnado pues está más nervioso, pues más alterado, más cansado, pues se les nota. Claro, nosotros esta semana, pues bueno, pues se ha notado, ¿no?, la instalación.
3: Nosotros hemos desarrollado muchos estudios en los que comparamos la capacidad cognitiva a diferentes temperaturas.
0: Claro.
3: Y es, va bajando. A medida que sube la temperatura...
0: Rafa es del Instituto de Salud Global, Mónica, para que lo sepas, que hacen estudios en todo el mundo. O sea,
3: sí, hacemos estudios también de medio ambiente, precisamente, y en las aulas, ¿no? Y lo que vemos también es que este tipo de aulas, esto que habéis hecho, que además es evidentemente lo que significa la solidaridad, que también va a generar mayor adherencia de los chavales en su escuela, porque han ido sus padres y sus tíos y sus abuelos a poner ahí las horas para que ellos estén frescos, va a mejorar la adherencia, pero además también les va a dar una calidad que luego la podéis utilizar como refugio climático para todo el pueblo, porque la escuela en agosto no funciona, pero el aire acondicionado sí lo podéis poner para echar una partidita de dominó o cosas de estas.
0: Claro.
3: ¿No?
0: Pues sí.
1: Sí, incluso, pues bueno, tenemos una instalación que se utiliza pues para hacer actividades fuera del horario escolar, que no tiene aire acondicionado, pero que quiero decir que si hubiese que hacer una ludoteca, pues se podría utilizar perfectamente, claro, en verano.
0: Muy bien. Pues nada, Mónica Gallinat, directora del Colegio Rural Agrupado Albeos, en Albalate de Cinca. Oye, muchísimas gracias por asomarte a la ventana, felicidades por lo que habéis hecho y feliz fin de curso, que estamos ya a punto.
1: Vale, gracias. Yo quería agradecer desde aquí, ¿no?, también pues al ayuntamiento, a la MIPA, a toda esa gente que pues dedicaron su tiempo pues para ayudarnos, ¿no?, para que pues eso, al final se mejore el centro, se mejore el bienestar de los alumnos, que pues bueno, al final fue un día muy bonito, en el que acabamos también pues gracias a la MIPA comiendo todos juntos. Y bueno, pues que creo pues que tenemos que defender la escuela pública y la escuela rural, pues porque es muy importante en nuestros pueblos.
0: Sí, señora. Juntos somos mejores en todo. Un abrazo.
1: Eso es. Gracias.
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0: Aquí seguimos asomándose a la ventana, Marta Del Vado, Rafa Vila San Juan y un servidor. Hoy a Isaías hemos dado fiesta.
1: Sí.
0: Igual nos está escuchando, si nos escucha, un abrazo.
1: Pues
0: y si
1: sí.
0: No, también. Que alguien,
2: estamos todos a salvo.
0: Sino que alguien, bueno, no estamos todos a salvo porque hemos grabado la unidad de vigilancia lingüística y la cita de los viernes, desde luego, no vamos a renunciar a ella. O sea que vete a saber si no apareces tú también.
2: Vamos a escuchar.
0: Si no apareces tú también. Tú también por ahí. Lo que vamos a escuchar ahora son algunas de las audiobiografías que nos siguen enviando los oyentes a nuestro correo electrónico audiobiografias@cadenaser.com. Y empezamos con Ángeles.
3: El 19 de marzo, un día anterior a mi nacimiento, viví desde el vientre materno la crema valenciana. Esta hoguera ha marcado mi existencia, la pasión al cuadrado en todo lo vivido, la amistad salvavidas, los enamoramientos encadenados, pasión que me arrastró a 2 matrimonios, 3 hijos, a sentir fuegos artificiales en mi corazón y orgasmos en mi vagina, a acompañar a mujeres maltratadas recién salidas del infierno, a borrar la idea de que las mujeres prostituidas eligen serlo. Yo tampoco elegí la pasión en mi vida. Fue un 19 de marzo quien marcó mi destino.
0: Una vida con pasión. Una vida con pasión, que es algo importante. Luego está lo de nacer en un día especial, como Amparo.
4: Nací un día de difuntos en un hospital cercano al camino del cementerio, cuyo nombre era el de un general fascista amigo del novio de la muerte. Pero no soy la niña de la curva. Estudié la carrera más hermosa, tal vez la más denostada. Soy maestra.
0: Ahí está.
4: Hoy, jubilada, disfruto a tope de mi tiempo. Y aunque tengo todo el pescado vendido, me gustaría quedarme por aquí algunas primaveras más.
0: Claro, bueno, la verdad que esto de las vocaciones es un territorio prácticamente infinito, porque mira, este viernes, que entre las muchas películas que se estrena una sobre las pioneras del fútbol femenino en España, la audiobiografía de María nos descubre a alguien que tuvo como vocación ser árbitro de fútbol.
5: Con 14 años dije en casa que quería ser árbitro de fútbol. Siempre me había gustado ese deporte, pero en los años 90 no había espacio para que las niñas jugáramos aquí en Asturias. Fui la segunda árbitro federada en el Principado. Recuerdo a mi padre decir: María, haz lo que quieras, pero cuando estés en el campo, te defiendes sola. Yo no te voy a defender. Él había jugado en equipos de tercera división. Hoy mi padre ya no está, pero sin quererlo me dio la mejor lección de feminismo y vida que me han dado nunca.
0: Ahí está. Está muy bonito. Sí. Es que hay cosas.
2: Qué difícil es elegir entre
0: claro,
2: todas estas
0: claro,
2: historias.
0: Claro, ¿sí? Claro. Pues habrá que elegir porque el mes de junio es el último que nos falta antes de la gran final. Mariano.
6: Me llamo Mariano y soy de Marte. Vine a parar a esta ciudad de Castilla a la que mis padres habían llegado 9 meses antes. En mi planeta nacemos donde nos da la gana. Me enviaron a párvulos al pueblo de mis abuelos. A los 11 a un internado en Valencia y a los 14 a Gijón. De regreso fui a la universidad para no dar que hablar. Senté la cabeza, me casé y tuve una hija. He logrado una vida normal, aunque mis amigos a veces me llaman marciano. Entre tanto, cumplo mi misión: descifrar este mundo a los martícolas. Explicarles, por ejemplo, qué es el dinero, o un mimo, o una metáfora.
0: Está muy bien, ¿eh? Y venga, la última, la de Álvaro, que empieza hablando de religión, pero luego hay más cosas.
7: Nací en Navidad y por eso el cura me añadió el Jesús a los 2 nombres de mis abuelos. Crecí en las playas gaditanas, pero la vida quiso que viviera 20 años fuera de España, en Londres, Dublín, pero sobre todo en París, donde conocí a mi mujer y nacieron mis hijos. Y un día llegó la pandemia, que no solo fue de COVID, sino de indecencias, corrupciones y traiciones, donde algunos sacaron lo peor de sí mismos. Y un supuesto amigo de más de 30 años me engañó y dejó en la estacada. Con el puñal todavía clavado en la espalda, tuve que traerme a mi familia a Madrid e intentar empezar de nuevo. Hoy, 6 años después y con 51 cumplidos, la vida ha vuelto a ser normal, aunque tuve que aprender en el camino a desconfiar de aquellos que traen un paraguas cuando hace sol y te lo quitan cuando llueve.
0: Pues mira, acabamos justo con las señales horarias. Son las 5 de la tarde, las 4 en Canarias. Sin señales, da igual. El Papa León XIV termina su viaje a España después de 7 días. Está a punto de subirse al avión para volver a Roma, claro. Alejandro Becerra, buenas tardes.
8: ¿Qué tal, Carlos? Buenas tardes. El Papa está saludando uno a una las autoridades que hacen un pasillo hasta el avión. Está ahora mismo con el rey saludando a los ministros del gobierno y al presidente canario, a Fernando Clavijo. Marina García, buenas tardes.
9: Así es, con aproximadamente 1 hora respecto al horario previsto, con un retraso que se ha ido acumulando con los eventos frenéticos de esta mañana, el Papa León XIV despide su viaje a España. Ha dicho, de hecho, sus últimas palabras aún en la misa ante más de 30.000 personas en el puerto de Santa Cruz de Tenerife.
10: Con esta celebración eucarística concluye mi viaje apostólico a España. Doy gracias a Dios y a todos los que me han acogido.
9: Esta tarde, previsiblemente, en pocos minutos saldrá ya de vuelta a Roma tras 7 días muy completos en los que ha dejado una huella especial este paso por Canarias y su significado. Esta tarde, durante el vuelo papal, esperamos la habitual valoración del pontífice al final de todos los viajes, que nos dará la clave de lectura definitiva de este paso de León XIV por España tras 15 años sin la visita de un pontífice.
8: Trump acusa a Irán de difundir unos términos incorrectos del supuesto plan de paz que anunció ayer, cuyas cláusulas principales él mismo dio por buenas y que el régimen de los ayatolás rechaza. Es un mensaje en su red social que siembra más confusión y deja más dudas, si cabe, sobre la tregua entre ambos países. Mientras, el ministro de Defensa de Israel asegura que su ejército no se va a retirar de las que llaman zonas de seguridad en Líbano, Siria y Gaza. Insiste en que Netanyahu ha ordenado a su ejército estar preparados para prevenir que Irán tenga un arma nuclear. España incrementó un 58% sus compras de gas a Rusia el pasado mayo, en pleno cierre del estrecho de Hormuz. Sira Valdés.
1: El conflicto en Irán ha desplazado el foco en los últimos meses de la guerra de Ucrania, pero las sanciones de la Unión Europea contra Rusia continúan vigentes. Y el pasado mes de marzo entró en vigor la prohibición de compras de gas ruso a corto plazo. Y ya solo son legales los contratos a largo plazo firmados antes de junio del año pasado. Pero pese a ello, según los datos del Boletín Estadístico de Enagás, España disparó en mayo sus compras de gas ruso un 58% con respecto al mismo mes del año pasado, coincidiendo con el cierre del estrecho de Hormuz, lo que sitúa a Rusia como nuestro segundo proveedor de gas natural, con más de un 27% del total, solo por detrás de Argelia.
8: En cuanto al tiempo, ambiente prácticamente veraniego. En el interior vamos a superar los 30 grados máximas, por encima de los 35 en el suroeste peninsular, en el oeste de Galicia, y superiores a los 37-38 grados en los valles del Guadiana y del Guadalquivir. Llegamos así a las 5 y 3, las 4 y 3 en Canarias.
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12: El Defensor del Pueblo volverá a activar sus peticiones a la Comunidad de Madrid, al Gobierno de Ayuso, para que tome medidas por el calor en las aulas. Cada año se repiten las quejas de familias, alumnos y docentes por temperaturas extremas en los centros escolares de la Comunidad de Madrid. Hoy las familias han calificado como muy productiva la reunión mantenida con Ángel Gabilondo y han exigido a la Consejería de Educación unos presupuestos asignados para la climatización y también un calendario de actuaciones. Mari Carmen Morillas es la presidenta de la FAPA Giner de los Ríos.
13: También es muy triste que se estén normalizando ciertas situaciones, tanto el frío en las aulas en otras épocas del año como ahora mismo el calor. No podemos normalizar estas situaciones. Tenemos que seguir trabajando precisamente para la climatización de los centros educativos. Y estas medidas que están llegando, que las estamos repartiendo estas estaciones por toda la Comunidad de Madrid, indican temperaturas muy altas con la combinación de humedad. Y hablamos de aulas que no bajan de los 32 grados.
12: El alcalde de Madrid confía en que las obras del bulevar de la calle Alcalá, interrumpidas durante la visita del Papa, no solo cumplan los plazos previstos, sino que incluso puedan adelantarse. La remodelación de este tramo se inició a principios del mes de febrero, irán hasta marzo del año 2027. Almeida ha hablado en la reapertura de la ermita de San Antonio de la Florida después de una rehabilitación integral.
14: Avanzamos considerablemente en todo lo que era el tramo hasta Valenzuela, hasta la calle Valenzuela, porque por ahí es donde fundamentalmente iba a pasar el Santo Padre, iba a producirse la entrada en la calle Montalbán. Todavía queda los remates definitivos, digamos, hasta la calle Valenzuela de la obra del bulevar y fundamentalmente desde Valenzuela hasta la Puerta de Alcalá, que es lo que todavía queda una carga de trabajo más amplia, pero yo confío en que vamos incluso a cumplir los plazos y no cumplirlos, sino adelantarlos.
12: Esta tarde hará calor y también algo de viento. Las máximas serán más altas el fin de semana, superando los 35 grados.
8: Y ahora nos vamos al Mundial.
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8: Segundo día de competición, Jesús Gallego, muy buenas.
15: Buenas, después de la apertura del grupo A ayer con ese México 2, Sudáfrica 0 y ese Corea 2, República Checa 1, hoy se abre el grupo B en Toronto. Debuta la segunda anfitriona, Canadá ante Bosnia. Íñigo Martínez, hola.
16: Hola, será a las 9 de la noche antes del partido, ceremonia de inauguración. Hay que tener en cuenta que Canadá, como decías, es anfitrión. Es baja el jugador del Bayern de Múnich, Alfonso Davies, y parece que el delantero del Villarreal, Buchanan, será titular. Enfrente, Bosnia-Herzegovina, con la duda de su delantero, el veteranísimo Seco, que parece arrancará en el banquillo. Comienza, como decías, el grupo B, 9 de la noche en Toronto, los Reds de Canadá contra los Dragones de Bosnia.
15: Y la próxima madrugada, a las 3 de la mañana, se abre el grupo grupo D, con la tercera anfitriona de Estados Unidos, que jugará su primer partido ante Paraguay en Los Ángeles. Y ahora nos vamos a la concentración de la selección española a tres días del debut ante Cabo Verde. ¿Cómo está España, Antón Meana?
17: Entrenando, hola Gallego, muy buenas. Las 11 y 6 de la mañana aquí en Chattanooga. Y noticia, ya están todos. Víctor Muñoz completa el entrenamiento con la plantilla, por tanto, todos disponibles para el debut del próximo lunes contra Cabo Verde. De La Fuente en el campo de entrenamiento, aquí está Víctor junto a Ming y Nico. Todos ok para el primer partido de España en esta Copa del Mundo.
15: Dentro de una hora, más información del Mundial.
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8: Pues sigue La Ventana con Francino. Más información dentro de una hora.
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0: Los viernes hasta ahora toca meternos todos y todas en la Unidad de Vigilancia Lingüística.
28: ¡Alto en nombre de la Unidad de Vigilancia! ¡Está usted completamente detenido! ¡Le tenemos arrodeado! ¡Sabemos que usted habla muy malamente!
0: Hoy han comenzado las pruebas de acceso a la PAU. Las pruebas de acceso a la PAU.
29: Ya sé que es feo que el presentador induja, ¿no?
0: ¿Induja?
29: No.
0: ¿Induja?
30: Creo que lo que más te satisface es lo que tú dejas cuando te vas.
31: Los profesores piden mejoras en sus condiciones frente a instalaciones obsoletas o ratios de alumnos demasiado altos.
32: Felicidades a todas las atletas y los atletos españoles.
1: esta mañana para llevar a mi hija al colegio, ¿sabes lo que he hecho? Ponerle una camiseta de manga corta y un pantalón de manga corto y un pantalón de manga corto.
2: Los vertidos tóxicos provocados por la extracción contaminan los ríos circuncidantes a las hectáreas mineras.
0: Le he dicho a Elvira Linda que es
3: linda, sí.
0: Linda, lindísima. Que se quedara. Así que esa tarde en la ventana. Luis Pardo.
3: Luis Prado.
0: Prado.
3: ¿Cómo estás hoy?
0: A Isaías voy.
4: Increíble.
5: Podemos cometer errores.
0: Vivan los errores.
6: Rápido, hay que emitir esta cinta. Esta grabación. Esto sin más dilatación y a su hora.
7: Son las 4 de la madrugada, las 5 en Canarias. En Canarias.
6: UDV. Unidad de vigilancia.
0: Estaba pensando, Isaías, en un ejemplo concreto de río circuncidante, pero me da vergüenza, no voy a decir.
9: Es mejor.
0: No lo voy a decir, no.
9: Ya se ejemplificó muy bien con la viñeta de Carlos Matera. Bueno, la semana pasada triunfaste tú. Este informe 877 está marcado por la visita del Papa. En la cadena SER hemos seguido sus pasos, hemos recogido sus encuentros con todo tipo de personas, incluso de seres, de alienígenas que viven entre nosotros, como comprobamos el pasado miércoles con los especialistas secundarios.
10: ¿Y cuántos papas ha visto ya usted?
12: 205.
10: Toma.
12: Desde Benedicto I, joder, que fue el primero que hice.
10: Sí.
12: ¿Y qué? Tengo que decir que el León XIV es un ser humano fuera de lo común, excepcional, está a favor de la paz, del entendimiento de los pueblos. Joder, es increíble.
10: Me ha gustado.
12: Increíble.
9: Con publicidad y todo. Bueno, la SER, que ha dado amplia cobertura a la visita papal. No tanta, eso sí, como otros medios públicos, Radio Televisión Española especialmente, hasta el punto de que Radio Nacional de España ha acabado siendo Radio Nacional del Papa. Esto lo escuchó Íñigo Sastre.
13: En este domingo 7 de junio, donde acapara toda la información del día, os lo han contado a las mil maravillas aquí en Radio Nacional del Papa, la visita de su santidad el Papa.
9: Hoy esta es maravillosa, es divina, desde luego, Radio Nacional del Papa. Bueno, nuestro compañero Miguel Ángel Méndez corrigió.
13: Os lo han contado a las mil maravillas aquí en Radio Nacional del Papa, de España, la visita de...
9: De España, efectivamente. Bueno, un lapsus, oye, todos hemos tropezado. Con su nombre, por ejemplo, León XIV pasó a ser en la SER León XIV. Esto lo escuchó Rosendo Martínez.
14: Han compartido sus dolorosas experiencias personales, que el Papa las escuchó con afecto y atención... y que tienen el compromiso de León XIV para que la Iglesia pueda ser un lugar seguro donde las heridas encuentren consuelo y sanación.
9: Bueno, en este momento lo llamamos León XIV y en este otro, tal y como lo contamos, León XIV, pues resulta que ni siquiera ha pisado España. Esto lo escuchó en Hoy por Hoy Carlos García.
32: Siempre que hay algún asesinato machista hay minuto de silencio al inicio de la sesión plenaria. Esta vez son dos asesinadas por violencia machista. Una cuestión, después nos lo contarán nuestras compañeras que están siguiendo el viaje de Juan Pablo II, porque en su estancia aquí en León XIV.
9: Ay, la pobre Ángels, que ayer dejó la antena de la SER, le deseamos lo mejor.
0: Sí, señor.
9: Y claro, tenía muchas cosas en la cabeza estos días. ¿Cómo no tropezar? Ángels, que resucitó a Juan Pablo II. Oye, ¿y tú, Francino?
0: ¿Qué pasa?
9: Calienta, que puede salir en cualquier momento,
3: El Papa Francino.
0: No lo había oído esto.
33: Voy a hacer como si no hubiera pasado nada.
9: Bueno, hacemos como si no hubiera pasado nada, Sastre. Y han pasado muchas cosas estos días. Hemos visto ceremonias muy emotivas, espectaculares, muy monas, podríamos decir. Serían, nos dice Jorge Tutor, las famosas ceremonas, como dijeron en Televisión Española.
34: Dos equipos que tenemos desplegados en la zona, pero vamos a empezar con los detalles de esta ceremonia. Alejandro Rigo.
9: Bueno, y una de estas ceremonias ha sido el rezo del rosario, que a los compañeros de Telecinco debió de parecerlos un poco antigua o antiguo, ¿no? De la época de los dinosaurios.
0: ¿Y eso?
9: Claro, porque hablaron del rezo del rosario. Esto lo escuchó Sergio Rosado.
35: La Plaza de Lima a esta hora se ha convertido en un espacio de oración para la masiva vigilia de jóvenes con el Papa León XIV. Una vigilia en la que se mezclarán con actuaciones, con el rezo del rosario.
9: Pues sí, en la Plaza de Lima rezaron el rosario y pudieron escuchar también a diversos grupos, entre ellos Siloé, que no actúe en Cibeles, como dijimos en La Ventana, y nos dice nuestro compañero que está en todo, David Lasso.
4: Sería casi un pecado por nuestra parte no pinchar este temazo durante la visita de su santidad. Surfing Papa de Mamá Ladilla. No entiendo la verdad que no les invitaran a tocarla el sábado en Cibeles. El sábado en Cibeles, justo después de Siloé.
9: Bueno, pues si era después de Siloé, tenía que haber sido en la Plaza de Lima. En fin, son tropezoncillos que a veces se producen por una sola letra que hace que el Papa, por ejemplo, en vez de alojarse, se aleje. Lo escuchó José Antonio Barrio Nuevo.
8: Buenos días, Almudena. Mañana a las 4:15 de la tarde en la Anunciatura, que es la sede del Vaticano en España, y donde se aleja, se aloja ahora el Papa.
9: Bien, aquí corregimos a tiempo. Y la sorpresa, Francino, que se va a llevar a León XIV cuando regrese al Vaticano y se dé cuenta de que en estos días su pequeño estado ha cambiado de nombre.
0: ¿Ah, sí?
9: Lo cambiaron en Directo al Grano, en La 1, y lo escuchó también José Antonio Barrio Nuevo.
10: Vemos cómo van entrando en este Estadio Olympic, los fieles llegados de diferentes rincones de España, mucha bandera del Vaticano, y también de diferentes países de la procedencia de estos peregrinos.
9: Bueno, Vaticano, que sí, podría haber sido peor, Francino.
0: Sí, yo
9: lo dejamos ahí.
0: Rozando el palo.
9: Claro que sí. Oye, son muchas horas de retransmisión en directo, sin papeles, es lógico que se produzcan este tipo de errores. Bueno, hasta el rey Felipe, en su discurso de bienvenida al Papa, tropezó, y eso que lo llevaba escrito. Confundió el verbo infligir con el verbo infringir. Nos dicen con toda la razón Alfonso Sanz y José Ignacio Cepero.
11: No puede haber mayor contraste que el dolor causado por los casos de abuso. Vuestra claridad y firmeza, que también quiero reconocer, son esenciales en el proceso sanador y de reparación del daño infligido.
9: Bueno, pues le recuerdan nuestros vigilantes con razón que causar daño es infligir, mientras que infringir es quebrantar leyes u órdenes. Es verdad que los curas infringieron leyes humanas y divinas, mandamientos de la ley de su Dios, antes de infligir el daño, pero aquí se confundió de verbo el rey. Y es que, claro, hablar ante el Papa, yo lo reconozco, que es el representante de Dios en la tierra, tiene que imponer mucho. Y uno puede llegar a tropezar dos veces en un mismo discurso. Esto me lo envía Mario Suárez, es el rey hablando de la encíclica del Papa.
11: Basta con leer el título Magnifica Humanitas para darse cuenta de que no la mueve una visión catastrofista.
9: Nada, está perdonado el rey, cómo no. En fin, oye, en la visita se han vivido momentos que alguno puede llegar a considerar mágicos. Incluso se ha producido, Francino, algún milagro. En Barcelona, por ejemplo, durante la estancia del Papa en esa ciudad, se produjo un asesinato, pero claro, tal y como lo contaron en La Sexta, resulta que el asesinado resucitó. Lino Ventosinos es el vigilante.
15: Como si fuese una ejecución, un hombre ha sido asesinado de un tiro en plena calle de Barcelona y después se ha dado la fuga.
9: La noticia es dramática, pero desde luego el tropiezo es como para enmarcarlo. Bueno, desgraciadamente el asesinado no pudo darse a la fuga. Sí que lo hizo el asesino, como es considerar mágico. Incluso se ha producido, Francino, algún milagro. En Barcelona, por ejemplo, durante la estancia del Papa en esa ciudad, se produjo un asesinato, pero claro, tal y como lo contaron en La Sexta, resulta que el asesinado resucitó. Lino Ventosinos es el vigilante.
15: Como si fuese una ejecución, un hombre ha sido asesinado de un tiro en plena calle de Barcelona y después se ha dado la fuga.
9: La noticia es dramática, pero desde luego el tropiezo es como para enmarcar.

0: Bueno, desgraciadamente el asesinado no pudo darse a la fuga, sí que lo hizo el asesino, como este otro agresor del que hablaron en un telediario, es otra noticia, pero lo hicieron de una manera redundante, nos dice Juan Carlos Orozco.
1: 061 y la policía llegó aquí y que por desgracia no pudieron detener al agresor que huyó a la fuga,
0: Huyó a la fuga, claro, entre huir y darse a la fuga, pues quedó este rarísimo huyó a la fuga. Por cierto que eso de resucitar los muertos también lo hacemos por aquí, ¿eh? Lo hace Sheila Blanco en La Ventana, mira, por ejemplo, que hace unos días nos dice Juan Miguel Perea, pues al hablar de Juan Crisóstomo Arriaga, el Mozart español, pues lo resucitó justo el año de su muerte. Este es el momento.
2: Y hablamos de nuevo de otra efeméride importante, este 2026, porque se están cumpliendo 200 años del nacimiento del genial compositor bilbaíno Juan Crisóstomo Arriaga.
0: Bueno, él murió muy joven, no son 200 años del nacimiento, Arriaga murió en 1826, no nació. O sea que se cumplen 200 años de su muerte. Y tras la visita del Papa, pues nos llega el Mundial.
3: Cuando era niño y conocí el Estadio Azteca.
0: Ayer vimos en directo la inauguración de este Mundial en el Estadio Azteca, que recordamos porque lo vemos venir, está en México, no en México. Se escribe con X, pero se pronuncia con J, ese país que no existió hasta que llegaron los españoles, según Ayuso.
4: Mire, México no existió hasta que llegaron los españoles. Quiéranse un poco más.
0: Bueno,
4: quiéranse un poco más.
0: Sí, alguna se debería querer un poquito más. Es un país mágico, México, muy mágico, como su capital, nos dice Álvaro Ortiz tras escuchar esto en Ser Deportivos.
5: Y también hablabas del partido inaugural, ya tenemos el árbitro, va a ser brasileño, Wilton Sampaio, será el encargado de dirigir el primer partido de este Mundial en Ciudad de México, como decías, entre México y Sudáfrica.
0: En la Ciudad de México. Bueno, esperemos que todo sea mágico para nuestra selección. Hay buenas sensaciones con la selección, ¿eh? Esperamos que ningún compañero tenga que cantar en estos días, en ningún encuentro, eso de la jodimos.
6: La jodimos, balón en línea defensiva, la cruzó demasiado, la tocó el portero. La jodimos. La jodimos tocando en cortito, se la devuelve. Remata y para dónde la jodimos.
0: Bueno, pues esperemos que esto no se tenga que pronunciar. Un gran portero, sin duda. Bueno, el Mundial es un gran escaparate para los jugadores. Algunos mejorarán contratos porque harán actuaciones estelares. En un mercado, oye, que tal y como lo contaron en El Larguero, la verdad es que no está muy boyante. Esto lo escuchó Pedro Miguel Iranzo.
7: Pero se ha dirigido directamente al Atlético de Madrid y lo del Barça, yo te digo que es imposible. Bajo ningún concepto le van a vender, aunque pusiera, decías tú, 100 euros en 6 años. Imagínate cómo está el Barça económicamente, ni aunque pusiera 200, oye, se lo iban a vender.
8: Pues mira, casi... No está bien el Barça económicamente,
0: casi podríamos ficharlo nosotros, sí, Francino, ¿eh? Bueno, no eran ni 100 ni 200 euros, evidentemente.
7: Bajo ningún concepto le van a vender, aunque pusiera, decías tú, 100 euros, 100 millones, 100 eso, millones, ni 100 aunque pusiera millones. 200, ni aunque pusiera 200.
0: 100 millones o 200 millones, que eso sí que es mucho para cualquier club y también para el Barça. Pero bueno, ¿quiénes somos nosotros para criticar el manejo de cifras que hacen otros? Esto, por ejemplo, nos lo envía Luz Iglesias. Estábamos en La Ventana de los Libros hablando de psicópatas y dijimos lo siguiente.
9: ¿Sabes el dato este, no, de que el 2% de la población mundial es psicópata?
8: Psicópata, sí.
9: Claro.
10: O sea, por ejemplo, de los tres que estamos aquí, hay un psicópata. Los tres que estamos aquí, hay un psicópata.
0: Vamos a ver, el 2% de psicópatas en el mundo, así que de los tres que estabais allí en el estudio, uno era psicópata, dice Benjamín, que sería no el 2, ¿no?, sino el 33%.
8: Sería,
0: ¿no?,
8: mucho más.
0: Hay mucho psicópata en este país, pero no hemos llegado a tanto. Bueno, y tanto hemos hablado de un león estos días, que vamos con otro. Vamos con uno de los reyes de esta unidad, con Itu, nuestro Itu, al que vigila Leire Eguren. Itu estuvo participando en Pasapalabra, acompañado, y al presentarlo Roberto Leal, Juanma dice lo siguiente.
11: Porque vienes acompañado, ¿no?
12: Sí, Juanma. Sí, ya sabes, ¿no? Si habéis visto el Rey León, ¿no? O sea, sí, hay un momento donde el León Mufasa, se eleva ahí, sí, a Simba y los presenta. Sí. Pues eso voy a hacer con mi hermano.
11: ¿Te lo vas a dejar?
0: Bueno, Roberto, muy educado, le dice sí, pero Mufasa dice no. Itu, pero es Mufasa.
8: Mufasa.
0: Le recuerda a Leire, nuestra vigilante, con toda la razón. Es un caso típico de dislexia. Tenemos otros, Lartaun Pérez, por ejemplo, Ana Isabel.

0: Benito y Carlos Antonio García nos mandan este conservatorio en el que se debe hablar mucho, muchísimo.
1: Hay algunos asuntos que efectivamente uno se pregunta que esto cómo pudo ser si eso no estaba amañado. Por ejemplo, el hecho de que los directores de conversatorio se enviaran el uno al otro un mail en el que el asunto decía hermanísimo, pues si la plaza estuviera ya adjudicada.
0: No sale. Los conversatorios, aquellos conservatorios en los que se habla mucho del hermanísimo en este caso. Bueno, y un clásico que pervive por mucho que lo corrijamos, Diego Romero y Carmen Prieto nos dicen que en el hoy por hoy volvieron a caer en el neardentalismo.
2: Eva, una investigación en la que ha participado la Universidad de Burgos confirma que las poblaciones neardentales del sur de Europa recolectaban marisco, no eran tontos, durante todo el año.
0: Pues no eran ni tontos ni neandertales, eran neandertales. Nosotros seguimos picando piedra desde la unidad, pero uno de los vigilantes cree que no va a haber más remedio que aceptar la metátesis. Bueno, hasta en la publicidad se producen también dislexias. Diego Parada, por ejemplo, escuchó esto en A Vivir que son dos días.
3: Es que con el código ja, ja, ja, te llevas 3 pizzas medianas desde 7 euros. Más claro, imposible. Sigue disfrutando de la tertulia de cóminos. De cómicos.
0: La tertulia de cóminos, dice Julio. Claro, es una tertulia que patrocina Dominos. Y ahí está la razón del error. Bueno, tenemos otros. Feijóo, por ejemplo, que hace un par de semanas quiso parafrasear a Aznar con su famoso "el que pueda hacer que haga", pero él no lo hizo bien.
4: El que pueda robar, que roba. El que pueda robar, que roba. Ese es el lema de su gobierno, señor Sánchez.
0: El que pueda robar, que robe. Mucho mejor, Feijóo. No lo de robar, sino lo de concordar los verbos en este caso. Y sobre verbos también, Carolina García nos manda este momento de hoy por hoy en el que hablaban de la expansión del Bizum hasta en nuestra manera de relacionarnos y de hablar de ello.
5: Y ha sido casi un crecimiento silencioso, ¿no? No hemos hablado tanto de Bizum, pero creo que ha cambiado las formas en muchas cosas de pagar en internet, pero también, ¿no?, cuando sales con amigos, ¿no? El hazme un Bizum, ¿no? Directamente la aplicación se ha convertido en un verbo, ¿no?
0: Bueno, todo bien, pero hazme un Bizum no es un verbo, locución. Claro. Pero oye, quizás llegue algún día el verbo, que sería en todo caso Bizumear.
6: Bizumear,
0: podría ser.
6: Que suena raro.
0: Suena rarísimo, sí. Y Jorge Aveni detectó una anomalía verbal también en la ventana del arte. Dijimos, al mirar un cuadro de Picasso, cubrido por cubierto.
7: Es muy bonito allí. Si te acercas, se intuye un rostro por debajo de la paloma. Es como si Picasso hubiera pintado un rostro de mujer, luego lo hubiera cubierto con pintura blanca sin taparlo del todo, bueno, y sobre él está la paloma.
0: Pues nada, este verbo no sé cómo evolucionará, pero de momento es cubierto. No es cubrido. Y Teo Pardo y Juan Luis Barroso nos mandan otro verbo que, dicen, también solemos confundir. Monitorear por monitorizar.
8: Habrían ayudado a la mujer enferma dentro del avión y el servicio de salud las ha convocado para comprobar si tienen síntomas. Dicen las autoridades de Holanda que seguirán monitoreándolas hasta el 4 de junio.
0: Bueno, pues aquí tenemos que salvar a nuestra compañera, la vigilada, a Victoria, porque el verbo monitorear ya está aceptado y registrado en el diccionario con el mismo significado que monitorizar. Es decir, observar mediante aparatos especiales el curso de uno o varios parámetros fisiológicos o de otra naturaleza para detectar posibles anomalías. Y vamos con frases hechas deshechas, con refranes trastocados. Hemos tropezado de nuevo con ascuas y sardinas o sartenes. Esto lo escuchó en Al Rojo Vivo Mario Suárez.
9: Y tienen además una agenda absolutamente propia, que jamás va a encardinarse con la agenda política de ningún partido, sea el que sea, por mucho que quiera arrimar el ascua a su sartén,
0: y bueno, decir que ahí normalmente hay se arrima el ascua a su sardina. Eso es lo que suele arrimarse. Pero bueno, y cada uno lo dice como quiere. Y tenemos también este blanco y en botella que se escuchó a Iñaki Irizar, que es el abogado que actúa de acusación popular en un juicio celebrado en Bilbao contra el que se conoce como el asesino de Geis, acusado de hasta 5 crímenes de hombres. Y dice lo siguiente.
6: Pues hombre, hay triangulaciones de móvil, fotos en el teléfono de la víctima, mensajes que cuadran con el momento. Hay unas operaciones bancarias que se llevan a cabo prácticamente en el mismo momento de la defunción. Suele decirse blanco y en botella puede ser cal, ¿no?
0: Toma ya.
10: Blanco, sorpresa.
0: Blanco y en botella puede ser cal. Oye, pues sí, puede ser cal, pero normalmente es la leche, el signo de toda evidencia cuando lo utilizamos en esta frase. Y Jandro Martínez nos envía un tropiezo repetido también sobre barros y lodos. Esto lo escuchó en la retransmisión del Mundial de Atletismo en Radio Televisión Española. Hablaban de las raíces de un deportista y dijeron lo siguiente.
11: Mira, te voy a contar una curiosidad, y es que su padre presentó también a las Islas Bahamas en las vallas del Mundial de Helsinki, el primero que se disputó en 1983. Allí conoció a la madre de Divine, que formaba parte del comité organizador de Bahamas, que conocieron allí en Helsinki, y pues de aquellos barros estos lodos.
0: Claro, con la anécdota que contaba el compañero, hubiera quedado raro decir de aquellos polvos
10: ya,
0: de los padres del atleta,
10: ya, ya, ya.
0: Estos lodos, ¿no? Eso es verdad. Pero bueno, al margen de la literalidad, este es un dicho que suele aplicarse además a cosas malas,
10: sí.
0: No a cosas
10: no buenas.
0: Buenas en general. Así que por ese lado yo creo que sí que merece estar también en la unidad de vigilancia. Y vamos acabando.
12: Con las

0: Bueno, y Cristina del Casar vuelve al cole, al verdadero laboratorio de la lengua que vendrá. En esta ocasión no pregunta a los chavalillos por el decir, sino por el escribir. En castellano ya sabemos que separado se escribe todo junto y todo junto se escribe separado. Esto produce algún follón. Y en el caso de
1: Augusto.
0: Y aparte, pues esto es lo que ha ido a preguntar.
2: Pues es una gran pregunta que vamos a resolver con los niños del Colegio Ingenio de Madrid. Empezamos por aparte. ¿Se escribe junto o separado? Escuchemos a los niños de primaria.
3: Junto. Este yo no sé. Separado.
4: Este separado.
2: Tenemos dos se escribe separado de Guzmán y Vega contra un junto de Aldara. Escuchemos también a los alumnos de secundaria, Mateo, Sofía y Violeta.
5: Yo junto, por ejemplo, otras palabras como apartado, todo eso va junto.
6: Yo iba a decir separado, pero es que ha dicho lo de Mateo, hecho apartado. Yo separado, yo lo pondría separado.
7: Estoy intentando hacer memoria porque lo di ayer en clase. Yo creo que es separado. Aparte.
2: Las justificaciones siguen esa misma línea. Si se aparta, irán separados. Escuchamos a Sofía y a Guzmán.
8: Es como aparte. Como además significa como apartado. A mí me suena como no sé qué pasa, pero como que me suena separado, ¿sabes?
9: Me parece como que lo dice la misma palabra, aparte.
2: Ahora veremos qué nos dice la RAE. Pero antes, otra palabra. ¿A gusto se escribe junto o separado?
10: A gusto junto.
5: Separado. Yo creo que debería ser separado.
11: Yo también separado, digo.
7: Siendo completamente sincera, yo escribiría junto.
2: Siempre queremos esa sinceridad como la de Violeta. Pero, ¿por qué?
10: Yo sé por qué es junto. Porque es A de estar y luego gusto de estar gustando lo que es separado.
9: Es así.
10: Porque lo hablas y dices a gusto, no dices estoy a gusto.
5: Bueno, a mí más que sonar, si lo leo a gusto separado, pues como me parece que tiene más sentido.
2: Bueno, ese sentido de Mateo puede ser una buena guía, pero a ver qué nos dice la RAE.
12: Aparte, se escribe siempre en una palabra, ya sea adjetivo, adverbio o sustantivo. Mientras que la grafía aparte solo aparece como combinación de la preposición a y el sustantivo parte, indicando la llegada a un lugar. Esa actitud no nos llevará a parte alguna. Por ejemplo, en cuanto a gusto, la fusión gráfica a gusto rompería la simetría con la expresión antónima a disgusto y, por otro lado, a gusto admite posesivos entre la preposición y el sustantivo que unido no sería posible, como en el ejemplo, hizo el vestido a su gusto o la comida no estaba a mi gusto.
2: ¿Y tú cómo lo escribes? ¿También lo haces muy malamente?
0: Bueno, pues nada, Francino, estamos muy a gusto, pero tenemos que dejarlo. Recordamos nuestra dirección de correo, que es udv@cadenaser.com. Y ya saben, si en algo nos hemos equivocado...
13: Lo siento mucho. Me he equivocado y no volverá a ocurrir.
1: Pues nada, Isaias, a descansar. Iba a decirte feliz fin de semana hasta el martes.
0: Hasta el martes,
1: porque el lunes no hay ventana. Estupendo. Ya que se estrena España en el Mundial frente a Cabo Verde.
0: Pues nos quedamos en el banquillo.
1: Y ya enlazaremos Ser Deportivos con Carrusel Mundial, el partido, pam, pam, pam, pam, pam. Estos días hay que estar con el fútbol.
0: Eso es, y que todo salga bien para la selección.
1: Muy bien. ¡Hala! ¡Adiós!
0: ¡Adiós!
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1: Vibramos con el Mundial y con más cosas. Estamos a punto de abrir, por ejemplo, nuestra ventana filosófica de cada viernes. Luego tendremos música en directo. Pero antes, José Antonio Páramo, buenas tardes.
37: Buenas tardes. Pues aquí estoy para contaros algo sobre la ley de vivienda, y es que permite congelar el precio del alquiler para que cuando tu contrato acabe no te puedan subir el precio lo que quieran. Además, da prioridad a los vecinos frente a los turistas y permite tomar medidas para proteger el barrio. Pero esto es importante, ¿eh? Aplicar esta ley depende de tu comunidad autónoma. En otras palabras, la ley de vivienda busca acabar con la especulación y defiende que la vivienda es nada más y nada menos que para vivirla. Y ahora, pues a filosofar.
38: Por nuestra cabeza pasan al día muchas ideas, pero no nos paramos a pensar de forma crítica.

0: los estudios de Radio Córdoba. José Carlos Ruiz, buenas tardes.
1: Hola, buenas tardes, ¿qué Carlas, ¿qué tal?
0: ¿Cómo va el calor, amigo? Bien. Que te oigo con la voz así alicaída.
1: Pues... es que no, pero estoy alicaído porque llevo un día de exámenes tremendo.
0: ¿Ah, sí?
1: Y cuando acabe tengo que seguir, o sea, hoy acabo a las 9:00 de exámenes.
0: Pero ¿estás corrigiendo exámenes o estás vigilando?
1: Vigilando la corrección.
0: ¿Exámenes de qué? ¿Exámenes de qué?
1: Pues de magisterio, estamos en la primera convocatoria aquí.
0: Ya. Bueno, ¿y qué tal? ¿Cómo están los ánimos?
1: Pues mira, ahora bien, porque es la primera convocatoria y todo el mundo viene con un hálito de esperanza bonito. Y luego ya, a medida que se vayan sacando las actas, ya veremos.
0: Bueno, oye, te propongo un a mitad entre juego y adivinanza. Te voy a leer tres titulares de prensa, ¿vale? A ver que si ves algún nexo en común. Diario ABC, titulares de estos días atrás, tampoco hace falta. Paz en el mundo, el principal deseo para trasladar al Papa. Bueno,
1: vale.
0: La Vanguardia, Jonas Trueba, el director de cine. No tengo deseo de evolucionar, a veces puede ser malo. Diario AS, otro papa. El deseo del Papa Francisco que nunca pudo cumplir en España. Quiero ir a Canarias, el de ahora ya ha ido. Bueno, ha ido además, tiene un problema en el avión y ha tenido que volver a bajar otra vez, pero da igual. ¿Qué ves en esos tres titulares?
1: Bueno, la palabra que se repite por lo que ha apuntado aquí es deseo. O sea,
0: vale.
1: Me estás hablando de ese elemento cenital que nos constituye, pero son tres deseos muy diferentes, las cosas como son. Pero sí es verdad que tienen ese elemento común.
0: ¿Hablamos del deseo desde el punto de vista filosófico?
1: Venga, hablamos del deseo, que
0: pues
1: es
0: todo
1: una
0: tuyo,
1: cosa tremenda.
0: A ver,
1: te cuento de lo que he visto ahí, o sea, de lo que tú me has dicho. Uh-huh. Ahora mismo, así por encima, lo primero que se me ocurre es que fíjate, es verdad que los tres nombran el deseo, pero no nombran el deseo como tal. Lo que te nombran es el objeto de deseo, con lo que el deseo siempre está en un segundo plano. Y esto es algo muy recurrente en el día de hoy. Es que todo el mundo está obsesionado con los objetos de deseo, pero casi nadie se para a analizar el deseo en sí.
0: ¿Y eso qué significa, José Carlos? ¿Dónde nos lleva esto?
1: Pues, yo creo que hablamos muy poco de ese proceso porque, de alguna manera... configuramos el deseo como un elemento tan natural que todo el mundo lo tiene, no te singulariza, no te da divergencia, entonces la gente no analiza de dónde procede el deseo ni por qué desea lo que desea. Y claro, desde esa perspectiva siempre está como muy oculto. Yo no sé si tú has tenido conversaciones sobre el por qué deseas una cosa, pero cada vez es más difícil que la gente se plantee el por qué. Y luego expresar tus deseos, si son ligeros o relativamente aceptado socialmente, está muy bien visto. El problema aparece cuando uno llega a la profundidad de un deseo que le expone. Y porque, claro, en el fondo, tú con un deseo lo que manifiestas es una vulnerabilidad. Es decir, hay algo que no tienes, hay algo que quieres que te reconozcan o que conseguir amor, yo qué sé, quieres compañía, quieres trascendencia en tu vida o en
0: reconocimiento.
1: Por ejemplo, y entonces tú quedas expuesto cuando lo pones. Entonces resulta más fácil quizá hablar de los objetivos de tus deseos, o hablar de objetivos que de deseos, yo creo que es la parte más fácil, o de proyectos.
0: Pero,
1: ¿no?
0: cuando dices que identificar el objeto de un deseo que tenemos o reconocer que deseamos algo en concreto nos expone y nos vuelve vulnerables, ¿qué pasa? ¿Que hay deseos buenos y malos? ¿O cómo va eso?
1: Ostras, esto, claro, es muy delicado, pero la gente lo entiende así. En principio, los deseos son inevitables, luego no los puedes categorizar como buenos
0: o
1: malos.
0: Vale.
1: Porque tú no tienes el control de lo que deseas. Es decir, tú deseas, pero tú no puedes decir, ahora voy a desear, pues yo qué sé, que me apetezca estudiar mucho. Es muy difícil, el deseo es inevitable.
0: Ya.
1: Luego no tienes el control. Luego puedes ver cómo lo controlas una vez que el deseo aparece. Pero yo creo que si quieres estructurarlo, es decir, si queremos hacer un juego de estructuración, sí puedes decir que hay deseos que te expanden y que por lo tanto lo que hacen es de alguna manera configurar un yo mucho más nutritivo, y hay otros que te colonizan.
0: Ah,
1: y esto sí es delicado.
0: Esto, y muy importante lo que acabas de decir, esa diferencia.
1: Claro, pues es que no es lo mismo.
0: No un deseo que parte bueno o malo que te expanden. Sí, lo entiendo.
1: O que te colonizan, claro, porque para distinguirlos, yo te diría que La gran pregunta que te tienes que hacer es, en el contexto en el que estás deseando, si cambiara el contexto, ¿seguirías deseándolo? Yeah. ¿O es el contexto el que hace que tú desees algo? Porque yeah. si es el contexto, cuando eliminas el contexto y desaparece el deseo ya no tiene esa singularidad. Y luego la segunda cuestión que hace que un deseo, yo creo, sea expansivo en ti, es decir, te expanda y te nutra, tiene que ver con el tiempo, con la duración.
0: Yeah.
1: Es decir, cuando un deseo permanece a lo largo del tiempo con cierta intensidad, cambiando contextos y cambiando circunstancias, igual es un deseo que tiene una autenticidad, no es un deseo que te colonice.
0: O sea, tú ahora seguramente,
1: pero yo digo que es un tema muy delicado.
0: Tú ahora seguramente deseas perder de vista a los opositores de magisterio. Hoy. No por nada, pero sí, ¿no? En cambio, a lo mejor mañana o pasado, cuando ya no estés ahí de examinador, pues eso te habrá pasado. O sea, entonces, ¿el deseo nos hace más libres o más prisioneros?
1: Yo creo que es inevitable que de alguna manera haya un tipo de deseo que te aprisiona hasta que lo logras y, por lo tanto, en esa colonización que hace de exterior te someta uh-huh, sí. y estás todo el rato recurriendo a ese deseo. Pero luego hay un tipo de deseo que te libera cuando lo que hace es vincularte con una nutrición personal
0: vale.
1: o te genera un proceso de vinculación con los otros.
0: O sea,
1: no todos los deseos... Es decir, hay deseos que te liberan, no hay deseos... que sí, el deseo no es exclusivamente un formato que te cierra y que, por lo tanto, te encadena.
0: Ya.
1: De hecho, yo creo que hay deseos expansivos como el amor que uh-huh. lo que te hacen es claro. progresar en todos los sentidos, porque amar es conocer.
0: Pero entonces,
1: es un apetito de conocimiento.
0: Entonces el deseo es un impulso básico de la vida. Es decir, sin desear lo
1: claro.
0: que sea, y como sea, la vida va un poquito cuesta abajo, ¿no? Si yo lo he entendido bien.
1: Tú imagínate, claro, o sea, el que si te falta el deseo te conviertes en ameba,
0: vale.
1: Carla. O sea, esto
0: sí. vale, vale.
1: Es inevitable. O sea, desear es bueno en todos los sentidos, pero más que bueno, digamos que es inevitable. Es decir, el día en que te falte el deseo, uh-huh. entras, yo creo, en una apatía, que es una falta de ánimo, y por lo tanto uh-huh. hay que tener mucho oh, cuidado.
0: Es muy interesante. Mira, el deseo es un concepto tan complejo, como estamos comprobando en este comienzo de conversación, uh-huh. que ha sido analizado desde diferentes disciplinas, por ejemplo, desde la psicología. Gabriel Rolón, psicólogo, mantiene, sí. esto es muy chulo, mantiene que los seres humanos somos básicamente seres deseantes, seres deseantes, y que nunca logramos satisfacer plenamente esos deseos.
2: Freud habló de los que fracasan cuando triunfan, ¿no? Que están por llegar a algo muy querido, muy soñado, y lo arruinan, se sienten mal, dejan de perseguirlo cuando están a nada de alcanzarlo, porque tienen miedo a quedarse sin deseo, porque intuyen que si se quedan sin deseo solo se van a quedar enfrente de la angustia. Pero lo que no están entendiendo es que el deseo es constitutivo para nosotros los seres humanos y que no hay manera de que algún logro complete nuestro deseo. No importa lo que pienses que se te juega en eso que deseas, no hay manera. Cuando lo alcances, te vas a dar cuenta de que te sigue faltando algo.
0: ¡Ostras! Esto, claro, esto es aceptar una especie de insatisfacción permanente, ¿no?
1: Bueno, esto Schopenhauer lo decía, tiene una especie de frase muy, muy singular que te decía que vivimos entre
0: sí, sí.
1: la angustia del deseo
0: sí.
1: y el tedio de haberlo conseguido. Y que aquello era claro. un círculo infinito, ¿no? Es decir, no puedes evitar desear, pero cuando lo consigues se activa
0: sí, sí,
1: un nuevo.
0: Sí, sí.
1: O sea, lo has conseguido, te genera un tedio, se activa uno nuevo y es un círculo vicioso.
0: Los que fracasan cuando triunfan es una frase para enmarcar. Oye, y entonces otra pregunta, ¿qué sucede cuando, por ejemplo,
1: sí.
0: Ocurre esto que le plantea una alumna a Merlí, el profe de filosofía de la serie de televisión?
3: Schopenhauer sí. creía que para evitar el sufrimiento había que renunciar a los deseos. Pero os lanzo una pregunta al aire. ¿Por qué siempre que conseguimos lo que deseamos, pasamos a desear otra cosa?
0: Ahí está.
3: ¿Sí, Berta?
4: ¿Y si no tienes deseos?
3: Schopenhauer decía que era la única salida al sufrimiento.
4: Pero si no tienes ningún deseo, también sufres, ¿no? Debes sentirte apartado. Ves que todo el mundo sonríe y sabe lo que quiere. ¿Y si no sabes lo que quieres? ¿Qué pasa si te despiertas y no quieres levantarte? Hay gente a la que le pasa. ¿Entonces qué?
3: A los que les pasa eso, les iría bien reencontrarse con el maestro de los peripatéticos, Aristóteles, que decía que la esperanza es el sueño de los despiertos.
0: Otro pedazo de frase, ¿eh? La esperanza es el sueño de los despiertos. Pero claro, si no deseas nada, es lo que comentábamos antes, ¿no?
1: Claro, pero es que, a ver, también hay una educación del deseo, Carlos, que no es sencilla. Y Y de hecho, mira, me estoy acordando de un economista, ahora no me acuerdo, el nombre se me ha ido, pero su teoría sí la tengo en mente, que te decía que las aspiraciones que muestra la gente que es pobre, ¿vale? Uh-huh. Que tiene un horizonte muy reducido, hace que lo deseable sea también más reducido en su mundo. Y entonces es una especie de trampa, porque se desea menos porque se espera menos, como ya, eres pobre.
0: Ya.
1: Y entonces, y se espera menos porque las condiciones sociales han agostado la imaginación de ese sujeto. Entonces, claro, a medida que tú en ese proceso, que a veces pasa por el contexto social o económico, ¿no? Eres incapaz de imaginar porque el condicionamiento de tu contexto te va cercenando el campo de imaginación y, por lo tanto, del deseo. Pero es una cuestión muy delicada porque, de hecho, ya sabemos que un proyecto de felicidad pleno pasa por la dotación de sentido de la vida. Es decir, que tengas un sentido, es decir, una orientación hacia la que ir. Entonces, si pierdes orientación, tu deseo no se activa para ir a ese sitio.
0: Oye, José, ¿y los deseos, además de ponernos en evidencia o de hacernos vulnerables, nos delatan? Quiero decir, ¿podemos saber cómo es una persona, conocerla más o menos en función de sus deseos? O a una persona, hombre, o a una sociedad, a ver, incluso.
1: Claro,
0: ¿no?
1: Fíjate, yo creo que hay una parte que te diría que sí. Es decir, de hecho, el desarrollo de las sociedades, en algún sitio se ha dicho que se puede ver el progreso de una sociedad en función de la complejidad de sus deseos. De manera que los neandertales tenían deseos muy, muy simples y, por lo tanto, su progreso era limitado porque lo que querían o deseaban era muy básico: alimentarse, aparearse, etcétera, etcétera, ¿no? Entonces, a medida que hemos ido progresando en la sofisticación del deseo, hemos tenido que activar mecanismos para conseguir esos deseos sofisticados y la creatividad se ha activado en esos procesos. Entonces, en función de ese modo de desear, y de las capacidades, probable que se pueda explicar eso, ¿no? Pero por otra parte también es verdad que lo que te separa de ese primitivo neandertal no es tanto el deseo, porque él también deseaba, sino los mecanismos ejecutivos, claro, que tú tienes, o los mecanismos intelectuales que evalúan ese deseo y entonces o lo ejecutan o toman el control de él y lo aplacan. Y esa es una de las grandes diferencias.
0: Ya, claro, es que el contexto histórico en este caso es importantísimo. Ahora me contestarás a si esta en la que vivimos es una buena o la mejor época para el deseo. Yo no lo sé, pero lo que es evidente es que vivimos inundados de mensajes que tratan de alimentar nuestros deseos, ¿no? Vivimos rodeados de gente que nos quiere vender todo tipo de cosas, y eso lo sufre en mayor medida quien haya nacido ya directamente y se haya incorporado a la era digital. Lo cuenta, por ejemplo, la psicoanalista Lola López Mondéjar en un libro muy interesante que se titula Sin relato.
5: Los youtubers y los tiktokers son los mediadores del deseo de los jóvenes actuales, a quienes les presentan productos y situaciones que se convierten en sus objetos de deseo, hasta que los niños y los jóvenes no solo quieren consumirlos, sino que desean ser youtubers o tiktokers ellos mismos. Las redes sociales nos atraen porque su diseño sin fricción nos genera una profunda y apenas identificada sensación de omnipotencia. Una omnipotencia ficticia, pero persistente, que nos hace desear zambullirnos en el mundo virtual y huir de la materialidad hostil del mundo físico y analógico. El principio de realidad se ve disminuido.
0: O sea, escuchando esto, ¿tú dirías que estamos en una buena época para el deseo o no? ¿O hay ahí obstáculos?
1: Bueno, a ver, es delicado. Claro, no, pero a ver, porque en principio siempre se ha deseado. O sea, cualquier época histórica ha producido quizá la misma cantidad de deseos que en la actualidad.
0: Ya.
1: Entonces, no sería un tema de que haya más o que haya menos. De eso no estoy tan seguro. Pero sí creo que estamos en la mejor época para la tentación. Esto no me cabe duda, porque claro,
0: la tentación, sí, está bien eso.
1: Claro, sí, porque el deseo, todo deseo necesita de alguna manera distancia, ¿no? Y que exista algo como que tienes que hacer un trayecto hasta conseguirlo. Y en la sociedad contemporánea esa distancia o la narrativa que se ejecuta en torno a esa distancia no existe, porque hoy el mensaje es justo el contrario, es que puedes conseguir todo si te lo propones. Entonces, claro, no hay mucha distancia, lo que el deseo parece que es más débil o más falible que antes, ¿no? Pero es verdad que estamos en una sociedad más globalizada. Y eso implica que se ha ensanchado el horizonte de experiencias del sujeto experiencial, ¿no? Lo que conlleva de alguna manera...
0: Por lo menos el horizonte de propuestas, por lo menos eso. Luego ya que las experiencias sean o no sean, ya es otra cosa.
1: Pero cuando tú ensanchas ese horizonte de propuestas, de repente le infiltras o le inoculas al sujeto la conciencia de lo posible ampliada. Es decir, antes no tenía esa conciencia y ahora sí, se amplía su conciencia. Entonces, estamos en la mejor época para estimular el deseo, ¿no? Y luego... La segunda parte, que es ya tremenda, es que se estudian nuestros patrones de consumo, sí, a través del algoritmo, con lo que te diseñan. O sea, ese proceso de seducción o la persuasivo está personalizado.
0: Y podemos y tenemos capacidad o herramientas para distinguir, a ver cómo digo eso, de nuestros deseos pata negra, deseos auténticos, y aquellos que nos han sido inoculados o implantados, porque claro, hoy hay que mirarlo así, directamente.
1: A ver, la maquinaria del deseo siempre es auténtica. Da igual si viene de fuera o parte de una experiencia, porque los deseos son miméticos. Es decir, tú no deseas nada de la nada. Ha habido una narrativa que se ha configurado dentro de ti y te hace desear. Pero, de hecho, Foucault es el filósofo que mejor explica esto, porque dice que hemos aprendido a desear, todo el mundo aprende a desear, dentro de unas reglas que otros han construido antes que nosotros. Es decir, cuando tú empiezas a crecer, ya tienes esa narrativa construida. Entonces, el deseo a lo largo de la historia siempre ha estado orientado por diferentes, lo llaman, dispositivos de poder. Y el primer dispositivo de poder, lo apunta, que es muy interesante, teniendo en cuenta que hemos tenido aquí al Papa, es la confesión. O sea, yo supongo que a ti te pasaría como a mí, ¿no? Que de pequeño es el tema de la religión católica, los colegios estaban y te hablaban del secreto de confesión.
0: Sí.
1: Entonces, claro, durante los siglos, la Iglesia, de alguna manera, lo que ha querido es que tú le confieses tus deseos, tus tentaciones, tus deseos. Siempre ha sido un interés muy fuerte de los mecanismos de poder para hacerse con el sujeto. Y a partir de ahí ya, en la contemporaneidad, se ha expandido al terapeuta, al psicólogo, al orientador, etcétera, etcétera.
0: Entonces, claro, o incluso a las redes sociales, directamente.
1: Pues, efectivamente, la gente va poniendo lo que desea. Entonces, bueno, de alguna manera esto lo que ha conseguido es que nos hemos acostumbrado a pensar que debemos explicar quiénes somos a través de lo que deseamos. Y es un reduccionismo muy peligroso para el sujeto.
0: ¿Quiénes somos? ¿De dónde venimos? ¿A dónde vamos? ¿Y qué deseamos?

0: ¿Cómo cerramos hoy? ¿Con qué cerramos esta ventana filosófica del más Platón y menos WhatsApp? José.
1: Pues mira, tenía en mente una serie de televisión que hace tiempo que la vi y que ¿cuál? Mientras le di vueltas al tema del deseo, me ha venido a la cabeza, pero también en esta conversación me ha venido un libro. Entonces, recomiendo un libro muy singular que han mencionado a Lola López, Mondéjar, sí, en el corte que has puesto. Sí, bueno, sí. O sea, ayer estuve cenando con ella en Málaga.
0: Anda.
1: Y saqué, no me acuerdo qué tema era, y hablando del tema de los bebés y del deseo de los bebés, me recomendó un libro de René Spitz que se llama El primer año de vida, donde él dice, con los experimentos con los bebés, que a partir del segundo o el tercer mes surge la sonrisa social del niño. Y que ahí el deseo empieza a tomar forma por primera vez. Es decir, cuando un bebé tiene dos o tres meses y ya va reconociendo las caras, surge esa sonrisa social porque ya no es solamente que tenga hambre o que tenga un malestar biológico, sí, cuando pide cosas, sino que a partir de ahí se genera una cosa muy bonita que es la expectativa del otro. Entonces el bebé ya tiene una expectativa de conectar con el otro, de vincular, desea que venga. Entonces el bebé comienza a esperar una presencia de su mamá, de la cuidadora, empieza a esperar una voz, una cara. Es un libro interesantísimo que esta mañana empecé a leérmelo y me parece que tiene una singularidad especial porque habla muy bien de la obra. Y luego la serie, por si alguien la quiere ver,
0: Telesofía. Hoy hacemos bibliosofía y telesofía.
1: Venga. O serie Sofía, si quieres, venga. Escenas de un matrimonio, que es una serie que vi, es del 2021. Es una miniserie de 5 capitulitas de Jessica Chastain, que es una actriz que a mí me gusta mucho,
0: buenísimo.
1: Y Oscar Isaac, ¿no? Y narra la historia de un matrimonio aparentemente normal, que le va muy bien en la vida con una hija, pero se filtra los mecanismos del deseo que poquito a poco van apareciendo, cómo ha ido cambiando el sujeto, su manera de desear. Y ya igual no está tan convencido de que la relación que ha construido sea la relación que a partir de ahora desea. Es decir, se cambia el deseo en un momento dado en la relación y se ve muy bien en esas narrativas. Entonces, bueno, hay para dar y regalar.

0: José Carlos Ruiz, filósofo de cabecera de La Ventana y único. Oye, sigue examinando muy bien, ¿eh? Hasta la próxima semana.
1: Venga, un abrazo.
0: Un abrazo grande, cuídate.

0: Son las 6 de la tarde, las 5 en Canarias. Lo he comentado de pasada hace unos minutos aquí en la ventana. Una incidencia técnica en el avión que llevaba el Papa ha obligado a retrasar su vuelta a Roma. De hecho, el rey Felipe VI ha subido a recogerle y ambos han bajado del aparato, pero no ese avión. Sigue todo, que creo que lo están remolcando. Sigue estar el corresponsal de la SER, Joan Solés. Hola, Joan, buenasera, buenas tardes.
1: Buenas tardes, una incidencia técnica en el Airbus 320 que debería trasladar al pontífice, a la delegación vaticana y a la prensa está obligando a retrasar el vuelo a Roma. El avión no despegará de la base aérea del aeropuerto de Los Rodeos de Tenerife hasta que los técnicos lo hayan revisado o hayan arreglado el problema, según ha informado el comandante. Mientras, al conocerse esta incidencia, el jefe del Estado, Felipe VI, que acababa de despedir al pontífice, se ha acercado al avión, ha subido a bordo y ha descendido acompañado del Papa. Ambos se hallan ahora en la terminal del aeropuerto. Hace unos minutos, el comandante ha informado que se intentará resolver la incidencia del sistema en los próximos minutos y en estos momentos estamos siendo remolcados.
0: Anécdota en las horas finales de la visita del Papa a España. Y ahora noticias, Alejandro Becerra.
2: Sí, el ministro de Exteriores de Irán dice ahora que el memorándum de entendimiento con Estados Unidos nunca ha estado tan cerca, aunque piden no especular sobre sus términos hasta que haya más concreción. Trump, en un movimiento poco habitual, ha reposteado esta publicación en X, antes Twitter. Ha dimitido el interventor general de la Junta de Andalucía por sus presuntos vínculos con la trama Leire Díez, porque aparecen las libretas de la exmilitante socialista. Mercedes Díaz.
3: Miguel Ángel Figueroa, el interventor general de la Junta, ha presentado su dimisión esta semana cuando las siglas de su nombre han aparecido en las agendas de la llamada fontanera del PSOE, de Leire Díez. Según fuentes de la Junta, la semana que viene se va a hacer oficial ya esa dimisión en el Consejo de Gobierno. Figueroa llegó a la Junta de Andalucía hace algo más de un año, desde la SEPI, donde ha trabajado desde el año 18, porque lo fichó el exdirector de la sociedad, Vicente Fernández. Leire Díez escribió que Vicente Fernández pedirá a MAF vías de contacto sobre una oportunidad de negocio que la trama estaba estudiando en una reunión en la sede de la empresa Servinavar.
2: El IBEX 35 pulveriza su récord histórico, impulsado por el posible acuerdo de paz entre Irán y Estados Unidos. El optimismo invade los mercados en una sesión animada por la salida a bolsa de SpaceX. Pablo Anzola, buenas tardes.
4: Buenas tardes, sí, compañía que acaba de empezar a cotizar en el Nasdaq hace unos minutos y que está volando ahora mismo porque sus acciones se disparan un 18%. Esto da, si cabe, más fuerza a la euforia que están viviendo hoy los mercados. Se disparan las bolsas europeas en general y el IBEX 35 en particular. Alcanza los 18.741 puntos. Es su nivel más alto de la historia después de subir hoy un 2,5%. El petróleo está también celebrando este acercamiento entre Irán y Estados Unidos. Cae por debajo de los $90. Es su nivel más bajo de los últimos dos meses.
2: Tarde de sol y calor en toda la península, por encima de los 30 grados en el interior, por encima de los 35 en el Valle del Guadalquivir. Son las 6 y 3, las 5 y 3 en Canarias.
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6: A partir del lunes será obligatorio estar empadronado en Madrid para tener la tarjeta de transporte personal. El gobierno de Ayuso restringe, por tanto, el acceso del abono a estudiantes inmigrantes en la comunidad. Afecta a personas que residen habitualmente en la región, pero que no tienen fijada su residencia de manera oficial. Desde el Ejecutivo madrileño se argumenta que resulta lógico que estas ayudas beneficien prioritariamente a quienes las sostienen con sus impuestos y limitan el impacto de la medida, que no tiene carácter retroactivo, a poco más del 3% de los usuarios. Vamos con otras noticias. Ha sido detenido en un control rutinario de tráfico un hombre reclamado por la justicia en Madrid. Tenía antecedentes policiales por homicidio y detención ilegal. Alfonso Gea.
7: El arrestado se encontraba en Soria y ante un control de la Policía Nacional. Cuando se encontraba en esa ciudad, los agentes le han solicitado su documentación, pero no portaba ningún documento que acreditara cómo se llama y dónde reside. Ha sido trasladado por ese momento, por esa situación, a comisaría y justo en ese momento los ordenadores de la seguridad pública han alertado de que existía una requisitoria judicial para ingresar en prisión. Un juzgado de Madrid había solicitado ya su detención por los delitos de homicidio y de detención ilegal, de secuestro. Nada más confirmarse, esa identidad ha sido trasladado al centro penitenciario de Soria, donde ha quedado recluido hasta que la justicia determine su situación procesal.
6: Y a partir de las 8:30 de la tarde comienza la edición número 25 del Festival Hispanoamericano del Siglo de Oro Clásicos en Alcalá. Clara Pérez es la directora del festival.
8: Siempre han buscado la excelencia en lo que hacen y que la ciudad tuviera las mejores posibilidades de ver los mejores espectáculos que se estaban haciendo en ese momento en el estado, en toda España. Y además, desde el año 2020 con Mariano de Paco, se internacionalizó mucho más y ahora es hispanoamericano.
2: Y nos vamos al Mundial.
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2: Con Laura Martínez desde Dallas, buenas tardes.
9: Buenas tardes, desde el Centro Internacional de Prensa de Dallas nos asomamos a la concentración de la selección española en Chattanooga, donde Luis de la Fuente recupera a todos sus jugadores, ya que Víctor Muñoz, el último que faltaba, ha vuelto a entrenar con el grupo. Santi Ovalle ha estado allí, buenas tardes.
10: Buenas tardes, desde la Baylor School de Chattanooga es la gran noticia en clave deportiva del día en la concentración de España. Víctor Muñoz ha saltado al campo con sus compañeros para empezar el entrenamiento y ha hecho parte del trabajo con el grupo. Recordemos, arrastraba una lesión en el sóleo de la pierna izquierda, como ayer hemos vuelto a ver a Lamine Yamal y a Nico Williams, trabajando a buen ritmo a 4 días del debut de España contra Cabo Verde.
9: Gracias, Santi. A las 9 vuelve la competición con el debut de otra de las anfitrionas, Canadá, que se enfrentará a la selección de Bosnia en Toronto. Un partido que narrará en Carrusel Deportivo Íñigo Martínez, que hoy pone el foco, Íñigo, en la historia del capitán de Bosnia, Edin Dzeko.
11: Nada es imposible, ni siquiera llevar a Bosnia-Herzegovina al Mundial. El capitán de la selección ha publicado una carta dirigida a los niños de su país en la que dice: tenemos la suerte de ser de Bosnia-Herzegovina y les anima a todos a querer a este país. En la misma carta, Dzeko recuerda que vivió la guerra de los Balcanes cuando tenía 6 años y les invita a creer en lo imposible. Bosnia y Herzegovina se mide a partir de las 9 a Canadá en Toronto. Pronto es baja el jugador del Bayern, Alfonso Davies, en los canadienses. 9 de la noche, Canadá, Bosnia-Herzegovina, arranca el grupo B del Mundial.
9: Y tras ese partido, a las 3 de la mañana, llegará el debut de los Estados Unidos en el Mundial. Será contra la selección de Paraguay en Los Ángeles. Un partido con ceremonia inaugural en la que no se espera al presidente de los Estados Unidos, que a esta hora mantiene su agenda en Washington. 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
2: Y ahora sigue La Ventana con Francino. Más información dentro de una hora.
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4: Son las 6 y 10 minutos de la tarde, las 5 y 10 en Canarias. Estamos a punto de abrir, como cada viernes, nuestra hora de música en directo. Pero antes, Íñigo Sastre, buenas tardes.
6: ¿Qué tal? Buenas tardes, Carlas. 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
4: Benjamín Prado, Iñaki de la Torre, buenas tardes a los dos. ¿Qué tal?
7: Hola.
8: Buenas tardes.
4: Hola, parejita. Os propongo abrir nuestra hora de música en directo a partir de un debate.
7: A ver, venga.
4: Tiene que ver con algo que Sabina cuenta y canta en una de sus... Tiene muchas canciones hermosas, pero a mí Peces de Ciudad es de las que me gusta de manera especial. Sí. Y entre otras cosas dice esto.
14: El

0: feliz, no debieras tratar de volver.
1: Al lugar donde has sido feliz, no deberías tratar de volver. Bueno, eso que canta Sabina también lo piensa, por ejemplo, un escritor francés que se llama Georges Perec, autor de La vida, instrucciones de uso. Mira, Benjamín hace que sí con la cabeza. Que dice que volver a un lugar feliz, a donde fuiste feliz, sea físico o emocional, no restaura la felicidad, sino que confirma su ausencia. Bueno, se puede pensar eso o se puede pensar lo contrario. Porque a veces, cuando regresas, sea metafórico o físico, encuentras en ese lugar razones para vivir el presente y para disfrutarlo. Esa sería la opción B. No sé qué pensáis vosotros.
2: Sí, yo estoy más en la opción B, ¿eh? La opción B, sí, sí.
1: Bueno, sea como sea, de conexiones con el pasado, de memoria, de sentimientos, de todo esto, habla y canta nuestra invitada de hoy, por ejemplo, en este tema. No siempre.

0: En los estudios de Radio Barcelona, presentando en la ventana su nuevo disco Nexo, Nil Moliner. Buenas tardes, buena tarde, Nil.
1: Buenas tardes, buena tarde.
0: ¿Qué ¿Cómo tal? Estás?
2: Hola, Nil, guapo. Hola.
0: Bueno, ya tenemos planteado el debate. No hace falta discutirse, ¿eh? Que esto no es el Congreso. Pero el debate, o ¿el pasado pasa o pesa? O depende.
3: O pisa.
1: Yo soy una persona muy nostálgica y me gusta mucho volver a donde he sido feliz. Me gusta muchísimo. Así que yo, bueno, no pesa, para mí no pesa el pasado.
3: Hombre, si te doy a elegir, Francino, entre volver al sitio donde has sido feliz o volver al sitio donde has sido infeliz, ¿tú qué elegirías?
0: No, el de feliz.
3: El de feliz, mejor, ¿no?
0: Seguro. O sea, para que salga mal ya tenemos tiempo.
3: Claro.
0: Pero así como punto de partida. Y esta canción en concreto, Nil, que se titula Vive lento y ama bien, que es un gran lema de vida, ¿eh? Mira, no tiene nada que ver, pero aquella canción de Extremoduro de ama y ensancha el alma, que es otro himno. Sí, otro himno. Esta canción es especial, creo que la llevas tatuada incluso, ¿puede ser?
1: Sí, Carlas, mira, esta canción para mí la llevo en las piernas. Para mí esta canción fue un rescate. Era un día de estudio, estábamos en Madrid componiendo, no salía ninguna canción y de repente ya cuando nos íbamos por la puerta con mis amigos Liam y Jota, con los que he escrito esta canción, nos empezamos a contar la vida y volvimos dentro de estudio y escribimos Vive lento y ama bien, ¿no? Y fue un regalo que nos dio la música que y un aprendizaje, ¿no? Que en el día menos pensado sale una canción que unos meses más tarde te vas a tatuar en la piel, ¿no? Y eso es maravilloso y la música también tiene estos regalos, ¿no?

0: Esta canción que estamos escuchando, Vive lento y ama bien, de Neil Moliner, que lleva tatuada en las piernas, es la tercera canción de su nuevo disco de Nexo, que yo quiero preguntarte lo de Nexo, qué significado exactamente debemos darle, quiero decir. ¿Es un lugar? ¿Es un sinónimo de vínculo, de lazo, de conexión, de unión? ¿Qué significa Nexo? ¿Qué significado tiene que le hayas puesto este título al disco?
1: Pues mira, para mí es una sensación súper importante. Lo pasé muy mal durante unos años y decidí parar de hacer conciertos, y cuando volví a hacerlos fue el 20 de abril del 24, empecé la gira en el Palau Sant Jordi. Y allí me sentí un canal por donde pasaba una canción y llegaba la gente, ¿no? Porque yo veía a la gente emocionarse, bailar, esas parejas grabándose con el móvil, esos grupos de amigos y amigas celebrando esa canción, y de repente me di cuenta que yo no era el protagonista de la historia, sino que las protagonistas eran las canciones y son las canciones, ¿no? Entonces me sentí un nexo absoluto con las emociones y con un nexo entre la canción y las personas que me siguen, y ahí empezó la aventura de escribir este disco que le he llamado Nexo.
2: Pero Neil, ¿quieres decir que habías perdido precisamente eso cuando dices que lo pasaste mal? Si es una cosa personal, yo no te la pregunto, pero si fue musical y que perdiste la conexión con tu propia música, con el público, con las ganas de hacer música, ¿fue eso o qué?
0: Bueno, hay que volver a 2022, ¿verdad, Neil? Si quieres hablar de eso, ¿eh? O sea, estabas en una gira justamente a tope, tenías ya un disco preparado para salir en 23, el lugar paraíso, y decides parar porque ocurre algo, ¿no? Como nos ocurre a todos, joder.
1: Exactamente, sí. Había girado tanto que estaba perdiendo como el sentido, ¿no? De los conciertos, y el 22 giré mucho y le digo a mi equipo que quiero parar un año y medio. No, aún intento descubrir por qué un año y medio, pero porque a los dos meses se me estaba haciendo eterno, ¿no? Pero aún me quedaba un año y medio por vivir y pasó de todo. Me fui a vivir a Madrid, intenté buscar el sentido de muchas cosas, no lo encontré hasta que me subí al escenario el 20 de abril del 24 y encontré el sentido de todo, ¿no? Que era la música por bandera, el directo y la conexión con mi público y todo mi equipo.
0: Si llegaste a quedar saturado de gira, estoy viendo el calendario de este verano, que empieza el 3 de julio en Denia. Sí. Bueno, Denia, Baracaldo, Pontevedra, La Bisbal d'Empordà, Mallorca, Burriana, Cunit, Marbella, Huesca, Matalascañas, Escaray, Llodio, Navalmoral de la Mata, Bellarrubia de los Ojos y Gran Canaria. Y creo que me he olvidado alguno.
3: Eso no es girar, eso es ser un hámster.
1: Y aún quedan por confirmar. Imagínate.
0: Claro, claro, claro. Lo que pasa que, claro, el directo es la verdad de la música, y eso lo comentamos aquí siempre, pero luego lo de escribir canciones también sirve. Aunque estés esperando. ¿Esperando a qué? Esperando.

0: En esta canción aparece en Barna, Madrid y Cadaqués. ¿Cuál sería, y otros lugares también, pero estos, cuál sería el mapa emocional de Neil Moliner? Si tenemos que buscar lugares concretos, territorios.
1: Pues mira, yo creo que los define bien esta canción, porque el disco está escrito, faltaría uno, que sería Planolas, que también he escrito el disco desde allí. He escrito el disco durante 2 años y me ha llevado a muchos lugares, ¿no? Desde San Feliu de Llobregat, mi pueblo, sí. A Barcelona, Madrid, Cadaqués y Planolas. Yo creo que han sido estos 4 puntos, ¿no? Donde se han escrito estas canciones.
2: Y si fuera un mapa musical de 3 lugares donde tú siempre dices, mi canción tiene que pasar por estos 3 lugares. Voy a poner ejemplos. Una buena letra o una velocidad subida, que veo que este disco es una velocidad bastante potente.
0: Sí.
2: Que tenga energía, no sé. ¿Cuáles son las 3 cosas que tú dices, por aquí tiene que pasar mi canción siempre?
1: Pues mira, te voy a decir una solo, que para mí es como de las más importantes. Va, 2. Que van de la mano. La melodía, para mí, tiene que emocionarte y tiene que contarte algo ya. Uh-huh. Y si lo acompañas, obviamente, de la letra, que diga eso, que sugiere la melodía, ya es increíble porque te puede conmover muchísimo, ¿no? Y es lo que intento.
0: Uh-huh. Oye, volvamos a la memoria y a los recuerdos. ¿En qué momento de tu vida te conectas con la música? ¿Cuándo descubres que este es tu camino?
1: Pues mira, hay una foto que y justo la encontré el otro día, que es yo de colonias, en quinto de primaria o así, de colonias, una fiesta de pijamas, y hay una redonda con todos mis compis de clase, que estamos todos haciendo una redonda y yo estoy con la guitarra y todos estamos como muy atentos. Creo que estábamos cantando cualquier canción infantil que estuviera en ese momento.
0: O el Kumbaya, alguna cosa de esa, ¿no? Kumbaya, de un meu, sí, claro.
1: Exactamente. Sí, sí. Y yo creo que allí, cuando veo esa foto, me transporto a ese Neil de quinto de primaria, que aún recuerdo sensaciones, y esa sensación fue preciosa porque yo quería hacer eso, ¿no? Como generar esos momentos. Uh-huh. Tienen como una especie de adrenalina que al final no deja de ser lo que intento hacer en los conciertos, ¿no? Generar ese ritual y ese momento de estar todos conectados y celebrando la vida de algún modo.
3: Me acuerdo una vez que le hice una entrevista a Vicente del Bosque y me decía, a los que nos gusta mucho jugar al fútbol, luego nos metemos a entrenadores para seguir jugando. Yo creo que con la música pasa un poco lo mismo, ¿no? Uno se mete a músico para seguir estando en quinto de primaria, ¿no?
1: Absolutamente. Yo creo que es un regalo, ¿no? El hecho de estar soñando todo el rato.
0: Fíjate, y lo que has comentado de los conciertos, hay en esa lista, en ese álbum de referencias musicales para ti, en tu biografía, hay un concierto especial de Dani Martín, ¿verdad? Que eso quiero que lo expliques tú, que te marca.
1: Sí, mira, al final yo es el primer concierto al que asisto cuando tengo pues 12, 13 años, a un concierto del Canto del Loco en el Palau Sant Jordi, sí. Es como el primer concierto que voy como pagando, ¿no? Y de repente, ese día, escuchando justamente la canción Una foto en blanco y negro del Canto del Loco, descubro que eso es lo que quiero hacer y eso ahí es donde quiero llegar, ¿no? Y la vida es curiosa porque unos cuantos años más tarde asisto al concierto del Dani Martín en el Palau Sant Jordi, invitado por él.
0: ¡Ostras!
1: Y de repente suena Una foto en blanco y negro, ¿no? Y bueno, veo que han pasado los años picando mucha piedra, y aún la que me queda por picar, pero que de repente se ha conseguido eso que el Neil de 12, 13 años soñaba, y eso es maravilloso, ¿no? Y es un regalo.
2: Me está recordando a cuando Simon y Garfunkel, que eran súper admiradores de los Everly Brothers y tomaban las armonías vocales de ellos, y cuando ya se hicieron más famosos ellos, eran los que contrataban a los Everly Brothers para que fueran de teloneros.
0: Bueno, Dani Martín es un compañero, es un colega, luego están los amigos, las parejas y luego la familia. ¿En qué orden lo pones tú de importancia, Neil?
1: Hostia, yo la familia siempre por delante, ¿no? Yo creo que es lo que te sostiene, te deja los pies en el suelo y para mí la familia también son amigos y amigas. Yo creo que son los que siempre están ahí, los que siempre han estado, los que te conocen en todas las versiones posibles, ¿no? Y eso es maravilloso. Que me sigan queriendo sabiendo todas las versiones mías es maravilloso, ¿no?
0: Por cierto, hablando de amigos, hay una canción en este disco dedicada a Alex, que ya si conoces la historia, resulta, ahora lo comentamos, especialmente conmovedora.
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0: Ahora ya está, ya estoy bien. O eso es lo que voy diciendo.
1: ¿Quién era Alex Neil?
0: Navidad. Pues Alex, Alex es un amigo mío, un amigo, era un amigo mío que nos dejó hace unos años por un accidente de tráfico, ¿no? Y bueno, escribí muchas canciones como terapia, escribí muchas canciones, ninguna llegó a ninguno de los discos anteriores. Y hace unos un año y medio estábamos en Planolas con Manu y Roger, amigos y productores, y estábamos, era de noche y de repente se formó una energía preciosa. Y esta canción llegó sin avisar, como una señal, ¿no? Y así me lo tomo, y para mí es un regalo poder cantarle a un amigo, también a toda la gente que desgraciadamente he perdido por el camino, ¿no? Es como una canción homenaje a toda esa gente que ya no está.

0: De la mano un botellín y en la otra un frenesí, no parece una mala combinación, pero este jardín del que hablas en la canción, Neil, ¿para ti exactamente qué es? ¿Es un lugar? ¿Es un concepto? No sé si has leído hoy en La Contra de la Vanguardia una entrevista con David Hernández de la Fuente, que publica un libro sobre Epicuro y el jardín de la felicidad, donde dice que el paraíso está en este, aquí y ahora, de un jardín lleno de amigos. ¿Esa sería para ti la idea de lo que es un jardín?
1: Pues para mí sí, yo siempre me imagino un jardín como ese lugar paraíso, como dice mi tercer disco, ¿no? Ese lugar donde solo hay espacio para el respeto, para la libertad, para cosas bonitas y para la gente a la que amas, ¿no? Y es justamente de lo que habla esta canción, ¿no? De buscaremos ese jardín para poder vivir como queremos y de la manera que queremos, ¿no?
2: Es verdad que es un jardín de desahogo para Neil Moliner esta canción, aunque es un poco apocalíptico también, porque quiere estar en primera fila del fin del mundo, es muy gracioso. Me recuerda un poco a la escena esa tan extraña y surrealista de la estatua del Jardín Botánico de Radio Futura, sí, ¿os acordáis,
0: sí, sí,
2: no?
0: Sí.
2: Que estaba él escuchando el lenguaje de las plantas, bueno, como el padre Mundina.
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0: Padre Mundina.
2: Claro.
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2: Maravillosamente surrealista esta canción de la estatua del Jardín Botánico. El otro gran jardín del pop español quizás sea este de Duncan Du, el que Duncan Du prometía, sí, sí, el que estaba lleno de rosas.

0: ¿Por qué digo esto? Porque en realidad ese jardín lo había plantado...
1: No era Donostierra.
0: No era Donostierra. Lo había plantado una estrella del country de los 70 que sí. Se llamaba Lynn Anderson. Y Mikel Erentxun, cuando estaba en Duncan Do, hizo su versión. Pero un día nos contó aquí en la radio que se había saltado la segunda parte del estribillo original porque no lograba sacarla con la guitarra, que es esta, que dice, mira... Miran... Hacia el lugar donde se oculta el día. Y esta parte ya no se la sabía.
2: Se dio cuenta de que se estaba metiendo en un jardín, ¿no?
0: Mira, ¿sí?
1: Es verdad.
0: Justo, no sabía meterse
1: ahora ya,
0: en ese jardín.
1: Ahora ya reconecta con lo que conocemos.
0: Y ya está. Bueno, aunque la mejor canción que conozco yo sobre jardines es Poco ruido y muchas nueces, que es una canción de Sergio Makarov, que tiene unas letras fantásticas, en la que va saludando a todos los árboles que va encontrando.
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2: La gente fuma cosas rarísimas, ¿eh?
0: Sí, mira.

Fantástico, qué bueno. Después de este paseo silvestre psicodélico de la mano del profesor Iñaki de la Torre, vamos con nuestro primer compromiso de la música en directo en la ventana, que son regalos que nos hace la gente que nos visita. Hoy estamos con Nil Moliner presentando su nuevo disco Nexo, y la canción que abre el disco es Me acuerdo de ti. A la una, a las dos y a las tres.

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1: Esto de asomarse a la ventana de la música, como permite hablar de todo, conversar de todo, escuchar de todo. Hoy, por ejemplo, estamos con Lil Moliner y como ha aparecido desde el comienzo el tema de la memoria de los recuerdos, pues mira, estamos escuchando a este Soldadito de Hierro, que es de su disco de 2020, Bailando en la Batalla. Luego, en 2021, Un secreto al que gritar, con cosas, ya que hablamos de memoria, con cosas para olvidar, por cierto.

0: A ver, Neil, que antes la ha soltado Iñaki de la Torre. ¿Aquí hay una marcha más en este disco? ¿Hay más baile? ¿Hay más rock? ¿Hay más qué?
1: Ahí, sí, ahí. Yo creo que ha sido algo muy, muy bonito que en el proceso de composición de este disco, de repente, yo siempre hago lo que me da la gana y siempre, pues, me gusta mucho hacer merengues, son cubano, de repente, cosas más soul, más reggae, más rock, pop, de todo, ¿no? Siempre en el marco del pop. Pero en este disco sí que de repente me he encontrado con ese Neil adolescente, escuchando, pues eso, el canto del loco, Fito, Pereza, ¿no? Con esas guitarras, esas distorsiones, y ha sido algo que me ha gustado mucho, pues, recordarme en esa tesitura, ¿no?
2: ¿Te acuerdas que te decía yo, Francine, un día que a no sé quién se le cabreaban las canciones? Se le estaban cabreando las canciones. Pues a Neil es como que le echan a correr las canciones. La estrofa está como conteniéndose, pero luego ya en el estribillo dice, no, aquí vamos a echar a correr, vamos a dejarnos de leches. No sé si tú eres muy consciente, porque hay un gran escalón entre la estrofa y el estribillo en cuanto, sí, por ejemplo, a la energía de la voz.
0: ¿Hay paradiñas?
2: ¿Es premeditado o te sale así?
0: Hay paradiñas.
2: Hay paradiñas y para arriba.
1: Bueno, me gusta crear dinámicas dentro de las canciones. Es algo que, la verdad que, bueno, es como divertido, ¿no? Encontrar ese preestribillo de repente que empieza a crecer, sí, y llega el estribillo y revienta. Son cosas que cuando estoy produciendo me gusta jugar muchísimo.
0: Oye, ¿tú te atreverías a definir tu música? Ya, no nos gusta nada poner etiquetas, ¿eh? Pero...
2: Venga, que a mí sí me gusta.
0: Neil Moliner hace puntos suspensivos.
1: No lo sé.
0: Has hablado del pop, y el pop sí que es el territorio un poco general donde se mueve todo lo que haces, ¿no? Pero no sé si le quieres añadir algún adjetivo o algún concepto más.
1: No lo sé, mira, yo creo que es música hecha desde el corazón.
0: Da igual, ¿eh? O sea, es hablar por hablar, ¿eh? Pero bueno,
1: no, total, estamos... no, pero es música hecha desde el corazón y de la manera que me da la gana a nivel de producción, así que intento jugar con la música.
3: Si no, métate algo, cuando a Dylan le preguntaron, ¿qué diría usted que suena su música? Y dijo, Mercurio Salvaje. Pues muy bien.
1: Oye, me la quedo.
0: Dijo Mercurio Salvaje.
2: Como aquel que dijo que hablar de música era como bailar arquitectura, pues lo mismo.
0: Oye,
2: bailar arquitectura, pues es indefinible.
3: Sí. Mola, bailar arquitectura mola mucho.
0: A mí me gusta.
2: Oye, lo que te quería preguntar yo es si sigues cantando versiones en directo, igual que tú empezaste, para el que no lo sepa, colgando versiones de canciones conocidas españolas y no españolas en tu canal de YouTube original. ¿Sigues haciéndolo en directo o no?
1: Lo sigo haciendo, mira, cerré la gira en diciembre del 25, sí, en el Movistar Arena, Navarra Arena, sí, y Palau Sant Jordi, y canté ahí de una manera muy, muy, muy simple y muy y delicada con la guitarra y con la voz. Cantaba Por la boca vive el pez de grande Fito Cabrales y para mí era un momento maravilloso de conectar ese Neil que hacía versiones con este Neil de ahora, ¿no?
0: ¿Cómo sería eso sin guitarra? ¿Así? ¿Por la boca vive el pez? ¿Cómo sería?
1: O sea, algo lo que me invade, todo viene de dentro, nunca lo que me sacie, siempre quiero un lobo hambriento. Y seguiría.
2: Un poquito de imitación, mola mucho. Bien.
0: Oye, lo que no sabía, cuando se graba un disco, es que antes de empezar una canción se puede carraspear.
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2: Esto sí que es el canto del loco, ¿eh?

0: De todas formas, lo que tiene que ver mucho con el canto del loco y con Pereza, Leiva, esto es que son canciones muy coreables, ¿verdad?
1: Sí, y bailables.
2: Sí.
1: Coreables y bailables.
2: Sí, sí, pero tiene mucho que ver lo que decía yo del escalón que hay entre la estrofa y el estribillo. Dan ganas de echar a cantar siempre. Estás como esperando el momento y eso en los conciertos supongo que te funciona especialmente bien, claro. ¿No, Neil?
3: Bueno, y al final, justamente, sí, al final yo creo que con los años, al final ya son muchas giras y eso te condiciona de una manera maravillosa. Cuando estoy en el estudio, siempre hay un ¿cómo es Madrid? ¿Cómo es Barcelona? Siempre, ¿no? En broma, y es maravilloso.
2: Claro. Sí, sí, sí.
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2: Oye, Neil, tú que tocas varios instrumentos, ¿tocas algo en directo? ¿Esta gira lo vas a hacer? ¿Cómo va a ser?
3: Esta gira está siendo increíble. Ya empezamos el otro día en Sevilla y fue maravilloso, después en Pamplona y está siendo muy divertida. Hay un momento para improvisación, igual de repente me pongo la batería, igual me pondré en el piano, no lo sé, pero para eso tengo una banda maravillosa que me acompaña, que son profesionales de lo suyo, que es lo que agarra sentido a todo, ¿no? En directo, mi equipo, mi staff y mi banda, que son el sentido de todo.
1: ¿Sales a un concierto con toda la lista de canciones ya, como es costumbre, prevista y tal, no sé qué, o también te animas a variar de repente sobre la marcha?
3: ¿Sabes qué pasa? Que como estamos en gira de festivales, sí que cada festival tiene ahora su duración, ¿no?
1: Su tiempo,
3: de repente,
1: su
3: claro,
1: tiempo,
3: y entonces
1: claro.
3: Sí que vamos variando, y es algo también muy dinámico porque no siempre hacemos lo mismo, y entonces es maravilloso poder ir adaptando en cada concierto.
2: Pero cuando sales ya sabes en ese festival lo que vas a tocar, ¿no? No lo haces sobre la marcha.
3: Exactamente, sí, exactamente.

0: Alguien mencionó antes que en este disco hay presencia de música latina, de son cubano o algo así.
1: Sí,
0: tenemos la prueba.
1: Estos son tres.

0: de confesarte que escuchando el disco, esto es como un ovni que aterriza por ahí en mitad de,
1: es una rareza, sí.
0: De las canciones, pero está muy bien.
2: Bueno, esta es justamente en los otros discos sí que hay más broches y dedicaciones, ¿no? Casi a Latinoamérica. Y esa canción la hicimos con Pablo y Nico, dos productores colombianos, con los que escribí muchos merengues, muchas cumbias, que al final no han entrado en el disco, ¿no? Porque escribí más de 30 canciones.
0: Pero
2: casi
0: están
2: 40.
0: Ahí, están ahí en un cajón para cuando
2: claro,
0: surjan.
2: Están en un cajón y siempre es un camino que siempre me gusta, porque también en mi influencia hay Carlos Vives, Fonseca, Juan Luis Guerra, y hay muchos matices latinos que me encanta. En este disco solo tenemos esta canción que nos recuerda más a eso, pero llegarán.
0: Pero resalta esta canción, ¿eh? Quiero decir que como todos los discos tienen un orden y un relato, ahí hay una punta, o sea, que brilla.
1: Resalta, ya no estoy triste, porque hay una voz que suena que a mí me encantó en cuanto la oí, que es la de Dollar Sell Mooney.
0: Sí, yo quería saber quién es.
1: Pues mira, me he puesto a investigar su música. Resulta que es, por ejemplo, quien canta la canción de la película Hasta el Cielo, de hace unos pocos años. La canta junto a Amala Rodríguez y la propia actriz de la película, que es Carolina Juste.

Pero bueno, esta canción fue un encargo de este Hasta el Cielo, sí. Pero la música propia, la suya, de Dollar Sell Mooney, la que hace para sí mismo, digamos, que es un hombre que nació en Madrid, pero que se ha criado en Mallorca, es una música muy actual, pero hay una cosa que él no cumple de la música actual. Dice que no quiere efectos en la voz tipo autotune.

0: una voz velada y a la vez un poco ronca y una energía al tipo al cantar que es increíble. Para que se lo quiera apuntar, Dollars El Mooney. Es un tío fantástico. Y además, me ha encantado su voz. Esto se llama Salvaje.
1: Yo no lo conocía, ¿eh? ¿Y tú, Javier? No,
0: yo tampoco. Hasta
2: como metálico, ¿verdad?
0: Y, sí, y tiene
1: ¿tú cómo
0: un rollo...
1: contactas con este hombre, Emil?
3: Pues mira, con Dollar somos de dos mundos musicales y creativos muy distintos. Uh-huh, sí. Pero yo creo que es la magia de este disco del Nexo, ¿no? Que nos conocimos hace mucho tiempo en un evento, nos llamamos súper bien, entendemos la música desde el mismo lugar, entonces íbamos encontrándonos en festival, ¿no? Y la magia de conectar con una persona que nos quedábamos hablando hasta las tantas. Y cuando apareció esta canción de Ya no estoy triste, le dije que se tenía que sumar, era obligatorio casi, claro. ¿No? Y es maravilloso. Porque hicimos también un mini cortometraje, como somos de dos mundos tan distintos, sí. Hicimos un pequeño cortometraje para presentar la canción, sí. Donde él es un malote y yo soy el bonachón, ¿no? Y es maravilloso poder hacer estas colaboraciones con que son tan distintas y con tanto amor a la vez, ¿no?
0: Bueno, esta canción que suena, que es Salvaje, suena al mismo rollo que habéis grabado vosotros, rollo cubano, un rollo montuno, que lo conocen bien. Por cierto, que si luego... hemos hablado antes de los jardines musicales, sí. Pero él también tiene un tema que se titula Jardín, que demuestra cómo Dollars El Mooney maneja también otros estilos, por ejemplo este más jungle, como decían en los 90.
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1: mira, otro jardín.
0: Pues mira cómo domina el tipo todos los géneros, ¿eh?
1: Oye, antes de que Neil Moliné nos regale el segundo tema en directo en esta ventana de la música, yo no quiero pasar por alto una joyita en catalán que cierra este disco Nexo. Antes que hemos hablado de la adolescencia, de la infancia, es una historia de amor adolescente tan tierna y tan bonita que tiene que sonar sí o sí.
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1: Hicimos cumbre sin saber que podríamos, si podríamos volver atrás. Lo digo por si alguien no ha pillado.
2: Sí, yo no lo había pillado justo esa frase.
1: Es preciosa esa canción. Es molt maca, Nil.
3: Qué gracias, Carla.
1: Es molt bonica.
2: ¿Te pide el cuerpo más veces cantar en catalán y lo haces menos para ser más fácil, digamos, o no?
1: No,
3: para mí escribo muchas canciones en catalán y siempre me gusta regalarme esta perlita siempre en mis discos y obviamente nunca descarto hacer algo solo en catalán, ¿no? Al final es mi lengua y escribo muchísimo. Sí que mis influencias han sido mucho más en castellano, pero escribo muchísimo en catalán.

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1: Ha sido un gustazo destripar hoy en la ventana de la música el nuevo disco de Neil Moliner, Nexo, y vamos a cerrar como siempre con un segundo regalo en directo que va a ser Tu cuerpo en braille. Neil, molta sort, mucha suerte y hasta siempre, amigo.
2: Muchas gracias.
1: Chao, cuídate mucho.
2: Gracias.
3: Adiós.

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4: Con suerte, un punto y seguido, le contesto mientras rebusco en la gaveta. También tengo signos de exclamación y comillas. ¡Mire qué bellas tildes! Pero él que no, terco con los adjetivos. Pasaron de moda, digo, pero reviso cada frasco de la estantería. El cliente siempre tiene razón. Vea estas preciosidades. Luminiscente, arrebolada, superlativo. Y él responde que, pensándolo bien, prefiere adverbios. Y de los terminados en mente, nada menos. Me doy por vencida. Pongo varios en un cucurucho de papel y se lo alcanzo. El escritor paga los 2,50€ y se va tan contento. Pobre desgraciado, pienso. Sus textos serán insufribles.
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0: Son las 7 de la tarde, las 6 en Canarias. Noticia importante, noticia que puede ser muy importante en el ámbito internacional. Pakistán, que es el país mediador entre Estados Unidos e Irán, acaba de asegurar que el texto final para la paz estaría listo ya. Alejandro Becerra.
1: Sí, después del optimismo que ha mostrado el ministro de Exteriores iraní, ahora Pakistán dice que hay acuerdo entre ambos países y ahora se tienen que ultimar los próximos pasos. Es un mensaje en redes sociales que acaba de poner el primer ministro de Pakistán, como decimos, país mediador entre Estados Unidos e Irán en esta guerra. El Papa va a volver a Roma finalmente en el Falcon que ha llevado al rey a Canarias. Felipe VI se lo ha cedido y el pontífice se acaba de subir al avión, está a punto de despegar. De hecho, en Tenerife, en el aeropuerto, está John Soles, responsable. Adelante.
2: Buenas tardes. Desde hace pocos minutos el Papa León XIV ha subido a bordo del Falcon de las Fuerzas Aéreas Españolas de servicio para la Casa Real, ofrecido por el jefe del Estado, Felipe VI, para trasladar al pontífice a Roma. Nuestro Airbus 320, que debía trasladarnos a Roma, está averiado. Iberia pone a disposición un nuevo aparato que llegará en las próximas horas aquí en la base aérea del aeropuerto de Los Rodeos de Tenerife. En consecuencia, se suspende la esperada rueda de prensa de León XIV, que todos los periodistas que viajamos en el avión papal, también la cadena SER, considerábamos muy importante para completar la información de estos 6 días de visita apostólica en España.
1: Gracias, Joan. Noticia importante para los consumidores europeos. Los 27 han llegado a un acuerdo sobre los derechos de los pasajeros y, por ejemplo, se mantiene el umbral de retraso que da derecho a indemnizaciones. Más detalles, Enrique García Pozo.
3: Han sido años de intensas negociaciones y por fin esta tarde los 27 han acordado el texto final para la reforma del reglamento de los derechos de los pasajeros aéreos. Los 27 han acordado mantener el umbral de 3 horas de retraso en los vuelos para poder recibir una indemnización que se mantiene entre los 250 y los 600 euros en función de la duración del viaje. Una cuestión clave es la gratuidad del equipaje de mano. El acuerdo contempla que los pasajeros tendrán derecho a llevar a bordo un artículo personal como un bolso o una mochila pequeña que se ajusta a las dimensiones habituales y siempre que quepa debajo del asiento y estará incluido en el precio del billete, sin pagar un extra. Este es el acuerdo que acaba de alcanzar el Consejo, es decir, los 27, y todavía se tiene que validar, será la semana que viene, en el Parlamento Europeo.
1: Ha dimitido uno de los directivos de Tubos Reunidos, investigado por su presunta relación con la trama Cerdán-Leire 10. Bilbao, Óscar Gómez.
4: El Consejo de Administración de Tubos Reunidos ha aceptado la dimisión de Jesús Pérez Rodríguez Urrutia como consejero independiente, según ha informado la compañía a la CMNV. Se trata de uno de los directivos investigados por la Audiencia Nacional en relación con el pago de comisiones ilegales para conseguir la ayuda de 113 millones que la SEPI destinó al rescate de esta compañía. Según la UCO, Jesús Pérez participó en una reunión en la sede del PSOE en Ferraz en 2024 con Santos Cerdán y Leire 10, acompañando al director general de Tubos Reunidos.
1: Y ahora nos vamos al Mundial.
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1: Laura Martínez, muy buenas.
6: ¿Qué tal? Buenas tardes desde el Centro Internacional de Prensa de Dallas. España ya tiene disponibles a sus 26 jugadores tras recuperar esta mañana a Víctor Muñoz de su lesión en el solio. El delantero de la selección, Mikel Oyarzabal, ahora mismo pasando por rueda de prensa. Antón Meana, buenas tardes.
7: Hola, buenas tardes. Le pregunta a Javier Herráez sobre por qué no sale él en la inteligencia artificial como uno de los mejores delanteros del mundo. Sonríe Oyarzabal en este acto con Google. Él dice que lo más importante es el equipo, que considera que Ferran, Borja y él son los mejores para esta Copa del Mundo. Terminado el entrenamiento, mañana la última sesión aquí en Chattanooga. El domingo el trabajo ya en Atlanta, pensando en el debut ante Cabo Verde.
6: Gracias, Antón. En menos de 2 horas vuelve la competición con el tercer partido de este Mundial, Canadá-Bosnia. Canadá, como anfitrión de este Mundial, dará inicio en unos minutos a su ceremonia inaugural con actuaciones de Alanis Morissette o Michael Bublé, entre otros. Un partido que se disputa en Toronto y que narrará en Carrusel Deportivo Íñigo Martínez. Buenas tardes.
8: Buenas tardes. En 20 minutos comienza esa ceremonia de inauguración. La segunda aún quedará una más, la que tiene que celebrarse en Los Ángeles. Arranca el Grupo B en Toronto, en el Estadio Nacional de Canadá, con capacidad para 47.000 espectadores, con ese Canadá-Bosnia-Herzegovina, con la baja en los canadienses del jugador del Bayern de Múnich, Alfonso Davies, y con la más que posible presencia en el 11 titular del jugador del Villarreal, Buchanan. Enfrente Bosnia-Herzegovina en lo que será un duelo inédito. Nunca se han enfrentado estas dos selecciones. Segunda jornada del Mundial. Comienza el Grupo B en Toronto, Canadá-Bosnia.
6: Gracias, Íñigo. A las 3 de la mañana llegará el debut de Estados Unidos en el Mundial. Será contra la selección de Paraguay en Los Ángeles. Pese a ser anfitriones y debutar la selección de Estados Unidos, no se espera ahora mismo que el presidente de los Estados Unidos esté en ese partido. Y poniendo la vista en el fin de semana, los encuentros más esperados: el Brasil-Marruecos mañana sábado a las 12 de la noche, o el domingo Alemania-Curazao a las 7 y Holanda-Japón a las 10 de la noche.
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0: Pues estamos en La Ventana, es viernes y como cada semana a esta hora hacemos las maletas con nuestro viajero de referencia.
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0: Hola Paco, buenas tardes.
8: Hola querido Carlos, ¿qué tal? ¿Cómo estás?
0: Sé que estás todavía en España, pero estás en capilla, por seguir haciendo un poco con el aire de estos días. Estás en capilla.
8: Con las maletas en la puerta va a salir pitando al aeropuerto que me voy esta noche a Perú. Así que si no pasa nada el viernes que viene, os contaré cómo está aquel maravilloso país. Maravilloso y siempre enzarzado en rivalidades políticas.
0: Pues mira, vamos a hacer una cosa esta tarde. Vamos a volver a escuchar consultas y dudas que nos plantean los oyentes viajeros a través de nuestro teléfono 638-865-580. 638-865-580. Pero antes de escucharles, si te parece, como hoy tenemos, me parece, cosa casi monográfica de consultas internacionales, vamos a viajar un poquito por España a través de una ruta que pisamos con frecuencia, la ruta de los paradores. Una ruta que este viernes nos lleva a Navarra para redescubrir un lugar singular, el parador de Olite Erriberri, que acaba de reabrir tras 17 meses de reforma. Para recuperar la grandeza de lo que fue, de lo que es, este palacio medieval, Paco.
8: Pues sí, una renovación que mejora la eficiencia energética, la accesibilidad y el confort, y con una nueva decoración que refuerza la monumentalidad de este edificio, que es soberbio, no sé si lo conoces, está en el centro de Olite.
0: Sí, sí, Olite ciudad, lo conozco, sí, sí.
8: Una ciudad que ya de por sí, sí merece sí, la pena.
0: Preciosa.
8: Bueno, pues el parador es creo que es el único que está en un antiguo palacio real, porque esto era el palacio de los reyes de Navarra, conocido como Palacio Viejo o de los Teobaldo. Aquí se crió el príncipe de Viana, uh-huh, que no es el que inventó la galleta de chocolate, sino Carlos de Viana, hijo de Juan II de Aragón, hermano de Fernando, el que luego llegaría a ser Fernando el Católico. Bueno, pues su historia, que está recogida dentro de estos muros, es tremenda. Es el Hamlet Navarro, fue una especie de Juego de Tronos, el heredero legítimo que debía de haber reinado en Navarra, pero en fin, intriga, su padre, su hermanastro, en fin, no llegó a gobernar. Bueno, pues este palacio, en su época de esplendor, contó con jardines colgantes, que tenían varios metros sobre el suelo, al estilo de los de Babilonia. El príncipe de Viana levantó aquí incluso un pequeño zoológico,
0: sí,
8: donde llevó
0: leones, papagayos,
8: cisnes,
0: sí, sí.
8: Y osos, ciervos, en fin, muy, muy, muy a la época, ¿no? Entonces, bueno, imagínate dormir, alojarse en un sitio como este, y además recién restaurado.
0: Qué bien.
8: Es una maravilla, ¿no?
0: Oye, ¿y esta reforma hace algún tipo de guiño, de conexión con la historia que nos has contado?
8: Sí, a ver, la reforma respeta escrupulosamente la historia del palacio y su arquitectura, pero bueno, se ha incorporado un nuevo proyecto artístico con obras que traen de vuelta simbólicamente a aquellos animales que un día habitaron al palacio, ¿no? Proponiendo una mirada contemporánea sobre la dignidad animal, la naturaleza, en fin, son obras en torno a los animales que recuerdan a aquellos que tuvo el príncipe de Viana en su zoológico, pero que, bueno, también tienen un discurso, ¿no? Como te decía, el castillo pues está en el casco histórico de Olite, perdón, el palacio, hoy parador, con sus iglesias medievales, muy cerca está Artajona, Ujue, San Martín de Unx, no sé, Pamplona, un sitio perfecto para poner una base para explorar Navarra.
10: Cada vez que cruje una de las maderas del suelo de uno de nuestros paradores, por un instante se abren a la vez una ventana al pasado y otra al futuro. Ese mismo sonido lo escucharon abades, monjes, reyes y reinas, viajeros, mujeres indómitas, turistas. Y lo escucharás tú y todos los que están por venir. Paradores, gracias por venir.

0: Yo me entretengo.
1: Creo, Paco, que todas las consultas que nos plantean hoy los oyentes viajeros de la ventana necesitan volar para llegar a su destino. Así que venga, vamos a empezar. Empezamos con Hugo e Italia.
2: Hola, Paco. Mi familia y yo queríamos hacer un viaje para Italia de 3 o 4 días, pero queremos ir a un sitio que esté chulo y no sea muy conocido. ¿Tú qué zonas nos recomendarías?
1: ¡Ostras! Esta
3: bueno,
1: pregunta
3: es la típica consulta para nota, ¿no? O sea,
1: elige Italia, uno, elige un lugar, elige un lugar.
3: El síndrome de Stendhal, ¿no?
1: Sí, sí.
3: Bueno, pues mira, te voy a decir rápidamente tres que yo conozca. La Maremma, que es la porción costera de la Toscana.
1: Sí.
3: Toscana es súper conocida, súper turística, pero Maremma es una parte que no se conoce mucho y la base, digamos, yo te la pondría en un pueblecito que se llama Pitigliano. Puedes ir a ver la región de Umbría, que es el corazón verde, en torno a pueblos como Gubbio o como Spoleto, que también está cerca de la Toscana, pero ni de lejos tiene tantísima gente. O mira, la Cinque Terre, que es otro sitio archiconocido, súper turístico, pues muy cerca está un pueblecito que se llama, una ciudad que se llama Lerici, un bellísimo pueblo marinero, y es el Golfo de los Poetas, y Lerici. Pues ahí tienes tres Italias bastante desconocidas, Umbría, Lerici y la Maremma, donde, bueno, vas a encontrar gente, no lo vas a descubrir tú, pero no va a ser Venecia ni Florencia.
1: Claro, pero es verdad, la pregunta es muy genérica, pero está bien tirada, quiero decir. Aquí no habla ni de Roma, ni de nada,
3: sí,
1: ni
3: sí.
1: de NAM, no.
3: A ver, Italia como España, es un país fantástico, grandísimo, con muchísimas cosas, hay muchas saturadísimas, pero si buscas y rascas, claro que hay lugares maravillosos y con muchísimo menos turismo.
1: Esta es una propuesta
3: que te he dicho te servirá.
1: Sí, esta es una propuesta, una elección minimalista, ¿no? De un tipo de viaje muy especial. Venga, saltamos de Italia a Grecia.
4: Hola, Paco, soy Mía. Este verano me voy de viaje a Grecia con mi familia. Nos vamos a las islas, pero a la vuelta queremos parar en Atenas para hacer turismo. ¿Cuántos días mínimo nos recomiendas y qué no me puedo perder? Todos tus consejos serán bienvenidos. Muchísimas gracias.
1: ¿Cuántos días necesita Atenas, Paco?
3: Bueno, mira, Atenas es una ciudad, tiene su miga, ¿no? No es una ciudad para estar muchos días. Atenas tiene sus cositas, pero yo creo que en un par de días las has visto, ¿no?
1: Estoy
3: la Acrópolis y todo, pues el Ágora Antigua, el Templo de Zeus, lo que acaban además de restaurar una parte, en fin, bueno. Ir por la noche a cenar al barrio de Placa, que realmente es bellísimo, es puro mediterráneo. El barrio de Monistaraki, que es también muy normalito, o sea, mucha vida local y tal. El cambio de guardia, la Plaza Sintagma, o el Mercado Central, que tiene su vidilla y tal. Pero bueno, yo creo que Atenas más de 2 días no tiene. Y además en verano hace un calor
1: tremendo. Sí, yo decirle, yo no sé cuántos días, pero gorro y agua, en fin, esas fechas seguro,
3: Y en las islas vas a pasar calor y turismo a tope, ¿no? Otra cosa es que desde Atenas quieras hacer también excursiones, puedes ir al Peloponeso, puedes ir al oráculo de Delfos, de allí, ¿no? O sea, pero bueno, Atenas 1.5-2 días lo ha resuelto de sobra y hará mucho calor.
1: Venga, de Grecia saltamos ¿a dónde? A Brasil.
5: Hola, Paco, soy Víctor desde Gran Canaria y mi pregunta es porque tenía pensado ir a finales de julio para Brasil y dispongo de 20 días para ello. ¿Qué zonas son imprescindibles visitar? ¿Qué recomendaría? Un abrazo.
1: Bueno, un viaje de 20 días ya son palabras mayores,
3: ya
1: lo que pasa
3: da,
1: es que
3: Víctor,
1: Brasil es mucho Brasil.
3: Sí. Hay mucho Brasil, pero ya te da. Mira, yo en Brasil, un país que me encanta y que conozco relativamente bien, no todo porque es gigantesco, tienes que ir a Río de Janeiro, obviamente, la ciudad junto con Ciudad del Cabo en Sudáfrica con más bello emplazamiento del mundo. Desde Río de Janeiro puedes hacer una excursión preciosa, no te pierdas un sitio, un pueblecito que se llama Paraty. Está al sur de
1: Paraty.
3: Está entre Río de Janeiro y Sao Paulo. Y se puede ir desde allí y duerme por lo menos una noche. Paraty. Se llama Paraty. Es una antigua joya colonial portuguesa con calle de piedra, arquitectura de aquella época. Maravilloso. Yo te diría que no te puedes perder Salvador de Bahía. Y las raíces, por ahí están las raíces afro-brasileñas de Brasil, sobre todo. El Pelourinho, no sé, el elevador La Cerda, la Praia do Forte. Salvador de Bahía tiene que ser un imprescindible. Si tienes 20 días, puedes ir a las cataratas de Iguazú, que son tremendamente bellas. ¿Te acuerdas que hacen muy poco entre
1: Sí. Recuerdo el sonido, además.
3: Yo las contaba, a mí, que no las conocía, fíjate. He viajado por el mundo y yo no conocía Iguazú hasta hace unos meses. Y luego te diría, o vayas a la Amazonía, a ver, Manaos, que es otro ecosistema maravilloso, o hay un sitio muy interesante, poco conocido si no eres surfero, que se llama Jericoacoara. Es un nombre que no puedes pronunciar con la boca llena de polvorones, pero Jericoacoara. Está a unas 6 horas por carretera de Fortaleza, la capital del estado de Ceará. Y es un pueblecito de surferos y gente joven rodeado de dunas. De hecho, se llega en un buggy a través de dunas porque no tiene carretera. Ahí tienes unas cuantas pistas para hacer un viaje de 20 días por Brasil.
1: De todas formas,
3: que te encantará.
1: Paco, con esto que acabas de comentar, si ya sé que 20 días parece mucho tiempo, pero ¿tú eres partidario de los viajes de cada noche dormir en un lugar distinto y correr y venga y para arriba, para abajo, kilómetros?
3: Depende
1: de cada uno, ¿no? Pero no sé.
3: Eso, Carlos, que acabas de decir, es lo que más cansa en un viaje, es cada noche en un hotel. Y yo, por desgracia, hay veces que por trabajo lo tengo que hacer.
1: Ya.
3: O mira, ahora me voy a Perú con un grupo de viajeros del país. Uh-huh. Y claro, pues estamos 12 días y la gente quiere ver muchas cosas. Y para ver muchas cosas, pues tienes que dormir cada noche en un hotel. Pero es, para mí, lo más agotador, junto con las noches en avión en clase turista, dormir cada noche en un hotel. Pero bueno, también reconozco, oye, vas a ir una vez en tu vida a Brasil, quieres aprovechar y no te vas a tirar a lo mejor una semana solo en Fortaleza, ¿no? Teniendo tantas cosas que ver. Pero estoy contigo, es cansadísimo, agotador.
1: Venga, la última consulta de Brasil nos lleva hasta México.
0: Hola, Paco, ¿qué tal? Me llamo Nacho y tengo planeado para final de verano un viaje con mi pareja a México. Tenemos ya comprados los vuelos y también 3 o 4 noches en un todo incluido, pero queríamos mirar alguna zona local que se alejase un poco de lo más conocido. Entonces, no sé si tienes algún tipo de recomendación para visitar, algo que digas tú que no me puedo perder bajo ningún concepto. Y también quería preguntarte, ¿estás preocupado más bien por el tema del sargazo? Porque he visto la televisión que últimamente está fatal y no sé si es algo que se magnifica en los medios y que después llegas allí no es para tanto o sí, efectivamente no te puedes ni bañar. Muchas gracias, un saludo.
1: Recordemos primero lo que es el sargazo.
3: Sí, pues mira, el sargazo, por quien no lo sepa, es un macroalga marina de color marrón que flota en la superficie, es decir, no crece cogida al fondo pelágico, sino que está en superficie y, bueno, se ha convertido en una plaga, es necesaria para el ecosistema, pero el calentamiento global, más temperatura, más nutrientes, pues la hace crecer y está generando unos problemas en las costas del Caribe mexicano tremendo. Entonces, Nacho, en respuesta, por desgracia no es una exageración de la televisión, es tremendo. Cada año llega más sargazo, sobre todo en estas épocas, y las playas están impracticables. Es que no te puedes bañar, ¿no? Ahora te puedes meter, pero es desagradable, rodeado.
1: Ya.
3: Además, tiene un tacto rugoso, casi de lija, ¿no? Entonces, hay mucho sargazo, mucho. Y es un problemón muy gordo para toda una industria turística en el Caribe mexicano y en otras zonas del Caribe, ¿no? Porque entiendo, no me lo has dicho, pero entiendo que si has reservado un todo incluido, será allí en la zona de Riviera Maya, Cancún, etcétera. Yo desde allí te diría, bueno, pues si aparece de la piscina del hotel, en la playa no puedes bañarte mucho, ves a ver ruinas arqueológicas, tienes Cobá, tienes Chichen Itza, que es muy bonito, tienes muchos restos arqueológicos, tienes muchos cenotes. Hay dos ciudades importantes, coloniales, Valladolid y Mérida, por allí cerca, la Quintana Roo y Yucatán. Y si no, coge un avión y vete a Oaxaca, o a Oaxaca o a Chiapas, San Cristóbal de las Casas, que son dos estados fantásticos, están en el sur, no tendrás que viajar mucho y te puede complementar ese viaje.
1: Pues hasta aquí las consultas viajeras con Paco Nadal, al que saludaremos la próxima semana desde Perú. Cuídate mucho, Paco.
3: Hasta la próxima.
1: Adiós,
3: Nos vemos, inshallah, en Perú. Nos oímos.

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7: Atentos, porque a partir del lunes solo podrán adquirir una nueva tarjeta de transporte, el abono mensual, vaya, aquellas personas que están empadronadas en Madrid. Esto deja fuera, por ejemplo, a los jóvenes que vienen de cualquier comunidad a estudiar aquí y que siguen empadronados oficialmente en su casa. Javier Alonso, muy buenas tardes.
8: ¿Qué tal? Buenas tardes. A partir del lunes, todas las personas que quieran acceder sí, a la tarjeta de transporte personal tendrán que demostrar que están empadronadas aquí. Esa es la que lleva nuestra foto y la única que permite cargar el billete de 30 días, que es el que sale más económico a los viajeros frecuentes. A un joven de hasta 26 años le permite moverse todas las veces que quiera, por toda la región, por 10 euros al mes. Con el cambio, si no está empadronado, la opción más barata pasaría a ser el billete de 10 viajes, que vale 7,30 € en su versión más económica y solo incluye una sola zona tarifaria. La medida afecta sobre todo a personas que se mueven habitualmente por la región, pero que no han fijado oficialmente aquí su residencia. Hablamos de estudiantes, de residentes originarios de zonas con transporte bonificado, como son las islas, trabajadores de otras provincias que vienen a diario a Madrid, o migrantes que no han realizado aún el trámite de empadronamiento.
7: ¿Y qué explicación dan, Javier, en el gobierno madrileño?
8: La razón es económica. Resulta lógico, dicen en el gobierno de Ayuso, que estas ayudas beneficien prioritariamente a quienes las sostienen con sus impuestos. En transportes, de hecho, limitan el impacto de la medida, que no tiene carácter retroactivo, a poco más, dicen, del 3% de los usuarios.
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7: Echaban de menos ese calor insoportable que tuvimos a finales de mayo, pues tranquilos porque vuelve. Alfonso Gea, muy buenas tardes.
14: ¿Qué tal? Buenas tardes,
7: vuelve
14: Roberto.
7: Con fuerza,
14: vuelve
7: el calor,
14: con
7: ¿no?
14: fuerza y ya vuelve desde este día, ya lo estamos notando. Todos los madrileños, es cierto que donde estamos en la capital es una isla de calor, pero fuera de la capital también. Y mañana siguen subiendo y el domingo ya se podemos decir que se estabilizan estas altísimas temperaturas. Y ojo, a partir del lunes, del martes, porque van a ir creciendo. Y con todo esto, además, tenemos tormentas, principalmente el domingo y el lunes. El domingo van a quedar, muy circunscritas las precipitaciones a los municipios de la sierra, a partir de los 1.200 metros de altura. Ahí puede caer hasta granizo y fortísimas rachas de viento. Es verdad que no se van
7: esto
14: a...
7: en la sierra, dice.
14: En la sierra, el domingo, ¿no? Es verdad que no se van a recoger en ningún caso enormes cantidades de agua, pero sí van a ser tormentas muy virulentas con mucho viento que pueden dar problemas de desprendimientos de ramas, en cornisas, así que hay que tener cuidado. Y el lunes, cierto es también que esas precipitaciones se pueden afectar ya a las zonas más bajas, pero volvemos a repetirlo, va a llover con un calor tremendo, no va a haber una
7: reducción. O sea, no son las típicas tormentas que refrescan un poquillo
14: algo,
7: el ambiente.
14: Algo habrá, se refrescará en el momento que está cayendo subiendo, pero luego automáticamente se van a recuperar.

0: recuperar los termómetros y va a continuar unas temperaturas que, como digo, el domingo van a llegar a 37-38 grados en Las Vegas, en Aranjuez, también en Alcalá de Henares, y en la Corona Metropolitana nos vamos a quedar entre 35 y 36 de máxima. Las noches también van a ser calentitas, vamos aproximándonos a madrugadas tropicales.
1: Alfonso, gracias, buen fin de semana, a pesar del calor.
0: Hasta luego.
1: Solo dos minutos, nos refrescamos con la persiana de Madrid.
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6: Muchos años después, frente al pelotón de fusilamiento, el coronel Aureliano Buendía había de recordar aquella tarde remota en que su padre lo llevó a conocer el hielo. Macondo era entonces una aldea de 20 casas de barro y caña brava, construidas a la orilla de un río de aguas diáfanas que se precipitaban por un lecho de piedras pulidas, blancas y enormes como huevos prehistóricos. El mundo era tan reciente que muchas cosas carecían de nombre, y para mencionarlas, había que señalarlas con el dedo.
7: 100 años de soledad. Gabriel García Márquez, 1967.
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8: Ya estamos de viernes y se nota
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1: O sea que es viernes, Virginia Sarmiento, muy buenas tardes.
11: Lo es, buenas tardes. ¿Cuánto dices que queda para las vacaciones?
1: Pues como 6 años y medio aproximadamente.
11: Bueno, esperemos que sean menos, que sean menos por el bien de todos.
1: Ay, mamá.
11: En fin, vamos a comenzar con una buena noticia. Ah. Eso sí, ya te advierto una cosa. Es falsa.
1: Vaya por Dios.
11: Nos la daba esta misma mañana Jordi Carbó, que empezaba bien, con datos reales, pero al final...
14: Que la semana que viene promete con calor, mucho calor y mucha constancia en el calor.
15: Una duda, Jordi. ¿Tormentas fundamentalmente en la sierra o también en el casco urbano?
14: Podrán salir en cualquier punto. De esas situaciones que a lo mejor está nevando en el centro de la sierra... Nevando no, se me ha ido la cabeza del todo ahora.
11: Sí, claro, es que tú eres más... Podemos decir que se le ha ido totalmente la cabeza.
1: Totalmente, sí. No, o sea, no va a nevar. Podemos confirmar a esta hora que no va a nevar.
11: No. Nos quedamos con la primera parte, la de calor y mucho calor. Pues eso, que no se hagan ilusiones, porque lo que viene es puro fuego. Así que nada, toca gastar en ventiladores y en aire acondicionado, también en los colegios, a ver si hay suerte, que los niños son el futuro. Hombre, hoy mismo les hemos contado que el Defensor del Pueblo ha recibido 500 quejas. Bueno, Cristina Machado ha exagerado un poco.
16: Hablamos ahora de ese asunto y de las 500.000 quejas que ha recibido este curso.
11: Pues ha exagerado.
1: Como diría Almeida, poco me parece.
11: Poco me parece.
1: Al calor que hace, hombre.
11: Entre 500 y 500.000, bueno, pues nada, un pequeño detalle. Pero la perdonamos por lo bonito que contó que en Tetuán se había aprobado un plan de climatización.
16: En la capital, las familias del Colegio Ignacio Zuloaga de Tutteuán han conseguido que la Junta de Distrito...
11: Tutteuán, bueno, pues en medio de este drama, que es estar por encima de 30 grados en las aulas, va Marta González Novo y hace esto.
17: Mira, he puesto el aire acondicionado y me estoy quedando afónica. ¿os importa que quite un poco el aire acondicionado? Vamos a estar como en las aulas del cole, de los coles que están en Madrid, pero voy a quitar un ratito.
1: Pues qué bien, mira la gente.
11: Esto está feo ahora mismo, hacer broma y quitar el aire así. ¿No sabe eso de que delante del pobre no se come? Pues en fin, no lo digas, mujer. Aunque no es lo peor que ha dicho esta semana, ¿eh?
17: Me ha pasado muchas veces de entrevistar a gente como muy sesuda en lo suyo y muy sabia en lo suyo, pero que luego no sabe contarlo. Digo, ¡ah! ¡Qué putada, ¿no?
1: Es como, no lo quiero decir, pero lo voy a decir igual.
11: Lo dice muy bajito, pero lo dijo.
1: Claro.
11: Y hay que decir que aquí el único autorizado para decir palabrotas, como todo el mundo sabe, es Francino. Así que punto negativo para Marta. Pero bueno, donde están que arden también es en la Asamblea de Madrid, a pesar de que allí sí tienen aire acondicionado.
1: Bien fresquito.
11: Y se presupone que algún debate sesudo también deberían tener.
1: Segunda mentira que cuentas en lo que llevamos de persiana. Lo de la nieve y ahora esto.
11: Y allí además también nos encontramos algún taco, ¿eh?
18: Yo le he preguntado qué alusiones son las que usted quiere rebatir por el artículo 114. Déjeme ahora hablar a mí.
1: Coño,
18: pero le he preguntado...
1: Uy.
18: Bueno.
11: Ha dado un respingo, igual que lo dio Ana Millán, que se sonreía ante tal exabrupto.
1: Claro,
11: en la Asamblea de Madrid, pero
1: bueno.
11: Bueno, ayer de nuevo hubo lío, por cierto, dos diputados se encararon y los dos tuvieron que ser separados mientras uno de ellos era expulsado de la Cámara. Pero bueno, como bastante bochorno ya se vivió, no vamos a ahondar en esto. Y eso sí, la sesión de ayer nos sirvió para ver cuánto aprenden unos de otros en el Partido Popular. Del creador de No tiene la palabra, Enrique Osorio.
19: No tiene la palabra.
11: Vaya bucle, ¿eh? Pues bueno, de tal palo tal astilla y de tal presidente de la Asamblea, tal vicepresidenta.
18: Así que no tiene la palabra.
1: Lo hace mucho mejor Osorio.
11: Hombre, yo prefiero el bucle de Osorio.
1: Hombre, si es
11: ¿dónde
1: bucle
11: va a parar?
1: Vamos.
11: Y otra noticia que te iba a dar hoy es que el Papa se marchaba ya, pero bueno, con las incidencias del avión de la tarde, en fin.
1: Ay, mira, ay.
11: Tú, por si acaso, alza la mirada.
1: A ver.
20: Alzo la mirada.
11: Su visita nos ha servido, entre otras muchas cosas, para aprender a pronunciar pontífice en condiciones.
21: Celebraron juntos esta Eucaristía en la que el pontífice...
1: Es que es muy difícil, ¿qué necesidad?
11: Es muy difícil. A Lidia Payet, desde
1: fácil
11: luego,
1: que es Papa.
11: No se da bien.
1: El Papa. Sí. Cosa mucho más fácil que decir Papa, que aprenden los niños pequeños, y ella tiene que decir el pontífice.
11: Efectivamente. Pues
1: que
11: Papa
1: encima lo he dicho
11: León
1: mal yo también ahora.
11: Es que es muy difícil, ya lo había dicho. Y también a conocer a los peregrinos, como... Bueno, Macarena Berlín les llama de otra manera.
22: ¿Cómo están viviendo los vecinos y los peregrinos este encuentro?
11: Peregrinos, pues también, muy bonito. Y cómo no, pudimos vivir con pelos de punta este pedazo de canción y de actuación que escuchamos de fondo. Bustamante, Diana Navarro, Daniel Dijes. ¿Dónde fue, Macarena?
22: También una estampa curiosa que nos está quedando en la ciudad, camino del Santiago Bernabéu. Santiago Bernabéu, ¿dónde
11: en el Bernabéu? Eso sí, Macarena nos contó, como siempre, una buena anécdota relacionada con el Papa.
22: Me dieron una galletita papal, que me pareció un detallazo. Estaba como glaseada con blanco y amarillo.
11: Claro.
22: Yo me guardé un trocito y me la guardé en el bolso, y cuando llego a casa, pues no les quiero contar en lo que se convirtió. Pues en lo que nos vamos a convertir todos y todas, en ceniza.
1: ¡Onda!
11: Toma ya, ¿cómo te quedas? ¿A que no esperabas
1: ¿qué
11: este desenlace? Pues las buenas anécdotas.
1: Pues eso, por no haberte comido la galleta cuando te la han dado.
11: Totalmente. Y María Manjabacas tuvo también un lapsus revelador.
23: Cientos de fieles, de seguidores, de turistas se han acercado con banderín hermano, con el banderín en la mano.
11: Vale, bueno, banderín hermano también muy bien traído. La mala noticia es que los hosteleros no han recaudado todo lo que esperaban. Se ve que los peregrinos tiran mucho de tupper y bocadillo.
24: Fatal, mucho más flojo que cualquier otro fin de semana. De hecho, mis compañeros por la tarde yo creo que han trabajado incluso hasta menos. Que si no hubiese venido Papamóvil.
11: Me encanta que en vez de Papa lo llame Papamóvil. Es que me encanta, claro. Me he enamorado.
1: A ver, Iván Papamóvil.
11: Claro, claro.
1: Pontífice móvil.
11: Para el caso, lo mismo. Adrián Prado al vehículo lo llama de otra manera.
25: León 14 hará dos recorridos más en Papamóvil. Papamóvil, el primero Papamóvil, desde la glorieta.
1: Que es como una canción de reggaetón.
11: Un poquito, sí. Así nos pasa lo que nos pasa. Claro, que en las conexiones no tuvimos lo que se dice ayuda divina. Le pasó a Laura Gutiérrez.
26: El Papa ha llegado aquí pasada las 11:30. Ha golpeado Isabel, cientos de fieles, de creyentes, de curiosos, se han ido levantando, se han venido arriba cuando...
11: ¡Ay!
26: Por las puertas. para la salida.
11: Además, en los momentos clave se iba cortando, ¿eh?
1: Sí, como te voy a contar una cosa.
11: Y ahí te quedas. En fin, luego la escuchábamos un poco mejor, pero resbaló con el Ramiro de Maeztu.
0: A las 9:30 es la hora prevista desde el Instituto Ramiro de Maeztu, en la calle Serrano.
11: Lo quiso hacer un poco vasco, pero por eso de que el señor que da nombre al cole era de Vitoria, pero no, se dice Maeztu.
1: Eso.
11: Y Javi Alonso tampoco contó con ayuda papal.
15: Vamos a la Real Casa de Correos. Javier Alonso, buenas tardes.
2: ¿Qué tal? Buenas tardes. Si algo no piensa hacer propósito, prácticas furibundas a las...
15: Bueno, vale. Nos llega con dificultades.
11: Palabras clave, código Morse. Después de la salida de León 14 de Madrid, el mejor suceso de la semana, el de esos atracadores disfrazados. De monja y de sacerdote. Y como siempre, el mejor para contarlo, Alfonso Gea.
3: Este ciudadano ya ha visto, pues evidentemente, a un sacerdote vestido de sacerdote, de clergyman, y también a una mujer vestida
1: de clergyman. O sea, es que es incomprensible.
11: Es por las visitas internacionales que puedan estar escuchando la cadena SER, pues de sacerdote o clergyman.
1: Es el mejor.
11: Y claro, la broma estaba servida.
3: No. Que había otros dos camuflados entre los ciudadanos, que eran los que tenían que haber avisado a los que estaban en el interior.
1: Entonces,
3: que
1: iban de monaguillo.
3: Claro, iban de monaguillos. Que la policía se aproximó.
11: Pues no iban de monaguillos. Vaya, después de la broma, Alfonso se descentra, ¿eh? Y nos dice cosas que parecen lo que no es.
3: Así que esta es la situación en estos momentos. Está bajo investigación este ataque de la Guardia Civil.
17: Está bajo investigación este ataque que lo está investigando la Guardia Civil.
11: Alfonso. Menos mal que estaba Marta para corregirle. Y no te lo vas a creer, Roberto, esta noticia también es real.
1: A ver.
11: Bad Bunny sigue aquí.
5: Pero ¿cuántos conciertos de Benito Antonio Martínez Ocasio nos quedan? Por favor, piedad, un poquito de descanso.
6: Como Bad Bunny va a ser rey del pop.
11: Yo también me lo pregunto, ¿eh? Efectivamente, hoy estamos pues monotemáticos, igual que los conciertos en el Metropolitano.
1: Madre mía.
11: Bueno, ya queda menos. Algunas personas de este equipo fueron ayer. Hoy no están con nosotros.
22: Enseguida nos acercamos a las carreteras de la capital para comprobar si efectivamente.
11: Efectivamente, una de ellas es Lidia Payo, que no está con nosotros porque está descansando de tanto baile. Y nos contaba así las elecciones del Real Madrid.
22: Con el 35% de los votos válidos, el empresario Enrique Riquelme plantó clara a un florentino.
11: Plantó clara y Eloy Sánchez tampoco tenía muy clara la participación.
7: Sí, un 16,82% de participación de los socios.
11: Tú tampoco estabas muy fino, ¿eh? No hables muy alto porque veces nombras a la gente de aquella manera.
1: Dentro, María Ángeles Álvarez, portavoz de las familias, ha pedido explicaciones.
11: Casi resbalas. Y poco después también lo hiciste con Lola Navarro.
1: Ya. La presidenta del distrito de Arganzuela, Lola Navarro. Se iba bien.
11: Lolana Barro. Bueno, pero Leo Rodríguez, por no dejarte solo como buen empleado favorito del jefe.
1: Eso.
9: Le ha dado la razón al conductor y ha tirado la multa a Mario Arnaldo, es presidente.
11: Y ya no te digo la que lía con los actores clásicos.
9: Está con Julie Andrews, con Christopher Plummer, que están icónicos.
11: No
9: en sus
11: da una. Plummer.
5: Plummer, ¿qué te pasa? What are you doing with your life?
11: Mira, Macarena como ojea.
1: Es verdad. Con clergyman.
11: What are you doing? En fin, otro que cambió un nombre, Darío Carnicero.
27: A1 en Alcobendas y San Sebastián de los Reyes, en la A5 en Arroyomolinos.
11: Arroyomolinos, como sea. Aquí hace falta un poquito de organización, ¿eh?
17: Como es una estación, dicen, suben el precio. Las organizaciones de consumidores piden en este caso.
11: Menos mal que está aquí Isabel Salvador, ¿eh? A ella tampoco la vamos a escuchar este fin de semana, sí a Valeria Chamorro. Pero con ella terminamos hoy, porque si algo pasa, está la SER, como decía el eslogan.
17: Lo que argumentan es que, igual que se pasa, los aseos también son privados, hay que pagar si no puedes entrar, en este caso, dentro de la estación. Lo que piden, insistimos, es una fuente de agua pública, algo tan básico como esto.
11: Voy a hacer aclaraciones. Aquí lo dejamos, en alto.
1: En alto no, en alto más todavía, más alto se puede.
6: Vicio no puedo estar, vicio, sin vicio no quiero nada, en tu casa.
1: Porque el Ayuntamiento de Leganés ha presentado una nueva edición de Las Lunas del Egalé, un festival al aire libre que se celebra todos los meses de julio. Los detalles de la programación, que tiene películas, que tiene conciertos, que tiene tributos, que tiene de todo, la pueden consultar en la web de SER Madrid Sur, pero ya les adelanto que uno de los platos fuertes, ¿sabes quién es?
11: Pues lo que escuchamos, espero.
1: Reincidentes.
11: Un temazo donde los haya.
1: Un temazo. Yo sé que tú tienes mucho vicio de Ventana de Madrid, que tienes mucho vicio, pero es que sí. Te vas a aguantar hasta el martes por lo menos, porque no me el lunes digas. Está jugando Españita y nosotros, pues no venimos, nosotros volvemos
11: pues
1: al martes.
11: Pues qué pena, ¿eh?
1: Pues
11: qué
1: vicio,
11: pena.
1: vicio.
4: Y por tanto, una nueva persona que se cierra.

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0: Hace un rato acabamos de despedir a Paco Nadal en la ventana de los viajes. Hay muchas maneras de viajar, muchísimas. La radio, por ejemplo, la radio, el cine, la música, permiten viajar en el tiempo. Esto que escuchamos, por ejemplo, es que suena muy bien además, ¿eh? Esto es la banda sonora de la película Gladiator, la que dirigió Ridley Scott, la segunda, bueno, es igual, del Gladiator original. Y esta película y esta música nos llevan directamente a la época del antiguo Imperio Romano, ¿no? Ese mismo mundo de grandeza, de crueldad, de poder, de guerra, de filosofía también, es el escenario vital de un escritor y filósofo extraordinario como fue Séneca. Y él es nuestro protagonista hoy en una nueva entrega de Cartagrafías.
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0: Buenas tardes, Laura. ¿Cómo
2: Buenas
0: estás?
2: Buenas tardes, muy bien.
0: Imagino a nuestro filósofo, el cordobés José Carlos Ruiz, aplaudiendo ahora mismo con las orejas, porque acaba de publicarse en España una nueva edición del famoso epistolario de Séneca, Cartas Morales a Lucilio,
2: sí,
0: que él cita muy a menudo, con mucha frecuencia. Lo acaba de publicar la editorial barcelonesa Reverté. Pero antes de entrar en este destinatario misterioso, Lucilio, Lucilio y entrar en las cartas, oye, situemos un poco el contexto de la historia del propio Séneca, ¿no?
2: Sí, José Carlos ya me había hablado de estas cartas, que es bueno, que él además, él es muy fan de cartografías. Y lo bueno de estos libros es que siempre te dan un poco de contexto histórico, ¿no?, sobre el personaje. Y hay debate, yo no lo sabía, sobre la fecha exacta de nacimiento de Séneca.
0: Yo
2: ahora se manejan tres, pero tradicionalmente se le sitúa en el año 1 después de Cristo, en la Hispania romana. Era hijo de un reconocido retórico y desde joven destacó en Roma por su talento oratorio. Tuvo una salud muy frágil desde la infancia, sufría problemas respiratorios tan severos, tan graves, que llegó a contemplar el suicidio, pero no lo hizo precisamente por no hacer sufrir a su padre.
0: Un detalle.
2: Esto hizo, luego entendemos un poco todo, que el tema de la muerte fuera una constante en su obra. Siguió los pasos de su padre y su talento hizo, esto ya lo sabemos, que se convirtiera en un intelectual muy importante en los círculos políticos de Roma. Esto, por cierto, tenía un precio en el imperio.
0: Sí, sí.
2: El éxito te podía salir muy caro.
0: Le costó caro.
2: Sí, durante el reinado de Claudio, a Séneca lo desterraron a Córcega, acusado de adulterio con la sobrina del emperador. La mayoría de los historiadores creen que la acusación fue simplemente un pretexto para cargárselo, o sea, para alejarlo del poder. Córcega entonces no era el destino turístico que todos conocemos, era un lugar remoto, olvidado, y él sufrió mucho, pero ese sufrimiento, digamos, que le dio la vuelta, lo empujó a profundizar en el estoicismo, a defender la fortaleza ante la adversidad y a reflejar y a reflexionar sobre el paso del tiempo en sus textos y en sus cartas, como esta a su discípulo Lucilio.
1: Hemos navegado por la vida, Lucilio, y estando en el mar, como dice nuestro poeta Virgilio, las tierras y los pueblos se quedan atrás. De igual manera, en este viaje nuestro por la vida, que pasa a gran velocidad, necios que somos, pensamos que este final es una roca peligrosa, cuando en realidad es un puerto al que en algún momento debemos dirigirnos y del que nunca debemos rehuir. Haz lo siguiente, querido Lucilio. Libérate de ti mismo por tu propio bien. Recupera y conserva el tiempo que hasta ahora te han quitado, o te han robado, o se te ha escapado. Atesora cada hora. Si te concentras en el hoy, dependerás menos del mañana. Mientras tú pospones, la vida marcha. Todo lo que tenemos, Lucilio, pertenece a alguien, excepto el tiempo. Este es, pues, el único préstamo que ni el más agradecido puede saldar.
0: No pueden ser más vigentes estas reflexiones en el tiempo que vivimos, lo del hoy y el mañana. Sobre todo me parece espectacular. Bueno, muchas ganas de saber quién era Lucilio, pero hay que completar esto diciendo que Séneca estuvo 8 años desterrado en Córcega, pero pudo regresar finalmente a Roma gracias a la intervención de una mujer fascinante, que por cierto también tuvo un final trágico, Agripina la Menor. ¿Quién era Agripina la Menor?
2: Tengo ganas de leer más sobre ella, nieta de Augusto, hermana de Calígula, esposa de Claudio y madre de Nerón. Agripina concentró en vida un poder impensable para una mujer de la época. Efectivamente, como decías, fue ella quien intercedió para que Séneca regresara del exilio con un encargo muy concreto: educar a su hijo, el futuro emperador, sí, sí, Nerón. Los primeros años de gobierno de Nerón, con Séneca a su lado como consejero, fueron relativamente moderados, justos.
0: Luego se vino arriba.
2: Eso es, luego se convirtió en un auténtico tirano. Gracias a su posición, Séneca acumuló una de las fortunas más grandes de Roma. Le llovieron las críticas por ello, porque él ya predicaba con esto de la austeridad. Y aquí se justifica y dice: lo importante no es tener riqueza, sino no estar apegado a ella.
1: Confieso con franqueza que gasto a manos llenas, pero con precaución. Llevo la cuenta de mis gastos. No puedo presumir que no he desperdiciado, pero puedo dar cuenta de que he perdido la razón y la forma. Mi consejo para ti, sin embargo, es que conserves lo que tienes, y entre más pronto empieces, mejor. Ya que, como decían nuestros ancestros, es tarde empezar a ahorrar cuando en el barril solo queda el residuo. No solo porque lo que queda sea poco, sino porque es lo de peor calidad. Tomando como ejemplo las enseñanzas de grandes hombres, te daré también un consejo. Tómate un par de días en los que solo tengas los alimentos más ordinarios y baratos y la ropa más áspera e incómoda. Y pregúntate, ¿esta es la condición que temía? Justo cuando la mente está libre de ansiedades, es el momento de prepararse para la adversidad. Justo cuando la fortuna nos favorece, es cuando debemos anticiparnos a sus reveses.
0: He de reconocer que en la primera frase, lo de gastar, yo gasto a manos llenas pero con precaución, digo, a ver, esto es un poco contradictorio, pero luego la verdad que lo justifica muy bien. Sí. Oye, a estas alturas me imagino, yo el primero, ¿eh?
2: Sí.
0: Pero muchos oyentes ya se están preguntando quién fue ese hombre que compartía correspondencia con Séneca, Lucilio.
2: Sí, sabemos muy poco sobre él, solo le conocemos gracias a lo que cuenta Séneca aquí en estas cartas, porque no se conservan ni sus respuestas,
0: ¿no?,
2: ni las cartas que envió a Séneca, lamentablemente. Al parecer era un caballero romano de Pompeya, 20 años más joven, funcionario imperial, que le escribía consultándole sobre todo tipo de asuntos de la vida. Hay debate también, Carles, entre los estudiosos sobre si tal vez era una persona real
0: o no,
2: o solo un recurso literario,
0: claro,
2: inventado que utilizó escritor para dar forma a su pensamiento, y sería genial también,
0: sí, sí,
2: por cierto. Lo que está claro es que Séneca lo retrata siempre como alguien en proceso de construirse a sí mismo. Me ha llamado mucho la atención, por cierto, una carta donde Séneca recomienda hacer ejercicio físico,
0: pero
2: de forma moderada.
1: Costumbre fue de los antiguos, y aún se conservaba en mis tiempos, decir al comenzar las cartas: si estás bueno, todo va bien. Con igual razón podemos decir nosotros: si filosofas, todo va bien. Porque en último caso, en esto está la salud, y sin ello el espíritu se encuentra enfermo. El cuerpo mismo, aunque sea robusto, solamente lo es a la manera de los furiosos y frenéticos. Los que se dedican a ejercicios violentos se entregan a muchas incomodidades porque, en primer lugar, el exceso de trabajo agota los ánimos y hace al hombre incapaz de intensa aplicación y estudio serio. Y además el peso de las viandas impide la sutileza. Ves también que los esclavos que enseñan estos ejercicios son gente de mala vida, que no hacen otra cosa que beber y untarse de aceite. Existen ejercicios cortos y tranquilos que desarrollan el cuerpo y no ocupan demasiado tiempo, cosa que deben tenerse muy en cuenta. Ejemplo: la carrera, los movimientos de manos cargadas de peso, el salto arriba o a distancia. Elige de estos ejercicios el que más te agrade y el uso te lo hará fácil. Pero sea el que quiera el que elijas, vuelve pronto del cuerpo al espíritu y ejercítalo día y noche. No significa esto que pretenda yo que estés continuamente fijo en un libro o en tus tablillas. Necesario es dar al espíritu algún descanso que le recree y no le enerve. Tampoco debes descuidar el ejercicio de la voz, pero no puedo aprobar que la eleves con ciertos tonos y que enseguida la bajes.
0: Lo que se conoce como engolar la voz.
2: Sí, es maravilloso.
0: Es muy bueno. Parecía al comienzo que era Séneca muy antideporte, pero no.
2: No,
0: lo
2: un
0: que
2: deporte
0: propone es el
2: moderado.
0: Equilibrio, no, en fin, no pasarse. En cualquier caso, yo me quedo con esa frase de si filosofas todo va bien, que es una invitación directísima al pensamiento crítico,
2: sí,
0: que hoy está tan de actualidad, la necesidad de cultivarlo. Y estas cartas que estamos leyendo, más allá de sus textos literarios, de los tratados filosóficos, de lo que dan cuenta, lo que perfilan, es cómo era realmente Séneca, que parece un hombre profundamente reflexivo y según cuentan, introvertido también, ¿no?
2: Sí, siempre decimos, ¿no?, que aprendemos esas partes de la historia y de las biografías de los personajes que no conocíamos a través de las cartas. Y me ha sorprendido conocer algunos detalles de su vida que desconocía. Desconfiaba, por ejemplo, del ruido social, hace alusión a estos términos. Creía que mezclarse con la masa era una mala idea, ahora que estamos en tiempos de grandes eventos, que el vicio es contagioso, que hay que tener cuidado con el éxito.
0: Eso sí, ya lo creo.
2: Y que para cultivar el pensamiento es imprescindible aislarse.
1: Entre más grande la multitud en la que nos metemos, mayor es el peligro. Pero nada es más dañino para el espíritu que ocupar un asiento en un espectáculo público. Porque ahí el placer de lo visto permite que el vicio se nos entre más fácil. ¿Qué crees que quiero decirte? ¿Que cuando regrese a casa soy más avaro, más ambicioso, más atrevido? Peor, me vuelvo más cruel e inhumano, porque he estado entre humanos. Una mente joven que todavía no ha asimilado lo que es correcto debe apartarse de las masas, pues es propensa a alinearse con las mayorías. Incluso Sócrates, Catón o Lelio habrían visto sacudida su fortaleza moral entre una multitud que les contrariara. Demócrito dice: una persona cuenta tanto como una multitud para mí, y una multitud tanto como una persona. Somos público suficiente el uno del otro. Aprende bien estas palabras, Lucilio, para que puedas despreciar el encanto que tiene el aplauso de las multitudes. Muchos te alaban. Es razón para estar orgulloso de ti si eres alguien que muchos pueden entender. Tus buenas cualidades deben mirar hacia tu interior.
0: Bueno, hay que decir que Séneca terminó su vida de manera tan filosófica como la había vivido, ¿no?
2: Sí.
0: El mismo emperador al que había educado y que luego se vino arriba, Nerón, él le ordenó suicidarse, le acusó de conspirar contra él. Y hay que decir que Séneca mantuvo la serenidad y la calma pues hasta el final.
2: Vida de película, ¿eh?
0: Sí, totalmente.
2: Todo eso fue
0: totalmente.
2: En el año 65 después de Cristo. Nerón le acusó de estar dentro de la llamada conspiración de Pisón, un complot para asesinarlo, orquestado por senadores y aristócratas que salió mal. Y Nerón aprovechó para hacer una purga brutal. Más de 40 personas fueron ejecutadas o forzadas al suicidio sin juicio justo. Ejecutó a su propia madre, Agripina,
0: sí, sí,
2: y pidió la vida de Séneca, su antiguo mentor. Cuentan que el filósofo cumplió la orden con serenidad mientras hablaba con la gente que le rodeaba. De hecho, hay cuadros, ¿no?, que ilustran la imagen. Tuvo esa muerte serena de la que tanto había escrito. Séneca, por cierto, estaba muy unido a su familia, a su mujer, que quiso morir con él, pero no le dejaron, a su hijo. Y también mantenía una relación muy especial con su madre, a la que ya le había avanzado una despedida.
1: Muchas veces, oh madre excelente, he sentido impulsos para consolarte. Y muchas veces también me he contenido. Te diré en primer lugar lo que tu cariño tiene prisa por saber. Que no experimento ningún mal. Y si no te convenzo, te demostraré hasta la evidencia que no me son intolerables las penas de que me crees agobiado. Ruego a los dioses que le concedan sobrevivirnos, que la crueldad del destino se agote y termine en mí, que caigan sobre mí todos los dolores de la madre y sean para mí también todos los de la abuela. Me encuentro alegre y contento como en los mejores días. Nuestros mejores días son aquellos en que el ánimo, libre de todo cuidado, emprende cómodamente los trabajos y en tanto encuentra placer en los estudios ligeros, en tanto ávido de verdad se eleva para contemplar su naturaleza y la del universo. Primeramente examina las tierras y su posición, enseguida las leyes del mar que la rodea, sus flujos y reflujos alternos, y después contempla el intervalo que media entre el cielo y la tierra, lleno de asombros, y ese espacio en el que estallan con fragor los truenos, los rayos, el soplo de los vientos y las nubes que lanzan la nieve y el granizo. Después de pasear por las regiones inferiores, álcese a las superiores, goza del magnífico espectáculo de las cosas divinas y, recordando su eternidad, camina en medio de lo que fue y de lo que será en todos los siglos.
0: Has dicho hace un momento, Laura, que la vida de Séneca es una vida de película.
2: Sí.
0: Efectivamente.
3: Busco al senador Séneca.
4: Yo soy Séneca.
3: Vengo a decirle, señor, que el emperador Nerón ha decretado su ejecución. Permitirá que se quite la vida.
5: Este es un hombre muy respetado.
0: La película Séneca se estrenó hace muy poquito, en 2023. La protagonizó John Malkovich. Y hay que decir que las cartas, estas cartas de las que estamos dando cuenta hoy, fueron muy importantes en todo el proceso de documentación. De hecho, 2000 años después, la vigencia de esas cartas sigue siendo muy, muy potente. Y si te parece, vamos a cerrar esta edición de Cartagrafías y la Ventana con un artista, Leonard Cohen, cuya obra, como la de Séneca, es, entre otras cosas, un tratado sobre el tiempo, sobre la belleza y sobre la aceptación.
2: Me encanta, gracias.
0: Feliz fin de semana y un beso muy grande para todos y para todas.
2: Un
0: adiós.
2: Beso.

0: Son las 8 de la tarde, las 7 en Canarias.
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0: El frente judicial se le complica a José Luis Rodríguez Zapatero a 5 días de su declaración en la Audiencia Nacional. El juez Calama le ha imputado por contrabando y delito fiscal por las joyas que le encontró la policía al registrar su oficina dentro de una caja fuerte. Joyas que valen más de 1.300.000 euros, mucho más de lo que se dijo inicialmente desde el entorno del expresidente del gobierno. Ahora mismo lo escuchamos, ahora mismo bajamos al detalle de todo esto, pero antes, dos noticias importantes de la tarde. La primera, Pakistán confirma que Estados Unidos e Irán han alcanzado un texto definitivo y consensuado de acuerdo de paz. Esto es lo que dice el país mediador, pero es que además, y esto es una gran diferencia respecto a otros anuncios de entendimiento, tanto la Casa Blanca como Irán están lanzando ahora mensajes similares en la misma línea de que el acuerdo está más cerca que nunca. Victoria García, última hora.
2: Irán ha cedido a la reapertura del estrecho de Hormuz a entregar el uranio enriquecido, permitiendo la inspección de sus arsenales nucleares y abrir un calendario negociador para el desarme nuclear. Eso es lo que dice Estados Unidos, pero los iraníes están contando que ellos van a controlar la administración del paso marítimo del estrecho de Hormuz junto con Omán, que se liberarán los cientos de miles de millones de dólares que tienen congelados por las sanciones internacionales y lo más significativo, que van a volver a exportar crudo como en los tiempos boyantes de hace más de 15 años, 2,8 millones de barriles diarios. Ciertamente, esta es la primera vez que ambas partes hablan de un acuerdo al mismo tiempo.
3: Pakistán fue fantástico.
2: Y Pakistán es quien lo ha hecho posible. Es un gran momento y un gran avance, decía Trump. En el acuerdo hay un punto que sigue creando fricción. Es el operativo militar de Israel en los países árabes. Por si quedaba alguna duda, hoy el ministro israelí de Defensa ha dicho... Bueno, que de momento paramos los ataques, pero que no van a abandonar los territorios ni del Líbano, donde tienen desplegados ejércitos, ni tampoco los de Siria ni Gaza.
0: Vicky, gracias.
2: Un saludo.
0: Además, vuela ya hacia el Vaticano el Papa León XIV, vuela en un avión militar, un Falcon, que le ha cedido el rey Felipe VI, porque el avión que iba a llevar al pontífice de vuelta ha tenido problemas técnicos y no ha podido despegar del aeropuerto de Tenerife Norte. Termina, pues, con este incidente el histórico viaje de 6 días del Papa a nuestro país. En ese aeropuerto está Joan Solés. Adelante.
4: Buenas tardes. La visita apostólica a Madrid, Barcelona y Canarias de León XIV ha concluido con este imprevisto en las pistas del aeropuerto de Tenerife. El Airbus 320 que debía devolver al Papa, a su comitiva y a los periodistas de los medios que viajamos en el mismo avión, también la cadena SER, ha sufrido una avería irreparable en sus sistemas momentos antes del despegue. En esta situación, el jefe del Estado, Felipe VI, se ha acercado al aparato averiado y ha ofrecido el Falcon que las fuerzas aéreas ponen a disposición de la zarzuela. El Papa ha aceptado la oferta y junto con una decena de personas más ha emprendido regreso al Vaticano. En consecuencia, se ha suspendido la rueda de prensa con el Papa que los periodistas esperábamos con especial interés informativo a bordo del avión como colofón a los 6 días de la intensa actividad del pontífice. Los periodistas nos hallamos ahora mismo en la terminal del aeropuerto a la espera de la llegada de un nuevo avión para regresar de madrugada a Roma.
0: El presidente del gobierno, Pedro Sánchez, acaba de agradecerle al Papa su visita, su mensaje de paz, diálogo y solidaridad con quienes más lo necesitan, ha escrito Pedro Sánchez en redes sociales. Son valores profundamente arraigados en nuestra sociedad que compartimos creyentes y no creyentes, la defensa de la dignidad humana, la justicia social y el respeto a los demás. Empieza así esta edición express de Hora 25, edición express porque y media lo que empieza es carrusel. Con el segundo día del Mundial nos vamos a Dallas. Dani Garrido, buenas tardes.
5: Hola, Villar, ¿qué tal? Buenas tardes. Efectivamente, estamos preparados para el carrusel que va a comenzar en apenas 25 minutos. 9 de la noche, ese encuentro entre Canadá y Bosnia-Herzegovina. Hoy el matiz es que va a haber 2 galas de ceremonia, obviamente, en ese primer partido que va a comenzar en Toronto y en Los Ángeles a las 3 de la mañana, el Estados Unidos-Paraguay. En teoría, y aunque no se conoce hasta el final la agenda oficial, Donald Trump no va a acudir a ese partido inaugural de la selección de Pochettino. Además, hay una noticia, Isa, de última hora muy relevante, y es que el jugador de la selección de Ghana, Thomas Partey, que ha jugado durante toda la temporada, por cierto, en el Villarreal de nuestra liga y que se enfrenta judicialmente a 7 cargos de violación, 7 y una de agresión sexual por una denuncia de 4 mujeres diferentes. El jugador está concentrado en Boston, en Estados Unidos, por tanto, y su primer partido es en Canadá contra Panamá, el día 17, miércoles. Pues el gobierno de Canadá, y es de última hora, por su situación judicial, le ha negado el visado. Evidentemente estamos pendientes de la última hora, de una noticia que es muy trascendente. Sí ha podido jugar durante toda la temporada en España, en el Villarreal, pero el gobierno de Canadá le acaba de negar el visado. Así que muy pendientes de esa última hora y de Carrusel, que va a comenzar en 25 minutos.
0: A inmediato te escuchamos, Dani. Vamos con todo.
5: Hasta ahora.
0: €278.000 vale uno de los collares que le encontró la policía Zapatero en la caja fuerte del despacho de su oficina. Un collar de oro blanco con diamantes y 2 esmeraldas de Zambia. Esa es la pieza más cara, pero hay una decena de joyas también muy valiosas, con rubíes, con zafiros. En total, lo decíamos en portada, más de 1.300.000 euros, según una tasación preliminar en esas joyas por la que el juez ha imputado al expresidente, en una pieza separada distinta a la principal que colocaba Zapatero como líder de una presunta trama de tráfico de influencias a cambio del cobro de comisiones. Ahora Zapatero tendrá que responder, además de por esto, también por las joyas, porque dice el juez que su origen ahora mismo no está justificado, ni consta que haya pagado impuestos por ellas, ni que las declarara, por ejemplo, en aduanas, si es que las trajo del extranjero a España. De ahí esta nueva pieza. Miguel Ángel Campos.
6: Una pieza separada por esos dos delitos, porque el origen de esas joyas, tasadas ya de forma preliminar en 1.323.915 euros, no está de momento justificado. El juzgado no tiene constancia de la trazabilidad fiscal que corrobore su adquisición y que hayan sido declaradas al fisco, lo que constituye un indicio objetivo de la posible existencia de fraude tributario, ya que estas joyas de elevado valor están sujetas a obligaciones fiscales. En cuanto al posible delito de contrabando, el juez destaca que tampoco hay constancia de documentación aduanera o facturas de importación que descarten que las joyas han sido introducidas en España sin pasar los controles legales. El magistrado explica que Zapatero tiene los días 17 y 18 de junio, cuando está prevista su declaración, la oportunidad de aportar la documentación pertinente y disipar cualquier duda sobre la ilicitud de la posesión de estas joyas.
0: Veremos qué explicación da el expresidente. Cuando la policía encontró todo esto en la caja fuerte de su oficina, su secretaria dijo que algunas piezas eran de herencias de su mujer. Es cierto que entre las joyas hay piezas de poco valor, directamente bisutería que no valen nada, y otras piezas las atribuyó a viajes. Tendrá que afinar algo más Zapatero ante el juez. Lo que está claro es que eso de que valían entre 30.000 y 50.000 euros, como se dijo inicialmente desde el entorno del expresidente del gobierno, no es así. Es lo que nos dijo aquí en Hora 25 Luis Arroyo, como portavoz autorizado de Zapatero.
7: Son joyas que alguien, algún experto, ha valorado, cuidado, esto es importante, y él quiere que se sepa, entre 30.000 y 50.000 euros, digo, porque claro, y aquí ya, hablando de las joyas, con perdón y con todo cariño, pero de las joyas de la abuela, pues ya aparece uno, que no, esto vale 1.000.000 de euros, estas son las joyas de Sisi Emperatriz.
0: 1.000.000 de euros sí valían, según esa primera tasación preliminar. Arroyo ha pedido hoy perdón en redes sociales por haber inducido error sobre el valor de las joyas. Vamos con el detalle de este ajuar, Campos.
6: Un centenar de piezas tasadas en 1.323.000 euros en el mercado de reposición. Esto significa el mercado primario más impuestos, es decir, que si hubieran sido adquiridas en una joyería, habría que tener en cuenta los márgenes comerciales y su precio sería superior. Entre ese centenar de joyas intervenidas en la caja fuerte de Zapatero, hay una decena que supera los 50.000 euros. Entre ellas destaca como más cara un collar de diamantes y 2 esmeraldas de Zambia con un valor de 278.000 euros, o un collar de oro blanco, diamantes y 13 zafiros de Tailandia tasado en 220.000. También un collar de oro blanco con bandas de diamantes y 5 rubíes naturales de 155.000, o una sortija tipo cóctel en oro blanco y una esmeralda de Zambia coronada con motivo vegetal cuajado de diamantes tasada en 85.000 euros. También hay joyas y relojes de muy escaso valor.
0: Todo este tema de las joyas genera una incomodidad enorme en el PSOE, que ya se quedó catatónico con la imputación de Zapatero por supuestamente liderar esa trama de tráfico de influencias, y ahora, por si eso fuera poco, llega esta tasación de las joyas muy superior a lo que se había dicho dicho desde el principio. Joyas que encima tenía en su oficina, no en su casa, cosa que tampoco terminan de entender algunos en el PSOE. Se encomiendan los socialistas a su declaración ante el juez para ver si ahí encuentra alguna forma de explicar todo esto. Ana Fernández Vila.
8: Es otro golpe para los socialistas por un asunto, además el de las joyas, que ya les venía generando mucha incomodidad y que les estaba costando explicar. En Moncloa y en Ferraz cruzan los dedos para que Zapatero sea capaz de aclararlo todo ante el juez, también el origen de esas joyas que algunos en el PSOE se preguntan por qué decidió guardar en su despacho de la calle Ferraz. Nadie niega que la espera hasta esa declaración se les está haciendo larga y ahora con este último movimiento más, pero la decisión de apoyarle y mantener su confianza en él la mantienen, como confirmaba hoy la ministra Diana Morant.
9: Esperaremos a ver cuáles son sus explicaciones y cuál es la declaración del presidente Zapatero. Yo me mantengo en mi apoyo y en mi confianza al presidente Zapatero.
8: En Moncloa, además, minimiza la apertura de esa nueva pieza. Entra dentro de la normalidad de un juez ordenando sus trabajos, dicen, tras haber recibido la tasación de esas joyas que, por cierto, se niegan a valorar con el argumento de que no pueden comentar procedimientos en curso, aunque mantienen, eso sí, sus críticas por la acumulación de coincidencias, dicen.
0: El que ha ido más lejos en sus críticas a los jueces ha sido el ministro Óscar López, que llegó a decir el otro día que hay jueces que prevarican. Hoy, a preguntas de La Sexta, afirma que lo mantiene.
10: A nombre. Digo todo lo que he dicho de la A a la Z, todo.
11: ¿Por qué no dice más? ¿Por qué no da nombres?
10: Porque digo lo que me da la gana. Y digo lo que me da la gana siempre y siempre lo diré. De la A a la Z, todo lo que he dicho lo mantengo.
0: Y ante palabras como las de López, la presidenta del Consejo General del Poder Judicial ha salido en defensa de los jueces. Es Isabel Perello.
12: La independencia de los jueces es un rasgo esencial, por tanto, de su estatuto jurídico. Y aunque parezca una obviedad, resulta lamentable que tengamos que recordarlo constantemente. Los ataques personales a los jueces son ataques al Estado de Derecho.
0: Los que sí marcan cada vez más distancias con el asunto Zapatero son los socios del gobierno, empezando por el socio de coalición, Sumar. Antonio Maillo es el coordinador federal de Izquierda Unida.
13: Joyas con un valor que es absolutamente desproporcionado a lo que solemos tener el común de las personas. Todo esto lo que exige explicaciones cuanto antes y clarificación. Está la cosa muy, muy poco clara, ¿no? Todo esto genera evidentemente indignación, y nosotros lo primero con respecto a un abogado que decía que eso no valía más de 50.000 euros y ahora está tasado por 1.300.000.
0: Y el líder del PP, Núñez Feijóo, aprovecha para reclamar de nuevo la convocatoria de elecciones.
14: Quienes hoy ocupan el gobierno de España no lo merecen. Lo han dilapidado, esa confianza, y la han dilapidado de todas las formas imaginables.
0: Al hilo de otro de los casos que golpean al PSOE, el caso Leire, con muchas ramificaciones, ha dimitido esta tarde el interventor general de la Junta de Andalucía, Miguel Ángel Figueroa, por sus supuestos vínculos con esta trama. Antes de aterrizar en la intervención andaluza, Figueroa trabajó en la SEPI, estaba muy vinculado al expresidente del organismo, Vicente Fernández, también imputado, y supuestamente la trama se benefició de información que les pasaba Figueroa. De hecho, sale este hombre en las agendas de Leire. Hoy sabemos que ha dimitido. Alejandro Becerra, buenas tardes.
15: ¿Qué tal? Buenas tardes. En 2021, la presunta fontanera del PSOE anotó las siglas del nombre de Figueroa en un esquema de la SEPI. Leire Díez escribió en sus libretas: él va a ser nuestros ojos en la SEPI, relación empresas, consejo administración del fondo del martes. Los directores de participadas tienen acceso a todo de todos. En 2021, Figueroa ocupaba el cargo de director de participadas 3 en la SEPI. Lo fichó precisamente Vicente Fernández, que está imputado en la trama Leire Cerdán. El hasta ahora interventor de Andalucía llegó al cargo a principios de 2025 y dimitió el pasado lunes, aunque ha trascendido esta tarde. La otra dimisión relacionada con la trama también de esta tarde es la de Jesús Pérez Rodríguez Urrutia, consejero independiente de la empresa vasca Tubos Reunidos. Es uno de los directivos investigados por la Audiencia Nacional en relación con el pago de comisiones ilegales para conseguir la ayuda de 113 millones que la SEPI destinó al rescate de Tubos Reunidos. Pérez se habría reunido con Santos Cerdán y Leire Díez en 2024 en la sede del PSOE en Ferraz.
0: Jonathan Andic, el hijo del fundador de Mango, le dijo a su padre, 5 meses antes de su muerte, le dijo: no me extraña que pensaras que era capaz hasta de matarte. Esto se lo envió el hijo al padre en un mensaje en el que celebraba los avances de la terapia familiar que hacían juntos y recordaba algunas de las discusiones que habían tenido en el pasado. Y le escribió eso: no me extraña que pensaras que era capaz hasta de matarte. Lo ha adelantado esta tarde la agencia EFE y la Fiscalía usa este mensaje como una prueba más de que Jonathan Andique empujó a su progenitor en una excursión que hicieron juntos en Montserrat. Barcelona, Soledad Domínguez.
11: La Fiscalía ha presentado un escrito en el Tribunal de Instancia de Martorell para oponerse a la retirada de las medidas cautelares que el juez impuso a Jonathan Andique, una fianza de 1 millón de euros, la retirada del pasaporte y la obligación de presentarse cada semana ante la justicia. Uno de los argumentos que utiliza la Fiscalía son precisamente mensajes como ese que habéis leído, pero también otros, como el que Jonathan Andique mandó a su padre en julio de 2024, que decía: comprendo que era imposible sanear nuestra relación. No me sorprende que la cuerda se rompiera, dijo Jonathan al fundador de Mango por WhatsApp. También el fundador de Mango escribía a su terapeuta 6 meses antes de su muerte. Le decía que su relación con su primogénito seguía igual de regular o de mal. Justo lo diplomático, saludar y nada más.
0: Íñigo Sastre, buenas tardes.
16: ¿Qué tal? Buenas tardes, Isabel. 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
0: La posibilidad de un acuerdo de paz entre Estados Unidos e Irán, con la que abríamos este informativo, ha impulsado esta tarde a las bolsas, empezando por la española. El IBEX ha pulverizado su récord histórico al cerrar por encima de los 18.700 puntos. Optimismo por la guerra en una sesión animada también por esto. La salida a bolsa de la empresa SpaceX de Elon Musk, compañía especializada en lanzar cohetes al espacio, en satélites, en inteligencia artificial, que ha debutado hoy en Wall Street con $135 por acción y ya de ahí ha ido subiendo. La empresa ha volado y ha convertido a su dueño en el primer billonario del mundo. Nunca antes una persona había acumulado tanta riqueza. Pablo Anzola.
22: Buenas tardes, sí, la compañía en la que, según ha dicho esta tarde, ni él mismo confiaba.
23: I think this company's gonna fail.
22: Y con la que promete instalar a los humanos en Marte y en la Luna.
23: Not just a few astronauts, I mean you.
22: Se ha estrenado en Wall Street con estos aplausos y con una subida de más del 10% que ha dado impulso a la que ya es oficialmente la mayor salida a bolsa de toda la historia. SpaceX, centrada en el lanzamiento de satélites, pero también en la inteligencia artificial, se convierte así en una de las 10 compañías más valiosas del mundo y su número uno.
23: There are always problems on Earth. There are always problems on Earth. There are always
22: things that... Elon Musk, que por cierto decía esta tarde desde Texas que siempre habrá problemas en la Tierra, pero que quiere conquistar el espacio, bueno, se acaba de convertir en el primer billonario del planeta. Es una cantidad astronómica, 1 millón de millones, que equivale a la misma riqueza que posee la mitad más pobre de la población mundial.
0: Y a la espera de que termine de cristalizar el acuerdo en Irán, entre Irán y Estados Unidos, saben cómo Israel ha aprovechado todos estos meses en que el mundo miraba ahí para seguir golpeando Gaza, también Cisjordania. Hemos hablado en la SER con los padres de un bebé al que un soldado israelí mató la semana pasada de un disparo en la cabeza. El soldado tiroteó el coche en el que viajaba el niño con sus padres y lo mató. En un primer momento, el ejército dijo que es que el coche iba acelerando contra el soldado, pero una ONG israelí de derechos humanos ha publicado el vídeo del momento, donde lo que se ve es justo lo contrario, que el coche estaba frenando cuando el soldado abre fuego y mata al bebé, un bebé de 7 meses. Corresponsal Nuria Garrido, buenas tardes.
2: ¿Qué tal? Buenas tardes. Sí, el día que asesinaron a Sam, el pasado viernes, cumplía 7 meses. Su madre lo llevaba en brazos, sentada en la parte trasera del vehículo que conducía su marido desde Belén a Hebrón, cuando una bala disparada por un soldado israelí atravesó el parabrisas del coche e impactó en la cabeza de la criatura. Bajé la mirada y vi su cabeza destrozada. Intenté ayudar a mi hijo, cuenta Dania, la madre, todavía desde la cama, muy herida por la metralla. Además, quiere denunciar cómo el soldado salió corriendo tras dispararle sin darles asistencia médica y que después volvió para deshacerse de las cámaras de las calles.
3: The army came and collected all of the cameras of the area.
2: El padre del bebé insiste en que el soldado no tenía motivos para abrir fuego contra ellos.
23: With no reason shooting.
2: Y pese a la publicación del vídeo de esta ONG, el ejército israelí no ha tomado ninguna acción contra el soldado que disparó contra el vehículo. Solo se ha limitado a decir que van a abrir una investigación.
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0: Desde el lunes, quienes no estén empadronados en la Comunidad de Madrid no podrán sacarse las tarjetas personales de abono transporte, que son las que permiten

0: cargar los descuentos en el transporte público. Esta decisión, limitar el abono a los empadronados, deja fuera en primer lugar a los migrantes, que hasta ahora sí podían acceder a estas tarjetas independientemente del padrón, de que estuvieran empadronados o no. De hecho, tener estas tarjetas de abono era una de las formas con las que los migrantes podían demostrar arraigo para el proceso de regularización aprobado por el gobierno. Pero la decisión de hoy no afecta solo a ellos, también impacta, por ejemplo, en los estudiantes que van a Madrid a la universidad, por ejemplo, pero sin empadronarse. Ahora, si quieren estos descuentos, tendrán que hacerlo. El gobierno de Ayuso alega motivos económicos, mientras la oposición carga contra esta medida. Madrid, Javier Alonso.
1: Sí, la lista de afectados incluye a estudiantes, migrantes sin empadronar, trabajadores que vienen a diario desde otras provincias o residentes originarios de zonas con descuentos al transporte como las Islas, Ceuta o Melilla. Y es que a partir del lunes habrá que demostrar que se está empadronado en Madrid para poder acceder a un tipo muy concreto de tarjeta, la tarjeta personal de transporte, que es la única que permite cargar el billete de 30 días, que es el que sale más económico para los viajeros habituales. Para un joven de menos de 26 años, supone pasar de tener una tarifa plana durante un mes por 10 euros a pasar al billete de 10 viajes que cuesta 7,30 euros. Resulta lógico, dicen en el gobierno de Ayuso, que estas ayudas beneficien prioritariamente a quienes las sostienen, dicen, con sus impuestos.
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0: Es la voz del pintor David Hockney, que ha muerto hoy a los 88 años. El británico era una de las figuras más emblemáticas del arte contemporáneo de los siglos XX y XXI. Fue un pilar fundamental del movimiento pop art en la década de los 60 y su obra luminosa es reconocible por el color distintivo de sus cuadros. Nos queda también su gran capacidad para retratar piscinas. Raquel García.
15: Decía David Hockney que lo que más amaba era contemplar el mundo con sus ojos, que pintar le hacía sentir joven, como si tuviera 30 años. Uno de los artistas más influyentes del siglo XX, el artista vivo más caro, abordó la homosexualidad en sus trabajos y se hizo famoso por sus colores, por su alegría y por convertir las piscinas en objeto de culto, en una época, en los 60, que vivió en California, donde se hizo amigo de Andy Warhol o Dennis Hopper. Hijo de una familia inglesa de clase trabajadora que alentó su vocación artística, además de pintor, Hockney trabajó como escenógrafo, siempre amante de las nuevas tecnologías. Su última exposición reunió las capturas que hizo con su iPad durante la pandemia.
0: Minuto 25 de Hora 25.

0: como Juan Antonio, que cuida de su hija, y Emilio, que está a cargo de su mujer.
1: Tengo una hija que se me cayó de un cuarto piso, tiene los pies destrozados, tiene las vértebras mal y está esperando a pasar por un tribunal médico porque mi hija lleva ya con ese problema pues muchos años.
2: Soy cuidador de mi mujer, que tiene Alzheimer en un grado bastante grave. Cada día va empeorando. Y el centro base número 4 de Móstoles, después de 2 años de reclamaciones, de decirle que por favor que la valoren, tiene un diagnóstico de estado cognitivo leve. No puede ser.
0: El defensor del pueblo ha hecho público que ya han recibido más de 500 quejas en denuncia de las temperaturas insanas que se sufren en algunos centros. Recordamos que el gobierno regional no ha presentado todavía un plan de climatización integral. Carmen Morillas es presidenta de la FAPA Giner de los Ríos.
3: Es solucionable y es con la climatización de los centros educativos de la Comunidad de Madrid, que llevamos más de una década demandando. No tenemos unos presupuestos asignados con un calendario que se pueda establecer, partidas presupuestarias necesarias, que sería pues más que imprescindible poder acordar con la Consejería de Educación.
0: Es información de esta tarde. A partir del próximo lunes, el gobierno de Ayuso denegará el abono transporte personal a todo el que no esté empadronado en Madrid. Esta tarjeta es la única que permite cargar abonos de 30 días a los que ahora no podrán acceder ni estudiantes extranjeros, ni trabajadores de zonas con transportes bonificados o migrantes que no estén empadronados. Desde la comunidad alegan que las ayudas deben beneficiar prioritariamente a quienes las sostienen con sus impuestos. A esta hora vamos a comprobar cómo se circula por las carreteras madrileñas. DGT, Darío Carnicero, adelante.
4: ¿Qué tal? Buenas tardes. A esta hora se circula con normalidad. Tan solo encontrarán tráfico en aumento en las salidas de Madrid por la A42 en Torrejón de la Calzada, en la A5 en Arroyomolinos y en la A6 a la altura de Torrelodones, además de circulación en aumento también en la M501 en los entornos de Chapinaría y Navas del Rey, ya en dirección al Pantano de San Juan.
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0: Tras la visita del Papa a Madrid, se prepara para su próximo gran evento, las Fiestas del Orgullo. Y desde Más Madrid reclaman que se tomen las mismas medidas extraordinarias que se llevaron a cabo durante la visita del pontífice. Manuela Bergerot, portavoz de Más Madrid.
9: Hemos pedido a Ayuso y Almeida que apliquen para el Orgullo LGTBI exactamente las mismas medidas extraordinarias que aplicaron para la visita del Papa. Refuerzo del transporte público, autobuses y bicimat gratis, médicos en las urgencias, calles peatonales y reparto de agua y protección para el calor. Es decir, que apliquen las medidas de sentido común que aplicaron para el Papa para la fiesta grande de Madrid, que es el orgullo.
0: Y hoy han sido detenidas 4 personas por establecer una red dedicada a la aprobación fraudulenta de ITVs en San Blas. Recibían en algunos casos hasta 150 euros por aprobar coches en estados cuestionables. Alfonso Castrillón, portavoz de la Policía Nacional en Madrid.
10: Diariamente se inspeccionaban de forma fraudulenta una media de entre 10 y 20 vehículos. Esta actividad ha supuesto la introducción en las carreteras de centenares de automóviles potencialmente peligrosos y sin el mantenimiento legal exigido.
0: Y esta noche en el Café Central Ateneo, concierto de Juan Colina Cuartet.

0: Hora 25 Madrid.
1: La falta de personal sanitario tiene a más de 25.000 personas dependientes a la espera de recibir la valoración de la Comunidad de Madrid. Sin esa valoración, las familias no pueden acceder a las ayudas pertinentes y las esperas actualmente pueden llegar a superar los 2 años para una simple consulta. Escuchamos testimonios de algunos afectados.

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2: Partido 3 de los 104 desde Dallas, hola España. Esto es Carrusel con el Mundial 2026. Hoy Grupo B, hoy Grupo D. Ayer fue el turno del país de México. Hoy el Mundial llega a Canadá. Hoy el Mundial llega a Estados Unidos. En media hora en Toronto debutan Canadá y Bosnia. A las 3 de la mañana en España, en Los Ángeles, en el SoFi Stadium, el primer estadio Super Bowl del Mundial. Estados Unidos-Paraguay, en teoría sin Donald Trump en la grada. España en Chattanooga, preparando enseguida, estaremos allí. El debut del lunes a las 6 en Atlanta contra Cabo Verde. Hoy ha hablado Mikel Oyarzabal. Mañana en un mega carrusel tremendo, desde las 8 de la tarde hasta las 5 de la mañana, destacando el partido de la jornada y uno de los más relevantes, potentes de la primera fase, el Brasil-Marruecos, desde Nueva York en la SER a las 12 de la noche. Vamos directamente a Toronto, todo preparado, ceremonia inaugural ya en marcha, enseguida momento de los himnos que arranca en nada. Lo dicho, Canadá, Bonnie Arcebovina, Toronto, Marquine, Natalia Arroyo, Fermín Suárez, Laura Martínez, Bruno Alemany y Turrale González. ¡Hola, Marquine, Canadá! ¡Muy buenas!
3: ¡Hola, muy buenas tardes a todos desde este estadio en un duelo inédito! Nunca se han enfrentado estas dos selecciones, lo van a hacer hoy por primera vez en este Estadio Nacional de Canadá, aquí en Toronto, el estadio con menos capacidad de todo el Mundial, 46.000 espectadores, eso sí, que van a rebosar las gradas de este estadio. Canadá está ante su Mundial, es su tercera participación. En las dos anteriores no es que no haya conseguido ni un solo punto, es que no ha ganado ni un solo partido. Parten como favoritos los locales, la selección anfitriona. Ya tenemos los 11 titulares de los dos equipos. Por parte de Canadá, Maxime Cropé será el guardameta, 4 atrás con Johnson y Richie Laguía, de laterales con el look de Fusgol y Cornelius en el centro de la defensa. En el medio del campo, 4, los dos de medios centros serán con Eustaquio, banda derecha para un conocido de la afición española, para buscar en el jugador del Villarreal, Liam Millar, por la parte izquierda, y en punta de ataque, Tani y Jonathan David. Por parte de Bosnia-Herzegovina, Nikola Vasili será el guardameta, 4 atrás también, 4-4-2, Dedic y Kolasinac serán los laterales, Katic y Mujanovic en el centro de la defensa. En el medio del campo, los pivotes Iván Basic y Tajinovic, banda derecha para Bajatrevic, Memik, Almar Memik jugará por la izquierda, y en punta de ataque Jovo Lukic y Demirovic. Los dos equipos ahora calentando sobre el terreno de juego, muchísimo calor aquí también en Toronto. Arranca en unos minutitos, los canadienses parten como favoritos.
2: Equipazo de la cadena se ha preparado ya. Turralde González, hola, ¿qué tal? Muy buenas. Enseguida colegiado, Laura Martínez, hola Laura.
4: Hola, ¿qué tal?
2: Pedro Fullana por una última hora relevante. Hola Pedro, ¿qué tal?
5: Muy buenas.
2: Para comentarle el partido, Natalia Arroyo, entrenadora. Hola Natalia, ¿qué tal? Buenas tardes.
4: Hola, hola. Hola,
2: gran Daniel. Fermín Suárez, hola Fermín.
6: Hola,
2: y no esperamos más porque enseguida estaremos con el momento de los himnos, pero hay una noticia, Pedro Fullana, de última hora muy relevante, y es que lo contábamos hace unos minutos en la cadena SER, jugador de la selección de Ghana, Thomas Partey, que durante toda la temporada ha jugado en la Liga, en el Villarreal, y que se enfrenta judicialmente a nada más y nada menos que 7 cargos de violación, es decir, 1, 2, 3, 4, 5, 6 y 7 cargos de violación y uno de agresión sexual, presentado denuncias por 4 mujeres diferentes y que no se conocían. Tenía que jugar el partido en Canadá y se le ha negado el visado, Pedro.
5: Sí, no va a poder jugar el próximo miércoles, que es cuando debuta Ghana frente a Inglaterra en Toronto, precisamente en Canadá, porque ya sabe Thomas Partey y la selección de Canadá que no se le va a entregar el visado. Se le va a vetar la entrada al país. Recordamos que ahora mismo la selección de Ghana está concentrada en Boston. Sí está en Estados Unidos. Ha estado entrenando durante todos estos días, pero no va a poder viajar a Canadá para jugar este partido. En cambio, los dos siguientes, que va a tener en Filadelfia y va a estar también en Boston, sí los va a poder jugar. Por tanto, Canadá le deniega la entrada por su situación judicial. No va a viajar Thomas Partey, se va a tener que quedar en Estados Unidos.
2: El juicio definitivo, gracias a Pedro, tendría lugar en los primeros meses de 2027 y va a ser en noviembre de este. Recordemos que el Villarreal lo firmó aún sabiendo la circunstancia judicial que tenía. Y veremos, un último apunte, evidentemente veremos qué ocurre en el juicio, pero hay que recordar que en el caso del Tribunal de la Corona Británica, que la imputación de cargos se da después de una investigación policial y que se da cuando los fiscales independientes deciden que hay pruebas sólidas y contundentes en su contra. Luego veremos lo que ocurre, insistimos, pero de momento Canadá le dice aquí no. Quedan 25 minutos para que arranque el partido, pendientes de la última hora, 3 de la mañana, lo dicho, los Estados Unidos-Paraguay. Enseguida estaremos con la selección española de fútbol en Chattanooga, en Tennessee, preparando ya el partido ante Cabo Verde. Y tú vas a pitar ya un colegiado hoy en Toronto más mediático, Facundo Tello, el argentino, y Mastrangelo en el VAR. ¿Qué te parece, sí, los argentinos? A ver.
4: Pues mira, pues Facundo Tello es de los árbitros que va a tener que pelearse las semifinales, cuartos de final, semifinales, tiene calidad,
2: o sea,
4: para
2: debe
4: ello.
2: Estar ahí. Es el, sí, primer gran estar. Colegiado que pita, quitando eso, el es. Inaugural.
4: Pues como muchas veces decimos, si España llega a semifinales ya es un éxito, pues...

0: para Facundo Tello, si pasa de octavos y ya pilla cuartos o semifinales, es su nivel. Yo creo que va a estar ahí. Vamos a ver qué tal lo hace hoy.
1: Bueno, Fermín, analizando primero Canadá, una lástima que Mois Bombito del Niza no se haya podido recuperar, que es uno de los jugadores más relevantes del centro de la zaga. Obviamente, Alfonso Davis, que entendemos va a condicionar el planteamiento de Jesse March. Fermín.
2: Bueno, no va a tener la profundidad y la pujanza que suele tener Alfonso Davis por banda izquierda, pero bueno, no ha sido sorpresa porque no ha participado en los amistosos previos. Llegaba realmente muy, muy justo y la REA pues es un perfil de menos exuberancia, pero que se puede adaptar. Es cierto que no está Bombito, pero está Luc de Fougerolles, que me parece uno de los centrales jóvenes más interesantes de la Copa del Mundo. Un jugador muy valiente, con mucha personalidad con balón. Y luego arriba me gusta que esté Oluwaseyi, porque me parece un jugador dinámico que complementa muy bien a Jonathan David. Y Canadá es una selección de vértigo, una selección que quiere que pasen cosas, que haya ritmo, que haya verticalidad y que constantemente haya una buena presión. A mí me parece una selección atractiva.
1: Sí, ya estamos con Arroyo, pero también vamos con la última hora de la selección española de fútbol, preparando ese partido ante Cabo Verde con relajación, con la incorporación también obviamente de Víctor Muñoz. Y hoy habló Mikel Oyarzabal, Javier Raez, Antón Meana. Hola Javi, ¿qué tal? Muy buenas.
3: Hola, ¿qué tal? Muy buenas, Dani. Sí, Víctor Muñoz, que ha estado con los compañeros. Bueno, ya es la selección de las collejas. Cada vez que pasa una cosa, hace una colleja. Antes era los pasillos con Luis Enrique, lo digo de forma cariñosa. Uh-huh. Pero bueno, cada cosita que hacen un pasillo de collejas cariñosas para los compañeros. Hoy estaba Víctor Muñoz, que se le veía contento, como siempre, con su libreta. ¿Qué llevará la libreta Luis de la Fuente? Eso dejo ahí
1: a saber, a saber.
3: El
1: 11 de Cabo Verde.
3: Roja.
1: El 11 de Cabo Verde.
3: Sí, con su gorrita van a coger. Está cayendo una tormenta ahora aquí guapa, aquí en Chattanooga. Y en la sala de prensa había un patrocinio de la IA. Y a mí me pasa como Oyarzabal, esto me queda un poco raro, pero le hemos preguntado, porque yo he mirado en la IA a ver cómo salió Oyarzabal de los buenos y no está ahí. Y lleva 6 goles en 6 partidos, en los últimos 11 ha marcado 13 goles. Y yo le he preguntado por esto a Oyarzabal, hay un mix de para hoy el hoy pregunta-respuesta, y esto es lo que ha pasado en la sala de prensa con Borja Iglesias y Oyarzabal.
4: Me viene Kane, quería preguntarte si vas a llegar ahí con España en este Mundial.
5: Tiene razón eso que dice, ¿no? Los mejores son esos y no hay duda que lo que importa es el equipo y que vaya bien colectivamente.
6: ¿Estáis de acuerdo, tanto Borja como Mikel, que por el estilo de juego seamos uno de los grandes favoritos?
5: Sí, bueno, podemos estar en esa lista y no sirve de nada eso luego en el campo. Al final nos toca demostrar en el verde, igual que lo llevamos haciendo los últimos años.
7: ¿Cuáles son los jugadores más infravalorados de la selección? ¿Aparecerían, por ejemplo, vuestros nombres ahí?
5: Bueno, no lo sé si aparecerían o no, pero la verdad que no me importa.
1: Mikel Oyarzabal, el rey de los intangibles, hombre de grupo, un hombre muy importante para la selección de Luis de la Fuente, con esa muy buena noticia de la recuperación de Víctor Muñoz para cuando sea menester. Es verdad que no va a ser titular, es un hombre de recurso en la segunda parte para Luis de la Fuente. Resguárdate de la tormenta, un abrazo enorme, Javi, hasta ahora.
3: Abrazo.
1: Y atención, chao, chao. Porque la cadena SER, siguiendo a las grandes favoritas y también siguiendo a los rivales contra los que España al final se va a jugar los cuartos. De momento, Uruguay es una de las referencias. Último día, el día 26 de junio, madrugada de viernes a sábado, a partir de las 2 de la mañana, y estaremos en Carrusel Deportivo, en la previa que va a ser muy potente, siguiendo a la selección de Uruguay con esa última hora. Santi Ovalle, ¿qué tal? Cuéntanos, buenas tardes.
8: ¿Qué tal, Dani? Muy buenas. Ojo con Uruguay, porque llega con bajas importantísimas al debut del Mundial. No pudieron entrenar ayer Ronald Araujo, el central del Barça, ni Josema Jiménez, el central del Atlético de Madrid. Los dos apuntan, son baja casi segura para el primer partido, el debut mundialista contra Arabia Saudí. También es baja de Arrascaeta, son 3 bajas importantes. Llega bastante mermado el equipo de Bielsa, con Fede Valverde, este sí, como gran figura y en condiciones para arrancar el partido. Ayer en el entrenamiento pudimos ver cómo Darwin Núñez y Fede Viñas van a formar en punta de ataque, los dos delanteros, el que está en Arabia y el delantero del Oviedo.
1: Marcaje pegajoso de Santi Ovalle, que es un buen central ya con la selección de Uruguay. Primera estación va a ser Cabo Verde, la segunda Arabia Saudí y la tercera Uruguay. Y en nada, en 20 minutos, Carrusel Deportivo, el tercero de los partidos, va a comenzar el Canadá Bosnia-Herzegovina.
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1: 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Jessy Reyes y Alessia Cara han protagonizado uno de los momentos estelares de la ceremonia inaugural. Cuando se espera, ¿te parece bien, Laura, que sea Alanis Morissette la que interprete el himno de Canadá? Si no te parece bien, tampoco estaríamos a tiempo de poder cambiarlo.
2: A mí me gusta, me gustó mucho en sus tiempos Alanis Morissette. Creo que tiene una voz increíble y creo que lo va a hacer muy bien.
1: Sí, tú, pero di lo que acabas de decir, que tiene
3: que... Alanis Morissette es de las que está viviendo de dos canciones.
1: Que está bien, oye.
2: Dos canciones.
3: Una y media.
1: Arroyo, ¿te gusta Alanis Morissette o no tienes, tú que eres muy joven y ya no tienes referencias de Alanis Morissette?
4: Sí, algo la escuché, pero ahora no me pidas tararear la canción, ¿eh?
1: No me veo. Eso, por Dios, no. Bueno, vamos a ver cómo se desarrolla, Natalia, el partido, pero teóricamente el equipo Jesse March, es verdad que Canadá va a buscar el vértigo, va a intentar apretar arriba. La sensación que tenemos es que Bosnia va a trabajar el partido en un bloque medio más bajo. Luego vamos a ver cómo se desarrolla. ¿Cómo lo imaginas, Natalia?
4: Bueno, es la selección de los empates, ¿no? Bosnia, sí. Lo que sin tanda de penaltis, no sé si va a encontrar la vía de eliminar aquí a la gente, pero bueno, sí que es verdad que creo que va a buscar un partido arenoso de masticar y más con el potencial de más vértigo que tiene Canadá, con el punto de presión que pueda tener como anfitriona. Me imagino que va a intentar que el partido sea largo y generarle el contexto para que luego cuando meta al veterano checo, pues cuelgue balones. Creo que es a lo que va a venir a jugar. Vamos a ver si es un partido fresco o demasiado táctico y controlado por parte de ambos.
1: Tenemos, Fermín, una duda táctica, Martínez y yo, y es que mirando el planteamiento en el que Bosnia acaba eliminando a Italia, que recordemos que Bosnia es el verdugo mundialista de Italia, es verdad que aquel día dobla banda, mete Memic y mete a Dedic, el lateral del Benfica, por delante. No sabemos si esta vez también lo va a hacer así. ¿Va a cambiar algún jugador de banda con Jovo Lukic, que va a jugar arriba con Demirovic? ¿Qué crees que va a hacer?
5: Yo creo que va a ser 4-4-2 y arriba los dos tanques, tanto Demirovic como Jovo Lukic. Un Lukic que me ha sorprendido que entrara en el 11 en detrimento de Zeko, pero es cierto que ha sido el máximo goleador de la liga rumana. Banda derecha Bayraktarevic, que es un zurdo muy interesante, muy joven, muy interesante por la capacidad
1: de asociarse. Es el autor del gol, ¿no? El penalti definitivo a Italia.
5: Exacto, pues. De meter los centros, una zurda de seda. Y yo creo que Memic va a arrancar a pierna cambiada por izquierda. Y luego ese doble pivote para Vasic y Tajirovic. Y luego creo que va a intentar abrochar un poco más la defensa con Kolasinac de lateral izquierdo.
1: Tal como lo ha anunciado, por tanto, Martínez en la previa del partido. Ayer por la noche y de madrugada vacilábamos con el hecho de que la selección de Bosnia-Herzegovina es la más alta en cuanto a talla del Mundial. Y es verdad que, por ejemplo, Fermín, los centrales son bigardos de más de 1,90 m, de los que están deseando que se les cuelguen balones. Es decir, es un equipo físicamente que debe ser muy, muy poderoso, ¿no?
5: Sí, sí. Los centrales son tallos, especialmente Katic, que es una bestia. O sea, es un jugador físicamente tremendo, de mucha corpulencia. Mujaremovic es un jugador algo más fino, tiene más capacidad para sacar el balón y sobre todo es un equipo que va a abusar mucho del centro, me parece. O sea, si tiene ocasión de meterse en campo rival, va a meter muchísimo centro para Lukic y para Demirovic. Y luego no me extrañaría que siguieran cargando el área con Dzeko y con Haris Tabakovic, que es otro tanque. Por lo tanto, lo fían mucho a ese plan de partido.
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1: 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Ahora sí, atención, así suena Toronto ahora mismo porque está actuando Michael Bublé. Mira, ahí está. 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Peña sobada. Las notas de Michael Bublé.
2: Bueno, su estilo es de Michael Bublé, ¿no?
1: La hora de la siesta en Dallas. 2:10 de la tarde.
2: Qué solana, ¿eh? Toronto.
1: Pelazo ensortijado, ¿eh? O sea, es un... Uy, casi se cae. Cuidado, cuidado.
2: Fermín.
1: No, Fermín. Es un desarmado. La verdad que es un tema, Marquínez, muy, muy apropiado, ¿no? En cuanto a la intensidad para la previa de una ceremonia, de un partido de fútbol.
6: Me extraña que queden tan pocos minutos, haya muchos asientos todavía vacíos. Creo que están esperando que acabe Michael Bublé
1: para entrar al campo, ¿no?
3: Y los que están en el campo, Sansovao.
6: Su muermo, sí, sí.
2: Bueno,
6: su muermo.
2: Bueno, pero es canadiense.
1: Mira, hay mecheros, la gente se abraza. La gente se abraza.
3: Esto parece una ONG.
1: Sí, mira, ahí está.
2: Qué respeto.
3: Vaya,
1: parece el concierto por la paz. Pues venga, vamos a escuchar un poco.
2: Suena, a ver.
3: No entiendes a qué mechero.
1: Es una
3: obra.
1: Es una misa gospel. ¿Qué es esto? A ver. Vamos a ver.
2: Pues mira, es el público cogido de las manos. Me parece un momento bonito.
1: Sí, es un momento de unión. ¡Qué bajona!
2: Ahora le va a dar vida esto a la misma. Sí.
1: Barnaby.
2: Hace calor en el estadio en Toronto. Íñigo, ¿cómo estáis?
6: Hace calorcito, sí. No sé cómo estáis ahí de temperatura, pero aquí hace calor.
1: Más o menos como la tuya. Está Michael Bublé actuando en la previa. Quedan 10 minutos para que arranque el Canadá Bosnia-Herzegovina. Recordamos, 3 de la mañana hoy, sin Donald Trump en el palco presidencial, teóricamente.
2: Pero ¿qué? Estamos todos diciendo no va a ir porque no sale en la agenda.
1: He dicho teóricamente.
2: Teóricamente, que está en Washington todo el día.
1: Grabando un podcast.
2: Pero ¿no os parece surreal que no se anuncie si está o si no está? O si no está, ¿por qué no va a estar en el partido inaugural de su país donde se inauguran el Mundial en Estados Unidos?
1: Porque le da igual el Mundial.
2: Sí, no, obviamente.
1: Lo ha utilizado como un elemento de poder. Veremos si el primer ministro de Canadá, Mark Carney, si está en el palco presidencial. Ayer no estuvo Sheinbaum. La presidenta de México, en protesta por muchas desconsideraciones también de Donald Trump, por el precio de las entradas y por muchas más cuestiones.
2: Es que es muy noticiable lo que está pasando a nivel institucional, y a mí me parece bien, obviamente, lo que hizo ayer la presidenta de México.
1: Lo de ayer, fantástico. Veremos qué pasa con Donald Trump. Y recordamos que ni una sola figura del panorama mundial de esta Copa del Mundo llevó la Copa del Mundo al centro del campo, que es uno de los momentos más icónicos, sino que directamente la entregó Salma Hayek, que actuó de maestra de ceremonias, a Gian Infantino.
2: Bueno, y recuerda que a ese palco de autoridades se había invitado a muchísimas instituciones de primer nivel de todo el mundo ayer, y no se enfocó a ninguna porque no fueron al partido inaugural.
1: Oye, no sé si hay un cambio en la alineación de Bosnia, ¿eh?
6: Me ha parecido que estaba en seco. Sí,
3: a mí también.
1: A no ser que esté preparado para la ceremonia de los 26 internacionales, que puede ser eso. Sí, pero lo digo porque, por ejemplo, los de ayer no se quitaron el chándal, no se quitaban la parte superior y salían distribuidos, digamos, entre titulares y suplentes. La sensación que tenemos es que simplemente Edin Dzeko, que tiene 40 años, no es que haya habido un cambio, sino que va a formar parte de la ceremonia de los 26, que ahora no son los 11. Creemos que es eso. En cualquier caso, veremos. Marquines, ¿ya están preparados?
6: Están preparados los dos capitanes al frente de los equipos. Va a ser eso, ¿eh? Va a ser eso. Van a saltar al terreno del juego, que poco a poco se va llenando en las gradas. Ahí vemos a Kolasinac, al capitán de la selección de Bosnia. También Eustaquio, el 7, el capitán, el centrocampista, el mediocentro del conjunto de los Reds de Canadá. A punto de saltar al terreno de juego. La gente que va poco a poco poniéndose en pie. Se despliegan las banderas de los dos países que se van a enfrentar en este primer partido del Grupo B. Arranca en nada, en unos minutitos, la segunda jornada del Campeonato del Mundo de Fútbol.
1: Están a punto de hacerlo dos jugadores precisamente del Villarreal, Natalia, que deben ser relevantes en la selección de Canadá. Tejun Buchanan, que ha acabado el año como titular. Y bueno, también Tani, ¿no? Que es un delantero que también debe aportar. Son dos jugadores que, estando en forma, deben ser relevantes en la selección de Canadá.
4: Sí, a ver con cuántos espacios se encuentran, a ver en qué plan de partido les toca masticarlo más, pero sin duda, especialmente sin Alfonso Davies, tienen que ser dos de los que lideren y empujen junto con el delantero de la Juve, Jonathan David.
1: Bueno, pues pendientes porque Gagic va a ser un violinista, el que también va a interpretar. Entendemos que, bueno, entendemos no seguro, Bosnia no tiene letra en su himno, al igual que le ocurre a España, así que cuando eso no se da, va a ser una versión instrumental en esta ceremonia previa que creemos no se va a repetir en ningún otro partido, este despliegue tan grande, si este protocolo de 26. Y atención porque en Marquines saltan ya los internacionales en Toronto.
6: Ahí salen al terreno de juego los dos equipos que van a dar el inicio, el pistoletazo a este grupo B, encabezados por el trío arbitral. Repito, un partido en el que los Red, los hombres de Canadá, parten como favoritos frente a los Dragones, los hombres de Bosnia-Herzegovina, saliendo los dos equipos, preparándose para los himnos en el centro del campo de este Nacional de Canadá aquí en Toronto.
1: Pues vamos a ver, porque creo que está ya preparado el violinista, desde luego, Gagic.
2: Y Alanis.
1: Sí, y Alanis. Entendemos que primero será Gagic, por el hecho de que, por supuesto, ejerce de equipo visitante la selección de Bosnia, pero ya están en la peana, Marquines, preparados para la interpretación de los himnos, ¿eh?
6: Sí, todo preparado. Los jugadores que se van a poner en sus sitios correspondientes para escuchar los dos himnos. Recordamos que Canadá es país anfitrión. Hemos vivido la segunda ceremonia de inauguración. Habrá una tercera, ¿eh? Esta noche en Los Ángeles, en el partido que va a jugar Estados Unidos. Pero todo preparado. Se van colocando alrededor de ese círculo central. Y repito, todo preparado para escuchar los himnos de los dos países. Todavía queda algún hueco. Es verdad que ahora son mínimos. Hay mucha expectación por ver a la selección de su país aquí en Canadá.
1: Bueno, pues se hace el silencio. Jugadores concentrados, ceremonia que va a arrancar en torno a la parcela ancha, jugadores que se miran prácticamente haciendo una especie, para la gente que no lo vea, de corro de las patatas unidos en la parcela ancha, dos selecciones unidas, y atención porque arranca la interpretación del himno de Bosnia-Herzegovina en la previa del partido, así suena.

0: Ahí rompen a aplaudir los bosnios Alexander Gagic, que por cierto reside desde el año 2002 en Toronto, la ciudad que se celebra el partido y que es de nacimiento serbio. Ha interpretado el himno de Bosnia-Herzegovina. Y ya se prepara la estrella mundial, Alanis Morissette, para interpretar el O Canadá.
1: A puntito de arrancar, ahí está.

0: Pues espectacular, ¿eh? Alanis Morissette, una voz fantástica, súper elegante, mega elegante. Y ahí está el, entiendo por qué esto de los cazas también ayer ocurrió
1: eso
0: en México.
1: Mismo, es una trilogía.
0: Hoy pues, también aquí, sí, tal sí. cual.
1: Y era Alanis, ¿eh? Es que ayer hubo mucho debate en si era Shakira o no. Esta sí que es Alanis, ¿eh?
0: Sí, al final es Alanis, ¿no? ¿Qué pasó con Shakira? ¿Quieres aportar algo nuevo?
1: No, era Shakira, ya está. La gente muy mala en redes.
0: Pero tú has soltado aquí el bulo en la cadena.
1: No, que estuvo muy discutido ayer en redes sociales, que no parecía Shakira, que era otra, que tal, que no sé
0: al
1: qué.
0: Al final era ella.
1: Claro que era Shakira.
2: Hombre, a ver, el voto se hace milagros.
0: Sí, bueno, poquito, no crees que tanto, ¿eh? No creas que... Yo lo probé alguna vez y no para tanto. Bueno, Marquines, pues sí, bueno, y si fuera necesario, yo siempre he dicho que me operaría las orejas, algún día lo voy a hacer.
1: Claro que sí.
0: Bueno, pues el humo que está llegando al escenario por el paso de los cazas, es verdad que el estadio no parece el más fervoroso del mundo, ¿no, Marquines? Y es verdad que se ven, a mí me extraña mucho, porque como decías, es un campo de 45.000, 46.000, y se ven bastantes huecos en la grada. No en la tribuna fundamental, pero sí que en alguno de los extremos detrás de la portería, el estadio no está lleno.
3: No está lleno, y es curioso porque se trata además de la selección de su país. No para ver otro partido, pero cuando juega la selección de tu país, la gente canadiense, que había muchísima expectación además por ver este partido, se tenía que haber volcado quizás uno un poco más. La verdad es que ya quedan muchas menos butacas. En un principio parecía que íbamos a tener una peor entrada. Tiene buena presencia el campo, aunque no se llena. Están ya los suplentes retirándose para el banquillo y esto está a puntito de caramelo y nutrida representación, sí, sí. También de seguidores de Bosnia, ¿eh?
0: Enseguida repasamos también los 11 y por la cara Fermín que llevaba Edin Dzeko, yo creo que muy contento no está con la suplencia, ¿eh? Vamos a ver para cuántos minutos también está.
4: Sí, no sabemos si puede arrastrar alguna molestia, pero a mí me ha sorprendido. O sea, es que es un jugador que igualmente la repesca europea, que es el precedente más inmediato de competir de forma oficial, pues fue titular junto a Demirovic y yo ahí lo esperaba. Entra Lukic, que este es tan solo su cuarto partido con la selección absoluta de Bosnia. Ha hecho un temporadón, pero es un chico menos avezado en estas lides. Y Dzeko, con todo lo que te representa y cómo te intimida, pues siempre es un jugador destacado.
0: Bueno, pues sí, son 2 de la tarde aquí en Dallas, 9 de la noche en Madrid. ¿Decías, Natalia?
5: No, que al final no sé en qué medida en el cálculo del grupo, si sospecha que este puede ser el partido más físico y le guarda, pero es verdad que a veces quieres debutar con los fuertes y con el que pueda tener esa capacidad de soportar el peso de la presión, pero fue clave para tumbar a Italia sobre todo. Creo que traza más el que participe al final del partido.
0: Sí, puede ser por lo físico. Es verdad que Bosnia es uno de los equipos terribles en ese aspecto, muy por encima de Estados Unidos y seguramente de Paraguay. A mí me pegó, hablando de colegiados, hice una pequeña bajona cuando vi que Carlos del Cerro debutaba en el VAR. No sé si eso es relevante, si no es la mejor señal para nosotros o sin más.
6: No, sin más. Es decir, los primeros partidos no son... A ver, son todos relevantes, pero no son decisivos. Es decir, cada uno te los tienes que ir trabajando. Lo mismo que un futbolista para buscar un puesto en el 11. Los árbitros tienen que trabajar para seguir y pasar eliminatorias.
0: Bueno, pues después del sorteo de capitanes, todo preparado, con algo de retraso que también es llamativo, va a comenzar este compromiso del grupo B en Canadá entre el equipo local y Bosnia Herzegovina. Recordamos que en el SoFi Stadium, un campo tremendo donde juegan los Rams y los Chargers, que además es escenario de la próxima Super Bowl esta madrugada a las 3 de la mañana en España. Lo pasaremos bien, es Estados Unidos Paraguay. ¿Todo preparado, Marquines?
3: Todo preparado, a puntito de caramelo va a comenzar este partido. Recordamos, atención especial, ahora mismo cuando está haciendo la piña, ese círculo para animarse. Los jugadores de Canadá, es precisamente Jonathan David, el jugador de la Juventus, el que está llevando la voz cantante, animando a los compañeros. Un jugador que ha participado directamente en más de un tercio de los goles que ha marcado Canadá en los últimos grandes torneos. Bueno, pues haciendo esa piña, lo está haciendo también Bosnia Herzegovina, absolutamente de rojo. Los jugadores de Canadá, los bosnios visten de blanco con las sombreras azules. El colegiado a punto de dar el pitido inicial para que arranque este partido. Recordamos, es la primera jornada del grupo B. Se enfrentan Canadá y Bosnia en un campo que ahora sí parece que ya está bastante más lleno, aunque todavía quedan algunas gradas las menos por cubrir. Va a sacar de centro el conjunto local, el conjunto canadiense, todo preparado, el colegiado que mira ya a sus asistentes, que va a dar el pitido inicial, que va a arrancar el partido, pita el colegiado, arranca el partido. Ha sacado Canadá, jugando por banda izquierda, el balón es para Liam Miller, tiene que jugar en profundidad, ojo ese balón que se puede llevar Luke, que intenta poner hasta línea de fondo, ha entrado con todo el lateral para enviar el balón directamente fuera de banda, muy cerquita del banderín de córner. Parte izquierda, según ataca el equipo canadiense, es Liam Miller el que tiene el balón, dice que se pongan dentro del área que va a buscar el balón largo para intentar acercarlo al punto de penalti. Se incorporan los delanteros también, uno de los dos centrales del conjunto canadiense. Mira el que pone el balón, busca el primer palo, balón que queda muerto dentro del área. Ojo, puede haber peligro. Ahí está, primer córner, 36 segundos. Primer córner del partido para Canadá.
0: Esto es muy factoría Red Bull, muy Jesse March, ¿no, Fermín? Arrancar a saco de inicio.
4: 100%, que haya movimiento, que pasen cosas, que se finalicen muchas jugadas y que todo el rato haya ruido.
5: Y un poco la jugada del Corea-República Checa, sí. Bonito gol. Y además lo intentan dos veces en ese partido.
0: Tal cual. Ha sido un remember de esquina. Ya está con la chapa Facundo Tello, que se note que es argentino. Ahí está, de esquina.
3: Es el capitán Eustaquio el que va a poner el balón dentro del área de Bosnia-Herzegovina. Señalando jugada, estirando el brazo derecho. La pone ya, vaya madre, a sacar un córner. Balón que queda no obstante muerto dentro del área. Y Barrasito recupera bien a la selección de Bosnia. Aleja el peligro intentando buscar el contragolpe. Fíjate, ha tenido que salir casi hasta el centro del campo.
0: Uy.
3: El portero de Canadá, Maxime Grepe, para no tener ningún tipo de disgusto, lo intenta Bosnia por la parte izquierda. El esférico es para el lateral, para Richie Lagría, busca el pelotazo largo. Bosnia el ataque por esa banda izquierda, eso puede ser falta. La señal del colegiado, se ha hecho daño el jugador de Bosnia.
0: Sí, es una primera rascadita sobre Kolasinac. Vamos a ver, no parece que sea la amarilla, ¿no? ¿Y tú?
6: Creo que no tiene gran cosa, ¿eh?
0: Sí. Está fuerte Kolasinac, ¿eh? Lateral, sí, central, sí. Del
3: capitán,
0: Atalanta.
3: Además,
0: vamos a ver.
6: Es con la pierna izquierda, es con la de izquierda, sí, con la derecha no le toca
0: pero
6: nada.
0: Alistair
6: puede
0: Johnson
6: pisar un poco.
0: Apenas le roza y está Jesse March, que es un entrenador además estadounidense y que ha interpretado como un canadiense más, ha cantado el himno de Canadá. Ahí está, la falta.
3: Ahí está el balón que lo intenta poner Bosnia a la altura del punto de penalti. Ojo, es esférico, balón que queda muerto dentro del área.
0: ¡Uf, buenísima!
3: ¡Y arriba! La pegó con toda su alma, pero el balón al final se marchó por encima del larguero de la portería de Canadá en una buena llegada de Amar Memich. Se hizo con el balón en la frontal del área prácticamente. Le encimaron rápidamente los jugadores de Canadá. Pero tuvo oportunidad para pegarla con toda su alma, pero por encima del larguero, saque de puerta.
0: En una jugada rollo muy, muy básica, aprovechando la talla de los jugadores bosnios, pelota colgada a segundo palo y ha sido cuerpo atrás, pero el remate era más o menos claro, ¿no?
5: Sí, centro pasado, hay un jugador que está en fuera de juego, pero no va a recibir la primera, sino que va a recibir la segunda colgada y ahí saca ventaja posicional. Al final, balón parado es clave siempre, es especialmente clave en torneos cortos y para el equipo más alto del campeonato va a ser una de las armas para atacarle a Canadá.
0: De verdad, Martínez, que va a ser un partido muy abierto, ¿eh?
3: Tiene pinta. Mira Bucalán, ojo el balón. Es que estaban fuera de juego, no se le ha podido pasar a Jonathan David. Balón viene hacia la parte derecha. Bucalán con el balón, lo puede colgar, lo hacía el centro. Rasito, que mal ha centrado. Ha despejado bien en Demirovic en tareas en defensivas. El balón en largo va a correr el central de Canadá para proteger y para enviar el balón directamente fuera de banda. No quiere ningún tipo de líos. Bueno, ha comenzado con ritmo el partido, ¿eh?
0: Sí, ha comenzado muy bien. Más por el vértigo que siempre aporta el equipo Jesse March, apretando muy arriba. Y vamos a ver también, Fermín, en qué medida Bosnia es capaz de bajar el ritmo de partido, que no siempre es fácil, pero es lo que le conviene seguramente al equipo bosnio, ¿no?
4: Y a ver la expansión que tiene, porque al final tiene dos jugadores del centro del campo que manejan bien los tiempos, Tahirović y Vasić, tienen buen pie. No creo que vaya a haber tanta profundidad por banda izquierda con Kolasinac, pero bueno, tiene buenas bandas, con bastante vitalidad, pero a ver la capacidad que tienen para salir de ese tipo de presiones altas de Canadá.
0: Lukic, pero ahí tienes que pedía un poco falta la... y tú por abrazo.
6: Pero ya, no, pero no él también, ¿no? Le tiene agarrado nada.
0: No, sí, nada, no hay nada. Fútbol. Natalia.
5: Que digo que tienes la tecla de lo que quiere Bosnia y lo ves en el capitán, ¿no? Kolasinac sacando una falta de donde casi no hay, estirando un saque de banda, es decir, el ritmo creo que le beneficia más a Canadá que a Bosnia. Pues Bosnia puede sacar, pues porque al final puede abrir una situación de centro con menos gente en área, pero creo que a la mínima que pueda sentar el partido, no creo que este sea el contexto que quiera Bosnia.
0: Va Bosnia, la falta.
3: Ahora sí ha habido falta sobre Amar Dedić en la parte derecha, según ataca el equipo que ejerce hoy de visitante el equipo de Bosnia. La van a poner dentro del área. Es Ivan Basic con la zurda el que va a buscarla en la frontal del área, donde tira la línea de fuera de juego. El conjunto canadiense prefiere jugar en corto, lo hace hacia el centro, vuelve a recibir el propio Basic. Basic ahora sí con la zurda la intenta meter hacia el segundo palo. El remate suavecito que se marchó directamente fuera del grandullón Jovo Lukic. Por lo tanto, será saque de puerta. Alcanzamos el minuto 5 de esta primera parte. Los dos equipos por lo menos han salido a dar la cara. Vamos a ver quién se la parte a quién. Por ahora, intensidad, buen ritmo de juego, buscando las porterías en rivales. No se ha movido el marcador, 0-0 en Toronto.
0: Una chaqueta cruzada de Bárbarez, ahí muy Claudio Giraldez, ahí está el tío.
4: Muy elegante.
0: Impoluto, impecable, habrá que hacer un ranking de los seleccionadores más elegantes. Mira, de momento en cabeza Bárbarez. Dale, Marquines.
5: Sabían que venía Bublé.
0: Sí, Michael Bublé.
1: Madre mía.
3: Recuperar ese balón.
0: Qué chapa nos ha pegado Bublé, madre mía.
5: Hombre, igual no era el contexto para un día de tanto sol, ¿no? Pero
0: No. Llamaba la siesta española de toda la vida, de toda la vida. Martínez, cuidado.
3: Protege Canadá ese balón que se va a perder por línea de fondo. Será saque de puerta. Bien ha estado ahí el central para que ese balón se marche por línea de fondo. Sacará el guardameta. Siguen pasando los segundos, siguen pasando los minutos todavía. No se ha llegado con claridad a la portería rival, pero al menos sí lo han intentado los dos equipos. Va a sacar la selección de Canadá, la propietaria de este terreno de juego en el Nacional de Canadá. Lo juegan en corto. ¿Para quién? Para el portero. Es Maxime Crepé intentando buscar el pelotazo largo hacia la parte derecha. Balón que se pierde directamente fuera de banda. Va a favorecer el saque de banda al conjunto de Bosnia, muy cerquita de la divisoria de los 12 terrenos de juego por la parte derecha, con los dos entrenadores levantados en el banquillo. Ya está jugando Bosnia. Ha sacado Dedic. El balón que vuelve a perderse fuera de banda después de que lo impulsara Liam Millar. Vuelve a sacar el propio Amar Devic, el lateral derecho, jugando hacia el centro. El balón es para Ivana Basi. Tiene que controlar y jugar el esférico hacia atrás para que sea el central Mujarevic el que tiene ese balón. Y busca el pelotazo largo, ha cortado la defensa de Canadá. Ojo ese balón que intentaba tocar Jonathan David, todavía no lo ha lido. Creo que es el primer balón que toca Jonathan David, el hombre estrella, después de la ausencia, como recordamos, del jugador del Bayern de Múnich, de Alfonso Davies, en este partido. Balón que se marcha a la banda, ahora va a favorecer el saque al conjunto de los Red. A Canadá jugando en cortos con él, que tiene balón, pelotazo largo, buscando a Bucana, ha caído al suelo. Dice el árbitro que no pasa nada. Recupera Bosnia el balón para el conjunto bosnio. No quiere rifarla, prefiere jugar hacia atrás. Controla en línea de cobertura ese Kolasinac, el que tiene el control del esférico. Se pierde directamente fuera de banda, impulsado por el jugador Eustaquio, por el capitán. Será banda a favor de los dragones.
0: Bueno, pues jugando en un estadio talismán, la selección de Jesse March de Canadá, aquí en Toronto, ha jugado 28 partidos con solo una derrota. También os digo que la derrota fue contra Jamaica, que no es una megapotencia, 2-3 en el año 2023. Así que atención, porque Canadá pedía falta, no la señala el colegiado y juega Bosnia.
3: Sí, tampoco lo ha protestado el jugador del conjunto Tani, el jugador del Villarreal. Balón hacia atrás para el guardameta, pelotazo y tente tieso, esférico sobre la divisoria de los dos terrenos de juego. De Mirovic le ha pegado un pequeño empujoncito, decía el árbitro que no hay falta. Va a recuperar la selección de Canadá el balón hacia la parte en derecha. Está jugando el lateral Alistair Johnson, buscando el pelotazo largo. Corre y busca al jugador del Villarreal, se hace con el control del esférico, intenta el regate, intenta marcharse, en primera instancia lo consigue, se ha marchado. Será saque de banda. Siguen peleando los dos jugadores, pero el balón se ha marchado hace rato y lo ha señalado el asistente. Será, por lo tanto, saque de banda, posición teórica de lateral zurdo para el conjunto de Bosnia.
0: Pues lo primero que se le ve en los duelos físicos a Tello es que no es el egipcio, y tú, que no va a picar tan fácilmente. No.
6: Además, creo que ha pitado falta, ¿eh?
0: Falta puede ser, pero...
6: Ah, no, mira, banda pita.
0: Pues yo creo que no había salido.
6: No, este va a dejar mucho más, se nota mucho más.
3: Si no ha salido, estaba justo encima del asistente.
0: Tiene más nivel, ¿no?
6: Cuanto más cerca estés del balón, menos lo ves.
0: Es como lo vuestro, ¿no? Que estés igual, quizá demasiado cerca.
6: Yo, por desgracia, sí.
0: Sí, es lo que hay. Marquines.
3: Balón para Bosnia. Sacará desde la divisoria de los 12 terrenos en el de juego. Acude el capitán Kolasinac para poner ya ese balón en movimiento. Eso sí, lo hará en cuanto encuentre a algún compañero desmarcado. Marcajes pegajosos por parte de la selección de Canadá, lo que impide sacar con comodidad a Kolasinac. Busca la banda, a punto de perder, va a recuperar la selección de Canadá, es con él que se la quita de encima. El balón, no obstante, va a ser para Amar Dedic, que busca el pelotazo largo. Ahí hay de todo, agarrones, dice el árbitro que no pasa nada, continúa el juego, recupera con él. Cone, que la juega para la parte izquierda, el balón es para Millar, ahí está Liam Millar intentando progresar por esa banda, ha metido bien la pierna el defensor del conjunto de Bosnia. Balón a la banda, línea de medios, parte izquierda, va a sacar el equipo de los Red. 0-0 aquí en el Nacional de Canadá, en el minuto 9 y 15 segundos de esta primera parte, con dos equipos dándolo todo sobre el terreno de juego, pero hasta el momento poquitas, por no decir ninguna, oportunidad clara de gol. A ver, está ese Millar el que tiene el balón. Vamos a ver lo que hace, intentaba jugar hacia atrás, ha metido bien la pierna Barrastarevic, el esférico que se marcha directamente fuera de banda. Sacará Canadá, ojo, muy cerquita del banderín de córner. Lo va a intentar de nuevo Millar con ese saque largo, no, larguísimo, para poner el balón dentro del área para buscar el remate de algún compañero. Ahí está el 11, Liam Millar, coge carrilla, lo va a poner, lo hace ya, balón cerradito. Ha despejado la defensa en primera instancia. Es que son altísimos, ¿eh?
0: Por arriba imposible, es lo que decíamos, Fermín, que están deseando los centrales Mohamedovic y también su compañero que evidentemente les cuelgue los balones, porque no, por ahí no van a tener ningún problema, salvo un despiste brutal, ¿no?
4: Sí, es complicado, pero es cierto que Canadá, bueno, en el banquillo tiene luego a Kyle Larin y a Promise David. Promise David es un tanque de 1,95, o sea que por ahí a lo mejor les puede dar alguna solución más, pero Tani y Jonathan David son más bien bajitos, y los centrales te diría que también.
5: De hecho,
3: balón para...
5: Dime. Canadá, no, el partido ha empezado con ritmo, luego está ahora en esa fase de a ver quién intenta tomar el control. No me parece que estemos en el mismo contexto del México-Sudáfrica de ayer. No hay tanta propuesta, es balón largo y jugar sobre las segundas acciones, pero a Canadá le interesa girar a Bosnia, girar a la defensa, porque si es duelo aéreo tiene pocas que ganar.
0: Pues Martínez, tenemos la primera.
3: Sí, la primera tarjeta amarilla del partido, la entrada abajo, la entrada dura. No sé qué está reclamando, además ahora...
0: Como no reclame rojas, que no...
6: Sí, a ver.
0: Es lo único que puede reclamar. Igual ha visto claro que le ha pegado un plantillazo, error tremendo de Tani en salida. Vende a Johnson. Nah, yo creo que una amarilla, no, vale, es una entrada
6: dura,
0: fuerte.
6: Es dura, es por detrás, es muy peligrosa, amonestación, porque para no hay naranja,
0: Johnson.
6: Pero...
0: Sí, para Johnson, sí, clara, sí, sobre Memich, una entrada fuerte, ya muy condicionado en ese perfil. Sí, sí, es una amarilla de libro.
6: Facundo Tello es de los pocos árbitros que en estos intercambios que hay con Sudamérica pitó la Eurocopa de Alemania. Y muy bien la pitó, ¿eh? Y la pitó muy bien.
0: Un invitado.
6: Un invitado y pitó muy bien. Lo sacó muy bien la Eurocopa.
0: Johnson ya con amarilla.
6: Es que, ostras, te dan ahí en el tendón de Aquiles. Luego, si quieres, te doy yo.
0: Claro, tal cual, mira.
7: Cuando vuelva. Mira.
6: Es una entrada muy dura. De naranja, ya te he dicho, naranja.
0: Puedo entender la presión del Mundial, Martín, y la protesta de Kolasinac, ¿eh? Puedo entenderlo. Aunque él es buen rascador, yo lo dejo en amarilla y tú, es sí. Verdad, lo dejo en amarilla y punto, pero que es una entrada que si va al colegiado, le pone la roja, a ver si le llama al VAR. Para mí, amarilla, ¿eh?
6: Es contexto de balón y un partido de estos.
0: Sí, tal cual.
3: Se ha recuperado ya el jugador del conjunto de Bosnia. Va a intentar la falta, buscar el balón dentro del área. Ojo, el remate, nada, mansamente el remate de Jovo Lukic a las manos del guardameta. Meta sin ningún tipo de problemas, balón que fue hacia el centro con poquita fuerza, sin problemas para que atrapara Maxim Crepe.
0: Este Alistair Johnston, que es lateral del equipo favorito escocés de Iturralde González, del Celtic. Ahí está, cuidado.
3: Que va Bosnia por la parte en derecha, vamos a ver ese balón, toca y toca el conjunto visitante, es Dedis el que tiene el balón controlado, jugando hacia la parte derecha, va a sanratar Eric, el que tiene el balón, lo ha perdido, va a recuperar el conjunto canadiense, ese lateral zurdo Larría, el que intenta jugar, ha metido bien en la pierna el jugador de Bosnia para enviar el balón directamente fuera de banda, sacará desde la posición teórica del lateral zurdo el equipo de Canadá, corre Richie Larguía para poner ese balón en movimiento buscando.
0: ¿Cómo
3: profundidad.
0: Pronunciáis al central, al 4 de Canadá? Porque lo habéis hecho igual Fermín y tú. ¿Cómo es Fermín?
4: De Fugerols.
0: De Fugerols.
3: A mí, según Escorial, Luke de Fusgol.
5: Que parece ¿cómo? Un pueblo de Manresa o algo, ¿eh?
0: Sí, tal cual. Sampera Pescado y de Fuyolo, ahí no, está, sí, sí.
6: No, Íñigo, no fuerces.
3: Yo me fío más de Fermín que de Escorial.
0: Bueno, claro, ¿eh? Tampoco.
6: Tampoco. Bueno, Fermín últimamente...
0: Sí, a ver, Fermín... Bueno,
6: ya abriremos la carpeta de Fermín más adelante.
0: A Fermín le pasa igual que a gente como a Bruno, gente como a Álvaro Benito, que son estrellas televisivas.
6: Sí, bueno, sí, eso es. Y se preparan más los partidos de televisión que los de radio.
0: Tal cual.
6: Y lo que queda más importancia...
0: Claro, para la radio.
6: La manera de vestir.
3: Ojo al ataque de Canadá. Balón hacia el centro. ¡Esquina! Anticipó perfectamente el central para enviar el balón directamente por el línea de fondo. Esquina, por lo tanto, estaba preparado, ¿eh? Para rematar después de esa jugada. Buena jugada por parte derecha. Sacado de banda sobre Jonathan David. La puso hacia atrás. Pues menos mal que has pegado a córner, porque llegaba con todo, creo que era Kone.
0: Están cometiendo
5: y esas
0: errores
5: son las acciones en las que los centrales de Bosnia pueden sufrir, que no es defender estando, es defender llegando. Ahí es donde la altura es menos diferencial y la agilidad marca el tono. Y ahí es donde Canadá seguramente va a querer la foto de centro.
3: Ojo, el centro buscando el punto de penalti. No ha llegado ese balón absolutamente nadie. Intenta meterla dentro de la olla. Despeja en primera instancia el conjunto de Bosnia. Intenta, eso le ha pegado al árbitro. Eso es balón a tierra, ¿no?
6: Correcto.
3: Voy aprendiendo poquito a poco. ¿Iturralde?
6: Bueno, ya a tu edad ya.
0: Ya punto tello.
3: Buscando el cuartito de hora del primero de esta primera mitad.
6: Y ese balón que despeja, si lo llega a coger, si iría para donde estuviera o estuviese un jugador contrario, el balón a tierra sería para el jugador contrario, no sería para Bosnia.
0: Ahí lo tienes. La firma de Iturralde González.
3: ¡Nicola Basili!
0: Pero apúntalo, Marquines, que no, luego no, se te olvida. Apúntalo.
6: Yo todas las dudas que tengo del reglamento, que lo sepáis, siempre pregunto a Íñigo.
0: Eso, y luego con lo que responde tú dices lo contrario, ¿no?
6: Eso es.
0: Dale, Marquines.
3: Punto de recuperar ese balón, la selección de Bosnia. Sale con el balón controlado. Ojo a la contra por parte de Canadá. Balón hacia la parte izquierda. Ojo que puede ser peligroso.
0: ¡Qué buena!
3: Hacia el centro no ha llegado. Jonathan de Vicente ese balón, pero va a llegar Buchanan. Está cerquita el banderín de córner. Tiene tiempo para pisar. Tiene tiempo para mirar. Tiene tiempo para jugarla en corto sobre Coné. Coné que la mete dentro del área. Despeja la defensa. La contra era buena, ¿eh?
0: Sí, sí, este Ismael Coné. Evidentemente, wow. Natalia, si tiene metros para. Primero es una bestia, pero necesita metros, ¿no? El jugador es a suelo para conducir y tal. Y a medida que se vaya soltando, se le va a ver mucho más.
5: Sí, y si puede llegar a conectar en ese momento en el que tanto ¿no? la doble punta se abre, lo ha intentado el jugador del Villarreal un poco por izquierda para sacar el centro, ese es el contexto ideal para Canadá, que es que haya una cierta situación de ciertos espacios para alguien conducir, conectar con dos, tres jugadores llegando a área, y esa es la que quiere y la que está empezando a acumular.
3: ¡No! ¡Oh, Miller, perdona ese balón! Ha despejado bien en la defensa en primera instancia. Intenta sacar el balón la selección de Bosnia. Ahora está presionando más a Canadá. Balón hacia la parte derecha. Lo pueden colgar buscando punta de penalti. El remate que no llega le cae. Jonathan de Vila pega. Atrapa el portero. Nicola Basili. Pues la ha tenido el conjunto local. La ha tenido Canadá con ese último remate. La verdad es que el disparo fue raso, no con excesiva potencia. Pero era clarísima, clarísima. La pegó hacia el centro de la portería. Atrapó sin ningún tipo de problema. Nicola Basile, no. Portero de Bosnia.
0: Un remate muy inocente, ¿no? De la importancia de la oportunidad. No ha encimado mucho la bola. El error ha sido defensivo tremendo. Y a través de los errores va llegando alguna oportunidad en el partido con alguna imperfección, como seguramente esperábamos. Esto es Carrusel Deportivo. Estamos en el 17 de la primera parte. Canadá y Bosnia, viendo Grupo B, están empatando a cero. Marquines.
3: Con el que ha caído al suelo, dice el árbitro que es falta a favor de los canadienses en la línea divisoria prácticamente de los dos terrenos de juego. Sigue pasando los minutos, no se sienta ninguno de los dos entrenadores en sus respectivos banquillos. Joder, aquí ha tenido Jonathan Davis, ¿eh? De verdad que ha sido claro. Tremenda, le pegó como mordida, ¿no, Fermín?
4: Pero es que Jonathan David teóricamente es uno de los mejores junto a Alfonso Davis, pero la temporada ha sido muy mala a la Juve. O sea, es que ha metido 6 goles en 35 partidos, va a gol cada 300 minutos y no llega pletórico de confianza. Se desespera Jesse March porque tan claras como esta, pocas.
5: Sí, la acción del centro es buena y no sé si es en ese llegar a la situación de remate, habiendo lamentado el error de tu compañero, pues buscas la comodidad, buscas pues nada, encontrar portería, pero tienes que hacer mucho más. Al final no puedes meterla al cuerpo, sin fuerza, baja, nada, muy fácil. Canadá está creando momentum, está ahí, parece masticando el momento de control, y en ese contexto es lo que decías tú antes, Garrido, ¿no? Que es en ese segundo balón, en esas líneas divididas de Bosnia, es donde Coné desde la maniobra está empezando a hacer daño.
0: Iremos viendo jóvenes figuras, ¿no? Al igual que México le dio otro aire distinto, que para mí no fue decisivo Gilberto Mora, pero por ejemplo Fermín. Hay un chico que se llama Libegovic, que solo tiene 18 años, que yo creo que ha hecho un año en factoría Red Bull, en este caso en Salzburgo, con 12 goles, que a mí me parece llamativo, que también es otro de esos jugadores que cuando entre en la segunda mitad pueden ser vistosos, ¿no?
4: De hecho, lo tiene ya firmado el Leverkusen con 18 años. O sea, me parece un jugador muy talentoso, de mucho desparpajo. Actúa en banda izquierda, es diestro, actuará perfil cambiado y es uno de los destacados. Bayraktarevich es otro, y luego de Fugerols en Canadá me parece también un jugador interesante.
0: Eso es, atención.
3: El balón que iba para Tani, vuelve a recuperar el conjunto local. ¿El balón para quién? Para nadie. Iba para Miller, pero ha cortado la defensa de Bosnia. ¡Uy, contradita! Uy, me ha parecido tarjeta, ¿eh? Me ha parecido una entrada muy dura.
0: Yo creo que no lo ha visto bien, ¿eh? No,
6: porque hay dos jugadores por delante, le tiene que ayudar.

0: que no lo ha visto bien, ¿eh? No,
1: porque hay dos jugadores por delante, hay, es, le tiene que ayudar el cuarto o el asistente, pero yo creo que es de tarjeta, ¿eh? Sí, porque va con los tacos por delante.
0: No, no la, se ha visto como Facundo Tello, no lo ha podido ver porque estaba girando y tenía dos de frente, pero sí me ha parecido...
1: Sí, hombre, sí, clara.
0: Más se da cuenta Eustaquio que la entrada es fuerte abajo, seguramente al tobillo, aunque ha ido patinando. Vamos a ver quién ha acertado la pronunciación. Y Iturralde, porque ahí, los ahí. Dos no puede ser primero, Coque. ¿Cómo dices tú que es, Marquínez?
2: Yo he dicho Luc de Fusgol.
0: ¿Cómo? A ver, otra vez.
2: Luc de Fusgol.
0: Fusgol.
2: Sí, sí, a mí es lo que me ha dicho el señor
0: Fusgol. ¿Y tú decías, querido Fermín?
3: Yo tenía entendido de Fugerol.
0: De Fugerol.
1: Pues hay de mucha Fugerol, diferencia, ¿eh?
0: O de Fugerol.
3: Sí, hay diferencia, sí, sí, me ha sorprendido.
0: Vale, vale. Me lo vamos a saber en
4: claro,
0: nada.
4: Tienes que preguntar de qué parte de Canadá es.
0: Claro, o sea, es que
4: para
0: si
4: saber
0: es
4: si es la parte francesa, claro.
0: Si
4: claro,
0: es Quebec,
4: claro.
0: Vancouver.
3: ¿Qué matiz hay ahí?
0: Claro, a ver.
5: Luc de Fugerol.
0: A ver, otra vez.
5: Luc de Fugerol.
1: Se acerca más
4: al 80%.
0: Retiraré la palabra Escorial. Martínez y ya está.
2: De Fusgol.
3: Sí, yo veo más Esco, ¿eh?
0: Sí, homenaje al fútbol. Ahora se dice homenaje al fútbol. De esquina, atención.
2: Espera ese primer saque de esquina a favor de Bosnia. Parte derecha, segunda ataca. El conjunto bosnio lo van a poner a pierna cambiada. Cerradito, primer palo, remate hacia atrás. Gol. Gol, gol, gol de Bosnia. Gol, gol, gol, gol, gol, gol, gol, gol, gol de Bosnia. Gol de Luki. El saque de esquina al primer palo, prolonga hacia atrás y aparece el gigantón, el máximo goleador de la liga de su país. Homolutsky se para de cabeza a meter el balón dentro de la portería de Canadá. En el Estadio Nacional, en el minuto 21 de esta primera parte, se adelantan los bosnios. Marcó Lukic, Canadá 0. Bosnia-Herzegovina 1.
0: Ha llegado el primero del partido. Una jugada fundamental, básica, elemental, bien ejecutada. Saque de esquina, la pena el primer pase. El delantero que juega en Rumanía, un goleador nato, Jovo Lukic, hace Natalia el primero de los goles.
4: Tiene un plan Bosnia, sabe que armas a balón parado tiene por talla, tiene por pie, y está buscando cosas muy parecidas. En faltas laterales buscaba la pasada para un segundo balón, en este caso córner cortito para una primera peinada y genera confusión, portero a media salida y muy muy buen gol. Me gusta que además Checo en la celebración va directamente al capitán, a decir, hey, tu peinada es medio gol y Bosnia sí. Abre la lata.
0: Aquí tienes que ser, entiendo Fermín, ante equipos de esta talla que trabajan bien el balón parado, tremendamente agresivo en el primer palo. Es decir, porque ahí ya estás muerto. Si Kolasinac consigue prolongar con esa facilidad, hay muy poco que hacer.
4: Portero superado, imposible, ¿no? No.
3: Claro, exacto, es que muy complicado. Y luego tiene mérito lo de Kolasinac porque mide 1,83 m, o sea que es de los menos altos de Bosnia, y aún así lo hace realmente muy bien para que Lukic consiga el primer tanto con la selección absoluta de su país.
4: Claro, Fermín, sí, pero es que por eso lo pones atacando balón, es decir, no pasa por delante de la defensa, ahí los centímetros se marcan menos. El golpeo va bajito, es decir, al final todo el mérito es en ese gesto de cuello para elevar el balón, y al final no es un remate en salto, es un remate prácticamente con pies clavados. Peligro a Bosnia desde las primeras acciones, y de momento ha abierto el marcador y está el partido como lo quiere. Puede ser capaz de mantener portería cero, de partido corto y de gestionar tiempos.
0: Antes de la pausa de refresco, para refresco el de Fugerol, el famoso, porque se ha pegado una anchoa en la circulación de bola que le ha pitado el colegiado,
1: sí,
0: falta, pero...
1: La ha librado de que ha pitado falta, porque si no era de roja, ¿eh?
0: Estamos con la calma ahora, ¿no, Marquínez?
2: Sí, tres minutitos en esta pausa de hidratación en la primera de este partido, en esta primera mitad. Recordamos, 0-1 gana Bosnia en Canadá.
0: Borjita Cuadrado, estamos en el Mundial, en el partido 3 de 104, gana Bosnia 1-0 a Canadá.
6: Y pendientes de las semifinales de la Liga ACB, estamos en la Fonteta, segundo partido entre Valencia Basket y Joventut, ya en el tercer cuarto, encarrilado para los Tarons Alemán.
7: Estamos a falta de 20 segundos para que termine el tercer cuarto y gana de mucho el conjunto de Pedro Martínez. 77 para Valencia Basket, 59 para La Peña, para Sisa Juventud.
6: La otra eliminatoria, Dani, encarrilada para el Barça. Gana 2-0 a la Laguna Tenerife. Mañana tercer partido, 8 de la tarde en territorio insular. Si ganan los culés, estarían ya en la final de la ACB.
0: Seguimos, Ponce.
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1: Muy buena gente de Bosnia, ¿eh? Buena representación del país balcánico, con esa ilusión en la grada. Se han quedado de momento picuetos los canadienses. Luego otra cosa, no sé si os llama la atención.
2: ¿Están regando en el partido ahora?
1: Sí, están regando.
2: Ha saltado el riego, no puede.
1: O ha saltado,
2: no se puede.
1: O están regando voluntariamente.
2: No, que ha saltado, no se puede. Pues
1: no sé si puede.
2: ¿Qué es esto?
1: Yo creo que están regando, yo creo que no ha saltado, están regando voluntariamente. Y tú, me refiero a que no es una bocana, sino que es todo.
3: Fíjate. No todo el campo,
2: ¿eh? A ver, no, pero que eso no puede ser voluntario, se ha saltado sin querer.
1: ¿Tú crees?
2: Hombre.
1: ¿Pero todo sí. El estadio?
2: Claro, pues que será el sistema automático.
4: Eso pasará a Rancudiala. Eso puede ser, pero a mí. De la misma manera que os decía ayer que me encantaría como entrenadora que eso se diera, si el partido está a esta hora, si el campo está, que además ha dado guerra, ¿no? Los césped en las tres sedes, darle un toquecito de agua también va a ayudar al juego.
1: Sí, aunque no esté permitido, fíjate tú, porque creo que igual ha sido circunstancial y ha saltado. Podría saltar en cualquier momento, pero es que ha saltado en la pose de hidratación. Igual es que están haciendo lo que les da la gana.
4: Al final si lo pactan los dos equipos, puede ser que se haya decidido. De la misma manera que hay veces que decides cuánto das cuando
2: sí, pero
4: si hay buena
2: partido,
4: si hay cordialidad
2: durante el partido está prohibido. Antes sí, en el descanso también, durante el partido es imposible
1: que ya son cuatro cuartos, a no ser que concibamos de repente el deporte americano llevado al extremo en el partido FIFA del Mundial y...
4: Claro, pausa de los nachos.
1: El Lito es un viejuno, es un reglamentista, es un clásico.
2: No, pero es que muchas veces es que el fútbol de antes y aceptáis que ahora haya que no es ni pausa de hidratación, ni de refresco, clásico, ni de historia, es una pausa para los anuncios publicitarios, por cierto, es de lo que cobramos.
1: Hombre, tal cual. 26 de la primera parte con el 1-0, partido ahora algo más trabado y con dificultad para una selección de Canadá que no encuentra esos espacios que necesita. Marquínez.
3: Tenía el partido, no voy a decir que en su mano, pero sí dominado y se ha visto sorprendido por ese gol de Lukic. Todo esto en el 26 de esta segunda parte. Va a sacar Dichelarría desde la posición de lateral zurdo. Balón largo, ha metido bien en la pierna Jonathan Davis para jugar hacia la parte derecha. Es Alistair Johnson el que tiene el balón en su poder en terreno de juego contrario. La buscaba Buchanan, puede recibir. Continúa Johnson con el balón. Vamos a ver lo que hace. La toca para Buchanan, el jugador del Villarreal. Rodeado de tres contrarios, ha caído al suelo. Eso es falta, la señal del colegiado. Falta a favor de Canadá, que puede ser peligrosa, ¿eh? Línea de medios, parte derecha, pegadita a la cala. Ese es cierto, pero pueden colgar el balón dentro del área. El que prolonga hacia atrás en el saque de esquina es Kolasinac, ¿eh?
1: Sí.
3: El lateral zurdo que estaba en el primer poste para precisamente eso, para prolongar el balón hacia atrás y que luego lo rematara su compañero Jovo Lukic. Ojo al saque
1: Eustaquio.
3: De la falta. Eustaquio, el capitán de la selección de Canadá, tira la línea de fuera de juego a la frontal del área. El equipo de Bosnia, Herzegovina. David le dice que arriba, vamos a ver lo que hace. La pone ya Eustaquio, balón que se queda a media altura, continúa dentro del área y un jugador de Canadá, de Bosnia, dentro del suelo, dentro del terreno de juego en el suelo. Ojo que ataca el conjunto canadiense, intentan pegarla desde la frontal del área. Balón que se lo vuelve a meter el lateral Alistair Johnson, despeja la defensa por arriba, son infranqueables.
2: En esta jugada hubiese entrado el VAR si llega a acabar en gol, porque hay un bloqueo, el que se queda en el suelo, este es el chico, le pega, creo que es Buchanan, le pega un bloqueo que le revienta, ¿eh? Si llega a ser gol, es de la jugada nueva.
1: Mira,
2: ya verás, ¿eh?
3: A Mujaremovic.
1: Sí, te echa un Bucana. Además le pega en zona que duele.
2: Sí, donde duele, porque no lo esperas.
3: Se reanuda el juego. Es el conjunto canadiense el que tiene el balón en su poder. No quiere rifarlo, prefiere jugar en corto. Balón largo ahora sí, intentando buscar la banda. Va a llegar antes el capitán de Bosnia para enviarle el balón directamente a saque de esquina ante la presencia intimidatoria del propio Buchanan. Pues creo que es el tercero, ¿no? A favor
1: es
3: de...
1: el tercero. Eustaquio.
3: De los canadienses, Eustaquio colocando con mimo, con cariño, con delicadeza el balón en el lugar reglamentario para ponerlo dentro del área. Recordamos, por arriba en principio los bosnios son bastante superiores, acumulan muchos más centímetros, pero por ahí lo van a intentar. La pone ya Eustaquio buscando el punto de penalti, no remata nadie, le queda Miller, la puede pegar Miller, prefiere jugar hacia la banda izquierda, Jonathan Davis que la pega, taponado bien la defensa. Vaya empujón le ha pegado, eso es falta clara, pero es clarísima, ¿no? ¿A qué se mete en ese charco el jugador de Bosnia, Mujarevic, ¿eh? Porque le han pegado un empujón sin ton ni son.
2: Con los dos brazos, además. Es que encima hay impulso.
1: Tan evidentes, además. Es que de verdad.
3: Si espaldas a la portería.
2: De espaldas está saliendo.
1: Error tremendo. Falta al borde del área. Peligro.
3: Por la parte derecha está en el lateral del área. Peligrosísima. A favor de Canadá. Después de esa de ese sinsentido. Creo que la puede pegar hasta directa a Eustaquio. Fíjate lo que te digo, ¿eh? Sí, un hombre, ahora dos, ¿eh? Formando la barrera. No hay demasiado ángulo, pero yo creo que Eustaquio la puede pegar derecha y tomando no demasiada carrerilla. Apenas tres pasos. Avanza. Uno, dos, tres. La pone con pierna derecha. Lo juega hacia la frontal del área. Juega enseguida para Coné. Ataponado bien en la defensa el balón. Va hacia la parte izquierda. Miller. Miller que controla. Se da la vuelta con el esférico controlado. Atacando por banda izquierda. Pisando el balón. La pide en corto Eustaquio. Le dice que él no prefiere jugar hacia atrás. No quiere colgarla dentro del área. Tiene que jugar sobre la divisoria de los dos terrenos de juego. El balón es para Canadá, que intenta meterla dentro del área. Ojo que ha cortado la defensa, intenta montar la contra el equipo de Bosnia. Rapidísimo, ahora sí, Jonathan Davis muy en la bien. Recuperación.
1: Muy bien, muy activo, con ese esfuerzo, la brega. Y roba la selección de Canadá, que intenta armar el juego.
3: Por parte derecha de nuevo, Alistair Johnson con el balón, Juan de C. Centro para Coné. Es la línea de medios, se repliega, achica espacios el conjunto bosnio. Balón para Miller, Miller en la parte izquierda, piquito del área. Se viene hacia el centro, lo juega para Coné. Tapona bien en la defensa del conjunto de Bosnia, que ahora no puede montar el contraataque porque no tiene efectivos en ataque. Lo intentan algunos, balón que se pierde directamente fuera de banda, muy cerquita de la divisoria de los terrenos de juego. Parte derecha sacará el equipo de Bosnia-Herzegovina.
1: Y de Barbarez, el míster de Bosnia, algo de tranquilidad. Vaya tu barraco de aire acondicionado que tiene detrás, Marquine. ¿Te acuerdas el frío que pasamos en Qatar en el Ghana-Corea? Que
3: recuerdo.
1: El equipo Iñaki Williams.
3: Recuerdo.
1: Que tú te metías... yo me metía la alineación de papel del partido en la espalda para que no me pegara el tubo tremendo que tenía por ahí.
3: Pero
1: aire.
3: Además, el frío en el campo, pero no en cabina. No, el campo. Descubierto, en la grada, ¿eh? Un frío helador.
1: En Qatar... En cada asiento había un tubarraco de aire acondicionado que le pegaba en la riñonada a la persona que estuviera enfrente. Sí, sí. En cada asiento.
3: Juega Luke
4: Norteamérica es, ¿no? Si aquí estamos con la idea de estar 23, 24 grados como norma gubernamental casi, allí están en 18 los centros comerciales. Sí, sí. O sea, va.
1: Sí,
4: que se preparen.
3: Bueno, aquí en el Centro Internacional de Prensa hace un frío también que pela.
1: No en el estudio exactamente. Se está un poquito más tropical. Pide Canadá falta al borde del área.
3: No la había.
2: Se la quita bien.
3: Continúa Canadá en ataque. Está en el piquito del área. Es Coné que la pide, Coné que recibe, Coné que levanta la cabeza buscando el segundo palo. Ojo que le puede caer a Buchanan. Al final, el balón que sigue siendo para el conjunto canadiense. Que ha hecho ahí, que le ha pegado mordida a ninguna parte. Bueno, por lo menos está comenzando a apretar el conjunto de Canadá, ¿eh? Porque está replegadito. Aculándose un poquitín en la selección de Bosnia, atacando por parte derecha. Ojo, ese balón que puede ser peligroso. El balón que lo pega arriba directamente, Tani. Pues la ha tenido, la ha pegado con la zurda el jugador del Villarreal, pero el balón se ha marchado por encima del larguero. Saque de puerta para Bosnia.
1: Lo que ocurre es que llegan bien Fermín a tres cuartos, esta era muy clara, pero no quiero utilizar la palabra que son inocentes porque igual ahora la ponen dos veces en la escuadra, pero no son matadores, ¿eh? No son matadores porque han tenido muy buenas opciones ya, ¿eh?
5: No tienen tanta concreción y tanta contundencia en tres cuartos. Generan muchísimo, sobre todo cuando van a mil revoluciones. O sea, desde la sexta marcha se manejan muy bien, buscando esos centros, segundas acciones, transiciones rápidas. Eso lo dominan, pero Millar, por ejemplo, tiene mucha calidad, pero es fallón. Lo mismo Luguaseyi, que es un jugador dinámico. También le pasa a Buchanan, que falta un puntito más de acierto y de pausa.
3: Balón para los canadienses, van a jugar por la parte derecha. El que va a recibir es el capitán Eustaquio, jugando hacia la derecha. Por ahí va a intentar montar el juego de ataque. Buchanan, le agarran a Buchanan, ha caído al suelo. Dice el árbitro que no pasa nada, a mí me parece falta clara, pero dice el árbitro que continúa el juego, a punto de recuperar. De hecho lo hace ya la selección de Bosnia. Es Amar Memik el que ha despejado el balón directamente fuera de banda, protesta el jugador, abriendo los brazos además el jugador del Villarreal, Buchanan, diciendo que le habían agarrado y que el asistente estaba encima prácticamente de la jugada y que no le ha visto. Balón para los canadienses desde la parte derecha. Alistair Johnson, el hombre que ha recibido la tarjeta amarilla, que va a poner el balón dentro del área. Madre mía, largo, más largo. Tremendo, ha metido bien en la cabeza. El autor del gol, Lukic, para enviar el balón a córner, sería el cuarto a favor de los canadienses.
1: Pues empezando a apretar el equipo de Jesse March, sin demasiada fortuna de cara a gol, pero dominando para buscar el empate antes del descanso.
3: Por la parte derecha va a sacar ya el córner Canadá, todo el equipo de Bosnia, toda la selección de Bosnia defendiendo esa jugada con uños y dientes. La ponen ya, buen balón hacia el segundo palo. Ojo que queda muerto dentro del área. Al final es Bajatarevic el que pone el balón lejos de su área. Ojo que el esférico es para Memic. Intentaba jugar por banda izquierda, al final ha metido bien la pierna el defensor. defensor para enviar el esférico directamente fuera de banda. Por lo menos respira un poquitín el equipo de Bosnia, que sin estar viéndose agobiado, sí está viendo cómo los canadienses cada vez están más cerca de la portería de Nikola Vasili.
1: Ha sacado, sí, ha sacado oro porque estaba prácticamente solo Natalia en esa saca de banda.
4: Sí, lo que pasa que no tengo claro que Bosnia esté estresada. Es decir, al final da la sensación que desde la pausa de refresco Canadá ha querido subir una marcha desde el caos, como si estuviéramos en el minuto 80, ¿no? En ese jugar el segundo cuarto antes del descanso, jugar a acelerar cosas, a volver a tener ritmo de juego, pero en eso, si al final vas a terminar metiendo balones a bulto, creo que Bosnia va a estar cómoda. Si el partido se le abre a ciertas situaciones de transición, creo que también me está pareciendo que tiene callo en eso, y Canadá está inocente, está verde. Creo que va a necesitar más, va a necesitar algo de paciencia incluso, va a necesitar más juego, va a necesitar conectar con Buchanan para generar algo entre líneas. Si es directo, centros, creo que Bosnia está controlando el partido. Desde el no tener el balón a veces, desde el defender, pero le veo bajo control.
1: Coincido, es un contexto que a través, Fermín, de las repescas que hemos visto, tal cual, que no se van a... Mira, está Ryan Reynolds, un actor, está siguiendo también el partido. Es curioso cómo... a mí me llama la atención, de la realización de FIFA, que no hay demasiada repetición.
6: No.
1: Y hay una, dos... Y luego me llama la atención que no están enfocando a mucho VIP. Aprovecho para decirlo ahora que han enfocado a Ryan Reynolds en la grada. Y no se puede constatar si, por ejemplo, está el primer ministro de Canadá. No sé si será por un problema, un tema de seguridad. Creo que no, una vez está dentro. Sino más bien tendrá que ver con que no está. No lo sé. Pero no hay un poquito de Infantino de vez en cuando, si está en el partido... Pero no veo demasiada presencia, vaya.
4: ¿Es voluntad de no politizar? Por aquello de evitar, no sé, ya sabemos, FIFA intentando meterse o no meterse. Pongo farándula, pongo famosos, pongo gente del mundo del deporte y el espectáculo, pero no pongo políticos para no tener que verme en pongo a Trump, no pongo a Trump, no sé.
1: Sí, yo creo que ayer descuadró no, porque lo podrían, además lo contó Itu. Sheinbaum, que es la presidenta de México, confirmó que no iba a acudir al partido. Su relación con Donald Trump no, evidentemente ha sido muy, muy tremendamente tirante por mil motivos. Y que sorteó, donó la entrada entre niñas que de forma amateur se dedican al fútbol, y fue una de las niñas. Donald Trump se ha ocupado a través de la agencia oficial de decir que teóricamente no va a acudir esta madrugada al partido porque tiene que firmar una serie de convenios y porque tiene un podcast, demostrando que no le interesa más que como arma de poder, por supuesto, el Mundial. Y vamos a ver, Carney, si está el primer ministro o no en el estadio. Y luego geopolítica, pues evidentemente ahí siempre, ¿no? Utilizando a terceras personas como el colegiado somalí. Y bueno, habría mucho que hablar, habría muchas cuestiones que hablar, pero sí, coincido en esa línea de lo que dice Natalia Arroyo en Carrusel. 37 la primera parte, de nuevo de esquina para Canadá.
3: El quinto, y de nuevo Eustaquio, el encargado de toda la estrategia, que va a poner el balón dentro del área de Bosnia-Herzegovina, parte izquierda, seguro atacan los canadienses, ahí está el capitán Eustaquio levantando la mano al cielo de Toronto, va a ponerla ya con pierna derecha, lo hace ya, balón cerradito, despeja la defensa a primera instancia, ojo que la intentaban poner dentro del área,
1: mano.
3: al final es con la sinal. Que le pedía el balón a córner.
7: Tiene la mano.
1: Le puede pegar, pero...
7: Sí, no, que le pega la mano está claro, pero es una posición natural. No ve el balón, está al lado.
1: Si es una chilena. No, y además no le pega.
7: No, le pega justo por debajo.
1: Sí, pues... porque si le llega a pegar, igual hubiera habido algún problema porque le está empujando, le está sacando de zona, pero no le pega, por tanto no hay penalti. Otra vez de esquina.
3: Nuevo saque de esquina, sexto ya, esta vez por parte derecha, según atacan los canadienses. Dice el árbitro que vaya sacando ya todo Bosnia, que nuevamente toda la selección de Bosnia que se pone a defender la jugada. El capitán Eustaquio que la pone, buen toque de balón, primer palo, no ha llegado nadie. Ha despejado en primera instancia la defensa y en segunda también porque aleja el peligro Dedic, el balón que sigue siendo, bueno, la posesión está siendo favorable, lógicamente, al conjunto canadiense, y es lo que quiere, darles el balón los bosnios, es decir, jugar, pero no os acerquéis a la portería de Nikola Vasili. Lo va a intentar nuevamente Kone, jugando con el balón, la pide en corto Cornelius, el central, es el que recibe, tocando en corto también nuevamente el balón que lo saca el central Luke de Fusegol, lo jugando hacia la banda derecha, el esférico es para Buchanan, la pedía Tani, Buchanan que se marcha su marcador, buscando a través del área, puro está en línea de fondo, va a centrar, esquina. esquina. Bueno, pues Buchanan por lo menos le está metiendo algo de mordiente por esa banda.
1: Está empezando a apretar, sí. Apretar y mucho.
3: Séptimo, saque de esquina. Recordemos que tan solo uno ha sacado la selección que manda en el marcador. Bosnia-Herzegovina con ese gol de Jovo Lukic. Pero siete saques de esquina con este, que va a votar Canadá, que va a votar Eustaquio. Parte derecha, levanta la mano de nuevo al cielo. La pone, balón mucho más abierto ahora. Cornelius, que la intentaba tocar de cabeza. Balón que cae hacia el segundo palo. Ahí está jugando Miller. La pone dentro del área. Los centímetros mandan. En despeja sin ningún tipo de problema la defensa. El frigo le cae rebotado a Cone. Cone que la intenta poner. Es eso otro. Se puede marchar de nuevo otro. A esquina 8. Y son 8. Por parte derecha. Repito, no es un agobio intenso, no, pero sí está teniendo el balón y dominando, se está jugando en campo de...
1: Falta mucha claridad al equipo Jesse March cuando tiene oportunidad para hacer gol. Hemos visto un par de oportunidades importantes, pero continúa el 1-0 de esquina.
3: Se está jugando en campo de Bosnia-Herzegovina, en la parcela del equipo que manda en el marcador. Parte derecha de nuevo, el octavo saque de esquina, octavo que va a poner Eustaquio. Tiene un toque maravilloso, Alba prefiere jugarla en corto. ¿Para quién? Para Buchanan. Buchanan que se la duele Eustaquio. Pisa el balón, prefiere jugar hacia atrás. Vamos a ver ese balón que la mete dentro del área, ha sacado la defensa. La mete Cornelius dentro del área, ojo que puede haber peligro. ¡Ay! Ha sacado sin ningún tipo problemas ahora, despeje contundente por parte de la defensa del equipo de Bosnia, intenta montar el ataque. Ojo ese balón que puede ser para Davis. Intentaba pisarla dentro del área, el control no ha sido bueno, iba a las manos, en este caso a los pies de Nikola Vasili.
1: La importancia de la calidad, Natalia, que evidentemente Jonathan David la tiene, pero ahí ha metido el pie, es una acción muy puntual y lo ha lamentado, falta ahí bajarla, sí. Si la llega a bajar era buena,
4: Claro, pero quererla pinchar ahí cuando estás mirando al cielo, no sabes luego tampoco dónde está la portería, defensas de tanto contacto, me parece que necesitas algo más. Curioso, porque después de 8 córners, creo que es el primero que se juega en corto, sí. Me parece que mira, ejercicio de mentalidad la de Bosnia, dominando en su momento de balón parado en ataque para generar sensación de puedo marcar así, y todas las acciones defensivas no parece que les estén inquietando. Canadá tiene saques en último tercio, saques de banda en último tercio desde el brazo largo, pero en córner no está dando sensación de peligro, y vuelvo a lo mismo, Bosnia no me parece que esté inestable, sí, 8, como si haces 28, que no me estás haciendo cosquillas, y eso les está dando fuerza para que Canadá acumule, pero no acumule confianza.
1: Por cierto, Natalia, tú que sabemos que eres una fanática de muchas de las cuestiones de fútbol, especialmente del balón parado, ¿qué porcentaje de saques del Aston Villa dirías que los haces en corto? ¿Qué porcentaje? Al margen de la alternancia que puedas dar a todas las posibilidades que manejas durante la semana, ¿en corto qué porcentaje dirías?
4: Hay partidos en los que vamos directamente a decir, pues los dos, tres primeros son en corto, no sé, te diría 40%, y ha virado a por encima del 60% cuando hemos tenido menos altura, y porque primer contacto en un golpeo más directo nos estaba costando. Soy muy fan de, y además hay muchísimo crecimiento en ese área. Creo que las acciones a balón parado en acción directa casi no están generando resultado, tienes que generar algo más indirecto, desde uno o dos primeros pases hasta centrar, desde lo que está estamos viendo aquí con Bosnia, ¿no? Una falta que va un poco más pasada para generar confusión, porque los primeros marcajes todo el mundo es fuerte, y más en nuestra liga.
1: O sea que el mítico Gilly Corner no es tan Gilly, ¿no? Realmente da más éxito a día de hoy ya en el siglo XXI que el saque directo, ¿no?
4: Sí, pero luego ya no es, evidentemente, toda la capacidad que tengas de generar un 2 para 1, 3 para 2, sí. Para que esa jugadora supere de por sí si no te igualan, es qué haces con eso. Luego, si de ahí sacas un centro para que el otro segundo bloque genere, creo que es lo que está dando mucho más éxito. O la estadística dice que la mayoría de éxito en las acciones a balón parado tienen más que ver con el segundo balón que se va a generar desde lo primero que generes, sea en corto, sea en largo. Ese primer despeje no es contundente lo suficiente y le cae a alguien y le cae en unas zonas. Dominar esas zonas es lo que da clave.
1: Qué bueno, qué buena explicación. 43 de la primera parte, transmite Carrusel Deportivo. Es el Mundial de Fútbol en Estados Unidos, Canadá y México, y está cayendo una de las anfitrionas ante el equipo balcánico de Bosnia-Herzegovina, que sale a la contra, Marquínez.
3: Montando la contra por la parte izquierda, ahí está, la estaba pidiendo Dimirovic en el centro, pero viene jugando hacia la izquierda, esa Marmemi que tiene el balón, al final anticipado bien en la defensa para enviar el balón directamente, Johnson en lateral a la banda. Felicita, no obstante, el capitán Kolasinac, anima al propio Marmemic, que ha perdido ese balón. El saque de banda por la parte izquierda, ya prácticamente en la línea de medios, en esa parte izquierda. Está celebrando, se lo está pasando bomba el público de Bosnia-Herzegovina, que son unos cuantos los que están en uno de los fondos en la parte alta. El capitán Kolasinac, que va a sacar desde la banda. Vamos a ver lo que hace. Intenta meterla dentro del área. Despejado bien nuevamente Johnson. La pegan desde lejos. Era muy difícil desde ahí. El balón que se marcha directamente fuera.
1: ¿Te imaginas que enchufa es así, de esa forma, tan, tan forzada? Imposible. Está Tahirovic que lo ha intentado. Para... Lo hablaremos al descanso, pero un nombre, Fermín, para que intente cambiar la dinámica Jesse March. ¿Alguna tanqueta, un promes David, alguna cosa que pueda rematar más como Panzer el dominio o no?
5: Sí, sería un Promise David o un Kyle Larin o algún jugador un poquito más con movilidad y capacidad para recibir dentro, que ahí pues te encajan jugadores como Jonathan Osorio o como Jaden Nelson.
1: Oh, qué bueno. Amarilla.
3: Mirovic, vaya entradita también sobre Cornelius.
2: Esas son muy complicadas porque le coge el pie en el aire, fíjate, y entra con todo y con el mismo cuerpo le hace muchísimo daño. Son jugadas muy temerarias, ¿eh?
1: Claro, le mete el tío el cuerpo de 75, sí, pero, 80 kilos y...
2: Pero es lo que te digo, tú ya has despejado el balón y te coge la pierna esa en el aire y, ostras, te puede amochar.
3: Le ha metido cuarto y mitad. Bueno, pues estamos a punto de llegar al 45. Añaden... ¿Cuánto crees?
2: Lo que tú digas.
3: Yo creo que cuatro.
2: Venga, cuatro.
3: No, digo el gol y tres de la
2: pausa.
3: Cuatro.
2: Si tú has dicho
1: cuatro.
2: Son pues cuatro.
1: Y si no, mira, suspendemos el Mundial.
3: Vamos. Oye, a ver
4: pero
3: si ocurre
4: cuatro argumentados.
1: Sí, claro, sí, ¿no? Sí,
3: es como darte de cabezazos con una pared, sí. Con estos, Natalia. Es que no hay más.
4: Soy nueva.
3: Sí. No, es una bandeta. No está pagado, espadme caso, no está pagado.
1: Mira, cuatro minutos, Marquine. Por una vez acertado la vida.
2: No, si ya te digo que yo siempre que tengo dudas te pregunto.
3: Bueno, pues a ver si ocurre algo en estos cuatro últimos minutos de la primera parte. Si consigue marcharse con este marcador de ventaja, incluso ampliarla al equipo de Bosnia-Herzegovina, o consigue que se restablezcan las tablas en el marcador, el conjunto de Canadá. Juega Bosnia-Herzegovina. La pelea es dura, brutal, en el centro del campo por hacerse con el control del esférico. Ahí está el balón intentando buscar a Demirovic. Demirovic que reclamaba una falta, balón que va a ser para los bosnios atacando por banda izquierda. La puede poner dentro del área. Demirovic que dice que se la pongan así, prefiere que no, tiene que jugar hacia atrás. Ese Kolasinac el que tiene el balón. Qué buen balón ha metido, filtrado hacia la parte izquierda, el centro hacia atrás, ha cortado bien Eustaquio, el capitán. Espera que puede montar la contra, caído al suelo Buchanan, reclama tarjeta amarilla y dice el árbitro que es tarjeta amarilla para el jugador Lukic.
1: Esa presión, y tú para amarilla te da.
2: Quiero verla,
1: A mí me parece un poquito más justa.
2: No, él no ha dicho nada, el Lukic ese. Igual le mete todos los tacos.
1: Sí, va arriba sin verle.
2: No, es que es después, es porque le pega después de...
1: Es que le pilla un no poco arriba y al caer le traba.
2: Con la pierna derecha.
1: La admite y sí, sinceramente parece amarilla. Tello las huele, ¿no? Las huele bien, y tú, ¿no? Es decir, es un tío intuitivo.
2: Está por encima del partido, es lo importante.
1: Sí, lo está haciendo bien.
3: Juega Canadá en línea de cobertura, intentando apretar un poquitín para buscar el empate. El balón de Cornelius, largo, larguísimo, intentando buscar a Miller, ha cortado sin ningún tipo de problemas la defensa de Dedić, a Mar de Dedić. El balón es para los bosnios, jugando en línea de cobertura.
1: Qué
3: callito le ha tirado. Ahí es perfecto el jugador de Bosnia, Alan de Canadá, por la parte izquierda con la Sinak, el que tiene el balón en su poder, jugando hacia el centro, intenta tener una posesión larga. Ahora el equipo de Bosnia, el balón demasiado largo, va a llegar mansamente a las manos de Maxim Krepe, portero que rueda el esférico a la altura del balcón en el área.
1: ¿Será Krepe, seguro? Krepeau.
3: Sí.
1: Krepeau, ¿no?
3: Por eso.
1: ¿Tú qué dices, Fermín? Krepe,
3: si
1: ¿no?
3: Si es zona
1: Krepe.
3: Francófona, será Krepeau.
1: Krepe.
5: Yo le decía Krepo.
1: Krepo. O nada, Coquito, hay que meter en la... ¿Lo sacáis de FIFA.com? ¿De dónde lo sacáis, Coque? De YouTube. Ah, de YouTube se puede hacer.
3: Ojo, espera un segundito Buchanan con el balón, a punto de perder la caída al suelo, y eso es, a mí ha pegado el banderín de Cone y se ha marchado directamente fuera de banda, no es córner, sacará, queda minuto y medio para llegar al final de esta primera parte, el balón que lo va a sacar el equipo de Canadá, la selección de Canadá, buscando el 48 de esta primera parte. El 0-1 que manda en el marcador de este Estadio Nacional de Canadá, aquí en Toronto. Mayoría absoluta, claro que sí, de los seguidores del conjunto local. Ahí están poniendo balón dentro del área. Nuevamente vuelven a mandar los centímetros de los defensas del equipo de Bosnia-Herzegovina. Ojo que puede hacerse un pequeño lío dentro del área. El remate, balón a córner, rebotó en Kolasinac. Y esta puede ser la última. Está bien, 9 córners en la primera parte.
1: Pero también mucho, sobre todo el balón parado, algo que no incomoda demasiado a Bosnia. Sí, y no, pide algo de cabeza a Kolasinac.
7: No ha hecho daño ninguno.
1: Tal cual, han rematado medio, ¿no?
7: Por eso.
3: El noveno a favor de los canadienses por la parte derecha, nuevamente Eustaquio para poner el esférico dentro del área. Puede ser la última de la primera parte, balón de Eustaquio buscando el punto de penalti. El remate Cornelius por encima del larguero. Será saque de puerta, me parece que aquí va a concluir el partido porque queda medio minutito. Entre ponte bien y estate quieta, yo creo que no se va a jugar prácticamente nada en lo que resta de esta primera mitad, a la que en principio se van a ir los de Bosnia-Herzegovina con ese 0-1 en el marcador. Tres puntitos en juego vitales para el desarrollo del grupo, de este grupo B que ha arrancado en el día de hoy. Se ha sacado ya a punto de llegar al final de esta primera mitad. Quiere tener posesión larga para no tener ningún tipo de disgusto el equipo de Bosnia. Se quita el balón de encima la defensa. Se va a acabar. Se acabó la primera parte. Jugadores al vestuario. Recordamos el gol de Jovo Lukic. 0-1, marcó Bosnia, se adelantaron y mandan el marcador los bosnios. Canadá 0, Bosnia-Herzegovina 1.
1: Esto es Carrusel Deportivo, vamos a analizar ya el partido en Toronto. Datos de la primera parte, Borja.
6: Con dominio para Canadá en cuanto a la posesión, 66 frente a 34%. 7 remates del conjunto canadiense, uno de ellos entre palos por parte de Bosnia. 5 remates, 2 a portería y fue gol, como decía Marquínez. 9 saques de esquina para Canadá, 1 para Bosnia, 4 faltas del conjunto americano, 8 del conjunto europeo. Por cierto, el gol más rápido de Bosnia en un mundial, 20 minutos 28 segundos. En su único mundial, que fue en 2014, Bosnia marcó 4 goles con Edin Dzeko anotando el más tempranero en el minuto 23 contra Irán. Y tenemos ya final en el partido de semis de la Liga Endesa en la Fonteta Alemán.
8: Ganó cómodamente el Valencia Basket, se pone 2-0 en la eliminatoria. El domingo a las 8 de la tarde buscará su pase a la final en el Olympic de Badalona. El conjunto taronja fue muy superior a la peña desde el arranque del partido. Ganó de 14 puntos Valencia Basket 90, Asisa Juventud 76.
6: También marcha 2-0 la otra eliminatoria, en este caso para el Barça frente a la Laguna Tenerife. Mañana 8 de la tarde en horario peninsular, el tercer encuentro de la final. Si ganan los de Xavi Pascual, se clasificarían, como digo, para la final de la Liga Endesa, donde ha habido una noticia porque Ivón Navarro, el técnico de la época más exitosa en la historia de Unicaja de Málaga, Dani, ha dejado el conjunto malagueño para enrolarse en las filas del Estrella Roja de Belgrado.
1: Es noticia importante, seguimos Ponce en Carrusel.
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0: Presley, ¿quién es?
1: ¡Ahí anda!
0: A ver, espera, a ver quién canta. Igual, igual es Elvis Presley haciendo
1: Johnny Cash. Además es de aquí, de aquí al lado.
0: A ver, venga, a ver. Bound
1: by wild desire. Pasó en una prisión.
0: I fell into ahí es donde deberías estar tú. A ver, a ver cómo suena Johnny Cash.
2: Mozarrón. 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
1: 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Juan Ochoa lo haría.
0: Mejor voz, ¿la de Johnny Cash o la de Presley?
1: La de Juan Ochoa.
0: La de Elvis, de diferentes.
1: Depende de la voz que te guste. A mí me gusta más la de Johnny Cash que la de
0: Johnny Cash. Voz más cultural, no más, más interna.
1: Bueno, bueno.
0: Tiene una buena peli Cash, ¿eh?
1: Sí, bueno, y tiene una buena historia.
0: Siempre sí.
3: ¿No han hecho nunca una peli de este?
1: Sí, hombre.
0: Sí, han hecho, hombre, que tiene una peli, que te estoy diciendo.
3: Ah, vale,
0: que
3: vale, pensaba que estabas diciendo rollo que tiene que...
0: Que le haría yo una peli.
1: Sí, tiene un documental muy bonito cuando tocó en una cárcel. Muy bien.
3: No la he visto.
0: ¿Y es la segunda que se irá a la cárcel? ¿Qué quieres, ir a la cárcel aquí o qué?
1: No, pero que tocó en una, que estuvo muy bien, el documental.
3: Bueno, muy bien.
0: Sobre la sintonía de Johnny Cash... Hay más noticias en el Mundial, Escorial.
3: Sí, bueno, recordamos mañana, 9 de la noche, para que no se pierda nadie, Qatar-Suiza en el Grupo B. Vamos a escuchar a Julen Lopetegui en un ratito, alrededor de las 8 menos cuarto. 12 de la noche, el gran partido del día y uno de los grandes partidos de esta primera jornada, Brasil-Marruecos en el Grupo C. A las 3 de la mañana, Haití frente a Escocia, es un partido histórico también para el equipo americano. Y a las 6 de la madrugada, ese Australia-Turquía. El martes 16 a las 9 de la noche hay un gran partido en Francia-Senegal. Ha hablado Lucas Hernández en rueda de prensa, le han preguntado evidentemente por la figura de Kylian Mbappé, ha dicho lo siguiente:
4: "Tout le monde te regarde. C'est jamais facile d'être Kylian Mbappé."
5: Todos lo conocéis, es diferente, es extraordinario. Cuando eres Mbappé, todos te prestan mucha más atención. Observan lo que haces fuera de la cancha. Está 100% motivado para ser titular en este Mundial. No estuve presente durante la preparación, pero me han dicho que está muy bien preparado. Silenciará todas las críticas que ha recibido esta temporada.
4: Y todas las críticas... que ha podido haber pendant
3: esta season, desde España. En un rato también vamos a escuchar a Carlo Ancelotti, presumiblemente junto a Vinicius Junior en la rueda de prensa previa de Brasil. Está a punto de acabar la de Marruecos, la de Raf Hakimi. Recuerdo, insisto, mañana 12 de la noche ese partido Brasil-Marruecos que abre el grupo C. Y también en el día de hoy vamos a escuchar a Croacia, 4 y cuarto, no a todo el país, sino a su entrenador y a un jugador. miércoles 17, 10 de la noche, en otro gran partido, Inglaterra-Croacia, en otro de los mejores partidos de esta primera jornada, así que pendientes de lo que pueda decir Carlo Ancelotti en esa rueda de prensa, en ese Brasil-Marruecos, partido que esperan muchísimos como el mejor partido. Marruecos cuarta en el último Mundial, recordamos.
0: Ahora hablamos del Brasil-Marruecos, gracias Esco, pero lo relevante, segundo duelo a cara de perro entre Marquínez y Fermín Suárez, con la pronunciación de la gente en nada. Recordemos que el primer enfrentamiento lo ha ganado Fermín sobre Marquínez. Y ahora enseguida estamos con la pronunciación de la portería de Canadá. Dice Marquínez que se dice crepe, como un crepe de Nutella, de nocilla. Le puedes meter de todo, también te digo. Al crepe, cualquier cosa.
6: Sí, sí.
0: O una lavadora. O sea, que decir, es uno gigante y ya está. Y ha dicho el señor Fermín Suárez que es crepó.
7: Crepó.
0: Crepó. No te arrepientes, ¿no, Fermín? O sea, crepó contra crepé, no. Sería eso, ¿no?
7: A ver, es que yo de la última Copa América que le comenté se me quedó crepó y a veces no hago el ejercicio de analizarlo ya. Si está correcto o no. O sea, ya tiro con esa inercia porque me parece que tiene sentido. Pero bueno, a ver qué me decís.
0: O sea, que Maxime crepó o crepé, ¿no? A ver, Coquito.
8: Maxime crepó.
0: Joder, 2-0.
8: Maxime crepó.
6: Está siendo más clara, ¿eh?
8: Maxime crepó.
0: Ya está, Coque, no humilles a tu amigo Martínez, de verdad, tío. O sea, una bella, vale.
6: Es que depende de la zona franco.
0: Tampoco se crezca demasiado, tampoco el de la tele. En fin, vale. Si quieres elegir, Martínez, un doble o nada con a un jugador de Bosnia-Herzegovina.
6: No, ya está.
0: Si quieres, ¿a quién elegirías? Al 20, ¿no? Igual el 20. El héroe nacional que metió el último penalti contra Italia.
7: El Bayraktarevic.
0: ¿Lo ves ahí o no?
6: Ese mismo.
0: A ver, ¿cómo es? No, tranqui. ¿Cómo decías tú, Fermín?
7: Bayraktarevic.
0: O sea, la J la conviertes en ahí, Bayraktarevic.
1: A mí el que me parece difícil es el de Checo, porque de Z, ¿cómo se pronuncia?
0: Checo. Bruno dice que es Checo.
7: Como tirando a J, Checo o algo así.
0: Checo. ¿Probamos en nada con Checo o qué? Pero vamos a ver,
6: vale,
0: Coque,
6: pero con el 3-0
0: ¿lo estás haciendo en YouTube
6: ya, ¿eh?
0: Porque te da la gana o en FIFA.com porque hay una pronunciación y tal? ¿Cómo está el tema? ¿YouTube? ¿Pero en YouTube se puede hacer eso?
7: A ver, a veces hay clips que te ayudan, pero no sé si siempre tienen la razón, pero vaya. Es complicado, ¿eh? Lo de las
6: yo creo que no, pero
0: ¿cuál tenéis,
6: bueno.
0: Zeko? ¿Cuál tenéis? ¿Estáis mirando? A ver, un minuto y estamos con Zeko. Para ver quién gana. Va a saltar la selección de Bosnia. Yo creo que no hay razón para cambios, Marquínez. Mm-hmm. Tampoco hemos visto que calentara ningún jugador de forma especial, así que ahí están. Y las conversaciones también entre Eustaquio, entre Kone, que han dominado el centro del campo, pero que no han podido impedir el gol a balón parado del equipo de Bosnia-Herzegovina. Marquínez.
6: Primero salta Bosnia, veremos si hay algún cambio. No tiene pinta, ¿eh? Como decías, de que haya ninguna sustitución en el conjunto de Bosnia-Herzegovina, el equipo que está mandando el marcador con ese 0-1. Recordamos el tanto conseguido por Lukic. Y luego saldrá, tampoco parece, por lo que hemos podido ver dentro del túnel de vestuarios, que puede haber algún cambio en el equipo local, en el equipo de Canadá, pero algo tendrá que mover el banquillo el entrenador. A ver, salen ahora los canadienses, uno tras otro. No veo que salga ningún jugador del banquillo para afrontar esta segunda parte. Nada, los mismos 11 que arrancaron el partido, los dos equipos van a comenzar esta segunda mitad. Todavía falta por saltar Bosnia al terreno de juego. Lo hace en estos momentos el equipo que estaban dando en el marcador. Nada, tampoco hay ningún cambio. Los mismos 22 protagonistas van a arrancar la segunda mitad.
0: Vamos con el mítico delantero de los 40 palos. Ahí está, a ver.
9: Edin Dzeko.
0: Dzeko, ¿cómo se llama? Dzeko.
9: Dzeko.
0: Dzeko, ¿eh?
6: Es lo que he dicho yo, pues uno, ¿no?
7: Dzeko.
0: Dzeko. O sea, no es tanto como hola, soy Dzeko. Pero Dzeko, un poco un arrastre ahí, ¿no?
7: Sí, exacto.

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1: Bienvenidos una semana más a Un libro, una hora. Hoy vamos a contarles Con el viento solano, de Ignacio Aldecoa. Ignacio Aldecoa nació en Vitoria en 1925 y murió en Madrid en 1969. Forma parte de la llamada Generación de los 50, con Sánchez Ferlosio, Martín Gaite y Fernández Santos, entre otros. Se dedicó al cultivo del cuento, género del que fue sin duda un maestro. Su novelística, reducida a 4 títulos, es parte de un vasto proyecto que no pudo llevar a cabo. Aunque acaban de descubrirse 2 novelas inéditas suyas, las publicadas hasta ahora son El fulgor y la sangre, Con el viento solano, Gran sol y Parte de una historia. Con el viento solano se publicó en 1956 y es su segunda novela. Cuenta las circunstancias que llevan a un hombre de etnia gitana a disparar a un guardia civil y su vida a lo largo de 6 días desesperada. Mario Camus hizo una gran adaptación cinematográfica. Es una novela extraordinaria, muy dura, pero a la vez llena de poesía. Vamos allá.
2: Lunes, Santa María Magdalena. Las paredes manchaban. El marinero negro, de pantalón azul impúdicamente ajustado hasta media pierna, acampanado sobre los pies desnudos, cubierto el torso con una camisa a rayas amarillas y moradas, sonreía tocando el acordeón, sentado bajo las palmeras. Enfrente, la negra de caderas atinajadas, con los pechos descubiertos y un faldellín vegetal en torno a la cintura, culebreaba el ritmo. Con saliva o con vino, dedos anónimos habían retocado el trópico al temple en un sentido obsceno.
1: Un reloj de péndulo marca las 6, pero está parado. Por el balcón abierto se oyen gritos y carcajadas de mujeres y hombres en la calle. La lámpara da una luz turbia, penumbrosa, blanda. Bajo la lámpara, una desnuda y económica mesa de comedor. En torno a la mesa, sillas de diferente factura. Entra en la habitación un hombre y de un salto se sienta en la mesa. Desemboca la jarana, 3 mujeres y 4 hombres. Tras ellos, una mujer madura hace una mueca de disgusto y pide que cierren el balcón, que no son horas.
2: A las 12 en punto. Había dicho Sebastián Vázquez. A las 12 en punto te estás en el Columba como un clavo. Ya sabes que no me gusta esperar. Después no te quejes. Cuando Sebastián le hablaba, se desazonaba Lupe. Abría mucho los ojos y asentía con la cabeza. Se estaba arreglando.
1: En la mesilla, pegada al espejo, tiene Lupe un cabas de colegiala con una fotografía de una artista de cine pegada a la tapa. En el cabas guarda el lápiz de los labios, el tarro del maquillaje, el frasco del esmalte de las uñas. No quiere llegar tarde para que no haya bronca. Sebastián es como es, viene que darle vueltas. Entra una compañera comiéndose un bocadillo de sardinas. Le chorrea un poco el aceite por las comisuras de los labios. Le pregunta a Lupe si le espera a su novio y le dice que vaya gacho el Sebas, que ya quisiera ella echarse un tipo así a la cara. Lupe no le contesta. Cuando la compañera sale, se queda un momento en suspenso. Luego mira la hora en su reloj de pulsera y siente un arrebato de prisa.
2: Sebastián estaba bebiendo en el mostrador del bar Columba. Estaba bebiendo con el novillero Antonio Jiménez. El muchacho encargado de la cafetera atendía la conversación mientras trabajaba. «Mañana», dijo Sebastián, «tienes que arrimar el ombligo. Irá mucha gente de Talavera a verte. No hagas el papelón porque entonces ya te puedes despedir para los restos».
1: Antonio Jiménez escucha a Sebastián sintiendo como un reblandecimiento gustoso con sus palabras. Dice que lo sabe, que en esa corrida está todo su porvenir, pero le pide que le deje tomarse esa copa tranquilo. Sebastián insiste. La conversación viene arrastrada de toda la tarde. Sebastián y el novillero han estado bebiendo juntos. Sebastián se crece en los consejos. Pide 2 copas más, las penúltimas, pero el novillero dice que mañana se la juega.
2: La última, Antonio. ¿Tú crees que un amigo como yo va a querer algo malo para ti? Ahora mismo te vas para casa y si no quieres, te echo de aquí yo. Te lo juro por mis muertos, Antonio. ¿Cómo te voy a querer a ti mal?
1: Sebastián abraza al novillero. Repite con pesadez de charlatán templado por el vino que aquí tiene un amigo de los buenos, que con él puede contar para lo que quiera. Y luego hace un desplante abriéndose la chaqueta y palmeándose el bolsillo trasero del pantalón, abultado por algo pesado. El novillero arruga la frente. Ha apurado la copa y dice que se va, que tiene que descansar. Se despide de todos. En ese momento entran unos zangones. Se acercan al mostrador. Don Ricardo les atiende con calma. Don Ricardo sabe la noche y la gente de la noche. Lupe entra en el bar y se acerca rápidamente a Sebastián.
3: Buenas noches. No llego tarde, ¿verdad, cariño? ¿Estás enfadado? ¿Te ocurre algo?
1: El muchacho de detrás del mostrador le pregunta qué va a tomar y ella contesta distraída que uno con leche y una copa de anís. Después, tabalea con las uñas sobre el mostrador.
3: ¿Cómo eres, Sebas? Hoy no te puedes quejar. He venido pronto y eso que no creas que a la Carola le ha hecho ninguna gracia. ¿Te ocurre algo? ¿Estás enfermo?
2: ¿Quieres dejarlo ya? No seas pesada, no me ocurre nada. ¿Qué quieres, que haya cogido el tifus? Bueno, pues tengo el tifus.
1: Se sientan en una de las mesitas pegadas a la pared con el tablero pintado de un rojo color de sangre de toro. Sebastián vuelve a pedir una copa de manzanilla. Lupe le ruega que no beba mucho. Poco después bajan por la calle cantando y haciendo palmas Manolo, el barbero, Jacinto Larios, Buenaventura, el Langó y Benito Suárez. Están todos bebidos. Don Ricardo tiene a medias echadas las trampas de su establecimiento. En el bar hay muchas mujeres, un humo denso de cigarrillos, un penetrante olor de perfumes baratos mezclados. Manolo, el barbero, tropieza al entrar en el bar. Saluda a Sebastián.
2: Siéntate a tomar lo que quieras. Lupe, muévete a la otra silla.
1: Se acercan los demás. Se establece un interín de cortesías mutuas. La conversación crece de reticencias, de sobreentendidos. Don Ricardo dice que está cerrando, pero que les pone la última. Manolo el barbero le dice que cuando él diga, se largan, que ahora van a casa de la Carola. Se levantan los cuatro. Manolo invita a Sebas, que sonríe. Lupe le toca la pierna bajo la mesa. Sebas se engalla y le dice que si no quiere ir con ellos, que se quede aquí. Y Lupe les acompaña. Dos mujeres del mostrador se les unen, amigas antiguas. Buenaventura, el Langó, al salir a la calle, comienza a cantar. Caminan calle arriba hacia casa de la Carola. Allí siguen bebiendo y cantando. Lupe tiene los brazos cruzados sobre el regazo. Maruja se le ha acercado un par de veces. Le pregunta si se aburre.
2: Déjala que se aburra. Cada día que pasa está más gilí.
1: Lupe le mira fijamente, pero Sebastián habla con el Langó. Lupe baja los ojos y contempla las baldosas del suelo y sus extraños dibujos. Lupe está sola. Son las tres. La Carola dice que tiene que cerrar. Así que deciden irse a otro lado.
3: Tú también te vas, Sebas.
2: ¿Y para qué quieres que me quede? ¿Es que piensas hacerme el número? Mira, mañana será otro día, pero hoy voy a beberme unas copas en casa del Tripa con estos. Mañana me tienes que ir en el Columba, como todos los días.
3: Sebas, si tú quisieras...
2: Ya te he dicho, mañana a las 12 en el Columba.
3: Sebas, mañana... Quédate, Sebas, quédate, por favor. Quédate por lo que más quieras.
1: Sebastián hace un ademán de indiferencia y Lupe sale corriendo de la habitación. Una de las mujeres le dice a Sebastián que si no la hace sufrir, no parece contento. Se van los hombres. Pero a la taberna del Tripa solo llegan Sebastián, Jacinto Larios y el Langó. Empiezan a beber... Y Sebastián pregunta al Tripa si conoce algún camión que tire para la feria cuando amanezca. El Langó dice que con él no cuente. Sebastián se enfada con él y le desprecia. El Langó le dice que a veces es que es mejor no tratarle. Larios bebe con tranquilidad. Le dice a Sebastián que él le acompaña a la feria.
4: Cuenta Domingo Ródenas en El País que en la primera novela de Ignacio Aldecoa, El fulgor y la sangre, todo es opresivo. En un castillo convertido en casa cuartel en un pueblo castellano, cuatro angustiadas mujeres aguardan conocer la identidad del guardia civil asesinado en una feria. Todas son y no son viudas, mientras no se comunica el nombre del fallecido. En su segunda novela, Con el viento solano, prosigue la historia, aunque ahora situando el eje en la huida del homicidio. El gitano Sebastián Vázquez, cuya fuga desesperada, asistida por una galería de criaturas marginales, se alarga en un itinerario de 6 días. Lo que tienen estas novelas de reportaje de la soledad, la derrota y la miseria bajo el franquismo mantiene su veracidad cronística, aupada por una escritura musculosa, tentada por el lirismo y hasta por el destello surrealista.
1: La carretera, en la mañana, tiene un brillo alimonado. El conductor mira a la carretera distraídamente. Larios cabecea de sueño con los ojos cerrados. Alcanzan a una pareja de la Guardia Civil que camina por los bordes de la carretera. El conductor dice que van para la feria. Llegan al pueblo. El solano lleva un olor agrio de bestias. Sebastián y Larios caminan con lentitud. Se encuentran con un conocido de Talavera. Larios levanta la cabeza y su mirada emerge desde los pozos del vino. Estira el cuerpo. Habla con la lengua torpe. El conocido se despide apresuradamente. Larios comienza a canturrear. Empuja a un campesino que le dice: «Se tiene cuidado, hombre». Sebastián le contesta con una chulería templada, pero el campesino no tiene ganas de bronca. Sebastián y Larios se alejan canturreando y gritando escandalosamente. El campesino profetiza que van a tener un mal encuentro con la pareja, que llevan mucho vino.
2: El tenderete del Maño está colocado cerca de la trata de mulas. El Maño sabía su negocio de cantinero feriante y no se descuidaba. Junto a las mulas estaba la buena venta. Los muleteros se cuidaban. Tomaban bocadillos de pan y sardinas en aceite, o jamón, o queso.
1: El Maño conoce a Sebastián, que pide aguardiente. Larios lleva mal vino. Se mete con el Maño, que se ríe. Pero cuando el Larios insiste, cambia el gesto y le dice que sin ofender. Sebastián bebe de golpe su copa. Después escupe, dice que eso es un matarratas asqueroso, y el Maño le dice que es el mejor aguardiente que se vende en Toledo, que lo que pasa es que no saben. Sebastián guarda silencio. Pide otras dos. Sirve el Maño. Sebastián vuelve a beber de golpe. Larios le imita. Sebastián pide otros dos. Se acerca un feriante pidiendo una gaseosa y Larios se mete con él. El campesino tiene un arranque y le insulta. Y Larios le empuja. Un gitano tratante le dice a Sebastián que tenga cuidado, que el cabo está dando vueltas por aquí. Pero Sebastián responde que le da igual y pide dos más. El Maño se agacha tras el tenderete a enjuagar unos vasos. Tiene la cabeza grande, el cuello musculoso, arrugado y ennegrecido, como la corteza de un árbol viejo. Larios dice que ya no bebe más, que está girado.
2: Sebastián sonrió, tomó la copa de su compañero y la vertió sobre el cuello del Maño. El Maño se incorporó asombrado. Se pasó las manos por el cuello, no lo creía. Sebastián dijo: «Por nosotras». Larios se había inclinado sobre la mesa. Las manos del Maño hicieron presa en él. Las manos del Maño eran como una tuerca en torno del cuello del gitano.
1: Sebastián parte la copa contra la mesa y se la clava en la cara al Maño, que se defiende interponiendo el cuerpo de Larios. El tenderete se viene al suelo. Sebastián sale corriendo, abriéndose paso en el grupo que se ha formado. Cuando llegan los guardias, Larios está medio ahogado y el Maño sangra mucho por la cortada de la cara. Uno de los campesinos del grupo le explica al cabo lo que ha ocurrido. El Maño dice que tengan cuidado, que va armado. Larios está sentado en el suelo, blanco de miedo, sin moverse. El cabo ordena que lo guarden hasta que llegue la otra pareja, que no se lo toquen, que nadie se tome la justicia por su cuenta. Y le pregunta a Larios para dónde se ha ido su compañero. Larios dice que no lo sabe, solloza y luego se pone a vomitar. El grupo se va deshaciendo.
2: Sebastián corrió hacia el sendero del Vía Crucis buscando el campo del otro lado del pueblo. No estaba asustado. Corría con el deseo de encontrar un lugar resguardado, un refugio donde reposar unos momentos para ordenar en el pensamiento lo que le estaba sucediendo.
1: Le aprieta el pecho. Lo siente como si se lo hubieran achicado. Vuelve la vista atrás, receloso. Escupe una saliva blanca y aceitosa. Al parar, le tiemblan las piernas. Sube a un ribazo y otea hacia el pueblo. No ve que nadie haya salido tras él. Quiere alcanzar el olivar. Allí esperará. Antes de llegar al olivar, se marea y tiene que sentarse. El estómago le arde. Se arrepiente de haber bebido tanto aguardiente. De lo único que no se arrepiente es de la bronca con el Maño. Cuando mira hacia el pueblo, cree ver pegados a las últimas casas dos puntos que avanzan. De pronto siente miedo. Los guardias salen a buscarlo. Necesita correr, llegar al olivar, pasar el olivar, perderse por el campo hacia la sierra. Corre torpemente, tropezando en las piedras del camino. Se mete por un campo segado. Las cañas del trigo le hieren los tobillos. Le gana la náusea.

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1: Ya en él, la inteligencia se libraría del aplastante y confuso peso de los sucesos. El cuerpo podría descansar en un desmadejamiento total. No movería ningún músculo. No pediría urgentemente a ningún miembro que le sirviese. Estaba seguro de que se desintegraría el cuerpo por un lado y la inteligencia por otro. El cuerpo roto y feliz sobre el suelo, mientras la inteligencia buscaba la solución.
2: Sebastián corre entre los primeros olivos hasta el cauce seco de una torrentera. Tras un adelfo, se tiende. Le incomoda el arma y la saca de entre el pantalón y la camisa. Piensa que si los guardias llegan al olivar no tendrá más remedio que entregarse. Piensa hasta frases de disculpa. Su mirada tropieza con la pistola y el miedo le invade. Decide que lo mejor es enterrar la pistola. A Lupe le daba miedo al arma. Estira la pierna derecha, luego de haber hecho un ligero surco en la tierra con el pie. Coge la pistola y maniobra con ella distraídamente. El olivar está en silencio. Lejano se oye un chotacabras. Sebastián piensa en su familia. En casa no queda más que anuncia a la hermana con sus tres chavales, que se ha vuelto como de piedra después del tercer hijo y que trabaja en lo que puede, que come mal y con la que apenas habla cuando la ve.
1: Madre se ha ido para Alcalá, donde los tíos que tienen dinero. Se largó con los hermanos pequeños, Juan y Micaela. Micaela va a cumplir 12 años en septiembre, pero ya apunta una mujer.
2: A Sebastián nunca le han caído los de Alcalá. De pronto se siente inseguro y se levanta. Oye un ruido metálico que le hace volverse y pegar el cuerpo a tierra. Inconscientemente atrae hacia sí la pistola. Se levanta y corre por el cauce. Oye una voz que le dice que salga pronto, que si no, va a ser peor. Oye correr, y él también corre. Alza los ojos y ve a un guardia, todavía lejos, que se acerca. Lleva el fusil cogido con las dos manos, apuntando a la tierra. Sebastián tiene un miedo aniquilador. Apunta al guardia con la pistola.
1: Si hubiese tenido tiempo, acaso hubiera tirado la pistola, pero ya era tarde. Apuntaba al guardia con la pistola y le seguía en todos sus movimientos de cazador. Apretó el dedo maquinalmente. Tiró. Vio tambalearse al guardia y oyó el disparo de su fusil. Echó a correr.
2: Cruza el olivar y entra en una tierra roja y polvorienta. Siente disparos y apresura la carrera. Ha visto caer al guardia. Le duele el bajo vientre como si fuera a reventar. El guardia puede estar muerto y si está muerto va a tener tras él a todos los civiles de España. Comienza la tierra a ondularse hasta las estribaciones de la sierra. En un charcón de abrevadero se moja la cabeza y hace unos buches de agua. Le han disparado, lo andan buscando. 15 años atrás había visto disparar sobre hombres, huir a hombres, buscar a hombres. Sebastián no tiene miedo de los disparos, sino de que lo cojan y comiencen a preguntarle. Teme el rito de la justicia. Percibe el soplo del solano, enlabiado, cargado de los humildes aromas de la tierra. Se encuentra con un pastor y le pregunta cómo llegar a la carretera.
1: Pensó en Lupe. Contaba los pasos y pensaba en Lupe. Dejó de contar los pasos y solamente pensó en Lupe. Se acabaría de levantar. Siempre se levantaba tarde y le tenían que dejar el primer plato calentándose en la cocina. Las compañeras se levantaban sobre las 4, pero Lupe se quedaba todavía hora u hora y media más en la cama. Lupe mandaría a una de las criadas a que le comprase fruta, plátanos. Para estar fuerte hay que comer plátanos.
2: No quiere pensar en el guardia. El sol desciende al poniente. El solano trae el dulce, pegajoso e inquietante olor de la tormenta. Respira Sebastián profundamente, trasuda. Asciende por la ladera hasta un montículo donde ve un pueblo y la raya metálica de la carretera. Siente en los pies las piedras del camino. De pronto, en el vacío de su pensamiento surge el miedo de su misma acción. En la huida se tiene miedo a la soledad. En la huida se acaba por descansar solo cuando se es apresado. Llega un momento en el que se desea ser cogido para terminar de una vez. Piensa en cosas en las que nunca ha pensado. Sebastián no ve el crepúsculo, la oscuridad. Le va ganando desde levante.
1: Sebastián caminaba dolido de hambre. Pan, queso y un trago de vino rascón fresco, sentado a la mesa amarillenta de una taberna de pueblo. Y sin pensar en el guardia caído, volviendo tarde a Talavera en un camión, o quedándose a dormir en las montoneras de las afueras del pueblo. Dormir sin miedo, despertando con la amanecida, con el calorcillo ascendente de los primeros rayos de sol.
2: Cruza la carretera, encuentra un camino

0: y lo sigue. Está todo oscuro. Tras sus pasos oye ruido, vuelve la cabeza y ve una sombra apelotonada que se acerca. Echa a correr, camino adelante. Luego entra por un olivar. Pierde la orientación. Antes de salir del olivar, tira la pistola. Tropieza con una alambrada espinosa, la salta. Desfalleciente, se apoya en un tronco y luego se tiende junto a él. En cuanto amanezca, tiene que ver de alcanzar el ferrocarril que va hacia Madrid. En Madrid le será difícil encontrarle y tiene algunos amigos que podrán avisar a Lupe. Lupe estará pensando en él. Seguramente ya está enterada, llorando por él, o acaso no. Sebastián duerme pegado a la encina mientras la orden de su detención salta de puesto en puesto de la Guardia Civil.
1: Martes, San Apolinar. Sebastián despertó con el campo en silencio, alto el sol y crudo el cielo. La primera, leve y alegre hora de la mañana había pasado. Se desató los zapatos, pero no quiso quitárselos a pesar de que tenía hinchados los pies. Sentía la boca muerta, cosida, decían los amigos de la infancia cuando comían fruta agria.
0: Desde la hora fantasmal e incumplida del reloj del prostíbulo hasta aquella hora de miedo y huida de su reloj, ha pasado una vida, su vida, pero el tiempo no. Sebastián piensa que el tiempo no pasa, que es un reloj parado. En la ladera de un cerro está el pueblo. No se atreve a entrar en la estación. Puede haber una pareja de guardias esperándole. Se pasa la mano por la barba. Debe de estar demacrado, con la barba muy crecida, sucio. Sebastián da la vuelta a un seto y pasa por delante de la pequeña locomotora. Cruzando la vía, sube al andén. El jefe de la estación, quijarudo, estevado, larguimano, cuarentón, gorra roja, da conversación pícara entre risas a dos mujeres jóvenes. Sebastián va donde el jefe de estación y pregunta la hora de salida del tren. El jefe habla distante y malhumorado por la interrupción. Le dice que dentro de unos 15 minutos y que la taquilla no está abierta aún. Sebastián no se atreve a salir de la estación. Entra en una casa donde pone vinos Juan Alvarado y con letra más pequeña, comidas y camas. Pide un bocadillo de queso y un vaso de vino con limón. Habla con el tabernero de toros. Se termina el bocadillo y se pide un segundo vaso de vino.
1: Antes de salir al andén, Sebastián contó el dinero que poseía. 78 pesetas en total. Y una ciudad a la espera. Una gran ciudad para un perseguido.
0: Sebastián sube al vagón. Cuatro asientos delante, un guardia civil acomoda a su madre y a su hijo. Tardará 4 horas en llegar a Madrid. Lleva el tren un movimiento picado, como de trote de burrillo. Se balancea, Sebastián, y balancea su pensamiento hacia los recuerdos de las ferias y de Lupe. Está seguro de que Lupe lo quiere de verdad. Y si él se hubiese quedado, desea que el viaje se alargue y que no termine nunca. En Madrid tendrá el miedo de la persecución. Madrid es muy grande, pero acabarán cogiéndole. Decide que se bajará antes de llegar a Madrid, en campamento, para tantear la ciudad y entrar de noche. Una vez allí, pregunta por la calle del Ruiseñor, donde tiene un amigo. Sebastián entra en una barbería para afeitarse y arreglarse el pelo. El barbero dice que hace mucho calor y le pregunta si en las Chabolas se pasa el gran sofoco.
1: Yo no vivo en las Chabolas. He venido a ver a un amigo, pero no lo encuentro. Vive en esta calle. Francisco Vázquez.
0: El barbero dice que va a ser el Chistera. Le dice que dentro de un rato estará en el bar de ahí abajo, uno que llaman el Asturiano, que está a 100 pasos mal contados. Cuando entra Sebastián, el bar está casi vacío. Solamente una mesa está ocupada por jugadores de garrafina y en el mostrador dos hombres beben lentamente unas copas. Pregunta por su amigo y le dicen que come allí todos los días, así que le puede esperar. Le preguntan, pero Sebastián no quiere contestar mucho. Dice que son amigos de las ferias. Y cuando el dueño del bar le pregunta su nombre a Sebastián, le corre un escalofrío por las piernas. Pregunta si puede encontrar a su amigo en algún otro sitio y el dueño manda al chico del bar a buscarle. Al poco tiempo vuelve y dice que ahora viene. Sebastián está inquieto. No le agrada el bar, ni el chico, ni el dueño, ni los clientes. Le duele todo el cuerpo. Poco después se abre la cortina y Francisco Vázquez entra con paso resuelto. Al principio no reconoce a Sebastián. Luego echa la cabeza para atrás y extiende los brazos. Se saludan y se estrechan las manos. Francisco lo presenta a todos. Luego le pregunta por la Lupe y los dos amigos se ponen a hablar.
1: Bueno, Sebastián, dime, ¿qué es lo que te ha traído por aquí? Ya te lo contaré más tarde. ¿Algo grave? Sí, muy grave.
0: Francisco le pregunta qué piensa hacer. Sebastián dice que no lo sabe y le cuenta que los negocios le van mal en Talavera. Francisco le dice que cuando quede libre de lo que se trae entre manos, que se asocie con él, porque con el socio que tiene ahora no está conforme. Terminan de comer, se van, caminan lentamente por la sombra. Francisco Silva y da golpecitos con el dorso de la mano derecha a las paredes. Los grandes edificios de Madrid se recortan en el cielo azul. Salen a una calle con tranvía. Entran en un café llamado El Paseo. Junto a un ventanal están sentados el socio de Francisco y su mujer. Les presenta a Santiago. En el mostrador del café hay un guardia municipal. Francisco llama al camarero, pide dos cafelitos de la casa y al guardia que no le cobren, que invitan ellos. Desde el mostrador el guardia los busca con la mirada y les hace un ademán de gracias.
1: Sebastián dejó de escuchar. No tenía ninguna curiosidad por los negocios de su amigo. Pensó que necesitaba dinero y que posiblemente Francisco no lo iba a tener. Se levantó para ir al retrete. Al volver, antes de sentarse, llamó a Francisco mientras disimulaba, retardando la compra de un paquete de tabaco al cerillero.
0: Sebastián le dice que necesita 40 duros, que se los gira mañana o pasado, porque se tiene que ir de Madrid. Francisco dice que 40 duros, así de golpe. Sebastián le pregunta si no se los dejarían los capitalistas esos. Se van acercando a la mesa. Sebastián insiste. Se sientan. Sebastián pierde su mirada por el ventanal. Francisco dice que su amigo ha visto un buen negocio y que necesita 200 pesetas hasta pasado mañana, que él se hace responsable. Francisco guarda el dinero. Los dos amigos salen a la calle, bajan hacia el Manzanares. Francisco le pide a Sebastián que le cuente lo que pasa, pero Sebastián sabe que después de que le diga a Francisco lo que ha sucedido, ya no le quedará otro remedio que dejarle. Se sientan en el pretil del río y Sebastián se lo cuenta. Francisco mira al suelo. Le dice que hay que enterarse bien de lo que ha pasado, que esa noche lo darán los periódicos. Le dice que ha hecho mal en ir, que se enterarán enseguida de lo que ha hecho, de por dónde ha andado, que le preguntarán a él.
1: Mal viento te ha traído, Sebas. Ahora vamos a estar todos en el ajo. Cuando me lo pregunten, tendré que decir que he estado contigo. Tendré que decir que te di 40 duros. Y creerán que yo te he intentado tapar.
0: Sebastián se levanta y le dice a Francisco que no quiere que le dé el dinero y que si le van a buscar, que lo cuente todo. Francisco le ofrece algo de su propio dinero y Sebastián lo rechaza. Vuelve la espalda a Francisco y echa a andar por la ribera del Manzanares. Necesita estar solo. Teme la soledad y la necesita. Luego echa a correr. Corre 200 metros o más hasta que siente el ahogo de la carrera. Se sienta a una de las mesas del merendero que hay bajo el puente. Piensa que se ha movido toda la vida por miedo y por pereza. Miedo a su padre, a sus tíos, a los guardias, al hambre, a la enfermedad. Si el guardia ha muerto, el miedo llegará hasta los hermanos pequeños, hasta el corazón de la madre. No recuerda haber vivido alegremente ni tristemente. Ha vivido simplemente, como un animal cualquiera. Decide encaminarse hacia la estación de Atocha, cerca de la que hay un bar donde se solía reunir gente conocida en otro tiempo. Allí Sebastián pide una copa de coñac.
1: En las mesas del fondo hay una mirada tendida a Sebastián. Una mujer se levanta, enhebra los pasos, camina grave. Las cejas altas, larga la mirada y los labios apretados, como si pasase entre dos filas de molestos, de burdos piropeadores.
0: La mujer entra en conversación con Sebastián. Acaban yéndose a las mesas del fondo, donde simplicidad, canallería, desgracia, cobardía, alegría y tristeza se enroscan, se confunden, dando un nuevo punto de vista a la vida. La mujer se llama Pepita. Terminan yéndose a dar una vuelta por la calle y ella le invita a una copa en un bar de Antón Martín. A la salida les regaña el sereno. En otra ocasión, Sebastián se hubiera sentido flamenco, pero se lleva a Pepita del brazo, se meten en un café y luego Sebastián se va. Pepita le dice que ya le ha visto venir desde hace un rato. Sebastián se encoge de hombros y sale a la calle. Camina hacia la estación. Piensa que necesita ir a algún sitio a descansar. Encuentra una pensión en la Cava Baja.
1: Miércoles, Santa Cristina. Sebastián gira el cuerpo, abre los ojos. Baldosas rojas y un trozo de alfombra. Borroso el dibujo. Oscura de suciedad, la urdimbre. Enfrente, en el rincón oscuro de la alcoba, un camastro. En este, un durmiente.
0: Sebastián se incorpora, encoge las piernas. Está terriblemente cansado. Cuando vuelve la cabeza se encuentra con la mirada del compañero de cuarto. Es un viejo que sonríe y muestra unos dientes quebrados. Saluda. Se llama José Cabeda. Le pide tabaco a Sebastián. Le cuenta que hace sombreros de papel, cometas, farolillos japoneses trenzados para fiestas y verbenas. Que lleva 32 años dando vueltas por el país y por Marruecos. Y luego ambos se vuelven a echar a dormir. Cuando Sebastián se despierta, el viejo ya está vestido, sonríe. Salen juntos a desayunar a la calle Toledo y el viejo le va contando su vida. Tiene ademanes teatrales. El viejo pide dos desayunos y le invita.
1: Sebastián se encontraba cómodo en compañía del viejo. La voz del viejo le tranquilizaba. No sabía por qué, pero no tenía miedo junto a él. Parecía que el viejo fuese la clave de la existencia. Y su voz era el rumor de la vida sosegada, de la vida en calma.
0: El viejo le propone ir a un jardín para que él trabaje. Propone la Cuesta de la Vega. Caminan lentamente. El viejo lleva una maleta de madera que no pesa. Compra un periódico y al verlo, Sebastián naufraga en la realidad. Vuelve a ser un perseguido. Sebastián descubre en la voz del viejo unos ligeros matices de burla, pero el viejo no se burla. Sebastián le pregunta si sabe quién es él. El viejo duda un momento. Sebastián tiene el presentimiento de que el periódico da su nombre. Le dice que si quiere saber quién es, mire el periódico, pero el viejo dice que no es necesario, que si es algo desagradable, algo que él haya hecho que no haya sido honrado, no tiene ningún interés en enterarse. La voz del viejo vuelve a ser alegre.
1: El cuerpo, compañero, necesita de vez en cuando que se le recete algo. Lo mismo ocurre con el espíritu. Yo para el espíritu me suelo recetar una medicina llamada presente. La medicina del minuto. Claro, es que a veces caigo enfermo de pasado o de porvenir.
0: Los dos bajan por la cuesta en busca de un banco a la sombra para hacer cadenetas para las verbenas, mientras Cabeda sigue hablando de su vida. Llega un amigo del viejo, Hernández, que dice el viejo que es un revolucionario. El viejo se entusiasma oyendo hablar a su amigo. A Sebastián, en cambio, el discurso de Hernández se le aglomera como una parla de loco salmodiada y grave en los oídos. Se van a una taberna que hay junto al viaducto. Sebastián se aburre. El fastidio de la charla de Hernández hace que le nazca la preocupación de sus asuntos. Sebastián y el viejo se van. Suben por la calle de Segovia. Entonces el viejo empieza a preguntar por su vida a Sebastián.
1: Usted sabe lo que he hecho yo. Usted sabe. No me lo diga. Lo sabe todo el mundo. Venían los periódicos de anoche. Un gitano llamado...
0: Sebastián hace un gesto de duda y de recelo, pero el viejo le dice que el último sitio que se le ocurriría visitar a él voluntariamente es una comisaría. Entonces Sebastián pregunta si murió el guardia.
1: El cabo Francisco Santos murió.
0: El viejo da unas palmadas en la espalda a Sebastián. Dice que nada se puede arreglar. Sebastián tiene la cara pálida. Piensa que ha matado a un hombre. A un hombre con su nombre y apellido, con su familia seguramente. Francisco Santos. Mira al suelo. Le dice al viejo que lo mejor es que se separen. Cabeda dice que es verdad, pero que antes quiere ofrecerle dinero. Dice que no le puede ofrecer mucho. Sebastián palpa en el bolsillo su escaso dinero. Tal vez le queden 17 o 18 pesetas, pero aún así dice que no necesita dinero.
1: Le extrañarán todas estas cosas que yo le digo. Necesita usted una explicación. Necesita saber por qué soy yo así. Mi oficio lo he aprendido en la cárcel. 20 años de cárcel. Cuando salí, ni mujer, ni amigos, ni nadie. Vacío. No servía para nada. Sabía dar lustre a las tapas de los libros, sabía hacer cadenetas y todas las cosas que le he dicho. Tenía en el bolsillo 120 pesetas. No las he gastado. Es mi reserva. 120 pesetas en el bolsillo del chaleco, junto al corazón. En 20 años, 120 pesetas. Buen jornal, ¿no le parece?
0: Y le da las 120 pesetas. Sebastián le mira a los ojos. Alarga la mano tímidamente y le da las gracias. Cabeda solo le pide a cambio un favor. Quiere que le llame compañero. Le dice que será volver a lo que es solo un recuerdo.
1: Suerte, compañero.
0: El viejo sale de la sombra del viaducto andando calle Segovia arriba. Sebastián sube por la escalinata hacia la calle Mayor. Zanquea hacia la Plaza de España, come en un restaurante barato y luego, al bajar por la calle de San Marcos, ve un bar abierto y entra. Necesita ver a la gente con reposo, oírla contar sus cosas o charlar, pero verla y oírla cercana. Se entera de que el primer tren que llega hasta Alcalá de Henares sale por la tarde. Tiene tiempo. Pero Sebastián tiene el pensamiento ido hacia un olivar y un hombre llamado Francisco Santos, que se desploma sin vida. Sebastián baja a la estación y saca billete para el tren.
1: Sebastián piensa en su madre. La madre que no sabe que él está llegando a Alcalá, que él, un perseguido, viene solamente a besarla, a refugiarse un poco en ella. Y quién sabe si a partir de nuevo.
0: Sebastián decide no ir a la casa de sus tíos esa noche. Pasará la noche en una posada que conoce. Le dicen que no hay cama, solo un colchón en el suelo. De cenar, un par de huevos. Cuando termina de cenar, se va a dar una vuelta. Camina hacia el Campo Bravo. Se sienta en el suelo y mira al cielo. No hay ya una sola nube. Oye revolverse las bestias en la cuadra. Ladra alejando un perro. Lejana también suena una radio. Sebastián respira profundamente. Piensa en su madre. Se tiende a contemplar las estrellas y a pensar sobre la tierra brava. Mala tierra.
2: Dice Mario Camus que la fatalidad rige el destino de los hombres. Aparece de pronto, se enquista en el cuerpo del elegido y lentamente, paso a paso, lo conduce hacia su perdición. Le hace sufrir hasta la angustia, le obliga a buscar ayuda y refugio, pedir lo que su orgullo rechaza a amigos de siempre, conocidos, parientes, compañeros y familiares encumbrados. La fatalidad empuja al hombre a apretar los dientes, a rebelarse en plena caída, a evitar la prisión y posiblemente la muerte. La novela de Ignacio Aldecoa está recorrida en todas direcciones por personajes hoscos, vengativos, generosos, provocadores, tocados por la ternura y el odio encubierto, por el temor y el cansancio, siempre convincentes y habladores, desconfiados y sentenciosos.
1: Jueves, Santiago Apóstol. Dormía a siete sueños, ron con ron. Lo despertó un compañero. Era hora de piensos. Se asustó el durmiente. Al final del salón comenzó una plática sobre el ganado. Alguien chitó. No había amanecido.
0: Sebastián se levanta el último. Se lava en el patio con jabón de fregar. Luego echa a andar. Piensa en el áspero, hostil, violento hermano de su madre. No quiere ir a casa del tío. Se va a la feria. Tendrá que buscar a alguno de la familia. Le dirá que avise a la madre, que le diga que vaya detrás de la posada. Todo el suburbio de la feria está ya trabajando. Hay una señora con reptiles que vende un bálsamo milagroso. Sebastián va a ver al fakir. Es una pena, una desconsolación, una amargura. Andar por la feria es entrar en un baño de vapores animales, integrarse en un ruido constante. Sebastián busca la cara conocida, la voz amiga, la mirada comprensiva. Tiene una sensación de desasosiego que le invade. Invadido de muerte está Sebastián entre la vida. Huye de la feria. Necesita a su madre en aquel trance de agonía. En una calle solitaria se va calmando y vuelve a la feria.
1: Estuvo un rato parado contemplando al fakir. Distraído oyó su nombre. Cuando volvió la cabeza a la llamada, se encontró con la mirada enemiga de su primo Gabriel. Sebastián se acercó. Te ando buscando, Sebastián. Vete a casa. Mi padre... Bueno, vete ahora a casa. Entra por detrás, por la cuadra. Ahora en el patio no hay nadie.
0: Gabriel sigue andando y Sebastián le ve confundirse entre la gente. Sebastián cruza la feria, el círculo de la miseria, del idiotismo, de las lacras. Camina hacia casa de su tío. Entra en el portón del patio de las cuadras. Aparece su primo Gabriel. Le dice que está chalao perdido, que después de lo que ha hecho, no sabe cómo se le ocurre ir por allí, que su madre no sabe nada, que se ha marchado hace 3 días para Cogolludo, con la Albina y su marido. Y le dice que el tío de Sebastián ha dicho que si no se larga pronto le denuncia, que no quiere líos con los guardias, que lo que ha hecho es muy gordo, que matar a un guardia se paga con la vida.
1: Sebastián tiene necesidad de reposo. Dentro de una hora la Guardia Civil sabrá que él ha estado en Alcalá. Será el fin. Inútil huir, inútil querer defenderse cuando se está acorralado, pero ha de cumplir algo antes del fin.
0: Sebastián entra en una taberna y busca el rincón oscuro, el rincón de la siesta del pobre. Pide media botella. Desde el rincón, Sebastián siente el mundo, oye el mundo, huele el mundo, ve el mundo, palpa el mundo, saborea el mundo. El mundo en la taberna, toda la libertad. Pero de pronto se acongoja y sale de la taberna. Ha pagado y ha bebido poco. Vuelve a la feria. Va posando sus ojos con calma en las gentes. El fakir sigue rompiendo platos y bombillas con los dientes. Los ojos del fakir son tristes, pero no tienen la tristeza de los ojos de Sebastián. Los ojos del fakir tienen la tristeza de la libertad. Sebastián le pregunta a un mecánico si sabe de algún camión que vaya a Cogolludo. El mecánico hace memoria y dice que hay uno que hace un viaje hasta cerca, que lo podrá encontrar en la casa del burro. Sebastián cruza la plazuela y camina hacia la plaza en busca de la casa.
1: Bajo los soportales de la plaza entorna los párpados el vago que se estea de pie. Tropieza el hastial que tiene hecho el andar al terrón. llama a la mujeruca vestida de negro, tan poquita cosa, a su hombrín, para que se asombre de la baratura de unos zapatos para el nieto. Cloquea el tacón la joven lagarta de los tenientes. Cansa el discurso el comerciante que hace el negocio de Santiago. Discute el Jayán de la moto con dos amigos pegado a su máquina, rodeado de la chavalería, sobre la velocidad en la carretera de Madrid. Posa su mirada lánguida el dependiente de tejidos y novedades, que las trae locas en el capricho, porque es un capricho de mocita que pasea con su papá, el teniente coronel.
0: En la casa del burro pregunta por Argensola. Y el del camión le dice que no llega a Cogolludo, pero que le puede dejar a unos 10 kilómetros, que tiene que ir en la caja del camión echado. Y quedan a las 6:15 en el surtidor de la salida de la carretera. Sebastián cruza la plaza y se pierde en las callejas. Decide volver a casa de los tíos. Es necesario enfrentarse con ellos, acusar con la presencia, no con la palabra, preguntar por la madre, tratarlos con la indiferencia de lo desconocido. Sebastián abre la cancilla. Ladra un perro. Sebastián cruza el umbral. Los contempla a todos. Enseguida su tío le dice que no quiere nada con los guardias, que se vaya. Sebastián dice que lo sabe, que solo ha ido a preguntar. Su tío le ofrece dinero y Sebastián contesta que no quiere nada. Su tío entonces le aclara que su madre tendrá siempre lo que necesite y Sebastián le contesta que, claro, que es su obligación, que es su hermana. Y su tío le dice que él no es bienvenido.
1: Ya. No te preocupes. Tampoco mi padre te hacía gracia. Siempre lo has demostrado.
0: El tío Manuel tiene la mirada de víbora rabiosa. De pronto echa a las mujeres. Le dice a Sebastián que si se va donde el teniente de la Guardia Civil se le acabó el chive que maneja. Las mujeres tardan en desaparecer por la puerta del patio. En la habitación de junto al patio se desata un llanto de mujeres. Sebastián les dice que solo ha ido a preguntar si su madre sigue en Cogolludo. Su tío le pide que no vaya. Le ofrece dinero para que no vaya. Sebastián tiene una arruga de amargura en los labios.
1: Iré. Que tengáis suerte como hasta ahora. Cuídala, tío. El llanto de las mujeres creció. Luego salieron al patio. Sacramento se abrazó a Sebastián. Manuel ordenó a Román y a Gabriel que las llevaran dentro de la casa. Vete ya, Sebastián. Bastante daño has hecho. Sebastián volvió las espaldas y salió.
0: Sebastián piensa en el miedo. La gran mancha negra del miedo, la noche del miedo que llega hasta el corazón, que hace que las personas abandonen los cauces de su sangre. Sebastián se sienta bajo un árbol y al rato aparece el fakir. Le dice que le ha quitado el sitio. Lleva la maleta en una mano y en la otra media botella de vino y un envoltorio de papel de periódico manchado de grasa. Deshace el envoltorio y muestra un pan con unos pimientos fritos y un trozo de carne dentro. Sebastián lo mira con hambre, no ha comido. El fakir le ofrece a Sebastián y comparte con él el bocadillo. Se presentan. El fakir se llama Roque. Hablan del trabajo de fakir, de lo que gana, del pueblo al que va después, de la oportunidad que tuvo de quedarse en un circo. Roque termina de comer. Se reparten el vino que queda en la botella.
1: De pronto Sebastián sintió pena de aquel hombre que le había dado su comida, que gozaba de libertad, que podía arrastrar su miseria por toda España sin peligro.
0: Pero Roque es feliz viajando por los pueblos, viviendo como vive. Dice que el dinero sobrante es mal compañero, que solamente sirve para buscarle quebraderos a uno. El fakir le dice que tiene que encontrar a alguien que le lleve y Sebastián le propone que vaya con él en el camión, que él tiene algo de dinero para los dos. El fakir se asombra de que tenga dinero y no haya comido, pero Sebastián le dice que lo guardaba para el viaje. El fakir entonces se pone de pie y corre con la media botella vacía hacia las casas.
1: Sebastián pensó en aquel hombrecillo desnutrido y alegre, soñador y religioso. En otra ocasión estaba seguro que se hubiera reído de él, que posiblemente hubiera sido cruel con él. Pero aquel hombrecillo de piernas que apenas eran capaces de sostenerle, de pecho débil, de cabeza ahusada y mejillas chupadas, aquel hombrecillo tenía algo que ninguna gente de la que había conocido, excepto el señor Cabeda, tenía. Aquel hombrecillo era valiente. Daba la cara al mundo sobre todas las cosas.
0: Roque llega saltando, trae un bocadillo de sardinas y media botella de vino para repartirlo. Comen el bocadillo y beben el vino y luego se van hacia donde han quedado con el camión. El aire de la marcha hace un remolino en la caja del camión, se pegan a la cabina, hablan a gritos y poco después empieza a llover. Cuando llegan al cruce de caminos que le marca el fakir, Argensola se detiene y Roque salta fuera. Sebastián le da la maleta. El camión arranca y los dos se hacen signos con las manos. Poco después, es Sebastián quien baja. Sigue lloviendo. Sebastián camina bajo la lluvia, huele a tierra. El viento solano da su bocanada cálida y húmeda de la tormenta.
1: Sebastián pensaba en Roque, el fakir, en el señor Cabeda. Podía haber sido gran amigo de los dos y la vida, pero no. La vida era el camino que llevaba ahora a Cogolludo, después a cualquier parte. Su vida cumplía una etapa más en Cogolludo, junto a la madre. Y recordó a Lupe. A Lupe, a la que hubiera presentado a sus amigos Roque y Cabeda.
0: Ve Cogolludo en un alto, con tapias y murallas derribadas, confundidas con los ribazos. Al bajar la cuesta se encuentra con un arriero con tres burros. Le pregunta si sabe dónde viven los gitanos en Cogolludo y el arriero le dice que unos viven en la entrada del pueblo y otros detrás de la iglesia. Cuando entra Sebastián por el pueblo, ve acercarse a Micaela, su hermana, cargada con los cubos de agua. Sebastián piensa en el tiempo futuro y se hace más profunda su tristeza.
1: Sebastián estaba sentado con su madre en el patio. La madre de Sebastián frotaba sus morenas manos por la falda negra. Peleaba descuidadamente con la crensa aceitosa que se le escapaba de la horquilla. El pecho, cansado, se le hacía bulto informe bajo el vestido y la media toquilla prendida con un imperdible. Entre las alpargatas sucias y el faldón asomaban las piernas desnudas, morenas y roñadas.
0: Sebastián le cuenta que ha estado en Alcalá y lo que ha pasado. La madre sufre, pero le dice que Manuel les ha dado de comer. Y al fin, Sebastián se lo cuenta. Le dice que va huido.
1: Vengo con sangre. Vengo de muerte. He matado a un guardia. Estaba bebido. Me persiguen, madre. He venido donde tú has venido. Si me cogen, me matarán. Por eso fui a Alcalá. Lo maté, madre, sin saberlo. Tiré sin deseo de tirar. He corrido el campo, he sufrido mucho.
0: La madre se cubre el rostro con las manos, grita que es una desgracia, que mal viento le ha traído. Llora, jadeando levemente. Sebastián le acaricia la cabeza, hasta que ella la levanta. Tiene los ojos empañados y tristes. Le dice que tiene que irse, que se tiene que marchar de allí. En Sebastián renacen el miedo y el desamparo, pero su madre le dice que allí le cogerán y que están Juan y Micaela, sus hermanos y todos los demás, que ellos también pagarán por él, que no puede hacerles daño, que se tiene que ir. Sebastián le dice que no tiene dónde ir, que tiene miedo, y le pide dejarle, que se quede aunque le cojan, pero la madre dice que les llevarán a todos. Sebastián se pone en pie, dice que no tiene nada y luego dice que se irá ahora mismo. La madre desaparece en la vivienda, luego sale y le da un pañuelo. Doblado va el dinero que tiene. Sebastián guarda el pañuelo en su chaqueta. Luego abraza y besa a su madre.
1: Sin meta, sin finalidad, el hombre se vacía de sí mismo. Sin meta, sin finalidad, camina Sebastián Vázquez por la carretera que pasa por el Molino Viejo, que lleva hacia el peligro. Sebastián piensa en su madre, siente su propia soledad. Solo por fin, frente a la sangre y a la muerte.
0: Recuerda la voz de Cabeda, dulce y grave, en el consejo, en la muestra de la vida. Los amigos, la familia, la madre han sido tachados por el miedo. Sebastián descubre la vaga imagen de Lupe que va acrecentándose. Lupe es la última oportunidad del pensamiento. Volver a Talavera, volver al punto de partida transformado, reencontrar a Lupe, cuyo corazón es fiel y valeroso, refugiarse en Lupe sin temer ser rechazado.
1: Pero no he de volver a Talavera, ya es tarde, ya no hay remedio. Volvería a hacer daño a lo único por lo que podía volver. No, Lupe ya no es más que un recuerdo. Tiene que ser solamente un recuerdo para que todo se cumpla.
0: Se dora el crepúsculo que luego enrojecerá, que por fin se hará una raya verde que irá oscureciendo hasta desaparecer. Antes de oscurecer, Sebastián entra en el Molino Viejo. Todavía puede leer en el islote de cal, por aquí pasó con su maruja. Sebastián se sienta en la paja molida. Con un palito débilmente traza en la cal su caligrafía. Aquí estuvo Sebastián Vázquez. Piensa en Lupe. Hubiera podido añadir con su Lupe, pero no lo hace. El nombre de Lupe lo dibuja en el suelo, apartando con el pie los excrementos del ganado. Va llegando el sueño.
1: Sábado. La carretera penetra recta en el pueblo. Llega a la plaza. Parte hacia los campos. La plaza está adornada para el baile de la noche. Sebastián cruza lentamente la plaza. Entra en el bar.
0: Sebastián coge la copa como en otro tiempo. La bebe al golpe. No para de pedir. Comienza el baile en la plaza. Sebastián bebe vino, habla con dos mozos, presume de conocer Madrid. Los mozos se asombran ante la sabiduría de Sebastián, que dice que el de gachís es bandera así, y apiña los dedos de la mano derecha. Se levanta el polvo de la plaza. Ha crecido la masa de parejas que baila. Se oye entre el bombo, el platillo y el cornetín un ruido uniforme del arrastrar de los pies. Un último golpe del platillo acaba con la pieza. La masa se desintegra hacia los lados. Las terrazas de los bares se pueblan de voces, de saludos, de besos entre las mujeres. Sebastián enjareta la parla golfante con los mozos.
1: En el tallón del tripa nos daba la niebla privando Peñascaró. El tripa es Sague Pocho, Chanela de Usía. Y el tripa tiene el Usía bien merecido.
0: Sebastián pide unos licores muy fuertes. Tiene una borrachera desesperada. Los mozos callan. Domingo, el dueño, explica en la otra punta del mostrador que Sebastián es un gitano chalao que ha caído por allí y que está bebiendo desde la tarde. De pronto, un mozo invita a Sebastián, pero el gitano se pone chulo y dice que él solo bebe lo que paga. En la punta del mostrador se revuelve la mala sangre del jaque del pueblo, que se va hacia Sebastián, que está plantado, el compás de las piernas abiertas. Pero al final lo dejan en paz. Algunas parejas han abandonado la danza y toman refrescos en las barras de los bares con terraza. Sebastián se tambalea. Los mozos le han dejado, pero de pronto entran dos gitanos, mesurados, silenciosos, y Domingo les dice que hay un gitano que está completamente kurda, por si le conocen. Y efectivamente se conocen. Uno de ellos se llama Zafra. Sebastián se cuelga de él. Sebastián habla confusamente de Talavera, de los amigos, de la familia, de su madre. Mezcla el recuerdo con el presente. Los dos gitanos cogen a Sebastián por los brazos. Sebastián se deja sacar mansamente a la calle. En la plaza no quedan ya más que los retrasados de la fiesta. Sebastián se espabila momentáneamente.
1: Llevadme a los guardias. Llevadme a los guardias. Decidme dónde están los guardias. Llevadme a los guardias.
0: Los dos gitanos aprietan fuerte de los brazos de Sebastián. Caminan cruzando la plaza. Sebastián tiene una náusea, abre las piernas, vomita, queda balanceándose.
1: Por la salud de los tuyos, llévame a los guardias, Zafra, llévame, Zafra. Te lo pido por lo que más quieras.
0: Van por una calle estrecha y mal alumbrada. Pasan tapias, portaladas, cantones. Pasan una plazuela con arbolillos y fuente. Acercan a Sebastián, que se remoja la cabeza bajo el chorro. Se apoya en la fuente y se incorpora.
1: Llévame a los guardias, Zafra, llévame.
0: Los dos gitanos acompañan a Sebastián hasta cerca de la salida del pueblo. Allí están los guardias. Sebastián avanza un poco. Zafra pregunta si le esperan. Sebastián se vuelve hacia ellos.
1: Decid que habéis conocido a Sebastián Vázquez de Talavera. Decid que lo habéis conocido.
0: Apoyándose en la pared, llega hasta la puerta de entrada de la casa cuartel. Golpea violentamente con las manos. Zafra y su compañero desaparecen por la calle oscura. Sebastián golpea de nuevo la puerta. Se abre una mirilla. Preguntan qué pasa.
1: Vengo a entregarme.
0: La puerta cruje. El guardia tiene la guerrera.
3: Son las 11 de la noche, las 10 en Canarias.
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3: Irán está difundiendo esta noche que tiene a sus órganos de decisión reunidos ahora mismo para analizar el memorando de acuerdo con Estados Unidos. Es lo que ha informado a la televisión estatal del país el portavoz del Ministerio de Exteriores iraní, sin dar más detalles. Desde ese departamento tratan de colocarse vencedores ante la administración Trump al vender, por ejemplo, que las conversaciones nucleares solo se celebrarán después de que se aplique una primera fase del acuerdo provisional para la paz y que ellos controlarán con el estrecho de Hormuz. Guerra también de propaganda, aunque es novedoso que tanto Irán como Estados Unidos coincidan esta noche en que el acuerdo entre ellos, tras más de 100 días de guerra, está cerca. Pakistán, de hecho, el país mediador, afirma que el pacto se ha alcanzado ya. Victoria García, buenas noches.
5: Hola Isa, buenas noches. Parece que ahora sí está hecho, que Estados Unidos e Irán han alcanzado un acuerdo de paz, que se estaría redactando ese acuerdo para su firma oficial. A esta hora, según los medios de comunicación, comunicación iraníes que están, dice que está reunido el alto mando del país para examinar el contenido del texto. Parece que solo hay reminiscencias en lo referido al papel de Israel. Consideran que Estados Unidos no puede obligar a Israel a que no ataque Líbano, y además el ministro de Exteriores hebreo decía esta tarde, después de volver a atacar Líbano precisamente, que independientemente del acuerdo, ellos y su ejército no van a retirarse de lo que llaman zona de seguridad, que son casi 20 kilómetros frontera dentro del Líbano y de Siria. Tampoco se van a ir de Gaza, dicen. O sea que la ocupación de facto de Israel de los territorios vecinos se mantendrá. En el borrador del acuerdo al que han llegado, Irán y Omán administrarán el tráfico naval por el estrecho de Hormuz. Se levantarán las sanciones contra el régimen iraní, que tienen bloqueados cientos de miles de millones de dólares. Se negociará un programa de desarme nuclear a plazos. Pakistán habla de éxito complicado. Es Zarif, el primer ministro, hoy, tras una reunión de su gabinete. Pero todo esto, Isabel, prácticamente ya estaba. Ya hubo un plan de desarme nuclear entre Irán y el grupo de cinco países, encabezado por Estados Unidos. El estrecho de Hormuz era de paso libre. Irán seguía teniendo parte de sus activos internacionales congelados por las sanciones. Y entonces la pregunta ahora es, ¿esta guerra para qué ha servido?
3: Estaremos pendientes, Vicky, de cualquier novedad. Gracias.
5: Un saludo, buenas noches.
3: Así termina un día en el que se le ha acabado de complicar el frente judicial a José Luis Rodríguez Zapatero tras la tasación de las joyas que estaban en su caja fuerte, tasación en más de 1.300.000 euros, y con el Papa León XIV volviendo ya a Roma tras su histórico viaje de 6 días en España. Vuelta con anécdota final, el pontífice vuela en un Falcon del ejército porque el avión en el que tenía que hacer ese viaje ha tenido un problema técnico y han tenido que cambiarlo. Ahora mismo lo contamos. Antes vamos con la ropa que nos tenemos que poner mañana. Jordi Carbó, buenas noches.
6: La poca ropa que nos tendremos que poner durante el fin de semana, o directamente ya bañador, bikini, lo que sea, porque, bueno, lo ha estado intentando varias veces desde finales de mayo llegar el verano, y ahora ya va a llegar definitivamente. No olvidemos que estamos a 12 de junio, estamos normalizando estas situaciones, pero viene una situación como mínimo durante 2 semanas con temperaturas que se moverán entre valores de pleno verano o incluso de canícula, es decir, muchas horas de sol, máximas de 30-35 grados será lo más habitual, por encima de los 35 y cerca de los 40 en esos puntos habitualmente más cálidos del interior, sobre todo en Extremadura y el Valle del Guadalquivir. Mucho sol, como ha hecho hoy, mañana, con algún primer conato de tormenta en puntos de montaña, pero cuidado a partir del domingo, ya que será a partir de ese día cuando se van a formar estas tormentas derivadas del intenso calor. No dejarán mucha agua, afectarán pocas poblaciones del interior y sobre todo cerca de puntos de montaña, pero esas tormentas irán acompañadas en muchos casos de granizo y sobre todo fuertes rachas de viento.
3: Jordi, buen fin de semana.
6: Igualmente.
3: Un expresidente del gobierno investigado por contrabando. Es lo que ha pasado hoy con José Luis Rodríguez Zapatero. El juez, que ya lo investigaba por liderar presuntamente una red de tráfico de influencias a cambio de comisiones, le ha imputado 2 delitos nuevos, contrabando y delito fiscal, en una pieza separada sobre las joyas que le encontraron a Zapatero, que le encontró la policía al registrar su oficina dentro de una caja fuerte en su despacho. Joyas que valen más de 1.300.000 euros, mucho más de lo que se dijo inicialmente desde el entorno del expresidente del gobierno, de lo que dijo aquí en Hora 25 Luis Arroyo, como portavoz autorizado de Zapatero.
7: Son joyas que alguien, algún experto, ha valorado, cuidado, esto es importante y él quiere que se sepa, entre 30.000 y 50.000 euros, digo, porque claro, aquí ya, hablando de las joyas, con perdón y con todo cariño, pero de las joyas de la abuela, pues ya aparece uno, que no, esto vale 1.000.000 de euros, estas son las joyas de Sisi Emperatriz.
3: Pero sí valen 1.000.000 de euros, más de hecho, según la tasación que tiene sobre la mesa el juez Calama. Arroyo ha pedido hoy perdón en redes sociales por haber inducido errores, lo que ha escrito, sobre el valor total del ajuar, en el que hay, por ejemplo, un collar que solo él, solo ese collar, vale 278.000 euros. Es un collar de oro blanco, con diamantes y 2 esmeraldas de Zambia. Esa es la pieza más cara del ajuar. Miguel Ángel Campos.
8: Un centenar de piezas tasadas en 1.323.000 euros en el mercado de reposición. Esto significa el mercado primario más impuestos, es decir, que si hubieran sido adquiridas en una joyería, habría que tener en cuenta los márgenes comerciales y su precio sería superior. Entre ese centenar de joyas intervenidas en la caja fuerte de Zapatero, hay una decena que supera los 50.000 euros. Entre ellas destaca como más cara un collar de diamantes y dos esmeraldas de Zambia con un valor de 278.000 euros o un collar de oro blanco, diamantes y 13 zafiros de Tailandia tasado en 220.000. También un collar de oro blanco con bandas de diamantes y 5 rubíes naturales de 155.000 o una sortija tipo cóctel en oro blanco y una esmeralda de Zambia coronada con motivo vegetal cuajado de diamantes tasada en 85.000 euros. También hay joyas y relojes de muy escaso valor.
3: Dice el juez que el origen de todo esto ahora mismo no está justificado. Cuando la policía lo encontró en la caja fuerte, la secretaria de Zapatero habló de que había cosas de herencias de su mujer y también de viajes en el extranjero. Bueno, insiste el juez en que todo esto lo podrá explicar Zapatero cuando comparezca la semana que viene. Ni consta de momento que haya pagado impuestos por estas joyas o que las declarara en aduanas si es que las trajo fuera de España. De ahí esta nueva pieza por la que tendrá que responder también Zapatero cuando declare ante el juez Campos.
8: Una pieza separada por esos dos delitos, porque el origen de esas joyas, tasadas ya de forma preliminar en 1.323.915 euros, no está de momento justificado. El juzgado no tiene constancia de la trazabilidad fiscal que corrobore su adquisición y que hayan sido declaradas al fisco, lo que constituye un indicio objetivo de la posible existencia de fraude tributario, ya que estas joyas de elevado valor están sujetas a obligaciones fiscales. En cuanto al posible delito de contrabando, el juez destaca que tampoco hay constancia de documentación aduanera o facturas de importación que descarten que las joyas han sido introducidas en España sin pasar los controles legales. El magistrado explica que Zapatero tiene los días 17 y 18 de junio, cuando está prevista su declaración, la oportunidad de aportar la documentación pertinente y disipar cualquier duda sobre la ilicitud de la posesión de estas joyas.
3: Nuevo palo lo de hoy para el PSOE, que ya sin esto afrontaba la semana que viene como una semana complicada. El lunes, la mujer del presidente del gobierno, Begoña Gómez, comparece por la tarde ante el juez Juan Carlos Peinado, y lo decía Campos, el miércoles y el jueves está prevista la declaración de Zapatero en la Audiencia Nacional. Declaración a la que muchos en el PSOE se encomiendan casi con fe, con la fe de que Zapatero pueda dar algún tipo de explicación razonable a todo lo que estamos conociendo. Públicamente el gobierno lo apoya. El tema en particular de las joyas genera una incomodidad enorme entre los socialistas ya desde que aparecieron las fotos, y ahora que sabemos su valor y estas nuevas imputaciones al expresidente del gobierno, pues eso ha terminado de escalar. Ana Fernández Vila.
9: Es otro golpe para los socialistas por un asunto, además el de las joyas, que ya les venía generando mucha incomodidad y que les estaba costando explicar. En Moncloa y en Ferraz cruzan los dedos para que Zapatero sea capaz de aclararlo todo ante el juez, también el origen de esas joyas que algunos en el PSOE se preguntan por qué decidió guardar en su despacho de la calle Ferraz. Nadie niega que la espera hasta esa declaración se les está haciendo larga, y ahora con este último movimiento más, pero la decisión de apoyarle y mantener su confianza en él la mantienen, como confirmaba hoy la ministra Diana Morant.
10: Esperaremos a ver cuáles son sus explicaciones y cuál es la declaración del presidente Zapatero. Yo me mantengo en mi apoyo y en mi confianza al presidente Zapatero.
9: En Moncloa además minimiza la apertura de esa nueva pieza, entra dentro de la normalidad de un juez ordenando sus trabajos, dicen, tras haber recibido la tasación de esas joyas que, por cierto, se niegan a valorar con el argumento de que no pueden comentar procedimientos en curso, aunque mantienen, eso sí, sus críticas por la acumulación de coincidencias, dicen.
3: Los que no lo ven ni mucho menos con normalidad son los socios. El socio de gobierno del PSOE, Sumar, que exige explicaciones sobre este asunto, lo ha hecho Mónica García, ministra de Sanidad.
11: Entonces, más que cuánto cuestan, es de dónde han salido, ¿no? Yo creo que es la pregunta que nos podemos hacer, en la que espero que Zapatero pueda dar todas las explicaciones.
3: Explicaciones que también pide el coordinador federal de Izquierda Unida, Antonio Maillo.
12: Joyas con un valor que es absolutamente desproporcionado a lo que solemos tener el común de las personas. Todo esto lo que exige explicaciones cuanto antes y clarificación. Está la cosa muy, muy poco clara, ¿no?
3: Y en el PP lo que tienen claro es que el expresidente del gobierno ha mentido desde el primer momento con el valor de estas joyas al difundir que era mucho más bajo. Esther Muñoz es la portavoz en el Congreso.
13: Lo primero es que mintieron. Ni es herencia de una abuela, ni valen 30.000 euros. Tenemos que saber de dónde vienen, quién se las dio, por qué no las tributó. Deja las claras que miente, y solo quien tiene algo que ocultar miente, ¿no?
3: El Partido Popular, que ha anunciado hoy una nueva batería de citaciones en el Senado para seguir apretando al Gobierno, también con el caso Leire. Han citado a la actual fiscal general del Estado, a Teresa Peramato, para que aclare los detalles de las dos reuniones que tuvieron la exmilitante socialista Leire Díez, el abogado de Santos Cerdán, y quien entonces era mano derecha de su antecesor, de Álvaro García Ortiz. Reuniones que el juez que investiga el caso Leire en la Audiencia Nacional, el juez Pedraz, enmarca dentro de esas supuestas maniobras de la trama para torpedear investigaciones que afectaran al Gobierno. El Partido Popular quiere que Peramato dé cuenta en el Senado de esas reuniones. Alicia García, portavoz.
14: La fiscal general del Estado tendrá que dar la cara el próximo viernes, día 19, en la Comisión de Justicia del Senado. Porque hoy lo sabemos. Leire Díez tenía pase VIP en la Fiscalía General del Estado.
3: Eso será el viernes, el día 30. Quien tendrá que comparecer es el ministro de Interior, Grande Marlaska, a quien el PP acusa de mentir sobre las relaciones de Leire con la directora de la Guardia Civil. La propia Mercedes González comparecerá también en el Senado la semana que viene. Y todavía sobre el caso Leire, ha dimitido esta tarde el interventor general de la Junta de Andalucía, Miguel Ángel Figueroa, por sus supuestos vínculos con esta red. Antes de aterrizar en la intervención andaluza, Figueroa trabajó en la SEPI. Estaba muy vinculado al expresidente Vicente Fernández, también imputado, y supuestamente la trama se benefició de información que les pasaba a Figueroa. De hecho, su nombre sale en las agendas de Leire. Hoy hemos sabido que ha dimitido. Víctor Olazabal, buenas noches.
15: Buenas noches. En 2021, la presunta fontanera del PSOE anotó las siglas del nombre de Figueroa en un esquema de la SEPI. Leire Díez escribió en sus libretas: él va a ser nuestros ojos en la SEPI. Relación empresas, consejo, administración del fondo del martes. Los directores de participadas tienen acceso a todo de todos. En 2021, Figueroa ocupaba el cargo de director de Participadas 3 en la SEPI. Lo fichó precisamente Vicente Fernández, que está imputado en la trama Leire Cerdán. El hasta ahora interventor de Andalucía llegó al cargo a principios de 2025 y dimitió el pasado lunes, aunque ha trascendido esta tarde. La otra dimisión relacionada con la trama es la de Jesús Pérez Rodríguez Urrutia, consejero independiente de la empresa vasca Tubos Reunidos. Es uno de los directivos investigados por la Audiencia Nacional en relación con el pago de comisiones ilegales para conseguir la ayuda de 113 millones que la SEPI destinó al rescate de Tubos Reunidos. Pérez se habría reunido con Santos Cerdán y Leire Díez en 2024 en la sede del PSOE en Ferraz.
16: Con esta celebración eucarística concluye mi viaje apostólico a España. Doy gracias a Dios y a todos los que me han acogido y que de mil maneras han colaborado en la preparación en Madrid, Barcelona, Montserrat y aquí en las Islas Canarias. Regreso a Roma conmovido por el gran afecto con el que me han recibido.
3: Así ha terminado el Papa León XIV, la última misa de su viaje en nuestro país ha sido en Tenerife, y de ahí ha ido al aeropuerto, de donde tenía que haber partido hacia Roma en un avión de Iberia. Pero el aparato ha tenido un problema técnico, una avería cuando el Papa estaba subido dentro, y finalmente ha tenido que volar una hora después de lo previsto en el Falcon que le ha cedido el rey Felipe VI. Anécdota final de un viaje que ha llevado a León XIV a Madrid, a Barcelona y en esta última etapa a Canarias, donde el pontífice se quería centrar en la situación de los migrantes. Canarias ha sido el colofón en este sentido, pero la inmigración ha sido uno de los ejes que ha vertebrado el viaje del pontífice. Marina García.
17: Así es, el apoyo a los migrantes ha sido la columna vertebral de este viaje. De hecho, ha estado presente en casi todos sus discursos, en el que pronunció, por ejemplo, Madrid ante el Congreso de los Diputados.
18: La situación de los migrantes y refugiados exige una respuesta que mire a las personas.
17: También en Barcelona, en la homilía de la Sagrada Familia.
18: No podemos creer en Jesús y abandonar a quien sufre, a quien huye de la miseria.
17: Y esta mañana en el último evento multitudinario, la misa celebrada a cielo abierto en el puerto de Santa Cruz de Tenerife.
18: Suena de modo totalmente específico en estas islas, en el centro de rutas migratorias que lo hacen lugar de primera acogida.
17: Mientras el pontífice hablaba detrás del palco, tres cayucos reposaban en el espigón del muelle. Una de las tantas imágenes de gran poder simbólico que deja su paso por Canarias, que es quizás la pieza clave de este viaje apostólico. Desde su encuentro con migrantes en el muelle de Arguineguín, donde lanzó una ofrenda floral al mar, como había hecho Francisco en Lesbos y Lampedusa, por todos los que no consiguieron llegar a Europa, a su encuentro esta mañana con otros migrantes en el centro de acogida de Las Raíces, donde lo hemos visto más cómodo que nunca, hablando con ellos e incluso cogiendo en brazos a niños y niñas que jugueteaban con su crucifijo.
3: SpaceX, la compañía de Elon Musk, ha cerrado su primer día en Wall Street con una subida del 19%. Así ha debutado en bolsa esta compañía especializada en el lanzamiento de cohetes al espacio, en satélites de comunicaciones, también en inteligencia artificial, que se anota la mayor salida a bolsa de la historia y su dueño, Musk, se convierte desde hoy en el primer billonario del mundo. Nunca antes una persona había acumulado tanta riqueza. Pablo Anzola.
19: Sí, la compañía en la que, según ha dicho esta tarde, ni él mismo confiaba.
20: I think this company's gonna fail.
19: Y con la que promete instalar a los humanos en Marte y en la Luna.
20: Not just a few astronauts. I mean, you.
19: Se ha estrenado en Wall Street con estos aplausos y con una subida de más del 10% que ha dado impulso a la que ya es oficialmente la mayor salida a bolsa de toda la historia. SpaceX, centrada en el lanzamiento de satélites, pero también en la inteligencia artificial, se convierte así en una de las 10 compañías más valiosas del mundo y su número uno.
20: There are always problems on Earth. There are always problems on Earth. There are always things
19: Elon Musk, que por cierto decía esta tarde desde Texas que siempre habrá problemas en la Tierra, pero que quiere conquistar el espacio, bueno, se acaba de convertir en el primer billonario del planeta. Es una cantidad astronómica, 1 millón de millones, que equivale a la misma riqueza que posee la mitad más pobre de la población mundial.
3: Sobre riqueza, la Fiscalía se opone a rebajar las medidas cautelares contra el hijo del fundador de Mango, acusado de matar a su padre. Se opone, entre otras cosas, porque cree que Jonathan Andic tiene una capacidad económica tan alta que hay riesgo de que se fugue. También porque ve muchos indicios de que fue él quien empujó a su padre para matarlo cuando estaban juntos de excursión. Entre esos indicios, mensajes como este que ha avanzado hoy la agencia EFE. Jonathan Andic, el hijo del fundador de Mango, le dijo a su padre 5 meses antes de su muerte: no me extraña que pensaras que era capaz hasta de matarte. Esto se lo envió cuando quería celebrar avances en una terapia familiar que hacían juntos y estaba recordando algunas de las discusiones que habían tenido. Y entonces es cuando le escribe eso Jonathan Andic a su padre: no me extraña que pensaras que era capaz hasta de matarte. Barcelona, Soledad Domínguez.
21: La Fiscalía ha presentado un escrito en el Tribunal de Instancia de Martorell para oponerse a la retirada de las medidas cautelares que el juez impuso a Jonathan Andic: una fianza de 1 millón de euros, la retirada del pasaporte y la obligación de presentarse cada semana ante la justicia. Uno de los argumentos que utiliza la Fiscalía son precisamente mensajes como ese que habéis leído, pero también otros, como el que Jonathan Andic mandó a su padre en julio de 2024, que decía: comprendo que era imposible sanear nuestra relación. No me sorprende que la cuerda se rompiera, dijo Jonathan al fundador de Mango por WhatsApp. También el fundador de Mango escribía a su terapeuta 6 meses antes de su muerte. Le decía que su relación con su primogénito seguía igual de regular o de mal. Justo lo diplomático, saludar y nada más.
3: Y en Madrid. Desde el lunes, quienes no estén empadronados en la comunidad no podrán sacarse la tarjeta personal de transporte, la única que permite cargar el billete de 30 días, el más económico, para viajeros habituales. La lista de afectados por esta decisión es larga, empezando por los migrantes que hasta ahora sí podían acceder a estas tarjetas independientemente del padrón, de si estaban o no empadronados. De hecho, tener estas tarjetas era una de las formas con las que se podía demostrar arraigo para acceder al proceso de regularización aprobado por el Gobierno central. Pero la decisión no les afecta solo a ellos, también impacta, por ejemplo, en los estudiantes que van a Madrid, por ejemplo, a la universidad y que viven allí, se alquilan un piso o lo que sea, pero que no se empadronan. Ahora, si quieren estos descuentos en el transporte, y además los jóvenes tienen más descuentos, pues tendrán que hacerlo, tendrán que empadronarse. El gobierno de Ayuso alega motivos económicos. Pablo Rodríguez es gerente del Consorcio Regional de Transportes.
22: La finalidad es que quienes contribuyen con sus impuestos al mantenimiento del sistema sean quienes puedan beneficiarse de estas condiciones subvencionadas.
3: Pero la oposición tiene claro que es una medida ideológica. Javier Guardiola es diputado del PSOE en la Asamblea.
23: Aquí vemos el ejemplo de cómo Ayuso aplica la prioridad nacional en el transporte, dejando fuera a las personas migrantes. En un momento en el que están los pactos de PP y Vox con la prioridad nacional en distintas comunidades autónomas, Ayuso llega y lo que dice es que ella no necesita a Vox para aplicar la prioridad nacional.
3: Y también critica a Manuela Bergerot, de Más Madrid.
24: Y es la demostración de que Ayuso no necesita a Vox para hacer la vida más difícil a las personas migrantes y usar la burocracia para excluir y perjudicar a las personas de todos los orígenes. Nos oponemos tajantemente a esta medida absurda. El abono de transportes debe servir para toda la gente corriente que levanta Madrid cada mañana sin pedir pasaporte ni padrón.
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2: Hora 25. Isabel Villar.
3: 7 meses tenía el bebé al que un soldado israelí mató en Cisjordania la semana pasada de un tiro en la cabeza en Hebrón. El soldado disparó contra el coche en el que viajaba el niño con sus padres, porque eso dijeron desde el ejército, el coche iba acelerando hacia el soldado, contra el soldado. Pero una ONG israelí de derechos humanos ha publicado esta semana un vídeo del momento. Y lo que se ve es justo lo contrario, que el coche estaba frenando cuando el soldado empieza a abrir fuego. En la SER hemos hablado con los padres de ese bebé, que están, como es lógico, absolutamente destrozados. Corresponsal Nuria Garrido.
4: Sí, el día que asesinaron a Sam, el pasado viernes, cumplía 7 meses. Su madre lo llevaba en brazos, sentada en la parte trasera del vehículo que conducía su marido desde Belén a Hebrón, cuando una bala disparada por un soldado israelí atravesó el parabrisas del coche e impactó en la cabeza de la criatura.
5: I looked at him and his head was...
4: Bajé la mirada y vi su cabeza destrozada. Intenté ayudar a mi hijo. Cuenta Dania, la madre, todavía desde la cama, muy herida por la metralla. Además, quiere denunciar cómo el soldado salió corriendo tras dispararle sin darles asistencia médica y que después volvió para deshacerse de las cámaras de las calles.
5: The army came

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1: El vídeo de esta ONG, el ejército israelí no ha tomado ninguna acción contra el soldado que disparó contra el vehículo. Solo se ha limitado a decir que van a abrir una investigación.
2: En Cuba, en medio de una durísima presión de Donald Trump, el presidente Miguel Díaz-Canel ha anunciado un amplio paquete de reformas para ir avanzando en la liberalización de la economía cubana, castigada por las fuertes sanciones de Estados Unidos y también bajo amenazas de Trump de algún tipo de toma amistosa de la isla, como ha dicho varias veces. En este contexto, anuncio, como decimos, de Díaz-Canel.
3: Son tiempos en que hay que cambiar. El país no está detenido. El país está enfrentando con inteligencia toda esta situación. No todo lo podemos decir tan claramente porque el enemigo está acechando todo.
2: Entre las medidas anunciadas se incluye la participación de empresas públicas en el mercado cambiario, la autorización de inversiones a ciudadanos cubanos en el exterior y una reducción también de la burocracia. Corresponsal de la SER en América Latina, Berta Reventos.
4: Ante la peor crisis de su historia, el gobierno cubano anuncia una descentralización sin precedentes del aparato estatal con el objetivo de flexibilizar la economía y hacer frente a la asfixia energética y a las sanciones de Estados Unidos. El presidente Miguel Díaz-Canel ha anunciado esta mañana un paquete de medidas tras reconocer que son tiempos en los que hay que cambiar.
3: Estados Unidos no se perdona de que a esta altura, con toda la máxima presión que han ejercido, la revolución sigue existiendo y el país sigue funcionando. Y como siempre nos enseñó Fidel, en los tiempos complejos no se puede prescindir de la pasión por el desarrollo, del desempeño, de la creatividad.
4: Las nuevas medidas liberalizadoras incluyen la participación de empresas públicas en el mercado cambiario, la autorización a la inversión de cubanos en el extranjero, el fin de subsidios a productos y una reducción de la burocracia en general para desatascar la actividad económica. Cuba acumula años de una crisis que se ha agravado desde la toma estadounidense de Venezuela, su principal suministrador de petróleo, el pasado mes de enero.
2: Y en Bruselas, los 27 han dado hoy el primer paso para la negociación de la adhesión de Ucrania a la Unión Europea, gracias al cambio de gobierno en Hungría. Orbán bloqueaba el proceso, pero su sucesor Maguiar levanta el veto, así que los Estados miembros han acordado poner en marcha el grupo de negociaciones de adhesión a la Unión Europea con Ucrania y también con Moldavia. Corresponsal Enrique García Pozo.
5: El nuevo gobierno húngaro ya había anunciado que levantaría el veto que ejerció hasta el último momento el ejecutivo de Orbán, pero ha sido esta tarde cuando los 27 han dado luz verde por unanimidad para abrir el primer capítulo de las negociaciones de adhesión de Ucrania y Moldavia. Negociaciones formales que comenzarán este mismo lunes, después de 2 años de bloqueo. Ahora se inicia un proceso largo y complejo, que se repartirá en 6 bloques temáticos. El primero de ellos, en el que se empezará a trabajar la semana que viene, es el relativo al Estado de Derecho, el respeto a los derechos humanos o la independencia del Poder Judicial. En un comunicado, Antonio Costa y Ursula von der Leyen afirman que la ampliación es una elección estratégica. Al acercar nuestras naciones, fortalecemos la paz, la seguridad y la prosperidad en todo nuestro continente.
2: Aquí en España, un hombre de 80 años y una mujer de 75 han muerto hoy en una playa de Torrox en Málaga. Se trataba de 2 bañistas y la principal hipótesis apunta a que se han ahogado. Nieves Egea.
6: Todo apunta a que los 2 bañistas eran extranjeros. Él tenía 80 años y ella 75. El primero de los cuerpos fue avistado cerca de la orilla, en la playa de los Lindes de Torrox, y a 200 metros se encontraba el otro cadáver, según fuentes cercanas a la investigación. Los agentes han encontrado en la zona un vehículo que pudiera ser de la pareja. Las hipótesis apuntan a que pudieron morir ahogados, dado que la mar estaba agitada mientras se bañaban, aunque será la investigación la que determine este extremo. De esa investigación se ha hecho cargo la Guardia Civil.
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0: Y ahora que estamos ante un fin de semana de mucho calor, nos lo ha contado Jordi al empezar, da gusto admirar las piscinas brillantes, azulísimas, de David Hockney, pintor británico que ha muerto ya a los 88 años. Se imagina uno en esas piscinas, que fueron uno de los motivos centrales de su obra, aunque en su pintura hay también interiores, hay retratos y hay innovación en cuanto a la técnica, innovación hasta el final. Miguel Galindo.
1: Decía David Hockney que él siempre había querido ser pintor. El británico es una de las figuras más emblemáticas del arte contemporáneo de los siglos XX y XXI. Trabajó prácticamente hasta el final de su vida, llegando a ser el artista vivo más caro del mundo. Fue uno de los pilares fundamentales del movimiento pop art en la década de los 60. Abordó la homosexualidad en sus obras, conocidas por sus colores, su alegría y su obsesión por pintar piscinas. Llegó a decir que a mucha gente le gustaría ser artista por el privilegio que es interpretar la vida y las experiencias personales. Fue amigo de Andy Warhol, Mick Jagger o Dennis Hopper. También fue escenógrafo. Vivió entre Los Ángeles, Londres y París. Siempre se le recordará como uno de los artistas más especiales de los últimos años.

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1: Las 11:30, las 10:30 en Canarias. Hola a todos, ¿qué tal? Buenas noches y bienvenidos al Larguero de este 12 de junio, en el segundo día de competición del Mundial de Fútbol, que ya sabéis que se está celebrando en México, Estados Unidos y Canadá. Ayer debutaban uno de los anfitriones, México, que derrotaba en el Estadio Azteca 2-0 a Sudáfrica. De madrugada se jugaba otro partido del Grupo A, donde Corea le ganaba 2-1 a la República Checa, y en el día de hoy jugaban o jugarán dos anfitriones más. En el Grupo B acaba de concluir el partido de Canadá, que se medía en su debut a Bosnia, y ha terminado con empate. Se adelantaban los bosnios en el minuto 20, gol de Lukic, y en el segundo tiempo, en el minuto 30, Larin hacía el empate a uno definitivo. Y para esta madrugada, a las 3 de la mañana hora española, está programado el debut de Estados Unidos frente a Paraguay. Para mañana otros cuatro partidos, a las 9 de la noche, Grupo B, Qatar-Suiza, a las 12 de la noche, todo esto hora española, ¿eh? Grupo C, primer gran duelo de este Mundial, Brasil-Marruecos, a las 3 de la mañana, Grupo C, Haití-Escocia, y a las 6 de la mañana, Grupo D, Australia-Turquía. Por cierto, que está hablando, no sé si ha terminado ya esa rueda de prensa de Brasil con Carlo Ancelotti y con Vinicius. Me dice Paco que ha terminado hace unos minutos. Así que luego escuchamos a Vinicius Ancelotti en la previa del debut mañana de Brasil, una de las favoritas. Y todo esto a tres días del debut de la selección española, el próximo lunes, 6 de la tarde, hora española, en Atlanta, donde nos medimos a Cabo Verde. Hoy, nueva sesión de entrenamiento de los nuestros en Chattanooga, donde la principal novedad es que ya están todos. Víctor Muñoz ha podido entrenar por primera vez con el resto de compañeros. Ya sabéis que ayer se incorporaban Lamine Yamal y Nico Williams, y veremos si alguno de ellos o los dos están al 100% para el primer partido. En un instante vamos a estar en la concentración de la selección española para conocer todos los detalles. Por cierto, noticia de alcance, porque Thomas Partey no viaja con Ghana desde Boston a Canadá para jugar el primer partido contra Panamá. El jugador tiene pendientes juicios por donde ha estado acusado de violación, así que Canadá le ha dicho que no le permite entrar en el país. El futbolista, hay que recordar que se enfrenta a múltiples acusaciones por delitos de agresiones sexuales y que el juicio está programado para el 2 de noviembre de este año. Así que los partidos que juegue Ghana, en este caso en Canadá, no podrá contar con Thomas Partey. Además, fuera del universo mundial, aquí en nuestro país, el Barcelona ha emitido un comunicado en el que informa que ha emprendido acciones legales contra Florentino Pérez. El conjunto catalán ha anunciado que se querellará, lo diré, por calumnias por las palabras de Florentino Pérez, ya sabéis, en las que hacía referencia al caso Negreira y en las que había afirmado que solo había ganado 7 ligas porque le habían robado otras 7. Con la presentación de esta demanda de conciliación, el Barcelona pretende que Florentino Pérez se retrate. En caso de no hacerlo, el conjunto azulgrana advierte que procederá a presentar una querella criminal. Además, en baloncesto se ha disputado el segundo partido de la semifinal por el título del ACB, Valencia Basket 90, Juventud de Badalona 76, no ha habido partido. De esta forma la serie se pone 2-0 para los valencianos antes de viajar a tierras catalanas. Mañana, 8 de la tarde, tercer partido de la eliminatoria entre la Laguna Tenerife y el Barcelona. Si gana el Barça, se meterá en la final. Y en Fórmula 1, Gran Premio de Cataluña en el circuito de Montmeló, en la sesión de libres de hoy. Mejor tiempo para Norris, con Russell segundo y Piastri tercero. En cuanto a los nuestros, lo que viene siendo habitual, Sainz acabó decimocuarto y Fernando Alonso vigésimo primero. 11:34, contado todo, empezamos.
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1: Lo dicho, segundo día de competición en este Mundial de Fútbol. Ayer debutaba México, tuvimos una ceremonia de inauguración, hoy ha debutado Canadá. Hemos tenido una segunda ceremonia de inauguración y a las 3 de mañana juega Estados Unidos y vamos a tener la tercera ceremonia de inauguración. Íñigo Martínez, ¿qué tal? Muy buenas.
4: Muy buenas, Yago.
1: Y Canadá, que no ha podido debutar con victoria, han empatado con Bosnia, ¿no? A uno.
4: Sí, en un partido complicado también, porque no ha sido nada vistoso.
1: Horroroso.
4: Fíjate que horroroso, sí, para que no vamos a engañar. Se ha disputado en Toronto, en Canadá, en el Estadio Nacional, con una Bosnia que ha comenzado bien, sobre todo ha hecho un buen partido defensivo, pero es que no ha arriesgado absolutamente nada, y sobre todo tras el gol marcado por Jovo Lukic, que es el máximo goleador este año de la Liga de Bosnia, el grandullón, el gigantón delantero del conjunto de Bosnia-Herzegovina. En la segunda parte, a raíz del gol se han echado atrás descaradamente, y en la segunda mitad, en el primer balón que ha tocado Larín, el que fuera, recuerdas, es jugador del Mallorca, entre otros equipos, pues la ha enchufado y empate a uno. La verdad es que el partido no ha servido de mucho, pero bueno, sí, para comenzar a sudar, ¿no?, en este Mundial para estas dos selecciones.
1: Aritz Gabilondo, ¿qué tal? Buenas noches.
5: Hola, ¿qué tal? Muy buenas.
1: Hola, José David López, muy buenas.
6: Buenas noches, Yago.
1: Y Fermín Suárez, ¿qué tal? Muy buenas.
7: Hola, Yago, ¿qué tal? Muy buenas.
1: Aritz, ¿qué te ha parecido este partido?
5: Bueno, estoy un poco en la línea de Martínez. Yo creo que el Mundial está costando arrancar, ¿eh? Porque se disputan los grupos más flojos de entrada. O sea, los de los anfitriones, yo creo que son de todo el cartel los grupos probablemente más débiles que uno pueda encontrarse. Y luego por las circunstancias que rodean al torneo, que hay que aclimatarse a ellas, el calor, incluso diría que el césped. Yo ayer estuve en el Azteca y incluso con los esfuerzos que hace la FIFA porque se europeice un poco el torneo, pero vi el césped lento, la pelota no rueda igual y hay que ir acostumbrándose a todas esas cosas, y le está costando, la verdad, coger temperatura a este Mundial.
1: López.
6: Yo creo que Canadá ha mostrado lo que tiene, que es ahínco, que es sensación de alguna manera intentar encontrar con el corazón lo que los pies no le da, no tiene mucha creatividad. Yo he echado de menos desborde individual, pero incluso con ese corazón le ha dado para hundir muchísimo tiempo a una Bosnia que, en cuanto ha marcado el gol, de la única manera que lo podía hacer, porque es el equipo más alto, lo contábamos el otro día, de todo el Mundial, porque busca muchísimo pase largo, lo ha encontrado en un saque de esquina, y en cuanto ha logrado eso ha obtenido un premio, y creo que le ha parecido tan bueno que se ha metido muy atrás, ha dejado hundir, le ha dejado gobernar el partido con los pocos elementos que tiene la selección de Canadá para poder hacerle partido, y los cambios en el segundo tiempo de Canadá le han dado ese punch definitivo, con jugadores que no tienen tanto nombre como los que han salido de titular, pero que sí que le han dado energía y han conseguido un empate que a mí incluso se me queda corto. Yo creo que al peso sí merecía mucho más Canadá.
1: Yo estoy de acuerdo. De hecho, Larín ha metido gol prácticamente la primera que ha tenido, si no la primera, y luego ha tenido otra prácticamente en el tramo final para hacer el 2-1 definitivo. Fermín, si alguien tenía que ganar el partido hoy es Canadá, ¿eh?
7: Sí, es cierto, lo que pasa es que, claro, Canadá cuando llega a tres cuartos tampoco es una selección tan fiable, o sea, ahí le falta un poquito de precisión, de pausa incluso, porque juegan a mil revoluciones, y cuando llegan tres cuartos ahí falta un poquito de luz, de bajar todos esos decibelios y articular otra cosa, y ahí pues hemos visto buenas acciones de Millar, de Oluwaseyi y compañía, pero no las acababan, y luego ha entrado Promise David, que es un tanque y ha arrasado con todo, y sobre todo ha entrado Kyle Larin, que, como decías, en la primera que ha tocado, ha marcado un gol muy poco Kyle Larin. O sea, Kyle Larin es un jugador que al espacio te hace daño, pero ha sido una maniobra quirúrgica espectacular a la media vuelta, girándose mientras recibía el balón y alojándola en el ángulo. Me parece que Canadá tiene más para ofrecer, pero claro, si no eres contundente, eso se penaliza, y Bosnia ha hecho una defensa del área espectacular.
1: Hombre, es que si analizamos lo que es el grupo en sí, El más atractivo que ha habido en un Mundial no es. O sea, Aritz, miras Canadá, Bosnia, Suiza y Qatar, es que es una oportunidad de oro de cualquiera de estos, de estas selecciones que están metidas aquí, para meterse en 16avos de final, en este caso, sí, para pasar la fase de grupos.
5: Pero fíjate que Bosnia, que se mete a través de la repesca,
1: sí, eliminando, pero cargándose a Italia,
5: mete a Italia, efectivamente, y a Gales, también, allí en Cardiff, que no es fácil. Pues contra una de las anfitrionas es capaz de arañarle un punto, es verdad que sufriendo y parapetada atrás, pero bueno, compitiendo bien los bosnios, y en este grupo, bueno, cualquier cosa puede pasar. Yo a Qatar le veo bastante inferior a las otras tres, y probablemente va a tener complicado clasificarse, pero Suiza probablemente esté un pelín por encima, y hemos visto lo de Canadá y Bosnia, que cualquier cosa puede pasar entre ellos en este grupo.
1: Claro, López, es que mirando sobre el papel parece que Suiza, ¿no?, está un poquito, sí, por encima, y luego el resto a darse de bofetadas.
6: Suiza porque es capaz de competir siempre, da igual con quién vaya, tiene cierta autoridad ya en cuestiones de competir en mundiales. Hay un par de chicos que creo que han refrescado lo que es una generación que no sigue sonando a lo de siempre, porque sigue estando en Bolo, porque sigue estando Saka, porque sigue estando Ricardo Rodríguez y demás, pero es verdad que ha metido 3-4 jugadores jóvenes que creo que le van a dar un poquito de fuerza. Le debería servir para liderar este grupo con bastante autoridad, y el resto no solo se va a golpear, sino que me parece que va a depender estrictamente del atrevimiento que tengan, porque viendo cómo se ha comportado hoy Bosnia, no sé si cada vez que uno logre premio le va a parecer muchísimo en este tipo de contextos, y al final lo va a defender tanto que no nos va a permitir ni disfrutar de los partidos ni disfrutar de la mejor versión. Fíjate que hoy, por ejemplo, podía haber jugado con los dos extremos jóvenes que tiene Bakhtarevic y Alekbegovic, y no ha apostado por ellos en ningún momento cuando podía perfectamente buscar el contragolpe. Es decir, que me da la sensación que Suiza, aunque no juegue una muy buena versión, va a liderar este grupo.
8: Fermín.
7: Sí, sí, coincido. Es que realmente los dos primeros grupos, y bueno, ya lo apuntaba Rich, que son bastante abiertos, son bastante horizontales. A priori debería liderar el primero México, aunque ya vimos en el partido inaugural que tiene lagunas, ¿no?, en cuanto al juego. O sea, que es un equipo que es fluido, que es expresivo, que te propone constantemente, pero que no es capaz de mantener ese nivel de exigencia con balón, pero a priori es el que tiene seguramente más herramientas. Pero bueno, ojo Corea del Sur, porque me gustó bastante y fue capaz de remontar, y tienen a Kang In Lee, que está de dulce, y este grupo pues está súper abierto, pero también es cierto que Suiza, por ese cuajo que apuntaba David de la columna de siempre más jóvenes como Manzambi, que me parece uno de los que oposita revelación, pues sí. Suiza tendría que ofrecer algo más en el grupo para liderarlo.
8: Marquines, ¿qué tal la inauguración?
4: Bueno, sin más, a ver, es que ha estado un poquitín desangelada porque estaban en plena inauguración y, joder, yo miraba las gradas y había muchísimos huecos.
6: Sí, sí.
4: Muchísimos huecos. Luego, sí. La gente a que le gustan ese tipo de artistas, yo no, la verdad es que de música te puedo contar muy poquito, y hago, ha terminado contenta, ha dicho que está muy bien, pero a mí me ha dado esa impresión, ¿no? De que, joder, juegas en casa. Esa es
8: no había la misma expectación que en, claro, en el Estadio Azteca.
4: No has ganado
8: que
4: nunca un partido en un mundial. Pues bueno, tienes la oportunidad, que menos que estar, yo qué sé, media hora antes, tres cuartos de hora antes, abarrotando el campo, y no. Iba el último tramo, además de incluso hasta en los himnos, todavía quedaban bastantes butacas por llenar.
8: Yo no sé el resto, pero de momento me quedo con la de México, ¿eh? Creo que la de Estados Unidos sí va a ser potente, pero de momento me quedo con la de México, ¿eh?
5: Bueno, es que yo creo que la cultura, la tradición, eso acaba teniendo un peso, ¿no? Y yo, bueno, es que lo viví ayer en mis carnes, lo de México. Antes, durante y después del partido, la pasión tan tremenda que se vive con la selección nacional, pues se traslada también a días como el de ayer. Y nada tiene que ver con lo que es normalmente el fútbol, que es de nuevo postín, digamos, aquí en Estados Unidos y sobre todo en Canadá, ¿no? Que nunca han tenido una gran tradición futbolera.
6: Hay que tener en cuenta que Canadá tiene liga profesional o semiprofesional desde hace un par de años, y aunque hoy está jugando en Toronto, pues sí que es verdad que este equipo, siquiera de ese estadio, juega en la liga MLS, es decir, juega en la liga de Estados Unidos. Eso te habla un poco de la cultura difícil que es el fútbol en Canadá. Lo de Estados Unidos probablemente va a ser un poco show, espectáculo. A mí todo eso me suena muy a postizo, muy a exagerado, y creo que eso no casa bien con lo que es la cultura de fútbol. Y sin embargo, lo de México es real. ¿Qué más real hay que la Azteca? ¿Qué más real hay que la cultura de fútbol de un país como México, que tiene una masa social tremenda y cuya expectativa con la selección siempre es enorme? Es que ahí es real, eso es el fútbol que hemos vivido siempre, ahí no hay que exagerar nada porque viene dado de por sí, así que a mí me parece que México en este sentido gana por goleado. Lo que es increíble, Yago, compañeros, es que no se vaya a jugar allí la final, pero claro, eso Trump pues...
8: Bueno, eso ya es ya más sabemos. Político más que otra cosa, evidentemente. Hoy ha actuado Alanis Morissette, creo, sí, sí, que ha sido, ¿no? La que sí, ha salido hoy sí cantando. Y es que a las 3 de la mañana, hora española, se va a vivir la tercera inauguración del Mundial con el debut de Estados Unidos, que va a jugar el primer partido en casa contra Paraguay. El partido, sí, a las 3 horas española. Lluís Flaque, ¿qué tal? Muy buenas.
9: Hola, Yago, ¿qué tal? Muy buenas.
8: Pues a ver qué te encuentras allí, porque la tercera inauguración, tú ya vas a vivir dos.
9: Sí, vivimos la del Azteca y a ver qué pasa hoy en Los Ángeles, en el SoFi Stadium, con 70.000 personas. Espera que una buena entrada. Está previsto que actúe Katy Perry, también el DJ Future. No sé si lo conoces, yo no tengo el gusto, pero es la tercera inauguración que tendremos hoy en suelo norteamericano, en un partido que enfrenta a Estados Unidos con Paraguay. Estados Unidos con la presión de hacer un buen papel en el Mundial en el que es anfitrión, con Pochettino al frente de la selección, y Paraguay que vuelve a un Mundial 16 años después. Su último partido mundialista fue en 2010, cuando cayó derrotado ante España por 1-0 en aquel Mundial que acabó ganando la selección española. Está confirmado que no va a ir Donald Trump. al partido, con lo cual no va a estar en esa... Sí, eso te iba a decir, que tampoco le echaremos de menos. Pues no va a ir Donald Trump a este partido, no va a estar en el palco, va a delegar en uno de sus hombres. Y sí que ha tenido Pochettino la llamada del presidente de los Estados Unidos, que le ha llamado para desearle suerte y decirle que tiene capacidades para llegar hasta el final.
10: Hi, Mr. President, how are you?
11: Well, I just called to say you're a fantastic guy, a fantastic coach. I know about your record and your success, and I know how great the players are. I think you've got a really good chance of going all the way.
10: Thank you so much.
11: I just want to wish you a lot of luck.
10: Thank you so much for your support, Mr. President. We are going to do everything to make proud you and all the people here in this country.
8: Bueno, que le contesta diciendo que pretenderá que se sienta orgulloso todo el país de su actuación en este Mundial, y el presidente Trump deseándole suerte en el Mundial. Que con eso es suficiente, hemos tenido Trump ya suficiente, no es necesario que tengamos más. Flaky, ¿hay ambiente?
9: Pues mira, si te soy sincero, acabamos de aterrizar con algo de retraso, venimos de México... Estamos ahora con una cola gigantesca para pasar el control de pasaportes, con lo cual vamos un pelín justos para todo, pero sí que hay ambiente, aunque sigue siendo el soccer aquí, a pesar de que la Major League Soccer ha evolucionado, que la presencia de Messi pues ha despertado mucho interés, pero sigue siendo, se nota que no es el deporte prioritario. No hay ambiente, se va a llenar el estadio, pero tampoco hay un gran seguimiento de lo que puede hacer la selección masculina, que está muy lejos todavía de los éxitos de la femenina. Además, los resultados de los últimos torneos no han sido del todo buenos. Así que veremos, una vez que estemos en el estadio, pues qué es lo que nos encontramos en suelo norteamericano, si realmente se sigue o no se sigue con fervor este Mundial aquí en Estados Unidos.
8: Gracias, Flaky. En los últimos minutos del programa volvemos y nos cuentas la última hora. Un abrazo. Y gracias también a Marquínez. Gracias, Íñigo. Hasta mañana.
4: Hasta luego.
8: Aritz, López, Fermín. Este es un grupo que tampoco es para tirar cohetes, las cosas como son. Quiero decir que hay Estados Unidos, Paraguay, Australia y Turquía. Yo creo que la gran favorita es Turquía. ¿Le dais opciones a Estados Unidos, que tiene esa presión de jugar en casa, de hacer algo importante, o lo va a tener complicado?
5: Bueno, a mí los amistosos últimos me gustó, ¿eh? El día contra Senegal, que gana 3-2, incluso cuando pierde contra Alemania, me dio una sensación que no me había dado anteriormente. Lleva mucho tiempo dejando dudas el equipo de Pochettino. Perdió la Copa Oro, que es, digamos, la Eurocopa de aquí, de la CONCACAF, en casa contra México, que fue un palo tremendo. Y el equipo no termina de funcionar. El otro día, como digo, estuvo bastante bien, pero creo, sinceramente, que un debut contra Paraguay es ir al dentista, vamos. Es un dolor de muelas, porque los paraguayos tienen mucho oficio, defienden muy bien, se van a meter atrás, le van a meter nervios a Estados Unidos desde el primer minuto, le van a meter tensión y rascan, efectivamente. O sea que va a ser muy complicado para los estadounidenses. Y luego lo de Turquía. A mí Turquía es una selección que me gusta mucho, ¿eh? Con Arda Güler, con Kenan Yildiz, con Kaan Uzun, que es otro jugador fenomenal, el del Eintracht. O sea que yo creo que van a dar mucha guerra a los turcos.
6: A mí parece que me sorprende lo primero que se han llevado a Los Ángeles, el partido de Estados Unidos, porque en ciudades como Seattle, en Atlanta, hay tres o cuatro ciudades mucho más futboleras de verdad, de la que el fútbol no es postizo, Portland sobre todo, y sin embargo se han llevado a Los Ángeles, que están intentando levantarlo allí a toda fuerza. Entonces eso es lo primero que me llama la atención. Lo segundo, es verdad que la presión que hay en torno a Pochettino es enorme, no porque hayamos visto solo a Trump, sino se le ha estado criticando muchísimo el salario que tiene, que es altísimo, el poco rendimiento que ha dado. Decía Aritz que se la pegó en la Copa de Oro, también en la National League, jugándose allí en CONCACAF, ni siquiera llegó a la final, lo ganó Panamá, con lo cual evidentemente se la viene pegando mucho, pero es verdad que ha mejorado bastante en los últimos tiempos, ha recuperado algunos jugadores para la causa, como Adam, como McKennie, a ver cómo funciona Pulisic, sobre todo, que es un jugador clave. Pero como decía Aritz, es que no es que sea una visita al dentista, es que es la selección más defensiva, más segura, más rocosa, tiene cuatro pilares. Fijaos en Cáceres, que en su día minimizó a Vinicius en el partido contra Brasil, tiene a Gómez, Alderete, Alonso, juega con cuatro centrales en toda la línea defensiva, más allá que lo coloque de lateral.
8: Y qué rasca.
6: Sí, es que es un equipo durísimo. Así que a mí me parece que es el peor rival de todos los que podría tener para un debut, porque te va a incomodar todo el tiempo.
8: Fermín.
7: Aún así, el grupo está bastante abierto, porque no es evidentemente el A y el B, donde ahí yo creo que todavía es más horizontal y hay mucho más margen para que haya sorpresas. En esta, pues lógicamente, Turquía por calidad arriba, con Akturkoglu, con Yildiz, con Güler, con Çalhanoğlu, me parece que es seguramente la que tiene más argumentos, pero me parece un grupo para no despistarse. Y Estados Unidos tiene que concentrar mucho energía en este primer encuentro ante Paraguay, porque a partir de aquí podría ser candidata para una segunda, una tercera plaza, si lo haces realmente bien y dejas más fuera de combate a Australia, aquí la mejor tercera también se puede meter con más holgura. Pero como decía David y Aritz, Paraguay es una selección muy áspera, para mí puede ser una de las revelaciones del torneo, justamente por esa solidez, por esa capacidad para dejar el cero en la portería, pero veremos qué tal a Estados Unidos, que parece que tiene vitalidad, que tiene argumentos, pero arriba pues dependerá mucho de si los Balogun, Pepe, Haji Wright son capaces de concretar.
1: Enseguida buscamos la última hora de los partidos de mañana, donde destaca ese Brasil-Marruecos. Podríamos decir que es uno de los grandes partidos, uno de los más atractivos de esta primera jornada, pero antes buscamos la última hora de la selección española.
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1: Van debutando algunas selecciones, aunque lo que más nos preocupa a nosotros nos queda para el lunes a las 6 de la tarde. Debutamos contra Cabo Verde, esperamos hacerlo con buenas sensaciones en este Mundial en el que tratamos de buscar la segunda estrella. Nos vamos a Chattanooga. Antonio Romero, ¿qué tal? Muy buenas.
31: ¿Qué tal, Yago? Muy buenas a todos.
1: Javier Herráez, buenas noches.
32: Hola, ¿qué tal, Yago? Muy buenas.
1: Y Antón Meana, ya estamos todos. ¿Qué tal? Muy buenas.
33: Presente de Vega, buenas noches.
1: Herráez, ¿cómo están los nuestros?
32: Pues están bien, están confiantes, que diría Cristiano, con ganas de debutar en este Mundial. Ya son varios días aquí, tras el periplo en Puebla, en ese amistoso, y ya tienen ganas de debutar, o sea que ya no tardan de otra cosa. Ya son dos días los que faltan, porque la selección entrena mañana, pero ya el domingo hay una zona mixta de jugadores por la mañana en Atlanta, que está a dos horas aproximadamente en coche de aquí de Chattanooga. Hoy ha caído una tormentita, mucha humedad, han trabajado con Luis de la Fuente y ya con Víctor Muñoz. Estaba preocupado Meana por Víctor, pero que lo tiene pensado para más adelante cuando haga falta, si es menester, que seguro que puede ser importante un jugador que desequilibra, pero para eso lo ha traído, para esos partidos que se pueden en un Mundial atrancar. Y ahora mismo la idea es ver cómo está Lamine Yamal, que lo tienen que sujetar para que, porque él quiere jugar de inicio el partido en el debut frente a Cabo Verde. Ahí va a estar Ferran, Oyarzabal, y ya en principio sería Baena el hombre que debería ocupar esa posición, pero bueno, yo viendo a Dani Olmo con ese hambre que tiene, ese gol, esa voracidad, parece que podría pelear la plaza a Baena en el enganche con los delanteros Oyarzabal y Ferran, aunque juegue 4-3-3. Y bueno, pues eso, tienen la gana ya de evidentemente debutar en este Mundial.
1: Ahora escuchamos a Oyarzabal, pero Meana, buenas noticias para Luis de la Fuente. Hoy se ha incorporado el último, Víctor Muñoz. Veníamos con varios jugadores entre algodones, tocados. Están todos entrenando, que es lo que desea un entrenador antes de empezar y el debut en el Mundial es tener a todos disponibles.
33: Sí, sí, entrenando a buen ritmo. No decimos al mismo ritmo porque es un Mundial en el que el cansancio está en las piernas de los jugadores, temporada muy larga, algunos por lesiones, otros sencillamente por los minutos que han jugado, y por ese motivo hacen una preparación prácticamente personalizada, entrenan los minutos correspondientes para estar en forma pero no cargar las piernas de más. Y sí, ha sido una alegría cuando a las 5 de la tarde en el boletín de la radio veíamos cómo, cuando eran aquí las 11, bajaba el grupo la escalera que une en la zona del vestuario al campo de entrenamiento y aparecía Víctor. Está entrenando bien, no para jugar de inicio el primer partido, pero sí para estar ya en dinámica de entrenamiento. Y como te decía, Javi, para mí la gran duda es ver cómo van a gestionar los primeros dos partidos de Lamine Yamal con España, porque se decía desde que se lesionó Lamine que estaría preparado para el tercer partido y que el Mundial de España arrancaba el día de Uruguay, pero lo cierto es que empezamos ya el próximo lunes, y a mí, viendo a Lamine entrenar, me cuesta mucho que verle dosificar dos partidos cuando ya está a un nivel óptimo de juego.
1: Ahora vamos a jugar un poco, a analizar lo que puede ser el debut de España y quién puede jugar y cuántos minutos, pero ha hablado Oyarzabal, ¿no, Red?
32: Sí, era un acto publicitario. Yo pensaba que iba a hacer Oyarzabal rueda de prensa y luego el acto publicitario de una IA con Borja, que es un poco más, iba a decir, más joven, que le va más esto de la IA. Pero a Oyarzabal le pasa lo que a mí, que yo no lo uso. Y ha estado...
33: Google Gemini, o sí, Google Gemini, sí, que es la inteligencia
1: eso
33: artificial de Google.
1: Eso os lo soluciona Romero, las dudas que tengáis os las
33: soluciona
1: Romero.
33: Estaba con esto, ¿eh?
0: Sí, sí, sí. No, yo cuando he escuchado Gemini ya es cuando me he puesto las pilas. Es Google Gemini.
32: Sí. Y Oyarzabal, el hombre, pues claro que es que no, o sea, es capitán y un hombre importante dentro del terreno de juego, aunque no lleve el brazalete, porque lleva mucho tiempo con la selección española, y es correcto porque, oye, es un patrocinador para la federación y hay que respetarle, quererle, y que venga y que ponga, porque es bueno para todos, pero que no le va, no es lo suyo, ¿no? De Oyarzabal el tema este no es lo suyo. Vamos a escuchar pregunta-respuesta en torno a que, bueno, pues esta IA pues no le da a él como uno de los mejores delanteros del mundo, y lleva 6 tantos marcando con España de forma consecutiva, y en los últimos, hablo de memoria, últimos 11 partidos ha marcado 13 goles y ha dado 6 asistencias.
2: ¿Cuáles son los jugadores más infravalorados de la selección? ¿Aparecerían, por ejemplo, vuestros nombres ahí?
3: Bueno, no lo sé si aparecerían o no, pero la verdad que no me importa.
32: Me viene Kane, quería preguntarte si vas a llegar ahí con España en este Mundial.
3: Tiene razón eso que dice, ¿no? Los mejores son esos, y no hay duda que lo que importa es el equipo y que vaya bien colectivamente.
4: ¿Estáis de acuerdo, tanto Borja como Mikel, que por el estilo de juego seamos los grandes, uno de los grandes favoritos?
3: Sí, bueno, podemos estar en esa lista y no sirve de nada eso luego en el campo. Al final nos toca demostrar en el verde, igual que lo llevamos haciendo los últimos años.
1: Pues bueno, si la IA no veces... mete a Oyarzabal entre los máximos goleadores y favoritos, está cojonuda la IA, vamos.
32: No, a veces parece que es como desganado, pero que no es que es así, Oyarzabal, o sea, que es un hombre que no le gusta, o sea, que es correcto, pero que no le gusta hablar mucho, y menos del tema este de la IA, porque es que el hombre no lo trabaja, digamos, pues yo me pasa como a mí. Y ha dicho que Ferran, hemos escuchado un poquito, pero dice que Ferran, que él, su ídolo es Ferran, y si llega a estar Ferran en la sala de prensa, habría dicho que su ídolo es Borja Iglesias, o sea, que al que no estuviera le iba a meter ahí como el mejor delantero de la competición.
1: Romero, por partes, lo primero, buenas noticias. Todos deseamos tener a todos los jugadores disponibles para el arranque. Es cierto que no todos van a estar en el prime, en el mejor momento, porque eso tiene que llegar cuando realmente nos crucemos con las selecciones importantes, pero el hecho de poder trabajar con todos y poder disponer de todos ya es una buena noticia, ¿eh?
0: Sí, son 26, es que cuando haces cuentas te da la sensación de que vamos a estar aquí muchos días y que hay futbolistas a los que vamos a ver entrenar y van a tener poco tiempo para disfrutarlo sobre el terreno de juego, ¿no? Yo, por ejemplo, ayer con Meana hablábamos de la posibilidad de Víctor Muñoz, que hoy se ha llevado las collejas de le pegan duro, ¿eh? A las collejas los chavales de sí, le pegan, y se ha llevado las collejas porque completaba el entrenamiento, porque trabajaba en el césped con el resto, y te daba la sensación de que Víctor Muñoz pues solo ha traído Luis de la Fuente para momentos puntuales, por el desborde, por la velocidad, por tener algo que no tienen el resto, ¿no? Pero trabajar con todo yo creo que es una buena noticia para el grupo, fundamentalmente porque aquí hay poco más que hacer. O entrenas con el grupo y pasas la jornada con tus compañeros, o la verdad que tienes la sensación de poder caer en el aburrimiento, ¿no? Yo soy de los que estoy convencido de que teniendo el tercer partido frente a Uruguay, que es probablemente donde nos vamos a jugar la primera plaza del grupo, hay futbolistas que van a tener complicado para disputar minutos a lo largo de todo el campeonato del mundo, y por eso los entrenamientos suben de nivel, son exigentes, porque lógicamente todos le quieren demostrar
31: demostrar a Luis de la Fuente que tiene la oportunidad y la calidad para estar ahí, ¿no?
1: Y ahora, la sensación que tenéis vosotros, estando allí y viendo lo que nos viene por delante y de dónde vienen algunos jugadores tipo Nico Lamine, Víctor, ¿cómo va a gestionar Luis de la Fuente este debut? Evidentemente, riesgo cero. Si hay cualquier jugador que tenga algún tipo de duda, no va a jugar, es lógico, y más en el debut contra Cabo Verde. ¿Pero qué esperáis para el primer partido al que nos quedan 3 días y pico?
31: Yo creo que lo va a gestionar el césped. Yo creo que estamos en, es un torneo largo, pero al final no deja de ser un torneo corto. Tampoco es un torneo en el que tengas que regular demasiado si estás bien físicamente, ¿no? Lo vienen contándome Ana y Herrera, yo estoy totalmente de acuerdo. Para mí, ver a Lamine, sobre todo a Lamine, porque a Nico no lo considero, verle de titular frente a los Tiburones Azules, me lo he aprendido eso, Yago, me ha gustado, lo de los Tiburones Azules,
1: mola,
31: está repitiendo mucho durante el día.
1: Mola,
31: sí,
1: mola.
31: Sí. Yo creo que sería, no sé si correr un riesgo innecesario, pero no creo que haya que poner a Lamine desde el primer día como dando la sensación de que sin Lamine no tenemos la capacidad de ganarlo todo en este campeonato del mundo, ¿no? Pero yo creo que al final, en un campeonato largo pero corto, es el césped, es el terreno de juego el que va marcando las pautas y el que le va a decir a Luis de la Fuente, tú tenías esta idea, pero al final este ha venido como una moto, este un poquito por debajo, y los jugadores se van más o menos colocando ellos solos en el equipo titular.
33: Yo no lo digo, Yago, como crítica, lo digo como preocupación. Luis de la Fuente ha sido clarísimo. La última vez que lo he leído, el otro día con Iván Martín en OK Diario, y creo que ha hablado con los compañeros de LAS, lo leeremos en las próximas horas, posiblemente lo repita el domingo en conferencia de prensa. Él ha dicho que Lamine Yamal no va a jugar el primer partido. Que llegará, pero que no lo va a jugar, al menos de inicio. Yo creo que si no juega el primer partido es porque el riesgo de recaída es alto. Porque si no, no tiene sentido. Lamine Yamal está bien. Está recuperado. Es que le vemos en el campo de entrenamiento. Entonces, a mí me preocupa, vamos a decir, preocupa, entre comillas, médicamente, que el riesgo de recaída, como nos dijo Ripoll en el Larguero el primer día, sea alto, medio alto, elevado, llámalo como quieras. Porque yo intento ser justo con lo que veo. El Lamine Yamal, al que he visto hoy y ayer hacer unos ejercicios y unos rondos, tampoco le he visto jugar un partido, pero con ejercicios físicos y con rondo, para mí está para jugar. Y este es el Mundial de Lamine. La gente viene a los entrenamientos a ver a Lamine Yamal. La gente aficionada que está en la puerta y no puede entrar, y la prensa internacional, vienen a ver a Lamine. Yo creo que si no juega es porque el riesgo de recaída es alto, y eso me preocuparía.
32: Pues yo creo que no tiene riesgo de recaída. Que yo creo que lo hacen porque estaba en el libro de ruta y porque no quieren forzar, porque es una lesión siempre traicionera. Como ha explicado pues aquí el doctor Ripoll, y yo escuché también al doctor de la selección, estaba contigo, Antón, en la presentación de un libro. Y recuerdo que decía que es, salvando las diferencias, que el cruzado es una lesión gravísima, pero que lesión, hablando de muscularmente hablando, esa lesión hay que tener mucho cuidado con ella. Que es una lesión que es traicionera,
33: sí,
32: que no cicatriza como el resto, que lo que se puede abrir a cicatriz, caso de, yo qué sé, Militao, o el caso de Mendy en el Madrid,
1: y que además que el daño de la recaída siempre es superior a la lesión.
32: Correcto,
1: inicial,
32: porque
1: se abre
32: la cicatriz. Lo explicaron muy bien, porque se abre la cicatriz, ¿no? El, por mucho que quiera, el músculo al cerrar, cuando se expande, se puede volver a romper. No somos médicos ni lo intentamos, pero para que la gente entienda que esa cicatriz es la que tiene que curar y que no se vuelva a abrir. Y no hay riesgo. O sea, que ahora mismo Lamine está bien, pero yo creo que en el planning de la selección, porque nos contaron el día de la lista, la idea es, mira, podría jugar el primer partido, pero buena gana. Como son muchos los que tenemos por delante, si Dios quiere, pues que no juegue todo el partido, que juegue un rato, aunque Lamine quiera jugar de inicio, que juegue un rato, y luego ya en el segundo frente a Arabia que juegue de inicio, aunque yo estoy contigo, que tienen que, lo contaba Santiago Valle, lo tienen que sujetar.
5: Hombre, no, normal, pero yo creo que tienen que jugar todos los que estén disponibles para jugar y que consideramos titulares, pero si algo tiene esta selección, Romero, y nos ha sucedido ya con la ausencia de Lamine en momentos determinados en fase de clasificación, que ya sé que no es lo mismo que la fase final que Mundial y que la tensión no es la misma y que la exigencia no es la misma, pero podemos estar sin Lamine y podemos estar sin otras grandes figuras de la selección, como nos ha sucedido en el tramo final de los últimos partidos de España, con muchas ausencias de jugadores capitales, pero yo creo que si están, tienen que jugar desde el principio.
31: Sí, pero tampoco hay que perder de vista que, con todo el respeto, que jugamos contra Cabo Verde. Entonces, yo creo que más que jugar de inicio, lo que tienen es que jugar el tiempo que estipule el cuerpo técnico que que es lo adecuado para llegar al tercer partido, que es el objetivo de la
5: de
31: primera...
5: Inicio, perdona, Romero, por concretar, no me refiero de titular en el primer partido, sino jugar minutos ya en el primer partido.
31: Sí, digo. Sí, yo también, yo estoy contigo. Yo creo que... ¿Pero sabes por qué? Porque es que yo hemos perdido la cuenta ya de... Empezó esto una semana antes del partido amistoso frente al Deportivo de La Coruña. Había 9 en la concentración que ya están disfrutando de sus vacaciones. Quiero decir que llevan... Al final los jugadores están ansiosos porque llevan un montón de días entrenando, muy enfocados, muy focus, que decía Rodri ayer sobre la Miña Mal para el primer partido, pero lo que quieren es competir. Y cuando nosotros este año somos la España, una España coral, somos una España de Rodri, pero somos la España de Lamine. Aquí la gente en Chattanooga, que tampoco es que haya manifestaciones por las calles buscando a los futbolistas, flipan cuando escuchan el nombre de Lamine Yamal. Lo que te preguntan es, ¿podemos ir al hotel a ver si vemos a Lamine Yamal? Es el futbolista referencia de España, y yo creo que todo lo que no sea que juegue unos minutos, pues va a ser un bajonazo, pero no ya para la selección, sino para toda la gente alrededor de España que espera que este sea el Mundial de España y que sea el Mundial de Lamine Yamal.
32: Dos semanas, dos semanas aquí llevamos, o sea, la selección lleva concentrada 2 semanas.
31: Claro.
5: Sí, sí. Aritz, ¿qué esperas tú?
6: No, escuchándoos me estoy viniendo arriba con el tema Lamín. O sea, yo pensaba que iba a descansar 100% el primer partido.
31: Vente arriba, Aritz, porque si te vienes abajo, con la que tenemos aquí, pues hay que venirse arriba.
6: No, pero no. Parece que jugamos contra Alemania el primer partido del Mundial y es Cabo Verde, efectivamente, como decimos. Yo creo que no va a jugar de titular en ningún caso y si juega será minutos al final.
5: Sí, pero
6: para
5: entrar
6: ir
5: en dinámica,
6: ritmo.
5: Ya jugar en el primer día, unos minutos,
33: A ver, seleccionador, y quiere cubrir, como ha dicho el seleccionador, que no va a ponerle, entonces está
6: eso siempre, Antón. Eso siempre, pero ten en cuenta que hay 8 partidos por delante, ¿eh? Y que es un jugador que viene de 2 meses estando parado. O sea que hay que ir poco a poco. Yo entiendo también lo que decía Santiago Bayo, lo que habéis sugerido que Lamine piensa, ¿no? Que quiere jugar sí o sí, ya, porque es joven, es su primer mundial y tiene muchas ganas. Pero ahí está el trabajo también del seleccionador de hacer ver que un partido contra Cabo Verde, lo normal es que España lo gane con o sin Lamine Yamal.
5: Fermín López.
7: A ver, el tema Lamine, a mí me parecería interesante que tuviera esa media hora o 20 minutos ante Cabo Verde, más allá de la exigencia, más allá del marcador, más allá de cómo pueda ir el partido. Es un partido que si España está concentrada y tiene una pizca de eficacia, me parece que el margen de sorpresa ha de ser súper reducido ante una selección con tan pocos argumentos como la de Cabo Verde, pero cualquier selección pues te puede complicar en un momento dado. Lo digo básicamente por esa introducción más gradual a la competitividad, no tiene nada que ver un entreno, por muy buenas sensaciones que tenga, con la exigencia de un partido, con los cambios de ritmo que se generan, cómo puedes estar más o menos atenazado por ciertos movimientos y ciertos esfuerzos, no tiene nada que ver. Entonces yo creo que para favorecer esa vuelta a la titularidad y esa vuelta a la versión más óptima de Lamine Yamal, unos minutos estaría genial el primer día ya.
8: Yo también opino lo mismo. Yo creo que es verdad que no es como para titularidad, no hay que forzar la máquina, más allá de que el físico y por lo que nos decís desde allí, pues evidentemente se quiere comer el césped ya y está con más ganas que ninguno. Todo el mundo sabe que se le está esperando a él, pero no hay que tener prisa porque no es necesario ya forzar. Primero por el rival, segundo porque la dinámica incluso de familia, de grupo, de compacto, de que todos tengan su hueco y de que vayan creciendo también, va a aparecer sobre todo en el inicio de muchos de estos partidos donde quizá los que van a protagonistas secundarios a medida que el campeonato vaya avanzando, ahora van a tomar su cuota de protagonismo. Pues creo que es el momento de esa ruta B, de ese plan B, de ese nuevo guión de alternativas y variables que España las tiene de sobra como las mejores selecciones, pues desde luego que den el callo en este tipo de noches. Y cuando ya haga falta, si es que hace falta y ya con la MI no hay que arriesgar ni un 1%, pues entonces que salga en acción. Además, teniendo en cuenta que delante no solo está Cabo Verde, sino que es una selección que incluso en un plan muy negativo de partido de España, al final el gol va a caer de una manera u otra, no hay que forzar nada.
5: Dadme un segundo que hago un pequeño alto en el camino, 12:08, seguimos hablando del debut de la selección española el lunes.
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1: Seguimos analizando la última hora de la selección española, pero antes Jorge Escorial. ¿Qué tal? Muy buenas.
36: ¿Qué tal? Muy buenas. 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
37: Qué susto.
1: Iturralde González, ¿qué tal? Muy buenas.
38: Es un gag.
37: Ya, ya.
38: Muy buenas noches, estas innovaciones yo no las veo, ¿eh?
0: Manoseamos mucho.
2: Manoseamos que se haya cortado la línea. O sea, sí,
0: manoseamos el reglamento es muchísimo.
1: Un anunciante maravilloso y la cuña es espectacular.
2: Di que sí, Yago. Yo
1: muy bueno, muy bueno.
0: Yo me lo trago. De lujo.
1: Con los presentes que hay.
2: Yo estoy entrando a buscar.
36: Muchísimas gracias a todos.
2: Yo estoy entrando a buscarlo.
1: Muchas gracias.
2: Me gusta, genial.
1: Que y tú, que tenemos árbitro para el debut de España, es Jordano, ¿no?
3: Sí, el Jordano, Abdan Mahamed. Árbitro veterano. Adham Mahadan.
0: Acabas de hacer.
3: Si no.
0: Acabas de superar si Talavera con los coreanos.
3: Está aquí Talavera, que es el.
1: Dilo otra vez, no tiene valor.
3: Venga, la tercera. Adham Mahadmen.
1: Mahadmen. Has dicho tres diferentes. O sea, ¿Y qué? ¿Qué sabemos de este hombre?
3: Pues árbitro muy veterano, que ya pitó en el 17, pitó la ida de la final de la Copa de Asia. Es de los árbitros que más, ¿cómo te diría yo? Los partidos más fuertes en Asia lo suele pitar él, y es uno de los árbitros de máxima confianza. Es árbitro bastante, pita muchísimas faltas, no le gusta dejar el partido correr, pero bueno, es un partido donde España no va a tener ningún problema.
1: ¿A ti también te pasan informes y vídeos de árbitros internacionales o cómo va esto?
3: No, tengo que llamar, porque yo, por ejemplo, yo te lo digo, yo a este árbitro no lo he visto nunca. He llamado y me han informado un poco de cómo pita.
1: Ah, o sea, vale, tienes informantes, ¿no? Que te van diciendo un poquito.
3: Yo cuando yo veo, te digo, pues este y este, pero este no lo he visto ni un partido.
1: Pues Romero, como solemos decir, Jordano, un tiro al aire, a ver qué por dónde sale.
4: Sí, bueno, la verdad que no. Ayer dijo Iturralde que estuvo más o menos el árbitro bien y que la tal. Yo tengo mucha curiosidad por ver cómo los arbitrajes van a. Mira, por ejemplo, hay una jugada hoy, no me quiero desviar, pero tenía ganas de preguntársela a Iturralde.
1: Dale, dale.
4: Fuera de antena, pero al final me he tenido que hacer la colada y eso, que no me ha dado tiempo, vamos. Y sí, el puñetazo Iturralde que le pega al portero. Que le pega al portero después de tocar el delantero el balón con la cabeza. Se lleva el portero el balón y se lleva la cabeza del jugador. Y yo no he visto que haya revisión y no ha pitado nada. Eso
3: no ha habido revisión.
4: Esto en la Liga Española me has contado tú la milonga de la acción. Sí, Ah, vale. Sí, me he quedado flipado con la jugada.
3: Pero que había fuera de juego previo.
4: Vale, por eso,
3: que no entendía.
4: Vale,
3: pero
1: ya que la ha puesto encima de la mesa, Romero,
4: pero
1: si no llega a ver fuera de juego.
4: Los árbitros, te digo una cosa, ojalá me equivoque, pero los árbitros van a ser noticia constante en este campeonato del mundo.
3: No, que no, que ya veréis que no.
4: Ojalá me equivoque.
3: Eso sí, el VAR va a ser más intrusivo y van a pitar mucho más, van a amonestar más y van a expulsar más.
1: Por cierto, hemos visto que...
4: noticia.
1: ¿Hemos visto que se haya aplicado alguna de las nuevas normas en los partidos que llevamos?
3: Sí, hoy por primera vez, después de tres partidos, en el minuto 60 o así, un saque de banda que iba a sacar Bosnia, que iba ganando 1-0, ha tardado más de 5 segundos y le han dado el balón a Canadá.
1: Que, por cierto, una de las imágenes también llamativas de estos primeros partidos es el árbitro del partido, a ver, entre México y Sudáfrica, explicando cómo lo hacen en el fútbol americano, Sampaio. Después de mirar la decisión en el VAR. Sí. Explicándolo en voz alta.
3: Sí, lo que pasa es que creo que el árbitro Sampaio fue a opening porque no andaba muy bien de inglés.
1: Sí, no andaba muy allá, pero bueno, sí.
5: Pero eso ya lo hacen en la Premier, ¿eh? Y en otras ligas europeas. Sí, en Bundesliga, en España vamos por detrás.
0: En Libertadores también.
1: ¿Se va a aplicar eso en España y tú?
3: No se va a aplicar porque eso es una chorrada. Es decir, que te salga el árbitro y decir, voy a pitar penal. No, es que lo que dices.
1: Sobre todo si
3: voy
1: no
3: a
1: lo
3: pitar
1: entiendes.
3: Penalti. No, si ya sabes. Si, claro, no, si es que ya sabemos que vas a pitar penalti, si lo pitas, lo vas a pitar. Es decir, ¿qué te explica un árbitro? No, roja porque la ha golpeado. Bien, roja, ya está. Si es que queremos cambiar tantas cosas.
1: Sí, nos estamos cargando el fútbol, la verdad que sí. Y tú, si quieres, quédate, a lo que quieras. Que lo digo porque vamos
3: pues
1: a escuchar...
3: no, porque mira, tengo aquí una pizza esperándome para comer y estoy aquí...
1: Pues muy bien.
3: Yo te digo la verdad, es decir... Pues ya está, pues os cambio por una pizza muy rica.
1: Oh my God, de verdura. Muy bien. Yo te cambiaba por un sándwich mixto, o sea que no te preocupes. Gracias, y tú.
3: Venga.
1: Un abrazo. Un abrazo. Antes de... Bueno, está Miguel Martín Talavera. Hola, Tala, ¿qué tal? Muy buenas.
6: Buenas, Yago.
1: Ahora. Ahora vamos con el resto de partidos, pero quiero que escuchéis un sonido precisamente de la rueda de prensa hoy en la previa del partido de Brasil. Mañana es un partidazo, las cosas como son entre Brasil y Marruecos. Le han preguntado a Vinicius, que acaba contrato el año que viene, por su futuro.
6: Ah, eu tô junto com a seleção e tudo que é sobre o Madrid eu vou falar sobre o Madrid quando acabar a temporada ou quando começar a próxima temporada. Estou apenas focado no meu país, nos jogadores que estão aqui comigo e de fazer uma excelente competição.
1: Ha dicho que va a hablar cuando termine el campeonato, que está centrado ahora mismo en el Mundial. Romero, Herráez, Meana y compañía. Hombre, que dijese lo contrario sería...
36: No ha dicho que se va a quedar, ¿no?, en el Real Madrid, ¿no? Como se le exige
1: a
36: Julián, ¿no?
1: Lo que iba a decir no ahora mismo, eso, ¿no? Pero no ha dicho, claro, me voy a quedar en el Real Madrid.
7: Ya lo dijo en la rueda de prensa de Madrid. En la rueda de prensa que dio en Madrid antes de un partido de Champions, porque le pregunté yo.
36: Dijo y en Real Madrid Televisión dijo otro día que no sabía lo que iba a ser de su futuro.
7: Que se iba, no, yo digo lo que pasó, que yo le pregunté, dijo que él se quedaba, que era un problema, que renovaría, que no hubiese, que nadie se preocupara, que renovaría.
6: Bueno, pero lo más importante, como Talavera lo lleva por ahí, que entiendo el debate y el pique, pero que la gran diferencia entre Julián Álvarez y Vinicius Junior, la gran diferencia, y esto no es debatible, es que Vinicius se quiere quedar en el Real Madrid. Otra cosa es que quiera renovar el contrato.
7: Que quiere
6: mantener. Pero que Vinicius en septiembre eso quiere empezar la temporada en el Madrid.
7: Y Julián
6: Álvarez no quiere empezar la temporada en el Atlético de Madrid.
36: Bueno,
6: esa es la diferencia.
36: Esa es tu opinión o tu lectura.
6: No. Creo que es la lectura de Julián Álvarez.
36: Hubiera renovado las propuestas que
6: han No, Vinicius quiere empezar la temporada. Vinicius no quiere que le vendan este verano. Vinicius quiere, como mucho, irse libre el que viene. Pero Vinicius no tiene dudas. En septiembre quiere estar en el Madrid. Lo que no ha llegado es un acuerdo económico de renovación. Pero él no tiene un problema con este Real Madrid. No lo tiene con este, con el de jugar en septiembre. Lo puede tener en un año. Julián tiene un problema con este Atlético de Madrid.
36: Y Julián no tiene un problema con el Atlético de Madrid.
6: Si él pudiera, no empezaría la pretemporada con el Atlético de Madrid. Si él pudiera. Pero no puede, porque no le pueden vender.
36: Bueno, no sabemos.
6: No, lo sabes, pero no lo quieres decir.
36: No, yo no tengo ningún problema en decirlo. Antón, no tengo ningún problema en decirlo.
6: Julián Álvarez está hablando con el Barcelona para irse.
36: Yo lo que te digo es que no es lo mismo. No es lo mismo, para mí, bajo mi punto de vista, querer irte de un sitio a que no te importe ir a otro. Yo creo que no es lo mismo. Él no tiene ningún problema si se tiene que quedar, que de hecho yo creo que es lo que va a pasar, seguir su carrera en el Atlético de Madrid. No va a haber ningún problema.
4: ¿Te das cuenta?
36: No va a haber cara de celga, no va a haber revolución, no va a haber.
4: ¿Te das cuenta,
36: Talavera,
4: los...?
36: Otra cosa es que le venga una oferta de un equipo que él quiera y le guste y se pueda ir a otro equipo.
4: Pero te das cuenta, Talavera.
36: Para mí no es incompatible.
4: Pero te das cuenta, Talavera, los ejercicios equilibristas que tienes que hacer para no reconocer una cosa que es evidente, o sea, que está al pie de la calle, que lo conoce todo el mundo, o sea, que Julián Álvarez se quiere pirar del Atlético de Madrid, no pasa nada. Ahora, tú puedes utilizar el eufemismo de, hombre, no se va a poner, no va a dejar de respirar, me enfado, no respiro, me pongo colorado, evidentemente no, pero que hay que empezar a dejar de hacer ya ejercicios de equilibrismo. Julián Álvarez se quiere ir del Atlético de Madrid y, como muy bien te ha dicho Antón Meana, Vinicius quiere jugar en el Real Madrid ganando más pasta, que son dos cosas absolutamente diferentes. Vinicius quiere renovar para ganar más pasta, veremos a ver en qué acaba ese culebrón, y Julián Álvarez se quiere ir del Atlético de Madrid, que son casos que no tienen nada que ver.
36: Escúchame, yo creo que si tú te quieres quedar en un sitio, sacrificas pasta. Si no estás dispuesto a sacrificar
4: esa pasta, ese es otro debate.
36: A lo mejor es que no quieres jugar en ese sitio.
4: Pero ese es otro debate. O sea, Vinicius le ha dicho al Real Madrid, yo me quiero quedar.
36: No es un debate.
4: Yo me quiero quedar y quiero que me pagues. No es que lo diga yo, se lo ha dicho Vinicius al Real Madrid. Le ha dicho, yo me quiero quedar y quiero ganar este dinero. Y el Real Madrid, en la negociación, Florentino Pérez le ha dicho, pues a ese dinero no vamos a llegar, este es el que te vamos a ofrecer. Ahí está encallado el tema. Pero, repito, Vinicius, hay una diferencia muy grande, lo quieras tú ver, que te está costando mucho verlo, o no lo quieras ver, entre querer ganar más dinero en el equipo en el que quieres jugar, que es el caso de Vinicius, o querer marcharte a cualquier equipo, o a casi cualquier equipo, menos en el que te paga. Que si te quedas, vas a jugar, no te vas a ir a la grada. Pero que Julián Álvarez, que no es tan difícil decirlo, mira, inténtalo conmigo.
36: Ayer estabas
4: Julián
36: al lado,
4: Álvarez se quiere ir del Atlético de Madrid.
36: No, escúchame una cosa. Ayer estabas al lado de un futbolista que es que ha sido Balón de Oro, que es el capitán de la selección española y que se llama Rodri Hernández. Rodri Hernández no ha renovado con el City y Rodri Hernández, somos conscientes de que si hubiera ganado un candidato a la presidencia del Real Madrid, seguramente este verano estaba en el Real Madrid. Y seguramente no se va a dar y se va a quedar en el City. Se va a quedar a disgusto, va a montar un pitote o tal cual. A él le hubiera molado en su carrera volver a España y volver a Madrid.
4: Lo estás diciendo tú.
36: Sí,
4: pero lo estás diciendo tú, Talavera.
36: No,

0: pero
1: no, bueno, lo estás diciendo tú, tal vez.
0: Este
1: no,
0: hay que darle más vueltas. Un debate que podríamos estar hasta las 3 de...
2: No, y además que lo dice abiertamente. O sea, que Rodri no se esconde. Pero lo mejor de esto es cuando tú dices la verdad. Y Julián,
0: yo es que,
2: no,
0: yo es que creo,
2: porque
0: yo
2: no puedo decir la verdad es que se quiere marchar. Y como no lo puedo decir porque tiene firmado un contrato con el Atlético de Madrid y a lo mejor tiene que quedarse, pues no lo dice, pero él se quiere marchar. Mientras que Rodri le ha dicho a su club que, bueno, pues que llega un momento que quizá haya acabado su etapa en el City, lo dice abiertamente, como dijo ayer en el Larguero. No tiene nada que ver,
3: claro, son casos diferentes. Distintos y etapas distintas. O sea, Rodri está terminando una etapa muy larga fuera de casa, en una liga como la Premier, en un país como Inglaterra, que es difícil vivir allí, ¿eh? En Manchester, es una ciudad pues que tiene, la verdad es que dificultades diarias casi para un español vivir allí, con el frío, porque es de noche a las 3 de la tarde en invierno, y es normal que quiera regresar. Ahora, lo de Julián Álvarez tiene un trasfondo mucho mayor. Yo creo que aquí, un jugador que está en el cenit de su carrera,
0: ganar
3: que quiera
0: títulos,
3: cambiar de club, claro, pues esa es la historia,
0: es que ese es el
3: hay
0: problema.
3: Mucho más por detrás.
0: Claro, claro, yo es que creo que no es un problema económico o simplemente económico, sino que el hecho de estar en el Atlético de Madrid te limita mucho más que en otros clubes a la hora de intentar ganar títulos. Eso es así, y venimos de un Real Madrid que lleva dos temporadas en blanco, por supuesto. Pero al inicio de temporada, el Atlético de Madrid es un
4: yo
0: equipo
4: difiero,
0: que si no...
4: No. Yo creo que puede ser eso, pero puede ser también económico, porque de hecho yo creo...
0: No, yo he dicho que no es solo económico, pero el hecho de tú estar en un equipo que sabes que tienes grandes opciones de ganar títulos... digamos que hace más llevadero el problema económico. Pero si estás en un club...
4: Las tenía en el City, lo ganó todo, fue campeón de Europa y sin embargo quiso salir a un equipo donde sabía que iba a tener menos porque en el City
0: no le conocían ni por la calle cuando salía. Quiero decir, en el City jugaba cuatro ratos. Él lo que quería era
4: campeón sentirse... del mundo, ¿eh?
0: Sí, correcto. Pero estamos hablando de clubes. Él con Argentina va a seguir yendo, eso no hay duda. En el Atlético de Madrid tenía un problema... Perdón, en el City tenía un problema que era que no era fundamental en el equipo, que no se sentía importante. Ha salido del City, ha recalado en el Atlético de Madrid. El problema que se ha encontrado es: aquí soy capitán general, pero de un barco que no va a pelear por títulos todos los años. A lo mejor suena la flauta, y este año encima, que ha tenido dos, bueno, vamos a decir uno al alcance de la mano y otro más o menos cercano, por lo menos de intentar llegar a una final, ve cómo se escapa y dice, joder, si esto va a ser el pan de cada año, pues igual me conviene irme a otro club en el que tenga más posibilidades de ganar títulos. Y yo lo puedo entender, porque creo
2: eso
0: que no va a ser un problema económico.
2: Ahí tiene una cosa Talavera. O sea, que yo creo que el Cholo no engaña a nadie. Si tú fichas por el Atlético de Madrid y por el Cholo, sabes lo que hay. O sea, no va a cambiar el Cholo porque llegue Julián Álvarez. No lo ha hecho con nadie. Entonces, ahí sí que sí, Julián puede tener su parte de razón de que quiere fichar por otro equipo, pero cuando tú fichas por el Atlético de Madrid y vienes del City, tú sabes lo que va más o menos a pasar. O sea, que bueno, la decepción, no sé si luego su relación personal, imagino que será buena, no lo sé. Pero que quiero decirte que... No,
0: yo te digo que este año el Atlético de Madrid gana la Copa y se mete en la final de la Champions, y a lo mejor Julián piensa de otra forma.
2: Pues a lo mejor está más cerca del área que está con el Atlético de Madrid.
4: Herráez este año ha jugado mejor el Atlético de Madrid que Julián Álvarez durante muchos tramos de la temporada.
2: Ya, pero que es verdad,
4: no entiendo esa comparación que hace, porque... Porque no sé a quién engañas. El Atlético de Madrid de Simeone, solo hay que ver las alineaciones, hay que ver los jugadores de corto ofensivo, que tu bueno, medio centro es Coque. No sé qué problema.
2: Pero yo no voy a entrar en un debate de esto. Solo te digo que hay equipos que juegan una cosa, hay equipos que juegan una cosa y otros a otra. Mira, hay equipos que juegan Bayern de Múnich.
4: Y a no meterse en la final de casualidad,
2: PSG,
4: y estar en la final.
2: Bayern de Múnich, PSG. Bueno. En Barça juegan a una cosa. Y luego otros equipos, el Madrid, incluso este año, el Atlético de Madrid, juegan a otra cosa. De todo es, bueno, de todo es admitible, ya, pero ya, para mí,
0: ya
2: para mí juegan a otra cosa.
0: A nivel de clubes estamos en el Mundial. Hoy ha salido el tema porque hemos hablado del futuro de Vinicius. De hecho, mira, vamos a escucharlo. Le han preguntado a Marcos Llorente, los compañeros de Dazón, precisamente si ha hablado con Julián Álvarez. Vamos a escucharlo.
5: No. O sea, no he hablado con Julián y menos hablaría de eso con él. Es un tema que no me ocupa y aparte que estamos centradísimos en el Mundial, en España, y la verdad que son cosas que ahora mismo no me importan.
0: Pues eso, centrados en el Mundial. Chatanuga, Meana, Herráez, Romero, ¿algo más antes de cerrar con vosotros?
6: Que está a punto de llegar aquí Chatanuga el presidente de la Federación Española de Fútbol. Se espera que cuando sean más o menos las 2:30 de la madrugada en España, las 8:30 de la tarde aquí en Tennessee, llegue al hotel, por lo que es posible que cene con la plantilla hoy. Mañana es el último entrenamiento de esta primera tanda aquí en Chatanuga, antes de que estemos el próximo domingo ya en Atlanta. Y he estado hablando por teléfono antes con el anterior presidente, Pedro Rocha, que fue el campeón de la Eurocopa, y que le manda un mensaje de apoyo a la selección española.

0: Y que espera que la Eurocopa tenga ahora una hermano mayor, una hermana mayor, que sea la Copa del Mundo absoluta dentro de unos días.
1: Y acaba de mandar la federación, puedo ver aquí, David Raya va a ser el que ofrezca mañana rueda de prensa.
2: Muy bien.
1: Pues el portero suplente de Unai Simón, en principio, el segundo portero de España.
2: Pues veremos, veremos qué es lo que dice el portero de la selección española. Gracias a los tres, un abrazo.
1: Hasta chao, luego, chao, chao.
2: Además, José Palacio, ¿qué tal? Muy buenas noches. Buenas tardes.
3: Hola,
2: para ti.
3: ¿Qué tal, Yago? Muy buenas noches.
2: Has estado en la previa de este Brasil-Marruecos, que es uno de los grandes partidos donde se disputa, porque estás ahora mismo, te podemos ver en el canal de YouTube, en el estadio, ¿no?
3: Ahora mismo el que nos esté viendo por redes sociales y en el directo de YouTube, estamos en el MetLife. Este va a ser el estadio donde se va a jugar la gran final el día 19 de julio. Esperemos que aquí esté España ese día, como ha dicho ahora Antón Meana, que busquemos esa segunda estrella. Pero aquí mañana juegan dos equipos que tienen la intención de volver a estar aquí el 19 de julio, porque es, yo creo que el gran partido de esta primera ronda, de esta primera jornada de la fase de grupos del Mundial. A las 6 de la tarde hora de Nueva York, a las 12 de la noche hora de España, este Marruecos-Brasil. Muy contundentes los dos, las dos selecciones en rueda de prensa, porque aparte de salir los seleccionadores, obviamente, Carlo Ancelotti, uno de los debutantes, han salido dos pesos pesados por Marruecos, Arraj Hakimi, el capitán y reciente campeón de Europa con el Paris Saint-Germain, y Vinicius Junior. Escuchabais ahora esa pregunta que le ha hecho nuestro compañero Sergio Quirante de Dazón sobre la renovación con el Real Madrid, si lo tenía apartado o no. Digamos que eso nos preocupa más a nosotros que a la prensa, que a la prensa brasileña. Que a la prensa brasileña sí que le preocupa qué Vinicius se va a ver, porque ahora ya tiene otro papel diferente al que tuvo en el Mundial de Qatar en 2022, es más líder de esta selección y sobre todo les preocupa a ellos y también al aficionado brasileño si vamos a ver el Vinicius del Real Madrid o el Vinicius de Brasil. Escúchalo.
4: Es un papel muy importante y muy especial poder representar toda mi familia, todo o meu país dentro de una Copa do Mundo, onde eu sempre sonhei estar, y poder estar aquí hoje depois de tanto trabalho, tantos dias treinando, y poder provar a todo mundo que a gente pode ser campeão. É o momento mais especial e mais importante da minha carreira, onde eu chego no meu nível físico e técnico, como eu sempre sonhei, não tive nenhuma lesão durante toda a temporada, me preparei muito bem para chegar nesse momento.
3: Ha dicho hasta en dos ocasiones, Yago, que Brasil está aquí para ganar el Mundial. Yo creo que es de las que estamos dando todos como en un segundo escalón, pero Vinicius muy contundente y diciendo que sí, que pueden ganar el Mundial. Y luego un hombre, fíjate, Yago, es leyenda del fútbol, 67 años cumplió el pasado miércoles y va a disputar su primer Mundial como seleccionador, Carlo Ancelotti, al que, fíjate, ha estado muy bien el compañero Abraham Romero del Mundo cuando le ha preguntado si le pasa igual en Brasil que con el Real Madrid, si tiene miedo. Este es Ancelotti hablando de su debut como seleccionador y del miedo, y fíjate el símil de animales que hace.
5: Es una experiencia nueva, es algo especial, obviamente, responsabilidad y ahora de ser, de representar un país, el país de fútbol, la selección más laureada del mundo. El miedo es una componente importante de la vida, porque si tú no tienes miedo, te encuentras el león, te parece un gato. Entonces, el miedo es una parte fundamental, es un salvavidas. Obviamente, son momentos que tú tienes preocupación para que tu equipo pueda hacer el mejor juego posible, pero también mucha, mucha confianza.
2: Lo ha dicho un sabio. Si te confías, un león te puede hacer un gatito y al final te la llevas. Aritz, es un partidazo el de mañana, ¿eh?
6: Sí. Junto al Francia-Noruega, para mí el mejor partido que hay en la fase de grupos, porque Marruecos viene de ser, aunque sea en los despachos, campeona de la Copa de África hace unos meses y viene de ser semifinalista del último Mundial y tiene un equipazo y además, aunque estrena técnico porque se fue Regragui, pues el trabajo de captación de jóvenes por toda Europa sigue dando sus frutos. Por ejemplo, vamos a ver a Ayoub Bouadi, que es un mediocentro espectacular del Lille, que han reclutado para este Mundial en concreto. Entonces, bueno, yo la verdad es que soy bastante optimista con Brasil, ¿eh? Y eso que ha tenido muchas bajas, pero me parece que cuando se juega un Mundial, a Brasil siempre hay que ponerle como una de las favoritas, porque no en vano es la que más títulos ha ganado en esta competición.
2: Fermín, ¿qué esperas tú de ese partido mañana?
7: Pues es uno de los mejores, es uno de los que tiene más cartel y es el estreno de la primera grande del torneo, que es a ver qué puede ofrecer Brasil. Pero es que Marruecos me parece que en esa gama intermedia de selecciones realmente tiene muchas posibilidades de crecer, de llegar lejos, tiene un bloque consolidado, siguen entrando jugadores con muchísima energía y mucha vitalidad. Me imagino un partido que puede ser complicado para Brasil. Escuchaba a Palacio que decía, una de las preguntas o una de las incertidumbres es ver qué versión vamos a ver de Vinicius. En definitiva es qué Brasil vamos a ver y cómo va a montar el puzzle arriba a Ancelotti. Eso me parece lo más destacado. Cómo es capaz de equilibrar, si Vinicius de 9, si Vinicius en banda izquierda, si Rafinha en derecha, si otros jugadores como Martinelli pueden tener presencia, si Mateus Cunha delantero o de media punta. A partir de establecer un poquito ese equilibrio, veremos una Brasil u otra.
2: López, un último apunte.
8: Sí, yo tengo la sensación que con Marruecos se ha debilitado mucho por las bajas de última hora. Han tenido un problema en defensa grave y lo de Abde para mí le limita muchísimo. Es verdad que hay que ver la respuesta también del nuevo seleccionador, que fue campeón sub-20, ha metido solamente a uno de esos chicos en esta convocatoria, pero hay una expectativa muy muy alta. No tiene un 9 tampoco muy fijo. Yo creo que va a jugar con Saibari ahí de enganche, pero realmente va a jugar como si fuera un punta para liberar un poquito más a Brahim por un costado, a meter al Canús probablemente por el costado izquierdo, el que va a aprovechar lo que no está Abde. Pero es una selección más joven que la de 2022. Solamente están 9 de aquella generación. Ha cambiado muchísimo y no sé si está preparada realmente al nivel de altura de exigencia que se le está pidiendo a esta selección. Brasil, tengo muchas ganas de verla. Hay 3 o 4 jugadores jóvenes que llegan en un estado de forma tremendo. Lo de Hendrick y lo de Rayán, que quiero verle mucho a ver qué acaba aportando. Pero es verdad que los pesos pesados tienen que sacarlo. Vinicius, Rafinha, yo creo que va a jugar Cunha de 9 y creo que dependiendo de la imagen que dé Brasil, no solo el resultado, la imagen, se hará más o menos latoso el hecho de que no vaya a estar Neymar. Como no dé buena imagen mañana Brasil, probablemente todo lo que es el impacto, el foco que representa Neymar se va a multiplicar y eso va a ser un problema para Ancelotti.
2: Aritz, López, Fermín, gracias a los tres, un abrazo.
8: Chao, chao.
2: Un
9: abrazo. Igualmente.
2: Tala, saludo. Completamos con el resto de noticias del Mundial, empezando porque mañana hay otros 2 partidos, además.
10: Sí, bueno, 3. Mañana, aparte de ese Brasil-Marruecos, hay 3 partidos. En San Francisco, el Qatar-Suiza del grupo B a las 9 de la noche, hora española. En Boston, el Haití-Escocia del grupo C a las 3 de la mañana. Y a las 6 de la mañana, en Vancouver, el Australia-Turquía del grupo D. Además, lo decías tú en el arranque, Thomas Partey, visado denegado, no podrá entrar en Canadá y no podrá debutar en el Ghana contra Panamá, al tener varias causas sin resolver por varios delitos sexuales en Inglaterra y por lo tanto le han denegado el visado. Y además ha habido un pequeño lío, mosqueo en Argelia, porque ya en el último amistoso se habían quejado de que habían ofrecido imágenes que ellos no querían, se han bunkerizado, han prohibido los entrenamientos a aficionados y a periodistas y se han quejado porque han sido espiados con drones.
2: Anda.
10: Entrenamiento cerrados, y no es que lo haya hecho otra selección, en este caso su rival, para espiarlo, sino que ha sido una televisión de Kansas que utilizó drones, la KMBC-9, para decirle, en este caso, bueno, para echar imágenes, ya que uh-huh. Los tenían allí cerquita de Argelia y no les ha sentado demasiado bien.
2: Gracias, Tala. Abrazo, hasta mañana.
10: Un abrazo, hasta luego.
2: Palacio, tengo 30 segundos para la Desco, pero creo que ojito mirando al cielo, ¿no?
3: No, mirando al cielo, el cielo está negro. Lo estáis viendo en el canal de YouTube del Larguero, porque están cayendo rayos. Hoy se preveía, además hace un viento ahora mismo terrible, hoy se preveía día de tormentas eléctricas. Sabéis que eso significa que si hay tormentas eléctricas mañana, los partidos al menos se retrasan. Aparte del viento es también mi pulso, pero está el viento, la verdad, azotando bastante fuerte y ya han caído varios rayos mientras hacíamos la conexión. Ya está lloviendo, se anunciaban también granizadas y todo esto ya hago con en torno a los 38-35 grados. Un junio muy caluroso aquí en Nueva York y aún así tormenta eléctrica y ahora mismo lloviendo.
2: Gracias, Palacio. Hasta mañana. Pues pendientes, ya sabéis, durante todo el Mundial del cielo. Ya sabéis, en el caso de que haya tormenta eléctrica, se para el evento, se va retrasando media hora y si siguen los rayos toda media hora, es decir, que vamos a tener paciencia. 12:38 minutos, vamos a hablar con un rival de la selección española en nuestro debut del lunes.
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2: Ya hemos comentado que debutamos el lunes y queremos buscar a uno de los rivales que vamos a tener en el terreno de juego, porque Santi Ovalle, ¿qué tal? Muy buenas.
35: Hola, Yago, muy buenas.
2: Tenemos protagonista en el Larguero que va a ser rival de España este lunes, ¿verdad?
35: Sí, ahora mismo está en Tampa, allí ha puesto Cabo Verde su cuartel general. Es Carlos Joaquín Dos Santos, CJ Dos Santos, portero, que juega en San Diego de la MLS, arquero de Cabo Verde, de nuestro primer rival. Quedan 4 días para el debut de España y de Cabo Verde en la competición, y CJ Dos Santos ha querido pasar por el Larguero para contarnos las sensaciones de un país que va a vivir un día histórico, el más grande de la historia como mínimo deportiva de su país, de Cabo Verde. Así que ya nos está escuchando Carlos Joaquín Dos Santos, CJ Dos Santos, en sintonía en la Riera.
2: Hola CJ, ¿qué tal? Buenas noches.
0: Hola, para mí es buenas tardes, pero buenas noches, entonces.
2: ¿Qué tal estás? ¿Qué tal estáis?
0: No, nosotros estamos sentir muy, muy confiante, confortable aquí en Estados Unidos, especialmente en Tampa. Estamos a entrenar muy bien y estamos a aprovechar esa oportunidad.
2: ¿Qué tal la zona en la que estáis? ¿Qué tal el tiempo? ¿Qué tal las instalaciones? ¿Estáis contentos?
0: Sí, sí, claro. Es un poco calor aquí en Tampa, claramente en junio especialmente, pero fútbol es fútbol, ¿sabes? Vamos a disfrutar con cualquier, puede ser nieve, lluvia, no sé cómo se dice en español, lluvia, rain, snow, nieve, calor, frío.
2: The weather is not the problem, ¿no?
0: Weather is not a problem, no.
2: Debutáis contra España. Cuando viste el sorteo, ¿qué pensaste?
0: Claro, España tiene muchos, muchos, muchos buenos jugadores de Liga de Campeones y tiene muchos jugadores de alto nivel mundial. Es una gran oportunidad para mostrar la cualidad de equipo, de unión de equipo también. Y it's very exciting. Es una gran, gran, gran oportunidad para mostrar todo el mundo nuestra cualidad.
2: Tenemos nosotros en España varios jugadores que llegan después de recuperarse de una lesión. Entre ellos está Lamine Yamal y Nico Williams. ¿Te gustaría que estuviesen en el terreno de juego o que descansasen y empezasen en el banquillo?
0: Bueno, ¿cómo se dice? Equipos de campeones quieren jugar
2: con los mejores. Mejor, sí.
0: Exactamente, okay. Exactamente. Entonces, vamos a competir cualquier jugadores de cualquier posición. Vamos a competir todos los duelos y todo.
2: Claro, esto es un mundial y lo que queréis es enfrentaros con los mejores jugadores del mundo, es lógico. CJ, imagino que sois conscientes de que esto es historia para Cabo Verde, es la primera vez que estáis en un mundial, vais a tener a todo el país pendiente de vosotros.
0: Claro, todas las personas de Cabo Verde, de Cabo Verde mismo, de Portugal, Holanda, Estados Unidos, estamos de sentir ese apoyo de mundo, de todos los cabrianos del mundo.
2: Uh-huh. Ahora le dejo a mi compañero, a Ovalle, que seguro que tiene alguna cuestión, pero CJ, tú como portero, en España se ha abierto un debate de quién tiene que estar en la portería de España. Si Unai Simón, si David Raya, si Joan García, si tú tuvieses que elegir, ¿a quién pondrías de titular con España?
0: Bueno, cualquier portero va para Belisa, va para Arco. Va a ser muy, muy, muy seguro, claramente. Para mí, puede ser cualquier. Para mí mismo, solo para conocer los tres, es un gran sueño para mí.
2: Vale. Ovalle.
35: Hemos visto que Cabo Verde es uno de esos equipos que llega siempre bailando a todos lados. Vemos vídeos que se hacen virales, todo el equipo bailando. ¿Cómo lo estáis viviendo en el vestuario? Es verdad, ¿no?, que hay muchísimos futbolistas que están todo el día llegando al estadio bailando, vais en el bus bailando. ¿Cómo es ese vestuario? ¿Cómo lo está viviendo? ¿Con qué alegría lo está viviendo?
0: Bueno, es una gran cosa para tener esa confianza, esa alegría, esa confianza en nos propios, para entrar al estadio, danzar con kizomba, con aquella música a todo lado. Es un gran sentimiento para sentir esa alegría del grupo.
2: Uh-huh. Uh-huh. Sí, dale, Ovalle.
35: No, y te quería preguntar si para vosotros, como futbolistas, jugar este Mundial por primera vez es un gran escaparate. Tú estás en MLS, por ejemplo, pero sueñas con... has estado en Benfica. ¿Juegas con volver a Europa de la próxima temporada, de aquí dos, después de este Mundial, te puede abrir las puertas de Europa otra vez o estás bien en Estados Unidos?
0: Bueno, ya tuve muchas oportunidades aquí en Estados Unidos, en MLS. Tuve muchas oportunidades de jugar contra gran equipos en MLS. Y ven muchos balnearios de en Miami, San Diego, con muchas personas buenas de equipo técnico, de jugadores también. Pero estoy siempre trabajando para aumentar mi nivel. Lo siento,
2: no, pero está perfecto.
0: Portugués y español, disculpa, lo siento por mi español.
35: No te preocupes.
0: Pues siempre intentar aumentar mi nivel para llegar más alto posible para mí.
2: Ya, no te preocupes, ya me gustaría a mí hablar portugués como hablas tú español, o sea que no te preocupes que está perfecto. Ahora le dejo que remate a Santi, pero CJ, ¿dónde estaríais felices? ¿Vuestro gran objetivo es pasar la fase de grupos, llegar a 16avos de final y ahí ya veremos?
0: Bueno, es muy difícil pensar en el futuro tan distancia, especialmente en una competición así. Vamos a enfocar en segunda feira, on Monday, día 15 de junio, y paso a paso. No podemos mirar tan distancia del futuro, porque vamos a perder ese sentimiento de paso a paso. Un juego partido a partido.
2: Como dice aquí el Cholo Simeone en España, partido a partido, primero España, claro, luego Uruguay y luego Arabia Saudí. Sí, señor.
0: Exactamente.
2: Remata, Ovalle.
35: Mira, muy rapiditas. Te pregunto, para ti, tu opinión, ¿el mejor portero que tiene España de los tres?
0: Es muy difícil decir... porque tienes un grande portero en David Raya, en Inglaterra, con la época que la hace con Arsenal, tiene Joan García, Unai Simón. Ya vi varios videos de ellos, del treno, de partidos también, y muy difícil, vale, para decir.
35: Te dejo esta del pasapalabra, pero a partir de aquí,
2: hay que decir de aquí un nombre.
35: Me tienes que dar un nombre. Mejor defensa de España.
0: Siempre me gustaría de Llorente. La manera, uh-huh, el juegue con el balón, la manera que podía jugar del centro, del lado, de lateral directo, por el centro. Siempre me gustaría de la manera él juega.
2: Vale.
35: ¿Mejor centrocampista?
0: más difícil de que portero, porque tiene tanto jugador buenas. Para mí, Rodri es un grande jugador.
2: Rodri, uh-huh, vale.
35: ¿Y el delantero? ¿El mejor delantero?
0: En ese momento, Gallardo, Lamin Yamal. La manera él juega, que sin miedo, todos los jugadores de España tienen grandes jugadores, pero y es muy, muy difícil de decir individualmente, vale, son posición. Se tienen muchos buenos jugadores.
2: Y acabo, si al final del partido tienes la oportunidad de cambiar la camiseta, ¿con quién te haría ilusión?
0: Y no sé, ni pienso sobre cositas eso. voy a pedir a todos los porteros. Unai Simón, David Raya y Joan García. voy a pedir para toda la gente, si es posible.
2: Tú inténtalo, un 3x1. A ver si vuela. CJ, mil gracias. Obrigado por estar esta noche en el programa.
0: Obrigado, Edu.
2: Mucha suerte en el Mundial y sobre todo, enjoy it. Disfrútalo, ¿vale?
0: Claro, claro. Muchas gracias para ustedes y and thank you very much for having me.
2: Mil gracias. Un abrazo fuerte. Cuídate.
0: Gracias, abrazo.
2: Ovalle, da gusto, ¿eh? Da gusto. Bueno, mil gracias también a Cabo Verde y al Departamento de Comunicación que nos permite hablar con un jugador a 3-4 días antes del debut, como hemos podido hablar ahora con CJ. Y es lo que decías tú, ¿eh? Es una selección que va a transmitir mucha alegría. Ojalá tenga la oportunidad de llegar algo más lejos de la fase de grupos, que es muy complicado, además, con el grupo en el que está Cabo Verde. Pero es de esas selecciones que cae bien. Es que no puede ser de otra forma.
35: Es que llega el lunes, vamos a ver la imagen mítica, una de las imágenes del Mundial de la selección de Cabo Verde, debutante, primer partido en la historia, en Atlanta, contra España, gran favorita, una de las grandes favoritas, y ellos bailando. Entrando bailando al estadio, que es de esas imágenes que siempre se hacen virales mundial tras mundial, y Seiji y la selección de Cabo Verde esta vez van a ser las protagonistas de esta imagen.
2: Sí, señor. Y completo con la información de los rivales de España, problemas en Uruguay, que es la última selección a la que nos vamos a enfrentar, pero ojito con las bajas y los problemas en defensa, ¿eh?
35: Sí, están en Cancún, se van a trasladar a Miami los dos primeros partidos, y como mínimo en el primero no va a estar Ronald Araujo, que sigue lesionado, no ha participado con el grupo. Josema Jiménez, el central del Atlético, que sigue también al margen del grupo, no ha participado en las últimas sesiones de entrenamiento. De Arrascaeta tampoco va a estar. Son tres bajas importantes para Uruguay, que llega con pinzas a ese debut mundialista contra Arabia Saudí. Sí que va a estar Fede Valverde, es la gran figura, la gran estrella. Y en los últimos entrenamientos, en las pruebas que deja ver Bielsa, está probando con Darwin Núñez y con Fede Viñas. Doble delantero arriba, es lo que trasladan desde allí, desde Uruguay, pero con esas tres bajas importantísimas, sobre todo la defensa titular, Araujo, Josema Jiménez, que no están con el grupo y que van a estar fuera del primer partido.
2: Pues problemas para Uruguay en defensa, veremos cómo los solucionan de cara al primer partido. Probablemente estén ya todos recuperados para el último partido de la fase de grupos, que será ese partido contra España, el equipo de Marcelo Bielsa. Ovalle, mil gracias, un abrazo.
35: Un abrazo, Iago, hasta luego.
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8: Para el dolor de garganta, para la afonía, nada de caramelos de eucaliptus,
2: nah,
8: ¿eh?
2: Nah,
8: a lo grande, lo que hago yo es agarrar un árbol de eucaliptus, le quito las hojas para el koala y ya me quedo con el tronco. Tomar la infusión también puede ser rico. Todo en este mundo es infusionable. Yo,
2: todo
8: por ejemplo,
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8: Por ejemplo, mira, hoy yo tenía que llevar el coche al mecánico, lo he dejado allí. Ajá. Cuando le he ido a buscar, el mecánico ya me dice, cambio de aceite, filtros y pastillas de frenos, 1.200 euros.
2: Jolín,
8: en verdad. Vez de comenzar ahí una conversación que se podía extender, ser desagradable, simplemente sin aspavientos, mirando al mecánico a los ojos, desenfundas el hacha.
2: Poco a poco, ¿no?
8: Sutilmente, pero que sea evidente, oye, pues ya me ha rebajado la factura un montón.
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0: La semana pasada, más o menos a esta hora, venía a decir que esta semana, es decir, ahora mismo, íbamos a hablar del arranque del Mundial, que empezó ayer, y de que el Real Madrid ya tenía nuevo presidente, o que continuaba Florentino Pérez. Así que, como en su momento dijimos que íbamos a hablar de lo que nos viene por delante con el Mundial y hacer un poquito resumen de lo que han sido estas breves elecciones a la presidencia del Real Madrid, pues vamos con ello. Manuel Jabois, que está aquí a mi lado, ¿qué tal? Muy buenas.
1: ¿Qué tal? Buenas noches.
0: Y muchas gracias por el libro.
1: Me ha traído
0: el libro.
1: Placer.
0: La víspera, ya que no le gusta a él, lo hago yo. Así que estoy encantado de la vida y nada, en cuanto tenga unos días libres me pongo a leerlo y ya lo comentaremos el asunto, así que muchas gracias.
1: Quiero un trabajo escrito de 20 páginas sobre las claves de la...
0: No te preocupes, ChatGPT funciona muy bien. Hola, Ramón Besa, ¿qué tal? Buenas noches.
2: Muy bien, buenas noches a todos.
0: ¿Qué tal por allí? ¿Cómo estáis de temperatura? Lo digo porque aquí estamos, pero asfixiados. Hoy 37 grados marcaba la moto, terrible.
2: Sí, increciendo. O sea, esto empezó con algún amago de tempestad y al final ahora estamos con calor.
0: Y lo que nos viene todavía por delante. Ahora me meto en el Mundial, pero por zanjar tema elecciones al Real Madrid, al final salió Florentino Pérez, no hubo sorpresa, 60% y pico de los votos, rascó 30% y pico el otro candidato, Riquelme. Luego, durante la semana, llegó esa oferta de 150 millones al Atlético de Madrid por Julián Álvarez, esa promesa que había hecho Florentino Pérez durante la campaña. Por ponerle el cierre al tema de las elecciones, Manuel, ¿qué te pareció? ¿Cómo fue todo?
1: Me pareció previsible, ¿no? O sea, no era el candidato, era el favorito, perdón, para ganar las elecciones. Han pesado más los años de gestión, los títulos ganados, los grandes fichajes y la felicidad que al fin y al cabo ha procurado al madridismo todos estos años que los dos años terribles que actuales, ¿no? En general, el aficionado no es tonto, pone la balanza una cosa y otra y bueno, pues decidió hacer lo que en principio estaba previsto. Y creo que además el otro candidato, que Enrique Riquelme,
0: sí,
1: creo que puede considerarse no el ganador, pero desde luego sí ha sacado un número de votos importante y sobre todo se ha dado a conocer. Si su objetivo en la vida es ser presidente del Madrid, desde luego la palanca ha funcionado porque su cara, su nombre ha estado en todos los medios y ha habido un porcentaje importante de votos que yo achaco más que a Riquelme, al antiflorentinismo, es decir, a la gente que está en contra del presidente y de la junta directiva, pero lo ha canalizado él porque tampoco había otro candidato. En fin, yo creo que es una muy buena noticia que haya elecciones siempre en el Real Madrid.
0: Sin
1: sé
0: duda.
1: Que las condiciones son leoninas para poder acudir, por eso, bueno, hay condiciones leoninas y también es verdad que después de 5 Champions, 6 Champions, tampoco nadie está por la labor de coger su patrimonio y apostarlo contra Florentino. En esta ocasión hubo quien lo hizo después de estos 2 años y en general, pues mira, la democracia. Le decía un ruso, un asesor a Gorbachev, que Gorbachev estaba en medio de la perestroika, estoy hablando de memoria y aperturismo del régimen, y le decía uno, Mikhail Gorbachev, las elecciones son mucho más... La democracia es mucho más segura cuando no hay elecciones. Yo estoy a favor de que haya elecciones siempre.
0: Sí, desde luego. Y a todo esto, Ramón, es noticia del día de hoy. El Barcelona ha comunicado, o ha hecho oficial a través de un comunicado, esa demanda que va a presentar a Florentino Pérez en el caso de que no rectifique públicamente por aquello que dijo en plena campaña de... Bueno, lo dijo, es más, el día que anunció la rueda de prensa donde convocaba elecciones, dijo aquello que, bueno, se acordó del caso Negreira y vino a decir que si no llega a ser por el caso Negreira, que tendría 7 ligas más que le habían robado. Ha dicho el Barça que espera una rectificación de Florentino Pérez o que si no, pues tendrá una querella. ¿Qué te parece, Ramón?
2: Bueno, primero me sorprendió el sentido posesivo que tiene Florentino Pérez del Madrid. O sea, me las han robado. No dice que se las hayan robado al Madrid. Se las robaron a él. Eso para empezar. Me pareció una consideración un poco para entender quién es Florentino Pérez. O sea, eso para empezar. Segundo, que desde 2018... que yo sepa, el Barça ya no paga a los árbitros. Y tercero, que me parece tan loable o tan razonable que Florentino Pérez y otros presidentes de otros clubes quieran que se sepa qué ha pasado con el caso Negreira. Creo que ahí está todo el mundo en su derecho en intentar esclarecer los hechos, también en que le pida a Infantino, creo que dijo que presentaría un informe de unos no sé cuántos folios,
0: 500,
2: no sé si 500,
0: sí, sí.
2: pero a mí me sobra lo de que los mismos árbitros que estaban entonces son los que ahora pitan, son los que hacen que el Madrid no gane las ligas. Bueno, pues estamos en lo mismo. Veremos, yo creo que el acto de conciliación es para ver si es que hay alguna posibilidad de intentar reconducir el asunto, que no por parte azulgrana no acabe en una querella criminal, y por parte del Madrid veremos si ellos, al margen de la justicia, lo que dictamine el juez, pues si también la UEFA va a intervenir, como pareció que deducía Florentino Pérez después de hablar con Infantino, o de haber, no sé si por teléfono o personalmente, ¿no? En cualquier caso, está muy enrocado y creo que es tan incuestionable que hay un caso Negreira, como es incuestionable de que atribuir que el Madrid ha perdido 7 ligas por el caso Negreira me parece totalmente fuera de lugar. O sea, las dos cosas, que se esclarezca el caso Negreira, pero también que no se culpe que el Barcelona, las ligas que ha ganado, las 7 últimas que no ha ganado Florentino, ha sido por los árbitros. Eso sí que me parece fuera de lugar también.
0: Manuel, ¿a ti qué te parece? Yo, para empezar, no veo, que igual luego me equivoco, pero no veo a Florentino Pérez saliendo públicamente y rectificando.
1: No tiene pinta. Es cierto lo que está diciendo ahora Ramón, efectivamente. Decir eso es una declaración de aficionado que puedes decirla y no puedes sostenerla con hechos. Es cierto que se estaba pagando el vicepresidente de los árbitros, pero es bastante bueno, es una declaración que me pega a mí en un bar con un colega, ¿no? Sí. Quiero decirte, dicho esto, no es increíble, es que es absurdo, es fuera de lugar. ¿Para dónde vas con una denuncia de este tipo? O sea, vamos a ver, no sé, pero hay algo que sí me gustaría, porque entiendo, por supuesto, no va a rectificar, o eso creo, que la denuncia se pusiese, que saliese adelante y que del caso Negreira el primer condenado fuese Florentino Pérez.
0: Pues sería sorprendente, desde luego.
1: No, pues es que puede pasar, porque sí, ha pasado en la política española. El caso del novio de Ayuso todavía no está por jugar, pero ya han caído algunos cuantos. O sea, funciona a veces así los mecanismos de este país. Entonces yo creo que eso al Real Madrid le daría una gasolina tremenda, ¿no? En plan, oye, fijaos cómo está funcionando la cosa, que en el caso Negreira ya se nos ha llevado por delante al presidente.
0: No extrañaría, tal y como está la cosa en el país, no extrañaría que sucedan este tipo de cosas. Veremos qué es lo que pasa en los próximos meses, a ver si el tema va evolucionando o se queda ahí. Pero vamos, yo realmente, lo que decía ahora Manuel, no veo a Florentino Pérez dando una rueda de prensa y rectificando lo que dijo en su día. Bueno, cerramos tema elecciones al Real Madrid. Tenemos Florentino Pérez al menos para los próximos 4 años. Nos ponemos en modo mundial. Ramón, debutamos el lunes. Ayer empezó el mundial. La verdad es que el espectáculo en el Estadio Azteca de México fue espectacular. Un estadio histórico, mítico. Hoy hemos tenido la segunda inauguración, porque ya sabéis que tenemos 3 inauguraciones, no una ni dos, tenemos 3. Una en México, que es donde se juega el primer partido, hoy hemos tenido la segunda en Canadá, donde se ha jugado el tercer partido, y vamos a tener la tercera esta madrugada en Estados Unidos, que es cuando debuta Estados Unidos. Ramón, ¿sensaciones que tienes en el día 2 de este Mundial?
2: Primero, que me abruma todo lo que es el calendario. Cada vez que lo abro me viene dolor de cabeza. O sea, esto de pasar de 16 selecciones cuando empezó, si no mal recuerdo, en el Mundial de 1970, precisamente en México, a pasar a 48, me cuesta mucho digerirlo. Segundo, que la geopolítica todavía permanece más que el juego. Ayer vi el partido de México, me pareció que México tenía la oportunidad de golear y se quedó corto con ese 2-0. Y luego he visto pues un resumen del Corea del Sur, República Checa, y no me he hecho mucho la idea de lo que ha pasado todavía. Pero el juego, digamos que todavía no he calentado, para que nos entendamos. Ahora, la geopolítica, que en una inauguración no estén los 3 jefes de Estado de los 3 países organizadores, me parece, no sé, como mínimo sorprendente. Me parece sorprendente que cada día aparezca una noticia sobre alguien que no ha podido acudir al Mundial, sea un árbitro somalí, sea hoy un visado de Thomas Partey, como ha pasado en Canadá. Creo que no le han dado el visado, en este caso, por un motivo como eso, en las
0: lo hemos contado antes, pero lo recuerdo, Ramón. A Thomas Partey le han denegado entrar en Canadá porque Thomas Partey tiene encima de la mesa varios juicios pendientes, en este caso acusado por 7 presuntas violaciones y un caso de abuso sexual por 4 personas diferentes. lo digo porque lo hemos contado antes, para que si alguien se incorpora ahora, que sepa de lo que estamos hablando.
2: No entro en si es justo o no es justo, me parece bien, pero quiero decir que en Canadá no rigen los mismos criterios que rigen en otros países, y eso también te obliga estamos hablando de geopolítica, ¿no? Eso, me empieza a fastidiar, como ya presumía, esas interrupciones, esos cuatro tiempos en la que aparecen publicidades y aparecen, entre ellas, publicidad, por ejemplo, de compañías petrolíferas que financian a la FIFA con muchos millones a cambio pues de muchas otras historias. Es decir, todo eso me está abrumando y me está empezando a preocupar, pero sobre todo también porque alteran el juego. Eso de los cuatro tiempos ahí me tiene muy quemado. Es verdad que el VAR sí que aprecié, por lo que vi en los partidos, que actúa mucho más rápido. Aquello que veíamos de los fueras de juegos ahora parece que van mucho mejor que antes, que tenían que acabar la jugada. Es decir, hay cosas que se mejoran, pero hay cosas que creo que cada vez estamos más cerca del show y más lejos del fútbol, ¿no? Veremos, porque hasta que lleguen las eliminatorias directas, o sea, esto de que ahora solo queden eliminados los últimos de grupo y los tres o cuatro peores terceros, me parece pues una broma de mal gusto. Es decir, lo único que hay que evitar es que no caigas porque tengas una mala dinámica, una lesión en ese pozo, pero lo demás es estar pendiente del cuadro, ir calentando. Por parte española me complace de que tanto Nico Williams como Lamine Yamal estén ya en el grupo. Quiero decir de que prácticamente estarán todos disponibles. Veremos lo que pasa también con Víctor Muñoz, que creo que es el que va más rezagado.
0: Sí, pero se ha incorporado y también, o sea, que están todos.
2: Son buenas noticias, ¿no? Pero todo lo que es esa parafernalia me cuesta mucho. Y la admiración por ese estadio azteca, que ahora ha sido bautizado también con el nombre de un banco, para más, ¿no? Miremos lo que he visto, las gradas del partido de la República Checa, en donde había muchos asientos vacíos. A los estadios va a ir muy poca gente, pero sí mi reverencia, reconocimiento a que es el estadio azteca, para mí siempre el estadio azteca, donde Pelé, donde Maradona y esperemos que también donde alguna nueva estrella.
0: Es que, de todas maneras, Manuel, es un mundial muy difícil de seguir. Lo digo porque tiene sedes en Canadá, en Estados Unidos y en México, y tienes horarios 9, 10, 11, 12, 1, 2, 3, 4 y 5. Y además te pilla de madrugada, porque si me dices, oye, empiezan a las 2 de la tarde y te haces un maratón de todos los partidos que tiene, es que la gente tiene una confusión con los horarios de los partidos y cuándo verlos.
1: Pero el que pille la ola buena, el que empieza a comprender los horarios, ese va a ser el marido ideal del mes de julio. Tú ya verás los abogados
0: mucho,
1: matrimonialistas cómo van a trabajar en julio. No quiero ni preguntar
0: más de lo que ya trabajan.
1: No quiero ni preguntar por la cantidad de matrimonios que van a romper, esa cantidad de partidos al día. No me he enterado muy bien, me he enterado ahora, por ejemplo, de las cuatro pausas, porque todavía no he visto ningún partido del mundial, tengo que decirlo.
0: Bueno, te ha perdido tres, tampoco es nada tres, dramático.
1: No he tenido todavía. Sí, bueno, pero hay mucho enganchado. Y qué pena, no sabía eso, Ramón, que la Azteca tenía ahora un nombre, bueno, le han puesto ahí como oficialmente un nombre de banco. Yo creo que si la Azteca se hubiese llamado como un banco en México 86, Shilton le hubiese quitado la pelota a Maradona. A mí me gusta mucho la mitología, la fuerza de los nombres, la fuerza de la épica, y estoy convencido de que cuanto más bancos y cuantas más marcas extrañas metamos en el fútbol, peores jugadas nos van a salir dentro de los estadios.
0: Lo que pasa es que cada vez es más caro todo, ¿eh? Es el mundial más caro de la historia.
1: Lo de las entradas es una locura.
0: Que siempre decíamos, ¿no? Esto del fútbol es para la gente del pueblo, para que la gente vaya. No, ahora si no tienes pasta no puedes ir al fútbol. ¿Es así?
1: Ahora si no oprimes al pueblo no entras en el estadio.
0: Bueno, pues mira,
1: prácticamente es así.
0: Pero es verdad, o sea, el tema de las entradas lo hemos estado comentando, pero que en las fases de grupos es más accesible, evidentemente, pero que ya te metes en dinámica de octavos de final, cuartos
1: y
0: de final,
1: pavos,
0: y para ir una familia te tienes que dejar 3.000, 4.000 dólares, que
1: cuenta
0: es de loco.
1: Con los aviones si no estás que no estarás allí, cuenta los hoteles, en fin.
0: Aparte que no es por nada, pero estoy de acuerdo con Ramón, pero es bastante coñazo el Mundial hasta que llega, yo te diría, cruces de octavos, por no decir cuartos, porque hay mucha morralla por el camino. a no ser que haya alguno, lo decíamos, si imagínate que España falla en un partido y se mete como segunda de grupo, que es dificilísimo, porque no tienes que fallar en uno, prácticamente tienes que fallar en dos, y Argentina le pasa tres cuartos lo mismo, nos encontraríamos en 16avos, sí, pero en condiciones normales, a ver cuántas vemos de estas. Ojalá yo, por mí, ojalá empecemos a ver enfrentamientos bonitos desde 16avos de final, pero es que si no, Ramón, nos podemos encontrar hasta cuartos un poco tostón el tema.
2: Bueno. Y a mí me hubiera gustado ser como Eduardo Galeano y colgar el cartel en casa y decir cerrado hasta dure el Mundial, ¿no? Porque para empezar, o sea, yo necesito muchos días para ponerme al corriente. Ya. O sea, hasta ahora mi mente daba para seguir un Mundial relativamente bien, tanto si estaba en activo, o sea, presente en el acontecimiento, sí, como si estaba en la redacción. Ahora me he perdido. No sé, al margen del diario en el que trabajo, que me interesa, y especialmente muchas historias que se cuentan, como la correspondencia entre Caparrós y Villoro, cosas de las que escapan. Yo ahora no sé dónde tengo que ir para enterarme de lo que está ocurriendo en el Mundial, porque cuando yo empiezo a tener ciertas guías, ciertos podcasts, ciertas historias, o sea, me abrumo, no llego a todas, tengo que seleccionar y me sabe mal, pero no soy incapaz de saber cuál me conviene, cuál me pierdo. Y luego, si tuviera el tiempo todo el día para ir repasando todo lo que se ha ido publicado, lo se viene diciendo, pero la actualidad diaria tiene el estruendo que tiene cada día porque aparecen 21.000 noticias o chascarrillos que se convierten en noticias, que voy abrumado. Entonces estoy en una solemne depresión, lo digo francamente, estoy pasando unos días muy malos porque voy desorientado y,
0: pues no te queda.
2: Y a mí el fútbol me gusta. Tengo la sensación de que me han quitado la pelota que yo tenía con la que era feliz. Sí, y se la han llevado, y ahora tengo, en lugar de la pelota, tengo una bola del mundo y no sé dónde paso.
1: Te han puesto el Yabulani, que no sabía por dónde iba.
0: Sí, iba así, era de locos. Sí. De todas maneras, si alguien tiene alguna duda, en la web de la cadena SER, en la aplicación de la SER, en la guía además que han montado Fermín y Bruno, ahí tienen todos los detalles, todos los datos. Luego tenemos un montón de podcasts que han hecho los diferentes compañeros y los enviados especiales, donde van contando cosas de Chattanooga, que es donde está la selección española, de este Mundial. Es mucho lo que hay que abarcar y mucho lo que hay que contar, pero bueno, lo trataremos de hacer de la forma más sencilla posible para dejarlo todo más
2: claro. No, Iago, si me permites, cuando tú sabes lo que tienes que hacer, sí que te aclaras. El problema es cuando no tienes un cometido exacto y quieres saber. Es decir, si tú cubres España, tú sabes que cubres España y a partir de ahí te centras en España. Si tú sigues, eres el corresponsal itinerante, pues 8 es más difícil, porque no estás lo mismo. Puedes estar en Nueva York, puedes estar en Atlanta, puedes estar, no sé dónde puedes estar. A eso me refiero. Es decir, yo creo que cada medio, o incluso los nuevos digitales, o los o youtubers, o los influencers, todo el mundo, a mí me parece extraordinario. Yo digo que consumidor Ramón Besa Camprubí, persona que está de quedado especial, pues mirando, leyendo, aportando, intentando escribir, es que yo creo que si voy a escribir algo, ya se ha dicho de tantas cosas que he oído. Digo, ¿yo qué tengo que aportar? ¿Qué es lo que tengo que decir aquí? Si hay 100.000 personas que están opinando y diciendo, entonces saber qué es lo que tienes que decir, saber lo que no se ha visto, saber dónde sacarle punta, me cuesta mucho. O sea, para mí es el primer mundial en mi vida que ha podido conmigo. Hasta ahora ningún mundial había podido.
1: No, espero, ha doblado el pulso.
2: En los próximos días me recuperé.
0: Veremos. Esto es muy largo, son 39 días de Mundial, así que lo iremos contando. Pues nada, ¿cuándo tienes firma de nuevo del libro?
1: Este sábado, dentro de unas horas, mañana tarde, domingo mañana tarde y se acabó.
0: Vale, pues llévate algo fresquito, que ya sabes que me parece a mí que la temperatura va a estar potente. Gracias a los dos, queridos, abrazo fuerte.
1: Un gran abrazo, buenas noches. Chao.
2: Buenas noches, cuidarse.
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0: Nos quedan tres apuntes más antes de cerrar el larguero de hoy. El primero tiene que ver con la Fórmula 1. Estamos en casa en el circuito de Montmeló. Jesús Balseiro, ¿qué tal? Muy buenas.
14: Muy buenas noches, Yago.
0: ¿Qué tal ha ido en la jornada de hoy?
14: Bueno, se va animando este primer Gran Premio de casa, que va a estar lleno, por cierto, y va a haber seguro muchísimo ambiente, aunque no va a ser un gran resultado para los dos héroes locales. Y eso que Fernando Alonso dio a entender ayer que posiblemente sea su última carrera en Barcelona, porque el año que viene no hay carrera en Barcelona y porque el año siguiente, 2028, pues es difícil que esté en la parrilla. Hoy Alonso ha sido penúltimo, vigésimo primero, a 3,8 segundos. Este circuito tan exigente para los coches va a sacar lo peor del Aston, seguramente. Hasta que no lleguen mejoras, esto va a ser una lenta agonía. Carlos Sainz ha sido decimocuarto. Aquí va a sufrir Williams también. Es verdad que ha sido un coche de top 10 en las últimas carreras, pero pasa un poco lo mismo. El coche tiene carencias que en un circuito tan completo se magnifican. Y delante parece más interesante. McLaren está fuerte. Norris ha sido el más rápido por unas milésimas sobre Russell. Antonelli se ha perdido el primer libre, le tocaba un rookie y luego le ha costado más enganchar. Así que, oye, a ver si tenemos la esperanza de que no sea la sexta consecutiva, de que el Mundial se abra.
0: No, sí, la cosa está bonita por delante, Balseiro, no nos engañemos. El top 3 entre Norris, Russell y Piastri en 57 milésimas. La lástima es que no tenemos a ninguno de los nuestros, pero la pelea por la... La victoria este fin de semana está preciosa.
14: Sí, además yo creo que este liderato tan extremo que tiene ahora Antonelli, después de haber ganado 5 carreras, es un poco circunstancial. Russell no ha sido tan inferior, ha tenido averías, ha tenido una sanción en Mónaco que no debía haber tenido, y mala suerte con algún safety car que tuvo antes, pero estaba siendo un mundial igualado con los Mercedes, y en Miami tuvimos a un McLaren ganando el sprint, que fue Lando Norris, así que Hay alternativas. Ferrari se iba acercando, aquí han traído muchas evoluciones también, han hecho muchos podios, han plantado cara en las salidas hasta ahora. Está siendo un mundial entretenido, las carreras son muy divertidas, pero sí, como dices, en esta fiesta no estamos participando.
0: Pues sí.
14: Y no solo eso, es que están muy lejos, no están ni siquiera en el top 10, están más hacia la Q1 y mientras eso no cambie, pues va a ser difícil enamorar otra vez, enganchar esa afición española que va a llenar Barcelona, que llenará luego Madrid, pero que no tiene mucho que celebrar.
0: Mañana libres 3 a las 12:30, calificación a las 4 de la tarde, a ver qué hacen los nuestros, aunque tiene pinta que va a ser más de lo mismo. Mañana lo contamos. Gracias, Balseiro. Abrazo.
14: Un abrazo.
0: Además, estamos en plenos play-off por el título del ACB, partidos de semifinales. Hoy se ha jugando el segundo encuentro entre Valencia Basket y el Juventud de Badalona y se ha llevado la victoria, además fácil, el conjunto valenciano. Ha estado al final del partido Chimo Masmano con protagonista. Hola, Chimo.
15: Hola, Yago. Buenas noches. Ha sido un partido trepidante, no tan emocionante o con tanta emoción, con tantos nervios como el de hace 48 horas, el primero de la serie, sino con un mayor dominio del Valencia Basket, que ha hecho buena su condición de local, de aprender la lección del primer partido y ya desde el primer cuarto, que ha acabado con un más 17 para el equipo taroncha, ha marcado lo que ha sido al final todo el partido. 90-76, victoria del Valencia Basket, muy repartidos los puntos, muy repartido el buen trabajo del equipo de Pedro Martínez y destacando el último en llegar, un jugador que fue fichado el pasado verano, que ha estado jugando en el extranjero y que venía a aprender y a estar en dinámica de entrenamientos, como ha reconocido hoy Pedro Martínez, y que las circunstancias han hecho que sea ahora un hombre importante. Tanto es así que Álvaro Cárdenas, muy buenas.
16: Muy buenas tardes.
15: Decía que si dinámica de entrenamientos para aprender y ya estar para el año que viene, y resulta que eres protagonista de un partido de semifinales, del segundo, y te retiras escuchando a 15.000 personas del Rocha Arena diciendo MVP.
16: Sí, bueno, la verdad es que ha sido una sensación increíble, ¿no? Bueno, como he dicho, la verdad es que el equipo me ha recibido muy bien, entre los entrenadores, los jugadores, me han transmitido mucha confianza desde el primer momento, y como tú dices, bueno, yo pensé que venía aquí a echar una mano en los entrenamientos, y al final, por ciertas circunstancias también, que está Josep lesionado, Xavi, algunos problemas físicos que ha tenido el equipo, pues se me ha abierto una oportunidad y estoy intentando aprovecharla.
15: Es un

0: estoy intentando aprovecharla.
1: Es un 2-0. Ahora nos vamos a Badalona el próximo domingo a las 8 de la tarde. ¿Qué supone ese 2-0?
0: Sí, bueno, yo creo que hemos hecho un muy buen trabajo en casa, defendiendo la pista, el Roig, y no va a ser nada fácil ganar en Badalona. Ellos tienen un equipazo y bueno, estoy seguro que allí en el Olympic pues van a apretar mucho y no va a ser fácil ganar el partido.
1: ¿Creéis que tenéis la etiqueta ahora mismo de favoritos en la Liga? ¿Por ser el segundo, no estar el Real Madrid, por el temporadón que estáis haciendo?
0: Bueno, yo creo que a nosotros no nos tiene que preocupar lo de ser favorito o no favorito. Al final hay muchos equipos buenos en ACB y hay que centrarse en el día a día, en trabajar, en jugar lo que nosotros queremos y bueno, y ya veremos qué resultado se da.
1: Muchas gracias, Álvaro.
0: Muchas gracias, buenas noches.
1: Gracias a Álvaro Cárdenas, protagonista en la victoria del Valencia Basket, y será protagonista también, seguro, el próximo domingo en el tercer partido en el Palau Olímpic de Badalona.
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12: Y la última conexión nos lleva a Colonia. Mañana, Final Four de la Champions de balonmano. Está Diego González con protagonista. Hola, Diego.
13: Hola, Yago. Sí, aquí estamos ya en Colonia, en el hotel de concentración del FC Barcelona. Un Barça que viene a por su 13ª Champions o Copa de Europa, como quieras. Es su 8ª presencia consecutiva en una Final Four, algo histórico. Y bueno, le agradezco enormemente a Antonio Carlos Ortega, que a estas horas nos atienda. Hola, Antonio Carlos, ¿qué tal? ¿Cómo estás?
14: Hola, muy bien, muchas gracias.
13: Ya está, ya hemos llegado al día. ¿Está la fecha?
14: Sí, bueno, ya quedan unas pocas horas y ya está todo el trabajo hecho y a ver cómo estamos mañana, ¿no? Yo creo que el equipo llega en buen momento, sin lesiones, hemos competido muy bien toda la temporada, ha sido una temporada fantástica y este fin de semana se trata de poner la guinda.
13: Ya sé lo que me vas a contestar, pero te lo tengo que preguntar. 52 victorias consecutivas, solamente perdisteis en las primeras jornadas de la Champions contra el Magdeburgo, pero a partir de ahí todo victorias. Hay gente que dice, no, el Barça es el que mejor llega porque lleva 52 sin perder, el Fuche lleva 6, el otro lleva 11. Esto no vale para nada.
14: Esto no vale para nada. Lo único, bueno, pues las sensaciones dentro del equipo son buenas, las dinámicas son buenas, pero eso no significa nada, ¿no? Yo recuerdo primera temporada perdimos varios partidos y al final conseguimos ganar, y la segunda temporada fue casi inmaculada, muy similar a esta, y perdimos por penaltis, ¿no? Entonces, la dinámica es buena, es cierto, pero cada partido es una historia.
12: Gracias a Diego González y al técnico del Barcelona, que mañana a las 6 de la tarde busca ese partido de semifinales contra el Albor. Ojalá consiga meterse en la final. Así que hasta aquí el larguero de hoy. Mañana muy pendientes de esta final de la Final Four de balonmano de la Champions y también de todo el Mundial de Fútbol, con los enviados especiales de la cadena SER en Japón, iba a decir, en Estados Unidos, en México y en Canadá. Hasta mañana, adiós.

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3: La Tierra parecía algo no terrenal. Estamos acostumbrados a verla bajo la forma encadenada de un monstruo dominado, pero allí podías ver algo monstruoso y libre. No era terrenal y los hombres eran... No eran inhumanos. Bueno, ¿sabéis? Eso era lo peor de todo, esa sospecha de que no fueran inhumanos. Brotaba en uno lentamente. Aullaban y brincaban y daban vueltas y hacían muecas horribles. Pero lo que estremecía era pensar en su humanidad, como la de uno mismo. Pensar en el remoto parentesco de uno con ese salvaje y apasionado alboroto. Desagradable. Sí, era francamente desagradable. Pero si uno fuera lo bastante hombre... reconocería que había en su interior una ligerísima señal de respuesta a la terrible franqueza de aquel ruido. Una oscura sospecha de que había en ello un significado que uno, tan alejado de la noche de los primeros tiempos, podía comprender. ¿Y por qué no? La mente del hombre es capaz de cualquier cosa, porque está todo en ella, tanto el pasado como el futuro. ¿Qué había allí después de todo? Júbilo, temor, pesar, devoción, valor, ira... ¿Cómo saberlo? Pero había una verdad. La verdad despojada de su manto del tiempo. Que el necio se asombre y se estremezca. El hombre sabe. Y puede mirar sin parpadear.
0: El corazón de las tinieblas. 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
2: Esto de estudiar la fatiga mental y el agotamiento cognitivo es uno de los objetivos de la ciencia, ¿no? ¿Se sabe qué lo causa exactamente?
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4: Si tu curiosidad acaba de...

0: José Ramón, buenas noches.
1: Buenas noches.
0: ¿Cómo están?
1: Pues con una sensación agridulce, ¿no? Por un lado estoy contento, ¿no? De poder sacármelo de dentro ya de una vez y contarlo. Pero por el otro lado también estoy pues con una sensación de no haberme recuperado todavía, ¿no? Pero bueno, haciendo balance, yo creo que estoy al menos estoy mejor que hace unos años, ¿no?
0: Bien.
1: Que eso ya es mucho.
0: ¿Cómo podemos contar a los oyentes lo que le pasó?
1: Bueno, pues yo creo que para contarlo habría que remontarse a hace 3 años, cuando, estando en la casa, mi mujer y yo escuchamos un ruido. Vivimos en la sierra, sí. Una casa aislada. Oímos un ruido y claro, lo primero que piensas es que hay o algún animal o algo, ¿no?
0: Un animal, claro.
1: Salimos al jardín, tenemos un pequeño jardín, y lo que vimos allí no nos cambió la vida para siempre.
0: ¿Qué vieron?
1: Pues vimos un ser harto, muy harto, sí. Con apariencia no humana, porque yo no era normal, era un...
0: ¿Qué parecía?
1: Como un pulpo, era como un pulpo grande, pero que caminaba normal, con piernas.
0: O sea, era un pulpo humanoide.
1: Pulpo humanoide, sí, señor.
0: Imagino que la primera reacción de ustedes fue de miedo.
1: Mucho.
0: De mucho susto, ¿no?
1: Mucho susto, mucho miedo, claro. Mi mujer empezó a gritar, yo también. Nos abrazamos como con un terror que nunca habíamos sentido nosotros, ¿no? Entonces ese ser empezó a hablar.
0: ¿En qué idioma hablaba?
1: En español, en perfecto español.
0: ¿Y qué dijo?
1: Dijo, vengo de otro planeta.
0: ¿De otro planeta?
1: De otro planeta, dijo. Entonces nos preguntó si podía pasar a la casa. Le dijimos que sí, que pasase a la casa. Y se sentó y nos contó la historia, su historia, ¿no? Nos contó su historia.
0: ¿Y qué contó? ¿Cuál era su historia?
1: Pues nos contó que él venía de un planeta situado en la galaxia de Andrómeda, a 2 millones de años luz.
0: Sí.
1: Que la nave se había estrellado y que no tenía forma de conectarse con su gente y que necesitaba ayuda. Que, por favor, que le ayudáramos de alguna manera.
0: Yo imagino que en un momento así, la sensación de extrañeza, ¿no? De estar como en un sueño, ¿no? De que no es real lo que están viendo, se apoderó, ¿no? De ustedes. No. Pensaron que no podía ser real, ¿no?
1: No, porque la Patricia y yo no nos planteamos esas cosas, ¿no? O sea, lo que vemos pues es verdad.
0: Sí,
1: o sea, esta vuelta de tuerca que usted hace de que no puede ser verdad, ¿no? Si lo estamos viendo es verdad. No, yeah. No tenemos esa doblez nosotros de...
0: Yeah.
1: Como es raro, debe ser un sueño, ¿no? Si lo vemos, lo vemos.
0: Sí, no.
1: Mi mujer y yo hemos sido siempre muy pedestres, muy pedestres, muy...
0: Ya.
1: No hay en nosotros, ya digo, un doble fondo. Ni,
0: ya.
1: Si lo vemos, pues debe ser verdad. Ya está.
0: Imagino que había muchas preguntas en la cabeza de su mujer y de usted, ¿no? Le preguntaron qué hacía en la Tierra.
1: No. Mi mujer y yo no... Curiosidad no hemos tenido nunca,
0: no, pero,
1: tampoco...
0: Pero alguna sensación...
1: O sea, no hemos planteado nunca el porqué de las cosas, el fondo de las cosas, ¿no?
0: Ya.
1: Se nos presentó ese extraterrestre y lo asumimos como bueno, pues como normal.
0: Ya.
1: Y curiosidad por saber qué hacía en la Tierra. Ninguna. En la casa... Ya. Ni mi mujer, ni yo, ni mis hijos. Aquí nunca hemos tenido deseo ni de conocer, ni curiosidad, ni nada.

0: Ese ser con forma de pulpo, pero que caminaba con dos piernas, entra en su casa.
1: Sí.
0: Se sienta.
1: Se sienta.
0: ¿Hablan?
1: Sí, señor.
0: ¿Y luego qué ocurre?
1: Pues que se hacía tarde porque empezó a hablar del planeta de donde venía, de sus cosas y la Patricia y yo teníamos sueño. Y le dijimos, nosotros vamos a ir a la cama, que estamos cansados.
0: Pero ese ser estaba contándoles muchas cosas.
1: Todo, nos contaba pues cómo era su planeta, cómo era su cultura. Y su idiosincrasia.
0: Pero de verdad que no tenían ustedes ninguna curiosidad para decir, bueno, nos vamos a dormir más tarde, porque usted es una cosa que no ocurre todos los días que un ser del espacio te cuente.
1: No, que yo no sé cómo tengo que decírselo, que mi mujer y yo no. Ya. La curiosidad es algo que no está instalada en nuestra forma de ser. En nuestro modus operandi. No somos curiosos. Y coño, eran las 11:30 de la noche. Y ya era hora de ir al sobre.

0: Esta historia arranca hace 3 años, pero esa historia no acaba ahí. Pasaron muchas cosas insólitas, auténticas aventuras que José Ramón nos va a contar. Se van a dormir aquella noche.
1: Sí, sí.
0: ¿Y al día siguiente qué ocurre?
1: Pues al día siguiente la Patri y yo nos levantamos, fuimos a desayunar y de repente vimos al ser en el sofá.
0: Sí.
1: Y dijimos, hostia puta, es verdad.
0: Hostia puta, es verdad.
1: Sí, o sea que no nos acordábamos de que había venido ayer el pulpo humanoide.
0: No lo recordaban.
1: Se nos fue pero de la cabeza, se nos fue. Luego al verlo ya nos acordamos de todo.
0: Pero me fascina, de verdad. Imagino que muchos oyentes en sus casas estarán igual de perplejos que yo. O sea, me fascina la naturalidad con la que vivieron aquello. La falta de entusiasmo con la que recibieron todo.
1: Bueno, vale, pues no sé.
0: O sea, es una...
1: Bueno, y tampoco es cuestión de juzgar aquí a la gente. No,
0: no
1: sé, yo vengo aquí a contar esta historia.
0: No, es juzgar.
1: Algunos como es, ¿no?
0: Vale, vale. Pues entonces, se encuentran al ser.
1: Al pulpo
0: humanoide en el sofá. ¿Y qué ocurre?
1: Porque entonces el pulpo humanoide nos dice: tengo que contaros una cosa increíble, increíble.
0: Una
1: y la Patricia y yo decimos: sí, sí, pero un momento, primero hay que desayunar.
0: Pero
1: primero en esta casa primero se desayuna. Y luego ya se cuentan las cosas increíbles.
0: Vale, entonces ustedes desayunan, su mujer y usted.
1: Desayunamos.
0: Y luego cuénteme lo que le contó el ser.
1: Bueno, luego nos cuenta que ha podido arreglar la nave.
0: Bueno,
1: que
0: bien.
1: Por la noche ha ido al descampado, antes se había estrellado en la nave.
0: ¿Sí?
1: Y que la había arreglado.
0: Vale, vale.
1: Y entonces le decimos, entonces ya se va, ¿no? Usted ya se entonces se va, ¿no? Y dice, ¿qué quieren que me vaya?
0: Claro.
1: Y la Patricia y yo nos miremos y como ni queremos ni dejamos de querer. O sea, como usted vea.
0: Como usted vea.
1: O sea, como usted vea, váyase si quiere.
0: ¿Cómo se quedó él?
1: Dolido, se puso...
0: Claro.
1: Tenía que haberlo visto, se puso como orgulloso, como diciendo, hombre. Nos miró y nos dijo, no salta en ustedes, no salta ningún resorte de curiosidad.
0: Claro.
1: Que les digo que me voy y me dicen que me vaya.
0: Claro.
1: Se puso, tiene que haberlo visto, se puso dolido.
0: Yo lo entiendo, perdóneme. Entiendo que él al menos se sintiese extrañado.
1: Entonces, total, que le dijimos, ¿se va o no se va? Que la Patricia y yo tenemos que ir al centro a comprar.
0: Madre mía.
1: ¿Se va o no se va? Que no puede estar usted con el me voy y no me voy. O sea,
0: ¿qué dijo él?
1: Dijo, vale, pues me voy.
0: Vale, pues me voy.
1: En este tono dijo, vale, pues me voy, pues me voy.
0: Y se fue.
1: Y se fue.
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0: Imagina, oyente, ser un ser del espacio.
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0: Llegar a un planeta y que no provoques en los habitantes de ese planeta ninguna emoción, que les dieras igual, que te dijeran quédate si quieres o vete, pero no estés con el sí sí o sí no. Entonces José Ramón se va, el ser.
1: Se va.
0: ¿Y su mujer y usted qué hacen?
1: Pues mi mujer y yo vamos al centro a comprar, que tenemos que comprar para el supermercado.
0: Uh-huh.
1: Y cuando volvemos, nos encontremos otra vez al ser allí.
0: Había vuelto el ser.
1: Había vuelto el ser otra vez.
0: ¿Y qué hacía allí?
1: Pues nada, dijo: he vuelto porque es que no entiendo esto.
0: He vuelto porque no entiendo esto.
1: Sí, dijo, no entiendo esto.
0: No entiendo.
1: O sea, he estado en miles de planetas. Y este desinterés nos dijo, no lo he visto en ningún sitio.
0: Ya. Yeah.
1: En ningún sitio.
0: ¿Y qué hicieron ustedes?
1: Bueno, pues la Patricia y yo le dije, bueno, al menos ayúdanos a entrar las bolsas. No te quedes, al menos ayúdanos, colabora. y ayúdanos a entrar las bolsas, que nos ves cargados y no estás haciendo nada.
0: Del supermercado.
1: Y
0: vale,
1: pues,
0: vale.
1: El extraterrestre nos ayudó con las bolsas, las colocó donde le decíamos. Uh-huh. Y una vez que estaba todo bien colocado, le dijimos, mira, quédate si quieres, pero mira, interés por nuestra parte no vas a tener ninguno. Eso, joder, te lo garantizamos, ni de la Patricia ni mío vas a tener interés.
0: Ya.
1: No nos interesa ni el planeta donde vives, ni cuál es tu cultura, ni tu forma de ser, ni tu idiosincrasia. No nos interesa. Uh-huh. Si quieres estar aquí, no te vamos a echar. Pero procura al menos no hacerte pesado.
0: ¿Y se quedó en casa?
1: Sí,
0: se quedó. ¿Cumplió con la promesa de no hacerse pesado?
1: Al principio, los primeros días, sí. Los primeros días estaba callado. Comía con nosotros, pero estaba callado. Pero luego ya empezó el hombre a reclamar interés.
0: ¿A reclamar interés? ¿Cómo? ¿Cómo lo hacía?
1: Pues se quedaba muy teatral, lo hacía teatralmente. Se quedaba mirando por la ventana como un punto infinito ahí, mirando con los ojos perdidos. Uh-huh. Y decía en voz alta, tengo tantas cosas interesantes dentro.
0: Ay, pobrecillo.
1: Ay, ojalá hubiera alguien que me quisiera escuchar porque tengo tantas cosas interesantes.
0: Madre mía.
1: La Patricia y yo le mirábamos y decíamos, que no, ese juego no te va a servir.
0: Pero hombre,
1: esa estrategia no te va a servir. Que a nosotros no nos interesa ni tu planeta ni nos interesa nada.
0: ¿Y qué decía él?
1: Bueno, él bajaba la cara esa de pulpo que tenía, la bajaba abajo como triste y se callaba.

0: Durante estos días, los primeros días, solamente a este ser, a este pulpo humanoide, solamente lo vieron ustedes, su mujer y usted.
1: La Patricia y yo solo lo veíamos.
0: ¿Cuándo fueron sus hijos quienes también lo vieron?
1: Un día que vino mi hijo el mayor a la casa, vino y lo vio.
0: Sí.
1: Preguntó qué era eso y si lo contemos.
0: ¿Y cuál fue su reacción?
1: Su reacción, porque como la nuestra.
0: Normal.
1: Primero de susto, bueno, parece un monstruo, pero luego ya, en cuanto ya le dijimos que era un extraterrestre, ya dijo que tenía hambre, que quería comer.
0: ¿Que quería comer?
1: Ah, que quería comer. El muchacho traía hambre, normal.
0: ¿Y el extraterrestre qué hacía?
1: El extraterrestre decía, me matan y no lo entiendo, decía. Me matan y no lo entiendo.
0: Lo del desinterés de ustedes, imagínate.
1: Claro, lo del desinterés, decía, me matan y no lo entiendo.
0: Es que es normal, no se entiende.
1: Y volvía con lo de antes, he estado en miles de planetas y nunca me han tratado así, nunca.
0: Y aquí es donde se produce un giro en la historia.
1: Sí.
0: Que lo cambiaría todo, ¿no?
1: Aquí se produce un giro, porque es cuando el extraterrestre nos mira, estábamos comiendo, y nos dice, ¿os gustaría venir al planeta nuestro?
0: O sea, ¿les ofreció ir con él al planeta?
1: Sí, nos ofreció ir con él.
0: ¿Y qué dijeron ustedes?
1: Dijimos, no sé, nos miramos uno yo a los otros y dijimos, ¿os apetece? No sé.
0: No.
1: La Patricia y el Tomás, mi hijo mayor, me dijeron que no. Yo dije, pues en principio no, le dijimos, en principio no.
0: Ahí ya le imagino que se hundió del todo.
1: Pues un dios, ojalá se hubiese hundido solamente, ese cabreo. Yo un cabreo, empezó a romper cosas y dije, un momentito.
0: Rompía cosas.
1: Un momentito. Tranquilidad, ante todo tranquilidad.
0: Ya.
1: Tranquilidad. Y como vimos que se había enfadado tanto y por miedo a que rompiera más cosas, nos miremos el Tomás, la Patricia y yo, y dije, pues venga, vamos con él al planeta, vamos con él, vale. Porque es que si no esto va a ser peor el remedio que la enfermedad.
0: Y fueron al planeta.
1: Y fuimos al planeta.
0: Imagino que entraron en la nave los tres.
1: Bueno,
0: los tres y el ser.
1: Y el pulpo. Y el
0: pulpo.
1: Y el pulpo.
0: Y cuéntenos que a partir de ahí, ¿qué pasó?
1: Bueno, pues él iba manejando la nave, salimos de la atmósfera. Decía, mire, ese es su planeta desde arriba.
0: Wow, qué flipada, la Tierra desde arriba.
1: Y nosotros, vale.
0: Vale, decían. Simplemente.
1: Sí, bueno, sí, somos así, ya está. Bueno, no insistamos más en eso, somos
0: ya,
1: pues, así.
0: Es que es muy bestia.
1: Somos así, no nos interesa, nos da igual.
0: Vale.
1: La nave fue adquiriendo cada vez más velocidad. Lleguemos al 99% de la velocidad de la luz.
0: Sí.
1: Entremos en un agujero de gusano, que le llaman.
0: Sí.
1: Y rápidamente lleguemos a... Atravesando el espacio-tiempo, llegamos ahí al planeta de este ser.
0: ¿Y cómo era ese planeta?
1: Pues la verdad es que no nos fijemos mucho.
0: Joder, ¿en serio?
1: Ya estamos.
0: Nada. No pasa nada.
1: Cállanos, vale, como
0: llegaron a ese planeta. Ustedes no se fijaron mucho en ese planeta.
1: Nada, no.
0: Pero imagino que vieron algo, quiero decir, vieron a otros seres.
1: Sí, había más seres.
0: ¿Les trataron bien, al menos?
1: Sí, no tenemos quejas. Nos trataron muy bien, sí. O sea, ni bien ni más. O sea, nos trataron, sí.
0: Bien.
1: Correcto.
0: Vale,
1: simplemente
0: vale.
1: Correcto.
0: Vale. Tenemos al teléfono a su hijo, al mayor, a Tomás. Tomás, buenas noches.
1: Muy bien.
2: Buenas noches.
0: Usted, Tomás, es igual que su madre y su padre, quiero decir, en ese sentido que no tienen capacidad de asombro, ni curiosidad, ni nada, sí, ¿no?
2: ¿No?
0: ¿Ustedes?
2: No, nunca ninguna. Dios no nos ha llamado por el terreno de la curiosidad ninguna.
1: Son iguales.
2: Ni a mi hermano, ni a mi hermana, ni a padre y madre.
1: A nadie.
2: Curiosos no somos.
1: En la casa,
0: estuvieron
1: no.
0: Una semana entera en el planeta de...
2: Una semana.
0: Estuvimos
2: ahí en el planeta.
1: Sí.
2: Luego ya dijimos...
1: Habrá que volver.
2: Nos miremos mi padre, mi madre y yo y dijimos, habrá que volver a la casa, ¿no? Habrá que ir haciendo un pensamiento de ir volviendo a la casa, ¿no?
1: Exacto.
0: Sí. ¿Y pero cómo volvieron? ¿El extraterrestre los...?
1: Sí, nos llevó. Nos trajo de nuevo a la Tierra.
0: ¿Y qué tal el viaje de vuelta? ¿Qué tal? ¿Cómo?
2: Pues no. Volvimos durmiendo.
1: Dormimos.
2: Echando una cabeza. Porque lo que había que ver ya, más o menos, ya lo habíamos visto en la ida.
1: Ya lo habíamos visto.
2: Pues lo que pudiéramos ver a la vuelta, eso es...
0: Tres cuartos lo mismo.
2: Tres cuartos lo mismo. Decidimos, padre, madre y yo, ponernos a echar una cabezada.
1: Y volvimos durmiendo.
0: Y aquí es cuando ocurre ya algo increíble. Ya es increíble todo lo que ha pasado, pero a la vuelta, cuando el ser pulpo humanoide les deja en su casa, él les acompaña dentro de casa y les dice algo que...
1: Para mí
0: es impresionante.
2: Exactamente.
0: ¿Qué les dijo?
2: Bueno, nos reunió a la familia y nos dijo que empezaba a sentir cosas por nosotros.
0: ¿Empezaba a sentir cosas?
2: Sí, empezaba a sentir cosas.
0: ¿Pero en qué sentido?
1: Lo que él dijo...
2: Habla tu padre, habla.
1: A ver si me acuerdo bien de lo que él dijo. Él dijo que como... Estaba acostumbrado a que el planeta al que fuera la gente pues se desvivía por ellos y eran muy curiosos con ellos. Y que como... Se había encontrado por primera vez con unos seres que...
2: Le ignoraban.
1: Que eso le generaba a él un deseo.
2: Un enganche.
0: O sea, sentirse ignorado le hacía...
1: Sí, o sea, el sentirse que no estaban por él, el sentirse ignorado...
2: Se enganchaba.
1: Eso le...
2: Le enganchaba.
1: Le hacía...
2: Engancharse, padre.
1: Colgarse de nosotros.
0: Pero eso es como algo muy humano, ¿no? O sea, es como... O sea, el hecho de que ustedes pasasen de él, él hacía que se colgase de ustedes, porque nunca le había pasado que le ignorasen.
1: Nunca le había pasado eso a él.
2: A la que una persona, un ser, a la que nunca le ignoran, le ignoran, dice, aquí pasa algo.
1: Claro.
0: Y entonces aquí ocurre ya algo espantoso.
1: Espantoso, sí.
0: Que
1: señor.
0: Es el motivo por el cual ustedes han estado muy mal durante mucho tiempo.
1: Exactamente.
0: Cuéntanos.
1: Sí, señor.
2: Si me permiten, yo me voy al sobre ya. Vale.
1: Duerme, hijo.
2: Mi padre.
1: Vale. Me dijo, buenas noches, hijo.
0: Buenas noches, Tomás.
2: Buenas noches.
0: Adiós, Tomás.
1: O sea, continuó, lo que pasó, claro, nos dijo eso, que estaba sintiendo cosas por nosotros, que sentirse ignorado le hacía engancharse, y nos secuestró.
0: ¿Secuestró?
1: Sí, nos secuestró. Pero nos ató a mi mujer y a mi hijo. Por suerte mis otros hijos no estaban, pero a los tres nos ató.
0: Madre, ¿qué me está
1: diciendo? Con unas cadenas tecnológicas que no eran ni cuerdas ni eran correas, nada, era una cosa.
0: ¿Cómo eran?
1: Como de energía.
0: Cuerdas de energía.
1: Nos ató, y nos miraba y nos daba besos todo el rato, besos. Os quiero.
0: Joder.
1: Por favor, interesados por mí, que os quiero. Y así estuvimos atados.
0: ¿Cuánto tiempo estuvieron atados?
1: Pues 2 años y medio.
0: ¿Qué dices?
1: Estuvimos atados hasta hace una semana.
0: O sea, 2 años y medio atados.
1: Atados.
0: Con
1: esa
0: cadena tecnológica.
1: Sí, señor, 2 años y medio. Al final. El extraterrestre, el pulpo humanoide, yo creo que ya él se dio cuenta de que no, por mucho que rascase, por mucho que existiese, interés por nuestra parte no iba a tener ninguno.
0: No iba a tener interés.
1: Y un buen día nos desata y nos dice, lo he intentado, me voy a mi planeta.
0: Y se fue a su planeta.
1: Y se fue.
0: A mí me da un poco de pena ese ser.
1: Pues a mí ninguna.
0: A usted ninguna.
1: Sobre todo después de lo que le hizo a mi señora.
0: ¿Qué le hizo a su mujer?
1: ¿Qué le hizo? ¿La preñó?
0: ¿Pues qué estás diciendo?
1: ¿Preñó a la Patricia?
0: Patricia, buenas noches.
3: Buenas noches.
0: ¿El ser la embarazó a usted?
1: ¿La preñó?
3: Sí,
1: la preñó.
3: Sí,
0: o sea que ahora está embarazada.
1: Sí, claro.
3: Estoy embarazada del ser.
1: Del pulpo.
0: ¿Y cómo se siente?
3: Normal.
0: Pero ¿cuándo van a hacer?
3: No sé cuándo van a hacer.
1: No lo sabemos.
0: No preguntó cuánto dura un embarazo, no se lo preguntó.
3: Ya llegará.
0: ¿Y qué será, una mezcla entre humano y extraterrestre?
3: Pues no sé yo si va a ser una mezcla, es que no lo sé, no lo sé.
0: Pero Patricia, no tiene ni un mínimo de curiosidad, o sea, le está pasando en su propio organismo, ni un mínimo de curiosidad, Patricia.
3: No, curiosidad no tenemos ninguna, ya lo que quiero que crea.
0: Sí.
3: Creo que mi marido se lo ha dejado claro bastante durante toda la entrevista.
1: Sí, creo que lo ha dejado claro ya, pero bueno, si el muchacho no...
3: Insistir en esto también es...
0: Sí, no, vale.
1: Yo creo que claro, lo he dejado. O sea, si usted quiere seguir dando vueltas a esto, pero...
0: Bueno, en cualquier caso, nos quedamos con esta parte de la historia, ¿no? Es el primer caso de un extraterrestre que se enamora de un terrícola porque el terrícola pasa de él.
3: Exactamente.
0: Eso sería como el resumen, ¿no?
3: Sí, imagino que eso debe ser un resumen en un titular, poner todo lo que hemos dicho aquí durante la entrevista, todo lo que se ha dicho aquí, si tuviéramos que resumirlo en una frasecita pequeña,
0: sería
3: pues eso podría ser una frasecita pequeña que englobaría lo que, lo que aquí se ha dicho, ¿sí?
0: Vale.
3: Sí, yo creo que sí.
0: Patricia, una cosa, estoy pensando una cosa que creo que es importantísima, que tiene que ver con su embarazo. Yo creo, Patricia, que... ¿Patricia?
1: Ha colgado.
0: Pero si le iba a contar una cosa importantísima de...
1: Pero ella le da igual, hombre, ella le da igual.
0: ¿Quiere que se lo cuente a usted? Bueno, la
1: ¿Qué más me da? No, que de verdad, que no.
0: No quiere que...
1: Que no. Yo, si me lo permite, por favor, yo he venido aquí a la radio para contar esta historia. Sí. Ya está contada.
0: Vale.
1: Si me ponen un taxi o algo para volver a casa, yo se lo agradezco que vale, vivimos... Sí.
0: Ahora producción pide...
1: La sierra.
0: Pide un taxi ahora
1: si
0: para
1: me ponen
0: ustedes.
1: Un taxi mejor, sí, que yo tengo que ponerme a dormir ya, que mañana...
0: Vale.
1: Mañana hay cosas que hacer.
0: Muy bien, amigo, buenas noches y muchas gracias.
1: Buenas noches.
0: Llevo muchos años entrevistando a gente. He entrevistado en varias ocasiones a personas que han tenido contactos con extraterrestres, pero este desinterés nunca, jamás lo había vivido. O sea, nunca había visto a alguien con tan poca curiosidad. Bueno, pues aquí está la cosa. Si queréis que un extraterrestre se enamore de vosotros, pasad de él. Yo volveré el viernes que viene a la misma hora, a las 12 y... No, 12 no, a la 1:30, después de Larguero. Adiós, amigos.
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0: Son las 2 de la mañana, la 1 en Canarias. El ministro de Exteriores de Irán acaba de asegurar que un principio de acuerdo con Estados Unidos para poner fin a la guerra podría cerrarse en uno o dos días. Abbas Araghchi afirma que el acuerdo consta de dos partes, un memorando inicial que incluye la reapertura del estrecho de Hormuz y una segunda en la que se tratará la cuestión nuclear. María Ibáñez.
1: El jefe de la diplomacia iraní ha asegurado en la televisión estatal que las conversaciones nucleares con Washington solo se celebrarán en una fase posterior y no avanzarán a menos que se aplique un acuerdo de paz provisional que incluiría, ha dicho, la reapertura del estrecho de Hormuz y el fin de los conflictos en múltiples frentes, en referencia velada a Israel que continúa bombardeando Líbano. Aún así deja claro que no hay nada firmado y que el memorando de entendimiento todavía puede cambiar. Irán se proclama vencedor frente a Estados Unidos y aplaza el debate nuclear a fases posteriores, mientras que sobre Hormuz, Araghchi ha reiterado que su gestión no volverá a ser como antes. A todos los barcos comerciales se les garantizará el paso seguro, pero Teherán mantendría su control y cobraría una tarifa. Por su parte, Estados Unidos asegura que Irán está dispuesto a entregar el uranio enriquecido, permitiendo la inspección de sus arsenales nucleares y abrir un calendario negociador para el desarme nuclear. Es la primera vez que ambas partes lanzan mensajes similares para poner fin a la guerra más de 100 días después.
0: Aquí en España, el juez Calama ha abierto una investigación contra Zapatero por un supuesto delito fiscal y otro de contrabando por las joyas que se encontraron en su oficina. Según el magistrado, el origen de estas joyas, valoradas en más de 1.300.000 euros, no está justificado. Se trata de una pieza separada a la investigación principal por el caso Plus Ultra, en el que se acusa al expresidente del delito de tráfico de influencias, Miguel Ángel Campos.
2: Una pieza separada por esos dos delitos, porque el origen de esas joyas, tasadas ya de forma preliminar en 1.323.915 euros, no está de momento justificado. El juzgado no tiene constancia de la trazabilidad fiscal que corrobore su adquisición y que hayan sido declaradas al fisco, lo que constituye un indicio objetivo de la posible existencia de fraude tributario, ya que estas joyas de elevado valor están sujetas a obligaciones fiscales. En cuanto al posible delito de contrabando, el juez destaca que tampoco hay constancia de documentación aduanera o facturas de importación que descarten que las joyas han sido introducidas en España sin pasar los controles legales.
0: Y el Papa se ha despedido de España a última hora de este viernes tras una visita de 6 días que le ha llevado por Madrid, Barcelona y estos dos últimos a las Islas Canarias.
3: Regreso a Roma conmovido por el gran afecto con el que me han recibido.
0: En Tenerife, León 14 ha defendido la acogida de personas migrantes y se ha reunido con cientos de africanos llegados en cayucos a las islas. El Papa ha vuelto a Roma en el Falcon del rey Felipe VI tras una avería en el avión comercial en el que debía volver. Pues de momento es todo. Se quedan con Carrusel Mundial. Nosotros volvemos con más información aquí a las 5 y estamos siempre en cadenaser.com.
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6: España soluciona temporalmente el problema de la vivienda para acoger a los peregrinos que han acudido a ver al Papa.
7: Nunca antes se había encontrado alojamiento para tantos jóvenes, pero no se volverá a repetir, reconoce el Ministerio de la Vivienda.
6: Sánchez ganaría las elecciones si se celebraran en el Primavera Sound, según el